fuerte que es para el Señor. Fuerte ese aplauso. Recuerda que Dios habita en medio de la alabanza de su pueblo. Estaremos orando en este periodo por la obra misionera. Vamos a estar orando por protección para los misioneros y su familia. Ustedes saben, amados hermanos, que ser misionero no es nada fácil. Y sobre todo cuando usted está en un país que no es el suyo, en una cultura que no es la suya, en un lugar donde se habla un idioma distinto a su idioma natal. Así que no es fácil ser misionero. Entonces tenemos que orar por estas familias que toman la decisión de dejar la tranquilidad y la comodidad de su país para irse en un viaje misionero, para predicar la palabra, para cumplir la palabra, a fin de que la palabra de Dios corra y sea glorificada. También vamos a orar para que haya provisión económica y recursos para seguir la obra. Porque esto no es llegar a un país y decir, bueno, yo soy misionero y me siento en una silla a esperar que las cosas ocurran. El misionero sale de su país, por ejemplo, de Panamá, se va a un país donde Dios le haya llamado. Cuando llega allá, tiene que buscar un lugar para vivir con su familia. Va a necesitar un lugar donde puedan congregarse las personas que él va a ir contactando o que ellos van a ir contactando día a día. Entonces, este es un trabajo, mi amado hermano, que requiere recursos, porque igual ellos se tienen que mantener. No es que de repente le va a aparecer el cielo maná. Ellos tienen que mantenerse y para eso se necesitan recursos. ¿Y qué diremos de puertas abiertas para predicar en lugares difíciles? Cuando usted va a un país que hablan un idioma igual que el suyo y usted se va de misionero, usted de repente dice, bueno, las cosas no van a estar tan mal porque tenemos un idioma en común, tenemos quizás una cultura muy parecida, pero resulta que cuando usted llega allá se encuentra con miles de dificultades, con problemas, gente que no quiere saber del evangelio, que le critican, que le señalan, que le

persiguen, que le hacen la vida de cuadrito. Y también vamos a orar por nuevos obreros que respondan al llamado misionero. El apóstol Pablo hizo diversos viajes misioneros. Y créanlo, Pablo no lo tuvo fácil. Dice Pablo: sé vivir con mucho y con poco. He sufrido persecuciones, naufragios, mordeduras de serpiente. Necesito monitor porque el teclado está muy alto y no me escucho. Si me regalan un poquito más de monitor, gracias. No, pero no pare de tocar. Esa canción es justo para este momento. Y Pablo tenía algo. Sin importar lo que él tuviera que atravesar, él iba porque él sabía quién lo había enviado. Así es que cuando uno tiene la convicción de que Dios le ha llamado al trabajo misionero, uno sabe que Dios le va a sustentar. Amén.

Oramos, Dios amado, por la obra misionera, oh Dios. Oramos, Padre, por aquellos hombres y mujeres, aquellas familias que han dejado su país natal, han tomado la decisión y el reto ante el llamado divino de convertirse en misioneros, oh Dios, salir de la tranquilidad de su país, de la cultura, de su país, del idioma, de su país, de un lugar donde seguramente, siendo su país, tenía la manera de sobrevivir sin percances, sin dificultades, sin incomodidades, pero han decidido irse más allá de su país para llevar la palabra eterna a las vidas y a los corazones de aquellos que no te conocen. Se han ido a otros lugares, a otras latitudes, a otros países, lugares con lenguajes diferentes, lugares con culturas diferentes, lugares con costumbres diferentes, oh Dios. Muchas veces han sido vituperados, han sido señalados, han sido avergonzados, han sido atacados, oh Dios, porque están haciendo la obra. Allá donde ellos van, necesitan un sustento, necesitan la provisión divina, los recursos económicos para que la palabra corra y sea glorificada. Necesitan un lugar donde vivir, alimentos para comer, vestidos que utilizar, un lugar donde puedan reunirse con aquellos que son, Padre amado, recibidos en esa pequeña congregación al haberse entregado sus vidas a ti, oh Dios. Oramos por puertas abiertas, sin importar, oh Dios, la distancia, sin importar si es un lugar inhóspito, sin importar, oh Dios, que sea una cultura totalmente contraria y diferente a la del misionero. Oramos, Señor, para que tú vayas por delante de cada misionero, que ellos sientan el respaldo divino, que ellos vean tu mano de guianza, de dirección, que tú les guardes, oh Dios, en todo tiempo, cuando están en sus hogares pernoctando, cuando salen cada día por los barrios, por las calles, cuando van debajo de un puente a buscar al alma necesitada, cuando llegan a un lugar donde hay un enfermo, Padre, que a la oración y a la predicación de la palabra necesita,

0: sigan señales, prodigios, portentos, maravillas de lo alto, oh Dios. Oramos también para que tú despiertes el corazón, que tú hagas un llamado a aquellos que serán convocados para la obra misionera, que haya un llamado, que haya confirmación, que haya convicción, oh Dios, que haya integridad en el desarrollo de ese llamado, que haya un profundo convencimiento de que tú envías y que tú respaldas, oh Dios. Oramos, Padre amado, por la obra misionera en todo el mundo, pero de manera especial la obra misionera allá en Oviedo, España, allá en Milán, en Italia. Oh Dios, que esa obra prospere, que esas obras se levanten, que esas obras glorifiquen tu nombre y que esas obras, oh Dios, ganen almas día tras día, semana tras semana, meses tras meses, año tras año, a fin de que tu palabra corra y sea glorificada, al fin de que las almas sean ganadas, mi Dios, y que la obra misionera impacte en estos lugares para la honra y gloria de tu nombre. Gracias, oh Dios, en el nombre de Jesús.
1: Aleluya. Denle la alabanza fuerte a Jesucristo en esta hora. Aleluya. Aleluya. Que se escuche. Aleluya. Allá en los confines de la tierra, que en Panamá hay un pueblo que alaba a Dios. Un pueblo que exalta. Aleluya. El que vive y reina por todos los siglos. Diga, te alabo, Padre. Aleluya. Gracias te damos, Señor. Gloria a Jesucristo. Aleluya. ¿Cómo estará Dios allá en el cielo mirando? Y esa gente ni la lluvia los detiene. Gloria a Dios. Dios se pone contento. A Dios le gusta hablar con sus hijos. Amén. Pero a veces no entendemos por qué algunas situaciones vienen. Porque a veces la manera, amén, la manera que Dios usa, la forma que Dios usa para que hablemos con Él. Él le gusta hablar con sus hijos, amén. Él no es como alguno de nosotros, los papás de acá de la tierra, que a veces estamos de que ocupados. Espérate, que el juego no ha terminado. Gloria a Dios, amén. Vamos a la Biblia, por favor, para que oremos, sigamos orando al Señor. Gloria a Jesucristo. La primera epístola del apóstol Pablo a Timoteo, capítulo 2. Voy a leerle una versión, Nueva Traducción Viviente. Dice así: en primer lugar, te ruego que ores por todos los seres humanos. Pídele a Dios que les ayude. Intercede en su favor y da gracias por ellos. Ora de este modo también por los reyes, por todos los que están en autoridad, para que podamos tener una vida pacífica y tranquila, sin toque de queda en esa cosa, caracterizada por la devoción a Dios y la dignidad. Esto es bueno y le agrada a Dios nuestro Salvador, quien quiere que todos se salven y lleguen a conocer la verdad. Amén. Vamos a orar, amados, por las autoridades. Vamos a presentar algunos presidentes que fueron electos este año. La presidenta de Costa Rica, de Colombia, de Perú, y también por nuestro presidente. Ellos siempre van a requerir la oración del pueblo de Dios. Amén. Vamos a orar. No importa cómo sean, si son accesibles, no importa cómo sean. La Biblia nos manda a orar por ellos. Así que tenemos que ser obedientes. Vamos a orar por ellos para que Dios les ayude, para que Dios los ilumine, no para que los elimine. Ilumine. Así que nos acompaña, oramos. Padre, gracias.

Nosotros creemos que tú siempre eres Dios, que tú sigues sentado en el trono. Padre, creemos, Dios mío, que la palabra tuya está llena de promesas, pero también hay mandamientos. Y hoy, Padre, tomando en cuenta este mandato de orar por los que están en autoridad, queremos presentarte a la presidenta de Costa Rica, Laura Fernández, Abelardo de la Espreya en Colombia y a Keiko Fujimori en Perú y a nuestro presidente José Raúl Molino. Padre, ellos necesitan la protección tuya, necesitan tu guianza, la sabiduría para tomar decisiones. Señor, ellos no te conocen, pero oramos a ti para que así como un día tuviste misericordia de nosotros, tenga misericordia de ellos, que ellos puedan tener la revelación del amor tuyo. Padre, tú eres Dios, tú los pusiste allí, dice tu palabra. Por eso oramos, Jehová, en esta hora, para que tú les ayudes en la labor que ha sido encomendada. Que sea tu mano con ellos, guiándoles siempre a buenas decisiones. En el nombre poderoso de Jesús, nosotros oramos a ti, porque sabemos que tú oyes la oración. Por eso, unidos como uno solo, Padre bueno, pedimos por todos los que están en autoridad, por los alcaldes, los representantes de corregimiento, Señor, los directores de ministerios, Padre bueno, autoridades, los ponemos en tus manos en esta hora, pidiendo la sabiduría, Padre bueno, en el nombre poderoso de Jesús. Y también queremos presentarte en estos minutos, hombre de pacto, ese congreso que se dará del 15 al 18 de octubre, Jehová. Oramos, Padre, porque el deseo tuyo es que todos los hombres sean salvos. Es el deseo tuyo, Señor, que los hombres, Padre bueno, sean bendecidos. Por lo tanto, Señor, ponemos este congreso en tus manos. Que el nombre tuyo sea glorificado, Jehová, en todo lo que se vaya a hacer. Prepara tú el ambiente, Dios mío, que cada varón, Padre Santo, sea ministrado por la palabra que traerán los hombres, Dios mío, que tendrán el compromiso de hablar, oh Dios mío, en este congreso. Glorifícate tú, Jehová, en las familias representadas, en cada uno de los varones. Padre bueno, que la luz tuya alumbre, Jehová, lo que todavía está oscuro. Ayuda al Señor las relaciones de pareja. Padre bueno, que tú intervengas, Dios mío, en aquellos que han pensado una separación. Padre, rompe todo lo que no sea tuyo, Jehová, y trae la paz y la tranquilidad, Dios mío, a cada familia. Oramos por ese concierto con Alex Márquez que tendremos el día jueves 15, Padre bueno. Oramos que seas tú, Dios mío, en este lugar, que este lugar se quede pequeño. La cantidad de personas que vendrán a adorarte y a bendecirte, Padre bueno, y ese tiempo especial del día sábado 17, Padre, que esté solamente con los varones, Padre, en el nombre poderoso de Jesús. Creemos, Dios mío, que tú eres Dios de toda carne y que no hay nada imposible para ti. Que lo que es imposible para nosotros los hombres, para ti todo es posible. Gracias te damos, gracias te damos. Yo quiero que también que me ayude en este momento y nos unamos para orar por aquellos que están en casa y que quisieran estar aquí, aquellos que necesitan un milagro. Mucha gente hoy está necesitando un milagro, vamos a orar por ellos. Padre bueno, clamamos en esta hora, Jehová, por José Aparicio y su esposa Nixia. Padre, que necesitan la intervención de arriba. Glorifícate en Pablo Gorrel, Padre, que él pueda ver y testificar de la obra maravillosa, oh Dios mío, de tu mano poderosa. Glorifícate, Padre bueno, en la hermana Bárbara, Señor, allá donde está hospitalizada, Dios. Pedimos por Elizabeth, que clama por su hija Rosemary, Señor, y su matrimonio, por Enrique Wallace, Padre, en el nombre de Jesús, por José Calona, Señor,
Padre bueno, clamamos en esta hora pidiendo la intervención divina. Bendice a Emilianova. Oramos por Julie, Señor, y Gustavo, por Victoria Nejé. Padre, en el nombre de Jesús clamamos pidiendo tu bendición, la bendición que enriquece. Levante sus manos al cielo. Yo no sé qué es lo que usted necesita en esta noche, pero Dios sabe todas las cosas de antemano. Mira, Señor, las manos levantadas de este pueblo, Jehová. Unimos la fe porque creemos que tú eres Dios y que no hay nada imposible para ti. Que lo que es imposible para nosotros, hombres, para ti todo es posible. Padre, que en esta misma noche esa puerta que ha estado cerrada se abra. Señor, oramos sabiendo que fuiste tú el que dijo que cree en ti. Las obras que tú hiciste haría y aún cosas mayores. Padre, creemos, Dios mío, que tú eres el que dijo que la planta que tú no plantaste sería desarraigada. Que en esta hora, Jehová, el cáncer desaparezca. En el nombre de Jesús, ese tumor desaparezca en esta hora. En el nombre de Jesús, Señor, visita a Brian. Padre, oramos por él, es joven. Pero clamamos que esa mano tuya restaure completamente todo su ser, su organismo, su mente, sus pensamientos, sus tejidos sean restaurados completamente. Fortalece a su madre y ayúdale, Dios, a creer que tú estás por encima de lo que dice un examen médico. En el nombre poderoso de Jesús, Señor, y a ti, solo a ti, es toda la gloria, toda la honra y toda la alabanza. Dele alabanzas al que vive y reina por todos los siglos. Gracias, Jehová. Aleluya.

Él es bueno, ¿cuánto dicen? Amén. Vamos, levanta tus manos al cielo. Con mis manos levantadas.

Los que nos siguen a través de la televisión, a través de la radio, sean bendecidos en esta noche. Levante sus manos al cielo y dele gracias a Dios. Dele gracias a Dios porque Él nos ha permitido venir a su casa este miércoles a orar, a buscar su rostro, a estar en su presencia. Ay, que nuestra oración pueda subir ante su trono como olor grato, olor fragante. Que el Señor en esta noche sienta complacencia de sus hijos que están aquí en el hogar, en la distancia, adorando y bendiciendo su nombre, exaltando aquel que vive y reina por los siglos de los siglos. Que el Padre Celestial, aleluya, reciba adoración como incienso grato. Vamos a

fuertes palmas al Señor. Dele fuertes palmas a Dios. Sabe que los tiempos que vivimos no son los mejores, pero en medio de los tiempos, su palabra nos enseña que el Señor estará con nosotros. Escuchamos de todo diariamente en los medios de comunicación, en la prensa, y la verdad que enfrentamos una crisis seria aún en nuestro país por el fenómeno del Niño, que hablan de que se va a extender hasta el próximo año 2027 en mayo, y que a la fecha hay más de 15.464 personas afectadas por las inundaciones, por las lluvias, por todos estos fenómenos naturales. Pero hasta aquí nos ha ayudado el Señor, ¿verdad que sí? Hasta aquí nos ha guardado Dios, aleluya. También vemos las inundaciones internacionales, a nivel internacional. Esto es global, esto es internacional. Y yo no quiero que usted se asuste, pero sí quiero animarle, porque debemos estar apercibidos. Y cuando venimos a los servicios de oración, debemos venir con ese deseo, esa hambre y esa sed y esas ganas de orar como nunca, de clamar al Padre como nunca. Hoy hubo un desastre allá en Nepal, allí en la frontera entre Nepal y Tibet. Hubo una avalancha, un terremoto, un asunto, wow, terrible. Un deslave entre el hielo y bueno, esto fue terrible. Más de 150 fallecidos, más de 300 turistas y una cantidad de gente desaparecida. Pero Panamá, Padre, tú la guardas bajo la sombra de tus alas. Y seguiremos siendo esta iglesia que se para en la brecha para clamar. Por eso cuando usted venga a la casa del Señor los miércoles a orar, usted sepa, voy a orar, voy a hablar con Dios, voy a conectarme con el cielo, voy a estar en la presencia de Dios. Porque el día de mañana, como ya lo hemos reiterado muchas veces, no le he prometido a nadie. Acabamos de ver reciente que si ahogados, que si asesinadas, que si embarazadas. Wow, una serie de situaciones que nos indica, mis amados, lo que la palabra dice en Lucas 21, 9 al 11. Cuando oigamos de guerras, cuando oigamos de sediciones, que no nos debemos alarmar, porque es necesario que todas estas cosas pasen. Dice aún más la Biblia: entonces les dijo el Señor, se levantará nación contra nación, en reino contra reino, y habrán terremotos en grandes y diferentes lugares. Habrá hambre, pestilencia, y habrá terror y grandes señales en el cielo. Las señales ya se están dando. El que tiene oídos para oír, oiga lo que Dios habla a su iglesia. Lo que Dios está hablando a su iglesia. Las señales nos hablan de que nuestro Redentor se acerca. Y esta semana vamos a ponernos sobre nuestros pies y vamos a leer la palabra, porque esta semana la lección es interesante, porque nos debe invitar sobre todo a tener una mejor y clara visión de la vida y a tener una vida de entrega. Y eso es lo que vamos a hacer hoy en este lugar. Usted no va a salir de este lugar sin entregarse al Señor. Amén. Dice la palabra en la segunda carta a Timoteo, capítulo 4, del verso 5 al 8. Pero tú sé sobrio en todo, soporta las aflicciones, haz obra de evangelista, cumple tu ministerio, porque yo ya estoy para ser sacrificado y el tiempo de mi partida está cercano. Aquí Pablo ya diciéndole a su hijo Timoteo: prepárate, porque ya yo muy pronto me voy, ya yo muy pronto parto. He peleado la buena batalla, he acabado la carrera, he guardado la fe. Por lo demás me está guardada la corona de justicia, la cual me dará el Señor juez justo en aquel día. Y no solo a mí, sino también a todos los que aman su venida. ¿Y cuántos aman su venida? ¿Cuántos aman su venida? ¿Cuántos están preparados si el Señor viniera esta noche para irse con Él? ¡Aleluya! Puede tomar su asiento. Vamos rápidamente, brevemente, porque lo que vamos a hacer hoy es orar, es poner en práctica la palabra, la vida de entrega, la vida de oración, la vida de comunión con Dios. Y Timoteo,
es la última epístola, segunda de Timoteo, que el apóstol Pablo utiliza porque su muerte está cercana. Y le deja a Timoteo sus pensamientos, sus sentimientos y sus recomendaciones. Le recomienda que se prepare, que esté listo, que se arme de toda la armadura de Dios. Un testamento espiritual es segunda de Timoteo capítulo 4. Y yo preguntaba el domingo, ¿cuántos ya tienen preparado su testamento? ¿Cuántos aquí tienen preparado ya su testamento? Algunos dejarán deudas, otros dejarán bienes. Oh, gloria a Dios, no sé. Solo usted sabe. Pero lo que sí es que tenemos que estar preparados, porque Pablo utiliza figuras muy conocidas para enseñarnos a nosotros entender la vida y el ministerio. ¿Cuántos ya han hecho planes para su vida? ¿Cuántos han hecho planes? Y en la segunda carta a Timoteo, capítulo 2, del verso 3 al 7, él indica lo que cada una de esas figuras conocidas de la época él utiliza, que eran figuras cotidianas para que el oyente pudiera comprender inmediatamente de qué se trataba. Utiliza al soldado. ¿Qué representa al soldado? Disciplina, entrega. ¿Y sabe qué me gusta? Disposición para enfrentar dificultades. Como buenos soldados de Jesucristo, nosotros tenemos que tener disciplina y tenemos que saber entregar nuestra vida al Padre. Porque el soldado que está a la orden del ejército no puede decir, sabes que yo no, hoy no voy. Hoy yo no voy al frente de la guerra, de la batalla. No, no, no, no. Tiene que cumplir su compromiso. Tiene que estar dispuesto. Tiene que seguir las reglas. Debe estar dispuesto a enfrentar dificultades. Y en este mundo vamos a tener dificultades. Pero la palabra nos enseña, pero confía, dice el Señor, yo he vencido al mundo. Él está con nosotros. Amén. Puede aplaudir a Dios. La segunda figura que utiliza para que el oyente tenga comprensión clara de a qué compara el Padre la vida cotidiana o la vida, la visión de la vida, y en este caso la visión de la vida para nuestras nuevas generaciones, pero también nosotros que estamos aquí. Lo segundo es el atleta. El atleta también representa disciplina, representa dominio propio y obediencia a las reglas. Un atleta no puede estar en el cuadro de fútbol y de repente decir, ¿sabes qué? Me salgo, ya no voy a jugar más. Me cansé de que no me pasen la pelota. No, él tiene que ser disciplinado y tiene que aceptar las reglas. Y nosotros como atletas tenemos que perseverar legítimamente, porque eso hace el atleta. ¿Hasta qué? Hasta alcanzar la meta. O sea que usted no va a retroceder. Amén. Usted no va a echar para atrás. Usted no va a abandonar esta carrera. ¿Hasta cuándo? ¿Hasta cuándo, iglesia? Hasta llegar a la meta. Pase lo que pase, cueste lo que cueste. Usted va a persistir, va a insistir, va a perseverar hasta llegar a la meta. Otro ejemplo, otra imagen que utiliza Pablo es el labrador. El labrador representa trabajo. ¿Cuántos trabajan? Y usted mañana dice, yo no voy para el trabajo, y pasado tampoco, y traspasado tampoco. Porque ¿qué va a ocurrir? O lo botan, o le descuentan, lo sancionan.

y a la tercera para afuera. El labrador tiene que trabajar con paciencia y tener que perseverancia. Habrán cosas que no nos van a gustar, pero tenemos que ser perseverantes, porque el que siembra, mi amado, no ve inmediatamente el fruto. Probablemente tú estés en una posición en este momento, pero tu anhelo es llegar a otra superior. Pero si tú eres un buen atleta y si tú tienes fe y confianza en Dios, tú dices: yo voy a perseverar, yo voy a luchar, yo voy a ser disciplinado, yo voy a tener dominio propio, yo voy a tener paciencia, porque yo voy a llegar a ese cargo, yo voy a llegar a ese puesto, yo voy a llegar a eso que anhelo. Amén. Porque el que siembra no va a ver inmediatamente el fruto, pero continúa trabajando, trabajando y sudando. ¿Hasta qué? Hasta que llegue el tiempo de la cosecha. Usted no puede sembrar un palito de mango y esperar que el otro mes ya creció y ya le dé mango. No. Usted tiene que seguir regando la planta hasta que dé fruto. Y así es en todo. Esta es la ley de la vida. Amén. La visión de la vida. Yo tengo que luchar, yo tengo que hacer mi parte. La otra figura que utiliza Pablo aparece especialmente en otros pasajes, es la nave, porque la nave representa dirección, estabilidad y capacidad para atravesar ¿qué? Las tormentas, las pruebas, las luchas, sin abandonar el propósito. Por eso vuelvo y le repito: no abandone la carrera. Aunque en este momento, yo no lo sé, usted lo sabe, está atravesando pruebas, está atravesando dificultades que no sabe cómo manejar, cómo resolver. No abandone la carrera. Insista, manténgase firme, porque el que tiene cuidado

recibir el propósito y el plan de Él para tu vida. En fin, mis amados, Pablo nos enseña que el ministerio no es comodidad, no es improvisación, no es búsqueda de reconocimiento. No, no, no, no. Es una vida entregada a Jesús. Amén. Hoy yo le invito a que, si usted quiere experimentar el toque, la gracia, el alivio, la sanidad, la liberación, entrégate a Jesús. Entrégale tu vida a Jesús.

te va a dar la paz que tú necesitas. Entonces el soldado tiene compromiso, el atleta disciplina, el labrador debe tener paciencia, y la nave nos da dirección y perseverancia. ¿Quiénes han recibido el llamado de Dios? ¿Quiénes han recibido el llamado de Dios? Pues sabe, usted debe permanecer fiel a su propósito, fiel a su propósito, aun cuando haya sacrificios, aun cuando hayan momentos de lucha, de prueba, de dolor. Yo no me imagino el dolor de esos padres que perdieron a su hija este domingo, este fin de semana. Yo, madre con hijos, debe ser duro, debe ser difícil. Que ya esa persona no esté más, que apenas estaba empezando la vida. Yo no me imagino el dolor de esos padres allá en Colombia. O perdón, cambio la formulación de la idea. No me imagino el dolor de esa hija que fue la única que sobrevivió de trilliza, y sus padres, sus dos hermanas y sus padres se fueron, y ella quedó sola. Oramos que Dios, en su divina misericordia,

que sabe por y por qué de las cosas, le ayude, la sostenga. Yo no me imagino la desesperación de esa gente allá en Nepal, de esa gente allá en esa frontera con Tibet, cuando veían que aquella avalancha venía de tierra y de lodo. Pensar en su familia, en sus hijos, en sus pequeños. Y hoy quedó devastado aquel lugar. Quedaron muchas vidas debajo ese poco de lodo. Turistas que fueron de paseo, que no van a volver a su casa, y que sus familias hoy lloran, hoy lamentan. Porque qué visión tenemos nosotros de la vida. Cómo nosotros estamos valorando el tiempo de entrega con Dios. Porque la vida, mis amados, es entrega, y no entrega a medias. Padre, vamos a hacer un trato. Yo te doy esto hasta aquí, no me pidas más. Lo demás lo administro yo. ¿Cómo nosotros estamos administrando nuestro tiempo con Dios? Ayer salió una pareja, yo no sé qué hacían, hacia dónde se dirigían. Interceptados por unos sicarios, y murieron los dos y perdieron la vida. Y yo no sé, no te puedo decir qué va a pasar cuando tú salgas a la calle, cuando tú vayas por tu casa. Yo no sé, Dios sí lo sabe. Pero sabe que da paz, que conforta el alma, que tengamos una vida de entrega, una vida de oración. Que cuando tú vengas los miércoles no seas un espectador más, porque estamos viviendo los últimos tiempos. Cuando tú vengas los miércoles, tú decidas y te determines y obligues a tu carne. Porque muchas veces la carne es débil, como dice la palabra. Pero dice la Biblia, más el Espíritu está dispuesto. Y tú la sujetes y lo obligues a orar, a clamar. Que todo lo que hagamos, lo hagamos pensando en agradar a Dios. Y esa fue la vida de Pablo. Por eso esta lección de esta semana habla de que la nueva generación debe entender la importancia, jóvenes, de entregar su vida, tu tiempo, su juventud a Dios. Dice la palabra en Eclesiastés: acuérdate de tu Creador en los días de tu juventud, antes de que vengan los días malos y digas, no tengo en ellos contentamiento. El mundo nos está vendiendo situaciones y conductas como normales. A lo bueno les están llamando malo, y a lo malo le están llamando bueno. Y muchas cosas se están normalizando. Para nosotros no se pueden normalizar aquellas cosas aberrantes, terribles, pecaminosas, fuera de contexto y de texto y de la palabra de Dios. Nosotros no podemos considerar más importante el tiempo en Instagram, en Facebook, en las redes sociales, que sacar estos tiempos de venir aquí a la casa de Dios para orar, para clamar. Porque mis amados, los días son malos. Los días son malos, los días son malos. Y en la palabra nos enseña grandes hombres y mujeres que fueron personas de altar: Noé, Abraham, Moisés, Isaac, Jacob, Josué, David. Y el mismo Jesús, que dice en Marcos 1:35, levantándose muy de mañana, siendo aún muy oscuro, salió y se fue a un lugar desierto para orar. Yo en estas noches no podía dormir, estaba inquieta. Y yo dije, no, que va, yo me voy a sentar a meditar. No, que va, yo me voy a parar y voy a orar. Y empecé a orar, y empecé a adorar, y empecé a alabar a Dios. Y esa carga, esa preocupación, porque nosotros también nos preocupamos, hermano. Yo también soy de carne y hueso, yo no tengo aureolas ni alas. Somos igual que usted. Esa carga y esa preocupación se disipó. Y cuando desperté, ya estaba saliendo.

papito lindo. Por eso yo te garantizo en esta noche que no vas a salir de este lugar igual. No vas a salir de este lugar igual. Pablo también desarrolló una vida de altar, una vida de oración desde su encuentro con Cristo. Acuérdense que él era Saulo, que perseguía a la iglesia, terrible, inteligente, sabio. Pero cuando se encontró con Jesús, su vida dio un giro de 90 a 360 grados. Una cosa indescriptible. ¿Y usted cree que nosotros no podemos lograrlo? ¿Que nosotros no podemos tener una vida donde podamos tener

no, no, no, no, no. Ya usted está para comer viandas, para tener un tiempo con Dios y encontrarse con Él cara a cara, experimentar su gloria, su presencia. Amén. Y Pablo nos enseña a través de su vida cómo él se fortalecía en el altar, cómo él encontraba allí dirección, cómo él encontraba ahí revelación, cómo él encontraba allí fortaleza. Si usted no tiene fortaleza en esta noche, si usted está luchando con algo que no le deja, no le suelta, que no sé si será un aguijón como tenía Pablo, que tres veces le pidió al Señor y el Señor le dijo: bástate mi gracia, porque mi poder se perfecciona en tu debilidad. Bueno, el Señor te dice en esta noche: ven, entrégate, ten una vida de entrega, renuncia a tu yo, a tu ego y busca.

medida en que tú y yo busquemos a Dios, aleluya, vamos a encontrar dirección. La nueva generación y nosotros necesitamos entrega y altar. Y esta noche yo no voy a hablar mucho,

con la misma angustia, porque aquí está Jehová, aquí está el Señor, el Dios Todopoderoso, el gran yo soy. Aleluya, el Dios que me ve, el Roí, está aquí en este lugar. ¿Cuál es tu visión para la vida? Para tu vida, ¿cuál es tu visión? Ah, no, yo me veo que así como voy, no creo que cruce al otro lado. No, no, no, no. ¿Cuál es tu visión para la vida? ¿Cuál es tu visión para tu propia vida? En Cristo, mi amado, usted es más que vencedor. Amén.

cuando llego a mi casa, no a dormir, a descansar. Acá en la iglesia, oremos sin cesar siempre. ¿Está tu vida rendida a Dios? ¿Consideras que tu vida está rendida a Dios? O como yo decía al inicio, a medias, en parte. Lo mío es mío y nadie me lo quita. Así que yo hago con lo mío como yo quiera. Yo me muevo como yo pienso y siento. Y no podemos vivir de nuestras emociones, porque engañoso es el corazón. Yo le voy a invitar a que usted se ponga sobre sus pies, porque esta lección, más que teórica, es práctica. Esta lección es muy práctica. Yo no sé si usted vino en esta noche solo o vino acompañado. Hay gente que está empezando en los caminos y que les cuesta hablar con Dios. Y hablar con Dios es como cuando usted agarra el teléfono celular y se queda una hora, dos horas, tres horas ahí conversando. Y por WhatsApp, que es gratis. Hablar con Dios es abrir el corazón y ser sincero. Y reconocer que lo necesito, que necesito más de ti, Dios. Quiero ser un instrumento de tu gloria.

Por eso yo quiero invitar en esta noche a mi esposo, el pastor Yel, al que oremos, que tengamos un tiempo de intimidad con Dios. Y si tú estás con tu esposa, tú estás con tu esposo, tómale de la mano. Busca a su esposo en esta noche, busca a su esposa. Y vamos a orar juntos, porque dice la palabra que cordón de tres dobleces no se rompe fácil. Y si usted no tiene a su familiar, si tiene un hijo, tome la mano de ese hijo. Que nadie se quede en este lugar, así sea allá atrás, nadie, ninguno se quede sin tener a alguien a su lado con el cual orar. Boris, no te quedes solo, busca a alguien con quien orar. Ninguno se quede solo sin tener a alguien. Busque a su hijo, busque a su líder, busque a un discípulo de la red, pero busque a alguien. Tenemos que orar juntos, tenemos que pelear esta batalla juntos. Tenemos que pararnos en la brecha juntos.

olor agradable. Vamos, iglesia, vamos, iglesia. Estos minutos serán determinantes en tu vida. Estos minutos cambiarán el destino de tu familia. Estos minutos serán cruciales para tu futuro. Estos minutos en la presencia de Dios, aleluya, aleluya, pautarán un antes y un después. Por eso ora con fe, ora con intensidad, ora con fervor, ora con la certeza que Dios te oye, que Dios te escucha. Padre, fortalece, fortalece el hogar, fortalece la familia, fortalece a los esposos, fortalece a las esposas,

nosotros. Prepara a tu pueblo para la venida del Señor. Prepáranos, Señor, aleluya. Danos conciencia, danos entendimiento de que tu venida está pronta, Señor.

huestes espirituales de maldad. Pelea la batalla de la fe. Lo que está pasando no es casual. Lo que estás viviendo no es humano. Por eso, aleluya, pelea en el terreno que debes pelear. Pelea en el terreno de la oración. Pelea en el terreno de las lágrimas.

se derriban las murallas del enemigo. Cae todo lo que el enemigo haya levantado en tu contra, en contra de tu familia, en contra de tu negocio, en contra, aleluya, de tu futuro, de tus hijos.

manos arriba, con energía, con fuerza, con fe, con fervor, con certidumbre, con la seguridad que Dios te escucha, Dios te escucha, Dios te escucha, aleluya, pelea tu batalla. Eso que se ha levantado en tu contra esta semana, oh aleluya, esas puertas que se han cerrado, Dios las abre de nuevo. Arrecia, iglesia, arrecia, tú que estás en el hogar, tú en tu casa, tú que nos ves a través de la televisión, tú que nos escuchas a través de la radio, hay un mover especial del Espíritu Santo en este momento. Hay una apertura del Espíritu Santo, aleluya, y Dios va a obrar en tu necesidad. No estés angustiado, no estés angustiada, aleluya. Tienes un Dios grande que pelea por ti, tienes un Dios, aleluya, que es fiel, que te ha dado promesas, que te ha dicho: yo estoy contigo, nunca te dejaré.

oramos. Ese es el Dios que oramos. Clama a mí, dice el Señor. Clama a mí, yo te responderé y te mostraré cosas grandes y ocultas que tú no conoces. Cosas grandes y ocultas que tú no conoces. Abre nuestro entendimiento. Abre nuestra visión. Haznos entender, Padre, que lo que estamos viviendo, Señora, aleluya, no es cosa casual. Aleluya, que tú, oh Dios, estás detrás de cada circunstancia y que tú nos darás victoria. Atamos al hombre fuerte. Atamos al hombre fuerte. Tome autoridad ahora sobre todo poder de las tinieblas y ordénele salir, que se vaya de sus finanzas. Ya se ha estado pasando, aleluya, por ataques en tu finanza, en tu economía. Eso ha traído disensión en el hogar, ha traído caos, ha traído deudas, ha traído conflictos. Aleluya, es hora de que tomes autoridad. Es hora de que tomes autoridad y ates al hombre fuerte y le ordenes salir. Dile fuera, dile fuera, dile fuera, fuera de mi hogar. Fuera, fuera, fuera, fuera, fuera, fuera, fuera, fuera. Ahora te vas. Fuera de mi finanza. Fuera de mi finanza. Fuera, ahora, ahora, ahora. Liberamos, liberamos, liberamos, liberamos. Vamos, ora con fuerza. Ora con fervor. Pelea tu batalla de fe. Todo lo que no es de Dios se va. Todo lo que, toda rebeldía de mis hijos se va. Todo espíritu de pleito, de contienda se va. Toda depresión que me ha oprimido. Toda tristeza que me ha embargado. Oh, toda emoción que no es de Dios. Toda falta de fe. Toda incredulidad. Toda incertidumbre. Ahora me libero. Me libero. Fuera. Fuera. Fuera. Fuera. Fuera. Fuera.

Instagram. Allá llega la gloria. Allá llega la presencia. El Espíritu Santo de Dios te toca. Fluye las lenguas del Espíritu.

Santísimo. Aleluya, tienes libre acceso. No permitas que la culpa, no permitas que la vergüenza te impide gozar de ese privilegio que la sangre de Cristo te otorgó. Entra al lugar santísimo, al trono de su gracia. Oh, aleluya, aleluya. Donde Dios no te acusa, donde Dios no te señala, donde Dios no te rechaza, donde Dios no mira tu apariencia, donde Dios ve tu corazón, donde Dios ve lo que el hombre no puede ver, donde Dios se te revela, donde Dios se hace presente. Es allí donde

Vamos a hacer algo más. Con el permiso de la pastora, vamos a doblar nuestras rodillas. Vamos a humillarnos delante de Él. Vamos a pedirle misericordia. Vamos a pedirle que nos bendiga. Vamos a pedirle que nos guarde, que nos proteja. Que Dios guarde a nuestros pastores. Que Dios guarde nuestra nación. Que Dios guarde a nuestros hijos. Levanta tus manos. Levanta tus manos. Aleluya.

aquí, Dios está aquí. Y Dios, cántalo creyendo. Vamos, que se escuche, cántalo creyendo. Y Dios, tan cierto.

está aquí, Él está aquí. Mi Dios, nuestras manos no pueden tocar, nuestros ojos no pueden ver, pero en lo profundo del corazón, en lo profundo de nuestra alma, hay una certeza que no permite duda. Hay una convicción que me da la seguridad de que tú estás con nosotros, Señor. Una vez más.

Dile, te necesito como necesito el aire que respiro. Háblale del corazón. Dile cómo te has sentido. Háblale de tus batallas, de tus luchas. Dile, Señor, he estado pasando por situaciones difíciles. Dile, Señor, me he sentido solo, me he sentido sola.

0: A eso vinimos, a este lugar, a orar, a tener contacto con Él. Por eso, fluye, fluye, dile tu fidelidad.
1: Tu fidelidad es grande.
0: Cántaselo a tu Dios.

Una vez más, ahora sí la música. Tu fidelidad. Sí, cántale, canta la iglesia. Shabababa. Oh, shamamamama. Cántale del alma. Dile, Señor, gracias porque siempre has estado conmigo. Dile gracias porque nunca me has abandonado. Tú en el hogar, cántalo con nosotros. Dile una vez más, tu fidelidad, tu fide. Declara su fidelidad en tu vida. Aunque te encuentres entre barrotes, aunque te encuentres en una cama.

enferma de un hospital, aunque hayas pasado una semana difícil, aunque has estado luchando con emociones, con situaciones duras, tienes que reconocer que Dios ha sido fiel. Una vez más, ahora todos juntos, tu fidelidad.

0: Dígale ahora.
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Aleluya, aleluya, aleluya. ¿Cuántos creen que Él es fiel? ¿Cuántos saben que nuestro Dios es fiel? Aleluya, aleluya, aleluya. Vamos a tener un tiempo de oración por peticiones especiales. Si usted puede anotar su petición, anótela. Si no la puede anotar, no se preocupe. De todas maneras, usted va a venir y vamos a orar por esas peticiones especiales. Pero antes, quiero retomar brevemente, muy brevemente, la lección de esta semana, que como bien dijo la pastora Melissa, nos regala muchas bendiciones y no podemos desaprovechar todo el caudal de bendición, de revelación que hay en esa palabra. Y definitivamente que el apóstol Pablo procura darle a su discípulo, a su hijo amado, una visión de la vida. Y entre esas cosas le indica o le enseña, entre todas las cosas que le enseñó, le enseña que la vida es una entrega.

Yo parezco de 48. No es que no tengo ni cana. Mira lo que le dice Pablo, retomando lo que la lección nos enseña. Pero tú sé sobrio en todo y soporta las aflicciones. Haz obra de evangelista y cumple tu ministerio. Porque yo ya estoy para ser. ¿Yo estoy para hacer qué? Aquí sin duda alguna hay un encuentro de generaciones. Pablo, que siente que su camino está por concluir, y Timoteo, que le sucederá. Así que él utiliza una expresión que aquí es donde quiero detenerme muy brevemente, pero les ruego que nos conectemos y trate de seguirme. Cuando el apóstol Pablo usa la expresión "porque yo ya estoy para ser sacrificado", en el original usa el término "expendo", que realmente quiere decir ofrecido en libación. Es decir, en vez de decir "yo estoy ya para ser sacrificado", él estaba diciendo "estoy para ser ofrecido en", diga conmigo, libación. Ahora, ¿qué implicaba eso, hermano? Ustedes recuerdan que la libación era parte de el sistema de sacrificios de Israel. Pero la libación no era una ofrenda cualquiera, era una ofrenda que se consumía íntegramente. Así que lo que le está diciendo el apóstol a su hijo, y óigame bien, porque hermano, Pablo, el hombre de Dios, el hombre que tuvo revelaciones, que se cree que fue al tercer cielo, ese hombre nos está dejando joyas. Le estaba dejando un tesoro en las manos de su discípulo, de su hijo amado. Y lo primero que le dice a su hijo es: somos una ofrenda. Oh, gloria a Dios. Hermano, eso es hermoso. Yo no sé si lo captó, o no sé si supe transmitirlo. Yo no soy tan bueno como la pastora Melissa para predicar, que me sorprendo cuando predica. Aprendió de su pastor. Aleluya. Pero lo que Pablo le está diciendo a Timoteo: Timoteo, antes del ministerio somos una ofrenda a Dios. Sea una ofrenda para Dios esta noche, amado. Sea una ofrenda para Dios esta noche. Pero esa ofrenda implicaba que tenía que ser ofrecida, porque la ofrenda de libación, amados hermanos, era una ofrenda que se consumía entera. Total, exactamente. Porque era líquida. Y al contacto con el fuego, obviamente, se evaporaba. Pero aquí está lo tremendo. Timoteo no solamente le está, perdón, Pablo no solamente le está diciendo a su hijo: mira, tú me vas a suceder. Tienes que entender que en el ministerio lo primero es que tú seas una ofrenda para Dios. Pero no cualquier ofrenda, porque él pudo usar cualquier otra figura de ofrenda, porque para los judíos en esa época hablar de esto era muy cotidiano, era muy normal, era entendible. Nosotros que no conocemos eso, quizás nos cueste un poco. Pero le habla de la ofrenda de libación. ¿Y por qué la ofrenda de libación? Porque la ofrenda de libación era ofrecida y era entregada completamente. Pero mire lo curioso. Él no le está diciendo
a Timoteo

ahora voy a ofrecerme en libación. No, no, no, no. Es lo que le estaba diciendo. Mi vida ha sido un continuo ofrendarme a Dios. Continuamente me he estado ofrendando a Dios, y ahora llegó la culminación de esa ofrenda de libación, que va a subir como olor grato, como olor agradable a la presencia de Dios. Mis hermanos queridos, eso es para Timoteo, pero es también para nosotros. Constantemente, día tras día, noche tras noche, hora tras hora, minuto a minuto, debemos estar dispuestos a ofrecernos en libación como olor grato delante de nuestro Dios, para que Él reciba olor agradable en su presencia. La libación implicaba: hey, no me pertenezco, le pertenezco a Dios. Con mis virtudes y defectos, con mis cosas buenas, con mis cosas malas, le pertenezco a Dios. Ahora le pregunto, ¿qué es más grande? ¿Qué es más grande? ¿Que usted le pertenezca a Dios o que Dios le pertenezca a usted? ¿Ah? ¿Qué es más grande? Es que no, hermano, nosotros no, Dios no cabe en nosotros. Dios no cabe en usted. Es demasiado, es demasiado. Es demasiada grandeza, es demasiado Dios. Nosotros no tenemos la capacidad de contener la grandeza, el señorío, el dominio, la santidad, la pureza, la perfección. Él nos sobrepasa. Tengo que cerrar, porque si no, esta noche me regañan. Póngase de pie. Pablo dijo esto: así que, hermanos, os ruego por la misericordia de Dios que presentéis vuestros cuerpos en sacrificio vivo, santo, agradable a Dios, que es vuestro culto racional. ¿Cuántos están dispuestos a ofrecerse a Dios? Él dijo: yo estoy para ser sacrificado, y el tiempo de mi partida está cercano. Y la idea de que hoy nosotros entendamos, hermanos, que somos un sacrificio a Dios, es en todas las áreas. Yo voy a ser honesto con ustedes. Yo no sé si usted sea honesto conmigo, pero muchas veces en mi vida he perdido el enfoque de que soy una ofrenda para Dios, y he dejado que mi voluntad, que mis deseos, que mi humanidad sea la que domine. ¿Le pasa a usted o solamente soy yo el único pecador? ¿Le pasa a usted también? Santo Padre, por lo menos no me siento ahí. Cuando me siento con Héctor y con Pastor Manuel, ahí es que me siento más redargüido, porque esos hombres sí son santos. Gloria a Dios. Pero gloria a Dios que tengo aquí hermanos como yo, que reconoce: necesito ofrecerme a Dios continuamente. Pero esa entrega también implica que estemos dispuestos a ofrecerle nuestros sueños, nuestros planes, nuestras metas y nuestros bienes también. Yo quiero que, antes de que oremos, vamos a orar por sus peticiones.
pero vamos a recoger una ofrenda en esta noche para decirle: Señor, Padre, te pertenezco completo y voy a tomar lo mejor de mí, lo mejor de mi ofrenda para bendecir tu nombre. Los hermanos están listos, usted cierre sus ojos ahí donde está, yo voy a orar. Levante su ofrenda mientras yo oro. Padre bueno, gracias. Gracias, Señor, porque tu palabra es viva y eficaz, más cortante que toda espada de doble filo. Penetra hasta partir el alma, los tuétanos, las coyunturas. Escudriña los pensamientos. Tú conoces nuestra vida, conoces nuestro presente, nuestro pasado, nuestro futuro. Conoces nuestras luchas, nuestras batallas. Hoy queremos ofrecerte nuestra vida, pero queremos también darte esta pequeña ofrenda. Es nuestro esfuerzo, es nuestro trabajo, pero sabemos que sin tu gracia, sin tu bendición, ni siquiera esto tendríamos. Por eso te devolvemos lo que tú nos das con gratitud, con sinceridad. Recíbelo y úsalo para tu obra y para la gloria de tu nombre, en el nombre poderoso de Jesús. Amén. Los que dan sus diezmos, los que nos escuchan a través de la radio, la televisión, a través de las redes sociales, también puede enviar su ofrenda a la cuenta del Banco General, Asociación Cristiana de Comunicación. 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También puede enviar su YAPI a Osana, Osana Panamá, Visión Río Pisón. 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Si ya anotó su petición, ¿la tiene? Levante su petición de oración a ver si la tiene, si la anotó. Los que la anotaron, tráigala. Tráigala acá. Y la pastora va a orar conmigo para bendecir esa ofrenda. Quédese aquí con ella en la mano. Si usted no trajo la ofrenda, pero tiene una, pero no trajo su escrito con sus peticiones, pero usted tiene una necesidad especial. Tiene una batalla, tiene un familiar enfermo, tiene una necesidad que requiere un milagro de Dios. Venga aquí, por favor, no se quede en su asiento. Aleluya, levante esas manos, adora a Dios.

Vamos, levante esas manos, levante esa petición. Padre, tú conoces lo que hay escrito en ese documento, en ese papel, Padre bueno. Jehová, tú sabes cuánta necesidad tiene mi hermano de un milagro. Esta noche nos hemos reunido, amén, para que, oh Dios eterno, haga su milagro. Oro por Yormar y Rincón, Señor, allá en esa cama de ese hospital, Padre, desde este lugar.

habita tu presencia, donde emana tu gloria. Enviamos la bendición y declaramos que por sus llagas fue sana, Padre, fue sana. Un milagro para tu sierva, Padre. Mira esas peticiones, Padre, que son presentadas. Aleluya. Padre, tómalas tú, oh Dios. Trae respuesta de lo alto. Obra el milagro, Padre. Mis hermanos oran con fe. Mis hermanos oramos, Señor, con ellos, con certidumbre. Con certeza de que la oración eficaz del justo puede mucho. Que tú has de responder más allá de nuestras expectativas, Padre.

Espíritu Santo, traiga esas peticiones. Traiga esas peticiones. Aleluya, aleluya. Estaremos orando también por esas peticiones, en el ayuno, en la vigilia. Aleluya, toda esta semana estaremos clamando, intercediendo que Dios obre el milagro. Pero usted declare con fe, declare con seguridad: hecho está, hecho está, hecho está, hecho está. Hecho está.

0: para que los hermanos puedan depositar sus peticiones. Gracias. Aleluya. Denle un aplauso al Señor. A su nombre, a su nombre, a su nombre.
1: Aleluya.
0: Aleluya. Seguramente hay una persona esta noche que ha escuchado la palabra de Dios y también quiere ser una ofrenda para Dios. Usted no quiere salir de este lugar sin que Dios entre en su corazón. Pero para que Él entre, usted tiene que ofrecerse a Él como una ofrenda. Y si Dios te ha tocado, Dios te ha hablado, ha sentido a Dios en esta noche, yo te invito a que ores con nosotros. Vamos todos a acompañarte a hacer esta oración de fe. ¿Hay alguien que desea pedirle al Señor que entre en su corazón? ¿Hay alguien aquí? ¿Sí? Muy bien. Si usted es de esas personas que dicen: Señor, quiero hacer una ofrenda para ti, quiero entregarte mi vida, yo quiero invitarle a que venga a este altar. Aleluya. Tal como soy, Señor, sin nada que ofrecer más que el corazón. No tengo. Hay alguien aquí seguramente con deseo de ser una ofrenda para Dios. No se quede en su asiento. Venga, vamos a orar por usted.

Hay alguien en la televisión, hay alguien en la radio, hay alguien a través de las redes, aleluya, conectado, a quien Dios también ha de tocar. Aleluya, grato perfume, yo quiero ser Señor, tal como soy.

0: Sé que le estamos esperando. Le esperamos para orar,
1: vamos
0: para clamar por
1: esa
0: usted.
1: Persona. Interceda por esa persona.
0: Si usted está
1: que
0: al lado de
1: está
0: alguien.
1: Luchando allí en su asiento.
0: Oh, sí, Señor.
1: Gloria al Señor, Padre, toca
0: en el nombre
1: las vidas.
0: De
1: gracias
0: Jesús.
1: Por estos corazones.
0: En el nombre de Jesús.
1: Que se,
0: en el nombre
1: se atreve,
0: de Jesús.
1: Que hoy hacen una decisión
0: de
1: firme en sus corazones
0: oh,
1: de entregarte
0: sí, Señor,
1: sus vidas.
0: Toca.

0: para los corazones que nos escuchan, que nos ven, nos escuchan a través de los medios de comunicación. Allí donde usted está, cierre sus ojos para que pueda concentrarse y repita esta oración después de mí. Diga: Jesús,
1: Jesús,
0: tal como soy,
1: yo vengo a ti.
0: Reconozco que soy pecador.
1: Me arrepiento.
0: Hoy tomo la firme decisión
1: de ofrecerme a ti
0: como una ofrenda. No es mucho lo que tengo. Señor, tú conoces mi presente.
1: Conoces
0: mi pasado.
1: Sabes de mi futuro.
0: No hay nada oculto
1: ante tus ojos.
0: Pero hoy me ofrezco a ti.
1: Te suplico,
0: entres en mi corazón.
1: Perdone
0: mis pecados
1: y salve
0: mi alma. A partir de hoy, tú serás mi Padre y yo seré tu Hijo. En el nombre poderoso de Jesús. Amén y amén.
1: Dele un fuerte aplauso.
0: Dele un fuerte aplauso
1: al Señor y le damos la más cordial bienvenida a estas dos hermosas jóvenes que hoy toman la mejor decisión de su vida. A los que nos siguen a través de la televisión, a través de la radio, usted nos puede llamar al 507 si está fuera de Panamá, 6988-6608, donde usted va a ser atendido y también va a recibir consejería y apoyo para su crecimiento y desarrollo en la vida cristiana. Qué bueno es Dios, ¿verdad que sí? Se va de usted de este lugar, mas no de su presencia, con una vida entregada, aleluya, en esta noche a nuestro Padre amoroso, a nuestro Padre celestial. Recuerde que todos los días tenemos desde las 5 de la mañana la red global de oración en el Santuario Silo, luego ayuno. El viernes desde las 7:20 de la noche damos inicio a nuestro culto de viernes de poder. Antes a las 5:30 tenemos en la escuela del Instituto Doulos. El sábado hay fiesta en esta casa, todavía hay boletos, algunos boletos para el concierto con Alex, para la noche de adoración con Alex Zurdo, amén. Así que usted no puede perderse esa bendición. Y el domingo, los tres servicios de la mañana de gloria desde las 7 de la mañana. Así que, mis amados, ha sido una bendición disfrutar esta noche con una vida entregada ante la presencia de nuestro Padre celestial. Que Jehová le bendiga, que Jehová le guarde, que el Señor alce su rostro sobre cada uno de ustedes, que el Señor ponga sobre su vida paz, que todo lo que su mano toque sea bendecido, todo lo que

0: el lema La Ruta de Miles de Historias. Es el lema de este año de la Feria Internacional del Libro, a desarrollarse del 25 al 30 de agosto en el Centro de Convenciones Atlapa. Tienen como invitado especial el Canal de Panamá y nos hemos dado una vuelta y hemos hecho un recorrido por este interesante pabellón. Vamos a ver lo que sucede.
1: Me encanta, es muy pretty. Acabo de comprar un libro que está súper especial. Me encanta la Feria del Libro, siempre he soñado la Feria del Libro y me encanta la Feria del Libro.
0: Invita a los amiguitos a que vengan, pues.
1: Vengan aquí a la Feria del Libro, las esperamos aquí.
2: Y este año, que somos el invitado de honor de la feria, es una gran oportunidad para compartir todas esas historias humanas que van más allá de las esclusas. Y tenemos nuestro stand central aquí en el que pueden aprender más acerca del legado cultural, de las comunidades de la cuenca, de toda de la biblioteca Presidente Roberto F. Chari. Y también tenemos un stand en el área juvenil infantil, que es Paco el Capibara, donde pueden los más pequeños también conocer acerca de cómo funciona el Canal de Panamá y cómo es parte de nuestra identidad. Así que los invito a que se acerquen a la historia del canal.
3: Pues encargado de la parte técnica de lo que son los cuentos interactivos a través del concurso nacional de cuentos FestiCree. Pues y más que nada en ese sentido te puedo comentar que sinceramente ha sido un reto realizar esto porque de 263 mil cuentos se seleccionaron pues a través de categorías 131 cuentos que están pues como le dije anteriormente por categoría. La digitalización utilizó lo que fue inteligencia artificial continua con muchos prompts y pues se logró realizar pues la ilustración de los cuentos que correspondía según el contexto del cuento. En este sentido, el grupo de trabajo fue muy ardua la tarea, pero al final pudimos desarrollarlo, la interactividad a través de una plataforma que en este sentido pues trajimos hoy para que pues en esta feria y el país entero pueda revisar los cuentos pues, que tuvieron pues felizmente seleccionados.
4: Mira, definitivamente muy concurrida. Estuve el año pasado también y este año mucha juventud, muchos niños, muchas escuelas y excelente porque eso incentiva mucho a la lectura y es algo que creo que necesitamos incentivar mucho en nuestro país.
5: Bueno, la feria ha sido, todos los años es mejor. Está muy bien organizada.
6: Y soy el autor de El Ecosistema para el Éxito, soy escritor y mis libros son todos libros de desarrollo personal, de crecimiento personal. Son libros diseñados en una parte para estudiantes y hay otra parte que es para los profesionales jóvenes y ya los no tan jóvenes. Abordo diferentes temáticas, pero una de ellas, que es la que por la que más me conocen, es la que tiene que ver con finanzas personales.
0: Un datito crucial.
6: El datito es siempre mantén un presupuesto a mano. Manéjate con presupuesto y utiliza la fórmula financiera que es la que yo enseño en mis libros. Ingreso menos ahorro igual gasto. Siempre prioriza el ahorro antes que el gasto.
7: Nosotros somos los libros más pequeños del mundo, directamente desde el Perú. Venimos todos los años a la Feria del Libro de Panamá. Aquí tenemos una constitución encuadernada manualmente, cosido y pegada, que viene con un pedestal, donde lo puede leer muy claramente y lo puede manipular el libro como un libro convencional. ¿Ok? Es muy práctico. 100% legible.
0: Excelente. ¿Y por qué tan pequeño? Cuéntame.
7: Es una manera de despertar el interés a la lectura con las personas que aún no están incentivadas a la lectura. Esta es una forma de incentivarlos.
0: Repítenos tu nombre y cargo.
7: Luis Alberto Ñáñez, soy el representante de la empresa Los Libros Más Pequeños.
0: Invita a la gente que venga.
7: Los invitamos a la Feria del Libro a participar con estos minilibros que están muy curiosos y están muy bonitos y originales. Son 300 títulos variados.
0: Con una entrada general de $3 para los adultos y $1 para los niños, usted, amigo televidente, tendrá la oportunidad hasta el próximo domingo de visitar la Feria Internacional del Libro, donde habrán diálogos, talleres, artes y diversas actividades para toda la familia. Con la cámara de Víctor Sanjur, para el microinformativo reportó Ezequiel Emilio Alfonso.

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0: bendice el estado, vamos, mientras tu hijo vive bajo tu techo, tú tienes el poder y la autoridad para establecer cuál es el Dios que se sirve en esta casa.
1: Qué bueno que podemos reencontrarnos en este espacio, en nuestro programa evangelístico. Tu mejor tiempo es ahora, y en este espacio compartimos, como bien sabes, la palabra del Señor y lo que Dios está haciendo a través de este ministerio. Si por primera vez te conectas con nosotros, te damos la bienvenida y te invitamos a que te quedes en los próximos minutos. Queremos orar por ti y poder conversar a la luz de todas las cosas que están ocurriendo, pero por el cristal de esta poderosa palabra de Dios, que sigue siendo nuestra arma de guerra, es la que nos da las promesas y nos trae dirección en tiempos difíciles. Si no conocemos esa palabra, estamos destinados al fracaso y a la derrota. Pero quien conoce la palabra y quien conoce el poder de su Dios, no retrocede, sino que avanza hacia lo que el Señor quiere hacer. Espero que te encuentres bien junto a los tuyos, y como te dije, te invito a que te quedes con nosotros. Quiero darte el número de teléfono del ministerio para que nos escribas vía mensaje de texto o WhatsApp, nos envíes tu petición, o en estas plataformas donde puedas estar conectado con nosotros ahora. Nos encantaría poder saludarte, recibir esa petición o también algún testimonio de lo que el Señor ha hecho. Y saludamos a toda esa gente maravillosa que nos acompaña a través de Lighthouse, Faro de Santidad, y también a través de Osana Visión en Panamá. A todos ustedes nuestro abrazo, y a toda esa gente que le da compartir y que están a través de nuestras páginas y las diversas plataformas digitales. Qué bueno que podemos compartir y que podemos conectar en este espacio, sabiendo que nuestro Dios es fiel, Él es poderoso, y que si tienes alguna necesidad o alguna petición, para el que cree, todo es posible. Así que por aquí con una tacita de café, compartiendo y contentos con lo que el Señor está haciendo. Quiero agradecer a toda esa gente que nos escribe al P.O. 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Gracias por sus mensajes, gracias por sus cartas, y sobre todo gracias por esa cobertura de oración. Los ministerios evangelísticos son necesarios, pero se paga un precio alto en tiempos donde la gente está acostumbrada a otro asunto. Retomar este ministerios en las calles, en los parques de pelota, en nuestras plazas públicas y fuera de Puerto Rico, siempre es un reto, pero sabemos que el Señor va delante de nosotros, y si Dios está delante, caminamos en fe. Dios suple, Él añade las cosas que necesitamos, y yo he visto la mano de Dios durante todos estos meses, todos los días, todas las épocas del año, pero en estas cruzadas de clamor evangelísticas que comenzamos, hemos visto la mano de Dios supliendo, haciendo camino, conectando, y yo estoy creyendo para cosas mayores. Yo no sé tú, pero yo creo lo que dice la palabra: la gloria de esta casa será mayor que la postrera. Y como yo creo esa palabra, camino sobre ella y sé que todo lo que nos hace falta, Dios lo va a suplir. Y estamos creyendo que puertas mayores se abren, que Dios sigue manifestando su gloria en congresos de damas, en actividades evangelísticas, en clamor en sus pueblos a través de estas plataformas, donde el Señor nos permite tener ese espacio para compartir con ustedes, y que a su vez ustedes puedan saber lo que Dios está haciendo. Creemos que los ministerios, para seguir adelante, necesitan ese apoyo espiritual y económico. 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Y nos estamos preparando para el gran día de clamor el próximo lunes 7 de septiembre. Y en pantalla van a ver la promoción de este gran día de clamor que por 53 años hemos estado celebrando. Y Dios no deja de sorprendernos, cada año es un reto de fe, y estamos caminando sobre la palabra que el Señor nos dio. Yo estoy convencida de eso. No importa lo que el infierno diga o haga, clamor es del pueblo, clamor es un legado para la iglesia. Y este lunes 7 de septiembre tú tienes que estar allí desde las 9 de la mañana. Vamos a clamar al Señor, vamos juntos a adorar, y vamos a llevar a estas nuevas generaciones a que tengan la oportunidad de entender que solo el clamor y la humillación de un pueblo puede hacer la diferencia. Lo hemos visto en esas páginas de la historia que están escritas en huracanes detenidos, en palabra profética cumplida. Y este año estaré trayendo una palabra en el gran día de clamor, y yo quiero que traigas a tus hijos, lleves tu silla, hagas tu grupo, nos puedes escribir ese número que previamente compartí con ustedes y nos dejas saber de dónde vienes. Trae tu bandera, tráete esos símbolos patrios, y vamos a compartir y vamos a tener un tiempo de clamor a Dios, volviendo al original. volviendo ese mover del Espíritu Santo que creemos que lo necesitamos. Por eso comenzamos clamor en cada pueblo, porque creemos que lo que necesitamos es llevar estas generaciones a tener esa experiencia, volviendo a los parques de pelota, a las canchas, si nos va a ver en tenis, en Murusao, ministrando, pero haciendo lo que Dios nos llamó a hacer en este tiempo. Y yo estoy creyendo que tú te unes conmigo a esa visión, no solamente para orar, sino para colaborar en lo que puedas, para que nosotros podamos avanzar. Y estamos recibiendo testimonios hermosos, eso llena mi corazón, tanto de lo que está haciendo el Señor en el ministerio, también de las mujeres. Es lindo saber que para este tiempo el Señor nos da el privilegio de seguir avanzando. Así que el lunes 7 de septiembre es el gran día de clamor y tú tienes que estar allí. Así que llevas tus hijos, prepárate desde ya, comparte esta promoción que vas a ver en pantalla, compártela en tus redes con algún amigo, algún familiar. Todo el fin de semana vamos a estar anunciando otros eventos que van a estar fortaleciendo y siendo parte de lo que nos llevará al lunes 7 de septiembre, esas escalinatas norte del Capitolio, desde las 9 de la mañana. Hemos estado en diversos pueblos y todavía nos faltan algunos rumbo al gran día de clamor. Vamos a estar en Peñuelas, también vamos a tener el cierre de la ruta del área sur en Ponce, y usted se mantiene conectado a través de esas redes sociales y con el ministerio para orar y para saber dónde vamos a estar próximamente. Creemos que antes que termine este año estaremos entrando en Venezuela y en otros lugares que ya el Señor nos ha ido trayendo directamente.

acción sobre ellos, y creemos que para esta hora hay un despertar y un mover sobrenatural de su espíritu. Yo no sé cómo tú estás, te invito a que, como te dije, escribas tu petición de oración. Sí creo que el Señor puede tocarte, Él puede devolverte el gozo. Tu mejor tiempo no es mañana, tu mejor tiempo es ahora, y el Señor quiere bendecirte, Él quiere dispersar toda esa nube oscura que el enemigo trae sobre la mente, sobre tu corazón, sobre tus finanzas, sobre tus hijos. Dios es fiel y Él es verdadero. El único que es padre de toda mentira es Satanás, y está derrotado. Y yo no sé ahí si tú puedes levantar tu mano y declarar: yo sé que mi Redentor vive, yo sé que mi Dios es fiel. Es que es necesario que lo declaremos, que podamos confesar esa poderosa palabra que tiene autoridad y que tiene poder. En estos días alguien me dijo que estaba en un sitio, en algún lugar donde comenzó a congregarse, y que no usaba la palabra, y lo primero le dije: sal corriendo de ahí, porque donde no hay palabra no hay dirección. Y los tiempos en que estamos son tiempos de apostasía, y lo único que te va a traer dirección, lo único que va a traer discernimiento, que te aclara, te bendice y te recuerda cada una de esas promesas, es esta palabra desde Génesis hasta el Apocalipsis. Y donde no hay palabra hay confusión, y donde no hay palabra mi pueblo perece. ¿Por qué? Por falta de conocimiento. No es lo que dicen las redes, no es cuánto loco abre la cámara por ahí y empieza a decir disparates, que por eso es que le vuelan la cabeza a la gente con cuántas locuras, y no pueden discernir y filtrar porque no conocen la palabra. Pero una vez tú conoces esta palabra, tú filtras por esta palabra y tú sabes que proviene de Dios y que no proviene de Dios. Y si no está aquí, por eso dice: ni a un ángel que viniera a predicarte lo que es contrario, lo tienes que desechar, porque lo que no está aquí no proviene de Dios. Y yo quiero que te prepares conmigo a compartir una palabra en los próximos minutos. Te invito a que abras tu corazón y tu espíritu a recibir lo que la palabra del Señor quiere hablarnos y ministrarnos en los próximos minutos. Y al final, mantente ahí conectado, vamos a orar y vamos a clamar en el poder del acuerdo, enviando esta palabra que no vuelve atrás vacía. Mira lo que dice Jueces capítulo 6. Yo amo la palabra, porque es que por eso es que hay tanta gente que perece, porque tristemente viven de cuantas locuras, y más en un tiempo como este, peor se va a poner. Ay, hermano, no sea pesimista, no, es que no lo digo yo, lo dice la palabra, que mientras más cerca esté el Señor, la apostasía vendrá, y muchos dirán en mi nombre diciendo: yo soy el Cristo. Pero no todo el que dice ser es, filtra a través de la palabra para que pueda recibir lo que el Señor tiene. Y hay algo que me llama mucho la atención y está en el libro de Jueces capítulo 6, y es un personaje que a lo mejor ya usted ha escuchado o conoce, pero la palabra de Dios tiene tanto para seguir nutriéndote y dándote herramientas. Y se trata de Gedeón. Gedeón es un hombre que Dios llama en el libro de Jueces en un momento difícil para su país, y no escoge el más perfecto ni el que tenía todos los requisitos. Y yo quiero que te vayas conectando esa palabra, porque Gedeón era un cobarde lleno de miedo, pero Dios lo fue a buscar, lo fue a visitar y lo llama para traer liberación. Y esa es una historia poderosa, pero quiero llevarte al punto de que cuando Gedeón recibe este llamado, lo que había era opresión. Se les robaba el alimento, ellos se escondían de sus enemigos, vivían en ese jueguito psicológico, ¿verdad? Donde el manipulador te intimida, y así hasta que tú reconoces que Dios es más grande y más fuerte que esa gente. ¿Qué pasaba sobre Jueces capítulo 6? Y voy a llegar a dos puntos, y antes de llegar al segundo, por supuesto, vamos a ir sobre el primero. Gedeón vivía en un pueblo bajo manipulación. No hay cosa más terrible que vivir ese juego donde el enemigo te hace entender que ellos son más fuertes, que es más grande, que no hay victoria, que Dios no puede hacer nada. Así hay mucha gente hoy viviendo en ese juego emocional. Y Gedeón está en medio de los madianitas, quienes robaban su pan, quienes entraban en su territorio y venían, y ellos se escondían. Porque la manipulación brega de esa manera, trabaja de esa forma, debo decir de manera más correcta, donde intimida y trata de hacer ver que tú no vas a poder salir hacia adelante si esas personas no están. Hay un juego que romper. El enemigo ha buscado cómo manipular, cómo robarte tu territorio, cómo robarte tus mejores días. Te hemos encontrado con gente que te roban tu pan, tu provisión, tu paz, tu entorno, tus mejores días.
y no hay forma o no encuentras la forma de cómo romper esos lazos. Y yo sé que hablar sobre esto, alguna gente todavía

no lo puede procesar, incluyendo en la iglesia, pero hay asuntos con los cuales hay que romper. Hay lazos que son lazos basados en la manipulación, no para generar bendición, sino para dañar y robarte lo que te corresponde. Y hasta que tú no reconoces este territorio, Dios me lo dio. Esta provisión me pertenece. Es entonces cuando tú despiertas y puedes reaccionar y romper esos vínculos y darte cuenta que el plan de Dios no es robarte, no es dañarte, que el plan es que tú puedas estar bien. ¿Qué dice la palabra? Que el único que vino a hurtar, matar y destruir es Satanás, pero Cristo vino a dar vida y vida en abundancia. Entonces todo lo que trata de robarte tu pan, todo lo que trata de robarte tu visión, tu territorio, todo lo que trata de que tú vivas creyendo que si no actúas de esa forma no vas a poder avanzar, eso era lo que Gedeón había experimentado. Primero tuvo que recibir una liberación mental para poder entender que los madianitas no eran más fuertes que el Dios que ellos le servían. Y hasta que tú no rompas vínculos, hasta que tú no puedas discernir qué es lo que está operando en esa casa, en esa relación, hasta que tú no te canses de ser abusado, hasta que tú no te canses de vivir en manipulación, hasta que no venga ese despertar. ¿Qué ocurrió con Gedeón? Escondiendo el pan que le pertenecía a él, que ya Dios había provisto, que era para el pueblo de Dios, se aparece el ángel y comienza a decirle: te llamo para este tiempo. Entonces viene esa revelación, y quiero ir en resumidas cuentas, que lo hace despertar de romper un ciclo. Vamos, dígalo conmigo: hay ciclos que romper, hay asuntos que te tocan a ti despertar y darte cuenta que te están robando tu paz, que te están robando tu entorno, que te están manipulando, haciéndote ver que algo les pertenece, cuando la bendición es tuya y tiene nombre y está en tu territorio. Entonces es hora de despertar y es hora de ser sacudidos en nuestro espíritu para ver qué tiempos estamos. Entonces en ese escenario es que Dios llama a Gedeón, y en ese escenario Dios empieza a trabajar en las diversas asuntos que tenía que colocar en orden en la vida de Gedeón. A Gedeón no se le da el mejor escenario. Gedeón tiene que romper ciclos, tiene que romper costumbres a las cuales estaba alineada. ¿Cuál era la costumbre? Dejar que le robaran el pan. Dios mío, ¿cómo es posible que tú dejes que te roben tu paz? ¿Cómo es posible que tú le entregues tus hijos al infierno? ¿Cómo es posible que Dios le puso nombre a tu bendición que te pertenece, que ya él pagó en la cruz del Calvario, y tú tengas que seguir viviendo siendo esclavo de una mentira del infierno? Mentira que a veces se manifiesta a través de gente que se presta para esos asuntos. ¿Qué hacían los madianitas? Intimidaban, manipulaban, y ellos eran presos de ese círculo de manipulación. ¿Sabe qué? Romper cuesta, pero es necesario. Y cuando usted despierta y se da cuenta y dice: pero es que esto es mío, porque yo se lo tengo que entregar. Si esta paz me la dio el Señor, si esta bendición, si el plan de Dios es que tu casa esté bien, es que tú puedas vivir en paz con tu esposo, con tu esposa, ¿cómo es posible que tú abras puertas que el enemigo usa para manipular, para dañar? Hay momentos donde esa revelación de Dios, como llegó a Gedeón, tienen que llegar a tu vida para ser sacudidos y colocar asuntos en orden. Y en ese trayecto, ¿verdad?, que creo que el tiempo no nos da hoy completamente, hay que romper ciclos y hay que estar dispuesto a caminar en obediencia al Señor. Y eso fue lo que ocurrió en Gedeón. Pudo entender que había algo más, que ellos no tenían por qué vivir esclavos, que para esa hora Dios quería traer liberación, no solo sobre lo que estaba operando físicamente, sino sobre la mente, porque hay ciclos donde primero se tienen que romper. Es en la mente, es en tu espíritu donde tienes que tomar autoridad, y cuando comienzas a caminar sobre ello, Dios hará lo que Él sabe hacer. Y yendo a Jueces capítulo 6, yo veo un escenario donde Dios va rompiendo patrones y ciclos en la vida de Gedeón. Y en ese momento, en ese versículo 22, lo quiero leer contigo para que puedas tener claro este panorama tan poderoso de esta historia, que hay tanto para el Señor hablar a tu vida, y yo sé que el Señor está ministrando a tu corazón. Viendo entonces Gedeón que era el ángel de Jehová, dijo: ay, Señor Jehová, que he visto el ángel de Jehová cara a cara. Pero Jehová le dijo: paz a ti,
no tengas temor, no morirás. Y edificó allí Gedeón altar a Jehová y lo llamó Jehová Salón, el cual pertenece hasta hoy en Ofra de los Abieseritas. Y aconteció en el versículo 25 que la misma noche le dijo Jehová: toma un toro del hato de tu padre, el segundo toro de 7 años, y derriba el altar que tu padre tiene y corta también la imagen de acera que está junto a él. Yo quiero hablarte, y hemos comenzado este tiempo, sobre romper ciclos, asuntos que te tocan a ti hacerlo. Lo primero que Dios hizo en Gedeón fue despertar su espíritu, era darse cuenta de que la bendición estaba ahí para él, para su territorio, y que otros, bajo manipulación, bajo intimidación, robaban lo que a ellos le pertenecía. Alguien tiene que despertar y alguien tiene que comenzar a escuchar la voz de Dios ahí mientras está conectado conmigo. A tu mejor tiempo es ahora. Dios no te hizo para vivir manipulado, ni para permitir que nadie te manipule ni dañe lo que Dios te entregó. Ahora bien, Dios quiere colocar asuntos en orden y hay cosas que te van a tocar cortar. Gedeón tuvo que cortar patrones, y es que esta palabra es tan poderosa porque llega al punto donde Dios, usted lo leyó ahí conmigo, le habla a Gedeón, el ángel de Jehová le habla a Gedeón y le da instrucciones, y esa misma noche le habla el Señor y le dice: entra y derriba el altar que tiene tu padre, porque hay asuntos que hay que derribar y hay asuntos que no te dejarán caminar hacia lo próximo si tú no tomas la autoridad suficiente para decir: hasta aquí mi parte, buenas noches. Dios quiere bendecir. ¿Y quiénes son esos altares que hay que hoy que derribar? Hay muchos poderes, no tendríamos tiempo para ponerle nombre, porque la gente, algunos dicen altares y es de Baal, y enseguida piensan en lo cosmético, en lo frívolo, pero hay cosas que son profundas. Hay gente que tienen altares que necesitan derribar, altares de discordia, altares de manipulación, altares que han estado ahí de generación en generación, y que Dios está diciendo: yo te voy a bendecir, no podrán robarte lo que te pertenece, pero tú tienes que caminar y derribar y cortar lo que no te bendice. Le dijo: vete y derriba el altar que tiene tu padre, porque hay cosas que vienen de generación en generación, pero tú decides si sigues con lo mismo o te enfocas en lo que el Dios verdadero quiere hacer. Hay cosas que hay que derribar y hay que cortar. Y quisiera compartir esta anécdota contigo, porque hace unos meses atrás tenía en mi jardinera de mi casa unas matas preciosas que una hermana que amo muchísimo me regaló, muy pequeñitas, y las sembramos en el jardín, y con la esperanza de que, pues, como toda mujer, nos gusta arreglar el asunto de la jardinera. Pero de momento pasaron las semanas y aquella mata empezó a crecer, como decimos en Puerto Rico, de manera salvaje. Y se salió de la jardinera, pero más aún cuando usted le pasaba, te hincaba y te molestaba. Y yo no sé de otro, yo soy un poco alérgica a todo este asunto, y yo veía cómo crecían desmedidamente y no había forma de controlarlas. Y un día llegó mi esposo y le dije: ¿sabes qué? Yo creo que esto va a haber que arrancarlo. Y me dijo: es que es difícil, eso está creciendo de manera salvaje ahí, yo no sé, ni hincan esas matas, ¿cómo lo vamos a hacer? Le dije: yo creo que va a haber que cortarlas de raíz, porque no va a haber otra forma. Y se ven tan bonitas y ahora están carísimas en los sitios donde venden plantas para sembrar, pero yo necesito cortarlas, porque lo que parecía en principio algo que podía ser bueno terminó siendo en algo salvaje que se convirtió en un obstáculo. Y quiero compartir este principio. Un día llegó el hermano que me ayuda con el asunto y mi esposo comenzaron a cortar de raíz. Yo vi la jardinera tan vacía de momento, pero inmediatamente el Espíritu Santo comenzó a ministrarme: así hay cosas que yo quiero derribar, y así hay cosas que en un principio comenzaron de una forma, pero yo decido que tienen que ser arrancadas y eliminadas. Yo no sé qué altar tú tienes que permitir que el Espíritu de Dios derribe, que Dios te está pidiendo que arranque. Dios le habla a Gedeón y le dice: yo estoy contigo, y le da unas instrucciones, pero le pide que vaya a la casa de su padre y derribe el altar que había estado ahí dedicado a Baal, porque hay cosas que han estado ahí y Dios quiere colocarlas en orden, y Dios comienza una transición en la vida de Gedeón. Yo quiero que tú puedas verte en este escenario ahí donde estás conectado, porque hay asuntos que Dios va a derribar, y yo digo que hay unos que Dios los tiene que cortar de raíz, aunque nadie lo entienda, y aunque de momento la jardinera se vea fea y vacía,
¿Sabes por qué? Porque para Dios dar algo nuevo, los mismos patrones no pueden estar, las mismas conductas no pueden repetirse. Dios quiere entregarte una visión nueva. ¿Qué Dios estaba haciendo con Gedeón? Dios lo posicionaba para traer liberación a un pueblo oprimido, pero Dios estaba trabajando primero con su mente, estaba transicionando sus asuntos y se metió en su casa y le dijo: lo que tú estás acostumbrado a ver ahí, que era el altar que su padre tenía dedicado a Baal, te toca a ti derribarlo. Y hay asignaciones que no va a poder hacer la otra persona, te tocan a ti derribar esos altares. Derriba el altar del orgullo, derriba el altar del miedo, derriba el altar de ser esclavo de la manipulación y de vivir amarrado a los manipuladores tratando de complacer lo que no puede. Derriba esos altares, ponle nombre el que tú quieras mientras me ve. Pero Dios quiere traer orden y quiere darte liberación mental para que puedas ir a lo próximo. Dios quería entregarle una victoria a Gedeón, pero tenía que transicionar su mente y a su vez tenía que poner asuntos en orden y a su vez iba a romper ciclos y patrones a los cuales él estaba acostumbrado. Y el Dios verdadero trae orden y dirección para sus hijos. Y quiero cerrar con esto. Dice que a medida edificaba el altar a Jehová, le dice el Señor, y edifica altar a Jehová tu Dios en la cumbre de este peñasco, el lugar conveniente, y tomando el segundo toro, sacrifícalo en el holocausto con la madera. Le dijo: corta de raíz, derriba ese altar, lo que estabas acostumbrado a ver ya no será igual. Dios quiere traer nuevo, todo nuevo para tu casa, nuevos pensamientos, un orden completo para Él manifestar su gloria. Y dice que Gedeón tuvo miedo y se fue de noche y derribó el altar, pero lo derribó. Porque hay cosas que nos toca hacerla aun cuando tengamos miedo. Y hay cosas que nos tocan enfrentar, y de eso hablamos en otro programa. Porque lo que no se enfrenta y lo que no se confronta se queda ahí gravitando. Por eso Dios le habla a Gedeón y le dice: hay una victoria, hay un camino, hay tiempo nuevo, hay ciclos que se van a romper. Y quiero que estés preparado arrancando y derribando todo lo que no te bendice. Vamos a orar en los próximos minutos. Derriba todo eso que estabas acostumbrado a ver y que no te pertenece, y recupera lo que ya Dios te entregó. Padre, en el nombre poderoso de Jesús, yo te doy gracias, Señor, por este espacio, por los que están ahí conectados, por los que han recibido esta palabra. Sin tu palabra no tenemos norte ni tenemos dirección, pero en esta hora alguien rompe ciclos, en esta hora alguien se alinea a tu propósito, en esta hora alguien puede caminar por encima de lo que estaba acostumbrado a hacer y puede permitirle a Dios obrar en escenarios. Padre, dale la fuerza para arrancar, derribar lo que no bendice. Dale la fuerza a los que están ahí conectados, Espíritu de Dios, sobre la mente, sobre el corazón, para transicionar como lo hizo Gedeón y ver que lo que ya Dios le había entregado no le pertenecía a los madianitas. Padre, en esta hora yo te doy gracias porque alguien es abrazado, alguien en esta hora es bendecido, alguien es sano por la sangre vertida en la cruz del Calvario, y alguien que no te ha recibido como su Salvador hoy te recibe. Señor, yo te doy gracias por los milagros, te doy gracias por los testimonios, gracias por lo que has hecho y lo que vas a hacer. Y a ti damos toda gloria, Señor, porque para esta hora derribamos en el mundo espiritual todo altar que no fue levantado para ti, todo aquello que viene para distraer la adoración que solamente tú mereces. Padre, gracias, gracias por cada hombre, por cada mujer y por cada amigo que hoy recibe esta palabra, en el nombre poderoso de Cristo Jesús. Amén y amén. Declara tu victoria y toma autoridad. Recuerda que lo que no se confronta se queda ahí molestando, pero Dios quiere traer una autoridad para romper ciclos, aquello que te ha dañado, y enfocarte a lo próximo. Derriba en el nombre de Jesús todo argumento contrario al propósito de Dios. Yo te invito a que nos acompañes y nos sigas a través de las redes sociales. Si no has entrado, acompáñanos, dale like, seguir, y nos vemos en el próximo episodio de Tu Mejor Tiempo Es Ahora. No olvides que para Dios no hay nada imposible.

dice el Estado, vamos, mientras tu hijo vive bajo tu techo, tú tienes el poder y la autoridad para establecer cuál es el Dios que se sirve en esta casa.

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0: Bienvenido, Espíritu Santo. Me alegra tanto que estés aquí. Una de mis escrituras favoritas en este momento de la historia, pero creo que entre ahora y el regreso del Mesías, es Isaías capítulo 60, versos 1 y 2. Levántate, resplandece, porque ha llegado tu luz y la gloria del Señor ha amanecido sobre ti. Porque he aquí que tinieblas cubrirán la tierra y densa. Sabes que no solo es oscuridad, es una densa, profunda oscuridad los pueblos. Pero, me gusta el pero sobre ti amanecerá el Señor. Y sobre ti aparecerá su gloria. El rabí Jonathan Cahn. Hubo un misterio profético dado la noche antes de que todo comenzara la guerra, que preveía lo que sucedería y cuándo.
2: Sí, Sid, la última vez que nos vimos, presentamos el libro más nuevo que escribí, que es el Manifiesto de Josías. Uno de los misterios se llama el Misterio de los 50 años o el Misterio del Jubileo. Y este misterio ordenaba que Israel fuera atacado. Sería una masiva invasión terrestre. Tomaría por sorpresa a Israel y sucedería en 2023. Sucedería en el mes de octubre y pasaría en sábado. Sucedería un día sagrado hebreo. Iniciaría una guerra. El ataque sucedería el primer sábado de octubre de 2023. Y lo compartí una noche antes de que pasara. Lo compartí el viernes en la noche en Beth Israel, aquí arriba. Y me lleva a compartir sobre este misterio de 50 años y del manifiesto de Josías. Y la cosa es que esa misma noche que compartí sobre el misterio de 50 años o el misterio del jubileo, era el 50 aniversario de la guerra de Yom Kippur, que implicó un ataque masivo, tomó a Israel por sorpresa, sucedió en un día sagrado hebreo, y eso provocó una guerra, sucedió el primer sábado de octubre. Verás, lo primero, hay mucho en esto, pero solo diré, sé que dices, Dios, ¿qué pasa? ¿Se salió de control? No se salió de control. Solo debes saber que tu Dios sigue en el trono, el Dios de Israel.
0: Muy bien, pregunta para James Gall. Israel es el reloj central relativo a la visión del regreso del Mesías.
3: Sí,
0: ¿qué quiere decir con eso?
3: Bueno, es como si Dios tuviera un reloj. Y cuando Israel fue reconocido como nación en 1948, el reloj de Dios empezó a correr. En la soberanía de Dios, el reloj de Dios empezó a hacer tic-tac. Y estoy totalmente de acuerdo con lo que Jonathan Cahn presentó. Yo, en un podcast que acababa de salir, era un podcast sobre Israel. El patrón, la profecía y el llamado a orar. Y también acababa de decir que se cumplían 50 años del jubileo. Y lo mencioné también. Cuidado, hay una sorpresa. Así como la hubo en los 50, los patrones estamos por ser tomados por sorpresa. Pero Israel es la pieza central de Dios. Y como muchos, soy gentil. Jonathan es judío. Vaya combinación que has reunido el día de hoy.
0: Sabes, tengo esta pregunta de seguimiento para ti, Jonathan. ¿Cómo coincide lo que está pasando en Israel con lo que dice la Biblia del fin de los tiempos?
2: Bueno, Sid, fui al Señor por la profecía del fin de los tiempos. Como ateo, no podría debatirlo. Y la clave, la primera clave sobre

0: el fin de los tiempos en Israel. Es como, como dijo James, sí. Verás, no puedes tener el fin de los tiempos en Israel de vuelta. Dios lo dice otra vez. Cierto. Incluso con Moisés dice, el fin comienza cuando Israel haya vuelto y esté de vuelta en la tierra. Número dos, deben volver a Jerusalén. Bueno, eso pasó. Pero así la es. Otra cosa es que se necesita que el mundo ponga su enfoque en Israel. Verás, Israel es del tamaño de Nueva Jersey. Así transmito es. Desde Nueva Jersey, la pequeña Nueva Jersey. Sin embargo, aunque hay pequeñas pausas, pero siempre sí. vuelve a Israel. Y si piensas en cuántas noticias de hace 50 años siguen siendo noticias ahora, ninguna de ellas. El único es Israel. Y no solo eso, también la Biblia dice que en los últimos días Israel será el foco de controversia mundial. Las naciones se enfurecerán y terminará en Armagedón. Es difícil imaginar que eso pudiera pasar. En lo natural, ¿por qué todas las naciones atacarían a una pequeña nación? Bueno, lo estamos viendo. No fue solo lo que pasó en Israel, lo que sucedió en todo el mundo después de eso. Es exactamente lo que dice la Biblia que debe pasar. Y estamos en ese tiempo. No es una cuestión de opinión, es un hecho. Está ahí.
1: Gracias al Señor.
2: James Cole,
1: sí.
2: Tú me diste la palabra más importante que recién recibiste, la más fresca, digámosle. Y esto empata exactamente con lo que lidiamos. Todo lo que Dios está haciendo en Israel es para la gran cosecha. Me dijiste de los relámpagos de Dios. ¿A qué te referías?
1: Tenemos tres grandes fiestas. La única fiesta que no sea cumplido plenamente es la fiesta de los tabernáculos o la fiesta de la cosecha. Ahora hemos cruzado el umbral para el comienzo de la cosecha más grande que el mundo haya visto jamás. Y esto es para judíos y gentiles por igual. Pero estoy aquí para decir que he visto en sueños y visitaciones lo que creo en Job 36:32, que la gloria de Dios, tú amas la gloria, Sid, la gloria de Dios cubre las manos de Dios. Él la envía, la llama relámpago. He visto que los relámpagos de Dios tocan personas clave que llevan el Salmo 24. ¿Quién subirá el monte del Señor? Pues quienes lo anhelan y son puros de corazón. Y estos relámpagos de Dios tocan a las personas y se convierten en demarcaciones. Y se convierten los próximos portadores de fuego, de poder y pureza. Y se convierten en los siguientes portadores del avivamiento, del despertar en el nombre de Jesús. Y te digo algo, va a tocar Jerusalén también en el nombre de Jesús.
2: Debo preguntarte, James. ¿Cómo podemos ponernos en la mejor posición para ser una de esas personas que recibirán el relámpago de Dios?
1: Absolutamente. Bueno, la disponibilidad siempre es la mejor capacidad. Así que como incluso abres tus programas y dices, ven, Espíritu Santo, ¿por qué no decir ahora mismo, ven, Espíritu Santo, aquí estoy? Es lo que dijo Isaías, es lo que dijo Moisés, es lo que dije yo. Eso es lo que la audiencia debe decir ahora, porque esto no se trata de quién eres, se trata de quién es Él. Y así ahora decimos, damos la bienvenida a las intervenciones sobrenaturales y a los relámpagos de la gloria de Dios que nos tocan y nos marcan. Y decimos que queremos ser portadores de fuego y hacer una diferencia en cada lugar de la cultura, en cada lugar, en Jesús, en el gran nombre de Yeshua.
2: Lo estoy haciendo, sí. Ahora lo estoy haciendo. Justo. Que los relámpagos de Dios vengan sobre mí, que vengan pueda ser un portador de fuego por la más grande cosecha que el mundo haya visto jamás. Amén.
0: Amén. Sí.
2: Muy bien. Jonathan Kahn, ¿cuál es la conexión entre lo que pasa en Israel sí. y tu libro El Presagio y con el misterio detrás de Hamás? ¿El misterio de Hamás? Eso suena...
0: Sí, sí, bueno, verás, a esto se llama el 9-11 de Israel. Ahora, los que conocen el presagio es el misterio detrás de nuestro 9-11 y que se vincula con una escritura que es Isaías 9-10, que habla de un golpe del enemigo y también comienzo de advertencia y temblor. Y la versión de One Year Bible que muchos conocen, esta tiene una escritura designada para el día. Si abres esta Biblia y abres... esa escritura, Isaías 9:10, la escritura, el presagio, arriba verás una fecha, es el 11 de septiembre, que salió años antes del 9-11, pero todos los días, todo el tiempo, el 11 de septiembre, la escritura del ataque estaba ahí. Y hay otra escritura designada para ese mismo día, en esa misma página de la Biblia. Y es el Salmo 55, y habla de destrucción y muerte en la ciudad. Y la palabra que usa... en hebreo es una palabra asombrosa, pues también es una palabra árabe. En árabe significa fanatismo y fervor, pero en hebreo significa maldad, muerte y destrucción. Y la palabra hebrea es Hamás. Y esa palabra aparece en la Biblia en varios lugares. Dice, en Ezequiel dice, Hamás ha llegado a ser una vara de impiedad. Dice, la tierra se llenó de juicios de sangre y la ciudad se llenó de Hamás. Dice en los Salmos, guárdame, oh Señor, protégeme del hombre de Hamás, que planea mi destrucción. Y finalmente en Ezequiel 45:9, escucha esto. Dice, ha dicho el Señor Dios, basta, oh gobernantes de Israel, aparten a Hamás.
2: Dios mío, yo creo que debemos parar. No, en el Salmo 83:4, habla de un rugido fuerte y belicoso que viene. ¿Qué es ese belicoso rugido? Vuelvo enseguida.
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2: Ahora James Gold. Tú dices que el Salmo 83 aún no ha pasado, pero enfatiza versos que están ligados a esta guerra. Y en Hamás hoy, como prefacio, el Salmo 83, versículos 3 y 4, dice, contra tu pueblo han consultado astutamente, han entrado en consejo contra tus protegidos. Han dicho, vengan y destruyamos los de modo que dejen de ser una nación y no haya más memoria del nombre de Israel.
5: No más.
2: ¿Dónde habremos escuchado eso?
5: Sí, y lo que las personas deben saber es que esas líneas son las primeras dos líneas de la carta de Hamás. Escucha.
2: ¿En serio?
5: Yo he hecho la investigación, al igual que Jonathan lo hizo. Y esas mismas palabras del Salmo 83, versículos 3 al 5, están en la carta de Hamás. Que Israel sea borrado de la faz de la tierra y ya no sea recordado. Ahora, continúa adelante. En el Salmo 83, en los siguientes versículos, y da una lista completa de entidades geográficas. En los versículos 5 al 8, han conspirado juntas todas las naciones, excepto Egipto. Ahora en esta lista no hay Alemania. Gog y Magog no están en la lista, y no se trata de la Segunda Guerra Mundial. Y tampoco se trata acerca de la guerra de independencia. Pero entonces, ¿qué guerra es esta? Es una guerra regional, la cual nunca pasó antes en toda la historia. Uno de los nombres que está aquí es Filistea. ¿Dónde está Filistea? Otro de los nombres que está aquí es... en el sur del Líbano. Bueno, ¿qué es eso? Es Tiro, al sur del Líbano. Y luego hay otros, pero llevaría tiempo mencionarlos a todos. Bien, ¿dónde está Filistea?

0: es la Franja de Gaza. Y luego, en esta lista, Tiro es el sur del Líbano. Amón, centro de Jordania, Amalek, es el desierto de Sinaí. Asiria, Siria e Irak. Este grupo de entidades nunca se unieron históricamente antes. El Salmo 83 está pasando ahora. Lee tu propia Biblia.
1: Bien, el Salmo 83:4 dice, sí. Rugieron fuerte. ¿Qué es? ¿Se está escuchando hoy? Vengan y destruyámoslos como una nación, sí. Que no haya más memoria del nombre de Israel. Esto es exactamente lo que vivimos en la historia. Los viejos dioses malévolos antiguos, sí, han reaparecido.
0: Y he profetizado, los espíritus antiguos y malévolos están surgiendo. Y eso es lo que está pasando ahora mismo. Así que, pues no ignoramos, dijo Pablo el apóstol, los propósitos de Satanás. Así que, estemos alerta, porque detrás de este oscuro mal, esta guerra oscura contra Israel, están estos espíritus antiguos y malévolos.
1: Jonathan, ¿qué tiene que ver esta guerra con el enemigo, en particular la guerra espiritual?
2: Bueno, creo que esto en realidad fluye todo junto, porque hablaré de una de las cosas que obra ahora mismo. Verás, cuando Daniel oraba, sí, por el futuro de Israel, y en Israel en los últimos días un ángel vino y dijo, vine a contarte sobre los últimos días en tu pueblo. Sí. Dice, pero me detuvieron, y me detuvo un principado, sí, que en hebreo es Besar Parás. ¿Y qué es este principado que detuvo al ángel para que no hablara de los últimos días de Israel, los propósitos de Dios? Es Besar Parás. Parás significa Persia. Y sabemos que es Persia. Persia es Irán. Y sabemos, sí, que los espíritus, sí, no mueren. Entonces, esto se traduciría a gobernante es. De Irán. Y cuando ves detrás de esto, ves a Hamás. Pero detrás de Hamás está Persia, está Irán, y es ese mismo espíritu mencionado en Daniel que habla de Israel en los últimos días. Asombroso. Pero detrás de todo esto hay otro espíritu, sí, y es el espíritu de Hashatán en hebreo. Lo llamamos Satanás. Y verás, al ver todo, sí, esto, ¿por qué todo era tan satánico? ¿Por qué el mundo todavía, después de 4,000 años, estamos en 2023, sí, tiene esta misión demoníaca de destruir a Israel? No solo ahí, es en todo el mundo. Pues tenemos, sí, manifestaciones en Nueva York, verás.
0: Sí.
2: Muchos jóvenes estadounidenses están a favor de Hamás. Bueno, es una locura. Pero, ¿sabes? No es una locura porque la Biblia dice, no es racional, es desde la antigüedad hasta ahora, que el enemigo intenta impedir que el pueblo judío exista, pues sabe que a través de, sí, ellos viene el reino, el rey Mesías y, correcto, todos los propósitos de Dios.
1: Jonathan, cierto, dijiste que lo que está sucediendo ahora es la repetición de un antiguo misterio en los tiempos modernos. ¿Qué significa esto para ti?
2: Sí, bueno, esto se vuelve más específico cuando hablamos de la guerra. Y todo esto es sobre Palestina, liberen Palestina. Sí. Palestina, sí, la palabra, para quienes no saben, Palestina nunca fue el nombre de esa tierra. Palestina es viene de la palabra filisteo. Así que Palestina significa la tierra de los filisteos. La palabra palestino significa literalmente filisteo. Y tienes la guerra que Israel tuvo en la antigüedad. Siempre fueron los filisteos. Bueno, tienes un pueblo y oramos por todos, pero al pueblo se le llama por su nombre. Se llama filisteo o tierra de los filisteos. ¿Y dónde estaba el cuartel general de aquella guerra de los filisteos? Fue Gaza. Gaza. No solo la franja, la ciudad de Gaza, planearon ataques, cierto, y todo eso se repite ante nuestros ojos. Lo que dice la Biblia es verdad, y para quienes nos ven, cualquier judío con mente abierta y muchos buscan ahora, debes decir, debe haber algo aquí, búscalo y lo encontrarás.
1: Es como digo en la televisión secular a menudo, yo tengo pruebas irrefutables de que Jesús no es solo el Mesías judío, sino que Él es el Mesías de todas las naciones, los gentiles. Él es el Mesías de todo el mundo. ¿Cómo es posible tener paz en la tierra con con un dios para los musulmanes, un dios para los cristianos, un dios para los judíos, un dios para los dioses, para los hindúes. ¡No! Un solo dios, el dios de Abraham, Isaac y Jacob. Un Mesías, el judío, Yeshua. Y así quiero es. Guiarte en una oración ahora y quiero que repitas esto después de mí. Querido Dios, he cometido muchos errores en mi vida, por lo que me arrepiento. Creo que la sangre de Jesús me limpia. Y ahora que estoy limpio, el Mesías Jesús ven y vive dentro de mí. No solo te hago el salvador de mis pecados y purificador, sino que te hago mi Señor. Amén. Rabino Jonathan Kahn, para cerrar, ¿cuál es la buena noticia en esto? ¿Y qué tiene que ver con una profecía que pocas personas conocen del libro de Jeremías?
2: Sí, bueno, Dios le dijo a Jeremías justo después de hablarle sobre el nuevo pacto. Dijo, mientras las estrellas estén en el cielo y el sol en el cielo, mientras este orden esté ahí, los hijos de Israel no dejarán de ser una nación. Lo que dijo, y es asombroso, y todo lo que vemos, no solo los ataques a Israel, sino el hecho de que hay un Israel. Después de 4,000 años, las naciones que intentaron destruirlo se han ido. Los hititas se fueron, los jebuseos se fueron. Todos se fueron, pero la nación de Israel vive, porque el Dios de Israel vive. Y si es tu Dios, vivirás y prevalecerás. Eso es lo asombroso, que Israel exista. Sí. La otra cosa es, recuerda, Jesús cuando miró a Jerusalén lloró y dijo, tu paz está encubierta a tus ojos. Y por 2,000 años el pueblo judío ha buscado la paz, pero no la tienen sin su pastor. Ellos son las ovejas sin el pastor, pero la Biblia dice, cuando todo esto pase y todas las naciones vengan y todo lo que pase, Israel volverá a su Mesías y ellos lo mirarán y lo recibirán. Y entonces el reino vendrá a toda la tierra y entonces el león se acostará con el cordero. Y entonces la paz llegará no solo a Israel, sino al mundo entero.
1: James Cole, quiero saber cuál es el mayor cumplimiento de la profecía bíblica en los tiempos modernos y la clave para el despertar espiritual en todo el Medio Oriente. ¿Y qué tiene que ver esto con el Mesías y la salvación de Israel?
0: El regreso de la segunda diáspora del pueblo judío esparcido por los cuatro rincones de la tierra. Y viendo que esto se cumple, algunos de nosotros, con nuestros propios ojos, esto es porque Dios dice, mi palabra es verdad. Este es el único grupo de personas que se han dispersado por los cuatro rincones de la tierra. Y Él los trajo y los llevó de vuelta. Y su lenguaje fue preservado. Su cultura fue preservada. Sin embargo, la Biblia dice, cuando ellos regresen, no es cuando regresan que las escamas caen de sus ojos. Y luego contemplan que Jesús, el Mesías, es su Dios. Quiero decir que vivimos en los días más grandes de ver que se cumple la profecía. Se está cumpliendo. Y ahora mismo, el Salmo 83, despierta, amigo. El Salmo 83 se está cumpliendo ahora ante nuestros ojos. Y eso lleva a algunas profecías más que se cumplirán también en el nombre de Jesús.
1: No sé cómo estés tú, pero yo estoy muy asombrado porque estamos viendo en este mismo momento cumplirse la profecía bíblica.

Buenas noches, Dios les bendiga. Hoy quiero venir delante de ustedes para que juntos oremos por nuestro país. Amado Dios eterno, Dios fiel, Dios verdadero, te pedimos por nuestro presidente, el licenciado Molino, Señor, que seas tú poniendo tu mano en su vida, en su salud.

Que tengas tú el cuidado de su familia, de su hogar, de su esposa, de sus hijos. También te pedimos que seas tú dándole sabiduría a todo su gabinete de Estado, Señor. Ministros, alcaldes, representantes, todo este engranaje, mi Dios bueno. Que seas tú, mi Dios bueno, que puedes dar, Señor, aleluya, mucho más abundante de lo que pedimos o entendemos. Sea con cada uno de estos hombres. Que seas tú dirigiéndolos allá donde tienen que tomar decisiones en la asamblea con los diputados. Oh, mi Dios eterno, sabemos, Padre bueno, aleluya, que la sabiduría viene de ti. Por eso imploramos, Señor, aleluya, que seas tú con cada cosa, Señor, que se tome cada decisión, cada ley, Señor, aleluya, cada aprobación sea dirigida por ti. También, Señor, aleluya, venimos delante de ti pidiéndote por nuestras provincias, por nuestras 10 provincias, nuestras comarcas, que cuides tú de cada necesidad de estas provincias, ya sea material, Señor, aleluya, sea de finanzas, Señor, que dirija, Señor, aleluya, a los alcaldes, a los representantes de estas provincias. Oh, mi Dios eterno, tú eres Dios que cuidas, Señor, aleluya, de cada uno de los representantes de estas provincias. Allá en la campiña, Señor, al más humilde campesino, tú eres Dios que provee, que bendices la tierra, bendice la ganadería, la agricultura, la avicultura. Bendice nuestra tierra, Panamá, te lo pedimos. Guarda nuestras comarcas, guarda nuestras islas. Oh, eterno Dios, aleluya, ¿a quién iremos si solamente tú tienes palabra de vida eterna? Oh, mi Dios, también te pedimos que seas tú con aquel que va para su trabajo o viene de su trabajo en esta hora, que cuides de él, que lo rodees, que lo lleves con bien, que lo traigas con bien a su hogar. Aquellos, Señor, celadores, policías, taxistas, conductores, Señor, de Uber, conductores de buses, cuida de ellos. Si tú no cuidas, en vano vela la guardia, que guardes de los fronterizos en la frontera de Panamá con Colombia, de Panamá con Costa Rica, que mientras ellos trabajan, que es su responsabilidad, tú cuides de sus hogares. En el nombre de Cristo te lo pedimos. También te pedimos, mi Dios eterno, aleluya, que visite los hospitales en esta hora, en esta noche, que escuches la oración de aquel que clama por una sanidad, que clama por un milagro. Tú eres Dios que responde, responde la oración de aquel que tiene el corazón contrictado, porque tú dices que un corazón contrito y humillado tú no rechazas. Responde la oración de esa madre, de ese padre, de ese hijo que clama en el oncológico, en el Santo Tomás, en cualquier hospital de Panamá y fuera de Panamá, en hospitales privados, donde sea, Señor. Tú dices en tu palabra, Señor, que tú respondes la oración del que clama, porque claman los justos y Jehová los oye. También te pedimos por aquel que en la cárcel, Señor, de mujer, en la joya, la joyita, el renacer, en cualquier de estos centros penitenciarios, Señor, visita aquel que está arrepentido, que tiene un corazón arrepentido y clama a ti para que tú intervengas y le hagas justicia. Tú eres Dios justo, tú eres Dios que perdona. Sí, Señor, que levanta, que hace las nuevas las cosas, Señor. Sí, Señor, háblale al corazón de aquel detenido que ha perdido la esperanza, de aquel que está enfermo, que ha perdido la esperanza, de aquel que está en su casa, que también, Señor, necesita un milagro. Oh, mi Dios eterno, cuánta gente de la tercera edad, Señor, aleluya, con quebrantos. Mi Dios eterno, aleluya, visítalos en esta hora. Séle propicio, Señor, aleluya, aquel que está en su casa. Aquel, Señor, aleluya, que está durmiendo en una banca de un parque. Aquel que está abajo de un puente. Señor, tú eres Dios de todos, porque tú no haces acepción de persona. Tú eres Dios fiel, misericordioso y bondadoso. Gracias, mi Dios, porque tú tienes cuidado de cada panameño. A ti sea toda la gloria y la honra, Señor, porque tú eres el que tienes cuidado. Gracias, Señor. Gracias, Señor. Dios les bendiga. Que tengan buenas noches, hermanos. Aleluya.

Deuteronomio 15, versículo 6 dice: pues el Señor tu Dios te bendecirá como te ha prometido, y tú prestarás a muchas naciones, pero tú no tomarás prestado. ¡Wow! Y tendrás dominio sobre muchas naciones, pero ellas no tendrán dominio sobre ti. Proverbios 22:7 dice: el rico domina a los pobres, y el deudor es esclavo del acreedor. Si alguien tiene fe hoy, levante la mano conmigo y diga: yo creo por cancelación sobrenatural de deudas. Ahora, si no tiene, diga: yo creo por desafíos sobrenaturales. La Biblia nos habla muy claramente acerca de este tema de la deuda, y quisiera regalarle algunos puntos que tal vez no van a solucionar todos los interrogantes que tengas, pero sé que te va a ayudar a iniciar un proceso no solo de liberación de deudas, sino de un nuevo camino para desafíos, para libertad financiera, espiritual, emocional, porque no es un tema solo de dinero, es un tema muy espiritual. Amén. La Biblia habla claramente de esto, y en diversos pasajes nos da promesas acerca de este tema, pero también nos da advertencias e instrucciones. Aquí, por ejemplo, dice: tu Dios te bendecirá. Y si Él te bendice, hay una promesa: estarás por encima y no por debajo. Prestarás, mas tú no pedirás prestado. También dice Romanos 13:8: no tengan deudas pendientes con nadie, a no ser la de amarse unos a otros. Dice: la única deuda que quiero que tengas es que ames a tu suegra. Bendito sea el Señor. Si yo creo en Dios, y yo creo que su palabra es lo más poderoso que hay sobre el universo, porque el universo fue hecho con su palabra, estos pasajes, bueno, y otros que voy a, ya deberían ser un argumento suficiente para hacerme creer a mí que yo puedo vivir una vida sin deudas y una vida diferente. Gracias, gracias. Cuando hablo de deuda, esta que la Biblia, hablo de la deuda que se toma para gastar, que no representa una inversión, que no es, como llaman hoy en el sistema financiero, una deuda inteligente, que es para invertir, que te va a dar un dinero con el cual pagas la deuda y te deja rentabilidad. Eso es otra cosa, de eso hablaré. Hablo de la deuda que muchos de nosotros tomamos en algún momento solo para comprar cosas o activos, pero que se deprecian y que en últimas nos hacen más pobres. ¿Ha conocido a alguien que ha tenido problemas graves por la deuda? Nada más 5 levantaron la mano. O sea, vinieron los millonarios hoy, yo sabía. Pero el punto es este: la deuda nos convierte en esclavos. Pásame la cadenita, tráigame una cadena. Esta cadena no está muy grande, pero la deuda te encadena, te amarra. Eso dice, se vuelve esclavo al que le debe. Tú debes algo y literalmente te vuelves esclavo, quedas amarrado a esa persona o a ese sistema. Dígale al de al lado: no mires así al pastor, él no tiene culpa de tus deudas.

alguien aquí conmigo, no me mires así. Es más, yo soy el instrumento que Dios va a utilizar para que seas libre y veas milagros. Así que yo creo más bien que deberías invitarme a comer algo sabroso esta semana. ¿Aló? ¿Cuántos están de acuerdo? ¿Me van a invitar a comer algo sabroso? Ay, nadie. Nada más 5 levantaron la mano. ¿Quién no me va a invitar? Entonces la deuda te convierte en esclavo. Yo, por ejemplo, me acuerdo, tuve la fortuna de vivir con mis abuelos maternos y mi abuelo era una calidad total conmigo, pero siempre recuerdo que estaba endeudado, Alejandro, y tenía su pensioncita, que era muy poco, ¿verdad? Y siempre, como le pagaban tarde, la tenía que empeñar, y prestaba y prestaba y prestaba. Entonces cuando le llegaba su sueldo, era, no le alcanzaba. Entonces yo decía, pero ¿por qué mi abuelo, fíjate, un niño de 7, 8 años trabajó tanto y no tiene nunca plata? Y no era que no tuviera, es que la prestaba, prestaba, prestaba, y siempre vivía esclavizado de esa deuda. Ahora, escúcheme, ¿qué pasa? Que la deuda, la que hace daño, se ha normalizado en nuestra sociedad. Quiero decirle algo, hay gente en el mundo que no tiene deudas. Y si hay uno que por la bendición de Dios no tiene deudas, yo creo que yo también voy a poder vivir con cero deudas, y que alguien por acá, allá uno o dos o tres, también se puede. Porque si Dios lo hace con uno, lo puede hacer con cualquiera. Dígame amén, por favor. ¿Y qué significa que se ha normalizado? Que la persona promedio no se imagina su vida sin deuda. O sea, poder comprar una casa y no tener deuda. Poder tener un carro y no tener deuda. Qué cosa tan sabrosa. Que tú puedas comprarte un carro nuevo, bendito sea Dios, y tú te montes, es una de las cosas más sabrosas que puedes hacer contra el diablo. Y te montas en ese carro y le quitas los plásticos, y tú pegas una olida así. Esos pulmones se llenan de vitamina espiritual. Y tú dices, diablo, sufre, desgraciado. El olor a carro nuevo es una cosa. Pero lo mejor es que lo compres y no debas nada. Eso se puede. Ay, Dios mío, nadie me está creyendo. Eso se puede. Eso se puede. Hay estadísticas, pero yo no quiero llenarlos con cifras que de pronto no le van a servir, porque quiero darle consejos prácticos. Pero el 58.3% de los hogares, nada más los colombianos, ni hablemos en el mundo, de Estados Unidos, están endeudados o gastan más de lo que tienen, o se gastaron sus ahorros y están sobreendeudados. Imagínate, casi el 60% de la gente. La deuda de Colombia, de nuestra nación, la nación está endeudada. Es así. ¿Cuántos van a tener un bebé este año? ¿Quieren tener un hijo este año? Una persona ya. ¿Quién más? Más nadie. ¿Cómo así? Dos personas nada más. Padre, yo desato embarazos en el nombre de Jesús. Gente floja. Vida, vida, abundancia. Reciba. Bueno, el bebé que tenga, ya nace endeudado. Ese bebé que tenga en Colombia nace y tiene una deuda de $3,300 por nacer. El bebé nació, mucho gusto, bien, Colombia, debe $3,300. Diga conmigo, wow. En Estados Unidos, un bebé que nace, que la gente quiere irse a tener bebés allá, bueno, allá es peor, allá debe $105,000. Wow, en los bancos hoy la gente en Colombia debe más de 35 billones. Billones, millones de millones de dólares en Colombia. Pero bueno, no hablemos más de eso. Ahora, ¿cuál es el punto? Necesito que los dormidos me digan un poderoso amén. Como hijos de Dios, la palabra de Dios no solo nos advierte, nos da promesas y nos instruye
¿Para qué? Para renovar nuestra mente. Nosotros no venimos aquí solamente para cumplir con un servicio para que Dios haga algo. Dios va a hacer cosas, pero lo mejor es que Dios te trae, porque la palabra de Dios algo que trae es renovación de la mente y sabiduría. Y te tengo una noticia: si tú adquieres sabiduría de la palabra, las riquezas te van a perseguir. Ay, papá, Dios mío. La Biblia dice: yo soy la sabiduría. Proverbios capítulo 8. Es más, léete todo el libro de Proverbios. Dice: conmigo viene la inteligencia, conmigo viene el consejo. No se compara con nada de lo que puedas desear, dice la sabiduría. Mi valor es más grande que el valor de las piedras preciosas. Entonces, si Dios nos da su palabra, podemos renovar la mente, y solo una mente renovada puede comprobar que la voluntad de Dios es buena, es agradable y es perfecta. Gracias. Romanos 12:2. No se amolden al mundo actual, dice Romanos 12:2. Transfórmense por medio de la renovación de su entendimiento. Entonces, ¿qué es a lo que te invito hoy? Número uno, atrévete a creer de que sí se puede. ¿Cuántos levantan la mano? Y tal vez, yo no sé si tienes mucha poca deuda o simplemente estás flat, estás ahí en cero, pero no crees. Yo te quiero decir, sí se puede. El Dios al cual servimos nos da promesa, y Él vino a darnos vida, y vida en abundancia. Y la vida abundante es espiritual, es mental, es emocional, es familiar, pero también hay promesa de abundancia en esta tierra. Y yo voy a orar por lo menos por 20 personas, 30, 40, 50, 2000 allá, que crean que este año Dios puede transformar tu mente y todo lo demás será transformado. ¿Por qué dice eso, pastor? Porque lo ha hecho conmigo, lo ha hecho con esta iglesia, lo ha hecho con muchos, y lo puede hacer contigo también. Dale más fuerte ese aplauso a Él. ¿A cuánto Jesús le restauró el matrimonio aquí? ¿A cuánto le restauró el matrimonio? Ok, los demás están graves, misericordia, Padre. ¿A cuánto lo sanó de algo, de un trauma, de la falta de paternidad? Pastor, yo estaba loca y ahora estoy loca, pero con Cristo. También, ok. Sanó el matrimonio, sanó nuestras heridas, nos sacó del infierno, nos ha trasladado al reino de su Hijo amado. ¿No puede transformar tus finanzas también? ¿Puede o no puede? El primer obstáculo para salir de deuda o ir a desafíos más grandes, paréntesis, cuando digo ir a desafíos más grandes, es que tú compres sin precio y sin dinero. ¿Por qué? Porque una de las cosas que sucede, que me he encontrado, es que muchos caen en la buena administración, en el orden, que es el primer requisito, tienes que estar ordenado, pero después, por tanto orden, no dejan que la fe entre. Y ese es otro problema. Porque con tu orden te quedas en un nivel. Eres ingeniero, ganarás lo que gana un ingeniero. Eres electricista, ganas lo que gana un electricista. Eres pastor, ganas lo que gana un pastor. Pero eso no es lo que Dios dice. Te daré conforme a tu fe. Ay, no lo creí. Te daré conforme a tu fe, no de acuerdo a lo que gana tu carrera. ¿Alguien me está siguiendo? Entonces, puedes ser libre de deuda, pero también puedes ir por nuevos desafíos. Y lo primero es creer que Dios lo puede hacer. Vamos a hacer un ejercicio mental y espiritual. Imagínate por un momento esa deuda. ¿Cuántos tienen una deuda? O varias. Imagínense que mañana te digan: todo está paz y salvo, cero. Imagínate. ¿Cuántos se lo imaginaron ya? Sabroso, ¿sí o no? Lo primero que sucedería es que pudieras diezmar el otro domingo. Porque hay muchos, Alejandro, desafortunadamente es así, ¿verdad?, que no pueden diezmar, cogen el dinero de Dios para pagar la deuda. Mira qué cosa tan terrible. La pastora Ingrid dice que eso es robar. No lo dije yo, lo dijo ella. Puedes bendecir a tu suegra, puedes comprarle un vestido a tu esposa. ¿Mujeres, digan algo?
rebótense.

Digan algo. Las deudas, escúchame, seguimos. Las deudas son un arma del Dios mamón. Y nosotros, yo les hablé hace dos domingos del Dios mamón. Porque el Dios mamón que hace miente, como es un demonio, miente y te dice: si tienes dinero, lo puedes tener todo. Y cuando no los alcanza, el mismo Dios mamón nos dice: endéudate, que tranquilo, después pagas. Ese es el mensaje. Mira que es tremendo. Mamón te dice: endéudate, que después pagas. Jesús te dice: créeme que ya yo pagué. ¿Ah? ¿Te das cuenta? Endéudate, que vas a tener esto. Jesús dice: créeme que ya yo te lo di todo. Busca primero mi reino y mi justicia, y todo te será añadido. Y mamón te dice: endéudate, porque eso te va a hacer feliz en el presente, pero te puede dar una vida muy desgraciada en el futuro. Es decir, mamón te dice: endéudate, porque vas a acelerar tu satisfacción. No esperes, lo contrario a lo que dice Dios. No esperes, no confíes, no vivas el proceso, no ahorres, hazlo ya, que después miramos cómo resolvemos. Pero como que es un mentiroso y te está sacando de la bendición de Dios, no vas a poder resolver. Y entonces te endeudaste y no pudiste resolver. ¿Y qué te dice mamón? Bueno, un poquito más, y un poquito más, y un poquito más. Y escúchame esto: hay generaciones enteras que viven esa maldición generacional de deuda, de deuda, de deuda, de deuda. No lo hablo por ti, lo hablo por mi caso, de mi familia, padres, tíos, primos. Me sorprende el entusiasmo de este servicio. Aló. Pero al final se aprovecha mamón de nuestra incredulidad, porque eso es incredulidad, y de nuestra falta de madurez, para meternos cada vez en una cárcel. ¡Uf! Ni hablemos de las tarjetas de crédito. No me voy a meter en ese tema. ¿O hablo de eso? ¿Hablo o no hablo? No, hombre, no. No, hombre, no. Miren, con todo respeto, algunos de ustedes deberían romperlas y más nunca usarlas, porque no las saben usar. Gata, y con esta tarjeta pagas la otra, y con esta tarjeta pagas la otra, y con esta tarjeta, y eso es interés sobre interés sobre interés, y ahí lo que se está comiendo es la bendición que Dios te ha dado. Yo tengo tarjetas de crédito porque en el sistema de los viajes, pero yo no debo nada, ni pago cero interés de la tarjeta de crédito. Eso no fue ahora, lo aprendí hace años. Cuando yo vi el extracto de lo que había pagado de intereses durante un año de tarjeta, literal dije: diablo, más nunca. Esta plata yo se la prefiero dar a Dios, que me multiplica al 100 por 1, que dártela a ti. No. Piensa esto: lo que pagas en intereses hoy, si lo dieras a Dios y no lo pagaras en deuda, ¿qué sucedería? ¿Ah? ¿Sigo? ¿Sigo o no? ¿Cuántos nos hemos acordado de esos viajes que uno se acuerda 5 años de ese viaje? Viaje espectacular. Pero no por el viaje, porque te sigue llegando el extracto de la deuda de ese viaje. Dios mío. Voy a lanzar la primera profecía: viajarás sin deber nada en el nombre de Jesús. Un día yo no tenía, como tú también. Y le dije: Señor, quiero darme un paseíto. Quiero darme un paseíto. Pero yo quiero viajar, y que cuando yo viaje, yo ya haya pagado todo. Mira, eso es una cosa sabrosa. Dije, es una cosa sabrosa, y la vas a vivir en el nombre de Jesús. Dile al de al lado: se puede. Necesito que las mujeres me animen a los hombres que están así como achicharradas. Pégale un codazo a tu marido y dice: se puede. Ahora, ¿qué hacer con las deudas, pastor? Vamos al grano. Las deudas, pagarlas. ¿Qué hago hoy? Págalas. ¿Cómo, pastor? Así como te endeudaste, págalas. Si debes,
paga. No escucho muchos amenes aquí. Proverbios 11:24. Unos dan a manos libres y reciben más de lo que dan. Otros ni su

sus deudas pagan y acaban en la miseria. Ojo aquí que Dios conecta la deuda con otro estado que te puede llevar a miseria. Salmo 37:21. Los malvados piden prestado y no pagan. ¿Ha conocido algún malvado? Mañana te pago. ¿Ha conocido? Nadie aquí. O sea, yo soy el único bobo. Mañana te pago. Bueno, el que no paga, Dios lo llama malvado. Paga. Pastor, pero no tengo. Da la cara. Porque hay algo que tú tienes, un activo que se llama el buen nombre. Bueno, nadie lo tiene acá. ¿Alguien lo tiene acá? El buen nombre. Y tu cara tiene un nombre. Mira, no te he podido pagar. Tengo este problema, pero te voy a pagar. ¿Cuándo? No sé, pero estoy resolviendo. Porque si no sabes cuándo vas a pagar, no digas en 15 días. No, no, no, no. Eso es mentira. Y la mentira es del diablo. No puedo pagarte esto, pero tú vas pagando. Y cuando la persona que tú le dejó, el banco, lo que sea, ve tu intención, dice, ah, bueno, va a pagar. El problema es, no me voy a meter en eso. El espíritu de avestruz aparece. ¿Te escondes? No. La Biblia dice, el buen nombre es de más estima que las piedras preciosas. Yo puedo decir esto en el nombre poderoso de Jesús, no por mí. Cualquier persona que usted le pregunte si quiere hacer negocios con AMI, quiere hacerlo, porque aquí yo pago y pago en efectivo. No hay que a 30, 60, 90 días. Si tú lo haces, bueno, está bien. Hay plata, sí, paga. Pastor, pero es a 30 días, paga. Porque yo quiero que conmigo hagan como yo estoy haciendo. A mí, yo no quiero que me paguen a 30, 90 días, quiero que me paguen ya. Ay, Dios mío. Nadie me está levantando la mano. ¿Qué pasó? No, vamos a terminar. Yo predico en el de las 11 mejor. Levante la mano, voy a orar por milagro. O sigo, tengo tres cosas más. Entonces dime un amencito por lo menos. ¿Cuál es? Yo no entiendo cuál es la cosa de no pagar. O sea, ¿por qué no pagas? Dile de al lado, paga. Si eso no es tuyo, paga, paga. Les entra una cosa, no hay, eso no es tuyo, suelta. Lo mismo con los diezmos, no es el tema de hoy, pero el diezmo no es tuyo, suelta eso no es tuyo. Buen punto, ¿qué es lo primero que hay que pagar? El diezmo. Y después lo demás. Entonces, ¿qué pasa? Tu buen nombre. No dejes que tu buen nombre se convierta en un mal nombre. Es una consecuencia de la bendición. Ahora, la bendición de Abraham que está sobre ti, sobre ti, sobre ti, sobre mí, sobre ti, dice, engrandeceré tu nombre. Otra versión dice, haré tu nombre famoso. Cuando se hable de tu nombre, nada más con que tú aparezca, la gente te va a dar dinero, te va a dar contrato, te va a firmar. Hay unos que no aplauden, no sé por qué. Se paga. Entonces, puntos específicos. Número uno, no te endeudes. Amén, diga amén. Número uno, no te endeudes. Número dos, paga. No sabes cómo, haz un plan, lo que sea. O dile al pastor Juan que te preste plato, te regale, no sé. Número tres, construye un buen nombre. Que lo que tú digas, así sea. Aló. Ahora, en la Biblia hay un caso de préstamo y de cancelación sobrenatural. Hay muchos, pero ese es el que quiero hablar hoy para darte algunos punticos y salgas de aquí danzando y brincando. ¿Estamos listos? Segunda de Reyes, capítulo 4, versículo 1. Yo necesito que se alegren ahora porque han estado muy aburridos toda la pre. Ya vienen las buenas noticias. ¿Cómo salir de deuda? ¿Cuántos quieren saber? Y no solo salir, sino empezar a ver multiplicación, más multiplicación y abundancia. ¿Cuántos quieren saberlo? Los demás, ¿por qué no levantan la mano? ¿Cuántos quieren saberlo? Segunda de Reyes 4:1. Cierto día la viuda de un miembro del grupo de profetas fue a ver a Eliseo y clamó: mi esposo, quien te servía, ha muerto. Tú sabes cuánto él temía al Señor. Pero ahora ha venido un acreedor. ¿Vino quién?
y me amenaza con llevarse a mis dos hijos como esclavos. Hoy la gente amenaza y dice, o me pagas o te... En aquel entonces se llevaban los hijos como esclavos para que pagaran la deuda. ¿Me hago entender? Y aquí vemos una primera cosa. La deuda es una maldición generacional. Voy a repetirlo. La deuda es una maldición que va a seguir en tu generación si tú no la cortas. Por eso hoy, uy, Dios mío, el diablo le vamos a pisar la cabeza. Esa maldición se corta hoy en el nombre de Jesús para siempre. Hoy están siendo bendecidos nuestros hijos, nuestros nietos, nuestros bisnietos. Gracias. ¿Cómo puedo ayudarte? Preguntó Eliseo. Dime, ¿qué tienes en tu casa? Con esa pregunta, ¿qué tienes en tu casa? Algo te dio Dios que si tú lo pones bajo fe, bajo trabajo, bajo diligencia, bajo el poder de la multiplicación, saldrás de la deuda. Pero no solo eso, te sobrará en el nombre poderoso de Jesús. Dígame un amén los de Daystar, porque aquí nadie me dice. ¿Qué tienes en tu casa? No tengo nada, solo un frasco de aceite de oliva, contestó ella. Entonces Eliseo dijo, pídele a tus amigos y vecinos que te presten. Wow. Wow. Todas las jarras vacías, las vasijas que puedas. Pide muchas, dice otra versión, muchas, diga muchas. Pídele a tus amigos. Dice, luego vuelve a tu casa con tus hijos y cierra la puerta y vierte en las jarras el aceite de oliva que tienes en tu frasco y cuando se llenen ponlas a un lado. Entonces ella hizo lo que se le indicó. Ojo aquí las instrucciones, ¿cómo vas a salir de deuda? ¿Ella hizo qué? Tú vas a hacer lo que Dios te está hablando a través de mi boca. ¿Lo vas a hacer o no? ¿Lo vas a hacer o no? ¡Hazlo! Ella hizo lo que se le indicó. Y sus hijos le traían las jarras y ella las llenaba una tras otra. Pronto todas las jarras estaban llenas hasta el borde. Pregunta, ¿cómo estaban las jarras al comienzo? ¿Cómo? ¿Cómo estaban las jarras? Como muchas de tus vasijas están vacías hoy. ¿Y cómo terminaron al final? ¿Cómo estaban? ¿Cómo estaban? Tus vasijas también pueden estar llenas en el nombre de Jesús. ¿Alguien me está siguiendo? Estaban vacías y después llenas. No tenía nada, después muchas vasijas. Tenía deuda, después no tenía deuda. Deja conmigo, sí se puede. Dice, entonces ella hizo como se le indicó. Dice, pronto todas las jarras estaban llenas hasta el borde. Tráeme otra jarra, le dijo uno de ellos. Ya no hay más, le respondió. Al instante el aceite de oliva dejó de fluir. ¿Cuándo se acabó la multiplicación? ¿Cuándo se acabó la multiplicación? Cuando ya no había más vasijas que llenar. Guarda eso por ahí. Ya no hay más. Al instante el aceite de oliva dejó de fluir. La pregunta aquí, ¿por qué la bendición habrá dejado de fluir en mi vida? Y ahí Dios nos da la respuesta. Cuando le contó al hombre de Dios lo que había sucedido, dice, él le dijo, ahora vende el aceite, diga empresaria. Oh, yo creo que de aquí saldrán por lo menos 100 mujeres empresarias porque los hombres están callados. Bueno, 100 empresarias y 50 empresarios. Y paga tus deudas. Y paga tus deudas. No es que todos nos digan amén, no puedo seguir. Y paga tus deudas. Y tú y tus hijos pueden vivir de lo que... Entonces, solución, rápido. Dile al de al lado, anota, cabezón, cabezón, anota por ahí. Rápido, rápido, anota. Si no, escribe. Al que te está distrayendo por WhatsApp, dije, espera un momentico. ¿Esto qué es? Una locura que vamos a hacer tú y yo. Número uno, solución bíblica. ¿Quieres, la quieres o no quieres? Número uno, ¿qué le dio el profeta? Instrucciones para colocar en orden su vida. Número uno, coloca en orden tu vida. Lo que está en desorden tiene que ponerse en orden.
¿Por qué? Porque si queremos ver milagros, la plataforma para los milagros es el orden. Dios multiplica, Dios bendice lo que está en orden y multiplica lo que está bendecido. Se lo repito a los de acá. Dios bendice lo que está en orden y multiplica lo que está bendecido. Si no va a multiplicar.

Número dos, ¿qué hizo? Pide consejo, busca la sabiduría. Busca la sabiduría. Si estás en desorden, si estás mal en algún área, ¿por qué quieres seguir pastoreándote tú mismo? Toda persona prospera, esto es en coaching, en empresarial, en la Biblia, en todo. Todos necesitamos, llámese un pastor, un asesor, un consejero, un mentor, un brujo. No, un brujo no. Pero hay unos que usan el brujo. Todos necesitan. ¿Ella qué hizo? Ella no fue al banco. Ella no fue donde los amigos. Ella fue donde el profeta, para buscar sabiduría divina, una palabra de Dios y una dirección. Hoy tú estás creciendo en sabiduría y estoy seguro que los 20 que obedezcan verán resultados sobrenaturales. Dígame amén alguien. Dice, e hizo lo que se le indicó. Busca sabiduría, busca una autoridad y obedécele. Ayer yo estaba regresando de Dallas, Miami, cojo el vuelo de Miami acá a Barranquilla, despegamos y un pajarraco se le metió al motor. ¡Bum! Y todo el mundo, el ateo, el incrédulo, todo el mundo empezó. A mí me da risa cuando pasa así. Ah. Yo digo, si esto se cae, yo me voy para el cielo. No sé para dónde te vas. Nos regresamos, vuelo cancelado. ¿Para cuándo es el vuelo? Para mañana. Yo dije, señorita, no puedo. ¿Por qué? Porque mañana es un día de milagros en Barranquilla. Yo tengo que estar allá. Solución, me tocó comprar otro tiquete que me costó medio ojo de esta cara, pues por eso mi ojo está ahí. Panamá, Barranquilla, bueno, dale, corra, no sé qué. Listo, nos montamos al avión. Yo dije, coroné. Gloria a Dios. Mañana estoy predicando allá y por lo menos 100 van a recibir milagros y van. Espérate. Vamos a ver, y nada que despegamos. Y el piloto, ¿a cuánto les ha pasado? No entienden ni papa, lo que, ni en inglés ni en español. Y después en español. No hemos podido despegar porque el presidente Trump va a aterrizar en Miami y no hay cielo aéreo, está cerrado. Porque por norma de autoridad, cuando el presidente va llegando, nadie sale, nadie entra. Yo dije, wow, y empecé a apretar mis manos y otras cosas, porque tenía que escoger el vuelo a Panamá de escala. Yo dije, Dios, ¿qué me quieres enseñar? Por favor. Y te empieza a entrar como esa angustia, ¿verdad? Como esa ansiedad. La ansiedad es que tú te desesperas por algo que quieres que pase y no pasa. ¿A cuánto les ha pasado? Cuando yo vi que, oye, me estoy llenando de ansiedad, ¿y qué? O sea, esto va a despegar cuando tenga que despegar. Y esto fue lo que me calmó. Señor, el piloto dijo que la autoridad máxima del país va a aterrizar y por eso nos estamos atrasando. Por lo tanto, yo creo que si estoy en la voluntad de obedecer tu autoridad, yo no me voy a quedar en el otro vuelo, porque no puede ser que yo esté obedeciendo una autoridad y me vaya mal. Ya, solo pensé así, ¡pum! Y dije, y yo venía con mi hijo, papi, papi, tranquila. El otro avión, de que lo cogemos, lo cogemos. El vuelo duraba 3 horas y despegamos 3 horas antes de la próxima conexión. Y mi hija, tranquila. Y mi hija, tranquila. No sé qué pasó, pero el piloto como que le metió otro cambio al avión. Y en vez de 2 horas, llegamos en 2 horas y media. Y yo le pregunto a la sofena acá, mi vuelo sale a las 10:20. ¿A qué hora vamos a aterrizar? A las 9:37. O sea, el otro vuelo salía en 40 minutos. Media hora antes cierran los vuelos. ¿Y será que alcance? No sé, señor, pero tranquilo. Usted tiene cara que sí lo va a alcanzar. Yo,

me bajé de ese avión. Corrí como algunos de ustedes tienen que correr este año porque están muy lentos. Correr a obedecer la palabra de Dios. ¿Sí o no? Cada quien corre dependiendo del perro que lo persigue. Y algunos de ustedes tienen un chihuahuita atrás. Y ya que se les aparezca un Doberman con pitbull, con grandanés, para que empiecen a obedecer a Dios. Y corre. Entré al avión, entraron dos más y cerraron la puerta. Y aquí estoy. Porque cuando tú obedeces la autoridad, pase lo que pase, Dios te va a respaldar. Yo necesito que alguien diga amén a esta locura. Dios te va a bendecir, aunque haya atrasos, aunque haya cosas que no pasan como tú quieras. La bendición va a estar en tus manos. Y usted está aplaudiendo hoy porque llegué. Entonces, número uno, coloca en orden. Número dos, pide sabiduría. El que anda con sabios se convierte en sabio. El que anda con haraganes, el que anda con endeudados, el que anda con adúlteros, el que anda con la gente de Ami, se vuelve poderoso, mata gigantes. Número tres, pídele a Dios que te dé aceite, que le dé aceite a tus vasijas, que te dé productividad. Ella creyó, tenía un poquito de aceite, pero ella creyó y se puso a trabajar. Sé diligente con lo poco que tienes, trabaja. Le tengo una palabra profética a alguien que quiere ser millonario. La palabra profética es trabaja. Ay, pastor, usted su ministerio sí crece. Yo, no, más bien sí trabajamos bastante. Ayer no dormí y anoche dormí 6 horas nada más. No te lo digo por nada. A mí me gusta trabajar. Los flojos digan poderoso amén. Los que son flojos y no dijeron nada por pena, dígame. Sé diligente. Ella no tenía nada. Mira la mentalidad. ¿Qué tienes? Nada. Ah, un poco de aceite. Bueno, cógelo. Ponte a trabajar. Pide vasija. Muévete. Dios dice: Jehová pondrá, Deuteronomio, Jehová pondrá su bendición sobre todo lo que toque en tus manos. Pero está hablando que tu mano tiene que trabajar. Ve y toca esa puerta, ve y hace esa llamada. Ya es el tiempo de pronto de pasar de empleado a empresario. Ve y monta esa empresa. Haz algo, Dios mío, muévete. Dios multiplica donde hay movimiento. Aló. Número 4. Acciona en fe. Cree que puedes comprar sin precio y sin dinero. Confía en su bendición. Acciona en fe. La fe es un misterio. Ella empezó a llenar. Esta era su vasija. Ella empezó a llenar esta. Y se llenó y la de ella no se vaciaba. Diga poder de multiplicación. Dígalo más fuerte. Poder de multiplicación. Y llenó la otra y no se vaciaba, y llenó la otra y no se vaciaba, y llenó la otra y no se vaciaba. Quiero profetizar que todas tus vasijas estarán llenas este año. Tu casa, tu familia, tus negocios, tu empresa, el ministerio y sobrasa. Y la de ella no se vaciaba. Diga, poder de multiplicación. Aquí hay un misterio, te lo doy. Sírvele a Dios. Cuando haces ministerio, los recursos te persiguen y te alcanzan. Lo voy a decir acá. Sirve a Dios. ¿Qué se multiplicó? El aceite. Y el aceite es ministerio, unción. Usa la unción que Dios te ha dado. Empieza a discipular. Así sea abrir esa puerta, lo que sea. Sírvele a Dios. Cuando le sirve a Dios, hay una multiplicación adicional que viene a tus manos. Ese aplauso estuvo demasiado aguado para el Rey de Reyes y Señor de Señores. Yo me acuerdo cuando empezamos esta iglesia que yo estaba el más endeudado de aquí es millonario a como yo estaba. Estaba seco, seco, maraco. Y me compré mi primer carro. No sé, sentí de Dios, pero en

Fe. ¿Y cuánto vale? ¿Y con cuánto se aparta un amigo? Le con un millón. Y cogí el único milloncito que voy a hablarlo en dólares, ¿verdad? Para que entiendan. $1,000 y aparté $1,000. Y total, dije, no quiero hacerlo con banco, pero total, no me dieron lo que tenía que conseguir. 11 millones más en un mes, porque en un mes me entregaba y yo sin trabajo, pelado, seco, maraco. Pero creí y empecé a trabajar y no sé qué. Y acá, total, no había de dónde más. Y faltaba $1,000,000, $1,000 para los que están afuera, $1,000. Me dice, su carro se lo entregamos mañana. Y me llaman del banco y me dice, le voy a dar este cheque. Prestaron como 5 millones el banco. Y mi esposa me dijo, bueno, pero si es tanto es, no lo compramos y ya. Y al contrario, fue un ahorro. Había dado como 12 millones y ya no tenía más nada. Me faltaba. Y le voy a orar. Instrucción divina, sabiduría. Y sentí de Dios que no esperemos. Mi esposa, pero ¿qué vas a hacer? No sé, Dios va a hacer algo. Alguien diga, Dios va a hacer algo. Pero dígalo de verdad, Dios va a hacer algo. ¿Cómo vas a pagar esa deuda? Dios va a hacer algo. ¿Cómo se va a abrir esa puerta? Dios va a hacer algo. ¿Cómo va a venir ese aumento? Dios va a hacer algo. Esta semana que venga ese milagro ridículo, te acordarás que levantaste la mano y dijiste, Dios va a hacer algo. Y era viernes. Yo no sé por qué los días de pago caen viernes siempre. Y yo me levanté, fui a hacer una vuelta. Y una discípula que se había ido para Estados Unidos me había dicho, por favor, el viernes ve a orar por mi mamá que está enferma. Y yo, ¿cómo no? A mí se me había olvidado. Y estoy yo por la calle 84 y me entra una llamada. Era la hermana. Ay, pastor, mire la dirección que María del Carmen me dijo que va a orar por mi mamá. Yo, ay, sí, claro. Diga, ministerio. Ese día yo solo tenía $5 en el bolsillo, que era lo del taxi, 5,000 pesos. Toda mi fortuna eran $5. Ese día me acuerdo, teníamos servicio de milagros en la noche. Estábamos en un hotel. Y yo dije, oh, Señor, hoy servicio de milagros, solo tengo $5. Y mi esposa me llama, ¿qué más? Mira, ¿qué hora viene? Mira, no sé, me demoro un poquito porque voy a la prueba. Ay, ¿cómo vas? Sí, yo no sé. Voy para allá, te llamo para que me pagues el taxi. Mi suegra que me lo pague. Y me fui a orar. Diga conmigo, servir a Dios. Pero dígalo duro, servir a Dios. Pero así, o sea, yo llegué, pagué el taxi, me fui a orar. Total, empiezo a orar por la señora, no sé qué es, el Espíritu Santo, la hermana lloró, me dio un cafecito, está listo. Me dice, ay, pastor, antes que se vaya, mi hermana le mandó algo, me ha dicho, le mandó unas camisetas y me trajo unas camisetas a las niñas, una gorra, y de pronto saca un sobre así gordote. Diga, ay, yo quiero. Mi hermana le mandó esto a usted, no a la iglesia, a usted, porque ella está orando porque se quiere comprar un carro este mes. Y Dios le dijo que le diera esta semilla a usted. Y ella sabe que yo estoy comprando un carro. No, pastor, no sé de qué me está hablando. ¿Y qué marca es? La misma marca que yo me iba a comprar. Cuando abro, a mí me faltaban $1,000 para pagar el concesionario. En 3 horas tenía que pagarlo. Y en el sobre había $1,500. Diga, wow. Porque Dios nunca te da lo que pides. Dios te da mucho más de lo que pides. No sé si la agarraste. ¿Cuándo es la respuesta de Dios? Cuando sea más de lo que pediste. Lo voy a decir otra vez. Cuando sea más de lo que te pediste. Yo conté ahí. Del susto. Yo después salí. Qué vergüenza. Esta señora pensará que yo soy materialista contándole la ofrenda. Pero sí, quería contarla para ver cuánto era. Y salí de ahí. Me llama Malena, no me pagues nada, yo lo puedo pagar. Y arréglate que vamos por el carro. ¿Y qué hiciste? Yo nada. Dios hizo algo. Alguien diga, Dios hará algo.

0: ¿Puede Dios o no puede? ¿Puede Dios o no puede? Haz ministerio, los recursos te seguirán. ¿Y qué pasó? Diga, se llenaron las vasijas. Diga, se llenaron las vasijas. Pero cuando no hubo más vasijas, dejó de multiplicarse el aceite. Y aquí es donde yo he visto que muchos cristianos fallan. Dejan de dar a otras vasijas porque creen que su aceite se va a acabar. Y no entienden que entre más den, más vasijas serán llenas. Pero Dios, que es la fuente inagotable de aceite, de provisión, de sanidad, de dinero, de multiplicación, de poder. Dígame amén a alguien. Dios es la fuente. No importa la puerta que se cierre, la fuente sigue abierta. Dije, no importa, deberías aplaudir más fuerte. No importa la puerta que se cierre, tu fuente sigue abierta 24/7. Ahora, el secreto para que esta fuente siga dando es que tú no dejes de llenar otras vasijas. Dejó de dar, diga conmigo. Dejó de dar, se acabó la multiplicación. ¿Por qué algunos de ustedes no ven multiplicación? Quiero dar un tip a los diezmadores. ¿Cuántos son diezmadores sembradores aquí? Te quiero dar un tip. Esto me lo habló Dios y me dijo, ¿por qué no vas al otro nivel? Eso fue lo que me preguntó, me dijo Dios que te preguntara. ¿Por qué no has ido al otro nivel? Pregunta, Dios te ha multiplicado, los sembradores te han multiplicado, te ha llenado vasijas, ha hecho cosas sorprendentes. Y Dios me dijo que te preguntara, ¿y por qué no das más? Si ya te funcionó en el nivel 1, en el nivel 2, en el nivel 3, ¿por qué no te funcionará si das el doble, por ejemplo? Porque, escúchame, la comodidad es enemiga del próximo nivel de éxito. Y eso fue lo que me dijo. Aunque hay algunos dadores que se acomodaron en ese nivel de multiplicación, de ver de una vasija a ver 10 vasijas. Pero te quiero decir algo, voy a decir una locura, levánteme la mano 10 por lo menos. Dios no quiere multiplicarte solo nivel 10 vasijas. Dios puede darte nivel 20 vasijas, nivel 50 vasijas, dígame amén, nivel 100 vasijas. Dios puede hacerlo. No pares tu generosidad. No la pares. No la pares. ¿Y qué pasó? Cuando Dios le dio el recurso abundante, ¿qué le dijo el hombre sabio? ¿Qué le dijo? Ay, no me diga que se lo olvidó ya. Ve y paga tus deudas. No dijo ve y gózate. Ve y haz una fiesta, ve y cómprate un carro, ve y paga la deuda y después vive el resto de tu vida. Esta señora, Dios le dio muchísimo. Y yo creo que si tú sigues estos pequeños principios, Dios te va a dar mucho. Así que yo quiero orar por todo aquel que crea que con griticos, con locura, Dios lo puede hacer. Mira, si 10 lo creen y empiezan a ver milagros, ¿cuántos quieren orar por milagros? Ok. Levante su mano al cielo, por favor. Mira lo que voy a leer para terminar. Proverbios 8, versículo 12, habla de la sabiduría. Lo que esta mujer hizo fue buscar sabiduría y obedecerla. Y muchos de nosotros tenemos fe ya, pero no estamos aplicando la sabiduría. Pero si tú aplicas sabiduría y fe con la acción, cosas extraordinarias van a suceder. Antes de tomar la ofrenda, quiero que oremos por ese milagro. Pero quiero que tú mismo te retes, no solo a dar más, a llenar más vasijas, no, te retes a atreverte a hacer cambios en tu manera de administrar o de dar, de recibir, de pagar, como lo quieras llamar, te atrevas. Yo no compré mi apartamento hasta que yo le dije a mi esposa, dame un año para pagar las deudas que tengo. Y a lo que quedamos en cero, Dios empezó a multiplicarme de una manera sobrenatural. De hecho, ese año recibimos el triple de lo que había sido el año pasado. Y pude comprar mi primer apartamento con milagros extraordinarios. Pero primero creí esta palabra. Le dije, déjame y pago estas deudas. Y Dios va a empezar a hacer milagros. Yo quiero que coloques en tus sobres una vida sin deudas, con desafíos sobrenaturales. Una vida sin deudas, con desafíos sobrenaturales. A algunos el milagro les va a suceder esta semana. A otros les va a tomar un mes. A otros les va a tomar todo el año organizar. Pero qué tremendo que el otro año va a ser diferente. Este año lo terminas en victoria en el nombre de Jesús. Dije, este año lo terminas en victoria en el nombre de Jesús. Y yo también voy a orar para que la deuda que tiene este templo, que gracias a Dios hemos pagado y hemos ido, este año se acabe. Porque ¿cuántos saben que vamos a otro nivel de desafío este año? Levanta tus manos. Mira lo que te dice Dios en Proverbios 8, versículo 12.
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Dele fuertes palmas al Señor. Dele fuertes palmas a Dios. Sabe que los tiempos que vivimos no son los mejores, pero en medio de los tiempos, su palabra nos enseña que el Señor estará con nosotros. Escuchamos de todo diariamente en los medios de comunicación, en la prensa, y la verdad que enfrentamos una crisis seria aún en nuestro país por el fenómeno del Niño, que hablan de que se va a extender hasta el próximo año 2027 en mayo, y que a la fecha hay más de 15.464 personas afectadas por las inundaciones, por las lluvias, por todos estos fenómenos naturales. Pero hasta aquí nos ha ayudado el Señor, ¿verdad que sí? Hasta aquí nos ha guardado Dios, aleluya. También vemos las inundaciones internacionales, a nivel internacional. Esto es global, esto es internacional. Y yo no quiero que usted se asuste, pero sí quiero animarle, porque debemos estar apercibidos. Y cuando venimos a los servicios de oración, debemos venir con ese deseo, esa hambre, esa sed y esas ganas de orar como nunca, de clamar al Padre como nunca. Hoy hubo un desastre allá en Nepal, allí en la frontera entre Nepal y Tibet. Hubo una avalancha, un terremoto, un asunto, wow, terrible. Un deslave entre el hielo y bueno, esto fue terrible. Más de 150 fallecidos, más de 300 turistas y una cantidad de gente desaparecida. Pero Panamá, Padre, tú la guardas bajo la sombra de tus alas. Y seguiremos siendo esta iglesia que se para en la brecha para clamar. Por eso cuando usted venga a la casa del Señor los miércoles a orar, usted sepa, voy a orar, voy a hablar con Dios, voy a conectarme con el cielo, voy a estar en la presencia de Dios, porque el día de mañana, como ya lo hemos reiterado muchas veces, no le he prometido a nadie. Acabamos de ver reciente que si ahogados, que si asesinadas, que si embarazadas, wow, una serie de situaciones que nos indica, mis amados, lo que la palabra dice en Lucas 21, 9 al 11. Cuando oigamos de guerras, cuando oigamos de sediciones, que no nos debemos alarmar, porque es necesario que todas estas cosas pasen. Dice aún más la Biblia: entonces les dijo el Señor, se levantará nación contra nación y reino contra reino, y habrán terremotos en grandes y diferentes lugares. Habrá hambre, pestilencia, y habrá terror y grandes señales en el cielo. Las señales ya se están dando. El que tiene oídos para oír, oiga lo que Dios habla a su iglesia. Lo que Dios está hablando a su iglesia. Las señales nos hablan de que nuestro Redentor se acerca. Y esta semana vamos a ponernos sobre nuestros pies y vamos a leer la palabra, porque esta semana la lección es interesante, porque nos debe invitar sobre todo a tener una mejor y clara visión de la vida y a tener una vida de entrega. Y eso es lo que vamos a hacer hoy en este lugar. Usted no va a salir de este lugar sin entregarse al Señor. Amén. Dice la palabra en la segunda carta a Timoteo, capítulo 4, del verso 5 al 8: pero tú sé sobrio en todo, soporta las aflicciones, haz obra de evangelista, cumple tu ministerio, porque yo ya estoy para ser sacrificado y el tiempo de mi partida está cercano. Aquí Pablo ya diciéndole a su hijo Timoteo: prepárate, porque ya yo muy pronto me voy, ya yo muy pronto parto. He peleado la buena batalla, he acabado la carrera, he guardado la fe. Por lo demás me está guardada la corona de justicia, la cual me dará el Señor juez justo en aquel día, y no solo a mí, sino también a todos los que aman su venida. ¿Y cuántos aman su venida? ¿Cuántos aman su venida? ¿Cuántos están preparados si el Señor viniera esta noche para irse con Él? ¡Aleluya! Puede tomar su asiento. Vamos rápidamente, brevemente, porque lo que vamos a hacer hoy es orar, es poner en práctica la palabra, la vida de entrega, la vida de oración, la vida de comunión con Dios. Y Timoteo,
es la última epístola, segunda de Timoteo, que el apóstol Pablo utiliza porque su muerte está cercana. Y le deja a Timoteo sus pensamientos, sus sentimientos y sus recomendaciones. Le recomienda que se prepare, que esté listo, que se arme de toda la armadura de Dios. Un testamento espiritual es segunda de Timoteo capítulo 4. Y yo preguntaba el domingo, ¿cuántos ya tienen preparado su testamento? ¿Cuántos aquí tienen preparado ya su testamento? Algunos dejarán deudas, otros dejarán bienes. Oh, gloria a Dios, no sé. Solo usted sabe. Pero lo que sí es que tenemos que estar preparados, porque Pablo utiliza figuras muy conocidas para enseñarnos a nosotros entender la vida y el ministerio. ¿Cuántos ya han hecho planes para su vida? ¿Cuántos han hecho planes? Y en la segunda carta a Timoteo, capítulo 2, del verso 3 al 7, él indica lo que cada una de esas figuras conocidas de la época él utiliza, que eran figuras cotidianas para que el oyente pudiera comprender inmediatamente de qué se trataba. Utiliza al soldado. ¿Qué representa al soldado? Disciplina, entrega. ¿Y sabe qué me gusta? Disposición para enfrentar dificultades. Como buenos soldados de Jesucristo, nosotros tenemos que tener disciplina y tenemos que saber entregar nuestra vida al Padre. Porque el soldado que está a la orden del ejército no puede decir, sabes que yo no, hoy no voy. Hoy yo no voy al frente de la guerra, de la batalla. No, no, no, no. Tiene que cumplir su compromiso. Tiene que estar dispuesto. Tiene que seguir las reglas. Debe estar dispuesto a enfrentar dificultades. Y en este mundo vamos a tener dificultades. Pero la palabra nos enseña, pero confía, dice el Señor, yo he vencido al mundo. Él está con nosotros. Amén. Puede aplaudir a Dios. La segunda figura que utiliza para que el oyente tenga comprensión clara de a qué compara el Padre la vida cotidiana o la vida, la visión de la vida, y en este caso la visión de la vida para nuestras nuevas generaciones, pero también nosotros que estamos aquí. Lo segundo es el atleta. El atleta también representa disciplina, representa dominio propio y obediencia a las reglas. Un atleta no puede estar en el cuadro de fútbol y de repente decir, ¿sabes qué? Me salgo, ya no voy a jugar más. Me cansé de que no me pasen la pelota. No, él tiene que ser disciplinado y tiene que aceptar las reglas. Y nosotros como atletas tenemos que perseverar legítimamente, porque eso hace el atleta. ¿Hasta qué? Hasta alcanzar la meta. O sea que usted no va a retroceder. Amén. Usted no va a echar.

llegar a la meta, pase lo que pase, cueste lo que cueste, usted va a persistir, va a insistir, va a perseverar hasta llegar a la meta. Otro ejemplo, otra imagen que utiliza Pablo es el labrador. El labrador representa trabajo. ¿Cuántos trabajan? Y usted mañana dice, yo no voy para el trabajo, y pasado tampoco, y traspasado tampoco, porque ¿qué va a ocurrir? O lo botan, o le descuentan, lo sancionan, y a la tercera, para afuera. El labrador tiene que trabajar con paciencia y tener que perseverancia. Habrán cosas que no nos van a gustar, pero tenemos que ser perseverantes, porque el que siembra, mi amado, no ve inmediatamente el fruto. Probablemente tú estés en una posición en este momento, pero tu anhelo es llegar a otra superior. Pero si tú eres un buen atleta y si tú tienes fe y confianza en Dios, tú dices, yo voy a perseverar, yo voy a luchar, yo voy a ser disciplinado, yo voy a tener dominio propio, yo voy a tener paciencia, porque yo voy a llegar a ese cargo, yo voy a llegar a ese puesto, yo voy a llegar a eso que anhelo. Amén. Porque el que siembra no va a ver inmediatamente el fruto, pero continúa trabajando, trabajando y sudando, ¿hasta qué? Hasta que llegue el tiempo de la cosecha. Usted no puede sembrar un palito de mango y esperar que el otro mes ya creció y ya le dé mango. No, usted tiene que seguir regando la planta hasta que dé fruto. Y así es en todo. Esta es la ley de la vida. Amén. La visión de la vida. Yo tengo que luchar, yo tengo que hacer mi parte. La otra figura que utiliza Pablo aparece especialmente en otros pasajes, es la nave, porque la nave representa dirección, estabilidad y capacidad para atravesar ¿qué? Las tormentas, las pruebas, las luchas, sin abandonar el propósito. Por eso vuelvo y le repito, no abandone la carrera. Aunque en este momento, yo no lo sé, usted lo sabe, está atravesando pruebas, está atravesando dificultades que no sabe cómo manejar, cómo resolver, no abandone la carrera. Insista, manténgase firme, porque el que tiene cuidado

recibir el propósito y el plan de Él para tu vida. En fin, mis amados, Pablo nos enseña que el ministerio no es comodidad, no es improvisación, no es búsqueda de reconocimiento. No, no, no, no. Es una vida entregada a Jesús. Amén. Hoy yo le invito a que, si usted quiere experimentar el toque, la gracia, el alivio, la sanidad, la liberación, entrégate a Jesús. Entrégale tu vida a Jesús.

te va a dar la paz que tú necesitas. Entonces el soldado tiene compromiso, el atleta disciplina, el labrador debe tener paciencia, y la nave nos da dirección y perseverancia. ¿Quiénes han recibido el llamado de Dios? ¿Quiénes han recibido el llamado de Dios? Pues sabe, usted debe permanecer fiel a su propósito, fiel a su propósito, aun cuando haya sacrificios, aun cuando hayan momentos de lucha, de prueba, de dolor. Yo no me imagino el dolor de esos padres que perdieron a su hija este domingo, este fin de semana. Yo, madre con hijos, debe ser duro, debe ser difícil. Que ya esa persona no esté más, que apenas estaba empezando la vida. Yo no me imagino el dolor de esos padres ahí en Colombia. O perdón, cambio la formulación de la idea. No me imagino el dolor de esa hija que fue la única que sobrevivió de trilliza, y sus padres, sus dos hermanas y sus padres se fueron, y ella quedó sola. Oramos que Dios, en su divina misericordia, que sabe por y por qué de las cosas, le ayude, la sostenga. Yo no me imagino la desesperación de esa gente allá en Nepal, de esa gente allá en esa frontera con Tibet, cuando veían que aquella avalancha venía de tierra y de lodo. Pensar en su familia, en sus hijos, en sus pequeños. Y hoy quedó devastado aquel lugar. Quedaron muchas vidas debajo ese poco de lodo. Turistas que fueron de paseo, que no van a volver a su casa, y que sus familias hoy lloran, hoy lamentan. Porque qué visión tenemos nosotros de la vida. Cómo nosotros estamos valorando el tiempo de entrega con Dios. Porque la vida, mis amados, es entrega, y no entrega a medias. Padre, vamos a hacer un trato. Yo te doy esto hasta aquí, no me pidas más. Lo demás lo administro yo. ¿Cómo nosotros estamos administrando nuestro tiempo con Dios? Ayer salió una pareja, yo no sé qué hacían, hacia dónde se dirigían. Interceptados por unos sicarios, y murieron los dos y perdieron la vida. Y yo no sé, no te puedo decir qué va a pasar cuando tú salgas a la calle, cuando tú vayas por tu casa. Yo no sé, Dios sí lo sabe. Pero sabe que da paz, que conforta el alma, que tengamos una vida de entrega, una vida de oración. Que cuando tú vengas los miércoles no seas un espectador más, porque estamos viviendo los últimos tiempos. Cuando tú vengas los miércoles, tú decidas y te determines y obligues a tu carne. Porque muchas veces la carne es débil, como dice la palabra. Pero dice la Biblia, más el espíritu está dispuesto. Y tú la sujetes y lo obligues a orar, a clamar. Que todo lo que hagamos, lo hagamos pensando en agradar a Dios. Y esa fue la vida de Pablo. Por eso esta lección de esta semana habla de que la nueva generación debe entender la importancia, jóvenes, de entregar su vida, tu tiempo, su juventud a Dios. Dice la palabra en Eclesiastés: acuérdate de tu Creador en los días de tu juventud, antes de que vengan los días malos y digas: no tengo en ellos contentamiento. El mundo nos está vendiendo situaciones y conductas como normales. A lo bueno les están llamando malo, y a lo malo le están llamando bueno. Y muchas cosas se están normalizando. Para nosotros no se pueden normalizar aquellas cosas aberrantes, terribles, pecaminosas, fuera de contexto y de texto y de la palabra de Dios. Nosotros no podemos considerar más importante el tiempo en Instagram, en Facebook,

en las redes sociales, que sacar estos tiempos de venir aquí a la casa de Dios para orar, para clamar. Porque mis amados, los días son malos. Los días son malos, los días son malos. Y la palabra nos enseña grandes hombres y mujeres que fueron personas de altar: Noé, Abraham, Moisés, Isaac, Jacob, Josué, David y el mismo Jesús, que dice en Marcos 1:35, levantándose muy de mañana, siendo aún muy oscuro, salió y se fue a un lugar desierto para orar. Yo en estas noches no podía dormir, estaba inquieta. Yo dije, no, que va, yo me voy a sentar a meditar. No, que va, yo me voy a parar y voy a orar. Y empecé a orar y empecé a adorar y empecé a alabar a Dios. Y esa carga, esa preocupación, porque nosotros también nos preocupamos, hermano. Yo también soy de carne y hueso, yo no tengo aureolas ni alas. Somos igual que usted. Esa carga y esa preocupación se disipó. Y cuando desperté, ya estaba saliendo el sol y dije, wow, gracias, papito lindo. Por eso yo te garantizo en esta noche que no vas a salir de este lugar igual. No vas a salir de este lugar igual. Pablo también desarrolló una vida de altar, una vida de oración desde su encuentro con Cristo. Acuérdense que él era Saulo, que perseguía a la iglesia, terrible, inteligente, sabio. Pero cuando se encontró con Jesús, su vida dio un giro de 90 a 360 grados. Una cosa indescriptible. ¿Y usted cree que nosotros no podemos lograrlo? ¿Que nosotros no podemos tener una vida donde podamos tener experiencias reales con Dios? No como ese bebé que anda tomando lechita ahí en mamadera, ese bebé espiritual. No. Ya usted está para comer viandas, para tener un tiempo con Dios y encontrarse con Él cara a cara, experimentar su gloria, su presencia. Amén. Y Pablo nos enseña a través de su vida cómo él se fortalecía en el altar, cómo él encontraba allí dirección, cómo él encontraba ahí revelación, cómo él encontraba allí fortaleza. Si usted no tiene fortaleza en esta noche, si usted está luchando con algo que no le deja, no le suelta, que no sé si será un aguijón como tenía Pablo, que tres veces le pidió al Señor y el Señor le dijo, bástate mi gracia, porque mi poder se perfecciona en tu debilidad. Bueno, el Señor te dice en esta noche, ven, entrégate, ten una vida de entrega, renuncia a tu yo, a tu ego.

en la medida en que tú y yo busquemos a Dios. Aleluya. Vamos a encontrar dirección. La nueva generación y nosotros necesitamos entrega y altar. Y esta noche yo no voy a hablar mucho.

con la misma angustia, porque aquí está Jehová, aquí está el Señor, el Dios Todopoderoso, el gran yo soy. Aleluya, el Dios que me ve, el Roí, está aquí en este lugar. ¿Cuál es tu visión para la vida? Para tu vida, ¿cuál es tu visión? Ah, no, yo me veo que así como voy, no creo que cruce al otro lado. No, no, no, no. ¿Cuál es tu visión para la vida? ¿Cuál es tu visión para tu propia vida? En Cristo, mi amado, usted es más que vencedor. Amén. En Cristo usted logrará aquello que Dios prometió para su vida. ¿Cuál es tu concepto del altar? Ah, el altar aquí, cuando llego a mi casa, no a dormir, a descansar. Acá a la iglesia, oremos sin cesar siempre. ¿Está tu vida rendida a Dios? ¿Consideras que tu vida está rendida a Dios? O como yo decía al inicio, a medias, en parte. Lo mío es mío y nadie me lo quita, así que yo hago con lo mío como yo quiera. Yo me muevo como yo pienso y siento. Y no podemos vivir de nuestras emociones, porque engañoso es el corazón. Yo le voy a invitar a que usted se ponga sobre sus pies, porque esta lección, más que teórica, es práctica. Esta lección es muy práctica. Yo no sé si usted vino en esta noche solo o vino acompañado. Hay gente que está empezando en los caminos y que les cuesta hablar con Dios. Y hablar con Dios es como cuando usted agarra el teléfono celular y se queda una hora, dos horas, tres horas ahí conversando. Y por WhatsApp, que es gratis. Hablar con Dios es abrir el corazón y ser sincero. Y reconocer que lo necesito, que necesito más de ti, Dios. Quiero ser un instrumento de tu gloria.

esposo en esta noche, busca a su esposa y vamos a orar juntos, porque dice la palabra que cordón de tres dobleces no se rompe fácil. Y si usted no tiene a su familiar, si tiene un hijo, tome la mano de ese hijo. Que nadie se quede en este lugar, así sea allá atrás, nadie, ninguno se quede sin tener a alguien a su lado con el cual orar. Boris, no te quedes solo, busca a alguien con quien orar. Ninguno, aleluya, se quede solo sin tener a alguien. Busque a su hijo, gracias, busque a su líder, busque a un discípulo de la, sí, red, señor. Pero busque a alguien. Tenemos que orar juntos, tenemos que pelear esta batalla, aleluya, juntos, aleluya, tenemos, aleluya, que pararnos, aleluya, en la brecha juntos.

un olor agradable. Vamos, iglesia, vamos, iglesia. Estos minutos serán determinantes en tu vida. Estos minutos cambiarán el destino de tu familia. Estos minutos serán cruciales para tu futuro. Estos minutos en la presencia de Dios. Aleluya. Aleluya.

No tenemos lucha contra sangre ni carne, sino contra principados, contra potestades, contra gobernadores en las regiones celestes, contra huestes espirituales de maldad. Pelea la batalla de la fe. Lo que está pasando no es casual. Lo que estás viviendo no es humano. Por eso, aleluya, pelea en el terreno que debes pelear. Pelea en el terreno de la oración. Pelea en el terreno de las lágrimas. Pelea en el terreno del quebranto. Pelea en el terreno de lo espiritual. Aleluya, se caen las murallas del enemigo. Se derriban las murallas del enemigo. Cae todo lo que el enemigo haya levantado en tu contra. En contra de tu familia. En contra de tu negocio. En contra, aleluya, de tu futuro, de tus hijos. Derribamos, derribamos, derribamos murallas del enemigo. Ahora liberamos el mundo espiritual a nuestro favor. Ángeles de Dios, ángeles de Dios, ángeles de Dios se mueven. Ángeles de Dios se pasean. Ángeles de Dios con encomiendas divinas. Vamos, vamos, vamos, vamos, vamos, vamos arriba. Con energía. Con fuerza, con fe, con fervor, con certidumbre, con la seguridad que Dios te escucha, Dios te escucha, Dios te escucha. Aleluya, pelea tu batalla. Eso que

va. Arrecia, iglesia. Arrecia. Tú que estás en el hogar. Tú en tu casa. Tú que nos ves a través de la televisión. Tú que nos escuchas a través de la radio. Hay un mover especial del Espíritu Santo. En este momento hay una apertura del Espíritu Santo. Aleluya. Y Dios va a obrar en tu necesidad. No estés angustiado. No estés angustiada. Aleluya. Tienes un Dios grande que pelea por ti. Tienes un Dios, aleluya, que es fiel, que te ha dado promesas, que te ha dicho: yo estoy contigo, nunca te dejaré.

Dios. Ese es el Dios que oramos. Clama a mí, dice el Señor. Clama a mí y yo te responderé. Y te mostraré cosas grandes y ocultas que tú no conoces. Cosas grandes y ocultas que tú no conoces. Abre nuestro entendimiento. Abre nuestra visión. Haznos entender, Padre, que lo que estamos viviendo, Señora, aleluya, no es cosa casual. Aleluya, que tú, oh Dios, estás detrás de cada circunstancia y que tú nos darás victoria. Atamos al hombre fuerte. Atamos al hombre fuerte. Tome autoridad ahora sobre todo poder de las tinieblas y ordénele salir, que se vaya de sus finanzas. Ya has estado pasando, aleluya, por ataques en tu finanza, en tu economía. Eso ha traído disensión en el hogar, ha traído caos, ha traído deudas, ha traído conflictos. Aleluya, es hora de que tomes autoridad. Es hora de que tomes autoridad y ates al hombre fuerte y le ordenes salir. Dile fuera, dile fuera, dile fuera, fuera de mi hogar. Fuera, fuera, fuera, fuera, fuera, fuera, fuera, fuera. Ahora te vas fuera de mi finanza.

allá en el hogar, tú en esa cárcel, en ese centro penitenciario. Ay, la gloria de Dios está en ese lugar. La gloria de Dios llega a tu casa. La gloria de Dios llega a ese hospital. Tú que estás en esa cama de ese hospital, la oración eficaz del justo puede mucho. Tú que tienes un familiar enfermo, levántate por él. Levántate por ese familiar. Declara salud. Declara sanidad. No morirás, sino que vivirás. No morirás.

redes sociales, Facebook, Instagram. Allá llega la gloria, allá llega la presencia. El Espíritu Santo de Dios te toca. Fluye en las lenguas del Espíritu.

Todopoderoso se libera. Aleluya, trasciende. Oh, no te quedes en los atrios, ni siquiera en el lugar santo. Entra, entra al lugar santísimo. Aleluya, tienes libre acceso. No permitas que la culpa, no permitas que la vergüenza te impide gozar de ese privilegio que la sangre de Cristo te otorgó. Entra al lugar santísimo, al trono de su gracia. Oh, aleluya, aleluya. Donde Dios no te acusa, donde Dios no te señala, donde Dios no te rechaza, donde Dios no mira tu apariencia, donde Dios ve tu corazón, donde Dios ve lo que el hombre no puede ver, donde Dios se te revela, donde Dios se hace presente. Es allí donde

Vamos a hacer algo más. Con el permiso de la pastora, vamos a doblar nuestras rodillas. Vamos a humillarnos delante de Él. Vamos a pedirle misericordia. Vamos a pedirle que nos bendiga. Vamos a pedirle que nos guarde, que nos proteja. Que Dios guarde a nuestros pastores. Que Dios guarde a nuestra nación. Que Dios guarde a nuestros hijos. Levanta tus manos. Levanta tus manos. Aleluya. Dios está aquí. Dios está aquí en esta noche.

aquí. Dios está aquí. Y Dios, cántalo creyendo. Vamos, que se escuche, cántalo creyendo. Y Dios, tan cierto.

Nuestras manos no pueden tocar, nuestros ojos no pueden verte, pero en lo profundo del corazón, en lo profundo de nuestra alma, hay una certeza que no permite duda. Hay una convicción que me da la seguridad de que tú estás con nosotros, Señor. Una vez más.

necesito. Dile, te necesito como necesito el aire que respiro. Háblale del corazón. Dile cómo te has sentido. Háblale de tus batallas, de tus luchas. Dile, Señor, he estado pasando por situaciones difíciles. Dile, Señor, me he sentido solo, me he sentido sola. Dile, Dios, aleluya, me he sentido sin fuerzas, pero hoy en tu casa recibo fuerzas nuevas.

0: junto con Él. Por eso fluye, fluye, dile tu fidelidad.
1: Tu fidelidad es grande.
0: Cántaselo a tu Dios.

Si cántale, canta a la iglesia. Shababa. Oh, shababa. Cántale del alma. Dile, Señor, gracias porque siempre has estado conmigo. Dile gracias porque nunca me has abandonado. Tú en el hogar, cántalo con nosotros. Dile una vez más, tu fidelidad, tu fidelidad. Declara su fidelidad en tu vida. Aunque te encuentres entre barrotes, aunque te encuentres en una cama de un hospital, aunque hayas pasado una semana difícil, aunque has estado luchando con emociones, con situaciones duras, tienes que reconocer que Dios ha sido fiel. Una vez más.

0: Dígale ahora.
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Aleluya. Aleluya, aleluya, aleluya. ¿Cuántos creen que Él es fiel? ¿Cuántos saben que nuestro Dios es fiel? Aleluya, aleluya, aleluya. Vamos a tener un tiempo de oración por peticiones especiales. Si usted puede anotar su petición, anótela. Si no la puede anotar, no se preocupe. De todas maneras, usted va a venir y vamos a orar por esas peticiones.

situaciones especiales. Pero antes quiero retomar brevemente, muy brevemente, la lección de esta semana, que como bien dijo la pastora Melissa, nos regala muchas bendiciones y no podemos desaprovechar todo el caudal de bendición, de revelación que hay en esa palabra. Y definitivamente que el apóstol Pablo procura darle a su discípulo, a su hijo amado, una visión de la vida. Y entre esas cosas le indica o le enseña, entre todas las cosas que le enseñó, le enseña que la vida es una entrega. Yo a mis 48 años me he dado cuenta que la vida es una entrega.

0: Usted está en un tiempo de revelación y palabra de Dios. Usted está en camino a la excelencia.
1: Seguiré el camino, Jesús, hacia la excelencia.
0: Yo quiero enseñar en el día de hoy bajo el tema de cristianos con propósito. Todo cristiano debe de entender que la razón de ser cristiano es por un propósito. Más allá incluso de que es lo inicial y lo más importante, que es la salvación del alma. Venimos a Cristo, nos volvemos cristianos, discípulos de Él, y automáticamente ocurre

milagro más grande que hay, que es la salvación del alma. Eso es algo que es el punto de partida, pero también es lo más importante, la salvación del alma. Pero también tenemos que darnos cuenta de que ser cristiano trae implicaciones. Si usted mira la historia bíblica, y no son solamente la historia bíblica, sino los récords históricos que hay, la decisión de ser cristiano trajo muchas connotaciones e implicaciones y perjuicios para los que decidieron aferrarse a la fe. Mucha gente fue perseguida, gente perdió la vida, gente perdió herencias, casas. Es tremendo lo que ocurrió a la gente solamente por ser cristiano. Por eso nosotros tratamos de traerle a la iglesia un mensaje que forme verdaderos y genuinos cristianos, no cristianos débiles, frágiles, que se descalabran, se descomponen por las más pequeñas cosas. La historia está llena de ejemplos donde personas dieron su vida. Encontramos a Esteban, que lo asesinaron, a Esteban, por ser cristiano y dar testimonio de Jesús. Testigos falsos se levantaron diciendo que él hablaba cosas en contra de Moisés, en contra de la ley, en contra de las costumbres, que habló mal del templo, que habló mal, y buscaron testigos que dijeron: yo lo oí. Y dice la Biblia que eso conllevó el apedreamiento del primer mártir de la iglesia, que no fue un apóstol, fue un discípulo que se comenzó a desarrollar sirviendo en las mesas. Fue uno de los siete primeros diáconos que la iglesia instituyó. Esteban es uno de ellos y es el primero después de Cristo morir, que muere por causa del evangelio, por la palabra, por el testimonio. Y eso nos pone en una situación a nosotros, a usted, a mí, a todos. Y es una pregunta que todos deberíamos hacernos en el día de hoy. Si ser cristiano se volviera más costoso, ¿estaríamos dispuestos a pagar el precio? Porque lo que hemos visto es que mucha gente, por aferrarse a su fe, te acabo de mencionar, tuvieron grandes pérdidas materiales, físicas. El apóstol Pablo fue apedreado varias veces, azotado varias veces, dejado como muerto de una lluvia de pedrada. Lo dejaron como muerto y él se levantó y contrario a lo que cualquier persona puede pensar, bueno, pues déjame marcharme de aquí. Si usted busca el registro bíblico, dice que a Pablo lo sacaron de la ciudad, lo apedrearon fuera de la ciudad y todo, lo dejaron por muerto tirado, y Pablo, los hermanos lo rodearon, él se levantó lleno de sangre, con heridas abiertas, y dice la palabra que entró de nuevo a la ciudad. Cuando usted mira eso a grandes rasgos, usted dice: ese hombre es un psicópata. Porque como una persona le han hecho eso y entra a la misma ciudad donde lo quisieron matar. Eso, mis amados, cuando usted mira estos puntos en la escritura, usted encuentra que ¿por qué estos hombres eran así? Porque ellos entendían que era el precio que hay que pagar. Alguien va a decir: Cristo pagó el precio. Sí, Cristo pagó el precio de tu salvación, de mi salvación, el perdón de mis pecados, de los tuyos. Cristo lo pagó. No hay nada que usted y yo podamos hacer para sustituir el pago que Cristo ejerció por nuestros pecados. Eso nadie lo puede hacer ni lo podrá hacer jamás. Pero tiene usted que entender lo que la Biblia dice en Colosenses 1, verso 24. Mire lo que dice la palabra de Dios, el apóstol Pablo hablando a los colosenses: ahora me gozo en lo que padezco por vosotros y cumplo en mi carne lo que falta de las aflicciones de Cristo por su cuerpo, que es la iglesia. Si usted entendió lo que acabo de leer, Pablo está diciendo que yo sufro y padezco por vosotros, por la iglesia, lo que, y en mi carne. Estamos hablando de un hombre que, si usted pudiera visto a Pablo es un hombre que tiene tantas marcas en su cuerpo, azotado en varias ocasiones, apedreado en varias ocasiones, golpeado en varias ocasiones.
sea, es un hombre que por su cuerpo dice, yo llevo en mi cuerpo las marcas del evangelio. O sea, a Pablo le cuestionaban su integridad, su autenticidad como ministro. Y Pablo dijo, ninguno de ustedes ha sufrido hasta la sangre. Yo llevo en mi cuerpo las marcas, las evidencias del llamado que recibí. El que cuestionaba a Pablo su llamado, su integridad, si realmente, porque había la polémica, es que él no anduvo con los doce. Él llegó después. Él es uno que llegó después. Él no es auténtico. Y Pablo decía, si yo no soy auténtico, pues aquí están las evidencias de mi autenticidad. ¿Está entendiendo, linda iglesia? Eso, lo que entonces, ¿qué me enseña esto? Que Cristo pagó el precio de por nuestros pecados, pero eso no quiere decir que nosotros estamos exentos de implicaciones y de situaciones que vamos a vivir por causa del nombre de Jesús. Esas cosas van a venir, esas cosas van a suceder, y es importante que los cristianos entendamos que cuando servir a Cristo se ponga más costoso, que haya que sacrificarse más, que haya que sufrir más, que haya que enfrentar cosas que no se enfrentaban antes, tendremos que saber nosotros y decir, ¿estaré yo dispuesto a ser cristiano, a pagar el precio por amor a Jesucristo? Porque si Cristo murió por nosotros, ¿por qué nos sacrificaríamos nosotros nuestra vida por Él? ¿Puede decirle amén a eso en el nombre poderoso del Señor? Aleluya. Mire, los cristianos debemos de entender que nuestra vida tiene un propósito. Y una vida sin un propósito es como alguien que se pasa toda su vida tratando de atrapar el viento. Leí esto en alguna parte y me gustó. La gente sin propósito existe, camina y lucha por cosas que ¿y para qué? O sea, se pasa la vida luchando, tratando de atrapar el viento, y se le va la vida en eso, porque es una vida sin propósito. Sin embargo, Efesios capítulo 2 verso 10 dice, porque somos hechura suya, creados en Cristo Jesús para buenas obras, las cuales Dios preparó de antemano para que anduviésemos en ellas. Yo quiero que usted sepa que el Señor ahora mismo está permitiendo ciertas cosas en nuestro medio ambiente, en nuestras ciudades, nuestros estados, situaciones que se están surgiendo, pero vengo a decirle que Dios, dice la palabra, preparó de antemano buenas obras para que anduviésemos en ellas. Es el momento ahora de no ver adversidades, sino oportunidades en las cuales podemos ser de bendición y podemos ser de ayuda y podemos ser de apoyo para los que están de algún modo atravesando algún tipo de problema. Dios preparó y Dios permitió esta temporada. Aquí nada está pasando sin que Dios lo hayan sorprendido. Dios se levantó por la mañana y se dio cuenta de lo que estaba pasando acá. No, iglesia amada, Dios sabe todas las cosas, y lo que está pasando, y Dios lo está permitiendo, pero también está permitiendo que en el día de hoy usted haga buenas obras, porque Dios las ha preparado, oportunidades que Dios nos da para hacer el bien a los demás. Denle ese aplauso a Jesucristo si lo cree. Dios tiene oportunidades preparadas de antemano para que hagamos el bien. Y yo, mientras estudiaba esto, oportunidades que Dios prepara para hacer el bien, me vino a mi mente la historia de la Biblia. Resalta un tiempo donde los enemigos rodearon a Israel para destruirlo. Tenían la ciudad sitiada, la gente estaba encerrada, no podían salir porque había muchos enemigos afuera que los querían destruir. Y la gente empezó a tener necesidad, había hambruna, una cosa tremenda. Precisamente me escribió un hermano que está aquí y me confirmó esto, porque él me mencionó, ¿dónde es que está en la Biblia? Y él sabe, él está aquí anoche, y yo le mandé el texto. Y ahí me confirmó lo que yo estaba en mi mente, en mi corazón, con el deseo de compartir con ustedes. Porque dice la Biblia que en medio de todas estas circunstancias parecía que no había esperanza, que no había esperanza de sobrevivir. Sin embargo, dice la Biblia que el rey le llevan a su juicio
a su sala de tribunales dos mujeres que llegan alegando, donde la mujer, una le dice al rey: mira, rey, anoche, ayer nos comimos a mi hijo, y yo había hecho un convenio con esta señora de que yo me iba a comer, nos íbamos a comer a mi hijo, y que mañana nos comeríamos al de ella. Y ahora nos comimos mi hijo, sin embargo ella escondió el de ella, y yo te exijo que le exijas a esta mujer que saque a su hijo para que me cumpla el trato, que no, porque no, tenemos que comer el hijo de ella porque ayer nos comimos el mío. Cuando el rey escuchó esto, dice la Biblia, rompió su ropa de ira y dijo: así Jehová me haga y aún me añada si yo no le corto la cabeza a Eliseo. Porque siempre hay una necesidad de entrelazar las cosas negativas que pasan con los hombres de Dios y con, o con la iglesia. La culpa lo tiene la iglesia, la culpa es del hombre de Dios. ¿Por qué estaba pasando esto? Yo no tengo tiempo de meterme del por qué estaba pasando esto. Pero ¿por qué el rey llega a la conjetura de que el culpable de que la gente se estén comiendo los hijos es el hombre de Dios? Y no culpó a un brujo, no culpó a los mafiosos, no culpó a los que prostituyen, no culpó, la culpa es el hombre de Dios. Y lo voy a matar. La palabra dice que cuando él va en eso, el profeta le dice al enviado del rey: mañana a estas horas va a haber aquí tanta abundancia que se va a vender la comida casi regalada. Búsquelo en su Biblia. Y la Biblia dice que el mensajero del rey le dijo y menospreció y se burló hasta cierto punto del dicho del hombre de Dios. Aún si Dios hiciera ventanas en los cielos, esto no se va a poder cumplir. Y el profeta le dijo: tú lo verás con tus ojos, pero no probarás nada de ello. La palabra dice que Dios va a hacer algo. Y va a hacer algo por los medios más insólitos que usted puede pensar e inimaginables. Dios tiene un plan. ¿Usted cree que Dios no tiene un plan, que aquí no hay oportunidad, que aquí no hay manera de que esto se arregle? Te estoy diciendo, Dios tiene un plan. Y usted lo va a ver en el nombre de Jesús. Un plan que parece absurdo, imposible. Dios lo hará, lo verá usted. Será testigo usted del poder de Dios. Aunque usted no sepa cómo, diga: yo recibo eso. Yo lo recibo, yo sé que Dios tiene un plan. Dios está pensando en mí, Dios está pensando en mi familia. Dios tiene un plan. Diga fuerte: Dios tiene un plan. Y la Biblia dice que cuando esto pasa, hay en las afueras de la ciudad, está el ejército enemigo rodeando en la ciudad, pero afuera de la ciudad hay cuatro hombres leprosos. Hombres con lepra. La lepra era una enfermedad muy terrible. De hecho, yo conozco una persona que es leprosa. Lo que pasa es que hoy la ciencia ha avanzado y hay un montón de tratamientos que no permiten que la enfermedad evolucione a lo como está en la Biblia que la gente vivía. Pero la lepra existe. Yo conozco una persona que es leprosa. Pero esa persona vive bien, está sana. Tiene el virus de la lepra, pero lo tiene controlado. No tiene ningún problema. Pero si no se cuida, termina como la gente de la Biblia. La lepra es terrible porque yo estudié un poco de esto y la lepra tiene que ver que la circulación, la sangre, deja de llegar a ciertas partes del cuerpo, mayormente a las extremidades, lo que son los dedos, la nariz, las orejas. Esas partes, la sangre deja de llegar ahí y ocurre una necrosis. Esa necrosis hace que la persona comience a podrirse, literalmente se pudren vivas, se le cae la nariz, se le caen los dedos, los pies se le empiezan a caer a pedazos y tienen un olor fétido, es como muertos que caminan. Por lo tanto, en la ley estaba estipulado que ningún leproso podía vivir entre la comunidad. Inclusive había una ordenanza de que si un leproso iba caminando, tenía que taparse la boca y gritar: inmundo soy, para alertar a la gente que pudiera estar a la distancia
para que no se acercaran y no se fueran a enfermar. Por eso

la palabra dice que 10 leprosos llamaron a Jesús de lejos, diciendo: Maestro, si quieres puedes limpiarnos. De lejos, porque ellos sabían que acercarse, un leproso que se acercara a una persona sana era sentencia de muerte, tenía que morir el leproso. Quiere decir que los leprosos tenían un estigma malo. Eran gente que estaba, sentía el rechazo, no podían vivir en comunidad. Y dijeron estos 4 leprosos, se miraron el uno al otro y se dijeron ellos: bueno, si nos quedamos aquí, si entramos a la ciudad nos matan. Si nos quedamos aquí nos morimos. Vamos a pasarnos al campamento de los sirios y si ellos nos dan la vida, vivimos. Y si nos matan, nos morimos. De todas maneras vamos a morir. Pero lo que ellos ignoraban es que era que después que el profeta habló estas palabras, dijo: mañana a estas horas aquí va a haber tanta comida a precio regalado prácticamente, de tanta que va a haber. Esa misma noche dice que Dios creó un sonido. ¿Cuántos saben que Dios crea un sonido? Antes de que existieran todos estos aparatos de sonido, ya Dios tenía los mejores equipos de sonido que usted puede imaginarse. Y dice que en el medio de la noche Dios creó un sonido como de ejércitos que venían a contra los sirios a destruirlos, y fue tanto el ruido y el terror que los sirios salieron corriendo, dejaron todo tirado, todo, toda la comida, los enseres, todo, salieron corriendo, huyendo para salvar sus vidas por un ruido de ejército que dijeron ellos, los israelitas contrataron otros países para destruirnos, huyamos. En medio de la noche huyeron en chancleta, aquel dejó la chancleta, dejó todo, todo el mundo para escapar por su vida. Pero no había nada. Yo quiero que tú sepas que Dios va a traer un ruido que va a traer respiro y liberación a los hijos y a las hijas del Señor. Alguien tiene que alabar a Cristo en el día de hoy. Un ruido se va a escuchar y es en breve. Pero ¿qué sucede? Mire las lecciones de los 4 leprosos. Estoy hablando de las lecciones de los leprosos. Porque hasta los leprosos nos pueden enseñar. Y es que dice la Biblia que ellos pasan y dicen: bueno, aquí esto se ve vacío. Y dice que comenzaron a encontrar, que se dieron cuenta que todo estaba vacío. Dice que ellos comieron de todo lo que había allí hasta saciarse. Inclusive tomaron oro, tomaron plata y comenzaron ellos a: somos los dueños de este campamento. O sea, 4 leprosos eran dueños de todas las cosas de un ejército innumerable. Somos los dueños. Pero dice la Biblia que a pesar de que a ellos no los querían en la ciudad por leprosos, ellos dijeron esta expresión que vale la pena que usted la piense y la medite. Dijeron: nosotros no podemos callar esto. Porque si nosotros callamos, Dios nos va a castigar si callamos. Y yo no sé si usted podrá entender que leprosos sentenciados a muerte y despreciados por la sociedad están diciendo: si nos callamos, Dios nos puede castigar. Y yo quiero que tú mires esto, que nadie está tan mal como para no estar peor. Y los leprosos, a pesar de estar con esa condición donde ellos pudieron decir muchas cosas, basándose en el rencor, el dolor, la rabia de por qué no estamos sanos, ellos tuvieron temor a Dios, aún en una situación caótica. Y esto nos lo enseñan los leprosos. Los leprosos tuvieron temor de Dios. Y hoy usted tal vez no tiene lepra, ni yo tengo lepra, pero tenemos que aprender a tener temor de Dios en los momentos importantes de la vida, donde muchas cosas pueden llegar al corazón. ¿Qué dijeron ellos en inicio? Esto es nuestro. Pero según fue transcurriendo el tiempo, dijeron: nosotros no podemos callar.
Tenemos que anunciar, allá la gente está en necesidad. ¿Qué gente? La misma gente que no los dejaba entrar por leprosos. A esa misma gente ahora tendrían que ellos avisarle: aquí hay abundancia, se cumplió la profecía del hombre de Dios, salga el pueblo a buscar. Eso, iglesia amada, a mí me enseña bastante. Porque póngase usted en la condición del leproso. Ahora el leproso iba a ser el canal de bendición para que el que no lo quería ni de cerca, el que lo veía y lo maldecía, leproso, apártate. Ahora ese leproso es el canal que Dios usa para decirle: hay esperanza para tu familia, no se morirán de hambre. Ya Dios hizo la obra. Alguien tiene que entender la palabra de Dios. ¿Puede alguien alabar a Cristo en esta mañana de victoria? Y el resto léalo en su casa, porque no me voy a detener más en esa historia. La historia continúa, es tremenda, es bellísima. Léala, aprenda a leer. Ahora que tiene en la casa, tiene tiempo, léala. Y lea las historias bíblicas. Y si tiene dificultad para leer, mire, hay audiolibros. A la audiobiblia, ponga la Biblia en audio, dígale que alguien se la descargue y ponga la Biblia como pone la música, así ponga la Biblia. Esa gente lee mejor que yo, viera lo bonito que leen esas audiobiblias, con unas voces bien bonitas y todo. Se va a edificar un montón y la fe le va a llegar. En vez de estar viendo cosas negativas en las redes y bochinche y ataque, oiga la palabra, oiga lo que edifica. Denle el aplauso a Jesucristo. Estamos hablando de cristianos con propósito. Diga, cristiano con propósito. Y hay una diferencia entre metas y propósito. Y yo hablé de eso un poquito el otro día, pero hay una diferencia. La gente cree que es lo mismo, pero no es lo mismo. Una meta es una cosa y un propósito es otra. Por ejemplo, la meta suya de tener una casa propia, esa es una meta, pero no es un propósito. El asunto sería saber qué usted quiere hacer con esa casa. Porque la casa es la meta, pero ¿cuál es el propósito de tenerla? Entonces, la diferencia entre metas, las metas son visibles, son medibles. Y casi siempre todas las metas tienen una fecha para alcanzarlas. Por ejemplo, usted dice: para tal año, el año que viene, yo necesito haber hecho esto, aquello, lo otro. Eso es una meta. Las metas tienen una fecha para alcanzarlas. Son cosas que se pueden medir. Las metas se pueden medir. Cuánto se ha hecho, cuánto no se ha hecho. Las metas van y vienen, vienen y van. Una meta puede darse o no darse. Muchos dijeron: quiero perder peso. Y no han logrado perder peso. Y con el encierro han ganado peso. Dijeron en enero: vamos a perder peso. Y la gente encerrada en la casa no sale. Pues ha ganado peso alguna gente. Porque las metas se pueden dar o no darse. Pueden cumplirse o no. Pero los propósitos permanecen. Permanecen porque corresponden a la razón de nuestra existencia. ¿Está entendiendo, linda iglesia? Usted hoy puede tener empresa, carro, casa, dinero. Esas son metas que usted se fijó y las consiguió. Eso usted puede hoy tenerlo y mañana no tenerlo. Pero el propósito por el cual usted está en esta tierra es un propósito que permanece. Porque es el propósito por el cual Cristo permitió que usted naciera. Así que si usted tiene plata o no tiene plata, no es lo más importante. Lo más importante es que usted con su vida hay un propósito. Denle ese aplauso fuerte al Señor. Aleluya. El problema con la inmensa mayoría de la gente es que se trazan metas, pero casi no se ponen propósitos. Quieren ser ricos para demostrarle a la suegra que lograron, que estaba equivocada con ellos. Yo los he conocido. Gente, voy a hacerme rico para demostrarle a mi suegra que no soy ningún arruinado como ella me dijo. Eso es una meta que tú te pones, pero no es un buen propósito. Porque las metas no están diseñadas
para usted utilizarlas con un fin de jactancia ni de vanagloria, sino con un propósito. Si Dios te enriquece esa riqueza, hay un propósito con esa riqueza, y no es necesariamente el que usted está pensando. ¿Puede alabar al Señor o no puede alabar al Señor? La gente se pone de meta casarse, y por eso mucha gente se casa con la persona equivocada. Hace un tiempo hablé con una persona que tenía mucho problema con el carro en el hielo. El carro no le sirve. Compró un carro bonito, precioso, de esos para llamar la atención. Un carro de esos es como bonito, pero cae un poquito de nieve y el carro no sirve. Hay que dejarlo guardado e irse en Uber. Y yo le dije a esta persona: bueno, ¿te fijas cómo es esto? Así mismo, como tú, ¿por qué tú compraste ese carro? Le dije: porque es que yo lo quería, pero sin embargo no te sirve para nada. Mira ahora, le dije, en Uber y pidiendo ray y con un carro. ¿Y por qué lo compraste? Porque me gustaba y lo quería. Así la gente busca esposo y esposa. La gente no busca un esposo, una esposa con un propósito. Busca esposo, esposa porque lo quería y porque me gustaba. Y ahí no hay propósito, es una meta. Conseguiste ganarte a la fulana, conseguiste enganchar a Juancho, pero desgraciadamente no hay propósito. Alguien tiene que alabar a Dios. Es pura gustadera lo que hay ahí. Entonces, iglesia amada, estas son enseñanzas que Dios nos da. No siempre, aprenda eso, no siempre se puede comprar el carro que más le gusta a uno. Hay que comprar el carro más conveniente.

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Hola, soy Bailey Sconley. En la vida, todos enfrentamos incertidumbre, ya sean problemas financieros, valles relacionales, una crisis de salud, o solo intentamos descubrir nuestro propósito. Una cosa es segura: Dios te ve, Él te ama, y no importa lo que estés enfrentando, Él tiene las respuestas. Hola amigo, me alegra que me acompañes. Vamos a leer las Escrituras y algunas verdades maravillosas del libro de Filipenses capítulo 2. Si tienes una Biblia, ve por ella, ábrela y entremos en la palabra en un momento. Y quiero empezar diciéndote que Dios te ve. Él te conoce, no eres una persona sin rostro en la multitud. Él ve los deseos de tu corazón, conoce tus decepciones. Como el rey David dijo: Señor, conoces cuando me siento y cuando me paro, entiendes mis pensamientos desde lejos. Si tomara las alas de la mañana y habitara en las partes más alejadas del mar, allí tu mano me hallaría. Y no puedes escapar de Dios, dijo: si asciendo al cielo o si hago mi cama en el infierno, allí estás. Dios te ve, amigo, no hay nada oculto para Él. Él conoce tus pensamientos, conoce los míos, conoce las intenciones del corazón. Lo mejor es que Él nos ama y quiere ayudarte a ti. No es coincidencia que me escuches ahora. Dios escuchó tu oración, ha visto la desesperación de tu corazón. Y quiere ayudarte. Necesita saber que Él te ama tanto que envió a su Hijo Jesús para ayudarte. No desesperes, pon tu confianza en Él. Él te acompañará, te dará un paso que dar. Él te ayudará. Nuestro Dios es una ayuda muy presente en tiempos de necesidad. Es un escudo para nosotros, es nuestra torre fuerte. Y aleluya, Él es amor. ¡Qué salvador es Jesús! ¡Qué Dios es nuestro Padre Celestial! ¡Qué bendecidos somos de ser sus hijos! Y quiero retomarlo aquí, en Filipenses capítulo 2. De hecho, he dado algunos mensajes desde aquí. En el versículo 14 del capítulo 2 dice: hagan todo sin murmuraciones ni peleas. Significa murmurar, encontrar defectos, haz todo tu trabajo. Asear la casa o cuidar de tus hijos. Lo que sea que debas hacer, todas las cosas en particular, podemos ver antes en el capítulo y ver las cosas de las que hablaba, debemos implementarlas sin murmurar, sin pelear. Y luego dijo esto: para que sean irreprensibles y sencillos, hijos de Dios sin mancha, en medio de una generación torcida y perversa, en la cual ustedes resplandecen como luminares en el mundo. Está hablando de un proceso como creyentes. Cuando somos salvos, nuestro espíritu nace de nuevo, somos hechos justos con Dios, no crecemos en justicia, somos hechos justos con la justicia de Cristo. La Biblia dice que la justicia es un don. Mi espíritu renacido fue hecho puro y santo ante Dios y recibí la justicia de Cristo. Él tomó mi pecado y me dio su justicia. Pero como los versículos anteriores decían, debemos ocuparnos de nuestra salvación con temor y temblor. Es decir, necesitamos sacar en nuestro estilo de vida, en nuestro discurso, en nuestras actitudes, en nuestras interacciones con otros. Necesitamos mostrar lo que Dios obró en nosotros. Necesitamos renovar nuestra mente, someter nuestra carne también, y eso es un proceso. Dijo: para que sean irreprensibles y sencillos. Sencillo significa sincero. Eso es lo que sabemos de nosotros, es conocer nuestro corazón. Irreprensible es lo que los otros saben de nosotros. Eso tiene que ver con nuestras acciones, nuestra forma de hablar, nuestras interacciones. Sabemos lo que sucede dentro. Otras personas de fuera solo nos conocen por lo que oyen y por lo que ven. Dice: para que seamos así hijos de Dios sin mancha, en medio de una generación torcida y perversa, en la cual ustedes resplandecen como luminares en el mundo. Dice en la cual. El aislacionismo nunca fue una idea de Dios y no lo es ahora. Estamos en el mundo, pero no somos de él. Debemos brillar como luces en este mundo roto. Dios no nos ha sacado de este mundo por una razón.
Debemos iluminar con el Evangelio, debemos vivir vidas transformadas ante las personas, debemos orar con esas cosas. Dios puede llegar a otras personas a través de nosotros. La verdad es que Dios no tiene un plan B para llegar a un mundo perdido y moribundo, solo tiene un plan A, y es a través de su iglesia. Al compartir el mensaje con seres queridos, vecinos y amigos y desconocidos, y al sembrar en el trabajo del Evangelio para que los misioneros puedan recorrer el mundo y las buenas nuevas lleguen a cada tribu, a cada lengua y a cada grupo de personas del planeta. Somos el único plan de Dios para llegar a un mundo perdido y moribundo. Y dice que debemos brillar como luces en el mundo. Quiero leerles un versículo de las Escrituras. Esto es de Mateo 5. Jesús dijo esto: ustedes son la luz del mundo. Él también dijo que Él era la luz del mundo, pero aquí dijo: ustedes son la luz del mundo. Debemos reflejar su luz. Es Cristo en nosotros, la esperanza de gloria. Su luz brilla en nosotros. Dice: ustedes son la luz del mundo. Una ciudad asentada sobre un monte no puede esconderse. Tampoco se enciende una lámpara para ponerla debajo de un cajón, sino sobre el candelero, y así alumbra a todos los que están en la casa. Así alumbre su luz delante de los hombres, de modo que vean sus buenas obras y glorifiquen a su Padre que está en los cielos. Las personas deben poder ver nuestro estilo de vida y escuchar nuestras palabras. Nuestras vidas deberían ser un sermón, deberían ser un mensaje que los haga saber que existe un Dios que cambia vidas y transforma a las personas. Me encanta lo que Jesús dijo aquí. La primera analogía es una ciudad sobre una colina. Imagina una noche oscura, sin luna, y hay una ciudad en la colina y hay luces. Toda la ciudad se ve desde lejos, no puedes evitarlo. Y ese es nuestro testimonio para los de afuera.

propia casa. Debes ser un ejemplo para tu esposa y tus hijos. Necesitas vivir una vida santa y santificada en tu casa. Y las personas necesitan ver la luz del Evangelio por cómo hablas, cómo vives y las actitudes que adoptas en tu propio hogar, además de ser la ciudad en una colina. De nuevo, cuando nuestra luz brilla ante los hombres, se ven nuestras buenas obras y glorificarán a nuestro Padre, que está en los cielos. Ahora, dijo que estamos en medio de una perversa y corrupta generación. La mejor manera de probar que un palo está torcido no es predicar sobre lo torcido que está. Algunos predicadores, me parece, dedican toda su energía en predicar sobre lo torcido que el mundo está, lo desajustado que está y lo malvado que es. Escuchen, la mejor forma de demostrar que un palo está torcido es poner uno recto al lado. Deja que tu vida, que tus palabras y que tu ejemplo muestre al mundo que está torcido. Tienes que brillar como luz en el mundo. Y nosotros, esto fue hace muchos años, teníamos un empleado. Su trabajo en la iglesia era importante, pero necesitaba aumentar su nivel de habilidad para llevar a cabo lo que necesitábamos. Era dotado, pero había mucho conocimiento que necesitaba. Hablamos con él, dijimos, escucha, vamos a seguir pagándote el sueldo y te enviaremos a la escuela. Ajustamos su horario y le pagamos para que fuera a clases nocturnas. Era un curso que duraba un mes, para que pudiera aprender las habilidades que necesitaba para hacer su trabajo, y le pagamos para que estudiara y adquiriera habilidades. Y estuvo allí como tres veces y luego le pregunté qué tal va la escuela. Él dijo, la dejé. Pensé, ¿qué? ¿Le pagamos para que vaya a la escuela? ¿Cómo que la dejaste? Dijo, bueno, el instructor dijo palabrotas una noche. No voy a sentarme ante eso a escuchar a alguien grosero. Y pensé, ¿qué esperabas que hiciera? ¿Que abriera una librería con Biblias? Lo más probable es que no sea salvo y tal vez la única luz salió del edificio cuando te fuiste. Después de un tiempo tuvimos que pasarlo a otra área porque no podía hacer el trabajo que necesitábamos. Pero a veces los cristianos vienen a verme y me dicen, ora para que consiga otro trabajo. Y digo, ¿por qué? El que tienes no paga bien, pero no estoy rodeado de cristianos. Quiero un trabajo en el que esté rodeado de cristianos. No, vas a brillar como una luz en una generación corrupta y perversa. Eres la luz en tu escuela, eres la luz de tu vecindario, eres la luz de tu lugar de trabajo. Me encanta esto, dice, en la cual ustedes resplandecen como luminares en el mundo, reteniendo la palabra de vida. Así yo podré gloriarme en el día de Cristo de que no he corrido en vano ni trabajado en vano. Ahora, dijo que podemos retener la palabra de vida. Eso también se traduce como entregar la palabra de vida. Se puede traducir de ambas formas, como entregar a la palabra de vida o retener la palabra de vida. De hecho, en griego clásico, la misma expresión se usa para describir a alguien que ofrece un regalo a alguien o para describir a alguien en un banquete que ofrece a otra persona una copa de vino. Entonces, sí, debemos aferrarnos a la palabra de vida en esta generación corrupta y perversa, pero también debemos ofrecer la palabra de vida y ofrecerla a otros. Debemos predicar con nuestras vidas, pero también predicar con los labios. Y entregar la palabra de vida, necesitamos ofrecer el mensaje de salvación a otros. Necesitamos contarle a alguien sobre Jesucristo. Tenía un amigo y nosotros no éramos salvos juntos. Luego él se movió a Medio Oriente y vivió en aquel país. Mientras tanto, yo fui salvo. Fui salvo radicalmente. Mi vida cambió. Después de tal vez 2 años, volvió
Y vivimos aquí en California en ese tiempo.

Entonces me buscó y me llamó, Bayless, ¿podemos vernos? Le dije sí. Fuimos a comer pizza en un lugarcito. Pensaba todo el tiempo, debo compartir a Cristo con él. Él lo inició, he oído que te volviste cristiano y le dije sí. Y así es, entregué mi vida a Jesús y estábamos comiendo y solo intentaba hacer lo que llamo evangelización encubierta, solo dejaba caer indirectas en la conversación, decía algo y me echaba atrás, o hacía una insinuación, algo sobre el evangelio, pero no lo decía abiertamente. Fue una comida agradable, salimos y estábamos en el estacionamiento, él me miró y dijo, Bayless, ¿qué tengo que hacer para ser salvo? Y me dejó impresionado, no lo vi venir. Me di cuenta de que había hecho todo menos entregarle la palabra de vida, había hecho todo menos compartir un mensaje evangélico sencillo con él. Dije, bueno, la Biblia dice, si crees en tu corazón que Dios resucitó a Jesús de los muertos, y si lo confiesas con tu boca como Señor serás salvo, murió en la cruz por nuestros pecados, si crees que Dios lo resucitó, haz de él el Señor de tu vida, justo ahí en el estacionamiento. Dijo, ok, alzó las manos, y había personas cerca de ahí, en voz alta, miró al cielo, y dijo, creo que Jesús es el Hijo de Dios. Creo que murió en la cruz y resucitó de los muertos. Jesús, te confieso como Señor. Fue salvo en el estacionamiento. Pero no habría pasado si no me hubiera forzado a entregarle la palabra de vida. Y quiero animarte. Debemos aferrarnos a la palabra de vida, pero debemos entregarla también. Aferrarse con fuerza tiene que ver con vivir la palabra. Entregarla tiene que ver con compartir la palabra con otros. Y Pablo dijo, para que pudiera saber que no había corrido mi carrera en vano o que no había trabajado en vano. De hecho, escucha este versículo, porque se refiere a algo de lo que he hablado muchas veces. Dijo, reteniendo la palabra de vida, así yo podré gloriarme en el día de Cristo, de que no he corrido ni trabajado en vano. Habla del día de Cristo y es el día en que Cristo volverá. Todos los creyentes se presentarán ante el tribunal de Cristo. Seremos juzgados, no por nuestra salvación, eso ya está hecho, pero seremos juzgados por nuestras obras, nuestra obediencia a Cristo, por haber cumplido la gran comisión, por las actitudes que tuvimos y las cosas que Él nos mandó a hacer, si las hicimos o no las hicimos. Cuando el apóstol Pablo habló de estar ante el tribunal de Cristo, dijo, conociendo por tanto el terror del Señor. El tribunal de Cristo incluso ponía nervioso al apóstol Pablo, al parecer. Y Pablo habla de esto, dijo, quiero saber que no he perdido mi tiempo y que no he trabajado en vano. Esto es, de hecho, solo el capítulo 2 del verso 16. Esta es la cuarta referencia que ya ha hecho desde el capítulo 1 y versículo 1, de este día venidero de Cristo al tribunal de Cristo, por así decirlo, era lo más importante en su mente. Y luego Pablo continúa en el versículo 17 y dice, al contrario, aunque haya de ser derramado como ofrenda líquida sobre el sacrificio y servicio de su fe, me gozo y me regocijo con todos ustedes. De igual modo, gócense también ustedes y regocíjense conmigo. Ahora, Pablo consideraba a la iglesia algo digno de dar su vida por ella. Estoy de acuerdo. Pablo les dice que si su vida se gasta o sacrificia en el servicio de ayudarlos, deberían alegrarse. Después de todo, dijo en el capítulo 1, versículo 21, vivir es Cristo y morir es ganancia. Y pasar la vida al servicio de la iglesia. Esa es una forma digna de pasar tu vida. Jesús ama a la iglesia, se entregó por la iglesia para que existiera una iglesia. La iglesia es llamada su esposa y Jesús ama a su esposa. Y mientras está hablando de cuidarlos, él menciona a un joven llamado Timoteo. Es uno de los hijos de Pablo en la fe. De hecho, estoy seguro de que tuvo muchos otros hijos en la fe. Fundó muchas iglesias, pero solo hay tres personas en el Nuevo Testamento a las que Pablo se refiere como sus hijos. Son Tito, Timoteo y Onésimo.
Timoteo es uno de sus hijos. Escuchen lo que tiene que decir de él en el versículo 19. Dice: espero en el Señor Jesús enviarles pronto a Timoteo para que yo también me reanime al saber de su estado, pues no tengo a nadie que con tanto ánimo se interese por ustedes con sinceridad. Quiero hablar de esos versículos porque de hecho son importantes. Timoteo ya había estado con Pablo en Filipos, lo conocían. Pablo tenía plena confianza en su hijo en la fe. Enviaba a Timoteo con ellos, tanto para recopilar noticias sobre cómo estaban, para averiguar si lo que oía era cierto o cómo estaban espiritualmente, y para ministrarles. Dijo: no tengo a nadie que se interese por ustedes con sinceridad. Esa palabra, sinceridad, según Matthew Henry, el gran comentarista bíblico, dice que significa naturalmente. Aquello que brota de la composición de una persona o su naturaleza. No hay nadie más que naturalmente se preocupe por su estado. En todos hay cosas que parecen estar integradas en nosotros y forman parte de nuestro cableado interno de Dios. Nos llegan tan naturalmente como respirar. Escuchen este versículo, es del Salmo 33, y versículo 14, hablando de Dios, dice: desde el lugar de su morada, observa a todos los habitantes de la tierra. Eso de ahí es increíble. Dios ve a todos a la vez. Él me ve, conoce mis pensamientos, no hay ni una palabra en mi boca, pero Él lo sabe, ya sabe lo que voy a decir antes de que lo diga. Me ve. Él ve lo profundo de mi ser. Él te ve, te conoce y te ama. Pero también ve a todos los miles de millones de personas del planeta al mismo tiempo. Eso es increíble. Observa a todos los habitantes de la tierra. Escuchen esto. El que formó el corazón de todos ellos comprende todas sus obras. Salmo 33, versículos 14 y 15. Dios ve a todos y forma sus corazones individualmente. Y luego dice, comprende todas sus obras. Significa que nuestras obras, nuestro empleo, si quieren, lo que hacemos con nuestras vidas, debería venir de la creación individual de nuestro corazón. Vale la pena considerarlo. Dios no te ha llamado a trabajar en un empleo que odias toda tu vida. Dios te creó para que disfrutes de lo que te ha llamado a hacer. Me encanta lo que hago. Hay otras cosas que puedo hacer, pero ser pastor, ser maestro, predicar, es para lo que fui creado a hacer. Hay ciertas cosas que van con esta creación interna mía, las obras de mi vida, lo que hago con mi vida, fluyen naturalmente de ahí. Eso es básicamente a lo que Pablo comenta cuando se refiere a Timoteo. No hay nadie más que naturalmente se preocupe por su estado. En otras palabras, hay algo en él que le permitirá darles exactamente lo que necesitan. Los filipenses estaban experimentando, si volvemos al capítulo 1, sufrían una persecución severa y eran confrontados por sus adversarios. Había algo que Dios había puesto en Timoteo para hacerlo el perfecto candidato para consolarlos y animarlos. Amigo, tienes dones y habilidades individuales. Pienso en mi esposa. Ella es muy diferente a mí. No sé, pero me doy cuenta de que una de las cosas de hoy son las citas online y es un mundo muy tecnológico en el que vivimos y las personas hacen eso, pero según entiendo, en esas citas intentas encontrar a alguien que combine contigo, obviamente. Debe combinar que ambos amen al mismo Jesús con todo su corazón, alma, mente y fuerza. Pero todo lo demás, bueno, a él le gusta salir, a ella le gusta salir. Él es madrugador, ella es madrugadora. Él es vegetariano, ella es vegetariano. Él es carnívoro, ella es carnívora. Todas estas cosas deben combinar.
Y pienso, vaya, Janet y yo nunca nos habríamos encontrado de esa manera. Somos lo opuesto. En muchos aspectos veo y conozco a muchas parejas que son muy diferentes, pero se complementan. Así que puedo decirte que Dios nos unió a Janet y a mí. Y es increíblemente detallista. Le encanta convivir, le encanta tener reuniones y repasar todos los detalles. Yo soporto los convivios y mantengo el corazón limpio cuando asisto, pero no es lo mío. Tiendo a improvisar en todo lo que vivo, pero soy organizado donde debo estar. Pero ella y yo somos muy diferentes en ese aspecto y en otros también. Y Dios la usa con su creación individual y su don individual para hacer ciertas cosas y traer grandes bendiciones a nuestra congregación y nuestro matrimonio y a nuestra familia. Y hay cosas que yo hago y ella no puede. Veo las cosas de manera que ella no ve. Dios puede traer grandes bendiciones y ánimo a través de la forma en que me creó en la iglesia, en la casa, en la familia, pero también a mi familia, a mis amigos y a las relaciones que tengo. Hay personas, lo pienso, y se dedican a la hospitalidad. Les encanta, fluye por sus poros. A todos se nos manda en las Escrituras ser hospitalarios, pero hay algunas personas que es lo suyo. Entras en su casa y sientes que has vuelto a casa. Y Dios usará ese don para ministrar a las personas. Podría seguir y seguir y seguir. Hay algunos que entran en una sala llena de niños llorando y en 15 segundos todos esos niños están fascinados con ellos. Todos dejaron de llorar. Eres un susurrador de niños. Tú tienes esto, es intuitivo para ti. Y no puedes decir que lo aprendiste, solo sale de ti. Tiene que ver con cómo Dios te creó. Otros podemos entrar en una habitación con 20 niños callados y todos lloran. Y 30 segundos después de que entramos, no tenemos el mismo don que tú. Podemos aprender cosas y tal vez con mucha lucha y mucho aprendizaje podemos llevarlas a un nivel C+ o B. Pero tú eres una estrella en nivel A. Y es por tu creación, por esa intuición que Dios puso en ti. Y quiero animarte. Las cosas que te vienen naturalmente, la forma en que hablamos ahora, pueden ser un indicio de una de las formas en que Dios te usará para ministrar a otros y para avanzar en su reino. Creo que deberías considerarlo y tal vez pasar un tiempo orando y hablando con Dios sobre ello. Ahora, Pablo continúa y dice algo muy, muy interesante aquí. En el versículo 20, dice, pues no tengo a nadie, hablando de Timoteo, no tengo a nadie que se interese por ustedes con tanto ánimo y sinceridad, porque todos buscan sus intereses, no lo que es de Cristo Jesús. Y me preguntaba, Pablo dijo, no tengo a nadie que se interese. Y dijo, porque todos buscan sus intereses, no lo que es de Cristo Jesús. Me pregunto si eso es como el rey David que dijo en el libro de los Salmos, dije en mi prisa, todos son mentirosos. O lo dije por frustración, todos son mentirosos, pero no todos los hombres eran mentirosos. Tal vez ese sea el caso aquí, todos buscan sus intereses. Está hablando de ministros del Evangelio, tal vez solo los está comparando con Timoteo, en comparación con Timoteo, que se entregaba a los demás, tal vez así les pareció con otros, pero Pablo lo dijo. Pero creo que antes de apresurarnos a juzgar a otros, necesitamos ver nuestras propias vidas. Es por comodidad, es por nuestra prosperidad, es por las cosas que deseamos ante Cristo y ante su reino, es Jesús primero. Su pueblo primero, su plan primero y sus propósitos primero. Antes de adelantarnos a juzgar a alguien más o solo buscan lo suyo, debemos observarnos a fondo muy, muy, muy bien antes de empezar a menospreciar a alguien más primero. Es Jesús lo primero en tu vida y mucho más que me gustaría decir sobre esto. No llegué tan lejos como planeaba, pero hasta ahí nos permite el tiempo. Espero que haya sacado algo de esto. Escucha, la palabra de Dios está viva, es poderosa. Es, como dijo el autor de Hebreos, más afilada que una espada de doble filo,
que nos divide el alma y el espíritu. Atraviesa las articulaciones y la médula, amigo. Es como si una persona...

0: Dijera, cuando leo la Biblia, descubro que ella me lee a mí. Ten un romance con el libro de Dios, te animo a que empieces a leer las cosas de las que hemos estado hablando en Filipenses y yo volveré en otro momento para continuar con este maravilloso libro. Y si puedes, escríbeme un mensaje, mándame un email, me encantaría saber de ti. Sé que hay algunos que me han visto por años y las transmisiones han sido una bendición para ti. Y nunca nos has escrito, me encantaría saber de ti. Podrías decir, bueno, yo no hablo inglés, escribe una carta, mándanos un email en tu propio idioma. Podemos traducirlo. En fin, pido que hasta la próxima, lo más rico y mejor de Dios sean tuyos siempre. Dios te bendiga.
1: Oramos para que la bendición de Dios te acompañe siempre.

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1: Felicidades a todos los que llegan a un nuevo año de vida. Que la paz de Dios, que sobrepasa todo entendimiento, guarde sus corazones y sus pensamientos en Cristo Jesús. Que sean días gloriosos los que vivan llenos de fe y salud, sabiendo que Dios es su amparo y fortaleza y su pronto auxilio en toda prueba. Que en su comunión diaria con el Altísimo, siempre pidan con fe, no dudando nada, porque con fe agradan a Dios. Que siempre estén gozosos, orando sin cesar, dando gracias en todo, porque ustedes saben que esa es la voluntad de Dios para con ustedes en Cristo Jesús. Dios les bendiga abundantemente. ¡Feliz cumpleaños, hombres y mujeres comprometidos con Dios! Nos bendicen porque son sembradores de esperanza.
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sido, es y será bueno. Gloria a Dios. Gloria a Cristo Jesús. Tremendo. Tenemos que seguir aprendiendo cómo operar en el mundo espiritual. Esto es de suma importancia. Acuérdate que esto no es una religión. Esto es una relación. Una relación con Cristo Jesús, en la cual Dios mismo nos deja ver misterios que ya no son misterios cuando Él te lo revela a ti. Y hay maneras de operar en el mundo espiritual. Y hay áreas que hay muchos que están tratando de taparla. O hay, en este momento hay muchos que están tratando de cancelar las cosas de Dios. Pero dentro del cuerpo de Cristo hay grupos de incrédulos que hay áreas que no aceptan. Y no aceptan muchos de las liberaciones. La liberación es importante. Y nosotros tenemos que comprender que tenemos que saber que sí hay influencia satánica aún sobre cristianos. ¿Me entienden lo que digo? Porque si no hubiera influencia satánica sobre ti que eres cristiano, tú estuvieras en perfectas condiciones. No hubiera depresión en ti, no hubiera problema familiar, no hubiera esto, no hubiera lo otro. No hubiera que a veces tú quieres volar sin tener alas. Y todas estas cosas son porque hay influencias. Y tú necesitas liberación. El cristiano también necesita liberación. En algunos casos, digo. Sin embargo, con la palabra de Dios aprendida y recibida, tú mismo te liberas. Tú mismo te liberas. Pero usualmente necesitamos ayuda porque no estamos en ese nivel de conocimiento. Entonces entramos con la duda. Cada vez que tú entres en algo con la duda, estás en peligro. Porque la duda quiere decir que no creo. Estoy dudando. Cuando digo liberación, estoy hablando de influencia, obstrucción, obsesión en el área del alma, el área de los sentimientos, el área de la mente, donde tú haces decisiones, el alma. No estoy hablando del espíritu, porque donde Cristo vive, no hay demonio que pueda entrar. He dicho que donde Cristo vive, no hay demonio que pueda entrar. Porque donde está la luz, la oscuridad no puede penetrar. Así que, por eso Colosenses dice, estamos completos en Él. Eso hace tiempo y hace muchos años a mí me costó trabajo recibir. Porque yo decía, pero ¿cómo completos en Él si yo todavía tengo este problema? Estoy peleando esta situación en mi vida. Pero estaba refiriéndose a ti. El verdadero tú es tu espíritu. Y estás completo en Él porque ahí vive Cristo. Y entonces,

Entonces nosotros claramente empezamos a exteriorizar a través del conocimiento de la palabra y de la práctica de la fe, empezamos a exteriorizar lo que tenemos y entonces claramente empiezan las manifestaciones correctas y empezamos a mejorar, mejorar, mejorar. Pero en realidad en el exterior todavía tenemos 20 fallos, 20 fallos. Y si cualquiera de ustedes que está aquí me dice, yo recibí a Cristo hace 20 años y nunca he pecado, ya te voy a poner un cuadro aquí como el mentiroso más grande del pueblo. ¿Por qué? Porque hay errores que cometemos y pecamos, aunque no nos intencionemos. Lo que quiero decirles es, hablando de, regresando a la parte de liberación, que hay muchos cristianos oprimidos en las partes emocionales. Y esto pueden ser cosas de atrás. Aunque se supone que todas las cosas son hechas nuevas, tenemos que aprender a entrar en las cosas nuevas. He aquí, todo lo viejo ha pasado, dice el 2 Corintios 5:17. Todo lo viejo ha pasado, he aquí, todos son hechos nuevos. Pero ahora tengo yo que aprender cómo yo rechazar todas estas cosas viejas. ¿Y cómo abrazar todas estas cosas nuevas? No es automático. Están disponibles para mí ahora que estoy en Cristo. Pero no es automático. Tengo que echarle mano. ¿Me entienden lo que digo? Y toqué aquí, no es madera. No voy a creer que es cubo de la suerte. Nada de eso. Sí, porque ya había dos o tres viejas hacer así. Aquí, muchachos, aquí te arrancan el pellejo rápido. Entonces. Lo que quiero decir, si a ti te violaron cuando eras chiquita o chiquito, peor todavía si eres varón, aunque recibas a Cristo, hay un periodo de tiempo de poder tú deshacerte o desencadenarte de esa situación como vieja. Porque te afecta las partes emocionales y el enemigo puede ahí meterse y amarrarte totalmente, caerte en depresión y no dejarte avanzar. Puede tener problemas en tu matrimonio, en quién tú eres. Acostarte con tu mujer si te violaron cuando chiquito y no poder operar con ella sexualmente, no importa que tengas 20 años, porque la cosa está en tu mente y el diablo te oprime. Lo que te quiero decir, hay liberación para el cristiano en 20 situaciones diferentes. Y el nosotros decir, no, ya todo lo viejo ha pasado, cosa nueva. Yo sé lo que dice la Biblia, no me la tiene que enseñar. Pero ¿cómo adquiero yo? ¿Cómo yo abrazo esa verdad de que lo viejo ha pasado? ¿Cómo yo abrazo esa verdad que ahora todo es hecho nuevo? Que yo como cristiano y Cristo en mí, yo tengo derecho a operar en eso. Pero ¿cómo llego a eso? Si yo todavía tengo este problema, yo todavía tengo este otro. Y entonces es una situación de encarar la verdad como es. Para yo saber que todavía tengo que subir escalones. Aunque esté en el lugar correcto, tengo que subir escalones para llegar al piso que Dios quiere que yo llegue. ¿Me siguen lo que estoy hablando? Si está un poco enredado, ora para que Dios te dé inteligencia y sabiduría. Entonces, hay un área, ya suelto esto. Primeramente, no puede, el cristiano no puede ser liberado en su espíritu, porque no puede ser. Nosotros podemos ser liberados en el alma. Pero el alma y el espíritu son dos cosas diferentes. Ya le digo que el alma es tus emociones, tu mente y tu voluntad. Es trina. Tu espíritu eres tú. El que se salvó y va al cielo o el que no se salvó por no recibir a Cristo y va para el infierno. Es tu espíritu, el espíritu humano. El verdadero tú. Entonces ahí no hay problema. Pero mientras tú vivas en la tierra, el alma es un gran problema. Por eso dice Romanos 12 que tiene la renovación de nuestro entendimiento. Se está refiriendo al alma en sí completa. No solo es a la mente, está viendo a su compañero que es las emociones.

Porque de acuerdo a cómo tú te sientas emocionalmente, alimentas la mente. Y la mente automáticamente empieza a operar de acuerdo a cómo tú te sientes. ¿Por qué? Porque ya tú le has...

me ilumina más que un psicólogo. Tomé varios cursos de psicología, no me han ayudado en nada. Entonces, en Mateo 12, tenemos que saber cómo actuar. Ahora, ya te digo, mientras más tú conoces la palabra y no te puedes engañar, tú tienes que conocer la palabra para saber que tú te puedes tú mismo liberar. Declarando la palabra de Dios, declarando la palabra de Dios, bombardeándote con la palabra de Dios de estos versículos bíblicos, específicamente aún los versículos bíblicos que tienen que ver con tu problema. Te bombardeas con eso. Y llega un momento que lo destruyes, fortalezas caen. ¿Me entiendes? Caen esas fortalezas porque las estás bombardeando. Cuando la Biblia habla de derribar fortaleza, esa palabra fortaleza son agrupaciones de soldados militares, fortalezas del ejército, que son impenetrables casi. Y entonces dice que tienes que derrumbar esa fortaleza, porque esas fortalezas, cuando están en tu mente ya penetradas, hace que el diablo se encargue de ellas y empiezan los pensamientos negativos y a empezar a dudar de la palabra de Dios. Tienes que derrumbar esas fortalezas. Y a veces esa fortaleza lo que está llena de tus situaciones negativas. Y tú tienes que empezar a verte como la Biblia dice que tú eres, para que puedas abrazar lo que tú eres. Si no, la palabra de Dios, familia, se queda en el libro. Y vas a estar 20 años, 30 años viniendo a la iglesia cantando corito y no pasa nada contigo. Y gloria a Dios, y qué bueno estuvo el culto hoy. Sí, después van a la carreta a comerte un bistec con arroz frito ahí. No, no venden arroz frito. Frijoles negros con ropa vieja. No pasa nada. ¡Queremos que pase! Entonces tienes que verte que todavía tienes que escalar. Dios te dice, esto es tuyo. Ahora, enséñame cómo yo llego a lo que es mío. En Mateo 12, hay áreas aquí interesantes. Estaba yo leyendo. Dice el versículo 43. Del 43 al 45 voy a leer. Cuando el espíritu inmundo es un demonio. Cuando el espíritu inmundo sale del hombre, del ser humano, anda por lugares secos buscando reposo y no lo halla. Entonces dice, ahora esta es la parte dedicada. Entonces dice, volveré a mi casa de donde salí, y cuando llega la halla desocupada, barrida y adornada. Esto se parece a lo que está pasando ahora, que toda esta gente se está metiendo en la casa. ¿Han visto la noticia? ¿No has visto la noticia? ¿Cómo se llama esa gente? A ver, una sola con un solo. Dime tú. Los ocupas. ¿Se llaman así? Los ocupas. Los ocupas ocupan. Entonces dice, volveré a mi casa de donde salí. Y cuando llega la haya desocupada, barrida y adornada, entonces va y toma consigo otros 7 espíritus peores que él. Y entrados moran allí. Y el postrer estado de aquel hombre viene a ser peor que el primero. Así también acontecerá con esta mala generación.

En otras palabras, aquí hay que saber lo que se hace. Aquí no es venir nada más y yo soy aquí Pancho Villa. Tienes que saber lo que estás haciendo cuando entras en esto. No es complicado, es simplemente saber. Es simplemente saber. Marcos capítulo 3. Marco. A ver, ¿qué dice Marco? Marcos capítulo 3, versículo 27, dice, ahora, ninguno puede entrar en la casa de un hombre fuerte y saquear sus bienes si antes no lo ata. Y entonces podrá saquear su casa. El hombre fuerte. El hombre fuerte no es un hombre. Cristo usó esta analogía simplemente para dejarnos ver que si tú quieres derrotar a un ejército, trata de tumbar a jefe. Si tumba a jefe, la otra gente se rinde. Porque se va. Tumba al rey. Todo el mundo se debe eso. En otras palabras, es la cabeza. Es la que Cristo dice, tienes que tumbar al hombre fuerte. Porque usualmente ningún demonio está solo adentro de la persona. No estoy hablando ahora de tu espíritu, fíjense, estoy hablando de la parte almática. Hay varias cosas juntas. Por eso es que hay depresión, entonces la depresión viene que no comes, no te quieres bañar, te tiras en la cama y después viene que te quieres suicidar. Porque hay varios demonios llevados por un demonio que es el que controla esos demonios. Ese es el hombre fuerte que Cristo le llamaba. Entonces aquí no es sacar, como a veces yo he oído decir, hay que sacar, este muchacho está alcohólico, está en droga, vamos a sacarle el demonio de alcohol, están equivocados, tiene que sacar el demonio de alcohol y el demonio de este y de otro son secundarios, es el hombre fuerte, hay un demonio que controla la situación. Imposible que tú puedas entrar en la casa de ese hombre fuerte, porque ellos creen, ellos se entronan y dice esto es mío, para que tú quitarle lo que es de ellos, aunque tú vengas con toda la autoridad de Cristo, tú tienes que saber. Tú puedes estar sacando demonios aquí, demonios allá del otro, pero si no sacas el hombre fuerte, los otros regresan. Tienes que hablarle a ti, hombre fuerte, demonio que controlas el resto, a ti te hablo, a ti te digo, en el nombre de Jesús, sal fuera ahora. Cuando el hombre fuerte sale, los otros se rinden y salen. Porque ahí siempre hay quien controla. Alguien que controla. ¿Me están siguiendo lo que estoy hablando? Esto es tan importante. Es simple, pero no es simple. Así que, si no tomas autoridad correctamente, hay problemas. Tal vez no sale nadie. Tal vez mejor que no salga. Tal vez mejor que no salga. Porque si sale y sale mal, de acuerdo a lo que dijo Jesucristo, viene para atrás con siete más. Ahora, antes estaba mejor, antes nada más que había uno, ahora hay ocho. Por eso algunos de ustedes ni se ven tan raros. Este tipo está raro. Hay algunos de ustedes que se ve a la legua que están infestados. Te puedes liberar o busca ayuda. Porque esta es la situación. Estamos llamados a ayudar uno al otro. Tú tienes que aprender. Hay personas que tienen un llamado para esto. Y lo hacen con frecuencia. Tú lo puedes hacer,
pero en momentos de emergencia. ¿Me entienden lo que digo? Aquí tú no tienes que correr a buscar a nadie para que le saque el demonio a nadie. Tú lo puedes hacer. Pero si tiene tiempo, mejor, claro. Gloria a Dios. Pero lo que pasa es que para tú hacerlo, tú tienes que saber quién tú eres. Está disponible para ti esa autoridad, ese nivel. Pero hay una situación delicada aquí. Tú vienes con una autoridad que tú tienes que estar hasta los tuétanos de tus huesos. Tienes que saber quién tú eres y quién está en ti. Y no quién está en ti, no Cristo está en mí. Yo sé que Cristo está en ti. ¿Qué significa Cristo en ti para ti? Entonces tiene que haber un nivel de autoridad que aunque cuando tú saques ese demonio que se presente Satanás, tú no te orines, etcétera. ¿Qué haces tú si se te presenta Satanás? ¡Ay! Entonces es el macho machote, pelo en el pecho como si fuera Margarita. Lo que te quiero decir, pero cuando tú sabes quién tú eres y tú estás caminando en esa verdad que la vas alimentando con la palabra de Dios, que es el alimento espiritual. Ya yo le he hecho a ustedes el cuento. Ya yo le he hecho a ustedes el cuento varias veces de Wigglesworth. Wigglesworth. Ese fue en los finales de 1800, early 1900. Y este hombre, tremendo evangelista. Y entonces dice él que estaba durmiendo un día. Y claro, y al lado tenía una lamparita de aceite de, ¿cómo se llama el aceite? Es un quinqué. Es un quinqué nosotros, pero el aceite de un tipo de querosina. Le levanta y subía. Y entonces oyó un ruido, había una silla en el cuarto de él. Él pensó que era una rata tal vez. Él levantó, porque dice así, mamá, ¿no te gustan las ratas? Le tiene más miedo a la rata que a Satanás, dice. Esa es mi esposa que dijo eso, no yo. Entonces ella levantó la luz, la llama la lumbre. Y entonces fui hasta la esquina buscándola y de pronto se levantó Satanás. Y él le dijo, ah, eres tú. ¿Hasta qué punto? Este hombre tenía una autoridad que no tuvo ni que reprenderlo. Simplemente lo tiró a estiércol. Y se fue a acostar a dormir. Eso es resistirlo. Porque no le has dado cabida. El no darle cabida es resistirlo, aunque no menciones el nombre de Jesús. Porque adentro de ti, ¿por qué? Porque tú tienes a Jesús y ya has practicado quién tú eres. Ay, Dios mío. Entonces lo que quiero decir es que porque tú sepas que te enseñen a que tú puedes sacar demonios, tengo que dejarte saber que sí puedes cuando puedas, no cuando no puedas. ¿Cuándo no puedo? Cuando no estés listo. Tú puedes entrar en una carrera de maratón. Tú sí puedes. ¿Cuándo? Cuando puedas. Tienes que practicar. Si no, te vas a... El hígado se te sale en la primera cuadra. Claro que puede. Pero ¿cuándo es? Cuando puedas. Y es lo mismo. Hay una preparación para todo en la vida. Una preparación para todo en la vida. ¿Esto está bueno o no está bueno? Entonces, para empezar, tenemos que saber cómo lo hacemos.

oigo a veces a la gente, y estoy hablando de pastores, estoy hablando de gente líder en iglesia, sacan los demonios, lárgate al infierno, demonio sucio, ¿verdad? Aquí no dice nada de infierno, chico. ¿Dónde está que yo leí? Marcos 3, ¿no? 3:27. No, pero primero, fue el primero, Mateo 12. Vamos a Mateo 12 un momentico, chico. Esto es importantísimo. Mateo 12, 43. Mateo 12. Come on, man. Cuando el espíritu inmundo sale del hombre, anda por lugares secos buscando reposo y no lo halla. Anda por lugares secos. Aquí no dice nada que el infierno. Ninguno de ellos tiene que ir al infierno hasta que su tiempo se termine. Entonces, cuando tú mandas a un demonio al infierno, se ríe y dice, vamos, vamos rápido, vamos a regresar, que mira, hay 8 más esperándolo. Porque sabe que tú eres un torpe, tú no sabes lo que estás haciendo. Este es uno que tiene autoridad, pero no sabe ni cómo usarla, ni cuándo usarla, ni qué es lo que tiene. Nos está mandando para el infierno. ¿No sabe él con todos sus estudios que nosotros no tenemos que ir al infierno todavía? Lugares secos, áridos. Empiezan a vagar ya por lugares, por desiertos en esta tierra. Desiertos espirituales. Porque la presencia del Señor no está. No hay vida, no hay agua. No hay agua de beber vida. Y entonces ellos se van a lugares secos y tienen ahí ya, se tienen. Es importante eso. El tú sacarlos y nunca decirle que vayan al infierno. Porque se ríen de ti. Saben que tú no sabes dónde estás parado. Aunque tengas toda la autoridad, no sabes usarla. ¿Cuál es el otro punto que la iglesia utiliza equivocadamente? En el nombre de Cristo, sal fuera. ¿Cuál es el nombre de Cristo? El nombre de Cristo no es Cristo. El nombre de Cristo es Jesús. El hombre. Jesús era 100% Dios. Cristo representa su divinidad. El ungido. Jesús representa su humanidad. Y fue el humano el que nos salvó. La parte humana de él, no la parte de Dios. Porque que nos embarcó. El que nos metió en problemas fue un hombre llamado Adán. Necesita otro hombre que nos saque del hoyo. Entonces Cristo como Dios no podía hacerlo. ¿Por qué? Porque Él es superior como Dios. Él tenía que bajar a ser humano para que otro humano pudiera sacarme del hoyo que el otro humano me metió. Entonces, ¿a quién responde Satanás? Al humano. Por eso que tú tienes tanta autoridad en Cristo. Porque tú eres humano. Y como eres humano, puedes ser parte del cuerpo de Cristo. Y cuando Satanás te ve a ti como un ser humano, ve al otro ser humano especial que se llama Jesús. Tremendo, ¿no? Entonces no digas más que esto. Tú puedes decir en el nombre de Cristo Jesús, en el nombre de Jesucristo o en el nombre de Jesús. Pero no digas Cristo solo, porque Cristo no es el nombre. Y el que tiene poder es el nombre del humano, de Dios, el Dios hecho hombre, Jesús. Ese fue el que murió, el que padeció, el que le dolieron los látigos. A él no le dolieron los látigos como Dios, le dieron los látigos y las clavos como hombre le dolió. Entonces ese que pagó tu deuda es Jesús. Cuando los demonios oyen a ti o a mí decir Jesús, pero a lo macho, a lo hembra, fuerte y firme, él sabe que contigo no se puede meter.

Tremendo lo que te acabo de decir. Dos cosas, pero por lo menos pues, tienen que llevarse de esto. No mande ningún demonio para el infierno. Sáquelo y más nada. Ellos solo van para el lugar árido. Pero si van a decir un lugar, digan el lugar árido. Porque es lo que dice aquí. Y lo otro es usar el nombre de Jesús. Que es el poder está en el nombre. Y el nombre no es Cristo. Cristo significa el ungido. ¿Amén? Ay, yo no sabía eso. Tú nunca venías a Alfa y Omega y estás aquí ya. Eso no me lo enseñaron a mí y no te lo van a seguir enseñando. A no ser que vayas a una iglesia parecida a esta, aunque no sea de mía. Una iglesia de fe. Que se meta en la palabra y te saque la... ¿Cómo es la cosa? Dilo que eres, y grítalo. Tengo un libro que se llama Confrontando las tinieblas. Ese es un libro bravo. Ese es un libro bravo porque yo creo firmemente y lo pruebo con las escrituras que los demonios no son los ángeles caídos. Es una raza preadámica que no eran humanos. Parecían monos, pero no lo eran. Vivían en las matas, pero no eran monos. No, ya está, no quiero jugar con eso. El punto es que si tú no haces las cosas correctamente con estos demonios, en vez de ellos ir a lugares secos, que va al lugar seco eres tú. Y te meten un... Te puedes meter en un desierto espiritual en vez de ellos meterse en el desierto espiritual. Y por eso es que claramente hay una sequía. ¿Cuáles son, bueno, las características de un desierto espiritual? Vivir en depresión constante. Pobreza económica. Enfermedades constantes. Soledad, frustraciones constantes. ¿Me siguen? Cuando tú sacas al hombre fuerte, todos estos demonios de depresión, pobreza, enfermedad, eso salen. Salen porque el jefe se rindió. El jefe lo sacaron, ya no está aquí. Y ellos salen. Es el hombre fuerte para poder acabar con todo lo que él piensa que es su casa. Toda la autoridad que él tenía en el cuerpo que no le pertenece a él. Porque ese cuerpo ahora le pertenece a Cristo. Porque en su espíritu vive Cristo. Ahora, aquellos que no han recibido a Cristo no tienen el derecho de reclamar. Hay una misericordia de Dios que se extiende. Pero es una misericordia que se extiende. A nosotros no se extiende la misericordia, ya se extendió. Es nuestra. Yo tengo una prédica que le puse por derechos de nacimiento. Derecho de nacimiento. Tú por derecho de nacimiento tienes todo lo que Dios posee, lo posees tú. Porque es mi padre y yo soy heredero de mi padre. Derecho de nacimiento. Yo he nacido de nuevo. Y como he nacido de nuevo, tengo derechos de por mi nacimiento de reclamar ciertas cosas. Pero el que no ha recibido a Cristo no tiene derecho de nacimiento porque no ha nacido de nuevo. Por lo tanto, no puede reclamar nada. Le puede reclamar a su padre y a su madre natural, pero no a padre, no a Dios. Porque no ha nacido de nuevo. ¿Me siguen lo que digo? Todos se ponen a pensar. Piensen, antes que se acabe el servicio hoy, si no tienes a Cristo en tu corazón, tienes que recibirlo. Para que puedas entrar tú por derecho de nacimiento. Gloria a Dios. Así que lo interno se exterioriza. Si el hombre fuerte no se saca, todos los otros demonios
que te perturban permanecen. Por eso tienes que aprender a crecer. Como un niño tiene que ir de la leche hacia lo sólido. Tú tienes que verte como un niño. Jesús lo dijo, tienes que ser, convertirte en un niño. Si quieres ver el reino de Dios y su beneficio. De la leche hacia lo sólido. Mi trabajo es sacarte y entrarte. Mi trabajo es sacarte y entrarte. Sacarte de tu desierto y entrarte en tu Canaán, en tu tierra prometida. Porque todos ustedes tienen una tierra prometida. Pero ¿cómo una tierra prometida? Si hay una tierra prometida para ti, hay un espacio prometido para ti. La tierra prometida nuestra es un espacio donde las bendiciones del Señor específicamente todas tienen mi nombre en ese espacio. ¿Me entiendes? Que no es un espacio de desierto. Y si por casualidad yo caigo en el desierto, regreso a ese espacio. Porque he entrado en ese espacio. Pero se entra en ese espacio a través de las enseñanzas. De ustedes escuchar a alguien. Yo soy tu profeta. ¿Comprende lo que te quiero decir? Yo te estoy diciendo, guiando. Te estoy guiando hacia la tierra prometida. Y no quiero que te metas 40 años en el desierto. Porque aquellos que están en el desierto mueren, no solo sufren en el desierto, pero mueren temprano. Mueren temprano. Dios te da unos años, a ver si te arrepientes. Pero mueren, si te quedas en el desierto por malas enseñanzas o lo que fuera, mueres temprano. ¿Por qué? Porque el propósito tuyo en esta vida que se complete está en tu tierra prometida, en tu espacio. Y si tú no entras en ese espacio, Dios no te necesita aquí abajo. Yo recibí a Cristo, Él te ama y te lleva al cielo con Él, pero de aquí te lleva. Porque ¿para qué te quiere aquí? Tú eres un estorbo. Eres un estorbo para Él. Tienes que tener cuidado con el temor. No seas cobarde. Di lo que piensas y lo que crees. Porque Dios se fija mucho en la fidelidad y la lealtad. Yo como líder tengo que mostrarla lo más rápido posible. Pero ustedes a su nivel tienen que hacerlo también. Porque ustedes están aquí porque creen en Cristo. Ninguno está aquí nada más que porque se le aparezca Changó. Ustedes creen en Cristo, están aquí. Están aprendiendo ciertas cosas, pero creen en Cristo. Entonces, si creen en Cristo, creen en Cristo. Y Cristo es Dios. He dicho que Cristo es Dios. Y no podemos seguir atemorizados. Ni creer una cosa, hablar bajito. Bueno, ¿han recibido lo que hablé? Bendito Dios, hay otras cosas aquí. No se me atemoricen de nada. Bendito Cristo. Bueno, tengo que seguir con esto en otro momento porque tengo más cosas, pero es muy tiempo. Yo sé que esto puede haberle ayudado. Acuérdense, el hombre fuerte tiene que salir para que salgan todos los otros. Cuando en el Gadareno Jesucristo llegó, el tipo estaba cortándose en los cementerios, etcétera, etcétera. Pero cuando habló, habló uno solo. ¿Cómo te llamas? Jesucristo sabía que habían varios. ¿Cómo te llamas? Me llamo Legión. Somos. Habló él solo. Los otros no tenían derecho a hablar. Como decir, no hablen para que no metan la pata. Pero de todas maneras lo sacó. Habló uno. Porque hay uno que es fuerte. Ese es el hombre fuerte. Tiene que salirse. Entonces, yo, ¿cómo yo sé cuál es el hombre fuerte? A veces no lo sabe. En fe. En fe. Te paras delante de la persona y le hablas al hombre fuerte que él va a reaccionar. Él va a reaccionar. Oye,
Tú que te llamas el hombre fuerte, eres un demonio, perro, descarado y sucio que va para el infierno. A ti te hablo y te digo.

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El Señor dice: es una noche de pacto. Es una noche para renovar tu pacto de amor con Él. Vamos, levanta tus manos. Yo no sé cuántas circunstancias, adversidades han venido para hacerte tirar la toalla, dejar de seguir al que tanto te ama. Pero esta canción habla de un pacto de servirle. Pero es una respuesta de lo que hizo. Nosotros lo amamos porque Él nos amó primero. Y esta canción es una respuesta de amor, de gente que lo necesita, de gente que está dispuesta a tomar una decisión firme. Yo no sé qué cosa te apagó, yo no sé qué situación vino en tu contra para distraerte. El salmista David dijo: bendice alma mía Jehová y bendice.

Deuteronomio 15, versículo 6 dice: pues el Señor tu Dios te bendecirá como te ha prometido, y tú prestarás a muchas naciones, pero tú no tomarás prestado. ¡Wow! Y tendrás dominio sobre muchas naciones, pero ellas no tendrán dominio sobre ti. Proverbios 22:7 dice: el rico domina a los pobres, y el deudor es esclavo del acreedor. Si alguien tiene fe hoy, levante la mano conmigo y diga: yo creo por cancelación sobrenatural de deudas. Ahora, si no tiene, diga: yo creo por desafíos sobrenaturales. La Biblia nos habla muy claramente acerca de este tema de la deuda, y quisiera regalarle algunos puntos que tal vez no van a solucionar todos los interrogantes que tengas, pero sé que te va a ayudar a iniciar un proceso no solo de liberación de deudas, sino de un nuevo camino para desafíos, para libertad financiera, espiritual, emocional, porque no es un tema solo de dinero, es un tema muy espiritual. Amén. La Biblia habla claramente de esto, y en diversos pasajes nos da promesas acerca de este tema, pero también nos da advertencias e instrucciones. Aquí, por ejemplo, dice: tu Dios te bendecirá. Y si Él te bendice, hay una promesa: estarás por encima y no por debajo. Prestarás, mas tú no pedirás prestado. También dice Romanos 13:8: no tengan deudas pendientes con nadie, a no ser la de amarse unos a otros. Dice: la única deuda que quiero que tengas es que ames a tu suegra, bendito sea el Señor. Si yo creo en Dios, y yo creo que su palabra es lo más poderoso que hay sobre el universo, porque el universo fue hecho con su palabra, estos pasajes, bueno, y otros que voy a, ya deberían ser un argumento suficiente para hacerme creer a mí que yo puedo vivir una vida sin deudas y una vida diferente. Gracias, gracias. Cuando hablo de deuda,

esta que la Biblia habla de la deuda que se toma para gastar, que no representa una inversión, que no es, como llaman hoy en el sistema financiero, una deuda inteligente, que es para invertir, que te va a dar un dinero con el cual pagas la deuda y te deja rentabilidad. Eso es otra cosa, de eso hablaré. Hablo de la deuda que muchos de nosotros tomamos en algún momento solo para comprar cosas o activos, pero que se deprecian y que en últimas nos hacen más pobres. ¿Ha conocido a alguien que ha tenido problemas graves por la deuda? Nada más 5 levantaron la mano. O sea, vinieron los millonarios hoy, yo sabía. Pero el punto es este: la deuda nos convierte en esclavos. Pásame la cadenita, tráigame una cadena. Esta cadena no está muy grande, pero la deuda te encadena, te amarra. Eso dice, se vuelve esclavo al que le debe. Tú debes algo y literalmente te vuelves esclavo, quedas amarrado a esa persona o a ese sistema. Dígale al de al lado, no mires así al pastor. Él no tiene culpa de tus deudas. Hay alguien aquí conmigo, no me mires así. Es más, yo soy el instrumento que Dios va a utilizar para que seas libre y veas milagros. Así que yo creo más bien que deberías invitarme a comer algo sabroso esta semana. ¿Aló? ¿Cuántos están de acuerdo? ¿Me van a invitar a comer algo sabroso? Ay, nadie. Nada más 5 levantaron la mano. ¿Quién no me va a invitar? Entonces la deuda te convierte en esclavo. Yo, por ejemplo, me acuerdo, tuve la fortuna de vivir con mis abuelos maternos y mi abuelo era una calidad total conmigo, pero siempre recuerdo que estaba endeudado, Alejandro, y tenía su pensioncita, que era muy poco, ¿verdad? Y siempre, como le pagaban tarde, la tenía que empeñar y prestaba y prestaba y prestaba. Entonces, cuando le llegaba su sueldo, era, no le alcanzaba. Entonces yo decía, pero ¿por qué mi abuelo, fíjate, un niño de 7, 8 años trabajó tanto y no tiene nunca plata? Y no era que no tuviera, es que la prestaba, prestaba, prestaba y siempre vivía esclavizado de esa deuda. Ahora, escúcheme, ¿qué pasa? Que la deuda, la que hace daño, se ha normalizado en nuestra sociedad. Quiero decirle algo, hay gente en el mundo que no tiene deudas. Y si hay uno que por la bendición de Dios no tiene deudas, yo creo que yo también voy a poder vivir con cero deudas, y que alguien por acá, allá, uno o dos o tres, también se puede. Porque si Dios lo hace con uno, lo puede hacer con cualquiera. Dígame amén, por favor. ¿Y qué significa que se ha normalizado? Que la persona promedio no se imagina su vida sin deuda. O sea, poder comprar una casa y no tener deuda. Poder tener un carro y no tener deuda. Qué cosa tan sabrosa. Que tú puedas comprarte un carro nuevo, bendito sea Dios, y tú te montes, una de las cosas más sabrosas que puedes hacer contra el diablo, y te montas en ese carro y le quitas los plásticos y tú pegas una olida así, esos pulmones se llenan de vitamina espiritual y tú dices, diablo sufre, desgraciado. El olor a carro nuevo es una cosa, pero lo mejor es que lo compres y no debas nada. Eso se puede. Ay, Dios mío, nadie me está creyendo. Eso se puede. Eso se puede. Hay estadísticas, pero yo no quiero llenarlos con cifras que de pronto no le van a servir, porque quiero darle consejos prácticos. Pero el 58.3% de los hogares, nada más los colombianos, ni hablemos en el mundo, de Estados Unidos, están endeudados
o gastan más de lo que tienen o se gastaron sus ahorros y están sobreendeudados. Imagínate, casi el 60% de la gente. La deuda de Colombia, de nuestra nación,

más, Padre. Yo desato embarazos en el nombre de Jesús. Gente floja. Vida, vida, abundancia. Reciba. Bueno, el bebé que tengas, el bebé que tenga, ya nace endeudado. Ese bebé que tenga en Colombia nace y tiene una deuda de $3,300 por nacer. El bebé nació. Ah, mucho gusto, bien, Colombia debe $3,300. Diga conmigo, wow. En Estados Unidos, un bebé que nace, que la gente quiere irse a tener bebés allá. Bueno, allá es peor, allá debe $105,000. Wow. En los bancos hoy la gente en Colombia debe más de 35 billones. Billones. Millones de millones de dólares en Colombia. Pero bueno, no hablemos más de eso. Ahora, ¿cuál es el punto? Necesito que los dormidos me digan un poderoso amén. Como hijos de Dios, la palabra de Dios no solo nos advierte, nos da promesas y nos instruye. ¿Para qué? Para renovar nuestra mente. Nosotros no venimos aquí solamente para cumplir con un servicio, para que Dios haga algo. Dios va a hacer cosas, pero lo mejor es que Dios te trae, porque la palabra de Dios, algo que trae es renovación de la mente y sabiduría. Y te tengo una noticia: si tú adquieres sabiduría de la palabra, las riquezas te van a perseguir. Ay, papá, Dios mío. La Biblia dice: yo soy la sabiduría. Proverbios capítulo 8. Es más, léete todo el libro de Proverbios. Dice: conmigo viene la inteligencia, conmigo viene el consejo. No se compara con nada de lo que puedas desear, dice la sabiduría. Mi valor es más grande que el valor de las piedras preciosas. Entonces, si Dios nos da su palabra, podemos renovar la mente. Y solo una mente renovada puede comprobar que la voluntad de Dios es buena, es agradable y es perfecta. Gracias. Romanos 12:2. No se amolden al mundo actual, dice Romanos 12:2. Transfórmense por medio de la renovación de su entendimiento. Entonces, ¿qué es a lo que te invito hoy? Número uno, atrévete a creer de que sí se puede. ¿Cuántos levantan la mano? Y tal vez, yo no sé si tienes mucha poca deuda o simplemente estás flat, estás ahí en cero, pero no crees. Yo te quiero decir, sí se puede. El Dios al cual servimos nos da promesa, y Él vino a darnos vida y vida en abundancia. Y la vida abundante es espiritual, es mental, es emocional, es familiar, pero también hay promesa de abundancia en esta tierra. Y yo voy a orar por lo menos por 20 personas, 30, 40, 50, 2000 allá, que crean que este año Dios puede transformar tu mente y todo lo demás será transformado. ¿Por qué dice eso, pastor? Porque lo ha hecho conmigo, lo ha hecho con esta iglesia, lo ha hecho con muchos, y lo puede hacer contigo también. Dale más fuerte ese aplauso a Él. ¿A cuánto Jesús le restauró el matrimonio aquí? ¿A cuánto le restauró el matrimonio? Ok, los demás están graves, misericordia, Padre. ¿A cuánto lo sanó de algo, de un trauma, de la falta de paternidad? Pastor, yo estaba loca y ahora estoy loca, pero con Cristo. También, ok. Sanó el matrimonio, sanó nuestras heridas, nos sacó del infierno, nos ha trasladado al reino de su Hijo amado. ¿No puede transformar tus finanzas también? ¿Puede o no puede? El primer obstáculo para salir de deuda o ir a desafíos más grandes, paréntesis, cuando digo ir a desafíos más grandes, es que tú compres sin precio y sin dinero. ¿Por qué? Porque una de las cosas que sucede, que me he encontrado, es que muchos caen en la buena administración, en el orden, que es el primer requisito, tienes que estar ordenado, pero después, por tanto orden, no dejan que la fe entre. Y ese es otro problema. Porque con tu orden te quedas en un nivel. Eres ingeniero, ganarás lo que gana un ingeniero. Eres electricista, ganas lo que gana un electricista. Eres pastor, ganas lo que gana un pastor. Pero eso no es lo que Dios dice. Te daré conforme a tu fe. Ay, no lo creí. Te daré conforme a tu fe, no de acuerdo.

sueldo a lo que gana tu carrera. ¿Alguien me está siguiendo? Entonces, puedes ser libre de deuda, pero también puedes ir por nuevos desafíos y lo... Mujeres, digan algo, rebótense, digan algo. Las deudas, escúchame, seguimos. Las deudas son un arma del Dios Mamón. Y nosotros, yo les hablé hace dos domingos del Dios Mamón. Porque el Dios Mamón que hace miente, como es un demonio, miente y te dice: si tienes dinero lo puedes tener todo. Y cuando no nos alcanza, el mismo Dios Mamón nos dice: endéudate, que tranquilo después pagas. Ese es el mensaje. Mira que es tremendo. Mamón te dice: endéudate, que después pagas. Jesús te dice: créeme que ya yo pagué. ¿Ah? ¿Te das cuenta? Endéudate, que vas a tener esto. Jesús dice: créeme que ya yo te lo di todo. Busca primero mi reino y mi justicia, y todo te será añadido. Y Mamón te dice: endéudate, porque eso te va a hacer feliz en el presente, pero te puede dar una vida muy desgraciada en el futuro. Es decir, Mamón te dice: endéudate porque vas a acelerar tu satisfacción. No esperes, lo contrario a lo que dice Dios. No esperes, no confíes, no vivas el proceso, no ahorres, hazlo ya, que después miramos cómo resolvemos. Pero como que es un mentiroso y te está sacando de la bendición de Dios, no vas a poder resolver. Y entonces te endeudaste y no pudiste resolver. ¿Y qué te dice Mamón? Bueno, un poquito más. Y un poquito más. Y un poquito más. Y escúchame esto. Hay generaciones enteras que viven esa maldición generacional de deuda, de deuda, de deuda, de deuda. No lo hablo por ti, lo hablo por mi caso, de mi familia, padres, tíos, primos. Me sorprende el entusiasmo de este servicio. Aló. Pero al final se aprovecha Mamón de nuestra incredulidad, porque eso es incredulidad, y de nuestra falta de madurez, para meternos cada vez en una cárcel. ¡Uf! Ni hablemos de las tarjetas de crédito. No me voy a meter en ese tema. ¿O hablo de eso? ¿Hablo o no hablo? No, hombre, no. No, hombre, no. Miren, con todo respeto, algunos de ustedes deberían romperlas y más nunca usarlas, porque no las saben usar. Gata, y con esta tarjeta pagas la otra, y con esta tarjeta pagas la otra, y con esta tarjeta, y eso es interés sobre interés sobre interés, y ahí lo que se está comiendo es la bendición que Dios te ha dado. Yo tengo tarjetas de crédito porque en el sistema de los viajes, pero yo no debo nada, ni pago cero interés de la tarjeta de crédito. Eso no fue ahora, lo aprendí hace años. Cuando yo vi el extracto de lo que había pagado de intereses durante un año de tarjeta, literal dije: diablo, más nunca. Esta plata yo se la prefiero dar a Dios, que me multiplica al 100 por 1, que dártela a ti. No. Piensa esto: lo que pagas en intereses hoy, si lo dieras a Dios y no lo pagaras en deuda, ¿qué sucedería? ¿Ah? ¿Sigo? ¿Sí o no? ¿Cuántos nos hemos acordado de esos viajes que uno se acuerda 5 años de ese viaje? Viaje espectacular. Pero no por el viaje, porque te sigue llegando el extracto de la deuda de ese viaje. Dios mío, voy a lanzar la primera profecía: viajarás sin deber nada en el nombre de Jesús. Un día yo no tenía, como tú también. Y le dije: Señor, quiero darme un paseíto. Quiero darme un paseíto. Pero yo quiero viajar, y que cuando yo viaje, yo ya haya pagado todo. Mire, eso es una cosa sabrosa. Dije, es una cosa sabrosa, y la vas a vivir en el nombre de Jesús. Dile al de al lado: se puede. Necesito que las mujeres me animen a los hombres que están así como achicharradas. Pégale un codazo a tu marido y dice: se puede. Ahora, ¿qué hacer con las deudas, pastor? Vamos al grano. Las deudas, pagarlas. ¿Qué hago hoy? Págalas.
como pastor, así como te endeudaste, págalas. Si debes, paga. No escucho muchos amenes aquí. Proverbios 11:24. Unos dan a manos libres y reciben más de lo que dan. Otros ni sus deudas pagan y acaban en la miseria. Ojo aquí que Dios conecta la deuda con otro estado que te puede llevar a miseria. Salmo 37:21. Los malvados piden prestado y no pagan. ¿Ha conocido algún malvado? Mañana te pago. ¿Ha conocido? Nadie aquí. O sea, yo soy el único bobo. Mañana te pago. Bueno, el que no paga, Dios lo llama malvado. Paga. Pastor, pero no tengo. Da la cara. Porque hay algo que tú tienes, un activo que se llama el buen nombre. Bueno, nadie lo tiene acá. ¿Alguien lo tiene acá? El buen nombre. Y tu cara tiene un nombre. Mira, no te he podido pagar. Tengo este problema, pero te voy a pagar. ¿Cuándo? No sé, pero estoy resolviendo. Porque si no sabes cuándo vas a pagar, no digas en 15 días. No. Eso es mentira. Y la mentira es del diablo. No puedo pagarte esto, pero tú vas pagando. Y cuando la persona que tú le dejó, el banco, lo que sea, ve tu intención, dice, ah, bueno, va a pagar. El problema es, no me voy a meter en eso. El espíritu de avestruz aparece. ¿Te escondes? No. La Biblia dice, el buen nombre es más estima que las piedras preciosas. Yo puedo decir esto en el nombre poderoso de Jesús, no por mí. Cualquier persona que usted le pregunte si quiere hacer negocios con AMI, quiere hacerlo, porque aquí yo pago y pago en efectivo. No hay que a 30, 60, 90 días. Si tú lo haces, bueno, está bien. Hay plata, sí, paga. Pastor, pero es a 30 días, paga. Porque yo quiero que conmigo hagan como yo estoy haciendo. A mí, yo no quiero que me paguen a 30, 90 días, quiero que me paguen ya. Ay, Dios mío. Nadie me está levantando la mano. ¿Qué pasó? No, vamos a terminar. Yo predico en el de las 11 mejor. Levante la mano, voy a orar por milagro. O sigo, tengo tres cosas más. Entonces dime un amencito por lo menos. ¿Cuál es? Yo no entiendo cuál es la cosa de no pagar. O sea, ¿por qué no pagas? Dile de al lado, paga. Si eso no es tuyo. Paga, paga. Les entra una cosa, no hay que, eso no es tuyo, suelta. Lo mismo con los diezmos, no es el tema de hoy, pero el diezmo no es tuyo, suelta eso, eso no es tuyo. Buen punto, ¿qué es lo primero que hay que pagar? El diezmo. Y después lo demás. Entonces, ¿qué pasa? Tu buen nombre. No dejes que tu buen nombre se convierta en un mal nombre, es una consecuencia de la bendición. Ahora, la bendición de Abraham que está sobre ti, sobre ti, sobre ti, sobre mí, sobre ti, dice, engrandeceré tu nombre. Otra versión dice, haré tu nombre famoso. Cuando se hable de tu nombre, nada más con que tú aparezca, la gente te va a dar dinero, te va a dar contrato, te va a firmar. Hay unos que no aplauden, no sé por qué. Se paga. Entonces, puntos específicos. Número uno, no te endeudes. Amén, diga amén. Número uno, no te endeudes. Número dos, paga. No sabes cómo, haz un plan, lo que sea. O dile al pastor Juan que te preste plato, te regale, no sé. Número tres, construye un buen nombre. Que lo que tú digas, así sea. Aló. Ahora, en la Biblia hay un caso de préstamo y de cancelación sobrenatural. Hay muchos, pero ese es el que quiero hablar hoy para darte algunos punticos y salgas de aquí danzando y brincando. ¿Estamos listos? Segunda de Reyes, capítulo 4, versículo 1. Yo necesito que se alegren ahora porque han estado muy aburridos toda la pre. Ya vienen las buenas noticias. ¿Cómo salir de deuda? ¿Cuántos quieren saber? Y no solo salir, sino empezar a ver multiplicación, más multiplicación y abundancia. ¿Cuántos quieren saberlo? Los demás, ¿por qué no levantan la mano? ¿Cuántos quieren saberlo?
Segunda de Reyes 4:1. Cierto día la viuda de un miembro del grupo de profetas fue a ver a Eliseo y clamó: mi esposo, quien te servía, ha muerto. Tú sabes cuánto él temía al Señor, pero ahora ha venido un acreedor. ¿Vino quién? Y me amenaza con llevarse a mis dos hijos como esclavos. Hoy la gente amenaza y dice: o me pagas o te... En aquel entonces se llevaban los hijos como esclavos para que pagaran la deuda. ¿Me hago entender? Y aquí vemos una primera cosa: la deuda es una maldición generacional. Voy a repetirlo: la deuda es una maldición que va a seguir en tu generación si tú no la cortas. Por eso hoy, uy, Dios mío, el diablo le vamos a pisar la cabeza. Esa maldición se corta hoy en el nombre de Jesús para siempre. Hoy están siendo bendecidos nuestros hijos, nuestros nietos, nuestros bisnietos. Gracias. ¿Cómo puedo ayudarte? Preguntó Eliseo. Dime, ¿qué tienes en tu casa? Con esa pregunta, ¿qué tienes en tu casa? Algo te dio Dios, que si tú lo pones bajo fe, bajo trabajo, bajo diligencia, bajo el poder de la multiplicación, saldrás de la deuda. Pero no solo eso, te sobrará en el nombre poderoso de Jesús. Dígame un amén los de Daystar, porque aquí nadie me dice. ¿Qué tienes en tu casa? No tengo nada, solo un frasco de aceite de oliva, contestó ella. Entonces Eliseo dijo: pídele a tus amigos y vecinos que te presten. Wow. Todas las jarras vacías, las vasijas que puedas. Pide muchas, dice otra versión. Muchas, diga muchas. Pídele a tus amigos. Dice: luego vuelve a tu casa con tus hijos y cierra la puerta. Y vierte en las jarras el aceite de oliva que tienes en tu frasco. Y cuando se llenen, ponlas a un lado. Entonces ella hizo lo que se le indicó. Ojo aquí las instrucciones. ¿Cómo vas a salir de deuda? ¿Ella hizo qué? Tú vas a hacer lo que Dios te está hablando a través de mi boca. ¿Lo vas a hacer o no? ¿Lo vas a hacer o no? ¡Hazlo! Ella hizo lo que se le indicó. Y sus hijos le traían las jarras y ella las llenaba una tras otra. Pronto todas las jarras estaban llenas hasta el borde. Pregunta: ¿cómo estaban las jarras al comienzo? ¿Cómo estaban las jarras? Como muchas de tus vasijas están vacías hoy. ¿Y cómo terminaron al final? ¿Cómo estaban? Tus vasijas también pueden estar llenas en el nombre de Jesús. ¿Alguien me está siguiendo? Estaban vacías y después llenas. No tenía nada, después muchas vasijas. Tenía deuda, después no tenía deuda. Deja conmigo, sí se puede. Dice: entonces ella hizo como se le indicó. Dice: pronto todas las jarras estaban llenas hasta el borde. Tráeme otra jarra, le dijo uno de ellos. Ya no hay más, le respondió. Al instante el aceite de oliva dejó de fluir. ¿Cuándo se acabó la multiplicación? ¿Cuándo se acabó la multiplicación? Cuando ya no había más vasijas que llenar. Guarda eso por ahí. Ya no hay más. Al instante el aceite de oliva dejó de fluir. La pregunta aquí: ¿por qué la bendición habrá dejado de fluir en mi vida? Y ahí Dios nos da la respuesta. Cuando le contó al hombre de Dios lo que había sucedido, dice, él le dijo: ahora vende el aceite. Diga: empresaria. Yo creo que de aquí saldrán por lo menos 100 mujeres empresarias, porque los hombres están callados. Bueno, 100 empresarias y 50 empresarios. Y paga tus deudas. Y paga tus deudas. No es que todos nos digan amén, no puedo seguir. Y paga tus deudas. Y tú y tus hijos pueden vivir de lo que... Entonces, solución, rápido. Dile al lado: anota, cabezón, cabezón, anota por ahí. Rápido, rápido, anota.
Si no escribe al que te está distrayendo por WhatsApp, dije, espera un momentico, ¿esto qué es? Una locura que vamos a hacer tú y yo. Número uno, solución bíblica. ¿Quieres, la quieres o no quieres? Número uno, ¿qué le dio el profeta? Instrucciones para colocar en orden su vida. Número uno, coloca en orden tu vida. Lo que está en desorden tiene que ponerse en orden. ¿Por qué? Porque si queremos ver milagros, la plataforma para los milagros es el orden. Dios multiplica, Dios bendice lo que está en orden y multiplica lo que está bendecido. Se lo repito a los de acá. Dios bendice lo que está en orden y multiplica lo que está bendecido. Si no hay multiplicación es porque falta bendición. Si no hay bendición es porque hay desorden. Pon en orden, no importa lo que cueste. Este año vas a terminar en victoria. Este año tendrás puertas abiertas. Este año tendrás cash. Este año vivirás sin deuda. Dígame amén por lo menos 20. Dios mío, yo no dormí casi. Pon en orden. Número dos, ¿qué hizo? Pide consejo. Busca la sabiduría. Busca la sabiduría. Si estás en desorden, si estás mal en algún área, ¿por qué quieres seguir pastoreándote tú mismo? Toda persona prospera. Esto es en coaching, en empresarial, en la Biblia, en todo. Todos necesitamos, llámese un pastor, un asesor, un consejero, un mentor, un brujo. No, un brujo no. Pero hay unos que usan el brujo. Todos necesitan. ¿Ella qué hizo? Ella no fue al banco. Ella no fue donde los amigos. Ella fue donde el profeta para buscar sabiduría divina, una palabra de Dios y una dirección. Hoy tú estás creciendo en sabiduría y estoy seguro que los 20 que obedezcan verán resultados sobrenaturales. Dígame amén alguien. Dice, e hizo lo que se le indicó. Busca sabiduría, busca una autoridad y obedécele. Ayer yo estaba regresando de Dallas, Miami. Cojo el vuelo de Miami acá a Barranquilla. Despegamos y un pajarraco se le metió al motor. ¡Bum! Y todo el mundo, el ateo, el incrédulo, todo el mundo empezó. A mí me da risa cuando pasa así. Si, yo digo, si esto se cae, yo me voy para el cielo. No sé para dónde te vas. Nos regresamos, vuelo cancelado. ¿Para cuándo es el vuelo? Para mañana. Yo dije, señorita, no puedo. ¿Por qué? Porque mañana es un día de milagros en Barranquilla. Yo tengo que estar allá. Solución, me tocó comprar otro tiquete que me costó medio ojo de esta cara, pues por eso mi ojo está ahí. Panamá, Barranquilla, bueno, dale, corra, no sé qué. Listo, nos montamos al avión, yo dije, coroné. Gloria a Dios, mañana estoy predicando allá y por lo menos 100 van a recibir milagros y van. Espérate. Vamos a ver, y nada que despegamos, y el piloto. ¿A cuánto les ha pasado? No entienden ni papa, lo que, ni en inglés ni en español. Y después en español. No hemos podido despegar porque el presidente Trump va a aterrizar en Miami y no hay cielo aéreo, está cerrado. Porque por norma de autoridad, cuando el presidente va llegando, nadie sale, nadie entra. Yo dije, wow, y empecé a apretar mis manos y otras cosas, porque tenía que escoger el vuelo a Panamá de escala. Yo dije, Dios, ¿qué me quieres enseñar? Por favor. Y te empieza a entrar como esa angustia, ¿verdad? Como esa ansiedad. La ansiedad es que tú te desesperas por algo que quieres que pase y no pasa. ¿A cuánto les ha pasado? Cuando yo vi que, oye, me estoy llenando de ansiedad, ¿y qué? O sea, esto va a despegar cuando tenga que despegar. Y esto fue lo que me calmó. Señor, el piloto dijo que la autoridad máxima del país va a aterrizar y por eso nos estamos atrasando.
Por lo tanto, yo creo que si estoy en la voluntad de obedecer tu autoridad, yo no me voy a quedar en el otro vuelo, porque no puede ser que yo esté obedeciendo una autoridad y me vaya mal. Ya, solo pensé así, ¡pum! Y dije, y yo venía con mi hijo, papi, papi, tranquila. El otro avión de que lo cogemos, lo cogemos. El vuelo duraba 3 horas y despegamos 3 horas antes de la próxima conexión. Y mi hija, tranquila. Y mi hija, tranquila. No sé qué pasó, pero el piloto como que le metió otro cambio al avión. Y en vez de 2 horas, llegamos en 2 horas y media. Y yo le pregunto a la sofena acá, mi vuelo sale a las 10:20. ¿A qué hora vamos a aterrizar? A las 9:37. O sea, el otro vuelo salía en 40 minutos. Media hora antes cierran los vuelos. Y es, ¿será que alcance? Yo, no sé, señor, pero tranquilo, usted tiene cara que sí lo va a alcanzar yo. Me bajé de ese avión. Corrí como algunos de ustedes tienen que correr este año, porque están muy lentos. Correr a obedecer la palabra de Dios. ¿Sí o no? Cada quien corre dependiendo del perro que lo persigue. Y algunos de ustedes tienen un chihuahuita atrás. Y ya que se les aparezca un Doberman con pitbull, con grandanés, para que empiecen a obedecer a Dios. Y corre. Entré al avión, entraron 2 más y cerraron la puerta. Y aquí estoy. Porque cuando tú obedeces la autoridad, pase lo que pase, Dios te va a respaldar. Yo necesito que alguien diga amén a esta locura. Dios te va a bendecir, aunque haya atrasos, aunque haya cosas que no pasan como tú quieras. La bendición va a estar en tus manos. Y usted está aplaudiendo hoy porque llegué. Entonces, número 1, coloca en orden. Número 2, pide sabiduría. El que anda con sabios se convierte en sabio. El que anda con haraganes, el que anda con endeudados, el que anda con adúlteros, el que anda con la gente de Ami, se vuelve poderoso, mata gigantes. Número 3, pídele a Dios que te dé aceite, que le dé aceite a tus vasijas, que te dé productividad. Ella creyó, tenía un poquito de aceite, pero ella creyó y se puso a trabajar. Sé diligente con lo poco que tienes, trabaja. Le tengo una palabra profética a alguien que quiere ser millonario. La palabra profética es: ¡trabaja! Ay, pastor, usted es un ministerio, si crece. Yo, no, más bien sí trabajamos bastante. Ayer no dormí, y anoche dormí 6 horas nada más. No te lo digo por nada. A mí me gusta trabajar. Los flojos digan poderoso amén. Los que son flojos y no dijeron nada por pena, dígame. Sé diligente. Ella no tenía nada. Mira la mentalidad. ¿Qué tienes? Nada. Ah, un poco de aceite. Bueno, cógelo. Ponte a trabajar. Pide vasija. Muévete. Dios dice: Jehová pondrá, Deuteronomio, Jehová pondrá su bendición sobre todo lo que toque en tus manos. Pero está hablando que tu mano tiene que trabajar. Ve y toca esa puerta, ve y hace esa llamada. Ya es el tiempo de pronto de pasar de empleado a empresario. Ve y monta esa empresa. Haz algo, Dios mío, muévete. Dios multiplica donde hay movimiento. Aló. Número 4. Acciona en fe. Cree que puedes comprar sin precio y sin dinero. Confía en su bendición. Acciona en fe. La fe es un misterio. Ella empezó a llenar. Esta era su vasija. Ella empezó a llenar esta y se llenó, y la de ella no se vaciaba. Diga: poder de multiplicación. Dígalo más fuerte: poder de multiplicación. Y llenó la otra y no se vaciaba, y llenó la otra y no se vaciaba, y llenó la otra y no se vaciaba. Quiero profetizar que todas tus vasijas estarán llenas este año. Tu casa, tu familia, tus negocios, tu empresa, el ministerio, y sobrasa. Y la de ella no se vaciaba. Diga: poder de multiplicación. Aquí hay un misterio, te lo doy.
Sírvele a Dios. Cuando haces ministerio, los recursos te persiguen y te alcanzan. Lo voy a decir acá. Sirve a Dios. ¿Qué se multiplicó? El aceite. Y el aceite es ministerio, unción. Usa la unción que Dios te ha dado. Empieza a discipular. Así sea abrir esa puerta, lo que sea. Sírvele a Dios. Cuando le sirve a Dios, hay una multiplicación adicional que viene a tus manos. Ese aplauso estuvo demasiado aguado para el Rey de Reyes y Señor de Señores. Yo me acuerdo cuando empezamos esta iglesia que yo estaba el más endeudado de aquí es millonario a como yo estaba. Estaba seco, seco, maraco. Y me compré mi primer carro. No sé, sentí de Dios, pero en fe. ¿Y cuánto vale? ¿Y con cuánto se aparta un amigo? Con un millón. Y cogí el único milloncito que voy a hablarlo en dólares, ¿verdad? Para que entiendan. $1,000 y aparté $1,000. Y total, dije, no quiero hacerlo con banco, pero total, no me dieron lo que tenía que conseguir 11 millones más en un mes, porque un mes me entregaba y yo sin trabajo, pelado, seco, seco, maraco. Pero creí y empecé a trabajar y no sé qué. Y acá, total, no había de dónde más. Y faltaba $1,000,000, $1,000 para los que están afuera, $1,000. Me dice, su carro se lo entregamos mañana. Y me llaman del banco y me dice, le voy a dar este cheque. Prestaron como 5 millones el banco. Y mi esposa me dijo, bueno, pero si es tanto es, no lo compramos y ya. Y al contrario, fue un ahorro, había dado como 12 millones y ya no tenía más nada. Me faltaba. Y dije, voy a orar. Instrucción divina, sabiduría. Y sentí de Dios que no dio, esperemos. Mi esposa, ¿pero qué vas a hacer? No sé, Dios va a hacer algo. Alguien diga, Dios va a hacer algo. Pero dígalo de verdad, Dios va a hacer algo. ¿Cómo vas a pagar esa deuda? Dios va a hacer algo. ¿Cómo se va a abrir esa puerta? Dios va a hacer algo. ¿Cómo va a venir ese aumento? Dios va a hacer algo. Esta semana que venga ese milagro ridículo, te acordarás que levantaste la mano y dijiste, Dios va a hacer algo. Y era viernes. Yo no sé por qué los días de pago caen viernes siempre. Y yo me levanté, fui a hacer una vuelta. Y una discípula que se había ido para Estados Unidos me había dicho, por favor, el viernes ve a orar por mi mamá que está enferma. Y yo, ¿cómo no? A mí se me había olvidado. Y estoy yo por la calle 84 y me entra una llamada. Era la hermana. Ay, pastor, mire la dirección que María del Carmen me dijo que va a orar por mi mamá. Yo, ay, sí, claro. Diga, ministerio. Ese día yo solo tenía $5 en el bolsillo, que era lo del taxi. $5,000. Toda mi fortuna eran $5. Ese día me acuerdo, teníamos servicio de milagros en la noche. Estábamos en un hotel. Y yo dije, oh, Señor, hoy servicio de milagros. Solo tengo $5. Y mi esposa me llama. ¿Qué más? Mira, ¿qué hora viene? Mira, no sé, me demoro un poquito porque voy a ir a la prueba. Ay, ¿cómo vas? Sí, yo no sé. Voy para allá, te llamo para que me pagues el taxi. Mi suegra que me lo pague. Y me fui a orar. Diga conmigo, servir a Dios. Pero dígalo duro, servir a Dios. Pero así, o sea, yo llegué, pagué el taxi, me fui a orar. Total, empiezo a orar por la señora, no sé qué es, el Espíritu Santo, la hermana lloró, me dio un cafecito, está listo. Me dice, ay, pastor, antes que se vaya. Mi hermana le mandó algo, me ha dicho, le mandó unas camisetas y me trajo unas camisetas a las niñas, una gorra, y de pronto saca un sobre así gordote. Diga, ay, yo quiero. Mi hermana le mandó esto a usted, no a la iglesia, a usted, porque ella está orando porque se quiere comprar un carro este mes. Y Dios le dijo que le diera esta semilla a usted.
Y ella sabe que yo estoy comprando un carro. No, no, no, pastor, no sé de qué me está hablando. Ah, ¿y qué marca es? La misma marca que yo me iba a comprar. Cuando abro, a mí me faltaban $1,000 para pagar el concesionario. En 3 horas tenía que pagarlo. Y en el sobre había $1,500. Diga, wow. Porque Dios nunca te da lo que pides. Dios te da mucho más de lo que pides. No sé si la agarraste. ¿Cuándo es la respuesta de Dios? Cuando sea más de lo que pediste. Lo voy a decir otra vez. Cuando sea más de lo que te pediste. Yo conté ahí. Del susto. Yo después salí. Qué vergüenza. Esta señora pensará que yo soy materialista contándole la ofrenda. Pero sí, quería contarla para ver cuánto era. Y salí de ahí. Me llama Malena. No me pagues nada. Yo lo puedo pagar. Y arréglate que vamos por el carro. ¿Y qué hiciste? Yo nada. Dios hizo algo. Alguien diga, Dios hará algo. ¿Puede Dios o no puede? ¿Puede Dios o no puede? Haz ministerio, los recursos te seguirán. ¿Y qué pasó? Diga, se llenaron las vasijas. Diga, se llenaron las vasijas. Pero cuando no hubo más vasijas, dejó de multiplicarse el aceite. Y aquí es donde yo he visto que muchos cristianos fallan. Dejan de dar a otras vasijas porque creen que su aceite se va a acabar. Y no entienden que entre más den, más vasijas serán llenas. Pero Dios, que es la fuente inagotable de aceite, de provisión, de sanidad, de dinero, de multiplicación, de poder. Dígame amén a alguien. Dios es la fuente. No importa la puerta que se cierre, la fuente sigue abierta. Dije, no importa, deberías aplaudir más fuerte. No importa la puerta que se cierre, tu fuente sigue abierta 24/7. Ahora, el secreto para que esta fuente siga dando es que tú no dejes de llenar otras vasijas. Dejó de dar, diga conmigo. Dejó de dar, se acabó la multiplicación. ¿Por qué algunos de ustedes no ven multiplicación? Quiero dar un tip a los diezmadores. ¿Cuántos son diezmadores sembradores aquí? Te quiero dar un tip. Esto me lo habló Dios. Y me dijo, ¿por qué no vas al otro nivel? Eso fue lo que me preguntó. Me dijo Dios que te preguntara. ¿Por qué no has ido al otro nivel? Pregunta, Dios te ha multiplicado. Los sembradores te han multiplicado. Te ha llenado vasijas. Ha hecho cosas sorprendentes. Y Dios me dijo que te preguntara, ¿y por qué no das más? Si ya te funcionó en el nivel 1, en el nivel 2, en el nivel 3, ¿por qué no te funcionará si das el doble, por ejemplo? Porque, escúchame, la comodidad es enemiga del próximo nivel de éxito. Y eso fue lo que me dijo. Aunque hay algunos dadores, se acomodaron en ese nivel de multiplicación, de ver de una vasija a ver 10 vasijas. Pero te quiero decir algo, voy a decir una locura, levánteme la mano 10 por lo menos. Dios no quiere multiplicarte solo nivel 10 vasijas. Dios puede darte nivel 20 vasijas, nivel 50 vasijas, dígame amén, nivel 100 vasijas. Dios puede hacerlo. No pares tu generosidad. No la pares. No la pares. ¿Y qué pasó? Cuando Dios le dio el recurso abundante, ¿qué le dijo el hombre sabio? ¿Qué le dijo? Ay, no me diga que se lo olvidó ya. Ve y paga tus deudas. No dijo ve y gózate. Ve y haz una fiesta, ve y cómprate un carro, ve y paga la deuda. Y después vive el resto de tu vida. Esta señora, Dios le dio muchísimo. Y yo creo que si tú sigues estos pequeños principios, Dios te va a dar mucho. Así que yo quiero orar.
por todo aquel que crea que con griticos, con locura, Dios lo puede hacer. Mira, si 10 lo creen y empiezan a ver milagros, ¿cuántos quieren orar por milagros?

Ok, levante su mano al cielo, por favor. Mira lo que voy a leer para terminar. Proverbios 8, versículo 12, habla de la sabiduría. Lo que esta mujer hizo fue buscar sabiduría y obedecerla. Y muchos de nosotros tenemos fe ya, pero no estamos aplicando la sabiduría. Pero si tú aplicas sabiduría y fe con la acción, cosas extraordinarias van a suceder. Antes de tomar la ofrenda, quiero que oremos por ese milagro. Pero quiero que tú mismo te retes, no solo a dar más, a llenar más vasijas, no, te retes a atreverte a hacer cambios en tu manera de administrar o de dar, de recibir, de pagar, como lo quieras llamar, te atrevas. Yo no compré mi apartamento hasta que yo le dije a mi esposa, dame un año para pagar las deudas que tengo. Y a lo que quedamos en cero, Dios empezó a multiplicarme de una manera sobrenatural. De hecho, ese año recibimos el triple de lo que había sido el año pasado. Y pude comprar mi primer apartamento con milagros extraordinarios. Pero primero creí esta palabra. Le dije, déjame y pago estas deudas y Dios va a empezar a hacer milagros. Yo quiero que coloques en tus sobres una vida sin deudas, con desafíos sobrenaturales. Una vida sin deudas, con desafíos sobrenaturales. A algunos el milagro les va a suceder esta semana. A otros les va a tomar un mes. A otros les va a tomar todo el año organizar. Pero qué tremendo que el otro año va a ser diferente. Este año lo terminas en victoria en el nombre de Jesús. Dije, este año lo terminas en victoria en el nombre de Jesús. Y yo también voy a orar para que la deuda que tiene este templo, que gracias a Dios hemos pagado y hemos ido, este año se acabe. Porque ¿cuántos saben que vamos a otro nivel de desafío este año? Levanta tus manos. Mira lo que te dice Dios en Proverbios 8, versículo 12 en adelante. Dice, yo la sabiduría habito con la cordura y hallo la ciencia en los consejos. El temor de Jehová es aborrecer el mal, la soberbia y la arrogancia, el mal camino y la boca perversa aborrezco. Generalmente la gente que endeuda, que no paga, se convierte así. Se convierten en gente arrogante. Dice, conmigo está el consejo y el buen juicio. Yo soy la inteligencia, mío es el poder. Por mí reinan los reyes. Levanta la mano que Dios está declarando esta palabra sobre ti. Y los príncipes determinan justicia. Por mí dominan los príncipes y todos los gobernadores juzgan la tierra. Yo amo a los que me aman. Y aquí hay un punto. Tú necesitas amar la sabiduría de Dios. No la humana, esa es otra. La de Dios. Y mira lo que pasa. Y me hallan los que temprano me buscan. Levanta tu mano. Las riquezas y la honra están conmigo, dice la sabiduría. Si tú me amas, dice la sabiduría de Dios, te quiero informar algo. Que de ñapa, de adicional, yo vengo con primas, con hermanas, que son las riquezas y la honra. Y dice, riquezas duraderas y justicia. Mejor es mi fruto que el oro, y que el oro refinado, y mi crédito, mi ganancia, mejor que la plata escogida. ¿Sabes cuál es mi oración? Levanta tu mano. No solo que vayas a un nuevo nivel de fe, sino que te atrevas a abrazar la sabiduría de Dios, cueste lo que cueste. No importa. Así como yo iba en ese avión ayer, Dios mío, no sé si voy a llegar, pero yo confío. Tu sabiduría me dice, esto no es culpa mía, esto es porque se está obedeciendo la autoridad. Tú respaldas la autoridad. Señor, estoy en tus manos. Algunos de ustedes les tocará tomar decisiones, cortar esto, quitar esto, no hacer más esto.

0: Pero te digo algo, la sabiduría te dice: riquezas y honra vendrán conmigo, justicia, paz, tranquilidad. Levante su mano. Oremos. Los que están por las cámaras, extiende tus manos. Padre, en el nombre de Jesús, dile: Señor, dame sabiduría. Señor, dame la inteligencia, el consejo que solo viene de ti. Ayúdame a ser flexible. Dile: ayúdame a romper paradigmas. Ayúdame a creer que obedeciendo estos pequeños pasos, son pequeños pero son poderosos. Dile: ayúdame, Espíritu Santo, a creer en la multiplicación del aceite. Ayúdame a nunca frenar el poder de la multiplicación. Ayúdame a creer que contigo sí se puede. Diga conmigo: sí se puede. Contigo, Espíritu Santo, sí se puede. Dile: y yo creo que no solo pagarás mis deudas, me llevarás a un nuevo nivel de vida abundante, de libertad y de generosidad. Dile: gracias, Jesús. Gracias, Jesús. Gracias, Jesús. De Jesús.
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0: lado, vamos. Mientras tu hijo vive bajo tu techo, tú tienes el poder y la autoridad para establecer cuál es el Dios que se sirve en esta casa.
1: Qué bueno que podemos reencontrarnos en este espacio, en nuestro programa evangelístico. Tu mejor tiempo es ahora, y en este espacio compartimos, como bien sabes, la palabra del Señor y lo que Dios está haciendo a través de este ministerio. Si por primera vez te conectas con nosotros, te damos la bienvenida y te invitamos a que te quedes en los próximos minutos. Queremos orar por ti y poder conversar a la luz de todas las cosas que están ocurriendo, pero por el cristal de esta poderosa palabra de Dios, que sigue siendo nuestra arma de guerra, es la que nos da las promesas y nos trae dirección en tiempos difíciles. Si no conocemos esa palabra, estamos destinados al fracaso y a la derrota. Pero quien conoce la palabra y quien conoce el poder de su Dios, no retrocede, sino que avanza hacia lo que el Señor quiere hacer. Espero que te encuentres bien junto a los tuyos, y como te dije, te invito a que te quedes con nosotros. Quiero darte el número de teléfono del ministerio para que nos escribas vía mensaje de texto o WhatsApp, nos envíes tu petición, o en estas plataformas donde puedas estar conectado con nosotros ahora. Nos encantaría poder saludarte, recibir esa petición o también algún testimonio de lo que el Señor ha hecho. Y saludamos a toda esa gente maravillosa que nos acompaña a través de Lighthouse Faro de Santidad, y también a través de Osana Visión en Panamá. A todos ustedes nuestro abrazo, y a toda esa gente que le da a compartir y que están a través de nuestras páginas y las diversas plataformas digitales. Qué bueno que podemos compartir y que podemos conectar en este espacio, sabiendo que nuestro Dios es fiel, Él es poderoso, y que si tienes alguna necesidad o alguna petición, para el que cree, todo es posible. Así que por aquí con una tacita de café, compartiendo y contentos con lo que el Señor está haciendo. Quiero agradecer a toda esa gente que nos escribe al P.O. 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Gracias por sus mensajes, gracias por sus cartas, y sobre todo gracias por esa cobertura de oración. Los ministerios evangelísticos son necesarios, pero se paga un precio alto en tiempos donde la gente está acostumbrada a otro asunto. Retomar este ministerio en las calles, en los parques de pelota, en nuestras plazas públicas y fuera de Puerto Rico, siempre es un reto, pero sabemos que el Señor va delante de nosotros, y si Dios está delante, caminamos en fe. Dios suple, Él añade las cosas que necesitamos, y yo he visto la mano de Dios durante todos estos meses, todos los días, todas las épocas del año, pero en estas cruzadas de clamor evangelísticas que comenzamos, hemos visto la mano de Dios supliendo, haciendo camino, conectando, y yo estoy creyendo para cosas mayores. Yo no sé tú, pero yo creo lo que dice la palabra: la gloria de esta casa será mayor que la postrera. Y como yo creo esa palabra, camino sobre ella y sé que todo lo que nos hace falta, Dios lo va a suplir. Y estamos creyendo que puertas mayores se abren.

creen que Dios sigue manifestando su gloria en congresos de damas, en actividades evangelísticas, en clamor en sus pueblos a través de estas plataformas donde el Señor nos permite tener ese espacio para compartir con ustedes y que a su vez ustedes puedan saber lo que Dios está haciendo. 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Y nos estamos preparando para el gran día de clamor el próximo lunes 7 de septiembre, y en pantalla van a ver la promoción de este gran día de clamor que por 53 años hemos estado celebrando. Y Dios no deja de sorprendernos, cada año es un reto de fe, y estamos caminando sobre la palabra que el Señor nos dio. Yo estoy convencida de eso, no importa lo que el infierno diga o haga, clamor es del pueblo, clamor es un legado para la iglesia, y este lunes 7 de septiembre tú tienes que estar allí desde las 9 de la mañana. Vamos a clamar al Señor, vamos juntos a adorar y vamos a llevar a estas nuevas generaciones a que tengan la oportunidad de entender que solo el clamor y la humillación de un pueblo puede hacer la diferencia. Lo hemos visto en esas páginas de la historia que están escritas en huracanes detenidos, en palabra profética cumplida, y este año estaré trayendo una palabra en el gran día de clamor, y yo quiero que traigas a tus hijos, lleves tu silla, hagas tu grupo, nos puedes escribir ese número que previamente compartí con ustedes y nos dejas saber de dónde vienes, trae tu bandera, tráete esos símbolos patrios y vamos a compartir y vamos a tener un tiempo de clamor a Dios, volviendo al original, volviendo a ese mover del Espíritu Santo que creemos que lo necesitamos. Por eso comenzamos clamor en cada pueblo, porque creemos que lo que necesitamos es llevar estas generaciones a tener esa experiencia, volviendo a los parques de pelota, a las canchas, si nos va a ver en tenis, en buruzao, ministrando, pero haciendo lo que Dios nos llamó a hacer en este tiempo. Y yo estoy creyendo que tú te unes conmigo a esa visión, no solamente para orar, sino para colaborar en lo que puedas, para que nosotros podamos avanzar. Y estamos recibiendo testimonios hermosos, eso llena mi corazón, tanto de lo que está haciendo el Señor en el ministerio también de las mujeres. Es lindo saber que para este tiempo el Señor nos da el privilegio de seguir avanzando. Así que el lunes 7 de septiembre es el gran día de clamor y tú tienes que estar allí. Así que llevas tus hijos, prepárate desde ya, comparte esta promoción que vas a ver en pantalla, compártela en tus redes con algún amigo, algún familiar. Todo el fin de semana vamos a estar anunciando otros eventos que van a estar fortaleciendo y siendo parte de lo que nos llevará al lunes 7 de septiembre, esas escalinatas norte del Capitolio, desde las 9 de la mañana. Hemos estado en diversos pueblos y todavía nos faltan algunos rumbo al gran día de clamor. Vamos a estar en Peñuelas, también vamos a tener el cierre de la ruta del área sur en Ponce, y usted se mantiene conectado a través de esas redes sociales y con el ministerio para orar y para saber dónde vamos a estar próximamente. Creemos que antes que termine este año estaremos entrando en Venezuela y en otros lugares que ya el Señor nos ha ido trayendo dirección sobre ello, y creemos que para esta hora hay un despertar y un mover sobrenatural de su espíritu. Yo no sé cómo tú estás, te invito a que, como te dije, escribas tu petición de oración. Sí creo que el Señor puede tocarte, Él puede devolverte el gozo. Tu mejor tiempo no es mañana, tu mejor tiempo es ahora, y el Señor quiere bendecirte, Él quiere dispersar toda esa nube oscura que el enemigo trae sobre la mente, sobre tu corazón, sobre tus finanzas, sobre tus hijos. Dios es fiel y Él es verdadero. El único que es padre de toda mentira es Satanás, y está derrotado. Y yo no sé ahí si tú puedes levantar tu mano y declarar: yo sé que mi Redentor vive, yo sé que mi Dios es fiel. Es que es necesario que lo declaremos, que podamos confesar esa poderosa palabra que tiene autoridad y que tiene poder. En estos días alguien me dijo que estaba en un sitio, en algún lugar donde comenzó a congregarse, y que no usaban la palabra, y lo primero le dije: sal corriendo de ahí, porque donde no hay palabra no hay dirección. Y los tiempos en que estamos son tiempos de apostasía, y lo único que te va a traer dirección, lo único que va a traer discernimiento, que te aclara, te bendice y te recuerda cada una de esas promesas, es esta palabra desde Génesis hasta el Apocalipsis. Y donde no hay palabra hay confusión, y donde no hay palabra mi pueblo perece. ¿Por qué? Por falta de conocimiento. No es lo que dicen las redes, no es cuánto loco abre la cámara por ahí y empieza a decir disparates, que por eso es que le vuela
en la cabeza a la gente con cuántas locuras, y no pueden discernir y filtrar porque no conocen la palabra. Pero una vez tú conoces esta palabra,

filtras por esta palabra y tú sabes qué proviene de Dios y qué no proviene de Dios. Y si no está aquí, por eso dice, ni a un ángel que viniera a predicarte lo que es contrario, lo tienes que desechar, porque lo que no está aquí no proviene de Dios. Y yo quiero que te

palabra, porque es que por eso es que hay tanta gente que perece, porque tristemente viven de cuantas locuras y más en un tiempo como este. Peor se va a poner. Ay, hermano, no sea pesimista. No, es que no lo digo yo, lo dice la palabra, que mientras más cerca esté el Señor, la apostasía vendrá, y muchos dirán en mi nombre diciendo yo soy el Cristo. Pero no todo el que dice ser es filtra a través de la palabra para que pueda recibir lo que el Señor tiene. Y hay algo que me llama mucho la atención y está en el libro de Jueces capítulo 6, y es un personaje que a lo mejor ya usted ha escuchado o conoce, pero la palabra de Dios tiene tanto para seguir nutriéndote y dándote herramientas. Y se trata de Gedeón. Gedeón es un hombre que Dios llama en el libro de Jueces en un momento difícil para su país, y no escoge el más perfecto ni el que tenía todos los requisitos. Y yo quiero que te vayas conectando esa palabra, porque Gedeón era un cobarde lleno de miedo, pero Dios lo fue a buscar, lo fue a visitar y lo llama para traer liberación. Y esa es una historia poderosa, pero quiero llevarte al punto de que cuando Gedeón recibe este llamado, lo que había era opresión. Se les robaba el alimento, ellos se escondían de sus enemigos, vivían en ese jueguito psicológico, ¿verdad? Donde el manipulador te intimida, y así hasta que tú reconoces que Dios es más grande y más fuerte que esa gente. ¿Qué pasaba sobre Jueces capítulo 6? Y voy a llegar a dos puntos, y antes de llegar al segundo, por supuesto, vamos a ir sobre el primero. Gedeón vivía en un pueblo bajo manipulación. No hay cosa más terrible que vivir ese juego donde el enemigo te hace entender que ellos son más fuertes, que es más grande, que no hay victoria, que Dios no puede hacer nada. Así hay mucha gente hoy viviendo en ese juego emocional. Y Gedeón está en medio de los madianitas, quienes robaban su pan, quienes entraban en su territorio y venían, y ellos se escondían. Porque la manipulación brega de esa manera, trabaja de esa forma, debo decir de manera más correcta, donde intimida y trata de hacer ver que tú no vas a poder salir hacia adelante si esas personas no están. Hay un juego que romper. El enemigo ha buscado cómo manipular, cómo robarte tu territorio, cómo robarte tus mejores días. Usted nos ha encontrado con gente que te roban tu pan, tu provisión, tu paz, tu entorno, tus mejores días. Y no hay forma, o no encuentras la forma de cómo romper esos lazos. Y yo sé que hablar sobre esto, alguna gente todavía no lo puede procesar, incluyendo en la iglesia, pero hay asuntos con los cuales hay que romper. Hay lazos que son lazos basados en la manipulación, no para generar bendición, sino para dañar y robarte lo que te corresponde. Y hasta que tú no reconoces, este territorio Dios me lo dio, esta provisión me pertenece. Entonces, cuando tú despiertas y puedes reaccionar y romper esos vínculos y darte cuenta que el plan de Dios no es robarte, no es dañarte, que el plan es que tú puedas estar bien. ¿Qué dice la palabra? Que el único que vino a hurtar, matar y destruir es Satanás, pero Cristo vino a dar vida y vida en abundancia. Entonces, todo lo que trata de robarte tu pan, todo lo que trata de robarte tu visión, tu territorio, todo lo que trata de que tú vivas creyendo que si no actúas de esa forma no vas a poder avanzar, eso era lo que Gedeón había experimentado. Primero tuvo que recibir una liberación mental para poder entender que los madianitas no eran más fuertes que el Dios que ellos le servían. Y hasta que tú no rompas vínculos, hasta que tú no puedas discernir qué es lo que está operando en esa casa, en esa relación, hasta que tú no te canses de ser abusado, hasta que tú no te canses de vivir en manipulación, hasta que no venga ese despertar. ¿Qué ocurrió con Gedeón? Escondiendo el pan que le pertenecía a él, que ya Dios había provisto, que era para el pueblo de Dios, se aparece el ángel y comienza a decirle: te llamo para este tiempo. Entonces viene esa revelación, y quiero ir en resumidas cuentas, que lo hace despertar de romper un ciclo. Vamos, dígalo conmigo: hay ciclos que romper, hay asuntos que te tocan a ti despertar y darte cuenta que te están robando tu paz, que te están robando tu entorno, que te están manipulando, haciéndote ver que algo les pertenece, cuando la bendición es tuya y tiene nombre y está en tu territorio. Entonces es hora de despertar, y es hora de ser sacudidos en nuestro espíritu para ver qué tiempos estamos. Entonces, en ese escenario es que Dios llama a Gedeón, y en ese escenario Dios empieza a trabajar en las diversas asuntos que

tenía que colocar en orden en la vida de Gedeón. A Gedeón no se le da el mejor escenario. Gedeón tiene que romper ciclos, tiene que romper costumbres a las cuales estaba alineada. ¿Cuál era la costumbre? Dejar que le robaran el pan. Dios mío, ¿cómo es posible que tú dejes que te roben tu paz? ¿Cómo es posible que tú le entregues tus hijos al infierno? ¿Cómo es posible que Dios le puso nombre a tu bendición que te pertenece, que ya él pagó en la cruz del Calvario, y tú tengas que seguir viviendo siendo esclavo de una mentira del infierno? Mentira que a veces se manifiesta a través de gente que se presta para esos asuntos. ¿Qué hacían los madianitas? Intimidaban, manipulaban, y ellos eran presos de ese círculo de manipulación. ¿Sabe que romper cuesta, pero es necesario? Y cuando usted despierta y se da cuenta y dice, pero es que esto es mío, porque yo solo tengo que entregar. Si esta paz me la dio el Señor, si esta bendición, si el plan de Dios es que tu casa esté bien, es que tú puedas vivir en paz con tu esposo, con tu esposa, ¿cómo es posible que tú abras puertas que el enemigo usa para manipular, para dañar? Hay momentos donde esa revelación de Dios, como llegó a Gedeón, tienen que llegar a tu vida para ser sacudidos y colocar asuntos en orden. Y en ese trayecto, ¿verdad?, que creo que el tiempo no nos da hoy completamente, hay que romper ciclos y hay que estar dispuesto a caminar en obediencia al Señor. Y eso fue lo que ocurrió en Gedeón. Pudo entender que había algo más, que ellos no tenían por qué vivir esclavos, que para esa hora Dios quería traer liberación, no solo sobre lo que estaba operando físicamente, sino sobre la mente, porque hay ciclos donde primero se tienen que romper. Es en la mente, es en tu espíritu donde tienes que tomar autoridad, y cuando comienzas a caminar sobre ello, Dios hará lo que Él sabe hacer. Y yendo a Jueces capítulo 6, yo veo un escenario donde Dios va rompiendo patrones y ciclos en la vida de Gedeón. Y en ese momento, en ese versículo 22, lo quiero leer contigo para que puedas tener claro este panorama tan poderoso de esta historia, que hay tanto para el Señor hablar a tu vida. Y yo sé que el Señor está ministrando a tu corazón. Viendo entonces Gedeón que era el ángel de Jehová, dijo: ay, Señor Jehová, que he visto el ángel de Jehová cara a cara. Pero Jehová le dijo: paz a ti, no tengas temor, no morirás. Y edificó allí Gedeón altar a Jehová, y lo llamó Jehová Salón, el cual pertenece hasta hoy en Ofra de los Abieseritas. Y aconteció en el versículo 25 que la misma noche le dijo Jehová: toma un toro del hato de tu padre, el segundo toro de 7 años, y derriba el altar que tu padre tiene, y corta también la imagen de acera que está junto a él. Yo quiero hablarte, y hemos comenzado este tiempo sobre romper ciclos, asuntos que te tocan a ti hacerlo. Lo primero que Dios hizo en Gedeón fue despertar su espíritu, era darse cuenta de que la bendición estaba ahí para él, para su territorio, y que otros, bajo manipulación, bajo intimidación, robaban lo que a ellos le pertenecía. Alguien tiene que despertar y alguien tiene que comenzar a escuchar la voz de Dios ahí mientras está conectado conmigo. A tu mejor tiempo es ahora. Dios no te hizo para vivir manipulado, ni para permitir que nadie te manipule ni dañe lo que Dios te entregó. Ahora bien, Dios quiere colocar asuntos en orden, y hay cosas que te van a tocar cortar. Gedeón tuvo que cortar patrones, y es que esta palabra es tan poderosa, porque llega al punto donde Dios, usted lo leyó ahí conmigo, le habla a Gedeón, el ángel de Jehová le habla a Gedeón y le da instrucciones, y esa misma noche le habla el Señor y le dice: entra y derriba el altar que tiene tu padre, porque hay asuntos que hay que derribar, y hay asuntos que no te dejarán caminar hacia lo próximo si tú no tomas la autoridad suficiente para decir: hasta aquí mi parte, buenas noches. Dios quiere bendecir. ¿Y quiénes son esos altares que hay que hoy que derribar? Hay muchos poderes, no tendríamos tiempo para ponerle nombre, porque la gente, algunos dicen altares y es de Baal, y enseguida piensan en lo cosmético, en lo frívolo, pero hay cosas que son profundas. Hay gente que tienen altares que necesitan derribar, altares de discordia, altares de manipulación, altares que han estado ahí de generación en generación, y que Dios está diciendo: yo te voy a bendecir, no podrán robarte lo que te pertenece, pero tú tienes que caminar y derribar y cortar lo que no te bendice. Dios le dijo: vete y derriba el altar que tiene tu padre, porque hay cosas que vienen de generación en generación, pero tú decides si sigues con lo mismo o te enfocas en lo que el Dios verdadero quiere hacer. Hay cosas que hay que derribar y hay que cortar.
Y quisiera compartir esta anécdota.

digo porque hace unos meses atrás tenía en mi jardinera de mi casa unas matas preciosas que una hermana que amo muchísimo me regaló muy pequeñitas, y las sembramos en el jardín, y con la esperanza de que, pues, como toda mujer nos gusta arreglar el asunto de la jardinera, pero de momento pasaron las semanas y aquella mata empezó a crecer, como decimos en Puerto Rico, de manera salvaje. Y se salió de la jardinera, pero más aún cuando usted le pasaba, te hincaba y te molestaba. Y yo no sé de otro, yo soy un poco alérgica a todo este asunto. Y yo veía cómo crecían desmedidamente y no había forma de controlarlas. Y un día llegó mi esposo y le dije, ¿sabes qué? Yo creo que esto va a haber que arrancarlo. Y me dijo, es que es difícil, eso está creciendo de manera salvaje ahí. Yo no sé, ni hinca en esas matas, ¿cómo lo vamos a hacer? Le dije, yo creo que va a haber que cortarlas de raíz porque no va a haber otra forma. Y se ven tan bonitas y ahora están carísimas en los sitios donde venden plantas para sembrar, pero yo necesito cortarlas porque lo que parecía en principio algo que podía ser bueno terminó siendo en algo salvaje que se convirtió en un obstáculo. Y quiero compartir este principio. Un día llegó el hermano que me ayuda con el asunto y mi esposo comenzaron a cortar de raíz. Yo vi la jardinera tan vacía de momento, pero inmediatamente el Espíritu Santo comenzó a ministrarme. Así hay cosas que yo quiero derribar, y así hay cosas que en un principio comenzaron de una forma, pero yo decido que tienen que ser arrancadas y eliminadas. Yo no sé qué altar tú tienes que permitir que el Espíritu de Dios derribe, qué Dios te está pidiendo que arranque. Dios le habla a Gedeón y le dice, yo estoy contigo, y le da unas instrucciones, pero le pide que vaya a la casa de su padre y derribe el altar que había estado ahí dedicado a Baal, porque hay cosas que han estado ahí y Dios quiere colocarlas en orden, y Dios comienza una transición en la vida de Gedeón. Yo quiero que tú puedas verte en este escenario ahí donde estás conectado, porque hay asuntos que Dios va a derribar, y yo digo que hay unos que Dios los tiene que cortar de raíz aunque nadie lo entienda, y aunque de momento la jardinera se vea fea y vacía. ¿Sabes por qué? Porque para Dios dar algo nuevo, los mismos patrones no pueden estar, las mismas conductas no pueden repetirse. Dios quiere entregarte una visión nueva. ¿Qué Dios estaba haciendo con Gedeón? Dios lo posicionaba para traer liberación a un pueblo oprimido, pero Dios estaba trabajando primero con su mente, estaba transicionando sus asuntos, y se metió en su casa y le dijo, lo que tú estás acostumbrado a ver ahí, que era el altar que su padre tenía dedicado a Baal, te toca a ti derribar. Y hay asignaciones que no va a poder hacer la otra persona, te tocan a ti derribar esos altares. Derriba el altar del orgullo, derriba el altar del miedo, derriba el altar de ser esclavo de la manipulación y de vivir amarrado a los manipuladores tratando de complacer lo que no puede. Derriba esos altares, ponle nombre el que tú quieras mientras me ve. Pero Dios quiere traer orden y quiere darte liberación mental para que puedas ir a lo próximo. Dios quería entregarle una victoria a Gedeón, pero tenía que transicionar su mente, y a su vez tenía que poner asuntos en orden, y a su vez iba a romper ciclos y patrones a los cuales él estaba acostumbrado. Y el Dios verdadero trae orden y dirección para sus hijos. Y quiero cerrar con esto. Dice que a medida edificaba el altar a Jehová, le dice el Señor, y edifica altar a Jehová tu Dios en la cumbre de este peñasco, el lugar conveniente, y tomando el segundo toro, sacrifícalo en el holocausto con la madera. Le dijo, corta de raíz, derriba ese altar, lo que estabas acostumbrado a ver ya no será igual. Dios quiere traer nuevo, todo nuevo para tu casa, nuevos pensamientos, un orden completo para Él manifestar su gloria. Y dice que Gedeón tuvo miedo y se fue de noche y derribó el altar, pero lo derribó. Porque hay cosas que nos toca hacerlas aun cuando tengamos miedo. Y hay cosas que nos tocan enfrentar, y de eso hablamos en otro programa. Porque lo que no se enfrenta y lo que no se confronta se queda ahí gravitando. Por eso Dios le habla a Gedeón y le dice, hay una victoria, hay un camino, hay tiempo nuevo, hay ciclos que se van a romper. Y quiero que estés preparado arrancando y derribando todo lo que no te bendice. Vamos a orar en los próximos minutos. Derriba todo eso que estabas acostumbrado a ver y que no te pertenece, y recupera lo que ya Dios te entregó. Padre, en el nombre poderoso de Jesús, yo te doy gracias, Señor, por este espacio, por los que están ahí conectados, por los que han recibido esta palabra. Sin tu palabra no tenemos norte ni tenemos dirección, pero en esta hora alguien rompe ciclos, en esta hora alguien se alinea a tu propósito, en esta

Dios, obrar en escenarios, Padre, dale la fuerza para arrancar, derribar lo que no bendice. Dale la fuerza a los que están ahí conectados, Espíritu de Dios, sobre la mente, sobre el corazón, para transicionar como lo hizo Gedeón y ver que lo que ya Dios le había entregado no le pertenecía a los madianitas. Padre, en esta hora yo te doy gracias porque alguien es abrazado, alguien en esta hora es bendecido, alguien es sano por la sangre vertida en la cruz del Calvario, y alguien que no te ha recibido como su Salvador, hoy te recibe, Señor. Yo te doy gracias por los milagros, te doy gracias por los testimonios, gracias por lo que has hecho y lo que vas a hacer. Y a ti damos toda gloria, Señor, porque para esta hora derribamos en el mundo espiritual todo altar que no fue levantado para ti, todo aquello que viene para distraer la adoración que solamente tú mereces, Padre. Gracias, gracias por cada hombre, por cada mujer y por cada amigo que hoy recibe esta palabra, en el nombre poderoso de Cristo Jesús. Amén y amén. Declara tu victoria y toma autoridad. Recuerda que lo que no se confronta se queda ahí molestando, pero Dios quiere traer una autoridad para romper ciclos, aquello que te ha dañado, y enfocarte a lo próximo. Derriba en el nombre de Jesús todo argumento contrario al propósito de Dios. Yo te invito a que nos acompañes y nos sigas a través de las redes sociales. Si no has entrado, acompáñanos, dale like, seguir, y nos vemos en el próximo episodio de Tu Mejor Tiempo Es Ahora. No olvides que para Dios no hay nada imposible.

dice el Estado. Vamos, mientras tu hijo vive bajo tu techo, tú tienes el poder y la autoridad para establecer cuál es el Dios que se sirve en esta casa.

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0: Bienvenido, Espíritu Santo. Me alegra tanto que estés aquí. Una de mis escrituras favoritas en este momento de la historia, pero creo que entre ahora y el regreso del Mesías, es Isaías capítulo 60, versos 1 y 2. Levántate, resplandece, porque ha llegado tu luz y la gloria del Señor ha amanecido sobre ti. Porque he aquí que tinieblas cubrirán la tierra y densa. Sabes que no solo es oscuridad, es una densa, profunda oscuridad, los pueblos. Pero, me gusta el pero sobre ti amanecerá el Señor. Y sobre ti aparecerá su gloria. El rabí Jonathan Kahn. Hubo un misterio profético dado la noche antes de que todo comenzara la guerra, que preveía lo que sucedería y cuándo.
2: Sí, Sid, la última vez que nos vimos, presentamos el libro más nuevo que escribí, que es el Manifiesto de Josías. Uno de los misterios se llama el Misterio de los 50 años o el Misterio del Jubileo. Y este misterio ordenaba que Israel fuera atacado. Sería una masiva invasión terrestre. Tomaría por sorpresa a Israel y sucedería en 2023. Sucedería en el mes de octubre y pasaría en sábado. Sucedería un día sagrado hebreo. Iniciaría una guerra. El ataque sucedería el primer sábado de octubre de 2023. Y lo compartí una noche antes de que pasara. Lo compartí el viernes en la noche en Beth Israel, aquí arriba. Y me lleva a compartir sobre este misterio de 50 años y del manifiesto de Josías. Y la cosa es que esa misma noche que compartí sobre el misterio de 50 años o el misterio del jubileo, era el 50 aniversario de la guerra de Yom Kippur, que implicó un ataque masivo, tomó a Israel por sorpresa, sucedió en un día sagrado hebreo, y eso provocó una guerra, sucedió el primer sábado de octubre. Verás, lo primero, hay mucho en esto, pero solo diré, sé que dices, Dios, ¿qué pasa? ¿Se salió de control? No se salió de control. Solo debes saber que tu Dios sigue en el trono, el Dios de Israel.
0: Muy bien, pregunta para James Gall. Israel es el reloj central relativo a la visión del regreso del Mesías.
3: Sí,
0: ¿qué quiere decir con eso?
3: Bueno, es como si Dios tuviera un reloj. Y cuando Israel fue reconocido como nación en 1948, el reloj de Dios empezó a correr. En la soberanía de Dios, el reloj de Dios empezó a hacer tic-tac. Y estoy totalmente de acuerdo con lo que Jonathan Kahn presentó. Yo, en un podcast que acababa de salir, era un podcast sobre Israel, el patrón, la profecía y el llamado a orar. Y también acababa de decir que se cumplían 50 años del jubileo. Y lo mencioné también. Cuidado, hay una sorpresa, así como la hubo en los 50. Los patrones estamos por ser tomados por sorpresa, pero Israel es la pieza central de Dios. Y como muchos, soy gentil. Jonathan es judío. Vaya combinación que has reunido el día de hoy.
0: Sabes, tengo esta pregunta de seguimiento para ti, Jonathan. ¿Cómo coincide lo que está pasando en Israel con lo que dice la Biblia del fin de los tiempos?
2: Bueno, Sid, fui al Señor por la profecía del fin de los tiempos. Como ateo, no podría debatirlo. Y la clave, la primera clave sobre el fin de los tiempos en Israel es como dijo James.
3: Sí.
2: Verás, no puedes tener el fin de los tiempos sin Israel de vuelta. Dios lo dice otra vez.
3: Cierto.
2: Incluso con Moisés dice, el fin comienza cuando Israel haya vuelto y esté de vuelta en la tierra. Número dos, deben volver a Jerusalén. Bueno, eso pasó. Pero
3: así
2: la
3: es.
2: Otra cosa es que se necesita que el mundo ponga su enfoque en Israel. Verás, Israel es del tamaño de Nueva Jersey.
3: Así
2: transmito
3: es.
2: Desde Nueva Jersey, la pequeña Nueva Jersey. Sin embargo, aunque hay pequeñas pausas, pero siempre
3: sí.
2: vuelve a Israel. Y si piensas en cuántas noticias de hace 50 años siguen siendo noticias ahora, ninguna de ellas. El único es Israel. Y no solo eso, también la Biblia dice que en los últimos días Israel será el foco de controversia mundial. Las naciones
3: Cierto.
2: Se enfurecerán y terminará en Armagedón. Es difícil imaginar que eso pudiera pasar. En lo natural, ¿por qué todas las naciones atacarían a una pequeña nación? Bueno, lo estamos viendo. No fue solo lo que pasó en Israel, lo que sucedió en todo el mundo después de eso. Es exactamente lo que dice la Biblia que debe pasar. Y estamos en ese tiempo. No es una cuestión de opinión, es un hecho. Está ahí.
3: Gracias al Señor.
4: James Cole,
3: sí.
4: Tú me diste la palabra más importante que recién recibiste, la más fresca, digámosle. Y esto empata exactamente con lo que lidiamos. Todo lo que Dios está haciendo en Israel es para la gran cosecha. Me dijiste
3: sí.
4: de los relámpagos de Dios. ¿A qué te
3: Así
4: referías?
3: Es. Tenemos tres grandes fiestas. La única fiesta que no sea cumplido plenamente es la fiesta de los tabernáculos o la fiesta de la cosecha. Ahora hemos cruzado el umbral para el comienzo de la cosecha más grande que el mundo haya visto jamás. Y esto es para judíos y gentiles por igual. Pero estoy aquí para decir que he visto en sueños y visitaciones lo que creo en Job 36:32, que la gloria de Dios, tú amas la gloria, Sid, la gloria de Dios cubre las manos de Dios. Él la envía, la llama relámpago. He visto que los relámpagos de Dios tocan personas clave que llevan el Salmo 24. ¿Quién subirá el monte del Señor? Pues, ¿quiénes lo anhelan? Y son puros de corazón. Y estos relámpagos de Dios tocan a las personas y se convierten en demarcaciones. Y se convierten los próximos portadores de fuego, de poder y pureza. Y se convierten en los siguientes portadores del avivamiento, del despertar en el nombre de Jesús. Y te digo algo, va a tocar Jerusalén también, en el nombre de Jesús.
4: Debo preguntarte, James.
3: Sí.
4: ¿Cómo podemos ponernos en la mejor posición para ser una de esas personas que recibirán el relámpago de Dios?
3: Absolutamente. Bueno, la disponibilidad siempre es la mejor capacidad. Así que como incluso abres tus programas y dices, ven, Espíritu Santo, ¿por qué no decir ahora mismo, ven, Espíritu Santo, aquí estoy? Es lo que dijo Isaías, es lo que dijo Moisés, es lo que dije yo. Eso es lo que la audiencia debe decir ahora. Porque esto no se trata de quién eres, se trata de quién es Él. Y así ahora decimos, damos la bienvenida a las intervenciones sobrenaturales y a los relámpagos de la gloria de Dios que nos tocan y nos marcan. Y decimos que queremos ser portadores de fuego y hacer una diferencia en cada lugar de la cultura, en cada lugar, en Jesús, en el gran nombre de Yeshua.
4: Lo estoy haciendo,
3: sí.
4: Ahora lo estoy haciendo.
3: Justo.
4: Que los relámpagos de Dios
3: sí.
4: vengan sobre mí, que
3: vengan
4: pueda ser
3: mí.
4: Un portador de fuego por la
3: sí.
4: gran,
3: sí.
4: más grande cosecha que el mundo haya visto jamás. Amén.
2: Amén.
3: Sí.
4: Muy bien. Jonathan Kahn, ¿cuál es la conexión entre lo que pasa en Israel y tu libro El Presagio y con el misterio detrás de Hamás? ¿El misterio de Hamás? Eso suena...
2: Sí, bueno, verás, a esto se llama el 9-11 de Israel. Ahora, los que conocen el presagio es el misterio detrás de nuestro 9-11 y que se vincula con una escritura que es Isaías 9-10, que habla de un golpe del enemigo y también comienzo de advertencia y temblor. Y la versión de One Year Bible, que muchos conocen, esta tiene una escritura designada para el día. Si abres esta Biblia y abres... esa escritura, Isaías 9:10, la escritura, el presagio, arriba verás una fecha, es el 11 de septiembre, que salió años antes del 9-11, pero todos los días, todo el tiempo, el 11 de septiembre, la escritura del ataque estaba ahí. Y hay otra escritura designada para ese mismo día, en esa misma página de la Biblia. Y es el Salmo 55, y habla de destrucción y muerte en la ciudad. Y la palabra que usa... en hebreo es una palabra asombrosa, pues también es una palabra árabe. En árabe significa fanatismo y fervor, pero en hebreo significa maldad, muerte y destrucción. Y la palabra hebrea es Hamás. Y esa palabra aparece en la Biblia en varios lugares. Dice, en Ezequiel dice, Hamás ha llegado a ser una vara de impiedad. Dice, la tierra se llenó de juicios de sangre y la ciudad se llenó de Hamás. Dice en los Salmos, guárdame, oh Señor, protégeme del hombre de Hamás, que planea mi destrucción. Y finalmente en Ezequiel 45:9, escucha esto, dice, ha dicho el Señor Dios, basta, oh gobernantes de Israel, aparten a Hamás.
4: Dios mío, yo creo que debemos parar. No, en el Salmo 83:4, habla de un rugido fuerte y belicoso que viene. ¿Qué es ese belicoso rugido? Vuelvo enseguida.
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4: Ahora James Gold. Tú dices que el Salmo 83 aún no ha pasado, pero enfatiza versos que están ligados a esta guerra. Y en Hamás hoy, como prefacio, el Salmo 83, versículos 3 y 4, dice, contra tu pueblo han consultado astutamente, han entrado en consejo contra tus protegidos. Han dicho, vengan y destruyámoslos de modo que dejen de ser una nación y no haya más memoria del nombre de Israel.
6: No más.
4: ¿Dónde habremos escuchado eso?
6: Sí, y lo que las personas deben saber es que esas líneas son las primeras dos líneas de la carta de Hamás. Escucha.
4: ¿En serio?
6: Yo he hecho la investigación, al igual que Jonathan lo hizo. Y esas mismas palabras del Salmo 83, versículos 3 al 5, están en la carta de Hamás, que Israel sea borrado de la faz de la tierra y ya no sea recordado. Ahora, continúa adelante. En el Salmo 83, en los siguientes versículos, y da una lista completa de entidades geográficas. En los versículos 5 al 8, han conspirado juntas todas las naciones, excepto Egipto. Ahora en esta lista no hay Alemania. Gog y Magog no están en la lista, y no se trata de la Segunda Guerra Mundial. Y tampoco se trata acerca de la Guerra de Independencia. Pero entonces, ¿qué guerra es esta? Es una guerra regional, la cual nunca pasó antes en toda la historia. Uno de los nombres que está aquí es Filistea. ¿Dónde está Filistea? Otro de los nombres que está aquí es en el sur del Líbano. Bueno, ¿qué es eso? Es Tiro, al sur del Líbano. Y luego hay otros, pero llevaría tiempo mencionarlos a todos. Bien. ¿Dónde está Filistea? Es la franja de Gaza. Y luego, en esta lista, Tiro es el sur del Líbano. Amón, centro de Jordania, Amalek, es el desierto de Sinaí. Asiria, Siria e Irak. Este grupo de entidades nunca se unieron históricamente antes. El Salmo 83 está pasando ahora. Lee tu propia Biblia.
4: Bien, el Salmo 83:4 dice,
6: sí.
4: Rugieron fuerte. ¿Qué es? ¿Se está escuchando hoy? Vengan y destruyámoslos como una nación,
6: sí.
4: Que no haya más memoria del nombre de Israel. Esto es exactamente lo que vivimos en la historia. Los viejos dioses malévolos antiguos,
6: sí,
4: han reaparecido.
6: Y he profetizado, los espíritus antiguos y malévolos están surgiendo. Y eso es lo que está pasando ahora mismo. Así que, pues no ignoramos, dijo Pablo el apóstol, los propósitos de Satanás. Así que estemos alerta, porque detrás de este oscuro mal, esta guerra oscura contra Israel, están estos espíritus antiguos y malévolos.
4: Jonathan, ¿qué tiene que ver esta guerra con el enemigo en particular, la guerra espiritual?
2: Bueno, creo que esto en realidad fluye todo junto, porque hablaré de una de las cosas que obra ahora mismo. Verás, cuando Daniel oraba,
6: sí,
2: por el futuro de Israel, y en Israel en los últimos días un ángel vino y dijo, vine a contarte sobre los últimos días en tu pueblo.
6: Sí.
2: Dice, pero me detuvieron y me detuvo un principado.
6: Sí.
2: Que en hebreo es Besar Parás. ¿Y qué es este principado que detuvo al ángel para que no hablara de los últimos días de Israel, los propósitos de Dios? Es Besar Parás. Parás significa Persia. Y sabemos que es Persia. Persia es Irán. Y sabemos,
6: sí,
2: que los espíritus,
6: sí,
2: no mueren. Entonces, esto se traduciría a gobernante
6: es.
2: De Irán. Y cuando ves detrás de esto, ves a Hamás. Pero detrás de Hamás está Persia, está Irán, y es ese mismo espíritu mencionado en Daniel que habla de Israel en los últimos días, asombroso. Pero detrás de todo esto hay otro espíritu,
6: sí,
2: y es el espíritu de Hashatán en hebreo, lo llamamos Satanás. Y verás, al ver todo,
6: sí,
2: esto, ¿por qué todo era tan satánico? ¿Por qué el mundo todavía, después de 4,000 años, estamos en 2023,
6: sí,
2: tiene esta misión demoníaca de destruir a Israel? No solo ahí, es en todo el mundo. Pues tenemos,
6: sí,
2: manifestaciones en Nueva York, verás.
6: Sí.
2: Muchos jóvenes estadounidenses están a favor de Hamás. Bueno,
6: así
2: es una locura,
6: es.
2: Pero ¿sabes? No es una locura porque la Biblia dice, no es racional, es desde la antigüedad hasta ahora, que el enemigo intenta impedir que el pueblo judío exista, pues sabe que a través de,
6: sí,
2: ellos viene el reino, el rey Mesías y,
6: correcto,
2: todos los propósitos,
6: así
2: de Dios.
6: Es.
4: Jonathan,
6: cierto,
4: dijiste que lo que está sucediendo ahora es la repetición de un antiguo misterio en los tiempos modernos. ¿Qué significa esto para ti?
2: Sí, bueno, esto se vuelve más específico cuando hablamos de la guerra. Y todo esto es sobre Palestina, liberen Palestina.
6: Sí.
2: Palestina,
6: sí,
2: la palabra, para quienes no saben, Palestina nunca fue el nombre de esa tierra. Palestina
6: es
2: viene de la palabra filisteo. Así que Palestina significa la tierra de los filisteos. La palabra palestino significa literalmente filisteo. Y tienes la guerra que Israel tuvo en la antigüedad. Siempre fueron los filisteos. Bueno, tienes un pueblo y oramos por todos, pero al pueblo se le llama por su nombre. Se llama filisteo o tierra de los filisteos. ¿Y dónde estaba el cuartel general de aquella guerra de los filisteos? Fue Gaza. Gaza. No solo la franja, la ciudad de Gaza, planearon ataques,
6: cierto,
2: y todo eso se repite ante nuestros ojos. Lo que dice la Biblia es verdad, y para quienes nos ven, cualquier judío con mente abierta, y muchos buscan ahora, debes decir, debe haber algo aquí, búscalo y lo encontrarás.
4: Es como digo en la televisión secular a menudo, yo tengo pruebas irrefutables
0: de que Jesús no es solo el Mesías judío, sino que Él es el Mesías de todas las naciones, los gentiles. Él es el Mesías de todo el mundo. ¿Cómo es posible tener paz en la tierra con un Dios para los musulmanes, un Dios para los cristianos, un Dios para los judíos, un Dios para los dioses, para los hindúes?

0: No, un solo Dios, el Dios de Abraham, Isaac y Jacob. Un Mesías, el judío, Yeshua. Y así quiero es. Guiarte en una oración ahora y quiero que repitas esto después de mí. Querido Dios, he cometido muchos errores en mi vida, por lo que me arrepiento. Creo que la sangre de Jesús me limpia. Y ahora que estoy limpio, el Mesías Jesús ven y vive dentro de mí. No solo te hago el salvador de mis pecados y purificador, sino que te hago mi Señor. Amén. Rabino Jonathan Kahn, para cerrar, ¿cuál es la buena noticia en esto? ¿Y qué tiene que ver con una profecía que pocas personas conocen del libro de Jeremías?
1: Sí, bueno, Dios le dijo a Jeremías justo después de hablarle sobre el nuevo pacto. Dijo, mientras las estrellas estén en el cielo y el sol en el cielo, mientras este orden esté ahí, los hijos de Israel no dejarán de ser una nación. Lo que dijo, y es asombroso, y todo lo que vemos, no solo los ataques a Israel, sino el hecho de que hay un Israel. Después de 4,000 años, las naciones que intentaron destruirlo se han ido. Los hititas se fueron, los jebuseos se fueron. Todos se fueron, pero la nación de Israel vive, porque el Dios de Israel vive. Y si es tu Dios, vivirás y prevalecerás. Eso es lo asombroso, que Israel exista. Sí. La otra cosa es, recuerda, Jesús cuando miró a Jerusalén lloró y dijo, tu paz está encubierta a tus ojos. Y por 2,000 años el pueblo judío ha buscado la paz, pero no la tienen sin su pastor. Ellos son las ovejas sin el pastor. Pero la Biblia dice, cuando todo esto pase y todas las naciones vengan y todo lo que pase, Israel volverá a su Mesías. Así y ellos es. Lo mirarán y lo recibirán. Y entonces el reino vendrá a toda la tierra y entonces el león se acostará con el cordero. Y entonces la paz llegará no solo a Israel, sino al mundo entero.
0: James Cole, quiero saber cuál es el mayor cumplimiento de la profecía bíblica en los tiempos modernos y la clave para el despertar espiritual en todo el Medio Oriente. ¿Y qué tiene que ver esto con el Mesías y la salvación de Israel?
2: El regreso de la segunda diáspora del pueblo judío esparcido por los cuatro rincones de la tierra. Y viendo que esto se cumple, algunos de nosotros, con nuestros propios ojos, esto es porque Dios dice, mi palabra es verdad. Este es el único grupo de personas que se han dispersado por los cuatro rincones de la tierra. Y Él los trajo y los llevó de vuelta. Y su lenguaje fue preservado. Su cultura fue preservada. Sin embargo, la Biblia dice, cuando ellos regresen, no es cuando regresan que las escamas caen de sus ojos. Y luego contemplan que Jesús, el Mesías, es su Dios. Quiero decir que vivimos en los días más grandes de ver que se cumple la profecía. Se está cumpliendo. Y ahora mismo, el Salmo 83, despierta, amigo. El Salmo 83 se está cumpliendo ahora ante nuestros ojos. Y eso lleva a algunas profecías más que se cumplirán también en el nombre de Jesús.
0: No sé cómo estés tú, pero yo estoy muy asombrado porque estamos viendo en este mismo momento cumplirse la profecía bíblica.

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4: Felicidades a todos los que llegan a un nuevo año de vida. Que la paz de Dios, que sobrepasa todo entendimiento, guarde sus corazones y sus pensamientos en Cristo Jesús. Que sean días gloriosos los que vivan llenos de fe y salud, sabiendo que Dios es su amparo y fortaleza y su pronto auxilio en toda prueba. Que en su comunión diaria con el Altísimo siempre pidan con fe, no dudando nada, porque con fe agradan a Dios. Que siempre estén gozosos, orando sin cesar, dando gracias en todo, porque ustedes saben que esa es la voluntad de Dios para con ustedes en Cristo Jesús. Dios les bendiga abundantemente. ¡Feliz cumpleaños, hombres y mujeres comprometidos con Dios! Nos bendicen porque son sembradores de esperanza.
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1: La enseñanza de hoy tiene que ver con el profeta Eliseo. Hemos estado predicando acerca de Eliseo porque no hay otro profeta en la Biblia que hable tanto de doble porción, de milagros que le vuelan la cabeza a uno como Eliseo. No sé si para usted, pero para mí Eliseo es mi favorito. O sea, Elías fue botafuego, pero Eliseo, Eliseo hacía maravillas que dejaron al profeta Elías lejos, atrás. Alguien que diga, yo quiero lo que Eliseo tenía. Amén, yo también, y el doble de lo que Eliseo tuvo. Eliseo no solo se interesó en ejércitos, en hablarle al rey de Israel o al rey de Judá, o hablarle a los que estaban en corona, con las coronas, sino que ahora, en el pasaje que vamos a ver, Eliseo va y se preocupa por una mujer viuda, endeudada, no por la culpa de ella, sino por la culpa del marido que la dejó endeudada, pero es un reflejo de lo que Dios hace por nosotros. Dios es todopoderoso, Dios es grande, pero Dios también es Dios de individuos. Dios que se fija en ti y Dios que te ama a ti y a mí. ¿Cuántos dicen gloria a Dios? Porque muchas veces tenemos el concepto que Dios está lejos, pero Dios está cerca de ti. Tú eres la niña de los ojos de Dios. Dios te ama. Eres importante para tu Padre Celestial. Él ve cada lágrima que tú derramas en la oscuridad. Él se preocupa por ti. Tu Dios es cercano. Él está esperando que tú te acerques a Él. Porque si tú te acercas a Él, Dios se va a acercar a ti. ¡Gloria a Dios! ¿Cuántos dicen amén? Leamos la historia. Segundo de Reyes, capítulo 4. Una mujer de las mujeres de los hijos de los profetas clamó a Eliseo diciendo: tu siervo, mi marido, ha muerto. Y tú sabes que tu siervo era temeroso de Jehová. Y ha venido el acreedor para tomarse dos hijos míos por siervos. Y Eliseo le dijo: ¿qué te haré yo? Declárame qué tienes en casa. Y ella dijo: tu sierva ninguna cosa tiene en casa, sino una vasija de aceite. Él le dijo: ve y pide para ti vasijas prestadas de todos tus vecinos, vasijas vacías, no pocas. Entra luego y enciérrate tú y tus hijos y echa en todas las vasijas, y cuando una esté llena, ponla aparte. Y se fue la mujer y cerró la puerta, encerrándose ella y sus hijos. Y ellos le traían la vasija, una por una la traían, y ella echaba del aceite. Cuando las vasijas estuvieron llenas, dijo a un hijo suyo: tráeme aún más vasijas. Y él dijo: no hay más vasijas. Entonces cesó el aceite. Vino ella y lo contó al varón de Dios, el cual le dijo: ve y vende el aceite, paga a tus acreedores, y tú y tus hijos vivan de lo que quede. Dios añada bendición a su preciosa palabra. Oh, precioso, dale el aplauso al Señor. Bendito sea el Señor. Este es un mensaje de parte de Dios que en realidad nos vuela la manera de pensar. Estamos viendo cómo una mujer endeudada, su esposo no planificó para ella. El que tiene oído para oír, oiga lo que el Espíritu dice a la iglesia. Su esposo la dejó endeudada, le iban a quitar a sus hijos, pero ella simplemente no se dejó morir. Ella clamó al hombre de Dios, como nosotros hoy día, cuando tenemos una situación difícil, la primera opción a quien debemos clamar, ¿a quién es? A Dios. Ella, no me dice la Biblia que se fue a pedir plata. La mayoría de las personas, cuando alguien tiene una situación económica, lo que diría es: vamos a hacer una vaquita y vamos a ayudar a este hermano. ¿Sí o no? Recogen plata para ayudar. Pero mi papá me decía un dicho muy viejo que dice: no le deje el pescado a la gente, enséñale a pescar. Esta viuda no fue donde Eliseo diciéndole: necesito plata. Eliseo hubiera podido quizás decirle si tengo o no tengo plata, pero ella fue clamando a Eliseo. La solución de Eliseo no fue de decirle: hombre, hermana, aquí hay tanto, a ver qué te sirve. Hay cosas que son temporales, hay cosas que tú puedes ayudar a una persona hoy, mañana, pasado mañana, te pidió plata, lo ayuda, pero llegará el momento que tú vas a decir: ¿hasta cuándo? ¿Ya te acostumbraste a pedirme plata? Oído, porque lo que Dios quiere de nosotros no es que provoquemos una dependencia infantil o paternal de la gente hacia nosotros, sino que la gente aprenda a confiar en Dios. Que la gente aprenda a clamar a Dios. Dice la Biblia: clama a mí y yo te voy a responder y te voy a enseñar cosas grandes y ocultas que tú no conoces. Mire, ese pasaje de la Biblia es muy profundo. Me habla a mí de cosas que yo no tengo idea, ni que usted tiene idea. Dice: te voy a enseñar, si tú clamas, yo te voy a enseñar cosas que tú no conoces. Cosas grandes, cosas ocultas que no te imaginas, que no tienes idea, que puedes pensar: ah, yo conozco hasta aquí que 2 + 2 = 4, pero las matemáticas de Dios son totalmente diferentes. La dimensión de Dios y hacia donde Dios nos quiere llevar a nosotros es fuera de lo normal. Dios no quiere que empieces solamente a vivir hasta donde tus ojos ven, sino que quiere que tú llames las cosas que no son como si fueran. Y tú vas a ver maravillas. A veces repetimos: en Dios haremos proezas, pero nunca las hacemos. Y Dios quiere que este año sea tu año de proezas, tu año de maravillas, tu año de milagros, tu año de sanidad, tu año de levantarte y ver la gloria de Dios, porque nuestro Padre es grande. No tengo por qué conformarme con lo que son mis fuerzas naturales, cuando la Biblia me dice que todo lo puedo en Cristo que me fortalece. Esta mujer tenía solamente, ella dijo que no tenía nada, porque en realidad lo que tenía no valía la pena. Pero ella dijo: tengo solamente un chorrito de aceite, un poquitito de aceite. Yo quiero decirte que Dios no necesita mucho. Dios nada más necesita un poquito de lo que tú tengas, un poquito de fe. La Biblia dice que necesita que tu fe sea como el tamaño de una roca. No, ¿qué dice? Como de un granito de mostaza, chiquitito. Si tú tienes así de chiquitito de fe y crees en el Señor, tú en el nombre del Señor harás maravillas. En el nombre de Cristo Jesús. Dice que Eliseo le dio instrucciones a esta mujer. Eliseo le dijo: ve, pide vasijas. Fíjese que no le dijo muchas, sino que le dijo no pocas. A mí me llama la atención. Entra, ciérrate en tu casa y vierte el aceite. La palabra ve significa ella tenía que hacer algo. Ve,

el lugar donde quieres comprar tu carro, empezar a dar la vuelta. Como decía yo la semana pasada, yo quería un carro y me compré el llavero. Ve, dígale que está al lado, acción, acciona, acciona. El enemigo siempre quiere a las personas, quiere atribularlas, asignarles cosas, etiquetas, enfermedades. Empieza a quitarte todas esas etiquetas, porque por el nombre de Cristo Jesús, tú y yo estamos sanos por las llagas de Cristo Jesús. Quítate las etiquetas, no dejes que te la pongan. El enemigo quiere limitarte, quiere hacerte pensar que todo está perdido, pero el enemigo es un mentiroso. Esta mujer estaría atribulada, pero ella supo a quién clamar. Tú puedes estar atribulado, pero tienes que saber a quién clamar, y Dios te va a responder, y tú vas a ver las maravillas del Señor. Pero acciona, dígale a alguien, acciona, Yalak, acciona. La fe da pasos, la fe no se queda estática, la fe avanza en el nombre de Cristo Jesús. Hay un pasaje en la Biblia, el libro de Éxodo 14:15, que hay personas que dicen, mientras que lo busca, hay personas que dicen, estoy orando, estoy orando, estoy orando. Y un día Dios le dijo a Moisés, ¿por qué clamas a mí? Dile a los hijos de Israel que avancen. Hay momentos para orar, pero hay otros momentos para conquistar y avanzar. Momentos para orar, 365, 24 horas. Pero Dios quizás quiere que tú extiendas el sitio de tu tienda, no te quedes escaso, que tú veas lo que Él tiene para ti, y el Señor se va a encargar de todo lo demás. Haga su parte, Dios va a hacer la de él. ¿Cuántos dicen gloria a Dios? Otro que le dijo fue, otra instrucción fue, pide. Pide significa solicita, pide con expectativa, no plata, no plata. Y aquí yo quiero volver a decir, como he dicho en todos los cultos, la mayoría de las peleas entre la gente se refiere a plata, por dinero. Usted no pida plata prestada en la iglesia a nadie, porque después vienen los problemas. No pudiste pagarle y entonces ya empieza a sentarte allá, que a qué hora es que viene el hermano que me prestó la plata. En el primero me voy para el último culto, o te cambias de iglesia. La plata trae problemas, y si usted va a prestar plata, mejor regálala, créame que sí. O simplemente diga, no tengo, o no puedo, o como dicen las corporaciones, ya el rubro de donaciones se acabó, me lo acabó mi hijo. De verdad, esta mujer la mandaron a pedir, pero no plata. Anda y pide vasijas prestadas, vasijas, porque Dios siempre utiliza algo, algo físico. Y ella pidió vasijas. Lo interesante es que cuando dice ahí, dice que las vasijas estaban vacías, ni siquiera las pidió llenas, sino vasijas vacías. Espacio para que Dios trabaje, para que Dios haga como Él quiere. Sí, Mateo 7:7 dice, pedid y se te va a dar, llamad y se te va a abrir, ¿verdad? Buscad y vas a hallar. Pida, mi consejo de pastora, pídele a Dios y Dios nunca te va a faltar. Amén. Nunca, nunca. Dicen no pocas, sin límites, Dios no tiene límites. No te quedes poca, Él hubiera podido decir, pide muchas, pero al decir no pocas, estaba diciendo, no te limites, no reduzcas tus posibilidades, no te pongas tú mismo fronteras.
Y ella pidió

0: vasijas y vasijas y vasijas y vasijas, quién sabe cuántas. Pero algo que yo me he dado cuenta es que Dios no responde a la escasez mental, Dios responde a la fe. Y cuando nosotros nos movemos en fe, Dios va a responder. Hay una fe que también es una fe equivocada, como lo que el diablo le decía a Jesús: tírate para que tú veas que Dios va a mandar ángeles. Eso es una fe soberbia. Dios no pide eso. Dios pide que tú te conectes con Él en oración y Él te va a guiar cuáles son los pasos de fe que tú debes tener. No vaya a ser que tú me digas: me voy a meter a alquilar un apartamento de $15,000 mensuales porque Dios me lo va a pagar. Esa es una fe irracional, soberbia, porque Dios te va a guiar. A veces lo nuestro debe ser paso a paso, poquito a poquito, pero veremos la gloria de Dios. Y de que la veremos, la veremos. Gloria a Dios. Dios nunca te va a dar más de lo que tú no puedas manejar. Te va a dar. Por eso necesitamos estar preparados. Necesitamos entender los tiempos. Necesitamos apagar los celulares, meternos más tiempo en oración, estudiar más, prepararnos más, porque al que más tiene, más le será dado, y al que no tiene, y aún lo que tiene le será quitado. Dígale al que está al lado: hay que prepararse, hay que estudiar, hay que emprender, hay que trabajar con el Señor al ritmo de Dios. Te regalo este, Isaías 54:2: ensancha el sitio de tu tienda y las cortinas de tu habitación. Dígaselo a alguien: ensancha el sitio de tu tienda, ensánchalo. Dale tiempo a Dios para que Dios te hable. Esto lo digo de verdad. Vivimos una vida tan ocupada. Yo sé que yo no estoy más ocupada que tú, que de repente tú estás más ocupada que yo. Yo solamente tengo las emisoras de radio, la iglesia, la televisión, la gente de la iglesia. Yo nada más tengo eso. Pero me he dado cuenta que si yo no saco tiempo para Dios, todas las cosas me cuestan más. Pero cuando uno saca tiempo para Dios, tú le dices en la mañana: Señor, yo aparto este tiempo para ti. O en la noche: Señor, yo aparto este tiempo para ti. Dios habla hoy. Necesitamos, como hizo la mujer, el profeta le dijo: entra a la casa, ciérrate tú y tus hijos, bloquea un tiempo para las distracciones de afuera, pasa un tiempo tú y tus hijos, tú y tu familia, orando, buscando el rostro del Señor, clamando a Dios, pidiendo dirección, y tú verás la gloria de Dios. Amén. Esto es necesario hacerlo, porque Dios te quiere llevar a otro nivel. Dios te quiere llevar a otro nivel. Los niños son especialistas en luchar por niveles. Ellos tienen sus jueguitos de niveles. ¿Y qué pasa cuando vas subiendo, subiendo y de repente, plup, te equivocaste? ¿Qué tienes que volver a hacer? Volver de nuevo. No te canses de hacer el bien. No te canses de hacer lo que estás haciendo. No te canses de tratar. Porque Dios está contigo y Dios es tu ayudador. Esta mujer, ella pasó tiempo con Dios, salió del ruido, se cerró, como dijo también Jesucristo: ora en privado para que Dios te exalte en público. Pasa tiempo en oración. No hay corto o salto que pueda saltarse el pasar tiempo con Dios. Hay que buscar de Dios, y si buscamos primeramente el reino de Dios y su justicia, todas las demás cosas serán añadidas. Pero hay que buscar de Dios. Dígale a alguien, hay que buscar de Dios. Oblíguese. Oblíguese. Porque si usted no se obliga, no lo va a lograr. Dígale a alguien, llámame, llámame para orar. O dígale a su esposo, a su esposa, vamos a prometer que no vamos a salir de la casa si primero no oramos. Métase en el Instituto Bíblico. Cuando yo estaba jovencita, a los 18 años, me metí en el Instituto Bíblico, me forcé a entrar, porque yo dije, aquí me van a obligar a estudiar. Y estudié, y me obligué, y me metí en el grupo de alabanza, y me metí a presidir jóvenes. O sea, métase en los asuntos de Dios, y Dios se va a meter en los suyos. Amén. Trabaje. Mujeres de excelencia. Hombres, venga a la vigilia de los varones, a los grupos de parejas. Métase en todas las cosas que usted pueda. En todo lo espiritual, métase. Diga el que está al lado, eso va contigo y conmigo. El aceite no era para guardarlo, el aceite era para vertirlo. Y esta mujer tenía solamente un chorrito de aceite. Un chorrito. ¿Cuánto podrá ser un chorrito? Una cosita mínima. ¿Qué tiene? Un chorrito de aceite. Diga, chorrito. Chorrito. Pero el profeta le estaba diciendo, anda y pide vasijas. No pocas, te lo garantizo, no pocas. Y ella pidió vasijas y empezó poquito a poquito. Echaba el chorrito, dice, ¿cuánto dará? Y dio. Se llenó una. Tráeme otra vasija. Se llenó la segunda vasija. ¿Se imaginan los hijos? Mamá, ¿qué es eso? Tercera, cuarta. ¿Qué es lo que está pasando? Y siguió echando la obediencia, ¿no? La obediencia, yo no sé cómo hace, pero lo siguió haciendo, y lo siguió haciendo, y lo siguió haciendo, hasta que se acabó el aceite. Exacto, ¿qué se acabó? Las vasijas se acabaron. ¿Qué pasaba? ¿Qué hubiera pasado si hubiera habido más vasijas? ¿Cuándo cesó el aceite? Cuando se acabaron las vasijas. En tu vida, la provisión se va a acabar el día que tú quieras. Pero la provisión de Dios va a seguir, seguir, seguir, porque a Dios no lo para nadie. Nada. El aceite no cesó. Fueron unos recipientes. Fueron lo que estaba allí, las vasijas. Ahí fue que cesó el aceite. Pero el poder de Dios nunca va a cesar. La provisión, los milagros de Dios nunca van a cesar. Mientras usted esté disponible, mientras usted haga espacio para la gloria de Dios, la gloria de Dios se va a manifestar. Mientras usted crea, así será. Y cesó el aceite. El hijo le dijo, mamá, ya no hay más vasijas. Y nosotros hablábamos en el primer culto. Bueno, ¿y por qué alguien no reaccionó? ¿Qué hubiera hecho usted? Está viendo esa cuestión. Está viendo que no para el aceite. Y, exacto. ¿Cómo que te vas a quedar con que ya se acabaron las vasijas? Eso está como el hombre que dice que lo veían que cogía un pescado y lo tiraba y lo tiraba. ¿Y por qué tiras el pescado? Porque no me cabe dentro del sartén. ¡Cómprate un sartén más grande! ¿Ve la mentalidad? ¿Ve la mentalidad? Mamá, ya se acabaron las vasijas. Este año Dios quiere que la gente se levante y diga, bueno, mijo, vaya y busque más vasijas, porque la gloria de Dios no va a cesar. Los milagros de Dios no van a parar. Pensar en grande. Como con la pesca milagrosa, ¿Se acuerda el pasaje de la pesca milagrosa? Pedro le dice a Jesús: yo soy el profesional, he tirado la red, estamos cansados y no hemos pescado nada en el mar de Galilea. Pero le dice, exacto, toda la noche he estado pescando. Tú eres carpintero y carpintero a su zapato. Yo soy el pescador. Él no le dijo, fue obediente. Y le dijo a Jesús: mas en tu nombre voy a echar la red. Y tiró la red. ¿Y qué pasó? Pesca abundante, sobreabundante. Las redes se rompían, los peces saltando por todos lados. ¿Pero qué hicieron ellos? Llamaron a otras barcas. La bendición que Dios te va a entregar será saltará para vida eterna, para que tú tengas para darle a tu familia. Yo siento la presencia de Dios para darle a tus sobrinos, tus nietos, tus hermanos, tus vecinos, los hermanos en la iglesia, porque así es Dios. El aceite de la vasija no va a escasear. No va a escasear. No va a escasear para la gente que le crea a Dios.
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και Jehová es sol. Y escudo, Jehová da gracia y gloria. No quitará el bien a los que andan en integridad. Salmo 84:11. La gracia de Dios se manifiesta hoy con misericordia, justicia y bendición sobre tu vida. Oh, sana visión es para ti.

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con su pueblo. Queremos adorarle y exaltarle. 207.1.12, 207.1.13. Desde el Santuario Silo, Ciudad de Panamá. Te damos gracias, Señor. Oremos juntos. Leamos la palabra antes como fundamento. La encontramos en el Salmo 46. Dios es nuestro amparo y fortaleza, nuestro pronto auxilio en las tribulaciones. Por tanto, no temeremos, aunque la tierra sea removida y se traspasen los montes al corazón del mar, aunque bramen y se turben sus aguas y tiemblen los montes a causa de su braveza. Del río, sus corrientes alegran la ciudad de Dios, el santuario de las moradas del Altísimo. Dios está en medio de ella, no será conmovida. Dios la ayudará a clarear la mañana. Bramaron las naciones, titubearon los reinos. Dio él su voz, se derritió la tierra. Jehová de los ejércitos está con nosotros. Nuestro refugio es el Dios de Jacob. Venid y ved las obras de Jehová, que ha puesto asolamientos en la tierra, que hace cesar las guerras hasta los fines de la tierra, que quiebra el arco, corta la lanza y quema los carros en el fuego. Estad quieto y conoced que yo soy Dios. Seré exaltado entre las naciones, enaltecido seré en la tierra. Jehová de los ejércitos está con nosotros. Nuestro refugio es el Dios de Jacob. Gracias, Dios, por tu palabra. Ella es fundamento para nuestra vida de fe. Ella es fundamento para que sigamos confiando en el Dios de Jacob. Para que tengamos

pongamos nuestra seguridad en Él. Porque de Él viene nuestra protección y nuestra ayuda. Nuestro pronto auxilio en la gran tribulación. Él es el Señor de señores. Queremos orar junto a usted. Ahí donde usted se encuentra, en algún lugar del mundo, en un apartamento, en una casa, en un automóvil, en una montaña, en un campo, en lo alto de un edificio. Queremos que el Espíritu Santo de Dios llegue allí, nos ayude en esta mañana, esta madrugada de amor, a encontrarnos con Él, a tener intimidad con Dios, a adorarle, a exaltarle, a glorificarle, porque Él es bueno, porque para siempre es su misericordia, porque declaramos sus maravillas. Queremos unirnos como una red. Queremos unirnos como una sola voz, como un pueblo que ha conocido al Dios que hizo los cielos y la tierra, el que es nuestro protector, nuestro ayudador. Queremos unirnos, pero queremos pedirle al Espíritu Santo, ayudador divino. Queremos pedirle al Paracleto, al Consolador, al que está aquí con nosotros, el amigo fiel, el que no falta una cita, el que viene a nuestro encuentro, el que usa nuestro conocimiento, el que activa los dones, el que quiere fluir para llegar a esa vida, aquella vida que está en una cárcel, en una angustia, aquel hombre o mujer que está privado de libertad. Nos ponemos de acuerdo en esta madrugada para que sea el Espíritu Santo que nos dirija. No sabemos cómo pedir, no pedimos como conviene, pero si tenemos su ayuda lo vamos a hacer como Dios quiere. Necesitamos, Señor, usa nuestro cuerpo, nuestra mente, nuestra alma, nuestra voz, nuestro corazón, para que haya gemidos indecibles, para que podamos entrar en profundidades con el Señor en esta madrugada, para que llevemos la carga. Señor, oramos en el nombre de Jesús. Nos ponemos de acuerdo con tu Espíritu Santo. Nos ponemos de acuerdo, Dios del cielo, con tu voluntad. Nos alineamos a tu palabra, Señor. Tu palabra dice que donde hay dos o tres reunidos en tu nombre, ahí tú estás. Y estamos reunidos en este santuario, en esta madrugada, para buscarte. Hemos venido a buscarte. Hemos venido a encontrarnos contigo, Señor. Con el amado, con el deseado de nuestra alma. Con quien yo tengo contentamiento eres tú, mi Señor. El gran yo soy que apareció a Moisés, eres tú, mi Dios. Eres el alfa y la omega, eres el principio y el fin. Eres el Señor de señores, eres el Santo de Israel. Queremos llamarte por tu nombre. Queremos buscar, Señor, ahí en lo secreto, Padre. Queremos derramar nuestra alma, confesarte nuestras faltas y nuestros pecados y decirte, Señor, sé propicio a nosotros que somos pecadores. Perdónanos, Dios del cielo. Tú nos conoces. Tú eres Dios perdonador. Tú eres Dios que miras con ojos de amor y misericordia. Límpianos, Señor. Queremos ser vasos para honra, vasijas útiles en tus manos, que tu Espíritu Santo pueda fluir. Señor, pon en nosotros el querer como el hacer. Ya llegamos a este lugar, a tu casa, Padre. Ya llegamos, Señor. Ahora, Dios, úsanos. Queremos ser instrumento en tus manos. Que se abran los cielos, que tú derrames bendición sobre la tierra. Que alguien se vuelva en amistad contigo mientras estamos orando.

orando. Que se salven los perdidos. Que se sanen los enfermos. Que se liberen los cautivos. Que alguien pueda decirte: Jehová, te he conocido como el Dios que sana. Jehová Rafa es tu nombre. Te he conocido como Jehová Shalom, Dios de mi paz. Te he conocido como el Dios alto y sublime, pero que tienes misericordia de los hombres, que haces memoria de nosotros, que te acuerdas que estamos en este rincón de la tierra, Padre, que estamos aquí, que somos finitos, que somos gente con limitaciones, pero tú no tienes límites, Señor. Tú nos oyes, tú nos ves, tú nos conoces. Tú nos hiciste, Padre, a tu imagen y semejanza. Creemos en la eternidad. Creemos en la eternidad contigo, Señor. Nos hiciste eternos. Padre, oramos en esta madrugada por un toque de tu presencia, por una visitación para alguien que está ahí en su casa, alguien que está allí, Señor, que necesita tu visitación en esta madrugada, que necesita un toque divino, que necesita un poquito más de tu gracia, de tu amor inmensurable. Alguien que necesita que lo enlaces con cuerdas de amor. Que extiendes tus misericordias en este día, porque son nuevas cada mañana. Pero la extiendes, Señor, para nuestras generaciones. Aún para los que no han nacido, Padre. Para los que nacerán en este día, Dios del cielo. Oramos. Alzamos nuestra voz. Abrimos nuestro corazón, declaramos tu señorío y tu grandeza, tu poder se manifieste, Señor. Eres el Dios de Abraham, el Dios de Isaac, el Dios de Israel, el Dios que transformas el hombre, que trasciende de una generación a otra y tú pasas de una generación a otra amándonos, teniendo misericordia. Eres Dios que cumples el pacto que hiciste, Señor, que no lo olvidas. Por eso estamos aquí adorándote, Padre, exaltándote. Estamos aquí, Señor, porque te amamos, pero tú nos amaste primero. Tú nos escogiste desde el vientre de nuestra madre, Señor, nos separaste para ti. Nos has guardado, Padre. Nos has sostenido con la diestra de tu justicia. Oramos. Oramos por tu presencia. Oramos por el toque divino. Oramos por respuestas al corazón. Padre, gente está orando. Gente está buscando tu rostro. Gente está pidiendo en esta madrugada. Nos unimos como una sola voz, Señor, por tu presencia, por tu respuesta, por tu toque, por tu de repente, Padre, que fluya tu Espíritu, que nos llenes de tu gracia, Señor. Gracias por tu gracia, porque no lo merecemos. Pero tú eres Dios de gracia. Ha sido por tu gracia. Es tu gracia que trabaja con nosotros. Es tu gracia que nos ha sostenido. Gracias, Señor, por tu Espíritu Santo. Porque nos ayuda en nuestras debilidades. Gracias, Señor. Porque queremos conocerte más. Porque queremos adorarte y exaltar tu nombre. Deseamos que tu Espíritu Santo fluya y ayude esa vida a levantarse y a comenzar de nuevo. Oramos en el nombre de Jesús.
por tu presencia.

0: en ese automóvil. Allí, Dios del cielo, donde hay personas escuchándonos que se unen a esta red global de oración con necesidades. Allí donde hay vidas, Señor, que quieren adorarte en espíritu y en verdad. Libera mientras oramos. Mientras estamos aquí, libera. Mientras estamos aquí, Señor, en este tiempo de oración, de búsqueda. Acomoda lo espiritual a lo espiritual. Que fluya tu espíritu. Que sean activados tus ángeles. Los que son nuevos para este día, Señor. Tu protección, tu gracia, tu favor, tu misericordia. Para aquel hijo en la cárcel. Para aquella mujer privada de libertad. Para aquel que no puede orar, Señor. Abre su corazón, abre sus oídos, sus sentidos espirituales, Padre mío. Para que alguien vuelva a tener comunión contigo. Oramos en esta madrugada. Que venga tu reino. Que se haga tu voluntad. Como tú lo haces en los cielos, hazlo en la tierra. Hazlo en nuestra familia. Hágalo, Señor, en nuestra nación. Hágalo con nuestros gobernantes, Padre. Hágalo con nuestras generaciones. Hágalo con tu iglesia, Jehová. Haz tu voluntad en medio nuestro, Padre. Clamamos a ti en el nombre de Jesús. Que venga tu Espíritu Santo a traer, Señor, respuesta. Ahí en lo íntimo, en lo profundo, en lo secreto. Ahí, Señor, llega tú. Llega, Padre. Queremos llamarte, buscarte. Queremos conocer al Dios de Abraham. Queremos decirte que tú eres nuestra paz, que tú eres Jehová Shalom, que tú eres más que suficiente, Señor, que tú eres el Dios de la provisión, que tú eres Jehová Jireh, el Dios que provee para todas nuestras necesidades, que tú eres Jehová Nisi, el Dios que es nuestro escudo, nuestro estandarte. Queremos llamarte, Señor. Queremos decirte que tú eres Jehová Sabaoth, el Dios que pelea nuestras batallas, que tú eres Jehová de los ejércitos, el que va delante de nosotros. Queremos adorarte, Padre, en esta madrugada. Trae palabra, trae, Señor, revelación mientras estamos orando. Trae a nuestras memorias esas promesas que nos diste un día. Señor, recuérdanos, Padre, cómo nos escogiste. Señor, oramos en el nombre de Jesús. Oramos por un despertar, por un avivamiento, por gente apasionada por tu presencia, Padre. Por gente que se deleita contigo. Clamamos en el nombre de Jesús. Porque se abran los cielos, porque tú derrames bendición sobre tu pueblo. Que tú atraigas con cuerdas de amor. Que tú enlaces en esta madrugada. Mientras estamos aquí buscándote, Señor, vidas sean impactadas, tocadas, Señor, para nunca más volver atrás. Para hacerlos caminar en la senda de los justos. Oramos en el nombre de Jesús por salvación en esta madrugada. Oramos por sanidad en esta madrugada. Oramos por conversión, por transformación, Señor. En el nombre de Jesús clamamos en esta hora por un avivamiento en esta nación.
1: Alabado sea Dios. Gracias te damos, Señor. Cercano estás tú a todos los que te invocan, a los que te invocan de veras. Bendeciré a Jehová en todo tiempo. su alabanza estará de continuo en mi boca. En Jehová se gloriará mi alma, lo dirán los mansos y se alegrarán. Engrandeced a Jehová conmigo y exaltemos aún a su nombre. Busqué a Jehová y él me oyó y me libró de todas mis angustias. Señor, los que miraron a ti fueron alumbrados y sus rostros no fueron avergonzados. Porque este pobre clamó y lo oyó Jehová. Padre bueno, te damos gracias en este día, reconociendo que tus misericordias son nuevas cada mañana. Y reconociendo, Dios, que por tu misericordia no hemos sido consumidos, porque nunca decayeron sobre nosotros tus misericordias. Nuevas son cada mañana. Y grande, oh Dios, es tu fidelidad. Señor, ¿quién habitará en tu tabernáculo? ¿Quién entrará en tu santo monte? El limpio de manos, el puro de corazón, el que no ha elevado su alma a cosas malas, el que aun cuando su palabra la pronuncia y puede atraerle daño propio, no por eso cambia. Señor, nosotros queremos ser los que entren en tu tabernáculo, los que habiten en el lugar de tu morada, los que aprecien la hermosura de tu santo monte, los que se sienten a tu regazo, los que vayan a la casa de tu banquete, aquellos sobre los cuales tu bandera sea amor. Y gracias te damos, Señor, por tu fidelidad, porque la promesa es fiel y tú estás con nosotros todos los días hasta el fin del mundo. Porque dijiste, no te dejaré ni te desampararé. Porque aun cuando sean muchas las aflicciones del justo, de todas ellas le librará Jehová. Porque grande es Jehová y digno de ser en gran manera alabado en la ciudad de nuestro Dios, en su monte santo. Hermosa provincia, el gozo de toda la tierra, es el monte de Sión a los lados del norte, en la ciudad del gran rey. Padre nuestro que estás en los cielos, santifica hoy tu nombre, Señor. Tú eres Elohim, el Dios de toda la creación. Nada existe ni subsiste, sino porque tú lo creaste y todas las cosas fueron creadas para tu gloria. Somos pueblo tuyo, ovejas de tu prado. Tú nos hiciste, sino nosotros a nosotros mismos. Que el nombre sagrado de Elohim sea santificado hoy en sus criaturas. Y santifica tu nombre, Señor, en los que invocamos tu grandeza y tu magnificencia, reconociendo que fuera de ti nada somos y que separado de ti nada podemos hacer. Por tanto, extiende tu mano sanadora hoy. Aquellos cuerpos que tú has creado y que requieren de la intervención divina, porque el accidente afectó la funcionalidad, la enfermedad degenerativa, el contagio, el virus, porque así como eres Elohim, eres Jehová Rafa, nuestro sanador, y la promesa dice que ninguna enfermedad de la que enviaste los egipcios la enviará sobre nosotros, porque eres Jehová Rafa. Por tanto, Señor, danos el corazón para obedecer todos tus estatutos y guardar todos tus mandamientos y ponerlos por obra, para que el nombre de Jehová Rafa sea santificado en tu pueblo, en los que invocan tu nombre. Padre nuestro, que estás en los cielos, tú eres el Shaddai, el Todopoderoso. De ti dependemos. Santifica tu nombre hoy haciendo lo que únicamente el Todopoderoso puede hacer, rompiendo los límites, restaurando al sistema original y aún mejor que eso, abriendo camino en el mar, proveyendo de agua en el desierto, haciendo brotar agua de la peña. Tú eres el Todopoderoso Dios de Israel. Para ti nada es imposible. Santifica hoy tu nombre haciendo algo por lo cual clamamos a ti, porque sencillamente es que para los hombres es imposible, para Dios es posible, porque para ti todo es posible. Santifica tu nombre, El Shaddai. Santifica tu nombre, Jehová Shalom, trayendo paz, paz al corazón atribulado, al corazón afligido, al corazón angustiado, al alma en el desierto, al que ha pasado una noche angustiosa, al que aún viniendo los rayos de la mañana del nuevo día, carece de esperanza. Tú eres Jehová Shalom, y cuánto necesitamos de paz, a los que están en tribulación, azotados por la tormenta, por los conflictos de la vida, por el resultado de decisiones equivocadas, por la maldad de otros, aquellos que han sido atacados por brujería, hechicería, santería, espiritismo, obras de tinieblas. Jehová Shalom, manifiéstate como el Dios de paz y santifica tu nombre. Jehová Nisi, levanta hoy bandera, levanta bandera de victoria en medio de los tuyos, porque aunque el enemigo venga contra nosotros como río, el Espíritu de Jehová levantará bandera contra él. Levanta bandera hoy, Señor, y la victoria, victoria sobre las fuerzas del enemigo, sobre los principados, las potestades, las huestes espirituales de maldad, sobre legiones demoníacas, sobre las batallas internas, sobre las luchas espirituales. Posiciona, Señor, a tus hijos que hoy claman en batalla con la armadura de Dios y que habiendo acabado todo estén firmes. Santifica tu nombre, Jehová Nisi. Jehová, si que no, tú eres nuestra justicia. No dependemos de nosotros mismos, porque nuestras mejores obras de justicia no son más que trapos de inmundicia delante de ti. Pero justificados pues por la fe tenemos paz para con Dios por medio de Jesucristo su Hijo. Señor, si alguno hubiere pecado, abogado tenemos para con el Padre, Jesucristo el justo. Tú eres nuestra justicia, Señor, y que perdona todos nuestros pecados y que sana todas nuestras dolencias. Santifica tu nombre hoy, Señor, restaurando al caído, levantando al que ha fallado, limpiándonos de toda maldad, purificando nuestros corazones, acercándonos a ti, dándonos santidad y limpieza, porque también tú eres Jehová Macabeus, el Dios que nos santifica. Y escrito está: sin santidad nadie verá al Señor. Oh Dios de los cielos, en esta generación adúltera y pecadora, en medio de una generación que busca los deseos de la carne, los deseos de los ojos y la vanagloria de la vida, en medio de un mundo pecador, hay un remanente. Santifícanos en tu verdad, Señor. Tu palabra es verdad. En medio de doctrinas de error y de engaño, de liberalismo, de confusión, de atracción del mundo, santifica tu nombre, Jehová Macabeus. Y santifica el altar. Santifica a los que ministran en el altar. Santifica a tu pueblo, Señor, en el nombre de Jesús. Oramos por milagros, maravillas, respuestas, sanidades, liberaciones, pero necesitamos

santidad. Y eso solo tú lo puedes dar. Hazlo en nuestro corazón, lo que hiciste en el corazón de Moisés. Que cuando lo encontró leproso, tú lo limpiaste y quedó como un niño, como un bebé recién nacido. Obra en nosotros de igual manera, porque también tú eres el Dios eterno, el Olam. Para ti un día es como mil años y mil años como un día. Restaura tiempo perdido, restaura años perdidos. Tú eres el Dios eterno, restaura lo que con los años que comió la oruga, el saltón, el revoltón y la langosta. Restaura tiempo que se llevó el pecado. Restaura tiempo que se llevaron las malas decisiones. Restaura tiempo que se llevó la enfermedad. En el nombre de Jesús. Tú eres el León, santifica tu nombre. El Amandalaya, Masakala, Bacandala, Andala, Hamasaya. Tú eres el Dios Altísimo que gobierna sobre los que gobiernan. Ante ti se dobla toda rodilla y toda lengua tendrá que confesar que tú eres el Señor. El León, Dios que está sobre todo nombre y sobre todo señorío, santifica hoy tu nombre en la sala de parto, en la unidad de cuidados intensivos, allí donde hay un familiar, porque su esposo, su esposa, su hijo, su hija, su padre o su madre están clamando. Obra allí en Colombia, Señor, en Bogotá, o Dios de los cielos, en esa vida que se bate esperando un milagro. Tu siervo, el pastor Ricardo Rodríguez, y la pastora Patricia están orando y toda la iglesia confiando en ti. Pon tu mano, Señor, sobre mi hermano Caldito, porque también tú eres Jehová Rafa, nuestro sanador. Santifica tu nombre en el poderoso nombre de Cristo Jesús. Tú eres Jehová Rojé, nuestro pastor, y si tú eres mi pastor, nada me faltará. Que nada falte a tu pueblo hoy, porque los leoncillos tienen hambre y claman, pero los que esperan a Jehová no tendrán falta de ningún bien, porque si buscamos primeramente el reino de Dios y su justicia, todo lo demás vendrá por añadidura. Y hay tanto pueblo, Señor, orando en este momento. Hay unos clamando sencillamente por el epiocio, por el pan nuestro de cada día. Otros clamando por una puerta abierta. Otros que no tienen trabajo fijo, no tienen un ingreso y están clamando, Señor, en el nombre de Jesús. Jehová Jireh, manifiéstate como el proveedor, santifica tu nombre, porque mi Dios te suplirá todo lo que hace falta, conforme a sus riquezas en gloria en Cristo Jesús. Porque el que era rico por nosotros se hizo pobre, para que en él fuésemos enriquecidos. Porque escrito está, amado, yo deseo que tú seas prosperado en todas las cosas y que tengas salud, así como prospera tu alma. Provee hoy, Señor, y santifica tu nombre, de Jehová Jireh. Padre bueno, tú también eres Padre. Padre de huérfanos y defensor de viudas, Jehová, en su santa morada. Como el Padre se compadece de los hijos, así se compadece Jehová de los que le deben. Tú eres nuestro Padre. Y con toda pureza, con toda sinceridad, con toda confianza, podemos decir, Padre nuestro que estás en los cielos. Tú eres Padre. Santifica tu nombre, Padre nuestro. Atiende el clamor de los tuyos.
efecto refuerzo.

es el nombre de Jehová. A él correrá el justo y será levantado. Padre, cuando no sabemos pedir como conviene, nos entregamos al Espíritu Santo, porque el Espíritu Santo intercede por nosotros con gemidos indecibles. E intercede conforme a la voluntad de Dios. Por eso, Señor, clamo, Padre Celestial, que envíes espíritu de gracia y de oración, como está profetizado en Zacarías 12:9. Envía sobre tu pueblo un espíritu de gracia para orar, para clamar, para depender del Espíritu Santo, para orar en otras lenguas, porque el que ora en lengua extraña habla misterio, porque habla con Dios y no con los hombres. Y que en todo lugar, Señor, se levanten manos santas sin ira ni contienda. Padre Celestial, el clamor de los tuyos, la necesidad de mi hermana Chela, allá en Estados Unidos, clamando por su hija Flor, Señor, la necesidad de los misioneros, la necesidad de los pastores en las regiones perseguidas, la necesidad de los que tienen instituciones como ancianatos, orfanatos y dependen de un milagro para poder llevar adelante lo que su corazón anhela y que ellos sienten que te has puesto en sus manos. Padre Celestial, a cada siervo, a cada siervo, a los ancianos, los que dieron lo mejor de su vida, como tu siervo, el apóstol Manuel Ruiz, sosténlos en su vejez, porque aún en su vejez estarán vigorosos y verdes, plantados en la casa de Jehová. Cada hermano, cada hermana de la tercera, de la cuarta edad, por quien se clama o que está unido en oración en esta hora, vea la mano de tu gracia, de tu misericordia extendida hacia sus vidas y que vean que no se lavan sus ojos sin ver cumplidas las promesas que tú le diste y la respuesta a sus oraciones. Padre nuestro, que nos amas con amor eterno, Padre de misericordia y Dios de toda consolación, que nos consuela en todas nuestras tribulaciones, para que nosotros podamos consolar a los que están en cualquier tribulación, con la consolación con que somos consolados por Dios. Padre bueno, ¿a quién iremos si solo tú tienes palabra de vida eterna? Padre de las luces, en quien no hay mudanza, no hay sombra de variación. Padre de quien viene toda buena dádiva y todo don perfecto. Padre que no se muda ni se cambia. Padre, Padre Santo, Padre Justo, Rema Kenda Randa la Macasita. Irra calabacanda rala basaya, curre de kendele rabacaturu kusnaki, calamakirion tolos rakatolu bosai, makerio costala basei, kiriri castalaya, kierra calamando rakaturu musnadai, ika remalika piramikosha rakatutulunu rakakianalai, erika toriandalaya, Urubukunda rinsoleta ricatalei. 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O Jehová, Dios de mi salvación, día y noche clamo delante de ti. Llegue mi oración a tu presencia.

a mi clamor, a mi gemir. Oh Señor, de mañana oráis mi voz. De mañana me presentaré delante de ti y esperaré. Señor, por los que claman,

también en estos lugares hay hijos tuyos, quienes han conocido la verdad en la prisión. Bendice a Pablo, Señor, en el nombre de Jesús, los que han tomado liderazgo, los que allí en los centros penitenciarios, en las cárceles femeninas, han tomado la decisión de abrazar la palabra y compartirla con otros y dar ánimo y dar aliento y dar fe y atraerlos a Cristo. Úsalos, responde a sus peticiones, obra en tu misericordia, Señor, y trae avivamiento aún en esos lugares de angustia, de necesidad, en el nombre de Jesús de Nazaret. Oramos, Padre Celestial, por los que en el día de hoy, mañana, en los próximos días, se someten a una cirugía. Los ojos de Jehová que velan por la ciencia acompañan la mano del cirujano, del anestesiólogo, de los hombres y mujeres de ciencia que luchan por la salud, y bendice esas vidas, las hermanas que traerán a este mundo una nueva vida, la vida que llevan en su vientre. Bendice el resto de ese embarazo y trae, Señor, una criatura sana, bendecida a este mundo. Escrito está: no habrá en ti mujer que estéril, ni habrá mujer que no complete el número de sus días. Y escrito está: bendito el fruto de tu vientre. Y escrito está: no darán a luz para maldición. Así que, Señor, que sus hijos sean saetas en mano del valiente. Provee para todo lo que necesiten. Y que desde el vientre, desde el momento del nacimiento, haya una dedicación a ti. Y tú lo tomes en tus brazos, Señor, en el nombre de Jesús de Nazaret. Padre, oramos por los que cada mañana nos dirigen en la red global de oración, cada mediodía, cada noche. Ellos oran por el resto de nosotros, pero ellos también tienen sus peticiones y necesidades. Ellos también requieren que tú les respondas. Bendice a tu sierva, la pastora Rosario, Señor, que sacrifica su tiempo, que lo hace por puro amor, que lo hace sin esperar recompensa. Y como ella, todos los que están cada mañana. Señor, no hay mejor tiempo que el que se dedica a ti. Y tú eres galardonador de los que te buscan, dice tu palabra. Busqué a Jehová y él me oyó. Así que, Señor, trae recompensa. Bendice a David Urriola, al resto del equipo. Bendice, Señor, a la licenciada Loida, a la licenciada Nubia, al ingeniero Comas y a todo el equipo técnico, a esa gran sociedad de hijos tuyos que laboran cada día para que esta señal lleve esperanza, paz, fe, aliento, y para que la palabra de Dios corra y sea glorificada. Obra un milagro para que estos medios estén en el aire, para proveer para los equipos, para los consumos eléctricos, para las planillas, para el seguro social, para todo lo necesario, Dios. En el nombre de Jesús, oramos que tu gracia implantada en el corazón recompense, Señor, lo que el ministerio económica o financieramente no puede recompensar. Porque no hay un vaso de agua fría que se dé a un profeta que quede sin recompensa. Y porque tú has dicho la promesa: yo estoy contigo y tu galardón será sobremanera grande. Gracias, Padre, por las actividades de tu pueblo, los congresos, las campañas, los seminarios, los institutos bíblicos, todo lo que se levanta para promover tu gloria y tu nombre. Y oramos, Señor, por el despertar de un poderoso movimiento misionero. Llama la obra.

está Leo en nuestra juventud. Prepáralos y capacítalos. Ayuda a nuestros jóvenes a dominar idiomas que no sean el idioma materno. Produce un fuego en el corazón para llevar esta palabra a otras naciones, a otras tierras, a otras regiones, a otras lenguas, a otros pueblos, a otros continentes, Señor. Bendice los que ya salieron, a Miguel Ángel Félix, a Leandro González, Señor. A Stephen, Señor, en el nombre de Jesús de Nazaret. Al pastor Miguel Charles, en fin, Señor. A tus siervos que dejaron su tierra de cualquier país. Levanta de América Latina, Señor, el movimiento misionero más glorioso de la última época. Antes que venga el Rey de Reyes y Señor de Señores, porque escrito está, será predicado este evangelio del reino en todo el mundo, para testimonio a todas las naciones. Entonces vendrá el fin. Que tu palabra, Señor, corra y sea glorificada. Que nuestros jóvenes se capaciten y se preparen. Trae un avivamiento que lleve el fuego de Dios para levantar esos hombres y mujeres que anhelen rendir su vida y sacrificar sus propios gustos, deseos, sus atracciones personales, ponerlas en el altar y abrazar el fuego del Espíritu Santo para llevar la palabra hasta lo último de la tierra. Gracias te damos, Dios. Señor, oro por las familias, por los matrimonios. Fortalece, Señor, al sacerdote de la casa, del hogar. No somos perfectos, Padre. En toda familia hay situaciones complicadas de incomprensión, de falta de perdón, problemas de salud, situaciones financieras, dificultades con los hijos, desatención de los ancianos, problemas de tomar decisiones. Oro, Señor, que tu gracia venga. Oro por la mujer, la ayuda idónea, que realice su papel, que ejerza su ministerio en la casa con sabiduría y con gracia. Oro que los padres puedan criar a sus hijos en la amonestación del Señor. Y oro que los hijos puedan honrar padre y madre y que vean que es un mandamiento con promesa para que les vaya bien y sean de larga vida sobre la tierra. Restaura la unidad familiar. Restaura el altar familiar. La promesa dice, cree en el Señor Jesucristo y serás salvo tú y tu casa. Trae a salvación los miembros de la familia que todavía no te conocen, que no han venido a ti. Atráelos con cuerdas de amor. Usa el testimonio de los que ya te conocen para que aquellos que no se han rendido a ti por causa del testimonio decidan entregar su vida. Aquel que nos amó tanto, que fue a la cruz y murió por nosotros. Bendice desde los ancianos hasta los recién nacidos, aún los que están en el vientre, en el nombre de Jesús. Y oro, Señor, por cada país, por las autoridades, por los que gobiernan, por los que están en eminencia, para que vivamos quieta y reposadamente en toda piedad y honestidad. Bendice en este día al presidente Nayib Bukele de El Salvador, a la presidenta Fernández, Laura de Costa Rica. Pon tu mano, oh Dios de los cielos, sobre el presidente Arzú de Honduras, el
presidente Abelardo de la Espriella de Colombia,

0: presidente Noboa de Ecuador, el presidente Jaime Paz de Bolivia. Extiende tu mano, Señor, sobre Javier Milei y tócale con tu gracia, igual que Antonio Kast en Chile. Oramos, oh Dios de los cielos, por el presidente José Raúl Mulino de Panamá. Señor, en cada uno de estos lugares, presidente Trump de Estados Unidos, la presidenta Sheinbaum de México, en fin, Padre, en cada uno de estos países hay principados, hay potestades, hay gobernadores de las tinieblas de este siglo, hay fuerzas ocultas que se mueven. En cada uno de estos países se necesita un consejero sabio, que necesita gente de altar al lado de los que gobiernan. Coloca al lado de cada uno de ellos, hombres y mujeres con temor de Dios, que aconsejen, que dirijan sabiamente, que promuevan la moral cristiana, el conocimiento de Dios. Y Señor, en los países donde hay problemas de desempleo, de trabajo, donde ha habido desastres de la naturaleza, terremotos, incendios, inundaciones, sequías, haz que tu pueblo se humille, porque si se humillare mi pueblo, ese pueblo que invoca mi nombre y orare y buscare mi rostro y se convirtieren de sus malos caminos, entonces yo oiré desde los cielos, perdonaré su pecado y sanaré su tierra. Oh, pues, Señor, en cada uno de estos lugares se levante el altar del Dios de gracia, del Dios de misericordia, del Dios que tiene compasión, del Dios que perdona. Sana la tierra y bendice y manda lluvia del cielo, oh Dios. Señor, que este sea un día de bendición. Guarda la salida y la entrada de los que viajan. Abre puertas nuevas. Trae soluciones. Da la aprobación del comité al que se ha sometido la solicitud. Da gracia delante de la autoridad. En fin, Señor, bendice, porque fuimos llamados a ser bendición. Porque para esto murió el Hijo de Dios, para quitar la maldición y darnos la bendición. Porque Jesús, la simiente de Abraham, se hizo maldición, porque escrito está: maldito aquel que es colgado en un madero, para que en Cristo Jesús, que se hizo maldición, la bendición de Abraham alcanzase a los gentiles. Alcanza con tu bendición a tu pueblo hoy, que el bien y la misericordia sigan, persigan a tu pueblo en este día. Señor, a ti doy gloria y honra y alabanza, y que el Espíritu Santo siga guiando el resto del periodo de oración de esta madrugada, y que en todo lugar, Señor, porque en algunos puntos el mediodía ya, en otros ya se acerca la noche y en otros ya es de noche, pero que tu gracia, donde quiera que haya una mano levantada, una rodilla doblada, allí se manifieste, y todos los que están unidos, conectados a este periodo de transmisión, vean la gloria de Dios en este día. Y a ti, Señor, y solo a ti damos gloria y honra y alabanza, imperio y honor. Y esta es la confianza que tenemos en ti, que si pedimos alguna cosa conforme a tu voluntad, nosotros sabemos que tú nos oyes. Y así como sabemos que nos oyes en cualquiera cosa que pidamos, sabemos que tenemos la petición que te hemos hecho. Gracias, Señor, por la victoria. En el nombre de Jesús. Amén. La pastora Rosario nos seguirá dirigiendo en la oración. Gracias, David, gracias a todos. Este es el día que hizo Jehová. Nos gozaremos y alegraremos en él. Alabado sea Dios.
1: Aleluya. Gloria al Señor. Seguimos orando, agradecidos con Dios, con nuestro Padre bueno, porque nuestro pastor pues tuvo esta intervención y la gracia de Dios es transmitida a través de su vida para nosotros. Así que vamos a orar por él. Un día Dios le dio la visión de llevar adelante este ministerio y nosotros como sus hijos espirituales hemos recibido esa visión en el Espíritu. Así que oramos, oramos por nuestro pastor. Cuántas vidas han sido bendecidas. Cuántas familias hemos sido bendecidos. Cuánta gente ha sido formada. Cuánta gente ha recibido aliento a través de su vida. Oramos para que lo bendigas, que le hagas mil veces más de lo que ahora es, Señor. Bendícelo. Tu gracia, tu favor y tu misericordia para con nuestro pastor, el apóstol Edwin Álvarez. Para su familia, Señor. Por su esposa te pedimos también esa bendición que enriquece y no añade tristeza. Para las hijas, para los hijos que le has dado, los esposos de sus hijas, los nietos, Señor, que son tu herencia, Padre, por toda la casa, por los que están cerca, por los que están lejos, toda la familia pastoral, Señor, delante de tu trono los presentamos en esta mañana de gracia, de misericordia, en esta mañana de amor, de encuentro contigo, Señor. Bendice nuestros pastores, Dios. Bendice los que nos han guiado, los que nos han enseñado a orar, a tener comunión contigo, los que nos han enseñado fe verdadera, Padre. Restaure todo su ser, su cuerpo, su alma, su mente, su espíritu. Renuévalo. Como el águila, Señor, renuévalo, fortalécelo, bendícelo, sabiduría de lo alto para él. Que en este día, Señor, tú lo sorprendas, Padre, de manera sobrenatural. Que sigamos, Señor, teniéndolo con fuerza, con gracia, con revelación, Padre. Oramos por él y lo bendecimos, Señor, desde este rincón de la tierra. Bendiga a nuestro pastor. Y si usted me escucha y está en algún lugar del mundo conectado a esta red global y tiene un pastor, bendiga a su pastor. Bendiga a la familia pastoral. Que no somos gente perfecta, pero gente que tenemos un compromiso con Dios. Gente que dejamos de dormir para buscar dirección de Dios. Bendecimos nuestros pastores, Señor. Bendecimos la vida de aquel que puso la mano en el arado y no ha mirado atrás. Que le has sostenido, Señor. Que le has llenado de tu gracia, Padre. Que le has fortalecido, que le has dado gente a su lado. Bendiga a los pastores de distrito, Señor, a cada uno de ellos. Bendiga a su familia, la obra de sus manos. Bendiga los retos que tienen por delante, las misiones, los proyectos. Oramos, Señor, en el nombre de Jesús, por nuestro obispo Marcos Scott, por la pastora Gina, por los presbíteros, por los ancianos, por la cumbre apostólica, Padre, delante de tu trono la presentamos, por el ayuno de este día, Dios del cielo. Oramos, Padre, por cielos abiertos, por respuesta, por cada invitado que vendrá, Señor, a ministrar a tus siervos y a tus siervas. Oramos, Padre, que sea tu unción fluyendo, para renovar, para restaurar, para levantar, para aquel pastor que necesita, Señor, Dios, un toque divino para los que necesitamos fuerzas nuevas, Señor. Que esa cumbre apostólica tenga todo lo que este ministerio está esperando y más, Señor, que sobrepase nuestras expectativas en este tiempo. Oramos y lo presentamos delante de ti, el ayuno de este día. Señor, bendiga al obispo, Padre, bendiga al presbiterio, bendiga a los hombres, Señor, y mujeres que te sirven dentro y fuera de la ciudad. Señor, en el campo, en el interior de la república, allá al otro lado del río, Señor, en la ciudad capital, el que necesita una restauración en su cuerpo. Oramos por el pastor Gilberto Flores, Señor, por la obra que estás haciendo en él, por la restauración por él y por su esposa, te pido, Padre. Oramos por el pastor Lazo y por cada pastor, Señor, que necesita un toque divino, que necesita fuerzas nuevas, por el pastor Emilio Escobar, Señor, por sabiduría, por gracia, Señor, por salud. Mientras estás, Señor, haciendo tu obra, háblale, Padre. En el nombre de Jesús oramos por cada hombre, cada mujer que necesita ser renovado, que necesita ser reforzado en esta madrugada delante de tu trono, Señor. Que no miremos atrás, que sigamos adelante, porque tú nos separaste, nos escogiste, Señor, para hacer tu obra. Levanta una generación, Señor, que te ame, que sea apasionado. Oramos en el nombre de Jesús por respuesta, por fortaleza de lo alto. Clamamos por cada vida que se une a esta red global de oración. Cada madrugada, Señor, bendígalos, renuévalos, fortalécelos. Los servidores, los ancianos, los líderes, los coordinadores, la gente cerca, la gente que te sirve, los ministros de alabanza, Señor, bendígales. En el nombre de Jesús declaramos victoria en este día, Padre. En el nombre de Jesús clamamos, Dios, por la gente fiel a este ministerio. Oramos, Señor, por los escogidos, pero también por aquellos que vendrán. Oramos por los discípulos, pero aquellos también que tú traerás, Señor. En el nombre de Jesús te lo pedimos. Bendiga la vida de nuestra hermana Chira Poiser y su familia. Bendígale con salud, con paz, con prosperidad. Bendiga sus negocios, bendiga su casa, su mamá, su papá, sus hermanos, Padre. En el nombre de Jesús oramos por ella. Oramos, Dios del cielo, que tú la sigas usando con poder y gloria. Clamamos a ti en el nombre de Jesús y declaramos victoria en esta mañana sobre su vida. Te pedimos por Gisi, Padre, en ese colegial con los niños que están en sintonía, que nos escuchan. Bendígales, Padre, guárdales en el hueco de tu mano. Por Yolanda Fraser, Señor, que hoy es su cumpleaños, bendice su vida. Por Doris Murillo, Señor, por sanidad. En el nombre de Jesús declaramos la palabra de sanidad sobre ella ahora. Oramos creyendo en esta madrugada. Estamos aquí por fe, Señor. Nos enlazaste con cuerdas de amor. Pero creemos que hay un Dios que oye y un Dios que responde. Un Dios que dice en su palabra, clama a mí, yo te responderé. Y te enseñaré cosas grandes y ocultas que tú no conoces. Oramos por la familia Bonilla, por Francisco Bonilla, por Ikeya, Señor, por Eliseo, por Keren, Padre, bendice su vida. Oramos por Rosario Camargo, Señor, anciana, pero que te ama, Padre, bendícela, guárdale, Señor. Por Julio César, bendice a Julio César, Padre, con una restauración total. Por Giovanna, Padre, en el nombre de Jesús, oramos por Rosana, por Liné, bendice su vida. Por Arquímedes Collado, Padre, en el nombre de Jesús, tócalo, guárdalo. Por Moisés, te pedimos por Raimundo, Señor, en el nombre de Jesucristo de Nazaret. Oramos por fortaleza para Giovanna, Padre. Tú eres Dios bueno. Por Giovanni Quilena, por Isaí, Señor, clamamos en esta hora.

0: por Jericó. En el nombre de Jesús, tú eres Dios grande y poderoso por las vidas que están en este santuario, por cada intercesor, por cada persona de madrugada que viene a este lugar. Bendícele, guárdale, contéstale, Señor, en el nombre de Jesús, nuestro hermano Moisés Prado y cada uno de los hermanos que está en este lugar. Sea tu bendición y tu gracia para cada uno de ellos, por nuestra hermana Bernarda González y su familia, por sus hijos, por Reinier. Oramos en el nombre de Jesús, por Delvin, por Luis, por sus nietos, Señor. Clamamos en esta hora, Padre, por un de repente, por un toque divino, para aquellas vidas que están escuchándonos, Señor. Aún no mencionemos sus nombres allá en la cárcel de mujeres, en el femenino, Señor, las mujeres que quedan allí. Oramos, Dios, por los que están en el Renacer. Clamamos a ti por los que están en la joya, en la mega joya, en la joyita. Clamamos en esta hora por aquel privado de libertad que está en Tinajita. Señor, tócalo mientras escucha este programa de oración, este tiempo de oración, de intercesión. Señor, toca la vida del transportista, Señor. Toca la vida del médico, toca la vida del profesor, del maestro, del estudiante, de nuestros jóvenes. Clamamos a ti en esta hora por esa nueva generación que te sirve, aquellos que tú estás buscando, aquellos adoradores, Señor, que tú buscas. Clamamos a ti por nuestros niños, Dios del cielo. Bendígalos, Padre, los niños, Señor, aquellos pequeñitos, Dios, aquellos que alimentamos, pero aquellos que no conocemos que existen y que tienen necesidad, llega con provisión, Padre. Oramos en el nombre de Jesús, porque levantes gente con amor por los niños. Clamamos en esta hora, oramos, Dios, por la niñez, por los que vienen creciendo, Señor, en el nombre de Jesús, por nuestra juventud. También te pedimos por nuestros ancianos, Señor, que no sean abandonados por sus hijos, por los cuales ellos dieron sus vidas. Oramos, Dios Padre, tenga misericordia de nuestros ancianos. Clamamos a ti en esta hora, creyendo que no hay nada imposible para ti. Señor, en el nombre de Jesús, bendiga a Yixa González, a su familia. Señor, prospera su día. Prospérala en su trabajo, en su casa, sus hijos, sus nietos. Bendícelo. Ella está ahí escuchándonos, Señor. Un toque de tu gracia sobre ella en esta hora. Que sea tu gracia impartida en esta madrugada que nos llega a todos, Señor. Oramos, oramos. Agradecidos por este tiempo, por esta oportunidad que nos das de estar contigo, Señor, con todo nuestro corazón. Como dijo nuestro pastor, Padre nuestro que estás en los cielos, eres nuestro Padre. Eres el Dios de los cielos que se hizo cercano al hombre. Eres nuestro Padre. Y te amamos, Señor. Escucha nuestra oración. Considera nuestros pensamientos. Está atento a la voz de nuestro clamor. Dios mío, te necesitamos, Señor. Te necesitamos. Porque eres nuestro Dios. Porque no hay nadie que pueda hacer lo que tú haces. Gracias te damos, Señor. Aleluya. Seguimos orando en esta mañana por las peticiones que nos llegan, las llamadas que nos han hecho. Nos vamos a un cambio y volvemos.
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por Yaricel Carrasco, por Julián Zambrano, por Rebeca Rivera, por Génesis Kilsken, por Julia Otero, por Nereida Banega, por Eira Trejos, por Odesaida Carrasco, por Francisco Ríos, por Samuel Matthews, por Olga Valderrama, por María Núñez, por Xiomara Ríos, por Pura Reyes, por Jaime Lee, por la familia Lee Pérez, por Elvira Gil, por Alexis Pineda, por Moisés Prado, por Javier Paz, por Magali Serrano, por Ruby Atterly, por Leye Benítez, por Gaspar Gouchi, por Marixa Pérez, por Ixandro Angulo, por Jorge Gorrichetti, por Fernando Buckler, por Mireya de Lucas, por Norma de Mascarin, por Armando Berkel, por Evista Anderson, por Víctor Rodríguez, por Luz Anderson, por Guillermo Douglas. Gracias, oh Dios, por cada respuesta a la oración, sus peticiones, sus necesidades, por cada milagro en la salud, por el Dios que protege, por el Dios que guarda cada una de estas familias por las cuales estamos orando, que Dios les bendiga, por Jacqueline Reyes, por Heriberta Anderson, por Nathaniel Lowsley, por Heidi Phillips, por Rogelio Phillips, por Michelle Martínez, por Mariuxi Torres, por Ernesto Casiano, por Eliezer Casiano, por Abby Phillips, Ezequiel Casiano, Gianda Calder, por Mateo Acevedo, por Arthur Phillips, Gilberto Sánchez, Alfonso, por Guillermo Douglas, por Luz Anderson. Oramos que Dios bendiga estas vidas, liberándolos, sanándolos, dándoles sabiduría en el nombre de Jesús. Oramos por Joneta Gómez, oramos por ese puesto, oh Dios, de abasto, para que Dios le bendiga en el nombre poderoso de Jesús. Gracias, Señor, oh Dios, por tus obras. Gracias porque tu palabra dice que tus obras serán manifiestas, Señor, en cada una de nuestras necesidades y nuestras peticiones. Gracias, oh Dios, porque las enfermedades no serán para muerte, sino para la gloria tuya, en el nombre de Jesús. Allá en el hospital oncológico, donde tú estás obrando, sanando, uniéndonos desde acá a la fe de cada uno de los familiares, en el nombre poderoso de Jesús. Gracias, oh Dios, porque nos amas, porque Dios te ama, porque la Biblia dice que yo amo a los que me aman y me hallan los que temprano me buscan. Y te buscamos, oh Dios, de madrugada, creyendo en el Dios bueno, en el Dios maravilloso. Gracias, oh Dios, por el Centro Familiar Cristo Vive. Que Dios bendiga, Señor, oh Dios, a Odilka en su trabajo, con gracia, con salud. Que Dios bendiga la vida de Brígida, de Jacinto, de su familia, la vida de Guadalupe, de su esposo, de sus hijos, de su familia, sus nietos. Que Dios bendiga la vida de Carmen, de su esposo Tomás, de sus hijos, de sus nietos, de toda su familia. Que Dios bendiga la vida de Eduardo, de Elsa. Que Dios les continúe bendiciendo la vida de María, de Candy. En el nombre de Jesús oramos por Linda Muñoz. Que Dios le bendiga, por Yarixa, por su esposo, por su familia, por Catalina Sahel, por Leovigilda. Que Dios le bendiga con fortaleza en la vida de Delmira, de su familia. Que Dios le bendiga en todo. Que Dios bendiga la vida de Briseida, de Uciel, de su esposa. Que Dios bendiga ese embarazo por la vida de Beto, de su familia, de sus hijos. Que Dios bendiga la vida de Kadir, de su esposa Yari, de su hija. Que Dios le bendiga la vida a Juan Betancourt, de Jacqueline, de Jafet Betancourt. Que Dios bendiga la vida de Ariel, de su esposa, de sus hijos, de su nieta. Que Dios bendiga la vida de Salomón. Sigue obrando, Señor, oh Dios, en el nombre de Jesús, fortaleciéndole en todo. En la vida de María, Señor, oh Dios, en la vida de su familia, de sus hijos, asimismo en la vida de Inocencia, de sus hijos, que Dios le bendiga, que Dios bendiga a Javier, que Dios bendiga a Janet, a su familia, en el ministerio. Gracias, oh Dios, por lo que haces, que Dios bendiga la vida del pastor Sandoya, de su familia. Gracias, Padre bueno, por lo que haces en la vida de José Emilio Moreno, en el restablecimiento de su salud. Por el poder de tu palabra, creemos, oh Dios, que tú continúas obrando y respondiendo a cada petición de nuestra oración. Que Dios bendiga la clínica Panamá Sonríe. Que Dios bendiga a los que trabajan ahí,
los clientes, Padre, por el Ministerio Monte Carmelo, por la pastora Virena DNG. Oramos para que tú le continúes fortaleciendo, dando la visión, Señor, para continuar emprendiendo la buena obra que has puesto en sus manos, por el liderazgo, Señor, oh Dios, por sus hijos, por el pastor Carlos, por su esposa Amanda. Bendice a su hija Ana Victoria, bendice a Carla, a su hija, a su familia. Oh Dios, oramos por Valentín, por fortalecimiento, por su esposa Esther. Oramos por sus hijas. Oramos que tú continúes, oh Dios, delante de él, Señor, como poderoso gigante, por la vida de Yilka, de Félix Q, de su esposa, de su hija, de su familia, por la vida de Sonia, que Dios le bendiga en el nombre de Jesús, por la vida de Delsa, de Carla, de Jessica, de Mauricio, que Dios bendiga, Señor, oh Dios, allá en la alcaldía de Colón. Oramos por el taller Rubén, por esos clientes importantes. Bendícele, Padre, a su esposa, a su familia, por el bufé Melo de Pierre, por tu hija Yariela de Pierre. Oramos, oh Dios, por su familia. Oramos, Señor, oh Dios, por el Centro Bilingüe Vista Alegre. Oramos, Señor, oh Dios, por tu hija Norma de León. Oramos, Señor, oh Dios, por su familia. Oramos, Padre, por cada educador, por el área administrativa, por los planes, los proyectos. Bendice la vida de Lenny, Señor, oh Dios, de su familia. Bendícele con salud. Tócale, Padre, en el nombre de Jesús. Bendice a Inés, a Jorge, a Breshla. Bendice a Tomás, a sus hijos, Padre. Bendice a Nena, a su esposo. Bendice a Rico, a May, a Nena, Señor, oh Dios. Bendice a Raúl. Bendice a Isis, Padre bueno, Señor, a Yanjara, a Guillermo, a Elías, a Geneva, a Lupe, Señor, oh Dios, a Héctor. Bendice a Ned, bendice a José, bendice a Ani, bendice a Daisy, Señor, oh Dios. Bendice, Padre, a tus hijos Tita y a Juan. Bendice a Vilma, a Henry, Señor, oh Dios. Bendice la vida de Baristo, Padre, en el restablecimiento de su salud, de su esposa Delis, de Mical, de Carlos, Padre, de sus hijos, de Mario, Padre, de su familia, en el nombre de Jesús de Nazaret. Gracias, oh Dios, por lo que haces. Gracias por cada respuesta a la oración, por cada milagro, Señor, oh Dios. Gracias porque este

0: este el día que tú has hecho, en el cual nos alegramos y nos gozamos en ti. Gracias, Padre bueno, porque sabemos, Padre, que nuestras vidas están en tus manos. Bendice, Padre, la vida de Margarita Santana, de María Hidalgo, de Fernando Clar, de Marilende García, de Denis García, de Ángel Madrid, de Rachel, de Michelle, de Franklin González. Bendice la vida de la doctora Rocha, Padre, por el hermano Calderón, Señor, oh Dios, por Raimer Collado, por Dioselina de Vergara, por la familia Burkle, por Janet Smith, por Soraya, por Janet Mendieta, por Javier, por Reina Rentería, por Lucy Mota. Bendice sus vidas, oh Dios, de una manera especial, en el nombre poderoso de Jesús de Nazaret, oh Dios. Gracias, Padre de la Gloria. Gracias, Señor, oh Dios, Padre, por Santander Gordón, por ese milagro en su salud. Padre bueno, bendice la vida de Cristi Barzallo, por ese empleo, de Gladys de Barzallo, por fortaleza. Bendice Angélica Romero, por salud. Bendice la vida de Edwin Omar. Bendice la vida de Griselda Atanasiao, por ese empleo, por conversión. Sofía Herrera, Padre, por salud. Por Eusebia Espinosa, por Virgilio Antonio, por el matrimonio Zambrano, por protección, prosperidad. Bendice la vida de Pedro González, sanidad, de Dalia Maite, por salud, por Omar Dioses, por ese empleo, por los hermanos Maldonado, sabiduría, por Raúl Palacios y María, por sanidad, por el matrimonio Ana y Pedro, que Dios les bendiga, por Abel Rodríguez, sabiduría, por María Castillo, por sanidad, liberación, por Eva Cárdenas, sanidad, por Angie Benítez y Ramiro Núñez, conversión. Bendice la vida de Karen Benítez y Alex Reyes, por ese milagro financiero, por Arthur Benítez, salud, por John Romero, por ese empleo, por Yulisa, salud, por Maribel Rodríguez, protección, por Marlin Rodríguez, protección y sabiduría, por Yasmira Rodríguez, salud, por Emérita de García, salud, por Rigoberto y Jorge, protección y liberación, por Juanita y Rosita, protección, por Dalis y Ilsa Duarte, protección, por Ricardo Aguilar, protección, por Aslan Matos, sanidad, por Daisy Rodríguez, sanidad, por Anet de Gracia, por ese milagro financiero, por los hermanos de Gracia, por Gerald Vergara, sabiduría, protección, por Angie Vergara, por ese empleo. Oramos por Ariel Carar, sanidad, por Ormelis, provisión, por Alejandro López, liberación, por Esteban Valdespino, por Yamilé Rodríguez, conversión, por Pedro Muñoz, por ese empleo, por el pabellón 15 de La Joya, que Dios les proteja, por conversión, por Ruth, liberación, salud, por la familia Fernández Marrones, provisión, por Omar Guerrero, conversión, oramos por Querubes, sanidad, por Zaira Rodríguez, fortaleza y paz, por hermano López, que Dios le proteja, le dé dirección, por las hermanas Babilonias, por protección, por conversión. Oramos por Robert López, por sabiduría, por Alejandro González, dirección, por Clementina, por Oscar Sánchez, protección, por Evelyn López, sanidad, fortaleza, Miguel Guevara, protección y puertas abiertas, por Sujei Río, por las finanzas, por fortaleza. Oramos por Marta, por sanidad, por liberación, por Rebeca Salazar, sanidad, por Raúl y Daniela, por paz, por fortaleza, por la familia Hernández, protección, por Yaravi Jaén, por ese trabajo, por sanidad, por Gloria Navarro, sanidad y liberación, por Damaris Ivette, Virginia, protección, por Lilia Córdoba, sanidad, por Iris Rivera, sanidad, por Mabel, protección, salud, por Silvia, salud, por Vicky, sanidad, por Iris, sanidad, por Ninoshka, sanidad, por Caitlin, sanidad. Oramos por Landecho, por su salud, por Julio César, protección y prosperidad, por María, protección, por David, por Puertas Abiertas, por Marielis, por su salud, por la familia Muñoz, protección, por Carlota, sanidad, por Margarita Valenzuela, sanidad, por Hanser Valencia, por Christopher Santamaría, por Diego de Basto, por Kaeli Rivero, protección, por Manuela Flores y Lina Collado, liberación y sanidad. Te damos gracias, oh Dios, porque tú eres bueno. Gracias, Padre, porque en este día veremos respuesta, Señor, de cada una de nuestras peticiones. porque hemos creído al Dios de los cielos, al Dios que se place en darnos las cosas que nosotros necesitamos, en el Dios que nos enseña a nosotros que miremos las flores del campo, que no hacen nada y Dios las viste, en el Dios que nos enseña a mirar los pajarillos, que no hacen nada y Dios les sustenta. ¿Cuánto más Dios no hará con cada uno de nosotros? ¿Cuánto más Dios no hará con usted en esta mañana, en este día, en cada una de sus peticiones? Te damos gracias, Padre de la Gloria, porque hemos orado creyendo que los cielos están abiertos, Padre bueno, Señor. Oramos, Padre, con humildad, creyendo que así como el siervo brama por las corrientes de las aguas, así nuestra alma clama por ti. Gracias, Padre bueno. Que Dios bendiga su vida en esta mañana. Que Dios le sorprenda con un de repente. Que Dios obre ese milagro. Que Dios continúe sanando, liberando. Que la palabra de Dios, que es veraz y es eficaz, jamás regresará vacía. Tal y cual como nos enseña la Escritura, séquese la hierba, marchítese la flor, pero la palabra del Dios viviente permanecerá para siempre. Le damos gracias a Dios por este su programa, La Red Global de Oración. Hemos estado en un tiempo especial con Dios. Nos ha acompañado nuestro pastor Edwin Álvarez, la pastora Rosario de Escobar. Y usted que ha estado en sintonía con nosotros, que Dios le continúe bendiciendo, igual en los controles, a nuestro hermano David Urriola, nuestra hermana Rachel y todo el equipo de trabajo. Muchas bendiciones para usted. Gracias, Señor. Y decimos desde aquí, amén.
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2: Quiero invitarle a que usted busque en su Biblia la segunda carta a Timoteo, capítulo 4, del verso 5 al 8. Y asimismo de pie, sobre sus pies, en reverencia a la palabra del Señor, vamos a leer y vamos a estudiar y a escudriñar su palabra en esta mañana y a recibir las lecciones de la vida que Dios tiene para nosotros en su palabra. Porque la lección de esta mañana se llama Visión de la Vida. Visión de la vida para mis generaciones. Dice la Biblia, pero tú sé sobrio en todo. Soporta las aflicciones. Haz obra de evangelista. Cumple tu ministerio. Porque yo ya estoy para ser sacrificado. Y el tiempo de mi partida está cercano. He peleado la buena batalla. He acabado la carrera. He guardado la fe. Por lo demás me está guardada la corona de justicia, la cual me dará el Señor juez justo en aquel día. Y no solo a mí, sino también a todos los que aman su venida. ¿Y cuántos aman su venida? Otros dicen, no, todavía no venga, Señor, todavía. Porque no me he casado, porque no he tenido hijos, porque no he comprado casa, porque no tengo carro, no. Pero cuántos aman su venida, que el Señor venga pronto, aleluya. Puede tomar su asiento, salude al que está a su lado, dele una buena sonrisa y dígale, prepárate, presta atención para recibir lo que en esta mañana el Señor tiene preparados para nosotros. Porque cada semana, mis amados campeones, aleluya, madrugadores, los que se despiertan bien tempranito los domingos, porque el cuerpo sabe cuando es viernes, y se le olvida que es sábado y domingo y hasta el lunes vuelve y retoma la fuerza y la energía. Pero gloria a Dios por los que se levantan muy temprano, inician su semana viniendo y participando del servicio de la mañana de gloria, recargando su fuerza y sus baterías para la semana. Amén. La segunda carta a Timoteo es la última epístola del apóstol Pablo, donde deja lo que él considera más importante para la nueva generación. Todos y cada uno de nosotros sabemos que la nueva generación es nuestra generación de relevo. Yo por lo menos siento que tengo juventud acumulada. Así que todavía no me salgo ahí de la nueva generación. Yo no sé usted,

Asunto suyo. Como usted se sienta. Pablo en esta carta nos habla claramente, sabiendo que ya le estaba sentenciado a morir y que el tiempo del cumplimiento de su sentencia era inminente. ¿Y le escribe a quién? A ver. Amén, hermano Rosales. Plasmando en esta carta, ¿qué? Sus últimos pensamientos, sus últimos sentimientos y recomendaciones. Hasta que te genera un poquito como de nostalgia, ¿no? Como que alguien despidiéndose. Pablo ya se estaba despidiendo. Ya él sentía que lo que había hecho y la carrera que había corrido era suficiente. Amén. Y pudiéramos decir, mis amados, que la segunda epístola a Timoteo es el gran testamento del apóstol. ¿Cuántos ya han hecho su testamento? No, pastora, ¿qué le pasa a usted? Me está acercando a la muerte. Pero que no lo sorprenda, porque el día de mañana no le he prometido a nadie. No sabemos qué puede pasar, así que deje sus cosas bien claras para que después la gente no se esté peleando. Amén, amén. Él deja su gran testamento. El capítulo 4, ahí las palabras finales y sus encomendadas recomendaciones. Pablo, ¿qué hacía? Pablo seguía el modelo de Jesucristo. Y me encanta porque en la Biblia Pablo decía: sed imitadores de mí como yo de Cristo. Y cuando usted encuentra a alguien digno de imitar, imítelo, imítelo bueno. La gente está acostumbrada a imitar las cosas malas, a seguir las corrientes que vienen de otros lugares, a copiar modelos que realmente no edifican. Copie modelos que bendigan su vida, amén, que inspiren su vida. Y Pablo seguía el modelo de Jesús porque él utilizaba imágenes de la vida cotidiana conocidas tanto por él como por Timoteo. ¿Para qué? Para poder expresar sus pensamientos y hacer entendible los conceptos que él quería comunicar. Pablo, en esta epístola encontramos que él utiliza la figura del soldado, conocido en la época del Imperio Romano. Utiliza también la imagen del atleta, que era parte de la cultura de los Juegos Olímpicos que predominaban o preponderantes de esa época. Pablo también evoca al agricultor, porque era práctica del primer orden en el campo de la producción y en la generación de qué, de riquezas. Y por último, Pablo se vale de la figura de la nave, diga nave, como medio de transporte, visualizando él que en el Imperio Romano el principal medio de comunicación que se utilizaba en el mar Mediterráneo eran las embarcaciones, la nave. Amén. ¿Vamos bien? ¿Estamos claritos? Sobre estas cuatro figuras que acabamos de leer, ¿cuáles figuras? ¿Cuáles? Ajá. Ajá. Ajá. Muy bien. Muy bien para los que están aquí adelante, que son los que están pendientes, anotando y escuchando. Sobre estas cuatro figuras, Pablo nos deja un gran legado, plasmando por medio de ellas la visión que la nueva generación, aleluya, debe tener sobre la vida. ¿Cuántos jóvenes hay aquí en esta mañana? Amén, aleluya. Algunos se ríen, dicen que bueno, no sé si levantar la mano porque no sé si estoy joven o estoy vieja. Dice la Biblia, en la segunda carta a Timoteo, capítulo 2, del verso 3 al 7. Lo que has oído de mí ante muchos testigos, esto encarga a hombres fieles que sean idóneos para enseñar también a otros. Tú, pues, sufre penalidades como buen soldado de Jesucristo. Oiga bien, ninguno que milita se enreda en los negocios de la vida a fin de agradar a aquel que lo tomó por soldado. Y también el que lucha como atleta no es coronado si no lucha legítimamente. El labrador, para participar de los frutos, que debe hacer, trabajar primero. Considera lo que te digo y el Señor te dé entendimiento en todo. La lección de esta semana nos lleva hasta el capítulo 4 de la segunda carta a Timoteo, donde el apóstol Pablo da las palabras con las que él quiere marcar

con las que él quiere dejar claro la vida de su hijo Timoteo, quien es el representante de la nueva generación. Cinco cuadros muy bien estructurados, aleluya, en muy pocas palabras. La sapiencia, la inteligencia, el conocimiento y la maestría que tenía el apóstol le permitía comunicar un pensamiento sólido, un pensamiento profundo, directo e intencional a su hijo Timoteo. Nos ocuparemos en esta ocasión de aquello que el tiempo y el espacio de hoy y la atención de todos y cada uno de ustedes nos permita. Amén. Entonces veamos como primer punto, visión de la vida. Diga, visión de la vida. Dígalo de nuevo, con fuerza, con energía. Visión de la vida. ¿Cuántos tienen una visión de la vida? Amén, seguro. La vida, mi amado, es entrega. ¿Entrega a quién? La vida es entrega, dice el Pablo, porque ya yo estoy para ser sacrificado. La palabra clave en esta expresión proviene del griego expenda, diga expendo. Y podría traducirse literalmente porque yo ya estoy siendo derramado como libación u ofrenda líquida en el altar. Sacrificado viene de la palabra expendo, que significa ser derramado en el altar. Y sabe que hoy es inminente, importante, que nosotros podamos derramar nuestra vida delante del altar. No solo de este altar que está aquí, sino en el altar que usted hace en su casa, en el tiempo de comunión con Dios. Pero hoy hay muchas cosas que nos distraen de poder derramar nuestra vida delante del Señor. Significa que libar es entregar la propia vida. Salivación es entregar la propia vida, las fuerzas, y desgastarse por completo en servicio u ofrenda a Dios sin reservar nada. Y nosotros muchas veces nos reservamos, nos abstenemos. Y Dios quiere que hoy tú y yo tengamos una vida de entrega, que podamos experimentar la gloria, la presencia y el poder del Señor. Ser derramado como sacrificio, aleluya, nos lleva al altar. Cuando uno se derrama como sacrificio, eso nos lleva ¿a dónde? Al altar. La nueva generación deberá concebir o entender la vida bajo el concepto de la entrega permanente en el altar, para poder soportar las pruebas, las tentaciones, y poderle hacer frente a las dificultades de la vida, mis amados. La vida de altar, la vida de entrega. Allí en el altar será el refugio seguro para nuestras vidas. Una vida fuera del altar del Señor, una vida fuera y lejos de libación y de derramamiento del alma y del ser delante de Dios, es una vida que es presa fácil del enemigo. Y recuerde usted que el enemigo anda como león rugiente, buscando a quien devorar. Y a una vida que esté entregada a él, derramada delante de él, créame que no le va a ser fácil poderla devorar. Pablo reconoció que todos los hombres de Dios fueron hombres de altar. Vemos el caso de Noé. Luego de salir del arca, ¿qué hizo? Entendió que su primer acto debía ser altar, hacer un altar, él y su familia, y ofrecer sacrificio al Señor. Abraham, el peregrino, a donde llegó, levantó altares a Dios. Y eso mismo hicieron sus hijos Isaac
y Jacob. Moisés levantó altar de Dios en el desierto. Josué lo hizo en la tierra prometida. David buscó edificar una casa para el altar de Dios. Y cuántos aquí en esta mañana edifican un altar.

Señor. Dice la Biblia en Marcos 1:35, levantándose muy de mañana, siendo aún muy oscuro, salió y se fue a un lugar desierto y allí oraba. Yo bendigo a los hermanos que vienen todos los días a la red global de oración. Yo admiro a una hermanita que ya se viene caminando a esa hora. Y antes de las 5 de la mañana está aquí, afuera de Silo, esperando para que abramos la puerta para entrar y ayudar a organizar. Y eso lo hace todos los días. Y un día yo le pregunté, wow, hermanita, pero usted llega muy temprano. Y ella me dijo, sí, pastora, porque un día mi papá enfermó y ya le habían declarado que desahuciado. Y yo dije, yo tengo que hacer algo. Y vine aquí todas las madrugadas a orar, a clamar. Y en mi padre, 15 años, el Señor le permitió vivir después que le declararon que ya no tenía esperanza. ¿Ve la diferencia? ¿Ve lo que hace una vida de entrega? ¿Ve lo que hace una vida de altar? Aleluya. Pablo entendió esto y lo quiso comunicar a Timoteo. Que la vida de éxito, ¿cuántos quieren alcanzar éxito en la vida? Eso no es malo, hermano, no tenga temor de levantar su mano. Si eso es lo que desea Dios, Dios desea para nosotros. Él tiene para nosotros y desea que nosotros tengamos, que nos vaya bien, planes de bien y no de mal. Por eso usted debe anhelar tener una vida de éxito. Pero esa es una vida para lograrlo de altar. Amén. Una vida rendida delante del Señor. Pablo mismo levantó un altar cuando tuvo su primer encuentro con el Señor. Y por 3 días dice que estuvo en Damasco orando. Y dice la Biblia en Hechos 9:11. Y el Señor le dijo, levántate, Ananías. Dice, y ve a la calle que se llama derecha y busca en casa de Judas a uno llamado Saulo de Tarso, porque he aquí, él ora. Y Ananías, guiado por el Espíritu Santo. Es que, mi amado hermano, hay tantos resultados hermosos de una vida entregada al Señor. Dice que Ananías fue guiado por el Espíritu Santo. ¿Y usted cree por qué lo guió el Espíritu Santo? Porque él mantenía una vida de comunión con Dios también. Y Dios le comunicó y le avisó, anda ve allá a la calle que se llama derecha. Y dice que él orando, Pablo estaba ciego, recibió Pablo el bautismo en el Espíritu en agua, y allí continuó su vida Pablo de altar, el que perseguía la iglesia. Oraba luego de que tuvo su encuentro con Jesús. Es que nadie que se ha encontrado con Jesús puede evitar tener una comunicación con el Padre. Y yo quiero decirte en esta mañana, la comunicación íntima de Jehová es con los que le buscan, y a ellos Él le revela sus pactos. Si usted busca al Señor, créame que usted va a poder escuchar su voz, va a poder recibir dirección para el camino, va a poder recibir la paz que necesita, va a poder recibir la tranquilidad y dormir y poner su cabeza sobre su almohada cada noche y descansar. Porque tú sabes que tu Dios, aleluya, vela por ti, cuida de ti, cuida de los tuyos. Pero eso se logra en una vida de comunión con Dios, en una vida de altar, en una vida de oración. Amén. Dice que luego Pablo fue al tercer cielo. Imagínese usted. Oh, gloria. La Biblia dice en la segunda de Corintios 12:12, conozco a un hombre en Cristo que hace 14 años, si en el cuerpo no lo sé, si fuera del cuerpo no lo sé, Dios lo sabe. Fue arrebatado hasta el tercer cielo, donde recibió las grandes revelaciones de Dios, sin duda alguna por causa del altar. Más adelante lo vemos en la iglesia de Antioquía junto a Bernabé y a los otros pastores de la iglesia levantando altar en oración y ayuno. Y allí recibió el llamamiento para la obra misionera.
Lo que Dios quiere hacer contigo, si tú no lo sabes, lo vas a descubrir. ¿Cómo? En una vida de entrega, en una vida de altar. Levante sus manos al cielo y diga: Padre, ayúdame a escuchar tu voz. Ayúdame a vivir una vida de entrega, una vida de comunión.

comunión contigo, porque quiero recibir dirección, quiero recibir tu consejo. Aleluya. Los viajes misioneros le obligaron a Pablo y le instaron a levantar altar para poder penetrar, aleluya, en las regiones dominadas por las tinieblas, para que usted pueda entrar en lugares donde son de difícil acceso, donde hay luchas terribles con demonios. Usted tiene que tener una vida de altar, una vida de oración. Amén. Lo veremos también de rodillas a Pablo buscando dirección del Señor y recibiendo el toque divino. Dice Hechos 20, 36 y 37. Cuando hubo dicho estas cosas, se puso de rodillas y oró con todos ellos. Entonces hubo gran llanto de todos, y echándose al cuello de Pablo le besaban. El 23, verso 11 dice: a la noche siguiente se les presentó el Señor y le dijo: ten ánimo, Pablo, pues como has testificado de mí en Jerusalén, así es necesario que testifiques también en Roma. Pablo se fortalecía. ¿A dónde? ¿A dónde? ¿A dónde? Se fortalecía en el altar. Necesita fuerza, varón, sierva de Dios, pues se logra encontrar en el altar. La nueva generación deberá fortalecerse en el altar para poder estar firmes, para poder vivir una vida de entrega, para poder, aleluya, entregar el corazón en el altar como recurso divino, para poder entender la voluntad de Dios, para renunciar a este mundo. La vida de altar es necesaria para recibir las revelaciones, para recibir, aleluya, las revelaciones de su palabra. Necesitan entrar en una vida de altar para poder penetrar en el mundo de las tinieblas. Se necesita una vida de altar para poder soportar las aflicciones, las luchas, los ataques, para poder recibir fortaleza para continuar adelante. Hay que tener una vida de altar, hay que tener una vida de búsqueda del rostro del Señor, hay que tener una vida de comunión con el Padre, hay que tener una vida de entrega. Que eso no sea complicado, y eso se ha ido perdiendo con el tiempo, con los años, con la nueva era. Hemos estado más ocupados en el celular, en las redes sociales, en el Netflix, que tener un tiempo de entrega con el Padre. Usted quiere conocer la voluntad de Dios para su vida, suelte el celular un rato, suelte las novelas un rato, hombre. Eso no edifica ni le ayuda. Es más, dice: no velas, no las veas. Pero la gente no lo ha entendido. La gente ha hecho lo contrario. Para que usted pueda tener una vida de entrega al Señor, para que usted no ande desesperado llamando al líder, llamando al diácono y no le contesta, o la pastora no le contesta. Óigame, conéctese con el cielo, conéctese con Dios, hable con el Padre, y el Padre amoroso que tiene sus ojos puestos sobre usted le va a responder, le va a dar la paz que su alma anhela. Que nuestras generaciones sean generaciones de entrega, generaciones de altar. Que nosotros, los que ya vamos más adelante, podamos ser ejemplo a las nuevas generaciones. Usted quiere obligar a su hijo, pero ¿usted qué hace? Aleluya, alaba, exactamente. Usted no le es de ejemplo, usted no le es testimonio, para que ellos puedan imitar nuestra fe,
para que nuestras nuevas generaciones puedan imitar nuestra fe. Nosotros

tenemos que ser ejemplo. Nosotros tenemos que dar testimonio y demostrarles y mostrarles a ellos que la vida de oración, la vida de altar, te lleva a la victoria. Amén. Aleluya. La visión de la vida. Primero, la vida es entrega. Segundo, dígale al que está a su lado y prepárese para viajar. La vida es un viaje. La vida es un viaje. Y recuerdo a mi papá que nos decía siempre, la vida es corta. La vida es corta. No dejes para mañana lo que puedes hacer hoy. Hoy puedes decirle a tu hijo, te amo, te quiero. Porque mañana tú no sabes si se lo vas a poder decir. Hoy puedes reconciliarte con el hermano, con la hermana. Porque mañana no sabes si va a poder pasar. Entonces la vida es un viaje. Y la vida es cortísima, se va fugaz. Yo decía, cuando sea de la tercera. Y eso yo lo veía como que lejano. Pero ya llegamos. Ya tengo nietos. Claro, porque es que el Señor, esa es la gracia de Dios. De la gracia de Dios. Y ya tengo nietos. Y ellos de pequeñito me dicen tita. Pero ya me dicen, no, tú eres una abuela. Tú no eres ni una tita, tú eres una abuela. Porque ya tienen 7 años, ya están más grandes. Pero la vida es un viaje, la vida es corta. La vida es muy, muy corta. Y usted tiene que aprovecharla. Usted tiene que procurar tener espacios que sean de bendición con su familia, con los suyos. No viva solo, no viva alejado, no viva huyendo. Viva buscando estar en comunidad, en comunión. Dice Pablo, el tiempo de mi partida está cercano. La palabra partida es traducida de la expresión griega analusis, diga analusis, que significa desatar una soga o descomponer un tejido en partes más pequeñas. La palabra analusis tenía 2 connotaciones. Una, se asociaba al viaje a través de las vías acuáticas, ya sea por ríos, por lago o por mares. La segunda se aplicaba a la acción de los marinos de soltar las amarras que ataban el barco al puerto, levantar las anclas y emprender el nuevo viaje. Así que analusis evoca la imagen de un barco que sale del puerto. ¿Cuántos están preparados para salir en un viaje? Aleluya, aleluya. Levantar las anclas y emprender un nuevo viaje. Así que analusis también se aplicaba al campamento militar. En aquella época dice que las campañas militares se efectuaban durante las estaciones que permitían la lucha a campo abierto. Esto es final del invierno, toda la primavera, todo el verano y concluir al inicio del otoño, dependiendo de las regiones, de la topografía, de los terrenos y del clima. Las campañas militares se desarrollaban básicamente en primavera y en verano. Los soldados dice que se trasladaban en grandes campañas, a veces formadas por decenas de miles. Establecían campamentos móviles, sostenidos por cuerdas y por estacas. Analusis, mis amados, se aplica entonces al momento cuando el comandante de la tropa o el general del ejército decidía emprender la marcha. Los soldados, ¿qué hacían? Soltaban las amarras que ataban el campamento a la tierra. Dice que arreglaban los aparejos y continuaban el viaje. Por ambas figuras, tanto por la embarcación como por el campamento militar, analusis está ligada a los viajes. Pablo, nuestro apóstol querido, desea transmitirle a la nueva generación que nuestro concepto de la vida involucra asimilarla como un gran viaje. Viajamos por esta vida, hermano, y no vamos a ser eternos aquí en esta tierra, pero sí tenemos una eternidad, aleluya, con el Padre en los cielos. Pero por esta vida somos peregrinos
extranjeros. Estamos en el mundo, pero no somos del mundo. Pero algunos están en el mundo y son del mundo. Santo, santo. De repente empinan el codo y ay, santo Padre, ¿qué hice? O de repente se les sale una palabrita fea, una muletilla, le dice usted, varón, santo. Pero la vida la debemos asimilar a un gran viaje. Y esto nos hace ver la vida, mis amados, de una manera emocionante. Bueno, nací, estoy aquí y ahora ya estoy grande, ya estoy adulto. Ya tengo que salir del lecho de mamá y papá y emprender un gran viaje. Me tengo que casar, tengo que tener hijos, tengo que conquistar a la chica. Pero ahora por obra y gracia del Espíritu Santo la gente quiere tener esposa y esposo. O sea que no hacer nada, no cortejar. Me voy a salir del tema, pero es necesario, porque hay muchos solteros y solteras. Pero los solteros no encuentran a la soltera porque no hacen nada. Y en este viaje que usted está emprendiendo, usted tiene que cortejar, usted tiene que hablar, usted tiene que presentarse. ¡Aleluya! La Biblia es el gran libro de los viajes. Pablo mismo fue un gran viajero. Pablo se convirtió en un viaje. Él salió de Jerusalén a perseguir a los cristianos, a los seguidores del camino que vivían en Damasco, pero allí se encontró, aleluya, con el rubio de Galilea y allí entregó su vida al Señor, aleluya. Y lo malo que hacía pasó entonces a ser un verdadero ganador de almas. Dice que después de eso Pablo fue a regiones desérticas por un tiempo donde recibió las revelaciones del Señor, para de allí entonces realizar su viaje a Tarso, su ciudad natal. Desde Tarso fue llamado por Bernabé. ¿Para qué? Para acompañarlo a Antioquía, y desde Antioquía Pablo inició sus tres grandes viajes misioneros. Hoy, por gracia y obra del Señor, nuestra iglesia es una iglesia misionera. Y hay obras en diferentes países, pero una de las más recientes, de las más nuevecitas, de las que está bebé, es la obra allá en Milano. Le enviamos saludos a los pastores David y Ginés, jóvenes que salieron de esta iglesia, pero que fueron del equipo campeón. Y me gozaba al verlos esta mañana, porque nuestro pastor en ese viaje misionero, pues está allá compartiéndoles la palabra y animándoles. Ya Ginis toca piano y David la batería, que bueno, ya el músico pues no es de sorprender que pueda tocar todos los instrumentos, pero están bien inmersos en la obra misionera. Y Pablo también su último gran viaje lo llevó de Jerusalén a Cesarea y de Cesarea a Roma. Las epístolas de Pablo fueron escritas en sus viajes. En este viaje de la vida usted tiene que aprovechar cada minuto de su vida. Cada momento, no desperdicie su tiempo, porque el tiempo que se va usted no lo puede volver a recoger. Y se nos va la vida, se nos va la juventud, rápido, fugaz. Por eso vuelvo y le repito, no deje para mañana lo que Dios quiere que usted haga hoy. Los discípulos que Pablo levantó fueron el resultado ¿de qué? De los viajes misioneros realizados bajo la guianza del Espíritu Santo, y producto de esos viajes tenemos 14 epístolas del Nuevo Testamento y la monumental penetración de Pablo que realizó en todo el Imperio Romano. Este hombre, luego que se convirtió al Señor, no descansó. ¡Wow! ¡Qué tremendo! Dios nos inspire a través de ese hombre a saber que la vida de entrega es una vida que debe desgastarse por Él, para su gloria, para su honra y para su alabanza. ¡Aleluya! Que usted no está sentado en este lugar para calentar la banca. Que usted fue llamado con propósitos y con planes. No importa la edad que usted tenga, no se vea las caras.

diga, no, ya yo estoy viejo, ya yo no sirvo para nada. No, no, no, no. Usted fue llamado para este gran viaje. Para ser un instrumento útil en las manos del Señor. Amén. Los grandes hombres de Dios también fueron hombres de viaje. Noé construyó el arca. El padre de la fe, Abraham, reconocido en la Biblia como extranjero y peregrino. Isaac, visitante itinerante de toda la tierra que heredó de su padre. Jacob se fue de viaje para salvar su vida y luego va a Egipto, donde se encuentra con el milagro de la preservación de su hijo José. ¿Y qué decir de Moisés? Viajó durante 40 años por el desierto. Josué fue sobreviviente de Egipto y viajó por el desierto y luego viajó por la tierra prometida para conquistarla. David, ni hablar, a través de su persecución y en sus viajes, tenemos los hermosos salmos del dulce cantor de Israel. Jeremías, Isaías, Ezequiel, Daniel. ¿Y qué podemos decir de Jesús? Jesús nació durante un viaje. Fue llevado luego por sus padres a Egipto para escapar de la muerte. Otro viaje. Regresó de Egipto, pero no a Judea, sino a Nazaret. De Nazaret viajó a Betábara. Dice que el río Jordán para ser bautizado, y de allí inició su nuevo ministerio itinerante, recorriendo toda Judea, Galilea y Perea, teniendo que atravesar en cualquier momento Samaria. El último viaje de Jesús lo hace de Capernaum a Jerusalén, donde fue crucificado, donde entregó su vida. La Biblia nos presenta, mis amados, a un Dios de viajes. Y la nueva generación, ¿dónde está la nueva generación? Aleluya, aleluya, aleluya. ¿Dónde está la nueva generación? Por allá, aleluya. Debe asimilar que en este mundo somos advenedizos. Estamos en el mundo, pero no somos del mundo. Nuestra ciudadanía está en el reino de los cielos. Amén. En donde también esperamos a nuestro Redentor y Salvador Jesucristo. Aleluya. Y hay elementos importantes que necesitamos o que debemos considerar para tener un viaje exitoso a través de la vida. Usted hace un viaje sabiendo qué. Número uno, ¿hacia dónde va? Diga, destino. Debemos tener un destino. Usted no está en esta vida sin propósito, ¿o sí? No, yo no sé, que pase lo que sea. Que venga el día de mañana como quiera. Claro, la Biblia dice que cada día traerá su propio afán. Pero usted tiene que tener un destino. Usted tiene que tener un propósito. Usted tiene que tener una razón de ser. Usted tiene que tener un plan. Usted tiene que tener un objetivo. Ah, no, yo nada más estoy esperando que llegue la edad que me jubilen, y ese es mi plan. Ese es el destino que yo espero. Pero usted tiene que prepararse. Y todo viaje nos va a conducir a un destino predeterminado. Por lo cual debemos inspirar a nuestra niñez y a nuestra juventud a buscar el destino que Dios ha marcado para sus vidas. Dios ha marcado un destino para cada uno de nosotros. Lo segundo que usted debe tener, ¿qué es para un viaje? ¡Claro! O usted se va y dice, bueno, allá que alguien me ayude, me dé ropa, me dé. Usted tiene un equipaje. Y ese equipaje es de acuerdo al viaje que pretendemos llegar. Así como la ruta que tomemos para llegar al destino, a la estación del año en la que nos corresponde viajar. Usted no se va a ir para Alaska con camisetas, porque se va a congelar, no lo va a soportar y va a pasar un mal viaje, un mal rato. Usted también debe saber el tipo de transporte que va a utilizar, porque estos son elementos determinantes para poder preparar nuestro equipaje. Pero nuestro viaje dependerá en gran medida del equipaje adecuado que tengamos para el tránsito hacia el destino que nos hemos propuesto. Y mi amado hermano, toda verdad es paralela. Nuestros

niños y nuestros jóvenes deben ser enseñados en que deben equiparse para poder vivir la vida. Deben equiparse, y nosotros también, los que estamos aquí, de toda la armadura de Dios. Amén. Usted no puede estar sin su armadura. Usted y yo tenemos que estar revestidos de toda la armadura, dice la Biblia en Efesios 6, del 11 al 17. Por tanto, tomad toda la armadura de Dios para que podáis resistir el día malo. Y habiendo acabado todo, estar firmes. Estad pues firmes, ceñidos vuestros lomos con la verdad y vestidos con la coraza de justicia. Y calzados los pies con el apresto, aleluya, del evangelio de la paz. Sobre todo, tomad el escudo de la fe con que podáis apagar todos los dardos de fuego del maligno. Y tomad, dice la Biblia, el yelmo de la salvación y la espada del Espíritu, que es la palabra de Dios. De esa manera vamos a poder estar revestidos de toda la armadura de Dios. ¿Para qué? Para que podamos estar firmes frente al día malo. Y los tiempos que estamos viviendo son malos, no son buenos. Esos son más que señales, son señales de que ya la venida del Señor se acerca, que estamos viviendo los últimos tiempos. Así que tenemos que estar preparados para el viaje con equipaje y con un destino. Y lo tercero, diga brújula. Todo viaje requiere un instrumento de guianza y dirección. En aquella época lo que se utilizaba era la brújula. ¿En esta época qué se utiliza? ¿Ah? El Waze. Y para algunos el Waze es una complicación. Se pierden con el Waze. Para otros ya se le ha hecho cómodo y fácil. O cualquier tipo de brújula equivalente. Pero todos necesitamos un instrumento que nos oriente. Todos necesitamos un instrumento que nos guíe. Y la palabra de Dios, mis amados, es nuestro mejor manual de conducta. Es la mejor guía que nosotros podemos tener. Amén. Lámparas a mis pies, tu palabra y lumbrera mi camino. Salmo 119, 105. ¿Con qué limpiará el joven su camino? Con guardar su palabra. Salmo 119, 9. El mejor Waze, la mejor guía que nosotros necesitamos para este gran viaje, en este caminar, es la palabra de Dios. Es la palabra del Señor. Es lo que dice la palabra. Porque lo que dice su palabra tiene cumplimiento para mi vida, para su vida, para su generación, para su descendencia. Lo que está escrito en su palabra se va a cumplir al pie de la letra. Lo cuarto, porque lo tercero que era, y la brújula que es, la palabra. Oiga, estas estudiantes que tengo acá adelante son bien inteligentes. Gloria a Dios. Lo cuarto, diga transporte. Te necesito un transporte para hacer el viaje. Todo viaje presupone también un medio de transporte. Y cada medio de transporte requerirá también sus elementos propios. Y cada destino nos obliga a utilizar un medio de transporte propio. Hay áreas de la ciudad de Panamá donde usted tiene que cruzar en lanchita. Los otros días me tocó a mí la primera vez hacer un viaje. Y yo siempre decía, a mí nadie me obliga a montarme en una lancha, jamás. Pero no digas que nunca lo vas a hacer, porque va a llegar el momento. Hermano, y me gradué ese día. Me gradué. Porque wow, qué aventura. De allí el pastor Manuel, wow, saltaba, brincaba en ese viaje. Fue qué aventura. Pero luego me tocó ir al lago Alajuela. Y yo decía, ¿en qué cruzaremos para el lado de allá? Porque hay viajes que usted no puede hacer cruzando a pie, ni en caballo, ni en moto, ni en carro. Había que cruzar, eso es una piragua. Y yo, ay,

0: Bendito Dios. Pero imagínese decirle a los hermanitos que yo no me voy a montar y la líder, qué pena. Yo tengo que montarme, yo iba ahí montada. Ay, ay, Padre. Y veía el agua ahí pegadita de mí, yo, ay, santo. Ay, cruzamos y luego regresamos. Porque en el viaje, mi amado, usted va a tener que utilizar diferentes tipos de transporte según el destino que usted va a recorrer. Aleluya. Para llegar a la otra orilla. La preparación para todo viaje, mi amado, es fundamental. Y en este viaje, el transporte que nos va a llegar directo al destino que queremos encontrar en Dios es el ayuno, es la oración, la vigilia, que son instrumentos poderosos para que podamos atravesar este viaje que estamos haciendo por esta vida, por esta vida, por este tiempo. Una vida que tiene que tomar decisiones, pero esas decisiones sean tomadas con una vida rendida al Señor. No tome decisiones por emoción. Que las decisiones que usted tome sean guiadas por Dios. Y usted tendrá paz. Cuando usted no tiene paz es porque eso no le conviene, no es bueno. Algo no está bien, algo no anda bien. Pero cuando las decisiones que usted tome guiadas por Dios y le den paz, usted tiene la seguridad de que, aleluya, lo que decidí, lo que estoy haciendo es lo correcto. Por eso el transporte que usted debe utilizar siempre es la oración, el ayuno, la palabra. Eso no puede faltar en su viaje por esta vida. Amén. Ah, no, ya soy salvo, hoy salvo ya. No necesito más nada. Ya yo soy salvo para siempre. Ya. Todo está listo. El día que el Cristo venga, me lleva y ya. Hermano, usted se va a encontrar dificultades. Nadie ha dicho, y si alguien se lo dijo, que este camino es un camino de flores y rosas. Aleluya. Y claveles. No, en el mundo usted va a tener aflicciones. Y para poder pasar por este camino, por este viaje, el mejor transporte que usted tiene que utilizar es la oración, es el ayuno, es la palabra. Algunos ayunan de 6 de la tarde a 6 de la mañana. No, ya yo ayuné, pastora, y hay 12 horas ahí de ayuno. Qué chévere. Mientras dormían ahí su corazón dice que velaba, lloraba. Qué rareza, qué pretty. Pero necesitamos ejercitar las armas espirituales que Dios nos dejó para poder hacer este viaje de la vida, para que su vida sea grata. En todo viaje usted va a dejar que diga experiencias. Van a haber experiencias agradables, experiencias desagradables, positivas o negativas. Para mí la experiencia del viaje, no voy a decir que fue desagradable porque ya les dije que me gradué ese día. Porque recuerdo que cuando íbamos hacia el lugar que íbamos a cruzar, la calle, decía el pastor, está asfaltada, el mar está asfaltado, mírelo, tranquilito, serenito, nada, todo estaba lisito, bonito. Pero sabiamente uno de los pastores vio el tiempo, uno que le gusta andar por el mar y pesca, el millonario, dice, viene la lluvia, pastor, yo creo que ya es hora de volver a la otra orilla. Así que bueno, nos montamos en las lanchas y viene ese aguacero. Y empiezan a abrirse los huecos en el mar, a picarse el mar. Y el que conducía la lancha nos decía, yo no, porque yo decía, pero oye, pero qué velocidad, pero es que si bajo la velocidad nos volteamos yo. Ay, no, Padre amado, no puede ser. Así que eso saltaba y cada vez que saltaba yo decía, aleluya, gloria a Dios. ¿Qué experiencia? ¿Qué aprendizaje? Pero cuando llegamos a la otra orilla dije, aleluya, gloria a Dios, la que dijo que nunca lo haría, que ni me dieran $1,000 ni $1,000,000. ¡Lo hizo! ¡Aleluya! Se parte de la escuela de formación del cristiano. No todas las cosas difíciles y duras que le pasan es para acabarlo, para destruirlo. Es para fortalecer su vida, para fortalecer, aleluya, su carácter, para hacerlo más fuerte, para hacerlo más determinado, para hacerlo más valiente. Por eso el aprendizaje, las experiencias y nuestra generación debe vivir experiencias que enriquezcan su acervo espiritual y que lo capaciten para nuevas conquistas. Y cada vez vendrán retos diferentes, mi amada iglesia, pero usted estará preparado en la medida en que busque y se compenetre más con Dios. Usted estará listo. Por ahí yo escucho gente que ya listó su mochila por si las moscas aquí tiembla la tierra. Ya usted tiene su mochila preparada. Pero el Señor es bueno, misericordioso. Y seguimos orando por esta tierra, centro del mundo, corazón del universo. No es mejor país que cualquiera, pero que Dios guarde esta tierra. El viaje también nos lleva a tener aprendizaje. Diga, aprendizaje. Y los viajes son la mejor escuela, y eso que yo le acabo de decir resume este punto del aprendizaje. Soy nuestra mejor escuela. Después del aprendizaje académico formal, lo que más nos enseña la vida son los viajes y la actitud autodidacta de nuestras generaciones, que nuestras generaciones aprendan, se edifiquen y se fortalezcan mientras viajan. En esta vida hemos aprendido, ¿verdad que sí? En este viaje hemos aprendido. Y si no hemos aprendido o no hemos podido pasar de grado, créame que va a repetir. Y hasta que usted no aprenda o yo aprenda, no va a pasar al otro grado. Y Dios nos quiere llevar de gloria en gloria, de triunfo en triunfo y de victoria en victoria. No de victoria a derrota, de triunfo a fracaso, no, de triunfo en triunfo. Pero en la medida en que nosotros aprendamos, vamos a poder vivir una vida como agrada al Padre, de gloria en gloria y de victoria en victoria. Lo séptimo, mi amado, diga, emociones. Oiga, usted no se emociona cuando va a hacer un viaje. Oiga, desde el día anterior usted ni duerme. Usted está ahí inquieto porque mañana me voy de viaje. Aleluya. No he viajado nunca, voy a montar mi avión por primera vez. Oh, gloria. Ese menos duerme en una semana pensando cómo será eso. Todo viaje conlleva emociones. En esta vida espiritual, en esta vida con Cristo, en este viaje con Él, usted debe estar emocionado, apasionado por Él. Aleluya. Las emociones de la partida. Así vemos a Pablo de rodilla. Dice que llorando cuando le dijo a los ancianos de Éfeso en la isla de Mileto que nunca más verían su rostro. Las despedidas tienen una descarga emocional, pero también las recibidas cuando llegamos al destino. Las emociones en el transcurso del viaje pesaron en contra del pueblo de Israel en el desierto, porque estaban cansados de maná, chururú. Ellos estaban cansados, así que pesaron en contra del pueblo de Israel en el desierto, pero fortalecieron a Daniel y a Mardoqueo en sus viajes. Oramos, mis amados, que las experiencias que tenga la generación que estamos formando en el transcurso de su viaje le fortalezcan y que sus emociones le lleven a estados de madurez, de fe y de gratitud con Dios. Yo recuerdo como tiempos inolvidables, incomparables, la época de nuestra vida con los jóvenes aquí en esta iglesia como pastores. De eso ya hace más de 15 años. Y la vida de entrega será una vida emocionante en la medida en que usted y yo nos compenetremos más con Dios y busquemos que aquí la gente se derrame y tenga experiencias que marquen, que transformen su vida. Aquí los jóvenes venían de rodillas, los muchachos, todos los sábados. Y cuando cantábamos, cuando nadie me ve, era desgarrador escuchar el llanto, el llorar de la emoción que había por el amor al Padre, que ni Hollywood, la televisión, la moda jamás puedan reemplazar en la vida de un joven lo que es vivir una vida de altar, una vida apasionada por Dios. Que nada pueda reemplazarlo, porque eso será la marca para el resto de tu vida. Lo que tú de joven puedas disfrutar. Aquí está Nicole. A Nicole la conocí niñita, y hoy cuando veo a la hija era como verla a ella cuando yo la conocí. Niñitas de primer ciclo, y hoy son unas mujeres, ya se han envejecido y yo sigo joven. Oh, gloria. Aleluya. Oh, gloria a Dios. Mis amados, hagamos que nuestro viaje en esta vida sea emocionante. Hagamos que sea una experiencia hermosa que pueda contagiar de emociones, de entusiasmo e inspiración y gratitud a la nueva generación. De fe, no viva amargado. Ame a Dios por sobre todas las cosas. Que el gozo del Señor sea tu fortaleza. Porque la vida, que es un viaje, es emocionante. La vida en Dios es grata.
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Vamos a estudiar el Salmo 31:9. Dice así: Ten misericordia de mí, Señor, porque estoy angustiado. Las lágrimas me nublan la vista. Mi cuerpo y mi alma se marchitan. El título del mensaje de hoy, iglesia, es Lágrimas que nublan. Y quiero explicar un poco el contexto de este salmo que lo compone, la oración o el canto la hace David, que es hombre. Gracias, Dios. Porque a veces pensamos que el hombre no llora, ¿cierto? A veces algunos fueron levantados bajo de este esquema y que si uno llora como mujer, pues es obvio porque somos mujeres. Pero me impacta porque esta oración es una oración que me ha levantado de una manera increíble en esta temporada, porque David es absolutamente transparente con Dios. David le dice: hay una angustia en mi corazón. Él está en un momento donde lleva varios meses huyendo de las amenazas de muerte del rey Saúl. Recordemos la historia. Saúl envidia, no confronta adecuadamente la inseguridad del llamado que tiene David siendo su súbdito, y le declara la muerte: te voy a matar. Y David tiene que salir del palacio y empieza a huir. Le toca estar desterrado, pero ya lleva una temporada extensa, y en medio de esto hay un día donde ya no da más. Y no voy a leer el salmo completo, solo les voy a decir frases que David le dice a Dios antes del versículo que les acabo de leer. David expresa con transparencia su dolor, su angustia y su frustración, y dice cosas como estas: Señor, a ti acudo en busca de protección. No dejes que me avergüencen. Sálvame, inclina tu oído, rescátame pronto. Sé mi roca de protección, una fortaleza donde estaré a salvo. Rescátame, tú eres un Dios fiel. Me alegraré en tu amor inagotable. Has visto mis dificultades. También dice: me pusiste en un lugar seguro, lo que hoy cantamos. Yo confío en ti, Señor, tú eres mi Dios. Mi futuro está en tus manos, que tu favor brille sobre mí. O sea, es absolutamente claro en: estoy agotado, ¿sí? Pero confío en ti. Decido creer que mi futuro está en tus manos, que tú me proteges. Pero después de esto dice lo que marca el mensaje de esta tarde, y es: pero Señor, ten misericordia, porque hay angustia y estoy llorando, pero no quiero que las lágrimas nublen mi vista. Y una vez más expresa lo que Sergio Tomás nos predicó: ten misericordia, te necesito en esta temporada de mi corazón. ¿Por qué David le preocupa que su llanto nuble sus ojos? Porque David sabe la importancia que, como hijos de

Dios tiene en nuestros ojos. Mateo nos dice: tu ojo es como una lámpara que da luz a tu cuerpo. Cuando tu ojo está sano, todo tu cuerpo está lleno de luz. Pero cuando tu ojo está enfermo, todo tu cuerpo está lleno de oscuridad. Y si la luz que crees tener en realidad es oscuridad, ¡qué densa esa oscuridad! O sea, David sabe, si mis ojos están nublados, va a haber oscuridad. Pero si mis ojos ven con claridad, así yo te exprese mi dolor, así yo esté llorando, yo sé que tú estás conmigo. Tenemos que cuidar nuestros ojos, y no estoy hablando literalmente de nuestros ojos físicos, sino de nuestros ojos espirituales, iglesia. ¿Por qué? Porque se vale llorar, claro. Necesitamos llorar, sí. Es bíblico llorar, sí. No es pecado, no está mal. Pero hay un momento donde esas lágrimas tienen que tener un límite. Pues para eso vamos a hablar un poco del clima. Porque la descripción que usa David para hablar del peligro de las lágrimas es neblina. Es como que no veo. Y en términos climáticos, cuando hablamos de días nublados, hacemos referencia a cuando el ambiente está cubierto, hay bruma, se acorta el rango de visión, no hay nitidez. A eso es a lo que David está haciendo referencia cuando le dice a Dios: tengo preocupación, porque si se acorta la visión, si veo bruma, si no veo con claridad, así yo sepa quién eres tú, Dios, estas lágrimas y esta neblina me van a afectar. Pues hoy vamos a ver cuatro neblinas. Hoy vamos a ver cómo las lágrimas pueden engañarnos con cuatro neblinas que pueden afectar el proceso en el que tú te encuentres. La primera neblina, la primera mentira, lo primero que tenemos que quitar de nuestros ojos es lo siguiente: Dios no está contigo. En tiempos de lágrimas, en tiempos de neblinas, esa es la mentira, la primera mentira que va a venir a tus ojos de fe. Dios no está, Dios te dejó, una vez más se te repite la historia, estás abandonado. Eso es mentira. ¿Cuál es la verdad? Mateo 28: yo estaré con ustedes todos los días hasta el fin del mundo. Esa es la verdad. La verdad no es: pues yo estoy cuando solo vengas a culto, cuando te portes súper bien, cuando todo esté bien. Dios dice: yo estaré hoy, mañana, pasado mañana, pasado pasado mañana, en 3 meses, en 10 años, todos los días voy a estar contigo. El tesoro más grande que tú y yo tenemos que cuidar y blindar en el mundo espiritual es la presencia de Dios en nosotros y con nosotros. Porque el diablo va a usar la enfermedad, el diablo va a usar la quiebra económica, el diablo va a usar una decepción, el diablo va a usar una injusticia, el diablo va a usar cualquier situación como una carnada y te la presenta para ver si tú caes. Si tú comes la carnada, él te hace creer que Dios no está, te aleja del rebaño y el lobo viene y te hace daño. Por eso necesitas entender, y hace 8 días el pastor Andrés nos predicó de eso. ¿Qué estás pensando? Porque esta es una mentira en medio del dolor. No es cierto que Dios no está. Dios está cerca. Dios está contigo. Esa es la verdad. Tu Padre, tu Dios, el buen pastor que hoy cantamos el Salmo, Él está cerca. ¿Qué dice la Biblia? ¿Cuál es la verdad? Isaías 49, te tengo escrita en mis manos. El Salmo 121, Él no permitirá que tropieces, el que te cuida no se dormirá. Salmo 145, el Señor está cerca de todos los que lo invocan, sí, de todos los que lo invocan de verdad. Salmo 16, sé que el Señor siempre está contigo, no seré sacudido porque Él está aquí a mi lado. El peligro de esta neblina en nuestras lágrimas es que la bruma trae frío. Entonces, cuando tú crees que Dios no está y las lágrimas te hacen creer eso, se enfría tu fe, se enfría tu relación con Dios. Es muy fácil que dejes de orar o que ores como un robot, como un rezo. ¿Por qué? Porque si Dios no está, empieza un hielo a cubrir tu corazón, y ahí es donde necesitas hacer algo. La aplicación de clima no puede ser el indicador de tu fe. Así tú salgas un día y otro día y se vea nublado el clima, no es el indicador. Tus anclas, las promesas que has subrayado en la Biblia, es de donde te tienes.

en medio de la neblina que te dice que Dios no está. Ese es el anclaje en este momento de tu vida. Y tienes que tener cuidado si tienes un historial de vida de abandono. Si tú creciste con un tema de papá y mamá eran intermitentes, o papá me dejó, o se separaron, y fuera de eso, sufrí abandono de amigos, traición, despechos, noviazgos rotos, esos se vuelven como exnovios. Y alguna vez les hablé de los ex. Entonces, ¿qué pasa? Que estás en una situación totalmente diferente, pero las lágrimas te nublan la vista con la mentira de que Dios no está, y llegan esos ex, golpean tu fe y te dicen, ¿viste? Lo que has vivido desde antes de nacer. ¿Viste? Es obvio que Dios te abandonó. Mira las veces que te han dejado otros. Esos son mentiras y son demonios. Tienes que discernir qué está haciendo el enemigo cuando viene esta neblina a tus ojos. Segunda neblina que traen las lágrimas. No hay un final en tu prueba. Esta neblina es muy sutil porque lo que te hace creer es que debes normalizar la neblina. O sea, llega un momento donde tú ya no miras la aplicación, tú sales a la ventana, hoy va a llover. Ah, sí, está nublado, sí. Al otro día, ay, ¿será que hoy sol? Miremos. Y llega un momento donde tú dices, ¿para qué miro? ¿Cierto? Ya sé que es nublado. Y es una mentira que apaga tu fe, iglesia. No puedes normalizar la situación que estás viviendo. Tu presente no es tu futuro. Tu presente no es el destino. Tú estás en un momento de un capítulo de tu vida que no es fácil, pero el final de la historia no es lo que las lágrimas en este momento te están diciendo. Habacuc lo sabía. Él genera una profecía, es un profeta en un tiempo donde hay demasiada neblina, donde nada bueno se ve, donde con los ojos naturales lo que se ve es absolutamente terrible. Aunque la higuera no dé fruto, ni la viña produzca uvas, aunque la cosecha del olivo se dañe y los campos no produzcan alimento, aunque no haya ovejas en el corral ni vacas en el establo, así y todo, yo me alegraré en el Señor, el Dios que me salva, el Señor me fortalece, afirma mis pies como los de un venado para que yo camine en las alturas. En la traducción Lenguaje Actual dice, Dios mío, tú me das nuevas fuerzas, me das la rapidez de un venado y me pones en lugares altos. Necesitas entender, y hoy me impresionó el fluir, porque el valle de sombra y de muerte es un lugar de tránsito. No es un lugar ni de permanencia, ni es nuestro destino. La neblina te dice, mira, este es tu destino. Y tranquilo, Dios está ahí, Dios dice que está contigo en el valle de sombras, pero de aquí no vas a salir. Es una neblina. Porque lo que nos muestra Habacuc es que en medio de este proceso, cuando no vemos cosas, Dios nos está fortaleciendo las piernas porque el destino son los lugares altos. Tu destino no es el valle de sombra y de muerte. Y en otras prédicas les he dicho y les repito la misma frase, para salir de algo hay que atravesarlo. El valle de sombra y de muerte lo atravesamos, pero el final son las colinas, las cumbres, el lugar alto. Entonces, con tus ojos de fe, que son los ojos que activamos cuando cerramos los ojos, necesitas ver la cumbre. Porque cuando mantienes los ojos abiertos, y por eso David decía, Señor, estoy llorando, pero yo no quiero que haya neblina, porque me puedo acostumbrar a que mi realidad es estar en cuevas y en el destierro. Pero tú me libras de la neblina porque mi destino es el lugar alto, tener una foto final del destino. Entonces quiero que te preguntes, ¿cómo se llama la cumbre? ¿A dónde vas? Tienes que ponerle nombre a tu cumbre. Tienes que pintarla, escribirla, hacer un tablero en Pinterest, no tengo ni idea, ¿sí? Hacer un cuadro, un recorte. Habacuc dice, Jehová me respondió y dijo, escribe la visión. No pintes el valle de sombra y de muerte. Necesitas la cumbre. ¿Cómo se llama la cumbre? Necesitas ver lo que

que ves con los ojos cerrados. Van a cerrar los ojos en este momento. Tú que estás conectado también. Y vas a dejar de ver por un instante el valle de sombra y de muerte. Mira la cumbre. ¿Cómo se llama? ¿Cómo se llama?

Necesitamos ver lo que no vemos. ¿Por qué? Porque vivimos por fe, ¿cierto? Porque por fe andamos, no por vista, dice 2 Corintios 5:7. Así como el peligro de la primera neblina es la frialdad, cuando el diablo me hace creer o la neblina me dice que Dios no está, se enfría mi fe, la segunda neblina, que es no hay final en esta historia, el problema es que te paraliza. Es como cuando los que somos padres de niños chiquitos y hemos estado en casa cuando se va la luz. Pueda que ellos estén a 2 habitaciones, a 20 metros, los chinos empiezan, no puedo, pero mi amor, escucha mi voz, estoy aquí, no puedo, mamá, no veo nada. Porque cuando no vemos, nos paralizamos. Ese es el peligro de esta neblina. Por eso es tan clave que tengas la cumbre escrita, para que no te paralice la neblina de esta lágrima. Escríbela. Necesitas creer lo que ves con los ojos cerrados, no lo que ves con los ojos abiertos. Tercera neblina que necesitamos cuidar de nuestras lágrimas. Esta neblina te dice, no cuentas con los demás. Así como el diablo en la primera lágrima te manda la mentira de Dios no está, va a buscar la manera de convencerte de que no estás acompañado en esta prueba. Y eso es mentira. Y sí, en la serie que hemos visto los fines de semana, sí hay una verdad y es en las pruebas Dios filtra a las personas que están a nuestro lado. Sin duda alguna, lo hemos visto y se los he predicado con muchas historias bíblicas. Dios filtra en algunos momentos diciéndonos no más o sencillamente la gente se va y hay un filtro. Pero una vez más les digo, pero siempre van a ver los 300 de Gedeón. Siempre van a ver el corazón que dice, vamos, vamos a la cima, no moriremos en el valle. Siempre Dios te va a rodear de personas, ¿sí? De personas que últimamente Dios me ha hablado de eso y es como un corazón de adopción, donde en momentos de dificultad, ¿sí?, adoptan nuestra carga y permanecen independientemente de cuánto tiempo pueda durar la prueba. Entonces no le creas al diablo que está solo, porque no solo Dios está, sino que tú cuentas con personas. Como iglesia estamos a tu lado, no dudes de eso, pero necesitas quitarte esa neblina. Entonces vamos a hacer de nuevo el ejercicio, cierren sus ojos, piensen en la situación que están viviendo y piensen en esas personas que han estado con ustedes y están. Que ustedes saben, si le cuento ahora por mí, está a mi lado. Y van a empezar a darle gracias a Dios. Vamos a tomar unos segundos y le van a dar gracias a Dios por esos 300.

Listo. ¿Los vieron? ¿Tenemos 300 o no? Tenemos 1000. Entonces, sí, eso es. Entonces, fíjense lo increíble. Una cosa es lo que vemos, pero cuando cerramos los ojos, ¿qué está pasando en esta prédica? Vemos cosas que en el mundo natural no vemos. David, por eso le decía al Señor, que las lágrimas no nublen la vista. En Éxodo 17, recordemos la historia. Josué está en el campo de batalla, en un combate con su espada, mejor dicho, sacando toda su fuerza. Y uno dice, pero Josué está solo. No, no, no, Josué no está solo. En la montaña está Moisés, ¿se acuerdan? Moisés está orando. Y uno dice, uy, pero pobre Moisés. ¿Moisés está solo? No, tampoco está solo. A Moisés le están levantando las manos a Aarón y Ur. Es decir, tú estás ahí, pero tranquilo, hay alguien que está orando. Y si ese alguien se cansa, hay otros dos. Dios nunca te va a dejar sin el soporte de alguien que levante tus brazos para la batalla que estás librando. Siempre va a estar. Última neblina. Listo, vamos a repasarla. ¿Les parece? Es que no sé si están impactados, dormidos, compungidos o están llorando, no sé. Entonces, la primera lágrima que nos da neblina es Dios no está. Eso es mentira. La segunda es, sí, nada bueno va a pasar, este es el fin de tu historia. Mentira. La tercera es, no cuentas con nadie, ¿cierto? La cuarta neblina te dice, nada.

nada bueno saldrá de esto. Sí, está bien, no está solo, está bien. O sea, como el diablo no se rinde, entonces la neblina te dice, bueno, está bien, Dios está contigo. Bueno, está bien, pues saldrás, habrá una luz al final del túnel. Bueno, tienes ahí a tus 300. Pero de esto tan terrible, ¿algo bueno va a pasar? No. Y es otra mentira. Siempre va a haber un fruto de cada situación y lágrima que tú has vivido. Miren, nunca... Yo lo venía aprendiendo hace años, pero si hay un momento donde esta verdad se hizo contundente en mi vida, fue cuando en el peor momento Dios me dio la serie de familia. Dios no desperdicia nada, porque te quiero hoy revelar un nuevo rol, un nuevo atributo de nuestro Dios que adoramos. Nuestro Dios es un reciclador. Imagínense que mi hijo menor, mis dos hijos, bueno, me imagino que es por todo el tema de reciclaje, cuidemos los árboles, todo el tema, pues desde el jardín les enseñan cosas. Nosotros hemos guardado tapitas mil veces para llevar y clasificar cosas, pero aunque los dos les gusta reciclar, el menor ya me desespera. Porque cualquier caja de pizza que tiene que ir al chut para que lo reciclen, él tiene que usarlo tres veces más. Sí, pero mamá, voy a hacer un proyecto con papá, vamos a construir no sé qué. Y yo digo, ya, en este momento, de hecho, ayer exploré su cuarto, todavía tengo cuatro cajas que lleva reutilizando en 10,000 construcciones. Pero Dios me habla de eso, porque Dios dice, uy, este corazón roto, esto sería buenísimo para construir. Y empieza a decir, uy... Él ve botellitas, él ve tapitas, él ve tus diagnósticos, él ve tu escasez, él ve pedacitos de corazón roto y dice, una prédica, uy, esta canción, este consejo que le vas a dar a tal, uy, no, esto te va a hacer. Dios no desperdicia tu dolor, iglesia. Él recicla y siempre va a haber un fruto de la prueba en la que te encuentras. Y les voy a decir cuatro frutos que ya tienen y que no saben. ¿Por qué? Porque las neblinas les hacen creer que no las tienen. Hay más frutos, pero ¿qué frutos generan los momentos difíciles que Dios usa y recicla? Primero, tú hoy eres más fuerte que antes, sin duda alguna. Segundo, hoy dependes más de Dios que del hombre, sin duda alguna. Tercero, hoy eres más compasivo que otros, con otros, que lo que eras antes. Y por último, eres más maduro en Dios. Así tú estés llorando, ya no lloras de un berrinche como un bebé. Tus lágrimas han madurado. Entonces, cierra tus ojos, iglesia, una vez más. Y hoy Jesús te pregunta, ¿eres más fuerte? ¿Dependes más de mí y menos del hombre? ¿Hoy te compadeces más del otro que antes? ¿Has madurado? Pueden abrir sus ojos. ¿Hay fruto o no hay fruto? Hay fruto, ¿cierto? Segunda de Corintios dice, es por esto que nunca nos damos por vencidos. Aunque nuestro cuerpo está muriéndose, nuestro espíritu va renovándose cada día, pues nuestras dificultades actuales, vamos a leerlo así, pues nuestras lágrimas actuales son pequeñas y no durarán mucho tiempo. ¿Qué decimos a eso? ¡Amén! Sin embargo, paren. Sin embargo, nos producen una gloria que durará para siempre y que es de mucho más peso que las dificultades. Así que miren lo que está diciendo Corintios resumiendo las otras neblinas. No miramos las lágrimas que ahora vemos. En cambio, fijamos nuestra vista en cosas que no pueden verse, pues las cosas que ahora podemos ver pronto se habrán ido. ¿A qué decimos a eso? ¡Amén! Pero las cosas que no podemos ver permanecerán para siempre. Hay músculos

espirituales que estás desarrollando en este tiempo de opresión. No lo dudes. Y así sea un ataque, Dios lo está usando para hacerte fuerte. Para lo que les enseñé en la serie de familia, brazos fuertes para extender arcos de bronce, piernas fortalecidas para poder saltar en las cumbres como un venado. Hay un nivel de adoración, de intercesión y de revelación en la palabra más profundo que hoy tienes, que no tenías hace una semana, hace un mes, hace 10 años. Estoy absolutamente segura. ¿Por qué? Porque hay un peso de gloria que empiezas a recibir cuando entiendes que aunque se vale llorar, necesitas cuidarte de la neblina. Por eso David oró: gracias, porque sé que mi futuro está en tus manos. Gracias, porque aunque me persiguen, tú no me vas a dejar en vergüenza. Pero Señor, aunque estoy llorando, líbrame de la neblina. No dejes que el dolor debilite tu fe, ni te saque del camino, ni baje tus brazos al orar, ni te diga que no sigas leyendo la Biblia y sacando tus colores. No lo hagas. Dios nunca te ignora ni lo va a hacer. Y me encanta porque David dice: líbrame de la neblina para que no se marchite ni mi cuerpo ni mi alma. El diablo lo que va a buscar con la neblina es marchitarte desde adentro hacia afuera. Que hoy tú puedas levantarte, iglesia, y David: no, no me marchito, que era el clamor de este hombre. ¿Por qué? Porque sé que el Señor está con nosotros. Vamos.

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0: ¿Qué tal, amigos televidentes de Osana Visión? La Asociación Nacional de Procesadores de Leche inicia su nueva etapa con la oficialización de la instalación de la nueva junta directiva. Por eso tuvimos la oportunidad de conversar con el nuevo presidente de ANAPROLE.
1: Como nuevo presidente de la Asociación Nacional de Procesadores de Leche, ANAPROLE, una asociación que aglutina las mayores empresas procesadoras del país con sus diferentes marcas en productos lácteos. La visión de este nuevo término es una asociación unificada en pro de una buena comunicación con los productores y con un objetivo claro de una industria competitiva para el consumidor. Tenemos como ANAPROLE es el próximo año a realizar el primer congreso de la industria láctea nacional. Ese congreso básicamente va a ser enfocado en un foro de donde van a converger la industria procesadora, los productores, los proveedores de materias primas y los medios de comunicación y el público en general. La idea es básicamente poder proyectar el sector lácteo nacional como lo que es un sector de un alto valor agregado nacional. Y con esto me refiero a que es un sector que proviene desde el campo, desde la tierra panameña, donde produce el pasto, las vacas que lo consumen, producen leche, la industria entonces que la procesa, el consumidor que la consume. No es una industria de un alto valor y debe ser tratada como tal, ¿no?
0: Así como escuchamos, él mencionó algunas misiones, propósitos para este año 2026 al 2028. Con cámara de Ernesto Hardy para el microinformativo, te reportó Lazaret Gutiérrez.

Hola, bienvenidos a nuestro canal y quiero invitarte también a que te suscribas a mi canal personal David Escarpeta Oficial. Ahí vas a encontrar más contenidos. Muchas personas preguntan, ¿dónde puedo encontrar más contenidos? Vas a ir a David Escarpeta Oficial, te vas a suscribir y vamos a tener un contacto también más personal y va a ser un tiempo chévere el que vas a tener unido conmigo en este canal de David Escarpeta Oficial. Pero al mismo tiempo, hay personas que no solamente ven predicaciones, mensajes, sino que también les encanta escuchar. Y hay una herramienta que se llama Spotify. Y nuestras predicaciones y pensamientos estaremos subiéndolos ahora en Spotify. Así es, están disponibles. Así que ahora mismo baja mis predicaciones o puedes bajar también mis pensamientos. Estoy mandando también pensamientos cortos que los puedes reenviar a tus amistades y a mucha gente para que puedan seguir escuchando y que la palabra de Dios siga corriendo. Gracias por hacer parte de nosotros y de esta visión tan hermosa. Te bendigo. ¿Están listos para escuchar una palabra de parte de Dios? A ver, ¿quién? A ver, los de aquí, ¿ustedes están felices de estar en la casa de papá? ¿Los de acá están felices de estar en la casa de papá? Muy bien. Estamos en medio de una serie muy linda acerca de las finanzas.

Quiero que sepa que siempre en febrero tomamos un tiempo para instruirle en la parte de las finanzas. Hace 8 días tuvimos al pastor David Chan con nuestro pastor Fernando, que lideró una conversación y luego él trajo una palabra hermosa acerca de la generosidad. Pero yo quiero traer una palabra que la tenía aquí ni siquiera en la punta de la lengua, la tenía en la manzana de la garganta, la tenía trabada aquí. Señor, yo necesito soltar esta palabra. Y la palabra de hoy se llama: el que no tranza no avanza. Yo quiero que diga eso conmigo. No se me haga el que ahora, ay no, yo soy alemán, yo no sé qué significa eso. Todos sabemos lo que significa. A ver, las mujeres, 1, 2, 3. Los hombres. Todos. Yo recuerdo que yo soy hijo de pastor. Bueno, conocen a mi papá, el pastor Tito. Yo tenía como 13 añitos. Y entonces en la iglesia había, no un hermano, ese era un primo. ¿Me entienden, no? O sea, porque hay gente que no es hermana, es prima en Cristo. ¿Sí me explico? No son completamente convertidos. Entonces, casi le hola, primo. Hola, pariente. Entonces, este señor vendía ropa. Y recuerdo que una vez terminó el servicio, me dijo: Davidito, yo lo amo mucho. Usted merece ser bendecido. Y Dios puso en mi corazón que lo bendijera. Y abrió el baúl del carro y sacó una chamarra roja. En ese tiempo, Michael Jackson estaba en su furor. Todo el mundo queríamos vestir como Jackson. Y saca una chamarra roja. Beat it. ¿Se entiende? Y saca unas botas, unas zapatillas rojas. Y yo dije: aquí sí vino la unción. Y yo, los ojitos se me hicieron así. Me dijo: papi, quiero bendecirlo. Y puso la chaqueta y me puso los tenis. Yo dije: guay, yo no sabía qué hacer. Yo estaba esperando que llegara el otro domingo, porque yo tocaba el piano en la iglesia, a que se manifestara la unción de Michael Jackson y que todo el mundo pudiera adorar. Resulta que yo, después de que me puse el siguiente domingo la pinta, se me acerca el hermanito y me dice: Davidito, ¿se acuerda la ropa que le vendí hace 8 días? ¿Cómo que me vendió? Infeliz, usted no me vendió nada. Claro, mijo, yo le vendí y ahora me debe 200,000 pesos. Eso en ese tiempo era mucha plata. Es como decir ahora, no sé, $200. 100 de la chaqueta y 100 de las zapatillas. ¡Qué infeliz! Y yo le dije a mi papá, y papá dijo: no, eso le pasa por menso, páguele. Y me tocó dar clases de piano, dar clases de baile. Casi me toca bailar en un tubo para poderle pagar a ese señor. Y recuerdo que ese hermano ganó, ese primo ganó fama en la iglesia por de transero. Era alguien que engañaba a la gente y transaba para sacar beneficio. No sé si recuerdan sus casas, por ejemplo, hace años atrás, allá en el Rancho Grande, allá donde vivíamos, que el vecino agarraba el cable de la luz y lo pasaba para acá y le quitaba la luz al vecino para que tuviera, ¿se acuerdan? Y después el famoso Wi-Fi: vecino, deme la clave del Wi-Fi, consígamela, porque yo no voy a pagar el Wi-Fi, yo prefiero hacerlo del vecino. Tranza. Y alguno dice: no, pastor, yo no soy transero. Eso decía yo hasta que el Espíritu Santo me llevó por este texto que yo le voy a leer. Y lo vamos a ver bien. Y en algún momento todo el mundo tenemos que reconocer que algo de tranza hemos traído y arrastrado de nuestra cultura. Le pongo ejemplos. Hay cristianos que siguen mintiendo. No sé cómo tomar ese silencio, Señor. Porque aquí nadie dijo amén. Porque si alguien hubiera dicho amén, quiere decir que yo no miento. Pero el silencio de todos ustedes me deja muy preocupado. Hay cristianos que todavía tienen mañas en hacer los negocios. Y como que eso hace parte de nuestra cultura. Y Dios sabe que yo nací así, crecí así, y yo soy hispano. Pero déjeme decirle algo. La semana pasada puse un post acerca de Bad Bunny y dije: no se trata de ser latino, se trata de ser cristino. Y muchos de nosotros tenemos una vida cristina, no cristiana, porque nos acostumbramos a las tranzas. ¿Saben qué es una tranza, no?
una trampa, un engaño. Y hubo un pueblo en la palabra del Señor, en el libro del profeta Jeremías, capítulo 17. Cuando tú lees el profeta Jeremías, el capítulo 17, él le da una palabra al pueblo de Judá. Todo el mundo diga Judá. Eso fue 700 años antes de Cristo, ¿ok? Escucha bien. Y el pueblo de Judá estaba teniendo terror de su enemigo Babilonia, el imperio de Babilonia, porque el imperio de Babilonia estaba creciendo y ellos iban a tomar dominio de Judá. ¿Y qué pasó? El pueblo de Judá empezó a pecar contra el Señor, y por eso el Señor levanta al enemigo, porque si usted lee la escritura, especialmente el Antiguo Testamento, se dará cuenta que por la desobediencia del pueblo es que Dios empieza a fortalecer, a permitir que el enemigo tome opresión sobre el pueblo de Dios. Y este fue el caso de Judá. Ellos se convirtieron en un pueblo también mañoso, en un pueblo corrupto, y la raíz de su pecado era la desconfianza en el Señor. Y mire lo que dice Jeremías 17:1. El pecado de Judá está escrito con cincel de hierro, con punta de diamante está grabado sobre la tabla de su corazón y en los cuernos de sus altares. En otras palabras, ellos mismos se encargaron de afirmar ese pecado tan fuerte y de decir: este es nuestro pecado. ¿Y qué? Era un pueblo que abiertamente se había rebelado y había confiado más en los hombres que en el Señor. Y lo primero que quiero recalcar aquí, escúchame bien, es de que como Judá estaba siendo atemorizada por Babilonia, ellos empezaron a buscar alianzas. La primera alianza que encontraron fue Egipto. Entonces vinieron a la nación de Egipto y le dijeron: ayúdanos, queremos que nos ayudes política, militar, queremos tus estrategias. Judá buscó alianzas, abandonó al Señor y buscaron alianzas con las potencias que podían ayudarles a ellos. Empezaron a confiar en las estrategias de las potencias mundiales en vez de confiar en las estrategias divinas. ¿Hay alguien acá? Pero entonces no solo empezó con estrategias, con lo militar, después terminaron en los mismos cultos y en la misma adoración satánica que tenían otras estas naciones. Porque resulta ser que el plan que tiene, por ejemplo, la ONU de paquetes de ayuda a las naciones no es solamente para que haya más escuelas o para que haya salud. Dentro de eso viene un paquete donde los niños se les tiene que discipular con doble sexo. Viene un paquete donde el presidente de ese país necesitado tiene que firmar, y con eso hay un proyecto de ley que trata de trastornar la mente de las generaciones. Si no recibes esto, entonces no hay ayuda. Eso no es nuevo. Egipto fue lo mismo que le dijo a Israel: si quieres que te ayude, tienes que adorar a mis dioses. Si quieres que te ayude, tienes que tomar la adoración cultica que nosotros tenemos. Entonces Israel dejó de confiar, Judá dejó de confiar en el Señor y empezó a confiar en el hombre. Todos nosotros hemos escuchado un versículo muy famoso y está en Jeremías 17:5. Así dice el Señor: maldito el hombre que confía en el hombre y hace la carne su fortaleza, y del Señor aparta su corazón. Será como arbusto desolado, y no verá cuando venga el bien. O sea, el bien nunca lo verá. Habitará en pedregales, en el desierto, en una tierra salada y sin habitantes. Ese versículo, esa frase: maldito el hombre que confía en el hombre, el Señor lo dice en un contexto en que Judá había abandonado la confianza en el Señor y empezaron a desconfiar de Dios. Escucha esto: cuando confías en el mundo y en su sistema corrupto, dejas de confiar en Dios. Y cuando confías en Dios, dejarás de confiar en el sistema de este mundo. Porque el sistema de este mundo es el engaño, pero el sistema de Dios es la integridad. Si lo crees, dale un aplauso al Señor. Entonces, en primer lugar, Judá, diga conmigo: desconfiaron en el Señor y confiaron en el hombre. Lo segundo, desconfiaron del Señor y se confiaron.

en su propio ¿qué? Diga, su propio corazón. Entonces no solamente confiaron en Egipto, pero confiaron en su propio corazón. Mira el versículo 9. Más engañoso es el corazón y sin remedio. El corazón no tiene remedio. ¿Quién lo comprenderá? Pero hay otros versículos donde el Señor confronta a Judá de que ellos pusieron su confianza en el corazón. Se los voy a leer. Jeremías 11:8. Pero no oyeron, se inclinaron su oído, antes se fueron cada uno tras su imaginación de su malvado corazón. Jeremías 14:14. Falsamente profetizan los profetas en mi nombre. Algo que hoy parece que no pasa, ¿no? Profetizan en mi nombre diciendo: Dios me dijo, y Dios me dijo, y el Señor me dijo, y el Señor me, el Señor de los anillos será. No los envié ni los mandé ni les hablé. Visión mentirosa, adivinación, vanidad y engaño del corazón son los que le profetizan a ustedes. Wow. Luego Jeremías 16:12. Y vosotros habéis hecho peor que vuestros padres, porque he aquí que vosotros camináis cada uno tras la indignación de su malvado corazón, no oyéndome a mí. Diga conmigo: confiaron en su corazón. ¿Cuántas veces nosotros hemos confiado en nuestro vano corazón y decimos: Dios me dijo? ¿Cuántas decisiones no hemos tomado basadas en un sentir del corazón engañoso, pero no en la voz del Señor? Entonces diga conmigo: confiaron en el hombre, confiaron en su propio corazón. Y aquí viene el meollo del tema. Mírame acá. La desconfianza a Dios los llevó a la tranza. Porque la desconfianza es lo que me lleva a la tranza. Diga eso: su desconfianza en el Señor los llevó a la cultura ¿de qué? De la tranza. Escucha, la desconfianza en el Señor es lo que a nosotros nos lleva a la corrupción. Y quiero decirte esto: la desconfianza trabaja de la mano del engaño, pero la confianza trabaja de la mano de la integridad. Mírame acá, todo el mundo. Cuando tú desconfías, empiezas a mentir. Cuando tú desconfías, empiezas a hacer trampa. No, no sé si alguien aquí me está entendiendo. Y el Señor me habló de esto. David, cuídate de que desconfíes de mí. Porque esa palabra suena muy fácil. Confía en el Señor. No, es que me falta confiar en el Señor. No, es que cuando desconfiamos en el Señor es como cuando no permitimos que un ladrón se meta a la casa porque desconfiamos de esa persona. A mí me aterró eso. Con el Espíritu Santo me tiene que confrontar y decirme y preguntarme: David, ¿desde qué momento tú has permitido la desconfianza hacia mí? Y tenemos que reconocer, iglesia, que nosotros hemos sido criados en un sistema de desconfianza. Confianza. Al Judá confiar en las naciones, esto los llevó a adoptar una cultura de tranza. Y el pecado terrible es este. Diga conmigo: la desconfianza me lleva a la tranza. Dígalo, 1, 2, 3. Es por eso que yo le puse este mensaje: el que no tranza no avanza. Porque a muchos se nos enseñó que siempre podemos tomar el atajo para llegar más rápido. Porque quién sabe aquí qué va a pasar. Y siempre nos enseñaron pilas, porque hay gente mala y usted también tiene que hacer tranza. No se deje, mijo, usted también haga tranza. Y se nos metió esa cultura. Y ahora muchos de nosotros no vemos la prosperidad fuera de la tranza. Y aquí es donde Jeremías 17 se pone tremendo y a mí me abrió los ojos. Porque el Señor, dentro de la desconfianza y la desconfianza que tienes hacia mí, mire lo que le dice el versículo 11: como la perdiz que cubre lo que no puso, así es el que adquiere riquezas, pero no con justicia. En la mitad de sus días las dejará y al final será insensato. Ponme la foto del pajarito este. Ese se llama un pajarito que se llama perdiz. Y ese pajarito tiene algo en común: ram. Ese pajarito no pone huevos. Agarra los huevos que no son de él y los incuba debajo de él, como si fueran de él. Y cuando los huevitos empiezan a salen pollitos que no son como ese. Y dicen: esta no es mi mamá. Y se van de ahí.

Entonces esa es la palabra que Dios le habla al pueblo de Judá a través de Jeremías diciéndole: los que son transeros son como ese animal, toman lo que no es de ellos y lo incuban y lo acaparan como si fuera de ellos. Esa gente, la bendición se le va a ir a la mitad y no van a poder ser completamente bendecidos. Así Judá, perdón, estaba practicando la tranza. Por eso no podían ver la bendición de Dios. Y yo quiero hablarte de cuatro áreas en estos 15 minutos que me quedan. Cuatro áreas prácticas en las cuales nosotros hemos practicado la tranza, así como Judá. Y quiero que las repitas conmigo, vamos a mencionarlas y luego vamos una por una, parte por parte, como el descuartizador. Primero, la tranza en los negocios. A ver, la manito. 1, 2, 3. Segundo. Tercero. Cuarto. Otra vez. 1, 2, 3. La tranza en los negocios, la tranza en el trabajo, la tranza en la deuda y la tranza con Dios. Empecemos. La tranza en los negocios. Muchos de ustedes, este mensaje yo he orado para que rompa nuestro esquema y para que traiga una libertad impresionante, porque este año Dios te quiere bendecir demasiado. No, Dios mío, ni dos dijeron amén. Todo para mí, Señor. Lo que ellos no quieren, Señor, te pido que me lo des a mí. Este año Dios nos quiere bendecir como nunca antes. Pero primero Él quiere corregirnos. La tranza en los negocios. Deuteronomio 25, 13 al 16 dice: no tendrás en tu bolsa pesa grande y pesa chica. Diez versículo. 1, 2, 3. Algunos pensarán en pesas de ejercicio. No, se refiere a que en ese tiempo, no sé si tiene la foto, los que negociaban y hacían negocios traían una maletita con dos piedras, y los transeros tenían una piedra más pesada y una piedra más liviana, y se hacían los negocios en esa pesa. Así se hacían los negocios. Entonces, como no había la tecnología de ahora, póngame mucho cuidado y se lo voy a explicar de esta manera. Esta palabra que Moisés le da al pueblo se las da antes de que el pueblo entre a la tierra prometida. Ojo acá. El pueblo de Israel durante el desierto solo estaba acostumbrado a recibir maná, pero ahora que van a entrar a la tierra prometida van a empezar a ser prósperos. Van a empezar a recibir recursos. Y el Señor quería asegurarse que el corazón de Israel estuviera correcto en los negocios. Entonces el Señor, que es hermoso, me encanta cuando tú lees el Antiguo Testamento, te das cuenta que Dios es un padre, un rey, un juez detallista en todo. Y le dice: no vas a tomar una bolsa con una piedra pesada y con una piedra liviana. Por ejemplo, los transeros traían una mochila con esas dos piedras, y cuando iban a comprar, diga conmigo, comprar, entonces ponían la piedra pesada de un lado para que del otro lado quedara arriba. Y ellos decían: mira, esta pesa tanto, pero realmente no era el peso de la piedra. ¿Para qué? Para que el otro le diera más por menos dinero. Ahora, cuando ellos iban a vender, cambiaban la fórmula. Saque la piedra chiquita, saque la piedra chiquita. Y ponían la piedra liviana y le decía: esta piedra pesa tanto, pero en realidad pesaba mucho menos. ¿Para qué? Para que del otro lado se diera más cantidad y la persona pudiera ser estafada y ellos pudieran ser bendecidos. Y el Señor dice: no llevarás piedra pesada ni liviana en tu mochila, porque eso es abominación para el Señor. Y vuelve y lo repite Salomón en Proverbios 11:1. El peso falso, alguien diga peso falso, es abominación a Jehová, más la pesa cabal, o sea la apropiada, la cabal, la equilibrada, la perfecta, es la que Dios le agrada. Y esto es lo que el Señor me dijo: David, no es un asunto económico, es un asunto moral y espiritual. Si usted piensa que el meter tranza a los negocios es un tema de sacar beneficio financiero, no, no, es un tema moral del corazón, de la mente y del espíritu. No es cuestión de matemáticas en los negocios, es cuestión de moralidad y espiritualidad. Ahora, ¿cómo aplica a nosotros? Porque usted no trae piedras, yo tampoco. Usted no trae una balanza. Usted no te la trae ahí, mire pastor, la traigo acá y la pone en el negocio. No, pero escúcheme.
¿Cómo puede que alguien venda un carro sabiendo que está arruinado?

nada. Y le dice al comprador: este carro es el último en Guaracha. Uf, ese carro está pero perfecto, lléveselo. Y cuando la persona sale con el carro, el que se lo compró sabe y sabe y sabe que ese carro no tiene más de una semana. ¿Por qué creen que cuando muchos venden carros le hacen firmar a usted que usted es el responsable? Y usted dice: uy, el carro está baratísimo, barato, la bendición del Señor. Y a la semana, y usted: el carro se fundió. Y muchos de nosotros hemos caído en ese error. Por ejemplo, los que venden casas saben que la casa tiene un problema severo. Saben que esa casa hay que tumbarla y volverla a edificar, pero la venden así como está porque lo que importa es la plata. La palabra dice que eso para el Señor es. Y quiero decirte algo: si tú te acostumbras a tener ese tipo de negocios, la maldición caerá sobre ti. Más temprano que tarde caerá la maldición sobre ti, porque Dios defiende a los inocentes. Por ejemplo, este material cuesta tanto, y el que no sabe, pues no sabe, uno que es burro, ignorante. Ah, bueno, hermano, para la gloria de Dios. Pero el que sí sabe, sabe que lo está estafando, que le está cobrando 3 veces más de lo que vale el material, porque también tiene que sacar peso falso de la balanza. Y el que no sabe hace el negocio, pero el que mira el corazón, lo dice Jeremías: yo escudriño el corazón. Tú haces las pesas de balanza en tus negocios, yo te peso el corazón. Ay, ¿yo para qué vine? Levante sus manos, diga: el valor más grande en mi negocio y mis finanzas es la honestidad y la integridad. ¿Aló? Ahora, no es no tener ganancia. Diga conmigo: no es no tener ganancia, es tener ganancia con engaño. Eso es lo que el Señor está hoy corrigiéndonos. Segundo, la tranza en el trabajo. La tranza en el trabajo. Entonces, los negocios ya lo hablé, ahora en el trabajo. Mateo 25, 26. Pero su señor le dijo: siervo malo y perezoso. Aquí está hablando de un empleado. Dí conmigo: un empleado. Aquí ya no es un comerciante. Ojo acá. Ya no es un qué, un comerciante. Ahora es un empleado. Y dice: siervo malo, negligente, ¿sabías que ciego donde no sembré, que recojo donde no esparcí? Deberías haber puesto mi dinero en el banco y al llegar yo hubiera recibido mi dinero con intereses. En otras palabras, le dice: siervo, empleado, al lenguaje de hoy, malo y negligente. Eso me habla de que ese empleado era mediocre. Y ahí es donde el Señor me habló lo siguiente. Porque alguien dice: ay, menos mal yo no tengo un negocio, eso es para allá, para los que venden. Gloria a Dios, eso no aplica para mí, porque yo soy empleado. Tú que trabajas para una empresa y le robas horas a la empresa, estás haciendo tranza con la empresa. Y ahí está el evangélico, el salva 4, mata 5. El horario de llegada es a las 9. Y llega el evangélico hablando en lengua. Llega a las 9:30. A las 9:15. Y todo el mundo sabe en la empresa que el más flojo, el más negligente, el más mediocre es el evangélico. Luego usted le dice: oiga, hermano, ¿cuándo vamos a la Grace? Estas predicas son bien muy. Ese pastor está pero poderoso. Uy, el Señor me ha cambiado yo. Y sus compañeros de trabajo se quedarán mirándolo. Uy, no, hermano, pero si ese, yo no quiero ir por allá. Prefiero ir a la iglesia Látigo de Jehová o Haznos Libres a irme por allá. Para ser como usted es de mañoso. Y mucha gente impía no se convierte por el mal testimonio en el trabajo y en los negocios de muchos cristianos. No esperaba que dijera tanto amén. Tranquilo. Páseselo con saliva. Diga conmigo: la mediocridad también es tranza. Cuando haces el trabajo a medias, le estás robando calidad a la empresa. Cuando no eres puntual, le estás robando tiempo a la empresa. Cuando llegas con una actitud negativa, porque es que yo conozco gente que son negativos, evangélicos y negativos, vienen a traer una vibra toda fea a la oficina. Y como que en ellos hay un espíritu ahí. Y son personas que están acostumbrados a la malla. Vi un video de un comediante mexicano donde está respondiendo unos emails del jefe. Y entonces el jefe le manda un email: por

0: favor, necesito el reporte para las 5. El reporte para las 5, viejo desgraciado, ya no me lo aguanto más. Sí, querido jefe, con mucho gusto te entregaré el reporte a las 5 de la tarde. Y luego otro email. Ah, se me olvidó decirte, por favor, si puedes pegarte una pasadita por la cocina para limpiar. Limpiar la cocina, es caso que yo soy su esclavo. Con mucho gusto, jefecito, voy a limpiar la cocina. Así somos nosotros. Porque hace parte de la misma raíz, la tranza. Escucha esto que te voy a decir. La tranza no solo es cuestión de dinero, son hábitos. ¿Son qué? Vuelvo a repetir, dígalo, hábitos. Más fuerte. Esto no tiene que ver con plata, pero tiene que ver con cultura de tranza. Con nosotros mismos. Muchos de ustedes o de nosotros, me meto ahí como para no. Tendemos la cama tranceramente. La sábana está vuelta a nada y lo que hacemos es que ponemos el cubrilecho encima de la sábana. Nadie te está viendo, pero te estás acostumbrando a ser mediocre en el propio cuidado de lo que Dios te dio. Entonces, a alguien se le está abriendo el entendimiento. Entonces, la tranza no es solamente el dinero, son qué hábitos, digan conmigo, hábitos. Pero levanta tus manos, declaro sobre ti esta palabra, Proverbios 22, 29. Has visto hombre solícito en su trabajo, delante de los reyes estará. Yo le doy gracias al Señor por mi papá, porque a los 15 años mi papá me llamó, yo tenía 15, me dijo, mijo, ya no le voy a pagar más el colegio.
1: ¿Eh? Usted es mi papá.
0: Y tampoco le voy a pagar la ropa. Lo único que le voy a dar es comida y vivienda, pero le voy a dar trabajo. Usted se va a pagar su estudio y usted se va a pagar su ropa. Fue lo mejor que mi papá hizo conmigo. Pero hoy en día hay mamitas. Mi nene. ¿Y cuántos años tiene? 45, mi nene. Vamos a enseñar a nuestros hijos a ser trabajadores, a rendir. Míreme, míreme acá. Míreme, no se sienta mal si sus papás no lo pudieron llevar a la universidad. Perdóneme, es mi punto de vista. La educación es muy importante, pero más puede alguien diligente que alguien educado. Porque yo conozco mucha gente con cartones de tanto estudio y no son tan prósperos como el que le enseñaron a trabajar. Así que sea agradecido. Si sus papitos no tuvieron para pagarle una universidad, pero le enseñaron a trabajar, sea agradecido y dígale gracias, Señor. ¿Me enseñaron a trabajar? ¿Sigo o paro? Allá los de las guías, ¿sigo o paro? Los de abajo, ¿sigo o paro? Los perezosos, digan amén. Tranza en los negocios, tranza en el trabajo. Tres, anote rápido, tranza en las deudas. Éxodo 22, 25 dice, diga conmigo, en las deudas. Ahora, este texto es para el que presta. Diga conmigo, el que presta y el que paga. Otra vez. Este versículo es para los que prestan plata. Si dieres dinero a mi pueblo, al pobre que está contigo, no te portarás como el logrero, ni le impondrás, ¿qué? Usura. La palabra logrero es aquella persona transera que quiere lograr ventaja. Eso significa la palabra logrero. El que está buscando aprovecharse del pobre. Yo recién llegué aquí a Estados Unidos. Pues yo, uno no sabe de aquí. O sea, uno, ¿cuánto le pasó lo que a uno lo vacunan aquí? A uno llega.
2: También a mí me pasó. Yo también tuve un amor que jugó. Bueno.
0: Te recuerdo que yo andaba, hermano, en una de esas. Dios mío, más pelado que sobaco de rana, Señor, y no tenía plata. Y me llega un cheque a la casa, que lo abro, $1,500, gloria, yo casi hablo en lenguas. Tenía mi nombre, David Escarpeta, y yo no sabía de eso, yo no sabía que eran préstamos gota a gota. Y yo todo emocionado llamé, dije, gloria a Dios, el maná del cielo. No, el maná del diablo. Me endeudé. metí ese cheque al banco y me empiezan a llamar, bueno, para el primer pago, $150 mensuales por 2 años. Terminé pagando $3,000. Y yo después me miraba al espejo y me decía a mí mismo, menso burro. Porque a veces uno no aprende sino a las malas. Y entendí y me di cuenta que aquí hay muchas, muchas corporaciones que supuestamente quieren ayudarle a la gente, pero no es lo que Dios dice en la palabra. No cobran intereses justos, cobran usura. Y el pobre necesitado termina pagando 3 y 4 veces más. Entonces este es mi consejo, Yo no los puedo obligar a ustedes, no los puedo obligar. Pero si alguien viene de la iglesia y le pide plata prestada, mi consejo es no le preste. Alguien me hubiera dicho, ¿por qué no me dijo eso antes, pastor? Hubiera predicado este mensaje 6 meses antes, pastor. No le preste, porque la mayoría no pagan. Y cuando usted lo ve en la iglesia, sangre de Cristo, sangre de Cristo, sangre de Cristo. Entonces, en lo personal, ¿qué hago yo? ¿Que présteme? No, yo le doy una. Y me he dado cuenta que hay gente, ¡présteme $1,000! No, yo no tengo $1,000. Pero le doy $100 de ofrenda. Ah, no. Se enojan. Se enojan. Entonces, mi consejo es: no preste. Y si quiere bendecir, pues dele algo a alguien, y hermano, y tómelo como siembra. Y si ya prestó y no le quisieron pagar, cóbrenle las bodas del cordero. Ahora, este versículo para el que debe, Romanos 13:7. Paguen a todos lo que deben, y no le deban nada a nadie, sino el amarse los unos a los otros. Está muy claro, páguenle a todos. O sea, en otras palabras, es una orden. Diga conmigo, páguele a todo el mundo lo que le debe. Entonces alguien, yo sé lo que están pensando ahí, no tan fácil. El apóstol ahí, no le deban a nadie nada porque no está en mi condición, porque yo no tengo plata. Escúcheme, ese es el error de la manera en que pensamos así. Que cuando escuchamos una orden de Dios, la ponemos bajo condición. Decimos, eso no es para mí, sí es para ti. Y te voy a decir algo, tú que no tienes plata, ¿quieres recibir esto? Tú tienes deudas con alguien, pero no tienes plata. Déjame decirte esto, poner la cara es la primera cuota del pago. Póngalo ahí. Dígalo. Porque hay gente que debe, pero tampoco pone la cara. La cara es la primera cuota. Mire, aquí estoy. Yo le debo dinero, pero créeme que yo me comprometo y usted hace un compromiso. Y con eso, con poner la cara, póngale algo que la persona vea que usted no es un sinvergüenza. Yo he conocido testimonios de personas sinvergüenzas, pero he visto testimonios de personas que no han tenido y Dios les ha dado la gracia, el favor, cuando se deciden ser disciplinados a pagar sus deudas. Señor, oro que este año 2026, levante sus manos, Padre, sea un año para salir de deudas en el nombre de Jesús. Entonces, le di consejo a los que tienen plata, no presten. Y le doy un consejo a los que no tienen, no pidan prestado.
1: Ah, no, pues entonces sí nos dejó usted mal, pastor. Porque ni aquí ni aquí.
0: ¿Sigo o paro? Termino con esto: la tranza con Dios. Tranza en los negocios, tranza en el trabajo, tranza en las deudas. Cuarto, quinto, ya no sé, tranza con Dios. El pianista, si puede subir, Moy. Malaquías 1:8. No se me vaya. Escuche. Este texto que te voy a leer tiene un contexto, y el contexto es este. El Señor en ese tiempo pedía ofrendas de animales, ¿ok? Y el Señor les decía a su pueblo, tráiganme lo mejor de los animales, es ofrenda para mí. Pero empezaron ellos a tranzarle a Dios y empezaron a meter animales tuertos, animales defectuosos. Y mire lo que el Señor les dice aquí al pueblo de Israel. Escuche, escuche. Y cuando ofrecéis el animal ciego para el sacrificio, ¿no es malo? En otras palabras, es muy malo. Ustedes me están robando a mí. Me están dando lo defectuoso. Y entonces alguien dice, eso aplica para ellos, yo no aplico para mí. Y aquí el Señor me metió una zuzumbada. Escuche, hay gente que dice, oh, yo soy muy limpio en mis negocios, pastor. Yo soy una persona muy correcta. Yo a nadie le debo nada. Soy organizado. Yo pongo mi frente adelante y que diga, a ver, ¿a quién le debo? A nadie. Pero mientras oraba por esta palabra, en el espíritu yo podía ver que muchos de nosotros estamos haciendo tranza con Dios porque no le estamos dando a Dios conforme a lo que hemos recibido de Dios. Pero como Dios no es el IRS, como Dios no es el del lado que me anda llamando, como Dios nadie lo ve ni yo tampoco, pues Él me vale. Y escúchame bien, ¿quiere que le dé estas estadísticas? Del 100% de las personas que asisten a una iglesia, solo el 20% honran a Dios fielmente con sus diezmos. Luego el resto, otro 30% dan el diezmo, pero lo dan en tranza. ¿Cómo así, pastor? Tranza, ¿qué es eso? ¿Cómo sé que estoy transando a Dios? Póngame la frase. Ojalá esto te haga temblar el corazón, como me lo hizo temblar a mí. Léelo. ¿Ni tienen fuerza para leer? ¿Cómo sé que le estoy haciendo tranza a Dios? Cuando en mi reporte de lo que le he dado no se parece al ingreso que he recibido. Volvieron a quedarse calladitos. Escúchame bien. Ananías y Zafira, en el libro de los Hechos, ellos dijeron, Señor, vamos a vender una propiedad y la vamos a traer todita a los pies de los apóstoles. Pero cuando la vendieron se dieron cuenta que, uy, quietos, esto es mucha plata. Entonces, entre los dos, sin decirle a nadie, ellos dijeron, ¿sabes qué? No, vamos a darle la mitad nada más. No, es mucho. No. Nos emocionamos nosotros. Y cuando llegaron, primero entró uno. ¿Quién entró primero? Ananías. Aquí está, aleluya, mi diezmo, padre. ¡Oh, mi primicia, aleluya! Pedro ni siquiera dijo, muérete, desgraciado. Nada. Él dijo, ¿por qué mientes al Señor? ¿Por qué tranzas con Dios? Cayó muerto. Llegó su esposa. ¡Gloria a Dios! ¡Mi marido! Los dos. Y alguien que malinterprete este texto pudiera decir, uy, no. Terrible. ¿Cómo Dios se le atreve a matar a alguien tras de que está vendiendo su casa y está trayendo toda la mane y para la obra de Dios y fuera de eso salen muertos? No fue la plata, fue el engaño a Dios. Es mejor que no le hubieran dicho a Dios, no te traigo nada. Yo creo que si nosotros estuviéramos en ese mismo episodio, de verdad, tal vez al 80% de la iglesia nos tuvieran que sacar con las patas para adelante, directo para acá, para la 45. Yo quiero que pienses en esto. Y yo lo pensé y yo le pedí perdón al Señor. Yo le dije, Señor, quiero que te coloques de pie, por favor. Esta es una palabra que yo como pastor la tengo que predicar. Yo tengo paz y autoridad de predicarles esto. Les voy a decir por qué. Míreme, les abro el corazón. Yo tuve problemas de diezmo y de honra y de primicia. Yo tenía un espíritu. Yo recuerdo que allá, bueno, Manantial, Fercho lo sabe. A los pastores se nos preguntaba, ¿está diezmando?
1: Solo Dios lo sabe.
0: Pero ellos, por cuidarle el corazón a uno, estaban supervisándolo. Porque ¿cómo es posible que un pastor imponga manos cuando le está engañando y haciendo tranzas a Dios?

Eso lo dice usted, pero yo que ni tengo trabajo. Hermano, míreme, yo sé lo que es ser fiel a Dios cuando no tienes ni para comer. No tienes ni para carne ni para pollo, pero para Dios sí hay. Eso a la mente de alguien no le entra. Y en los últimos años, Dios me ha estirado en mi generosidad. Yo le he dicho, Señor, no solamente quiero como que ahí está el diezmo, ahí está. Y menos, ni siquiera el diezmo, ni siquiera. Algunos de ustedes ganan $200,000 al año y cuando miran su reporte le entregan al Señor $3,000 al año. Eso se llama hacerle tranza a Dios. No seas transero con Dios. Tú me puedes decir, oh, mis finanzas están bien. Sí, pero Dios no está feliz contigo. Y te doy una señal. Tú me puedes decir a mí, mi dinero está bien. Tengo dinero en el banco, me está yendo muy bien y no estoy diezmando. ¿Y qué? Te voy a decir algo. Si ese eres tú, tú te has vuelto el señor de tu dinero y te ha pasado lo de Judá. Dejaste de confiar en el Señor y estás confiando en tu corazón y en tus riquezas. Y vas a morir con tus riquezas y con todo lo que tengas. Así. Por eso tu corazón se ha vuelto altivo, orgulloso y prepotente. Pero cuando tú honras a Dios con lo que es del Señor, eso mata el orgullo del corazón. Perdóneme, esto no lo predico todos los domingos, pero cuando tengo que predicarlo, tengo que enseñarles a ustedes, porque no es por mí, es por ustedes que lo digo. Amado, yo deseo que tú seas prosperado. Yo deseo que ustedes sean prosperados. Y a veces en oración, Señor, bendice a la iglesia, bendice. Y él se ha escuchado la voz de Dios en mi espíritu. ¿Cómo los voy a bendecir si por más que oran me desobedecen? Tú puedes venir aquí y decirme, pastor, ora por mis finanzas, pero mi oración no tiene el poder de tu obediencia. Es más, cuando tú obedeces a Dios, tú no necesitas que alguien te ponga la mano para que seas próspero. Por eso cuando viene el tiempo de la primicia, chicos, escúchenme. La primicia es un martillo que rompe la pared del orgullo. ¡Pah! Donde tú vienes y le dices, Señor, tú eres el primero en mi vida. Y en 2 semanas traeremos lo mejor de lo mejor. No ganado defectuoso, visco, tuerto, ¿me entienden? No propinas, no lo que me sobra. Es algo de mi corazón para el Señor. Levanta tus manos, Padre. Te pido perdón. Quiero que le pidas perdón al Señor. Vamos, pídele perdón. Si he sido un hombre, una mujer de cultura de tranza en los negocios, tranza en el trabajo, tranza en las deudas y tranza contigo. Y levanta tus manos, Iglesia Grace. Y Padre, yo te pido ahora que tú confirmes esta palabra, Espíritu Santo, que baje al corazón de mis hermanos. Yo sé, chicos, yo no vine aquí a darles rejo así. No, yo soy el primero que digo y reconozco, Señor, he sido transero, perdóname. Pídele perdón al Señor, pídele perdón y dile, Señor, yo renuncio a toda cultura de engaño en mi vida, de tranza, de engaño, de poner piedra pesada y piedra liviana cuando me conviene. Perdóname, Señor, si la mentira ha hecho parte de mi cultura y no la veo como pecado. Y te pido, Señor, que me redargulles. Y yo sé que no es normal o común hacer un llamado a salvación, pero si alguien hoy quiere recibir a Cristo en su corazón, ese Cristo que vino a la cruz y que murió por ti, que dio su vida por ti. Si hay alguien que dice, Pastor David, quiero salir de la zona de la perdición y quiero vivir para Dios, quiero entregarle mi vida a Cristo, quiero ser verdadero. Quiero que vengas adelante. Todos los que dicen, Pastor David, ora por mí, yo quiero entregarle mi vida a Jesús. Le pido que nadie salga. Vamos a orar por las personas hoy nuevas que vienen acá. No importa, si sea uno nada más, valdrá la pena. Aquella persona que dice, Pastor, ora por mí, quiero abrirle mi corazón a Cristo. Mientras cantamos, sal de tu... ¿Eres líder, pastor o simplemente alguien que quiere crecer en la predicación? O tal vez ya predicas pero estás cansado de que tus mensajes no llegan ni causan efecto en el corazón de las personas. 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

0: Felicidades a todos los que llegan a un nuevo año de vida. Que la paz de Dios, que sobrepasa todo entendimiento, guarde sus corazones y sus pensamientos en Cristo Jesús. Que sean días gloriosos los que vivan llenos de fe y salud, sabiendo que Dios es su amparo y fortaleza y su pronto auxilio en toda prueba. Que en su comunión diaria con el Altísimo siempre pidan con fe, no dudando nada, porque con fe agradan a Dios. Que siempre estén gozosos, orando sin cesar, dando gracias en todo, porque ustedes saben que esa es la voluntad de Dios para con ustedes en Cristo Jesús. Dios les bendiga abundantemente. ¡Feliz cumpleaños, hombres y mujeres comprometidos con Dios! Nos bendicen porque son sembradores de esperanza.
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0: Bienvenidos, amigos televidentes, a su programa de todas las mañanas.
1: A toda hora.
0: Como pueden observar, viene ya pronto, estará con nosotros Alex Zurdo.
1: ¡Wow! Oiga, tremendo, tremendo ministro de Dios, como siempre, con canciones cristocéntricas, donde vamos a estar llenándonos, conectándonos con el Espíritu Santo.
0: Se nota que a usted le gusta Alex Zurdo.
1: Claro. Mira, de los de la generación de nosotros, cuando
0: ¿esa
1: éramos.
0: ¿Esa era viejita?
1: Sí, esa es medio viejita. No, pero imagínate.
0: O sea, está viejita, pero no tanto.
1: Pero imagínate cuando cantaba con Funky, toda esta gente.
0: Hoy tienes que poner puro tebetazo, Víctor, por favor.
1: De Alex Zurdo, porque tiene material para hacer un TBT de Alex Zurdo.
0: Víctor Zamora, destácate.
1: Por favor, hoy es jueves de TBT. Pero oye, de verdad que es chévere. ¿Te acuerdas los tiempos cuando hoy usted, yo sé que no me dejará mentir?
0: ¿Cuál es?
1: ¡Ay, semáforo! ¡Oh, wow! Es tremendo.
0: Pon el corito, a ver si la cantamos.
1: A ver, a ver, a

0: Dios.
1: Además unas monedas, arrastrando unas cadenas.
2: Oiga, tremendo medida de restauración.
0: Me he olvidado el corito.
2: Oiga, que tiene como... ¿Cuántos añitos tiene producción?
0: Yo creo que esa salió como en el 2000, creo, por ahí.
2: ¿Verdad? Sí, sí.
0: Por ahí, ¿ah?
2: Un mensaje de restauración. Hay un mensaje de restauración en sus canciones y es
0: brutal,
2: lo que identifica a Ezequiel, amigos televidentes, Alex Zurdo y sus canciones, que hay mensajes cristocéntricos. Mensajes que edifican. Y usted, mire, todos los jóvenes de la iglesia.
0: Que tenía 15 años, ¿no?
2: Ezequiel, todos los jóvenes de la iglesia. Pero usted
0: yo creo que él ya tiene como 40 y pico.
2: Escúcheme, usted no tuvo infancia.
0: ¿Qué?
2: Nunca hizo un drama con canciones de Alex Zurdo.
0: Sí, es cierto.
2: Todos pasamos por ahí. Niéguenmelo, no me lo nieguen.
0: Es cierto, ¿verdad? Alex Zurdo, de la A a la Z, como dice él, ¿no?
2: De la A a la Z, literal.
0: Definitivamente. De historias pasadas a las historias modernas.
2: Tremendo. Y todavía seguimos haciendo dramas con canciones.
0: Sí, dramas, canciones. Y los mensajes que trae Alex Zurdo. Oye, y algo que tiene Alex Zurdo que todas sus canciones se pegan.
2: Sí, todas.
0: Todas las canciones. La que sacó hace poco con Daddy Yankee. Brutal, sí. También.
2: ABC.
0: De verdad que definitivamente usted tiene que estar hoy, perdón, desde ya preparado para el sábado. Hoy puede comprar su boleto. Ayer también los que fueron al servicio de la comunidad apostólica Osana pudieron adquirir algunos. El viernes también vamos a tener disponibilidad. No espere que llegue el fin de semana para que pueda estar en ese tremendo concierto con Alex Zurdo y probablemente venga con sorpresitas.
2: Ahí vienen sorpresitas. Yo vi un afiche ayer.
0: Sorprendidos.
2: Por supuesto, va a estar tremendo eso, así que ya lo sabe. 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
0: Así mismo es. Vamos con la palabra del Señor, a la que le gusta David Sánchez, le gusta esta parte, dice que él medita siempre ahí.
2: Oh, wow.
0: Y pone a otros a meditar.
2: Oh, wow.
0: Primera de Corintios, capítulo 13, verso 4, dice la palabra de Dios: el amor es sufrido, es benigno, el amor no tiene envidia, el amor no es jactancioso, no se envanece, dice la palabra de Dios.
2: Amén. Un versículo que yo sé, Ezequiel, y queridos televidentes, que todos nos sabemos de memoria, el libro de Primera de Corintios, capítulo 13, del 1 hasta que culmine el capítulo, habla de la preeminencia del amor, donde recordamos claramente de que ese amor que se describe allí tipifica evidentemente el amor de Jesucristo hacia nosotros, su iglesia, el amor del Padre hacia nosotros, su creación. Pero es muy importante porque, ¿sabes? Estamos viviendo tiempos, Ezequiel, donde ese amor real, lo que es la descripción de un amor real, no solamente aclaro, porque uno dice amor y uno piensa, ¡ay, la pareja! ¡Ay, el esposo! ¡Ay, no sé qué! No, no, no. Necesitamos amor dentro de los hogares, necesitamos amor dentro de las casas, dentro de las familias. Y es muy importante que el amor, entender que el amor verdadero no solamente se demuestra cuando todo está bien.
0: Claro.
2: Sino que el real amor se demuestra cuando las situaciones no están caminando quizás de la mejor manera, de la forma en que usted creía que iba a suceder, porque así es la vida. Es así, como dice por ahí un compañero, es bella.
0: Así
2: es. Es bella, es difícil, pero bella. Y hay veces que hay altos y bajos y creemos que todo va a estar bien en base a mis emociones, que si todo está bien, ahí es que yo debo amar, y si entonces las cosas no están saliendo bien, entonces me transformo y soy otra persona. Y ya. No, no, no, no. El amor real no tiene variación. El amor real, lo acabamos de leer, es sufrido, es benigno, significa que es bueno, que no tiene envidia. Hay muchas personas que se nos acercan, Ezequiel, diciendo que somos amigos.
0: Así es.
2: Pero a la final, o que te quieren, puede ser familia, puede ser amistad, puede ser el que sea, pero a la final realmente su intención es otra. Hay veces que la envidia es grande, pero el Señor nos recuerda de que el amor real no te va a hacer daño, el amor real no va a envidiar lo que tú tienes o tú no vas a envidiar al otro, porque a veces lo vemos desde una perspectiva como el que me hacen a mí, pero hay veces que quizás yo tengo que filtrar mi comportamiento y preguntarme, ¿realmente yo estoy amando de la manera correcta? Y dice que no es jactacioso, no se envanece. A veces, Ezequiel, el amor o las personas que decimos que amamos, pensamos nada más en nosotros.
0: Sí.
2: Y todo es para jactarnos nosotros. Mira lo que te compré, pero es que mira lo que yo hice.
0: Yo te amo más.
2: Yo te amo más. Y siempre como que pensamos en el yo, cuando el amor real realmente es algo que es más bien dar que recibir.
0: Claro, y vemos un mundo hoy por hoy donde, como muy bien dice la palabra, más que ver el amor verdadero y real, que va mucho más allá de eso, el pasaje también describe cualidades y características de un amor, como muy bien lo hemos planteado, real. ¿Por qué lo describe? Porque sabe que el mundo, sabe porque también el ser humano puede tender, tener amor en ciertos momentos de su vida, pero poco a poco se va apagando. Y eso pasa en el amor de pareja.
2: Sí.
0: Qué lindo es cuando la conoce, qué bella, qué bonita es la hermosa mujer que a lo mejor la está pretendiendo. Y el caballero también, ella lo ve lindo y él lo ve, la ve linda a ella, perdón. Pero cuando ya se casan, cuando ya tienen hijos, cuando todas las cosas van cambiando, cuando van esas maripositas desapareciendo o calmándose más o menos, entonces dice, bueno, al día de la mañana me levanto y ya digo, no quiero, no siento amor por ti.
2: Santo Dios.
0: O la otra dice, ¿sabes qué? Realmente me equivoqué.
2: Ay, padre.
0: Esto no era lo que yo pensaba. Y comienza el proceso de divorcio. Y eso es terrible, porque en la vida de una persona, una de las etapas más cruciales o una de las decisiones más importantes, aparte de comprar tu casa, que hoy por hoy es bien difícil.
2: Es bien difícil.
0: Y saber cómo decidir. Una de las decisiones que mayormente debe tener cabeza, sapienza, pensarlo muy bien, tener sobre todo esa característica del amor antes de decidir, es decidir con quién vas a pasar el resto de tu vida. Y el pasar el resto de tu vida, el significado más simple y más claro es amor. Y entonces por eso la palabra nos lo describe de esta manera.
2: Así es.
0: Porque tiene que reunir cualidades, tiene que reunir características para que realmente funcione. De lo contrario, se va marchitando.
2: Así es, y nos recuerda también este versículo antes de ir a la oración, Ezequiel, de que el amor real no solamente es poseer, ni controlar, porque esto se está viendo mucho en estos tiempos. Amores tóxicos, relaciones que no son sanas.
0: El amores amor que dependen del dinero, de la posición social, de la posición económica, de una fuente de ingresos.
2: No es eso, eso no es un amor sano. Un amor real es aquel que yo quiero verte surgir, quiero verte avanzar, quiero que entiendas que somos un equipo y que juntos podemos lograr muchas cosas. Entonces, es muy importante recordar que Él es la fuente, el Señor es la fuente de todo amor. Así que si están pasando situaciones en tu casa, con tu familia, con tu amistad, con tu esposo, esposa, no olvides que la fuente de todo amor es el Señor.
0: Amén.
2: Y ahí realmente se van a poder iniciar nuevos procesos, nuevas etapas que yo sé que Dios va a transformar.
0: Y hace que tu verdadero amor perdure por siempre.
2: Por siempre.
0: Ese amor que tanto predica la gente por hoy por redes y se ve tan lindo.
2: Ay, lindo.
0: Pantallazos,
2: ¿no?
0: Escroleazos. Lindo se ven, pero realmente en el fondo lo que hay a veces es angustia, tristeza, dolor, desesperanza y no es lo que realmente se muestra. Por eso quiero que oremos. Si usted está pasando esta condición, hoy por hoy en su matrimonio, en su circunstancia familiar, personal, con una pareja o simplemente también le hace falta amor porque hay gente que pues no ha encontrado realmente ese amor. La palabra de Dios dice que es, pues, que es el que sobrepasa todo entendimiento. Y si busca usted el amor en el ser humano, muchas veces nos equivocamos por esa búsqueda. Realmente el amor está en Dios. Así que vamos a orar. Padre Celestial, te damos gracias,
2: sí,
0: Señor.
2: Gracias.
0: Es todopoderoso por tu palabra, por tu bondad, por tu misericordia, porque tú nos alcanzaste. Así como hemos compartido este mensaje de la palabra de Dios, que nos recuerda cuáles son las características que reúne el verdadero significado del amor, que va mucho más allá de lo que podemos decir con nuestras palabras o sentimientos. Señor, reúne una serie de cualidades que si no la cumplimos, poco a poco se va apagando, poco a poco se va marchitando. Señor, y ayúdanos a tener siempre esa disposición, incluso para demostrar amor a otros. Porque también ese es nuestro propósito en esta tierra, no exclusivamente entre parejas, entre familia, entre nuestros seres queridos, sino también al más necesitado. La mayor demostración de amor la diste tú por nosotros en una cruz, Señor. Y como ejemplo debemos seguir, Dios, ese mandato que tú nos has dado, amar los unos a los otros, Padre Celestial. Y en ese comportamiento que muchas veces es errático en nuestra humanidad, ayúdanos a ser perdonados, Padre, para limpiar nuestra vida de todo pecado, de toda enemistad, de toda maldad que cada día el mundo nos corrompe. El enemigo quiere que tengamos en nuestros corazones ennegrecidos, llenos de odio, llenos de maldad. Señor, limpia los corazones, limpia la mente, limpia los pensamientos, Padre Celestial, y ayúdanos a demostrar la verdadera imagen que eres tú, Señor, Jesucristo como Salvador en nuestras vidas, con amor a todo aquel que nos rodea. En el nombre poderoso de Jesús.
2: Amén. Amén. Y bueno, el día de hoy tenemos cumpleañeros, por supuesto. Queremos saludar y bendecir a nuestra querida hermana Yolanda Fraser. El día de hoy está cumpliendo años y es una bendición. De verdad que sí, hoy 27 de agosto dice ya cumpleaños para que me pongan los cumpleañeros.
0: Eso,
2: ahí está.
0: Claro.
2: ¡Wow! Felicidades, mamada. Muchas bendiciones para usted y para toda su casa y que tenga un bendecido día y cumpleaños.
0: Así es. Bueno, más adelante vamos a estar compartiendo información útil, valiosa, que el día de ayer estuvimos presentes en, valga la redundancia, la presentación de la marca País.
2: Super.
0: En un evento donde pues Osana Visión dijo presente. Queremos llevarle todos los detalles de lo que ocurrió. Quédese pendiente porque esto determina mucho nuestra identidad en el mundo entero, cómo nos van a ver. A nosotros vamos a hablar un poquito de cómo está ese logo constituido, y todos los detalles, no se lo pierdan, así que a través de la pantalla de Osana Visión lo van a conocer.
2: Excelente noticia, de verdad que sí, hay que estar conectados e informados y me gusta eso. Me gusta porque eso significa que hay avance para este país a nivel de eso, la marca País que vamos a estar conociendo un poquito más adelante. También interesante información vamos a tener el día de hoy porque con nosotros aquí en A Toda Hora nos estará acompañando una fundación llamada Compartiendo Sonrisas que nos va a estar informando un poco más acerca de todas las actividades que realizan, sobre todo porque esta es una labor que ha nacido en el corazón de Dios y eso es lo que debemos compartir, las buenas acciones y el amor que Dios nos da, pues en otros a través de acciones. Y también vamos a tener por acá una entrevista muy importante, un especialista para hablar acerca de qué hacer durante un terremoto. Tenemos como padres que tener esa herramienta, ese kit allí, esos conocimientos, porque no sabemos qué situación puede ocurrir.
0: Sí, todo puede pasar.
2: Todo puede pasar y nosotros como padres, como cuidadores, como tutores de nuestros hijos, tenemos que estar siempre prevenidos.
0: Así es, vámonos a nuestro primer cambio comercial y ya volvemos con más de su programa A Toda Hora.
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3: Felicidades a todos los que llegan a un nuevo año de vida. Que la paz de Dios, que sobrepasa todo entendimiento, guarde sus corazones y sus pensamientos en Cristo Jesús. Que sean días gloriosos los que vivan llenos de fe y salud, sabiendo que Dios es su amparo y fortaleza y su pronto auxilio en toda prueba. Que en su comunión diaria con el Altísimo, siempre pidan con fe, no dudando nada, porque con fe agradan a Dios. Que siempre estén gozosos, orando sin cesar, dando gracias en todo, porque ustedes saben que esa es la voluntad de Dios para con ustedes en Cristo Jesús. Dios les bendiga abundantemente. ¡Feliz cumpleaños, hombres y mujeres comprometidos con Dios! Nos bendicen porque son sembradores de esperanza.

0: Claro que sí, tremendo tebetazo. Oiga, hemos venido trayendo a memoria canciones tremendas de Alex Zurdo y por supuesto, muy importante, él va a estar este sábado en la comunidad apostólica Osana, va a estar juntamente con Funky, por ahí se irán desbloqueando otros personajes importantes que van a estar también con nosotros este sábado, así que a disfrutar la buena música, claro que sí. Y bueno, vamos a cambiar un poco de tema y es que como les decía en el bloque anterior, realizar la labor social, a lo que Dios nos ha llamado, a impartir esperanza, a impartir amor, es algo fundamental en nosotros como creyentes y también como seres humanos, esa parte empática, por supuesto. Y es por eso que el día de hoy me siento contenta y honrada en compartir con esta fundación llamada Compartiendo Sonrisas, la cual van a estar compartiéndonos un poquito más acerca de todo lo que ellos realizan. Con nosotros está el pastor Mario Mendieta, bienvenido a Toda Hora.
1: Muchas gracias.
0: Y por acá se encuentra Asael Caballero, bienvenidos a Toda Hora. ¿Cómo están?
2: Bueno, muy bien, gracias a Dios.
0: Qué bueno.
3: Gracias a Dios, sí.
0: Bueno, hablemos un poquito entonces, ¿cómo nace Pastor, para que nos pueda ilustrar y a todos los televidentes, ¿cómo nace esta iniciativa de Compartiendo Sonrisas?
2: Bueno, esto nace en la provincia de Darién, con tres personas. Nosotros decidimos, mi esposa, mi hijo y yo, que mi hijo era muy pequeño en ese tiempo, salir un tiempo de Navidad para poder estar con la gente que menos puede, con más necesidad. Porque viendo la abundancia que había en la ciudad, y

0: Ya nosotros entrando en la obra misionera en Darién, nos dimos cuenta de que había mucha necesidad en ese lugar y decidimos comenzar a pasar la Navidad en Darién. Y estábamos allí con un grupo de personas limitadas, los que están más cerca, y de pronto el siguiente año yo invito a Carmen para que fuera con nosotros. Era un riesgo porque los jóvenes quieren estar donde hay la Navidad, los foquitos y las cosas. Pero ella se dispuso y fue con nosotros.
1: ¿Otra joven de la iglesia?
0: Sí, otra joven de la iglesia. El siguiente año, Carmen invita a Nazarí. Entonces, cuando ya estamos allá, a ellos se le ocurre que por qué no extendemos a otros lugares. Super. Lo que estábamos haciendo ahí en Quebrada Honda. Y bueno, por ahí empezó todo, pero no teníamos idea de hacer una fundación, sino más bien el enfoque era poder ayudar a los más necesitados, que era lo que estábamos haciendo. Y luego se fueron uniendo otro grupo y creció el grupo. Entonces, eso nos permitió poder viajar a otras provincias.
1: ¿A dónde han ido, pastor?
0: Hemos ido a Darién en muchas ocasiones. Hemos ido a Veragua en muchas ocasiones. También hemos estado en Calidonia atendiendo a los, ¿cómo que le llaman ahora? Habitantes techo, de calles.
2: Techo. Exacto, sí. Okay.
0: Sí, y también en el área de nosotros, la gente con más necesidad, pues la hemos atendido personalmente con nuestros propios recursos, tratando de mejorar la calidad de vida para esa persona. Y ahorita mismo, por lo menos dentro de la ciudad, hemos ido a San Cristóbal, hemos ido a Chepigana, hemos ido acá a Panamá, por los lados de Calzada Larga. Y en todos esos eventos que hemos tenido, pues la iglesia se ha unido para recolectar ropa, alimentos, bueno, regalos y un programa espiritual en cual pues impacta la vida de las personas.
1: Es lo que se necesita, pastor, en estos tiempos, y me gusta mucho porque usted me decía detrás de cámaras que ustedes tienen 10 años realizando esta labor. Y muy importante mencionarlo, usted es cabeza del Concilio Nueva Jerusalén, ¿correcto? ¿No?
0: Exactamente.
1: Y entonces, ustedes son una iglesia, un ministerio evangelístico que se han comprometido en cumplir la labor, a lo que Dios nos ha llamado, ¿verdad? Y que no solamente han pensado en quizás, porque yo sé que tienen proyectos, sí, como iglesia, los pastores saben y los líderes saben que como proyecto uno tiene tantas cosas dentro de las cuatro paredes, pero ustedes se han despojado quizás de ustedes y sus necesidades como congregación para darle a otros, y eso es sumamente importante. Y una de las labores que me han llamado mucho la atención, pastor, y para darle el pase también al hermano Asael, es que ustedes tienen un comedor muy interesante en el área de Chepo, ¿cierto?
0: Sí, son dos más bien.
1: Dos comedores. ¿Dónde está el otro ubicado?
0: El otro está en Calzada Larga.
1: Calzada Larga. Ok. ¿Cómo surge entonces esta necesidad de no solamente de que, bueno, ahora vamos a hacerlo en diciembre, a llevar comida, juguetes, ropas, sino que ahora vamos a proponernos a crear un comedor? Esto es un trabajo grande.
0: Sí. Sí. Bueno, los comedores fueron iniciativa de los mismos pastores del área, pastores nuestros, ¿no? Pero viendo de que había tanta cantidad de niños que hay y los recursos de la iglesia misma no eran tanto como para atender la cantidad de niños que se sumaba cada día. Entonces decidimos pues ayudarle de una manera económica, con alimento, con esto, con el otro, con lo que necesitaba. Y ya no era la visión del pastor, sino del concilio.
1: Sí, wow.
0: Tanto en Chichévere como también en Calzada Larga. Y hay otros pastores que también quieren abrir comedores porque donde quiera que veamos hay gente necesitada.
1: Así es.
0: Y nos gustaría pues atender la mayor cantidad posible de personas con necesidades, porque así empezamos, viendo la necesidad de la persona, tratando de ayudar. Y bueno, como esto ni siquiera nosotros lo habíamos programado, pero sí estaba en el corazón de Dios.
1: Amén.
0: Esto fue creciendo y mucha gente se sumó y recibimos ayuda de aquí, de allá. De manera que hasta la fecha pues hemos estado dando solución a muchas personas a nivel nacional.
1: Excelente. Asael, ilústranos un poquito más acerca del comedor de Chichévere de Chepo. ¿Cuántos, o sea, cómo es la logística ya? ¿Cuántos niños aproximadamente atienden? ¿Cómo es este movimiento allá en Chepo?
2: Sí, bueno, tal cual como lo menciona nuestro pastor, siendo un área vulnerable, la verdad, hay mucha necesidad.

0: Estamos hablando que el alimento, o sea, los días sábados como tal se le da, o sea, el comedor da alimento tanto a los niños,
1: sí.
0: Intenta igual los días domingo dar alimento incluso a personas adultas. Entonces, de cantidad de niños estamos hablando más de 100 niños,
1: wow.
0: En la cual, como tal, mencionábamos acerca del proyecto, porque no se cuenta con una estructura como tal formada como un comedor. Y por ende, hacen falta lo que es sillas, hacen falta lo que es mesas. Y bueno, es un proyecto, la verdad, fuerte, es un proyecto muy bonito, porque más que nada sabemos que nosotros como parte del grupo de Cristo, ¿verdad? Todos los cristianos, además de llevar la palabra del Señor, queremos también llevar algo más. El alimento espiritual es muy importante, pero el alimento físico también.
1: Claro que sí, ¿no? Y es una gran iniciativa y es un reto que no todo el mundo se atreve a tomar. No todo el mundo se atreve a emprender y ustedes lo están haciendo. Habla el pastor a veces, en ocasiones, hasta con sus propios recursos.
0: Sí, sí.
1: Entonces, esto no es algo tan sencillo y es por eso que me gustaría que habláramos un poquito más de este comedor y también para que nuestros queridos televidentes, si desean también apoyar, aportar, puedan conocer qué es lo que más se necesita. Yo veía en las fotografías, hermanos, que el comedor de calzada está construido, por lo que veo, ¿no?
2: En la iglesia.
1: Entonces necesitamos crear esa estructura para entonces el comedor de Chichévere de Chepo. ¿Qué puntualmente ustedes en este momento están necesitando y que puedan aprovechar las cámaras para que puedan incentivar a nuestros televidentes a participar y sumarse, claro que sí, vivir esta experiencia en el Señor?
0: Así es, bueno. Nosotros actualmente, para llevar a cabo este proyecto, estamos llevando alimento, aporte de suministro, ¿no? Solamente los días domingo, porque hace falta, obviamente, sí. Mucho más suministros. Entonces, nos pueden apoyar en materiales, alimentos secos, alimentos no perecederos, igual. Y sabemos que, bueno, por medio de esta oportunidad, que muchos de los televidentes que nos están viendo puedan apoyarnos en algunos de estos insumos. Igual, nosotros en nuestras páginas, nosotros se pueden comunicar con cada uno de nosotros, porque sabemos que igual hay personas que pueden decir, bueno, yo quisiera ir al lugar, ver para ver en qué parte o qué área específicamente puedo yo donar, verlo físicamente, ¿no? Igual, estamos a la disposición y podemos llevarlos para allá. Claro que sí.
1: Excelente. Bueno, ya lo sabe, está saliendo en pantallas sus redes sociales, @compartiendo.sonrisas. Repito, @compartiendo.sonrisas, donde usted se va a poder informar y conectarse con cada uno del equipo. Hace mucho tiempo, yo recuerdo que Osana Visión compartió en el comedor de Chichévere de Chepo.
2: Sí.
1: Hace mucho tiempo, hace como 10 años, pastor.
2: Por ahí
1: más o menos. Gracias a Dios tuve la experiencia de poder compartir con ellos. No eran los 100 niños, me parece que era un poquito menos, pero usted, al igual que nosotros en su momento, puede vivir esa experiencia, cumplir con la gran comisión, ayudar y extender la mano, porque eso es lo que Dios nos ha llamado. Así que sígalos en sus redes sociales y vamos a ayudar y a compartir esas sonrisas en cada uno de esos pequeños. Hermanos, para despedirse brevemente, una palabra para aquellos que nos están sintonizando, que quizás están pasando un momento difícil, pero ustedes han llegado y Jesús ha venido a compartir sonrisas.
2: Claro, bueno, es bueno mencionar de que no solamente nosotros nos manejamos donde tenemos iglesia, también comunidades no cristianas participamos y hacemos eventos, como el que estaban viendo hace poco ahí en la pantalla. Pozo Azul es un lugar donde no tenemos iglesia, pero hacemos programas y le estamos llevando también alimento a las personas. Así es que todas las personas que quieran unirse con nosotros, pues siempre faltará alguien que necesite algo. Y queremos suplir todas las necesidades de la gente que la cual tenemos contacto.
1: Amén. Muchas gracias, pastor. De verdad, es una bendición tenerle por acá. Y usted también puede sumarse a Compartiendo Sonrisas. Así que es muy importante, mis queridos televidentes, apoyar la buena obra. Y también muy importante, para que no se despegue, en el próximo bloque estarán con nosotros los chicos de Avanzada Juvenil, porque viene el concierto de Alex Zurdo y todavía necesitamos saber más información. Así que con esto, quédese con nosotros. Regresaremos con más en su programa A Toda Hora.

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0: regreso, mis queridos y amables televidentes, ustedes que son muy atentos al programa del día de hoy. Presten mucha atención, porque sé que quieren conocer mayores detalles de lo que va a ocurrir el fin de semana con Iglesia Juvenil y también el concierto de Alex Zurdo. Estamos escuchando uno de los ministros que también va a estar, bueno, ya me la cambió de producción. Es una mezcolancia ahí, Dios mío. Que Dios me los ayude, Padre. Bueno, tenemos invitados especiales por acá. Alfredo y Diana de Avanzada Juvenil. ¿Cómo están, chicos? Dios me los bendiga. ¿Todo bien, bro?
1: ¿Qué tal? Bien, bien, gracias a Dios.
2: El día de hoy les estaremos invitando a todos ustedes al congreso anual que hacemos en la comunidad apostólica Osana, Iglesia Juvenil, que es un congreso que se lleva cada año donde invitamos a pastores, expositores, que si tienes un rango de 12 a 35 años sería ideal para que vayas a disfrutar y a conectar con la presencia de Dios. Si no entras también en ese rango de edad, no importa, con que tengas un corazón dispuesto, es más que suficiente.
0: Todos pueden participar entonces. ¿Todos?
1: Así es, toda la familia, el que se les ocurra puede llegar, porque Dios para este evento tiene una palabra atinada para cada necesidad.
2: Amén.
1: Y de verdad es un evento en el que se

0: trabaja muchísimo, o sea, es algo que se planifica con mucho tiempo de antelación, se seleccionan los pastores, los invitados, los expositores.
1: Hablemos un poquito de los temas, mientras producción ahí activado que están, ponen en pantalla quiénes son los expositores. Sí. Quisiera que hablemos un poco de los temas que van a tratar dentro de los 3 días prácticamente que va a haber de Eclesia Buena.
0: Claro. Sí, la verdad es que, o sea, hay diferentes talleres. Va a haber hay sorpresas, la verdad es que no quiero darle spoiler, pero en verdad van a haber diferentes expositores. Desde España está Itiel Arroyo, que es, wow, o sea, es poderoso lo que Dios hace a través de este hombre. Y es no solamente pastor, sino que también es escritor, ha hecho varios libros, tiene su canal de YouTube. Y de verdad que es increíble lo que este ministro hace para los jóvenes, sobre todo. Es un pastor pues que se dirige mucho a la juventud. También Sebastián Franz de Argentina. Es de verdad, tienen un podcast junto con su esposa. Va a venir finalmente a Panamá. Y qué mejor que para Eclesia Juvenil. También obviamente está el invitado especial Samu Robles de Ecuador. Es un artista de verdad que tiene un sazón increíble. Es un artista muy versátil. O sea, uno no lo puede encasillar en un solo género, sino que de verdad es... O sea, él va con todo.
1: Sí, Diana, cuéntame. ¿Has escuchado a Samu?
2: Claro. Ay, en el momento en que
1: un
2: nosotros...
1: poquito, ¿quién es?
2: Samu Robles es, como lo acaba de decir mi compañero Alfredo, es ese cantante, es de Ecuador, pero está residenciando en Argentina, que hace música muy juvenil, latinada para todos los jóvenes, que tal vez muchos dicen que no conozco a Samu Robles, y en el momento también yo no lo conocía tanto, pero en ese momento de investigar y de ver, es como que wow, de verdad, qué privilegio tener a este cantante en nuestro congreso anual.
1: Súper, súper. Va a haber conferencias, talleres para la juventud, temas específicos de los cuales se van a tratar para que los chicos que nos están viendo se puedan animar a participar.
2: Bueno, el lema en sí de Eclesia Juvenil es el trono de la gracia. Este año la Iglesia Osana como lema tenemos la gracia, gracia sobre gracia, así que se estarán tocando ese tipo de temas sobre la gracia de Dios y bueno, cómo impacta a nosotros los jóvenes.
1: ¿Qué más? ¿Qué más?
0: Claro, y sobre todo, bueno, cómo la misericordia de Dios, o sea, no desecha ninguno de nuestros errores, sino que más bien podemos acercarnos confiadamente al trono de la gracia, confiando en lo que ya Jesús hizo en la cruz por nosotros. Entonces, pues, este año se va a tocar mucho sobre la gracia, cómo el favor inmerecido de Dios, pues, o sea, nos bendice, y cómo a través del amor incondicional de Dios podemos, pues, recibir esa plenitud y ese gozo.
1: Sí, y vimos otros predicadores también que van a estar presentes. Cuéntanos un poquito de los otros.
0: Claro, así es.
1: Póngame en pantalla el banner, porfa, producción, para que los chicos hablen. También va a estar Pastores de la Casa, que no podemos dejar de pasar por alto, por favor.
2: Nuestro apóstol Edwin Álvarez, como no, el anfitrión de la casa, que estará ahí acompañándonos, dando esa palabra, como siempre acompañándonos. Y como no, nuestros pastores
0: de avanzada juvenil.
2: Nuno Banda y nuestra pastora Elizabeth de Banda, que siempre están ahí acompañándonos, que ellos han sido instrumentos para que todo esto sea posible.
0: Claro, y también desde Puerto Rico nos acompaña Reiniel Pérez, y de verdad es un pastor que tiene una palabra llena de fuego y poder, y muy, muy bueno, muy, muy bueno. De verdad que se siente, o sea, cuando habla, de verdad, la pasión y el amor que tiene por Dios lo contagia.
1: Ahora le quiero preguntar a ustedes como jóvenes, ¿por qué un joven hoy debe estar en Eclesia Juvenil? Cuéntanos,
2: Diana. Un chico como hoy debe estar en Eclesia Juvenil porque así como nosotros nos ha transformado. Hace 2 años me invitaron a la Iglesia Juvenil y yo no sabía qué era, yo ni siquiera asistía a una iglesia local, pero en ese momento fue algo que cautivó tanto mi corazón. Ese año no pude asistir porque no estaba en el país, pero al siguiente año yo ya tenía tantas expectativas que lo que Dios puso en mi corazón fue tan impactante. Entonces se hizo un evangelismo en mi colegio y delante de todos mis compañeros yo conté mi testimonio, y eso fue algo que me llevó a servirle aún más a Dios, que también nos prepara también a los chicos, a los jóvenes de la iglesia, a nuestro servicio a él. Entonces ese mismo año llevamos un bus lleno de jóvenes a la iglesia.
1: Oye, qué bien.
2: Y así como mis testimonios, hay más testimonios como el de Alfredo.
1: Alfredo, cuéntanos. ¿Cómo conociste a Dios? Cuéntame,
0: wow.
1: ¿Cómo llegó a tu vida?
0: Literal, en una iglesia juvenil fue que de verdad conocí a Dios y en serio me emociono mucho porque en serio yo soy fiel testigo de que, o sea, iglesia juvenil cambia

0: aunque esté joven todavía, sí. Y uno dice, bueno, tiene una larga trayectoria todavía para hacer cambios en su vida, también necesita de Dios.
1: Claro, bueno, la verdad es que Dios me sacó de la ansiedad. Yo hubo un tiempo en el que pensé de verdad que me iba a volver loco. O sea, era muy fuerte, no podía concentrarme del miedo que tenía al futuro. También tenía problemas de depresión. O sea, muchas veces podía sonreír, pero realmente por dentro había una tristeza muy grande. Sí. También, pues, Dios me hizo libre de la adicción a la pornografía, o sea, de la inmoralidad sexual.
0: Qué bueno.
1: O sea, de muchas cosas que realmente, o sea, yo quería soltar.
0: Que y
1: yo...
0: que hoy lo puedes hablar con libertad.
1: Sí, sí. Claro. Y es que, de verdad, o sea, es de verdad, Iglesia Juvenil llegó en un momento en el que, wow, de verdad.
2: O sea, atinado a tu vida.
1: Atinado a mi vida, y me emociono mucho porque, o sea, ver la persona que, o sea, Dios me ha permitido llegar a ser fue de verdad a través de una Iglesia Juvenil. Y yo invito, pues, a cada joven, bueno, pues que se den la oportunidad de que Dios tiene una palabra atinada a la necesidad.
0: Dios cambia, sí. Dios nos cambia y nos transforma por dentro. Y eso es lo que se busca por medio de Iglesia. Pero ustedes van a tener también un preámbulo que yo creo que muchos jóvenes están esperando con ansia.
2: Claro.
0: El fin de semana. A ver,
2: sí.
0: Diana.
2: Sí, también tenemos.
0: Cuéntanos con alegría.
2: Alex Zurdo en la comunidad apostólica Osana.
1: De la A a la Z.
2: Lo muy esperado, muy esperado. Aún tenemos boletos disponibles. VIP y general, Miran Greek colapsaron de tanto.
0: ¿En serio?
1: Ya no hay, ya.
2: Nos pueden encontrar en los lobbies principal de la Iglesia Osana. Estará con nosotros este sábado y tendrá invitados que de locos. Estará
0: sí. Estaba escuchando por ahí que habrá sorpresa y sorprendido.
2: Sí, también estará abriendo el concierto Luis Antonio.
0: También panameño,
2: estará Jay y Caliz.
0: Suéltalo desde ya.
2: Sí, o sea, ustedes están pagando un concierto que, vale totalmente la pena.
1: Sí.
2: Entonces los esperamos ahí. Ya yo tengo mi boleto, no sé ustedes.
1: Yo también.
2: Pero ahí los esperamos a todos.
0: Súper, excelente. Bueno, ya lo saben, estos chicos de Avanzada Juvenil, así como tienen su corazón dispuesto a adorar a Dios, así sé que mucha gente, muchos hermanos, amigos, hermanos que nos ven, puedan asistir no solamente al día del concierto que es este fin de semana, y que todavía hay boletos, número de teléfono para Avanzada Juvenil. De hecho,
2: pueden ver más información en las
0: redes sociales
2: como Avanzada Juvenil 05. Nos pueden encontrar en Instagram, Facebook, TikTok, X, y ahí mismo también nos pueden contactar.
0: Gracias, Alfredo, gracias a Diana. Ya saben, este fin de semana el concierto de Alex Zurdo, y también el mes que viene, que ya es pronto, prácticamente la otra semana, entonces vendremos con Iglesia Juvenil y todos los pastores, ministros, invitados que van a estar en la casa. Ya ustedes conocen algunos, ya hemos tenido la experiencia de conversar con ellos, pero creo que va a ser un tiempo maravilloso. Y de hecho creo que hay también vacaciones escolares para los chicos que están en casa. No los lleve al interior, tráigaselo para acá, a la comunidad apostólica Osana, y pase un tiempo de bendición en su vida que los va a transformar como lo ha transformado estos chicos el día de hoy. Vámonos al cambio, ya volvemos con más.

¡Felicidades a todos los que llegan a un nuevo año de vida! Que la paz de Dios, que sobrepasa todo entendimiento, guarde sus corazones y sus pensamientos en Cristo Jesús. Que sean días gloriosos los que vivan llenos de fe y salud, sabiendo que Dios es su amparo y fortaleza y su pronto auxilio en toda prueba. Que en su comunión diaria con el Altísimo siempre pidan con fe, no dudando nada, porque con fe agradan a Dios. Que siempre estén gozosos, orando sin cesar, dando gracias en todo, porque ustedes saben que esa es la voluntad de Dios para con ustedes en Cristo Jesús. Dios les bendiga abundantemente. ¡Feliz cumpleaños, hombres y mujeres comprometidos con Dios! Nos bendicen porque son sembradores de esperanza.

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0: De regreso, mis queridos televidentes. Espero que estén disfrutando juntamente con nosotros porque hoy ha sido un día muy musical, de mucha información, de mucha alegría y sobre todo, lo más importante, de la palabra de Dios. Ese es nuestro norte y es por eso que me siento contenta porque seguimos con actividades para este fin de semana en donde el nombre de nuestro Señor es exaltado. Claro que sí. Por acá me encuentro compartiendo con mi hermano Jairo García, quien nos va a estar hablando de una actividad poderosa, God City. Háblanos, Jairo, un poquito acerca de esta actividad.
1: Muchas gracias. Bueno, God City está celebrando su primer año.
0: ¡Súper! ¡Felicidades!
1: Gracias. Este es un proyecto que Dayosh, un joven cristiano, él es DJ. Super. Y de hace mucho tiempo él quería hacer algo de esparcimiento para los cristianos. Y bueno, gracias a Dios se nos dio la oportunidad, hicimos una primera actividad, esa primera actividad era paga. Las personas pagaban su boleto y ahí llevábamos, nos dimos cuenta que había mucha persona que no era cristiana, pero que tenía el interés de llegar a un lugar en donde hubiera un buen ambiente, sin cerveza, sin música con malas palabras, algo que exaltara el nombre de Jesús, pues.
0: Claro.
1: Entonces, cambia, poco a poco el enfoque se ha ido cambiando a que somos un puente entre la sociedad y la iglesia. Sí. Nosotros hemos, durante nuestras últimas actividades, llegado a más o menos como 1,800 personas.
0: ¡Wow!
1: Un evento que comenzó con 60 boletos, que fue lo primero que vendimos, llegamos a vender hasta más de 400.
0: Wow.
1: O sea, fue algo muy bueno. Y bueno, hace algunos meses la alcaldía de Panamá nos contactó y nos dijo, oye, vimos lo que están haciendo, nos parece excelente y queremos ahora llevarlo a casco peatonal.
0: Súper.
1: Entonces, gracias a ese patrocinio, comenzamos a gestionar todo para que fuera gratis. Y bueno, en esta ocasión, que va a ser este domingo 30,
0: wow,
1: va a ser totalmente gratis y tenemos muchas sorpresas.
0: A ver, esas sorpresas, yo sé que hay unas que quizás puedas mencionar, otras sí. No, pero bueno, ahí en el afiche está saliendo que es un coffee party y que va a estar por acá Cafu Banton y Luis Antonio.
1: Así es.
0: Háblanos acerca de esta, de cómo va a ser ese itinerario, porque me hablabas detrás de cámaras de muchas cosas
1: sí. Bien
0: chéveres. Cuéntanos.
1: Bueno, nosotros tenemos desde las 3 de la tarde, tenemos un área es para los niños. Es primera vez que lo estamos implementando. Va a haber brinca, pinta caritas, dibujos para que los niños pinten con mensajes de Jesús. Vamos a tener todo esto gratis. Millo, algodón de azúcar. Va a haber un programa. Hay una iglesia que se llama Maranata Panamá Oeste, de los pastores Luis y Mauri. Y ellos van a hacer obras de teatro para niños.
0: Súper atractivo eso, ¿eh?
1: Princesas, superhéroes, va a ser una locura para los niños.
0: Me gusta.
1: Y a las 4:30, de 4 a 4:30, vamos a tener un tiempo de

0: esparcimiento, va a haber juegos en la playa, va a haber competencias. Y luego viene la parte más espectacular, que ya es para los adultos. Ahí vamos a tener música en vivo, va a haber banda, son músicos que tocan con grandes personalidades, los músicos de Farruko van a estar allá.
1: Oiga eso.
0: Van a estar, va a estar Luis Antonio. Luis Antonio lleva una lista inmensa de artistas invitados. Va a estar Cafu Bantan, que también va a estar tocando sus músicas que adoran al Señor. Y vamos a tener una palabra por parte de Karims. Y la verdad es que esta invitación va dirigida más que a los cristianos, que puedan llegar a personas que no conozcan a Jesús, o personas que tienen mucho tiempo sin ir a una iglesia, si tienen mucho tiempo sin tener ese contacto con Jesús.
1: Claro.
0: Ese es nuestro enfoque.
1: Me gusta muchísimo ese enfoque, Jairo, porque definitivamente a veces cuando pensamos en actividades cristianas nos enfocamos solamente en eso, ¿no? Propiamente lo que se puede vivir en una iglesia o dentro de una congregación, un día de servicio, un día de culto, como usted le llame. Pero estos tiempos de esparcimientos, exacto, son la herramienta perfecta para atraer, ¿verdad? Para pescar aquellas almas que quizás, como decías al comienzo, simpatizan, o sea, no quieren estar en un ambiente, o sea, no son creyentes,
0: exacto,
1: pero quieren estar en un ambiente sano, que reconocen en su corazón de que hay cosas que no edifican,
0: exacto,
1: pero entonces quieren, tienen esa atracción por Jesús, y quien quita que, pues esa alma, ¿no?
0: Sí, por supuesto, esa es la misión.
1: Claro.
0: O sea, más que presentar la parte protocolar de la iglesia, que nosotros podamos presentar a Jesús, y tenemos puntos bien claves que no negociamos.
1: Sí.
0: La palabra de Jesús, el amor de Jesús, eso no lo negociamos,
1: sí,
0: pero hay ciertos protocolos que cumplen en la iglesia que acá no los cumplimos. Hay muchas cosas que van a ver que es súper diferente, y bueno, nosotros creemos que esto va a estar, va a ser un tiempo espectacular. Allá vamos a tener muchos premios, y yo traía por acá,
1: a ver, cuenta,
0: un regalito para ti.
1: Oh,
0: este es,
1: wow,
0: una pulsera, oh, de God City.
1: Miren por acá,
0: es,
1: a ver si lo pueden hacer.
0: Nuestra identificación
1: acá.
0: Nosotros le decimos God City, la ciudad de Dios.
1: God City, la ciudad
0: así
1: de
0: es.
1: Dios. Me encanta, y tiene el loguito y todo. Oiga, chévere, es, sí, una tacita de café, ¿cierto?
0: Exacto, una tacita, wow, de café con una Biblia en la mano.
1: Amo, me encanta, de verdad que sí.
0: Sí,
1: así
0: sí,
1: que muy, muchas gracias, Jairo,
0: un
1: de
0: placer,
1: verdad, por el detalle. Voy a ponérmela de una vez automáticamente. Sí, tengo mi pulsera. Gracias. Y bueno, Jairo, ¿cómo entonces pueden participar? Sabemos que es gratis. De verdad que esto ha sido un esfuerzo tremendo,
0: sí,
1: con ese patrocinio, ¿no?
0: Hemos tenido muchos patrocinadores.
1: Sí.
0: La Alcaldía de Panamá, Grupo Gómez, Ainsoft Panamá, dos constructoras que ahora mismo se me escapa el nombre. Esos patrocinadores todos van a aparecer en pantalla, porque vamos a tener pantallas, luces.
1: Súper.
0: Va a ser un evento muy profesional. ¿Qué es lo único que tienen que hacer? Tienen que ir a la página de God City. God City 507, se escribe God City con I latina al inicio y luego Y, y buscar el link de inscripción. Esa inscripción es totalmente gratis.
1: Super.
0: ¿Esto para qué es? Porque nosotros tenemos que respaldarle a los patrocinadores de que la inversión que se está siendo destinada a esta cantidad de personas.
1: Super.
0: Que, con decirte, sin nosotros saber, ya hay un bus de Colón que está lleno.
1: Wow.
0: Y están gestionando para otro más.
1: Wow.
0: Que, o sea, eso no, nosotros no lo contemplamos ni nada de eso. Así que ya tenemos el contacto de la persona. Si usted tiene de Colón, cuesta $8. O sea, eso es un regalo ida y vuelta.
1: Oh, súper.
0: Entonces lo lleva hasta la Plaza Quinto Centenario y luego viene, puede escanear el código QR que está apareciendo en la pantalla. Ahí va a ver el link de nuestra inscripción. Y bueno, es eso.
1: De ir con un corazón dispuesto a gozarse. Muy importante también, veo que es una oportunidad para salidas con amigos, para la familia, porque esto que implementaron del tiempo con los niños,
0: sí,
1: por ejemplo, los que somos mamás y a veces estamos ahí con nuestros pequeñines, de verdad que es una oportunidad también,
0: sí,
1: para que salgan, se esparzan, y qué bueno que el centro de todo, como siempre, sea Jesucristo.
0: Así es.
1: Así que bueno, muchísimas gracias.
0: Gracias,
1: Jairo,
0: a ti, un placer.
1: Gracias.
0: Claro
1: que sí, contenta con mi pulsera. Así que usted ya sabe, este domingo 30 de agosto. ¿Me dijo exactamente el lugar?
0: Es Plaza Quinto Centenario.

0: Centenario desde las 3 de la tarde para los niños y desde las 5 de la tarde para los adultos.
1: Excelente, una experiencia espectacular, ya lo sabe, para este fin de semana. Con esta información nos vamos a un cambio. Regresaremos con más en su programa A Toda Hora. Chao.

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0: De regreso, mis queridos y amables televidentes, contento de que nos acompañen de lunes a viernes. Tenemos que presentarles un poco de lo que fue el día de ayer la presentación de la marca País. ¿Qué es la marca País? Porque este fue como una incógnita que todo el mundo se ha hecho, ya que se hizo mucho revuelo sobre el nombre. Bueno, la marca País es un logo, literalmente un logo, ese que ven en pantalla. Miren que el signo de la acentuación de la A es la bandera de Panamá, como lo ven. ¡Panamá! ¿Y qué tiene que ver? Voy a explicarle un poquito para que ustedes lo tengan en consideración y sepan qué significa alguno de los colores. Mira, según lo que presentaron, el azul representa nuestros océanos y la condición de Panamá como un punto de encuentro global. El rojo, la energía y el espíritu humano de los panameños, y las curvas de las dos A, de las dos primeras A, representan los océanos, el Pacífico y el Atlántico, y en el centro, Panamá como el punto que los une. El eslogan o el lema es anfitrión del mundo. Esta es la nueva imagen del Panamá, de nuestro país, que se va a colocar en eventos, se va a colocar en actividades, no solamente nacional, sino a nivel internacional. Es como posicionar una marca de algún tipo de trabajo como tal y llevarlo alrededor del mundo para que se vuelva popular. Como pueden apreciar, algunos tienen algunas opiniones a favor, otros en contra, pero esta es la marca País. Ya Panamá necesitaba una marca País, de hecho, y es lo que nos identifica a nivel mundial. Yo sé que muchos dirán, no, que es que lo que nos identifica es el Canal de Panamá, la Mola, qué sé yo, pero bueno, esto es lo que presentó el gobierno, esto es lo que presentó Prontour como la marca País, y explicó el día de ayer en un evento que estuvimos presente dándole cobertura el objetivo de esta nueva marca País. Logramos conversar con la administradora de la Autoridad de Turismo de Panamá, también con el presidente que se dio cita en el evento, y tenemos la reacción. Así que, señor producción, cuando esté lista.
1: Ahora sí, una marca País.
2: Muy feliz, muy contento por la proyección, el esfuerzo realizado de la ministra de Salo Chamá, del sector público-privado, para impulsar el país como uno solo. Por supuesto, y la idea, que como mencioné en mis palabras, que se preserve en el tiempo y que no sea cada gobierno que invente la rueda. Ya aquí está la rueda inventada para que ruede y represente a Panamá dignamente.
3: Presidente, usted explicó que esto lo va a elevar a la Asamblea Extra, sí, para que no se vaya a cambiar esta,
2: bueno,
3: marca País.
2: Todo se puede cambiar en la vida. La idea es darle un marco legal para que genere permanencia.
3: Vimos al final que todos los países tenían su marca País. Ahora, sí, ¿cómo se ve Panamá también incluyéndose?
2: Bueno, somos parte de la promoción de lo que cada país tiene, de lo que cada país proyecta con mucho positivismo, y sobre todo nosotros, lo que somos los panameños, como anfitriones del mundo.
3: ¿Qué es lo que se espera de aquí en adelante con esta proyección?
2: Busco turistas, busco turistas, busco inversión, mucho empresario viniendo, mucho café geisha vendiéndose, todo lo que tenemos los panameños, las comarcas, los bailes autóctonos, la pollera.
4: Importantísimo, este es el paso que tenía que dar Panamá hace mucho tiempo, finalmente lo hemos dado, ha sido un consenso nacional, nos hemos puesto de acuerdo, como dijo el mensaje del presidente, para decir a una sola voz todo lo que somos, sector público y sector privado, juntos salimos a vender, a posicionar Panamá, a decir lo que somos, y eso por supuesto crea confianza, y cuando hay confianza en un país, vienen más inversiones, vienen más visitantes, vienen más turistas, y eso representa más oportunidades para todos los panameños.
3: ¿Qué sigue ahora? ¿Qué sigue también de aquí en adelante con esta presentación?
4: Bueno, importante. Hoy es el lanzamiento de la marca para que los panameños conozcamos la marca, la adoptemos, la queramos, la vivamos, la usemos en los vasos, en los termos, en las gorras, en todo lo que queramos. Nos creamos el eslogan, además, la marca País, anfitriones del mundo. Viene un periodo de adaptaciones y en los próximos meses estaremos entonces cambiando todo lo que es la página web de Visit Panamá. O sea, viene un proceso. Pero era importante que los panameños, que todos nosotros conociéramos la marca, de dónde viene, por qué somos anfitriones del mundo, que no es algo inventado, sino proviene de muchos estudios y de lo que siempre Panamá ha sido realmente. Anfitrión de culturas, puntos de encuentro, religiones, culturas. Aquí todo el mundo convive en paz. Y bueno, es hora de tener una marca País y creérnosla.
3: ¿Quiere decir que va a cambiar de Visit Panamá?
0: Ya tenemos entonces nuestra marca país, es lo que nos va a representar de ahora en adelante. Lo vamos a ver con mayor frecuencia en banners, en videos a nivel internacional. Y como dijo el presidente, yo creo que también es válido decirlo, espero que con esta nueva marca país realmente venga el chenchen que esperan los panameños, porque de eso se trata también. Si hay una marca país que motiva a que otras empresas vengan a la nación panameña a generar también recursos o a generar o crear empresas, también rinde oportunidades para los panameños y eso pues se traduce en recursos para el Estado, para los panameños de a pie que lo necesitan. Así que enhorabuena, yo creo que se ve bien bonito. Ahora que lo veo más de cerca, me encanta sobre todo que se vea la bandera y los colores representan nuestro país. Entonces ya vamos a ver con mayor frecuencia entonces la marca país Panamá, anfitrión del mundo. Ya lo sabe, esto es lo que se representó el día de ayer. Vamos con más. Cristel está lista.
5: Gracias, Ezequiel. Excelentes noticias. Definitivamente me encanta lo que acabo de ver y sabemos que vienen buenas noticias y buena etapa para Panamá. Y bueno, vamos a cambiar un poco más de tema. Y es muy importante, mamá, papá, cuidador de nuestros pequeños que me están sintonizando en este momento, quiero hacerle la siguiente pregunta. ¿Sabe usted qué hacer durante un terremoto? Creo que todos necesitamos una guía práctica para saber qué realizar, cómo moverse, qué decisiones tomar en estos momentos que van rápido, donde tenemos que pensar firmemente por el bien de nuestros familiares y sobre todo de nuestros pequeños. Por eso está con nosotras el día de hoy la licenciada Marilyn Cejas. Ella es creadora del blog Creciendo con Mamá. Bienvenida una vez más a Toda Hora.
6: Muchas gracias.
5: Un placer siempre tenerte por acá, Marilyn. Y hablemos de este tema tan interesante que sabemos que en vista de todas las noticias de nuestros países, inclusive vecinos, todas las situaciones que se están dando, Panamá no debe pasar por alto esto y sobre todo inculcarles desde pequeño a nuestros pequeños, a nuestros niños, este tipo de prevención. Quisiera saber, licenciada, ¿por qué es importante que le enseñemos a nuestros peques, a nuestros niños, que este tipo de cuidado en estas situaciones tan difíciles, ¿no?
6: Exacto. Bueno, en principio quisiera hablar un poquito y compartir contigo que, por ejemplo, nosotros, como estoy aquí como madre de familia, sí, como persona que está preocupada por, primero, lo que acabas de decir, por lo que se está dando en el planeta, porque es algo que Panamá no está exento. Así lo que es. Debemos hacer nosotros como seres humanos es prepararnos. ¿Cómo hacemos eso de esa preparación? Bueno, te quisiera contar qué es lo que nosotros como familia hemos practicado en casa desde que mi hija estaba gateando.
5: Wow.
6: Entonces, ¿qué pasa? Desde que mi hija estaba gateando, en la casa ella ha visto que yo tomé la decisión junto con mi esposo de adaptar los espacios de la casa para proteger. Por ejemplo, hay una mesa, tiene algún filo, a eso hay que protegerlo.
5: Sí.
6: La puerta, cualquier niño llega y la tira, hay que protegerla. Sí. Entonces, todas esas cositas, rápidamente, no nada más lo voy a mencionar porque de ahí, de la casa, del hogar, comienza nuestra prevención, comienza con la educación que le damos a nuestros hijos, claro, desde casa. Y entonces, mi hija actualmente tiene 8 años y ella ha visto ese balance que hay o ese énfasis más bien que nosotros hacemos en la prevención y especialmente en estas, digamos, en la actualidad de lo que se está dando, porque estoy acá. Nosotros vamos a tener un taller el próximo sábado, 5 sí, de septiembre, que es cómo nosotros podemos actuar en el momento de que se dé una emergencia. No solamente hablemos de un sismo, no nos enfoquemos en eso, enfoquémonos en cómo el ser humano actúa y cómo muchas veces cometemos el error de guiarnos por la angustia, por los nervios, y precisamente cuando tenemos hijos, es en el momento que está pasando todo, se mueve todo, no hayamos qué hacer, vamos a movernos rápido. No, hay que tomar cartas en el asunto, en qué sentido debemos educarnos. Sabemos que en temas de educación preventiva estamos, digamos que nos falta muchísimo.
5: Sí, hay que cerrar.
6: Pero en el caso de que nos falte, bueno, el cambio comienza con nosotros mismos.
5: Claro,
6: con nosotros los panameños, aquí en Panamá hace falta mucho esa educación preventiva. Pero no podemos esperar, ¿verdad?, que el movimiento sísmico pase para poder actuar. Entonces, ¿qué hacemos? Educamos a nuestros hijos en casa. Por ejemplo, cosas tan vitales y tan sencillas como que yo voy a colocar, decido y que, bueno, en el momento que se dé una emergencia, yo no sé ni siquiera de los nervios, tomo mi teléfono y no sé a qué número llamar. Bueno, importantísimo. Los teléfonos de emergencia que tenemos. Que mira, esto es súper práctico, lo podemos plastificar y lo podemos poner en la nevera. Esto es súper sencillo, no cuesta nada. Y aquí te dice que, o sea, y es importante, en cualquier emergencia que nosotros tengamos, sea un movimiento telúrico, nosotros tenemos que siempre enfocarnos en la información oficial.
7: Correcto.
6: No es que el vecino me dijo que está temblando, yo voy a... No. No, siempre tenemos que primero mantener la calma,
7: claro,
6: para poder orientar a nuestros hijos y nosotros tener nuestro plan de emergencia.
7: Sí.
6: Por ejemplo, si yo vivo en una casa, nuestros hijos, háganse la pregunta en este momento. Si yo estoy en una casa, tu hijo sabe, por ejemplo, si se da un movimiento sísmico, ¿qué hacer? Eso de agáchate, protégete y sostente.
7: Sí, hay
6: eso por qué. Todo tiene un sentido y un porqué. Entonces nosotros no es necesario ser especialistas para poderles brindar esa educación a nuestros hijos desde chiquitos, desde temprana edad. ¿Por qué? Porque acuérdate que la educación se replica.
7: Sí.
6: Si nosotros educamos a nuestros hijos desde pequeños en este sentido de cómo... Y por ejemplo, algo muy sencillo, nuestro hijo se cae el día de hoy. ¡Ay, se rompió la rodilla! ¿A dónde yo corro? Corro al maletín de primeros auxilios que yo tengo en mi casa, en un lugar accesible, y no hay ningún tipo de problema. Hasta ella misma me lo ha buscado.
7: Porque ya tiene el conocimiento desde el hogar, como usted dice, ese manejo, ¿no?, de esa información. Y eso me gusta mucho, es algo sencillo, económico.
6: Así es.
7: Ya sea de una emergencia, un incendio, cualquier situación que ocurra, ahí están visibles los números de a quienes llamar.
6: Correcto. Y algo muy, muy vital, el día de hoy yo estoy acá con nuestra propia mochila de emergencia familiar. Nosotros en la familia somos tres. No es que tengas que armar una mochila por ejemplo, tú.
7: Familia.
6: No.
7: Okay.
6: ¿Por qué? Eso lo he escuchado. Yo pienso que no y estoy muy de acuerdo con que no. ¿Por qué? Porque la emergencia... En el momento, agarra tu mochila y en el momento que puedas, sal del lugar donde se dio.
7: Claro.
6: ¿Ok? Cuando todo pase. Y allí en la mochila de emergencia tú vas a tener, por ejemplo, una cobija, algo, elementos súper importantes que te puedan ayudar, ¿sí? Para cualquier tipo de eventualidad. Y por eso mismo digo, nosotros mismos podemos tener esta guía impresa para poder armar nuestra mochila.
7: Me gusta.
6: ¿Qué pasa? No lo pospongamos. Hágalo el día de hoy. Yo le propongo el día de hoy a usted que está en su casa. Empiece a armar su mochila. Sabemos que la situación en Panamá está bastante delicada, situación económica. ¿Sí? Ok. Pero ¿qué hacemos? Primero puedes empezar con la mochila.
7: Sí, comprando la mochila.
6: Sí, tengo, no sé, en la quincena me sobraron 10 dólares, lo pongo ahí en la alcancía.
7: Primero, ¿no?
6: En la otra quincena, los otros dicen, ya tengo la mochila, listo.
7: Perfecto.
6: Entonces, vamos con las curitas. Entonces, en la parte frontal siempre es recomendable que tengamos nuestro botiquín, ¿verdad? ¿Qué podemos colocar? Curitas, algunas vendas, algunas casitas, algunos guantes. Esto es primordial. Pero en el tema de una emergencia, ¿qué debemos tener? Bueno, por ejemplo, una luz, una linterna. Una linterna, un cargador de celular.
7: Sí, puede ser batería portátil, ¿no?
6: Correcto, sí. Portátil, por si acaso.
7: Por si acaso.
6: Y aquí están los elementos, súper fácil. Agua, por supuesto, no puede faltar.
7: Claro que sí. Sí, eso es importante.
6: Ok, si somos tres, una mudita de ropa por cada uno, un zapato cómodo o un par de zapatos cómodos para cada uno. Tema de que la mochila tampoco te quede, que no la puedas cargar.
7: Súper pesada, ¿no? Exacto.
6: Y es importante y vital colocar esa mochila cerca, un lugar cercano a tu puerta. O sea, que tú llegas, puede ser de estas, por ejemplo, en las salas, por lo general, donde tenemos el televisor, siempre hay un espacio en un mueble grande.
7: Sí, exacto.
6: Bueno, allí, colóquela allí.
7: Porque
6: usted sabe, uno nunca sabe las emergencias que se puedan dar. Y no estoy hablando solamente, repito, de un movimiento sísmico. Sabemos que ahorita la emergencia nos ocupa, tenemos que actuar. Yo pienso que el tema de nosotros, los seres humanos, incluso, eso también va con el cuidado del planeta, el cuidado que le damos. El planeta nos está hablando.
7: Así
6: es. Entonces, es por eso que se están dando tantas cosas. No dejemos para, como dice el dicho, no dejemos para mañana lo que podamos hacer hoy.
7: Claro.
6: No es necesario armar la mochila de una vez.
7: ¿Qué
6: vamos
7: más trae
6: paso a paso?
7: Exacto, me gusta esa idea para irse organizando.
6: Correcto.
7: Bueno, esta quincena compro la mochila, luego voy implementando otros detallitos. Yo veo ahí una cantidad como de 12 elementos, 12, 13 elementos.
6: Así es, el silbato.
7: Exacto, muy importante.
6: Eso es súper vital.
7: Sí,
6: es increíble lo que cuesta un silbato.
7: Conozco.
6: O sea, los invito. Mire, yo hace semanas le puse un silbato a mi hija en la parte frontal de su mochila.
7: Sí.
6: y la senté, tiene 8 años, ya sabe qué es lo bueno, qué es lo malo, y le expliqué para qué ella va a utilizar ese silbato. Ojo, la educación de casa no debe dar miedo a los niños, debe ser de manera amigable. Incluso los invito también a que hagan, por ejemplo, un simulacro. Sí, bueno, mami, te vamos a explicar, se está dando un movimiento, haz que se está dando. Tú sabes cómo son los niños, tipo juego, pero siempre y cuando explicándoles realmente cuál va a ser esa actitud que ella va a tomar y cómo ella rescata que en el momento no puede ponerse nerviosa. No es que no pueda, todos los seres humanos nos ponemos nerviosos. Pero cómo controlar eso y tú misma decir, bueno, yo me voy a agachar aquí, me voy a meter debajo de esa mesa, mamá. Ven, te voy a agarrar la mano.

0: Anito. O sea, todas esas cosas son muy valiosas.
1: Eso iba a preguntarte, a nivel de un niño, por ejemplo, su nena tiene 8 años, ¿cómo podemos entonces hablarle de esa idea que para nosotros que somos adultos suena fuerte, emocionalmente es muy difícil procesarlo? ¿Cómo bajarnos entonces al nivel para que ellos puedan entenderlo sin tampoco generarle esa angustia, esa ansiedad?
0: Exacto, yo pienso que a eso voy. La tecnología es un enemigo en este caso. Okay. No le pongamos videos de lo que se ha estado dando en Colombia, en Venezuela. Son videos muy fuertes para un niño. Ese tipo de contenido es totalmente negativo y no nos deja nada. Eduquemos nosotros, así como muy bien dijiste, vamos a ponernos a su nivel, vamos a sentarnos, tomemos 40 minutos, una hora, que es tiempo valiosísimo para nuestros hijos, y ellos de grande nos lo van a agradecer, estoy 100% segura. Y ese Diosito que nos está viendo también va a decir, mira, esta hija mía se está dedicando y está enfocada en la crianza positiva de su niña. Claro. Entonces es importante y vital que agarres y, oye, 40 minutitos, te sientes al frente de tu hija, de tu hijo, y le digas, ¿por qué es importante? Le hagas preguntas claves. Mami, si mañana la casa tiembla, el piso se mueve, ¿qué haces tú? ¿Por qué? Primero vas a analizar su respuesta, porque ella tiene ya autonomía, tiene formas de expresarse propias.
1: Claro que sí.
0: A los 8 años ya ella te puede responder esa pregunta. Luego, entonces, cuando veas de repente alguna reacción que no va por ahí, por ese caminito, tú le dices, mami, mira, no. Tú vas a hacer esto, esto y esto, pero calmadamente y siempre enfocados en que esto no debe dar miedo, no es algo para que temas, sino para que estés segura. Y siempre, siempre, siempre ten presente que a donde tú vas, a donde tú te mueves, Diosito está contigo.
1: Claro que sí. Me gusta eso para calmarlos, para que ellos estén más tranquilos.
0: Hablarle así.
1: Y sé que esto y muchos otros temas se van a tocar en el taller, licenciada. Hablemos cómo entonces los padres o todo el mundo, que las personas que quieran participar, cómo se pueden inscribir, nuevamente qué día va a ser, para que la audiencia tenga toda la información a mano.
0: Así es. Bueno, el taller va a ser el próximo sábado 5 de septiembre, desde las 4 de la tarde hasta las 6, en Four Winds de Panamá Pacífico. Allí, pues, un especialista en gestión de riesgo y con estudios de primeros auxilios nos va a guiar. Es un taller educativo, preventivo, que es lo que se quiere, y ahí entonces le vamos a mostrar poco a poco qué es lo que debe llevar una mochila de emergencia y por qué. Porque eso no le vamos a meter cualquier cosa, no. Todo tiene un sentido, no la carguemos de cosas que de repente no necesitemos, sino de cosas que son prioritarias en las primeras 72 horas de cualquier emergencia.
1: Excelente. ¿Dónde se puede reservar, perdón, el cupo?
0: Sí, ok. El curso, el taller, es totalmente gratuito. Sin embargo, tienen que registrarse a través del WhatsApp 6685-6621. A través de ese WhatsApp se pueden inscribir, mandan sus datitos y ya está listo. Me ha gustado, y te voy a comentar rápidamente, me ha gustado porque se han inscrito mamás, nos han escrito que niños de 11, 8, 9 años, o sea, y ojo, es un taller familiar.
1: Muy bien.
0: Lo que se quiere es que lleven a sus hijos, porque la educación, repito, comienza en casa.
1: Claro que
0: y nuestros hijos deben ser, sabes que yo siempre tomo en cuenta eso, ¿no? Recuérdate que tu hijo o tu hija es el reflejo tuyo
1: así
0: en casa.
1: Es.
0: Lo que tú
1: así
0: le muestras, así mismo va a ir reflejándolo a la medida en que crezca. Entonces,
1: claro,
0: es importante el tema de tomarlos en cuenta en este taller puntualmente.
1: Excelente, me parece una muy buena oportunidad para que usted en familia pueda aprovechar estos conocimientos y que estemos preparados. Muchísimas gracias, licenciada Marilyn. Siempre un placer tenerla por acá y trayendo información muy, muy valiosa para todos nuestros televidentes en A Toda Hora. Entonces, pues con esta información, licenciada, nos vamos a un cambio. Regresamos con más de su programa A Toda Hora.

0: más el Dios de toda gracia, que nos llamó a su gloria eterna en Jesucristo. Después que hayáis padecido un poco de tiempo, Él mismo os perfeccione, afirme, fortalezca y establezca. Primera de Pedro 5:10. 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

0: De regreso ya en la parte final, no menos importante. Gracias por todo, porque claro, estar ahí pendiente del programa también es muy importante para nosotros.
1: Sí, así es.
0: Que nos vea, nos sintonice y de mucha bendición. Así que lo bendecimos, amigo televidente. Gracias. Vámonos a la palabra del Señor.
1: Por supuesto, vamos a estar buscando en Primera de Corintios, capítulo 13, verso eso. 4, Ezequiel.
0: A lo que venimos, dice la palabra de Dios, Primera de Corintios 13, 4. El amor es sufrido, es benigno, el amor no tiene envidia, el amor no es jactancioso, no se envanece, dice la palabra.
1: Por supuesto, este versículo nos recuerda claramente que amar no es controlar ni poseer. El amor sano busca el bien del otro, sabe esperar y no necesita imponerse para sentirse seguro. Y lo más hermoso de todo esto es que Dios no solamente nos manda amar, sino que Él es la fuente de todo el amor. Así que, amén, si en algún momento usted se siente confundido, confundida, siente que la situación no se está dando como lo esperado, vamos a la fuente de todo amor. Y esto no solamente es para los matrimonios, los noviazgos, sino para la relación de padres e hijos, sí, que hay que sanar muchos vínculos, muchas veces, o con nuestros amigos, con alguien en especial que Dios ha estado hablándonos ahí en el corazón. Hay que sanar, y el amor lo puede todo.
0: Así es, y si viene de la fuente es inagotable. Por eso vamos a orar en el nombre de Jesús. Usted que nos ve, que nos sintoniza, declare en su vida que Dios es la fuente de ese amor que tanto usted necesita para su familia, como lo decíamos, para su pareja, probablemente para sus hijos, para que pues habite en medio de toda su familia. Padre Celestial, te damos gracias, Señor Dios Todopoderoso, porque tú eres la fuente de ese amor inagotable, Señor. El mundo ofrece amor inexistente, ahora lo vemos con más frecuencia, Señor, pero tú nos provees un amor que sobrepasa todo entendimiento, mucho más allá de nuestras capacidades humanas, sabiendo, Dios, que tú eres la fuente de ese amor duradero que permanece y que no se desvanece, como dice tu palabra. Señor, tú demostraste por nosotros ese amor, fuiste crucificado en una cruz, Padre, y aún así, siendo nosotros pecadores, nos perdonaste a cada uno de nosotros, Dios, porque tienes amor para con tus hijos, Señor. Así, de esa manera, Padre, queremos aprender a amar, como dice tu palabra, a nuestros hermanos semejantes y a nuestro prójimo como a nosotros mismos, como nos demanda ese mandamiento, Padre Celestial. Señor, te pido por aquellos que están atravesando alguna crisis emocional, de su sufrimiento, tal vez espiritual, Padre, que obres un milagro en sus vidas, que toques su corazón y que le des ese anhelo que tanto desea su corazón para ser completamente sanado, Padre, en el nombre poderoso de Jesús. Amén y amén.
1: Amén, qué hermosa oración. Sabemos que el amor de nuestro Señor se sigue derramando en cada uno de nuestros corazones. Y también, Ezequiel, quiero agradecer nuevamente a todos nuestros queridos televidentes. Y quizás esta es la primera vez que usted se pone en contacto con nosotros a través de la página web, del canal de televisión. Pues gracias por permanecer con nosotros. Nos bendice realmente que esté en sintonía. Y puede seguirnos a través de nuestras redes sociales, en Instagram, a través de @atodahoratv, donde va a poder recibir todo el contenido que diariamente pues tenemos para cada uno de ustedes.
0: Bueno, gracias por estar pendiente del programa. Será hasta el día de mañana. Dios me lo bendiga y cuídense mucho. Chao, chao.

0: las parábolas de Jesús. La parábola de los dos hijos.
1: Había un hombre que tenía dos hijos. Fue con el primero y le dijo: «Hijo, quiero que vayas hoy a trabajar en mi viña».
2: «Mira, echa un vistazo, mi amigo. Algún día todo esto será mío».
3: «No te olvides de tu hermano».
2: «¿Qué tiene que ver Mica con esto? Yo soy el mayor. El mayor es el dueño de todo».
3: «No, si no es merecedor de ello».
2: «¿Estás diciendo que no lo merezco?».
3: «Solo estoy diciendo...».
2: «Todo eso será mío algún día. Ya lo verás».

0: Hoy vamos a cosechar. Despierta a mis hijos. La fruta está lista para recogerla.
1: Pero ya se levantaron y se fueron.
0: ¿Qué? Si no la recogemos hoy, toda la cosecha se perderá. Y yo estoy muy débil para hacerlo solo. Comienza tú. Iré a buscar a los muchachos.
1: Sí, Jesús.

0: Si vendo una de estas, yo mismo seré mi amo. Ya no tendré que sembrar, recolectar o deshierbar.
1: Hasta que venga ese día, necesito que trabajes en casa. Es día de la cosecha.
0: Oh, padre.
1: Vamos, antes de que sea tarde.
0: Pero yo...
1: Ya es suficiente, Mika. Ven.
0: Yo me quedaré aquí.
1: ¿Qué me dijiste?
0: Estoy harto del viñedo. Es lo único que hago. ¿Y qué hace Hacking? Solo juega y presume del día en que todo será suyo. Que se quede con él. No me importa.
2: ¿No tienes algo mejor que hacer que estar viéndome trabajar?
3: Nada que pueda recordar.
2: Bueno, pues... ahí viene tu padre a sacudirte la memoria.
1: ¡Hakim! Hoy es día de la cosecha.
3: Lo siento, papá.
1: Es lo que siempre dices. No obstante, siempre estoy persiguiéndote cuando hay trabajo que hacer.
3: Iré de inmediato, papá. Lo prometo.
1: Espero que así sea o perderemos la cosecha.
2: ¿No vas a ir?
3: Papá se exalta de vez en cuando. Pero el trabajo siempre lo hacen, esté yo o no. Tranquilízate.
4: Oh, no terminaremos ni a la mitad a este paso.
1: Es una terrible pérdida.
4: Son muchas uvas.
1: No hablo de las uvas, sino del respeto de mis hijos.
0: ¿Padre? Lo siento, padre. Estuvo mal la forma en que te hablé. Vengo a trabajar, si me perdonas.
1: Todo está perdonado y olvidado.

0: Parece que regresé justo a tiempo.
1: Tengo algo que decirte, Mika. No creo que viva mucho tiempo más. Quiero que tú heredes este viñedo.
2: Pero no quiero quitarle nada a Hakim.
1: No se lo quitarás. Hakim esperaba que fuera suyo solo porque es el mayor. Pero tú siempre has estado trabajando aquí contra tu voluntad o no. Mi viñedo es tuyo.

0: La parábola de Lázaro y el hombre rico.
1: Había un hombre rico que se vestía con ropa finísima y todos los días comía regiamente. También había un mendigo llamado Lázaro, que se tendía a la puerta del hombre rico. Tenía el cuerpo cubierto de llagas y pedía alimentarse con las migajas que caían de la mesa del hombre rico.

0: Tú debes descansar, Lázaro. Deja que yo termine eso.
1: Pero a mí me gusta hacerlo.
0: Estoy muy preocupada. No estás bien.
1: Estoy tan fuerte como el rey David. Bueno, no como el día en que asesinó a Goliat, pero 50 años después. Ahora, si tienes un poco de paciencia, traeré suficiente comida para todos nosotros.
0: Por supuesto que no. Yo iré a buscar comida. Tú estás muy débil.
1: No, no. Tú mejor cuida a tu hijo. Él te necesita.

0: Ya llévate esto. Y que no te vuelva a atrapar dándole las sobras a ese mendicante de mi puerta. Es como los perros que escarban mi basura. Nunca se irá de aquí si sigues alimentándolo.
1: Es una pena dejarlo morir de hambre.
0: Más pena es que la entrada de mi hacienda se vea como un barrio pobre.
1: Pero, señor, si no le doy de comer, él morirá.
0: ¿Y eso qué? ¡Ugh! Tú y tu triste compasión. ¿Crees que es una virtud o no? Es una debilidad y una debilidad despreciable.
1: Sí, señor.
0: Ahora ve allá afuera y mándalo lejos de aquí, o juro que lo azotaré con el látigo.
1: Lázaro. Lázaro, levántate.
2: ¿Eres tú mi amigo?
1: Toma esto y vete. El amo dice que te azotará si te quedas aquí. ¿Lázaro? Lázaro, tienes que levantarte. Si el amo te encuentra aquí...
0: ¿Pero cómo te atreves a desobedecerme?
1: Lo lamento, señor, yo...
0: ¡Hazte a un lado! Te enseñaré a echar lejos a un mendigo. Al menos tuvo la cordura de morir antes de que le pusiera las manos encima. ¡Deshazte de él! Ahora puedes ver lo que te ha ocasionado tu triste compasión. ¡Un latigazo en la espalda!
3: Ven, Lázaro. Ven con nosotros.
1: Pobre Lázaro.

0: Yo soy el padre Abraham. Bienvenido a casa.
1: Estoy muy sediento. ¡Abraham! ¡Padre Abraham, ayúdame! Tengo mucha sed. Estoy dispuesto a hacer lo que sea. Permite que Lázaro moje su dedo en el agua para que refresque mi lengua. ¡Estas llamas!
2: ¡Ay, hijo! Acuérdate, recuerda que ya en tu vida terrena tuviste muchos bienes. Y Lázaro te pedía compasión. Ahora, él aquí encuentra consuelo. Y tú encuentras tormentos. Y no hay nada que podamos hacer por ti. Entre nosotros existe un gran abismo que nadie puede pasar. Ni yo hacia ti, ni tú hacia mí.
1: Bueno, entonces, al menos haz esto. Envía a Lázaro con mis hermanos para que los haga cambiar. Para que no terminen en este lugar de tormento.
2: Tus hermanos tienen las palabras de Moisés y de todos los profetas que hay. Ora para que tus hermanos los escuchen.
1: ¡No, padre Abraham! Si uno de entre los muertos los va a visitar, entonces ellos creerán.
2: Si a tus hermanos no los convencieron ni Moisés ni los profetas, entonces no podrá convencerlos nadie, ni aunque resucite uno de entre los muertos.
3: Es lugar de pena y sufrimiento. Pena y sufrimiento.

0: La parábola de los talentos.
1: El reino de los cielos es semejante a un hombre que se preparaba para viajar a un país lejano y llamó a sus servidores y les encargó hasta su regreso su propiedad.
2: ¡Deprisa, deprisa! El amo saldrá de viaje mañana.
3: ¿A dónde?
2: No lo sé. Solamente me volteó a ver y repentinamente me dijo: mañana saldremos a un viaje muy largo. Así dijo, un viaje muy largo.
4: ¿No dijo cuándo regresará?
2: Lo único que dijo fue un viaje muy largo y yo me mareo. Odio los viajes muy largos. Estaré mareado todo el tiempo.
4: El amo se marcha. ¿Qué les parece?
5: ¡Ah, no! Ahora tendré que buscar otro empleo.
2: No. Quiere que ustedes se queden aquí.
5: ¿Entonces estaré trabajando para alguien que nunca va a estar vigilándome? ¡Vaya! Esa sí es una buena noticia.
2: No estés tan tranquilo. Hay provisiones que cargar. Es que será un viaje muy largo, ¿oíste?
5: Yo no trabajo de noche.
2: El amo espera demasiado.
3: Dile al amo que todo estará listo en la mañana.
2: Gracias, Arad, Tola.
6: Buenos días, Arad. Buenos días, Tola. ¿Y dónde está...?
7: Perdón, amo. Es que yo no me siento bien.
6: Lamento oír eso, Hot. Hay algo que quisiera que ustedes cuidaran mientras que estoy fuera. Les encomiendo estas valiosas monedas. Pueden hacer con ellas lo que quieran, pero cuando regrese,

0: Me rendirán cuentas. Tienen que multiplicarlas.
1: Gracias, amo.
0: Repartí las monedas de acuerdo a la experiencia y la capacidad de cada uno. Hod,

0: Cada uno de ustedes es muy especial para mí. Los echaré de menos.
1: ¡Hasta pronto, amo! ¡Lo estaremos esperando, señor! ¡Buen viaje! ¡Adiós!
2: Mira, Hod, con gusto te ayudaré si tú quieres.
3: Yo también.
4: ¡Ah, no! Conozco al amo muy bien. Y no voy a arriesgar esta moneda. ¡No, señor! Es más, la voy a enterrar ahora mismo. Y cuando el amo regrese, la desenterraré. Y podrá tener su moneda.
2: Está cometiendo un gran error.
3: La mejor forma de convencerlo es demostrándole cómo multiplicar las monedas. Padre Celestial, necesito tu auxilio para multiplicar estas monedas. Dame la sabiduría para
2: saber cuál es la mejor forma de utilizar estas monedas para dar unas buenas cuentas cuando el amo regrese. Amén.
5: Disculpe, ¿puede mostrarme el camino más corto hacia el valle del otro lado del lago?
2: Es por allá. Y son 10 días a pie.
5: ¿10 días? Pero puedo verlo desde aquí.
2: Es cierto, pero el lago es muy largo. Nadie vive en ese lago, ¿lo sabe?
5: Ah, lo sé. Pero el emperador tuvo una gran idea y quiere que ahora viva gente ahí. Nos envió a todos para acá.
2: ¿A todos? ¿A quiénes?
5: A 200 familias. Todos vendrán por este camino.
2: ¿200 familias?
6: Ah, son unas tierras de primera calidad. Por eso no puedo venderlas baratas. Bueno, hay zonas rocosas en algunas partes, pero eso es bueno para una casa con cimiento firme y sólido.
3: Pero yo voy a vender trigo.
6: ¿Trigo? ¿Trigo como de trigo? ¿Trigo? ¿Trigo? ¿Del que crece en el campo? He conocido hombres descocados en mi vida, pero ustedes, bueno, definitivamente no es uno de ellos.
3: Lo compro.
4: Creo que iré a alimentar a los caballos. Y luego tomaré otra siesta. ¡Oh, no! ¿Por qué no repararon la cerca, Arad y Tola? Si creen que yo voy a hacer todo el trabajo mientras que ellos están multiplicando sus monedas, están muy equivocados. Voy a tomarme el día libre.
7: ¡Hod!
4: ¡Tadok!
7: No te había visto desde que conseguiste ese, ¿cómo le llaman? ¿Empleo?
4: Sí, pero creo que de ahora en adelante vas a verme mucho más seguido.
7: Ah, te volvieron a despedir, ¿eh?
4: El amo salió a un viaje muy largo.
7: Bueno, entonces, ¿qué esperamos? ¡Vamos! ¡Vamos a divertirnos!
4: Es exactamente lo que estaba pensando.
7: Ah, pero tú invitas, ¿verdad? Porque por ahora estoy quebrado.

0: ¿Trajiste agua a la casa?
1: Sí, ¿trajiste leña para la chimenea?
0: Ajá. Tú limpiaste los establos, ¿verdad?
1: Sí. Ay, parece que ya terminamos. Buenas noches.
0: Buenas noches.
2: Ellos van a hacer todo.

0: Arre! Arre! Hia! Hia!
1: Sigue talando, mi amigo.
2: Comienza el juego.
3: ¡Sí!
1: ¡Ganamos!
3: ¡Qué

0: bebida. ¡Salud!
1: ¿Qué? ¡Ay, no!
0: ¡Arad! ¡Oye, Arad! ¡Cod! ¡Mira cómo está!

0: Disculpe, señor.
1: ¿En qué puedo ayudarle?
0: Yo vengo en nombre de muchas viudas de mi grupo. ¿Podemos recoger el trigo que se le cae para alimentar a nuestros hijos?
1: ¿Cuántos niños hay en su grupo?
0: 40 o más.
1: Espere. El resto de este campo es para usted y las demás viudas.
0: ¿Todo esto?
1: Se necesita mucho para alimentar a 40 niños.
0: Pero usted también debe ganarse la vida.
1: Aún hay tiempo para volver a sembrar antes de levantar la cosecha. Estaré bien.
0: Oh, gracias. Muchas gracias.
2: ¿Listo? ¡Ahora!
3: Justo el hombre que estaba buscando. 200 familias se mudarán al valle del otro lado del lago. Todos estarán dispuestos a pagar para que los crucen por el lago en lugar de rodearlo caminando. Si tú me ayudas, podrías duplicar la moneda que tienes en poco tiempo.
4: Como amigo de Hod, yo creo que...
3: No estoy hablando contigo y tú eres lo más lejano a un amigo que se pueda imaginar.
4: ¿Por qué siguen insistiéndome tú y Arad? No voy a poner en riesgo esa moneda.
1: Pero el amo
4: el
1: dijo que...
4: El amo espera demasiado.
5: Este es el mejor trigo que he visto en toda mi vida. ¿En cuánto puedo comprarle mi terreno?
1: Lo siento, no está a la venta. Pero puede comprarme todo el trigo por 10 monedas y aún así tendrá buena ganancia.
5: Lo compro.
6: Es lo único que tengo para pagarle.
3: Se lo agradezco. Si 200 granjeros me pagan lo mismo, tendré 200 gallinas para vender.
7: ¿Regresó?

0: Al fin en casa. ¿Qué tal, Arad?
1: Bienvenido a casa, amo.
0: ¿Qué hiciste con mis 5 monedas?
1: He ganado 5 monedas más, señor.
0: Bien hecho. Como has sido fiel con estas pocas cosas, te pondré al frente de muchas más.
1: Gracias, amo.
0: ¿Y tú, Tola?
2: Usted me dio 2, amo. Y ahora le regreso 4.
0: Bien hecho, Tola. A ti también te confiaré muchas cosas más. Tu recompensa será tan grande como la de Arad. ¿Hot?
3: Amo, yo tuve miedo. Sabía que no importara lo que hiciera, usted nunca estaría satisfecho. Así que la enterré. Aquí está. Al menos no la perdí.
0: Oh, Hot. ¿No pudiste al menos dársela a los banqueros para que ganara intereses?
3: ¿Lo ve? ¡Nunca está satisfecho! ¡Espera demasiado!
0: Solo esperaba que hicieras tu mejor esfuerzo. Si lo hubieras hecho, tu recompensa no habría sido diferente a la de ellos. Te lo prometí. Toma. Dale esto a Arad. Lo siento, Hot. Ya no puedes vivir o trabajar aquí. Lo siento.

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Hola, soy Bayless Conley. En la vida, todos enfrentamos incertidumbre, ya sean problemas financieros, valles relacionales, una crisis de salud, o solo intentamos descubrir nuestro propósito. Una cosa es segura: Dios te ve, Él te ama, y no importa lo que estés enfrentando, Él tiene las respuestas. Hola amigo, ¿qué tal? Gracias por acompañarme. Si tienes una Biblia, tómala. Vamos a estudiar algunos versículos del libro de Filipenses capítulo 2. De hecho, pasaré unos minutos hablando de dos individuos. Hay algunas cosas entretejidas en sus historias que resultan intrigantes y reveladoras. Creo que esto te va a ayudar. Para que lo sepas, hay un Dios en el cielo que conoce tu nombre y te ama y quiere ayudarte. Tus luchas no son desconocidas para Dios, y no es solo que lo sepa, se preocupa. No es solo que sepa y le preocupe, Él es capaz de ayudarte. Y no es solo que Él sepa, se preocupe y pueda ayudarte. Él desea ayudarte, es su voluntad ayudarte. Dios es bueno, la Biblia dice: sus misericordias están sobre todas sus obras y la tierra está llena de la bondad del Señor. La Biblia dice: quien clame en el nombre del Señor no será decepcionado. Escucha, oro para que los ojos de tu entendimiento se iluminen con la palabra de Dios que leeré hoy, y al hecho de que la presencia de Dios está contigo. Tú le importas a Dios. Bueno, en Filipenses capítulo 2, Pablo fundó la iglesia en la ciudad de Filipos y les está escribiendo. Quiere saber qué pasa, va a enviar a Timoteo con ellos. Timoteo era uno de sus hijos en la fe. Y en el versículo 19 dijo: espero en el Señor Jesús enviarles a Timoteo para que yo también me anime a saber de su estado. Es decir, voy a averiguarlo por Timoteo. No podía tomar el teléfono y llamarlos, no podía enviarles un email para saber qué sucedía. Tenían que enviar una carta y esperar la respuesta, o enviar a un ser humano, que es lo que él hace. Y su estado, de hecho, que se menciona en el primer capítulo, que era: estaban bajo una severa persecución por su fe en Cristo, estaban siendo confrontados por sus adversarios, pero Pablo quería saber los detalles, saber si se mantenían firmes, si se aferraban con fuerza a la palabra de vida. Va a enviar a Timoteo por esa razón. Pero luego dijo esto en el siguiente versículo: pues ninguno tengo del mismo ánimo y que tan sinceramente se interese por ustedes. Entonces Timoteo va a informarme sobre su estado, sobre lo que le sucede, pero también va a cuidarlos en su estado, va a ministrarles. Pablo lo envía a buscar información para escuchar las noticias, sean buenas o malas, pero también envía a Timoteo para ayudarlos. Luego dice en los siguientes versículos: porque todos buscan lo suyo, no lo que es de Cristo Jesús, pero ya conocen, porque Timoteo ya había estado allá en Filipos antes, pero ya conocen los méritos de él, que como hijo a padre ha servido conmigo en el Evangelio. Así que a este espero enviarles, luego que yo vea cómo van mis asuntos. Pero confío en el Señor que yo también iré pronto a ustedes. Es interesante, dijo Pablo: confío en el Señor en que yo también iré pronto. En el versículo 19, confío en el Señor Jesús para enviarles a Timoteo pronto. Esto no es solo un deseo, esto es confiar en una persona. Pablo confía en que funcionará, enviará a Timoteo, pero confía en que Dios abrirá la puerta y que él podrá ir pronto también. Hay una gran diferencia entre el deseo, la esperanza de que algo cambie,

confiar en la persona del Señor Jesucristo. Dijo, confío en el Señor. La forma en la que confiamos en el Señor es confiando en su palabra, confiando en su carácter y confiando en su fidelidad. No se trata de deseos de esperar y orar para que algo pase y las cosas cambien. No, nuestra confianza se basa en su carácter inmutable. Él es el Señor que no cambia. Jesucristo es el mismo ayer, hoy y siempre. Si era sanador, entonces lo es ahora. Si era compasivo, entonces es compasivo ahora. Todas las promesas de Dios en Él son sí y amén. Si todas las promesas son sí, ¿quién soy para decir tal vez? ¿Quién soy para decir no? No, todas las promesas en Él son sí y anclo mi confianza en su palabra inmutable y en su carácter inmutable. Lo que Pablo estaba haciendo. Habla de enviar a Timoteo, su propio hijo en la fe. Ahora cambia y habla de otro, alguien que los filipenses le enviaron a él mientras estaba en la cárcel. Este hombre se llama Epafrodito. Dijo en el versículo 25, mas tuve por necesario enviarles a Epafrodito, mi hermano y colaborador y compañero de milicia, su mensajero y ministrador de mis necesidades. La palabra mensajero es la palabra griega para apóstol. Él es su apóstol. Apóstol significa un enviado. Si lees en el capítulo 4, creo que es el versículo 18, la iglesia de Filipos había enviado a Epafrodito con un regalo económico para ayudar a Pablo en su momento de necesidad. Lo llamó un sacrificio aceptable, agradable a Dios. Pablo dijo, tengo todo lo que necesito. Gracias a lo que enviaron. Es interesante que entonces también dijo, y mi Dios suplirá todas sus necesidades según sus riquezas en gloria por Cristo Jesús. No podemos sacar eso de su contexto. Esa promesa se hizo a personas involucradas en donaciones misioneras, personas que tenían corazón para el Evangelio, a personas que habían dado con sacrificio. A ellos, Pablo les dijo, oye, mi Dios proveerá todas sus necesidades según sus riquezas en gloria por Cristo Jesús. No podemos arrancarlo de su entorno ni de su contexto y aplicarlo. Si tienes corazón para los perdidos, si te entregas a la obra del Evangelio, incluso con sacrificio, confía en que Dios cubrirá todas tus necesidades, no según tu necesidad, sino según sus riquezas en gloria. Él satisface tu necesidad según tu necesidad. Una vez satisfecha la necesidad, gracia de Dios, el don de Dios se acaba, pero Él satisface nuestras necesidades según las riquezas de su gloria, lo que habla de abundancia, que significa desbordamiento y más de lo que necesitamos para que podamos dar a otros y entregarnos a toda buena obra. Él no, cuando Él provee nuestras necesidades, no es según los estándares humanos, es según un estándar celestial. Así que, habiendo enviado a Epafrodito con este regalo económico, ahora Pablo va a enviar a Epafrodito de vuelta, que es su compañero de obras y soldado, ministró a Pablo en su momento de necesidad. Escuchen esto. Dijo, porque él tenía gran deseo de ver y se angustió porque oyeron que había enfermado. Escuchen, ser apóstol no te exime de los ataques del enemigo. Ser pastor no te exime de los ataques del enemigo. Los pastores y quienes son llamados al ministerio del Evangelio tienen que luchar las mismas batallas que tú también. Tal vez tu pastor o tu ministro te parezca intocable o crees que de alguna forma no tienen que lidiar con lo mismo que tú. Oye, no te engañes. Ellos tienen que lidiar con las mismas dificultades que tú. Y en medio de eso, aportan ánimo, confían en Dios para sí mismos, pero también te llevan la palabra de vida para sacarte de tu circunstancia y llevar la palabra del Señor a ti, lo que cambia todo. Deberías orar por tu pastor. Deberías orar por tu ministro o por tu maestro de la Biblia. Necesitamos sus oraciones. Entonces, Epafrodito está angustiado porque oyeron que había estado enfermo. Pablo dice esto en el versículo 27, pues en verdad estuvo enfermo, a punto de morir. Pero Dios tuvo misericordia de él, y no solamente de él, también de mí, para que yo no tuviese tristeza sobre tristeza. Ahora, quiero hablar de eso,
solo unos minutos. La sanidad es una de las misericordias de Dios. Epafrodito estuvo enfermo casi hasta la muerte, pero Dios tuvo misericordia de él. Pablo dijo, no solo él, fue misericordioso conmigo en que Epafrodito se levantara y sanara, porque yo habría tenido tristeza tras tristeza. La sanidad es una de las misericordias de Dios. Leímos los evangelios y Jesús se conmovió con compasión. Dirías que la misericordia de Dios, la compasión de Dios lo movió a sanar a los enfermos. En el Nuevo Testamento llama a Jesús nuestro misericordioso, compasivo, sumo sacerdote. No ha cambiado, sus misericordias no fallan. Lamentaciones 3, versículos 22 y 23 dicen esto. Por la misericordia del Señor no hemos sido consumidos, porque sus misericordias nunca decayeron. Nuevas son cada mañana. Grande es tu fidelidad. La Biblia dice que Dios está lleno de misericordia. Sus tiernas misericordias están sobre todas sus obras. Es misericordioso. La Biblia dice en el libro de Salmos, está lleno de compasión y es misericordioso. Esa palabra significa que Él está dispuesto a mostrar favores. Sanar es una de sus misericordias, amigo. Si puedes imaginar el Océano Pacífico o el Atlántico balanceándose sobre tu cabeza, esta enorme cantidad de agua, todo ese peso que busca alguna grieta, alguna fuga donde verter sus mareas oceánicas sobre el mundo. Eso ni siquiera se compara con el gran corazón de misericordia de Dios que busca una forma de verter su compasión y su misericordia en tu vida. Pienso en Bartimeo el ciego, al lado del camino, mendigando, y gritó, Jesús, hijo de David, ten misericordia de mí. Jesús se detuvo y tuvo misericordia de él y le abrió los ojos. Muchos de los enfermos en los evangelios clamaban por misericordia. No clamaban por justicia, clamaban por misericordia. Y eso es lo que necesitamos. Epafrodito experimentó la misericordia de Dios. Pero una pregunta, ¿por qué estaba Epafrodito enfermo? Las Escrituras sí lo revelan y hay una verdad real aquí que debemos considerar. Estaba angustiado porque oyó que la iglesia de Filipos se enteró de que estaba enfermo. Pablo dijo que casi hasta la muerte, pero Dios tuvo misericordia de él. Significa que se levantó. Y no solo Epafrodito, Pablo dijo de mí también porque no necesitaba el sufrimiento. Versículo 28. Así que le envió con mayor solicitud para que al verle de nuevo se gocen y yo esté con menos tristeza. Recíbanlo pues en el Señor con todo gozo y tengan en estima a los que son como él. Porque en la obra de Cristo estuvo próximo a la muerte, exponiendo su vida para suplir lo que faltaba en su servicio por mí. Por la obra de Cristo, estuvo cerca de la muerte, exponiendo su vida. Ahora, quiero hablar de eso por unos minutos. Por la obra de Cristo, exponiendo su vida. Eso es una palabra de apostador. En griego era un término que se usaba en las apuestas. Significa literalmente que Epafrodito se jugó la vida o que se expuso de forma imprudente. Y no podemos romper las leyes naturales de la salud, ni exponernos a peligros innecesarios, ni siquiera en la búsqueda de buenas cosas, y no pagar un precio por ello. La Biblia dice, la sabiduría es lo principal. Aquí Epafrodito está haciendo algo bueno, está ministrando a Pablo, pero expuso su vida física al peligro. Trabajó sin duda hasta agotarse, apostó su propia vida y pagó un precio. Fue solo la misericordia de Dios sobre su necesidad y también la misericordia al traer sanidad a él, lo que lo levantó. He descubierto a lo largo de los años que Dios me permite programarme hasta el agotamiento. Solía hacer eso en años pasados. No decía que no a muchas cosas, pero decía que sí a muchas más cosas de las que debería. A veces, en alguno de mis viajes de predicación, acababa predicando como 18 o 19 veces en cuestión de una semana en numerosas ciudades. Recuerdo una vez que volví de un viaje por Europa.
y por unos 9 días seguidos, promedio.

fiados, lo máximo que durmieran 3 horas por noche. Ahora, permití que alguien más programara ese viaje y hablé con ellos sobre eso, pero recuerdo que subí al avión y antes de que despegara, creo que era el aeropuerto de Frankfurt en Alemania, antes de que despegara me quedé dormido. Y no desperté hasta 12 horas o lo que durara el vuelo, 12 horas y media, algo así. Y cuando desperté había una azafata al lado con los brazos cruzados y dijo, ¿tomas drogas antes de salir? Dije, no, por supuesto que no. Ella dijo, ¿cómo rayos dormiste durante todo esto? Dije, ¿qué es todo esto? Ella dijo, llevo volando 25 años y este es el peor vuelo en el que he estado. Y la gente gritaba, pensamos que el avión se iba a romper, estábamos en el clima más turbulento que he tenido en un cuarto de siglo volando. Te miré y estuviste dormido todo esto. Le dije, bueno, solo estaba cansado. Y así era, pero ingenuamente permití que alguien me programara hasta el agotamiento y casi me mata. Pero solía decir sí a muchas cosas y hacer muchos viajes, hacía 6 viajes internacionales al año. Y tal vez no parezca mucho, pero en ese tiempo también predicaba 7 veces cada fin de semana, 2 los sábados y 5 los domingos, además de los miércoles. Y a veces me subía a un avión y de hecho esperaba los vuelos al extranjero porque podía dormir en el avión. Eso era muy tonto. Era joven y fuerte y sentí que era invencible, pero era más como Epafrodito, apostando de más con mi vida. Y haciendo cosas que no debía hacer, Dios tuvo misericordia de mi imprudencia. Y sé que hay personas viéndome ahora, pero hago esto por el Señor y prefiero quemarme que oxidarme. Bueno, suena muy lindo, pero no tienes que hacer ninguno. Si no tomas un descanso cada semana, deberías, porque te alcanzará. Incluso Dios descansó un día y no lo necesitaba. Lo hizo como ejemplo. Para nosotros debes cuidar tu cuerpo físico y ejercer también la sabiduría. Digamos que te llamas John y te programas hasta el agotamiento, trabajas más de lo que deberías, no descansas bien, no comes bien y tu salud se quebranta. Lo has hecho por buenas razones y dices, Dios, ¿por qué? Dios dice, John, ¿por qué? Necesitas misericordia, amigo, y hay personas que me escuchan ahora. Necesitas cambiar tus hábitos. Tienes que dejar de organizarte demasiado y necesitas reservar tiempo solo para descansar. Para que descanses y empezar a comer bien, porque la única vela que se debe quemar por ambos extremos es la de la bondad. Pero si quemas la vela por ambos lados, te vas a consumir, afectará tu salud, te afectará en tus emociones. Gracias a Dios tuvo misericordia de Epafrodito. Creo que él tendrá misericordia de ti si clamas por misericordia, pero tienes que cuidarte primero. Leemos la historia de Elías en las Escrituras. ¿Qué hombre de Dios era? Cuando él oró, los cielos se cerraron, no llovió durante 3 años y medio. Tuvo un enfrentamiento con el rey Acab y todos los profetas de Baal en la cima del Monte Carmelo. Y entonces Elías subió hasta la cima del Monte Carmelo, subió hasta ahí y luego les dijo esto a 400 profetas, bueno, vamos a enfrentarnos, predicó a todo Israel ahí arriba y si no crees que predicar es cansado, nunca lo has hecho. Predica a todos, ok, hagan un altar, haré un altar, clamen a Baal. Y yo clamaré al Señor Dios, el Dios que responda con fuego, a Él serviremos. Y dijeron, bueno, suena justo. Entonces, los profetas de Baal tienen su altar, masacran a su toro y lo ponen en el altar y claman por horas y horas, están cortando con lanzas. Y todo el tiempo Elías se burla de ellos diciendo, griten más fuerte. Tal vez su Dios no oye bien, tal vez fue al baño. Tal vez está de vacaciones y se burla y dice, bueno, me toca. Y él mismo arrastra estas piedras enormes y construye un altar sin más ayuda. Luego corta toda la madera por sí solo. Cava una zanja alrededor del altar por sí solo. Sube el

hombro y lo pone allí y luego llena la zanja de agua. Debió estar agotado. Y clamó a Dios y Dios respondió con fuego. Todos dijeron, no, es el Señor Dios, es el Señor Dios. Y un avivamiento nacional pasó ahí. Lo que hizo fue, toma a los 400 profetas de Baal. Vamos a llevarlos al arroyo. Si son, marchan hasta el arroyo. Y él solo mata a los 400. Debió de estar exhausto. Y luego volvió y tuvo una reunión de oración. Empezó a orar y le dijo a su sirviente, ve a mirar el horizonte, ora y vuelve a orar. Luego el chico vuelve y dice, bueno, hay una nube del tamaño de una mano. Él dijo, ve y dile al rey que vaya a su palacio de verano en Jezreel porque la tormenta ya viene. Y luego Elías se envuelve y corre más rápido que la carreta del rey hasta Jezreel. Si no me equivoco, son 30 millas o 40 kilómetros o algo así, y corre. Luego llega y recibe noticias de Jezabel, la esposa de Acab. Te voy a arrancar la cabeza. Él corrió hacia el desierto a un par de días de viaje, dejó a su sirviente, avanzó otro día en el desierto, se sentó bajo un enebro y oró. Oró para morir y dijo, Dios, quítame la vida. Soy el único que sigue sirviéndote. El chico es un suicida. No es de extrañar que esté agotado emocional y espiritualmente y físicamente. Pero igual que Epafrodito, está haciendo algo bueno. Hace la obra del Señor, pero no tenía que hacerlo todo él solo. Elías era un chico de hazlo tú mismo. Él lo hizo todo solo y le dice a Dios, Dios, mátame. Dios dijo, escucha, amiguito, tengo 7,000 más que no se han arrodillado ante Baal. No eres el único. Y un ángel se le apareció. Se acuesta y duerme. Aparece un ángel, le da agua, hace tortas que hornea en las brasas y le da comida. Se acuesta y se vuelve a dormir. Se levanta, vuelve a comer. Y luego se lanza con fuerza, creo que por 40 días. La cuestión es esta, tal vez no parezca muy espiritual para algunos, pero necesitas escuchar esto. Elías está agotado, espiritual, física y emocionalmente. Así algunos se acuestan cansados y se despiertan igual. Piensan, estoy tan cansado, estoy muy cansado. Lo que Dios hizo por Elías, le dio sueño y una buena comida caliente y volvió a dormir. Algunos de ustedes lo que necesitan es un par de noches de buen sueño y una comida caliente. No necesitas ir a otra reunión de oración, aunque la oración es buena, no necesitas que nadie te imponga las manos. Solo tienes que empezar a cuidar de tu propio cuerpo físico y usar la sabiduría. Necesitas dormir bien y empezar a comer bien. ¡Ah! Vaya, vaya, vaya, vaya, vaya, Pastor Bailes, de verdad dijo eso. Sí, lo hice y hablo muy en serio. Dios es misericordioso y se preocupa por nuestros cuerpos, pero lo que importa más es el estado de nuestro espíritu. Y si me estás viendo ahora y tal vez encajas en esta categoría, has estado apostando con tu vida o lo que pudiera ser, pero es importante que tu cuerpo sea para el Señor. De hecho, la Biblia dice que el cuerpo es para el Señor y el Señor para el cuerpo. Dios cuida tu cuerpo. Te quiere bien. Es su templo. No quiero mudarme a una casa que esté toda rompiéndose. A Dios le importa tu cuerpo. Más importante que eso es el estado de tu espíritu, porque la verdad es que puedo ir al cielo con un cuerpo enfermo, pero si mi espíritu no está bien con Dios, no llegaré al cielo. Jesús dijo, debes nacer de nuevo. Lo que nace del Espíritu es Espíritu. Lo que nace del Espíritu Santo es el Espíritu humano. Eres un ser espiritual. Pasarás la eternidad en algún lugar. Cuando dejes tu cuerpo en la muerte, no dejas de existir. Solo saldrás de tu cuerpo e irás a algún sitio o pasarás una eternidad con Dios en el cielo o caerás en un lugar llamado infierno. No hay otras opciones. Y tú no tienes otras opciones. Tienes el poder de elegir ahora. Mientras vivas en ese cuerpo de carne y hueso, puedes decir sí, sí a Dios o puedes decir no a Dios. Pero cuando dejas tu cuerpo en la muerte, tu poder de elección desaparece para siempre. No puedes decir, Dios, cambié de opinión, será muy tarde. Está estipulado que un hombre muera.

0: Era una vez, pero después de esto el juicio, dice la Escritura. Mientras estés consciente, debes elegir a Jesús hoy. La Escritura dice: a todos los que lo reciben, les dio el poder de convertirse en hijos o hijas de Dios. Puedo ofrecerte un regalo, podría ofrecerte esta taza de té. Tengo una hermosa taza de té aquí, tal vez se enfrió mientras hablaba. Está tibia, pero es una hermosa taza de té. Podría ofrecerte esta taza de té. Incluso podría ofrecértela con este platito y decirle: aquí tienes, es una hermosa taza de té. Está preparado y huele de maravilla, se prepara como te gusta, al estilo inglés, tiene un poco de leche. Pero si no lo recibes, si no lo tomas, el regalo no te beneficiará. No te beneficiará nada. La salvación se ofrece libremente. Cristo está ante ti con los brazos extendidos. Él dice: escucha, hice el trabajo, morí en la cruz por tus pecados, resucité de los muertos. Si inclinas tu corazón ante mí, me llamas Señor y recibes este regalo, te daré la vida eterna, dice Jesús. Puedes formar parte de su familia, tu espíritu volverá a nacer cuando le dices sí a Jesús. Cuando lo confiesas como Señor, el Espíritu Santo viene y te cambia por dentro en un momento de tiempo. Juan escribió en su epístola: sabemos que tenemos vida eterna por el Espíritu que Él nos ha dado. Él te cambiará, amigo. Y luego viene la obra alegre de renovar nuestra mente con la palabra de Dios, dejando que lo que Dios ha puesto dentro salga al exterior, pero Él te cambia en un momento. Y si nunca has nacido de nuevo, ¿por qué no oras conmigo? ¿Crees que Jesús murió en la cruz por tu pecado? ¿Crees que resucitó de los muertos? Ya vas a la mitad del camino. La Biblia dice que si crees eso y confiesas con tu boca el señorío de Cristo, significa que estás dispuesto a inclinar tu corazón, morir a tus derechos de vida independiente, arrepentirte de tu estilo de vida pecaminoso y decir sí a Jesús. Si haces eso, Él te integrará a su familia. Te daré las palabras. No significarán nada si no las atas a tu corazón. Pero si unes tu corazón sincero a estas palabras y se las dices a Dios ahora, Él te escuchará y su espíritu vendrá a cambiarte. Dile a Dios, Dios, dilo en voz alta. Dilo en voz alta. Tal vez estés en tu apartamento, tal vez estés en un pub ahora. No importa. No hay nada más importante que esto. Solo di: Dios mío, creo que Jesús es tu Hijo. Creo que murió en la cruz para quitarme el pecado. Creo que Él pagó mi deuda en su totalidad. Jesús, adelante, dilo. Jesús, creo que resucitaste de los muertos. Te pido ahora que entres en mi vida. Te recibo como Señor y Salvador. Jesús, entrego mi vida a ti. Es en tu nombre que oro. Amén. Si no tienes una Biblia, compra una. Si hiciste esa oración, escríbenos, cuéntanos. Intentaremos ayudarte a encontrar una buena iglesia bíblica ahí donde vives, no importa dónde sea. Si localizamos una, te lo diremos. Solo necesitas saber que Él nunca te dejará, nunca te abandonará. Ahora perteneces a Dios, amigo. Eres su propiedad, eres su hijo. Dios te bendiga.
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¡Felicidades a todos los que llegan a un nuevo año de vida! Que la paz de Dios, que sobrepasa todo entendimiento, guarde sus corazones y sus pensamientos en Cristo Jesús. Que sean días gloriosos los que vivan llenos de fe y salud, sabiendo que Dios es su amparo y fortaleza y su pronto auxilio en toda prueba. Que en su comunión diaria con el Altísimo siempre pidan con fe, no dudando nada, porque con fe agradan a Dios. Que siempre

0: gozosos, orando sin cesar, dando gracias en todo, porque ustedes saben que esa es la voluntad de Dios para con ustedes en Cristo Jesús. Dios les bendiga abundantemente. ¡Feliz cumpleaños, hombres y mujeres comprometidos con Dios! Nos bendicen porque son sembradores de esperanza.
1: Un enemigo que no era sangre ni carne le declaró la guerra a su matrimonio. En medio de la batalla descubrió algo sobrenatural. ¿Qué fue? El cantante de los Yonix, José Manuel Zamacona Jr., nos lo cuenta hoy en Vive Más. Vive Más, oh, vive. 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Gracias, José Manuel Zamacona Jr., por acompañarnos. Qué gusto que estés con nosotros, José Manuel. Adelante. Esta es tu casa y tenemos muchísimo que platicar. De verdad, estoy muy feliz de que estés con nosotros.
2: Gracias por la invitación, Nadia. Ya tenía ganas de estar contigo.
1: Igualmente. Bueno, antes de comenzar con tu historia y esta conversación, tú sabes que vivir del arte, pues a veces es muy difícil.
2: Sí, bueno, sobre todo, que es lo que nos gusta, ¿no? Pero a veces se pone difícil la situación en ciertas áreas.
1: Y precisamente para Susana el arte era su única oportunidad de llevar pan a la mesa. Lo que necesitaba para echar a andar su negocio, tú se lo diste.
3: Todo comenzó cuando a mi niño le empezó a gustar la lectura y le hice un libro. A él le gustó mucho. Y luego me dice mi niño, oye, mami, ¿por qué no lo vendes en el mercado de mamás? Me animé a hacer más, pero todo comenzó por un diario.
4: La economía, que hasta ahorita pues está un poco complicada. Mamá me decía, vamos a tener que ajustarnos, por favor, ayúdenme, niños y chicos, que no gasten mucho las cosas. Y yo le decía a mis hermanos, pues dale, ayúdenme, mamá, por favor.
3: El sueldo de mi esposa a veces no alcanza. Entonces, cuando vendemos las libretas, es un apoyo más.
5: Mi mamá a veces se ensartaba con las agujas, a veces se cortaba con el cúter.
3: Si tuviéramos una máquina de coser, nos ayudaría mucho porque sería más rápido el trabajo. Haríamos diferentes diseños y sería más rápido, no tardaría mucho y me animaría a hacer nuevas cosas. Más rápido, más limpio y las podría yo vender mejor. Nos dieron armas para trabajar, para salir adelante. Quisiera poner un local aquí, en mi casa, un taller más amplio y de encuadernación. Esto va tan en serio que ya pude comprar mi impresora y la computadora para bajar, hacer diseños de libretas. Y compramos más pinturas, mucho más pinturas. Compramos más pinceles.
6: La verdad, muy orgulloso de mi mamá porque, pues, ella es la que le ha echado ganas a ese proyecto. Antes se le dificultaba cortar hojas porque no tenía la máquina que corta las hojas finas y ya tenía que hacerlo casi mano a mano, casi una por una. Poco a poco fue aprendiendo más bien a cómo hacer la dinámica de crear las libretas y la verdad, sí, ha crecido mucho en ese ámbito.
3: Muchas gracias porque el apoyo que nos dieron nos ha ayudado a tener esperanza, a crecer. Puedo apoyar un poquito más en la casa, en la escuela para los niños y he podido ampliar mi cocina, cambiar las láminas. Me siento orgullosa de que algo que haga yo con mis manos pueda ser redituable y tenga yo ingresos para mi casa, entonces me emociona mucho y les agradezco.
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0: 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Y bueno, ahora sí, José Manuel Zamacona Jr., queremos conocer un poquito más acerca de ti, los Yonix. De verdad que marcaron una era en la música en español. ¿Cómo fue para ti crecer entre todas esas luces y los conciertos enormes que han dado lugar en muchos lugares de habla hispana?
1: Híjole, ¿qué te puedo decir? Pues me siento muy bendecido de haber nacido en esta cuna. Tuve un gran papá, un gran maestro, un gran amigo. Y bueno, me llevo muchísimas anécdotas de él. Y pues bueno, cuando a mí me toca nacer, pues ya los Yonix ya era como tal los Yonix. Pues no te creas, él era muy estricto. Era muy estricto y muy ordenado. Yo creo que esa fue parte de lo que lo llevó al éxito y duró tantos años. La disciplina con su persona, con la música, en su carrera. Entonces, eso trató de dármelo a mí también. Y conmigo era muy, muy estricto también. Pienso que la misma disciplina también, el amor a lo que haces en la carrera, realmente tienes que ser paciente. Y bueno, Dios es el dueño de los tiempos. En este caso, pues, yo tuve que estar 20 años acompañando a mi papá como guitarrista y segunda voz. Y hasta que se me llegó el momento para estar aquí, yo creo que fue una preparación también emocional, primero para estar preparado también para algo de este tamaño.
0: ¡Qué hermoso! Me imagino cada uno de esos momentos compartiendo junto con tu papá. Y como tú dices, tú naciste en la agrupación de los Yonix ya siendo famosos, ya teniendo ese nombre, ese peso del nombre. Pero personalmente, ¿cuándo sientes que fue tu momento de éxito como artista?
1: Bueno, yo grabé un tema en el 2006 con mi papá, que incluso, bueno, es una larga historia, porque la compañía disquera le iba a hacer un disco a mi papá después del tema que grabó de Pero Te Vas a Arrepentir con Capaz. Entonces, pues se quería que se siguiera esa misma línea, porque ya había sido un trancazo con Capaz de la Sierra. Entonces le propusieron a mi papá grabar un disco también, pero de Tierra Caliente, que en ese tiempo salía la música de Tierra Caliente muy fuerte. Y ya pasó entonces en la presentación del disco de Capaz, que le hicieron en Los Ángeles, en un lugar muy, muy, muy bonito. Me invita Sergio a cantar, y ahí estaban todas las partes de las compañías disqueras, estaba gente del medio. Entonces el dueño, Domingo Chávez de Disa, de Monterrey, pues me escucha cantar. Y le dice, me apoye, ¿y por qué no incluimos a tu hijo en el disco? Y quedaba un tema. Estaba un CD ahí en la mesa y decía, desde el día que te fuiste, la canción. Y digo, a mí me gustó, le gustó al ingeniero, le gustó a mi papá, se lo llevaron a Mingo. Dice, este es el tema, el primer sencillo. Porque él era muy hábil para escoger los temas, de sencillos, de corte.
0: Claro, con toda la experiencia, el oído.
1: Dice, pero no puede salir con la voz de él porque pues el disco prácticamente es de Zamacona, o sea, de mi papá, de los Yonix, y pues él es como un invitado especial. Dice, entonces me ocurre que él haga dueto con o sea, la dueto tú con él. Y la cantó, o sea, mi papá, yo con mi papá, y fue el primer sencillo, ¡boom!
0: ¡Claro!
1: De ahí viene, y empecé ya como que a incorporarme, ya me pedía a la gente, ya tenía un tema que me identificaba. Entonces eso me ayudó a seguir dentro de los Yonix.
0: Pero para tu papá hubo un antes y un después de conocer a Jesús, a nuestro Señor Jesucristo. ¿Fue un cambio que tú pudiste notar? ¿Cómo fue que les dio la noticia? ¿Cómo fue que llegó un día? ¿Saben qué, hijos? Vamos a seguir a Jesús. ¿Cómo fue?
1: Bueno, mira, la primera que se convirtió fue mi mami.
0: Okay.
1: Ella en el 2000, para ser exacto, recibió al Señor y siempre nos insistía, quiero que vayan a la iglesia, vayan, por favor, a veces por hacerle caso íbamos. Y mi papá, pues digo, también por darle gusto, iba, pero como que no se convencía mucho que digamos. Hasta más o menos en el 2010, cuando tuvimos una circunstancia, ¿no? Como paranormal, por decirlo así. Que nos llevó a voltear los ojos al Señor. Entonces fue eso, fue así bastante especial. Y fue cuando él empezó a ir. Pero primero fue mi mami, después fue mi esposa, después fui yo y al último mi papá.
0: Precisamente, tu encuentro, a diferencia de tu mamá, tu encuentro con Jesús fue un poco más sobrenatural.
1: Sí.
0: Un enemigo invisible los atormentaba a él y a su esposa hasta que algo sucedió. ¿Qué fue? Al volver de la pausa, José Manuel Zamacona Jr. nos lo cuenta, pero antes, danos la oportunidad de orar por ti. Solamente escanea el código QR que está apareciendo en tu pantalla porque queremos orar específicamente por esa petición de oración. No le cambies, enseguida volvemos.
1: Me tocó ver una liberación. Pues sí, o sea, hablaba como que otra persona, un espíritu, no sé qué, y se retorcía. A mí me tocó presenciarlo. Entonces, por meterme en ese terreno prácticamente del enemigo, que el Señor lo reprende, pues empezó a molestarme.
0: Antes que leer la Biblia, comenzaste a investigar de demonios y todo este tipo de cosas. ¿Qué comenzó a suceder? Ay, me encanta leer los comentarios que nos dejas en redes sociales. Mira este que nos llegó, dice, ¿por qué vive más? Dura tan poquito. Yo estoy completamente de acuerdo, tienes toda la razón. 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De vuelta en Vive Más con el vocalista de los Yonix, José Manuel Zamacona Jr. Y bueno, José Manuel, antes de la pausa nos contabas que tu encuentro con Jesús fue de una manera un poco sobrenatural. ¿Qué es lo que pasaba dentro de ese mundo espiritual que te tocó vivir justo al inicio?
1: Bueno, la iglesia donde empecé a asistir.
0: Por tu mamá, ¿no?
1: Por mi mamá. Me tocó ver una liberación. En una liberación no como tal, o sea, que me hayan llevado a mí a una liberación, sino que se manifestó una persona dentro de un culto que había.
0: Ajá.
1: Por la presencia de Dios. Pues sí, o sea, hablaba como que otra persona, un espíritu, no sé qué.
0: Estaba
1: endemoniado.
0: Empezaba
1: a maldecir la iglesia.
0: Ajá.
1: Y a Cristo, y bueno. Entonces, a mí me tocó presenciarlo. Yo nunca había visto eso en mi vida.
0: ¿Tú habías asistido al servicio ese día como...?
1: Ajá,
0: cualquier
1: como invitado,
0: otro día normal.
1: Pues, como invitado.
0: Uh-huh.
1: Entonces, pues fue bastante impactante para mí. Dije, bueno, digo, ya sabía quién era Jesucristo, desde niño, pues te inculcan. Entonces, pues, digo, en ese momento te preguntas, oye, ¿y yo qué tendré? ¿O qué onda? ¿Quién es? O sea, Cristo como tal, ¿por qué le tiene tanto miedo a ese nombre? Cuando se lo mencionaban y la sangre de Cristo, y se retorcía. Pero como yo vi eso, o sea, a mí me empezó a llamar la atención como que los libros de la universidad, antes sin haber estudiado, por ejemplo, los devocionales, la Biblia.
0: Sí, porque estabas nuevecito en la fe.
1: Sí.
0: ¿No?
1: O sea,
0: de hecho, tú ibas invitado.
1: Sí, pues no sabía nada.
0: Uh-huh.
1: ¿De dónde sabía el Padre Nuestro? Era tanta mi necesidad de aprender.
0: Tu curiosidad también.
1: Entonces, por meterme en ese terreno prácticamente del enemigo, que el Señor lo reprende, pues empezó a molestarme.
0: Y entonces tú comenzaste a meterte más en los temas espirituales antes que leer la Biblia.
1: Antes que leer la Biblia.
0: Antes que leer la Biblia, comenzaste a investigar de demonios y todo este tipo de cosas. ¿Qué comenzó a suceder?
1: No, pues no podía dormir y sentía que me espantaba, ¿no? O sea, porque me estaba metiendo en un terreno complicado. Pero yo, quizás por mi ignorancia, por decirlo así, pues me metí sin querer. Pero bueno, fue la forma, yo creo que el Señor utilizó para que yo lo regresara a ver o creyera que realmente existe eso. Si no, no hubiera creído.
0: ¿Recuerdas algún momento en especial en donde hayas invitado a Jesús a entrar en tu corazón?
1: Sí, claro. Bueno, lo hice muchas veces, pero hay una muy especial. En un viaje que tuvimos en una gira en Estados Unidos, hicimos un viaje así bastante largo, como de 16 horas, pero a mí me dolía tanto la cabeza que yo dije, ya no, yo no creo que voy a aguantar, y me tomaba pastillas y no se me quitaba. llegué al lugar y sí, abajo del escenario, fíjate, así me hinqué. Le dije, ¿sabes qué? Le digo, necesito que me ayudes. Le dije, solamente tú. Le dije, quítame, o sea, quítame esto. Y sí, vomité. Y desde ese momento empezó a cambiar así muchas cosas.

0: de nuestro invitado tiene que decir al respecto. Así es que no te muevas de ahí. Enseguida regresamos.
1: Empecé a involucrarme en cosas así como el café. El café es como si fueran que te leen las cartas, que todo eso, ¿no?
0: ¿En qué momento te das cuenta de que estas prácticas de adivinación no estaban bien? Ay, cada vez que nos vemos en televisión el tiempo se pasa volando, ¿te has dado cuenta? 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Ya regresamos y precisamente no podíamos terminar esta historia, José Manuel, sin conocer la perspectiva desde la cual la vivió tu esposa, Lisette Lugo. Así es que, bienvenida, hermosa. Qué gusto que estés con nosotros. Muchas gracias por aceptar la invitación.
1: Un gusto mío estar aquí contigo.
0: Y bueno, nos contaba José Manuel de que a los inicios de comenzar a ir a la iglesia, también comenzaron a vivir un mundo espiritual dentro de su noviazgo, cuando ya estaban ustedes comprometidos, cosas muy fuertes. ¿Qué te tocó vivir?
1: Bueno, pues yo cuando llegué a la familia, para mí fue hermoso haber primero conocido de Dios, pero también se manifestó pues cosas que no entendíamos. Yo trabajaba en una estética. Y en esa estética llega la dueña y pone un disco. Y en ese disco estaba Jesús el Adrián Romero, Marco Witt, canciones pasaban, ¿no?
0: Hay canciones bien hermosas, ¿no?
1: Y empecé a llorar y a llorar y a llorar. Y de ahí yo dije, Dios, ya, era esa
0: una necesidad
1: que ya tenía.
0: ¿Tú querías saber algo?
1: Yo quería
0: algo
1: saber de Dios, sí. Yo decía, yo quiero una vida diferente.
0: Pero no sabías de alguna manera, pues, cómo acercarte más, ¿no? Cómo conocerlo.
1: No sabía cómo iba. Escuchaba a quien sea que me hablara de Dios, yo escuchaba.
0: ¿Y llega José Manuel a tu vida?
1: Y lo conozco a él después de que me comprometo y estoy todavía aún en mi casa. Empecé a involucrarme en cosas así como el café. ¿No?
0: ¿Qué es eso del café?
1: El café es como si fueran que te leen las cartas, que todo eso.
0: Ah, ¿no? Que te leen el café, ajá, ¿no? Hay escuchado
1: café,
0: eso.
1: Que ajá. Te dicen que el futuro, que te
0: que
1: dicen.
0: Que muchas veces nosotros escuchamos esas cosas y lo siente uno como un juego.
1: Ajá.
0: ¿No? Como un juego y vamos a ver qué pasa y a ver si le atinan.
1: Sí.
0: Y entonces tú te empezaste a involucrar en eso.
1: Yo empecé a involucrarme en eso y como te dicen las cosas que se cumplan y ya dices. Oh, ah. Sí, es real, ¿no?
0: Pero entonces se abren puertas también.
1: Se abren puertas y sin saber. Pero también Dios ahí estaba.
0: Sí.
1: Todo pasó en 1 o 2 meses. Sí, 1 o 2 meses. O sea, todo pasó como algo sobrenatural porque empiezo a ir ahí, lo conozco a él, empiezo a sentir la presencia de Dios todo al mismo tiempo. En eso. Él me invita a Acapulco, me voy a Acapulco, empiezo a conocer a mi suegra y ahí empiezan mis dudas, ¿no? A decirle, oiga, ¿y usted va a la iglesia? Ah, porque él me dice, mi mamá es cristiana, yo, uy, pues ahí.
0: De aquí soy.
1: De ahí, porque sí, sí me interesaba mucho. Y entonces mi suegra empieza a sacarme de las dudas, que porque... yo le preguntaba por qué no creen en esto, por qué no creen en aquello, y de ahí le empiezo a decir, ¿puedo ir al domingo a su iglesia? Y me dice, sí, con gusto, vamos al domingo. Y de ahí...
0: ¿En qué momento te das cuenta de que estas prácticas de adivinación no estaban bien?
1: Yo creo que desde que empecé a ir a la iglesia y que se empezó a mover en la casa, empezó a sentirse espiritualmente algo... fuerte, empecé a saber que realmente eso

0: no había sido bueno.
1: Es lo que nos contaba José Manuel, ¿no? Que se escuchaban cosas, que se movían cosas. Y personalmente también pasabas por ansiedades, angustias o terrores nocturnos, como cosas así.
0: Sí, al principio sí. Fue cuando oraron por mí y empiezo, ahí sí recibo, hago la oración de salvación y empiezo a, digamos así, como a manifestarse o a manifestarse mi cuerpo y empiezo a decir que lo que había hecho, ¿no? Entonces me empiezan a decir que si yo había participado en tal, tal, y ya empiezo a decir, no, sí, pues puede ser en el café, sin saber yo qué era. Realmente eso había sido un digamos así, es un pacto que no...
1: Abrir puertas, ¿no? Y puertas para que el maligno te ataque.
0: Así
1: y eso es lo que comenzó a pasar en su relación. El maligno los estaba atacando. Sin embargo, Jesús vino al rescate.
0: Sí. Así
1: ¿De
0: es.
1: ¿Qué manera vino Jesús a rescatarte? ¿Cómo conoces su presencia y qué escuchas de Jesús? ¿Qué escuchas de Jesús que cambia tu corazón y tu vida?
0: En una noche yo soñé que... Yo tuve una imagen donde decía una voz que él era mi luz. No temas porque yo soy tu luz. Y de ahí yo dije, Dios está con nosotros. Entonces empieza, pues se convierte en mi esposo, se convierte en mi suegro, se convierte en parte del grupo de los Johnnys.
2: Que ahora uno es pastor incluso también. ¿Ya?
1: ¡De verdad! Sí. ¡Uno de los Johnnys!
2: Y otro que nos ayudaba de chofer, ajá, también es pastor.
1: ¡Wow! O sea, realmente ¡gracias a Dios!
2: Ya tenía, el Señor lo permitió. Pienso primeramente también para quitar la ignorancia, en este caso, de un servidor, que era la única forma que uno iba a regresar a verlo. O sea, abriendo la verdad. Y fue doloroso y confuso porque pues no sabes, tenemos miedo. O sea, entonces al principio recibirlo, entonces pues es sufrir. Eso es lo que nosotros comentábamos al principio, ¿no? Por ignorancia, pero él ya tenía un plan y permitió que el enemigo, que el Señor lo reprenda, actuara de esa manera para finalizar lo que él quería hacer.
0: Porque de ahí tuve a mi primer bebé.
1: Ah.
0: Y ya volvió la paz, todos nos enamoramos y nos apasionamos por Dios, por servir, por estar entregados. Al contrario, nos unió mucho como familia.
1: Y bueno, dentro de este caminar ya con Jesús, ¿han vuelto a experimentar ataques?
2: Pues bueno, a todos, ¿no? A veces pues te preocupas por ciertas cosas o X. Digo, la vida, por eso dice el Señor, es orar sin cesar.
1: Exacto, porque su adversario, el diablo, anda como león rugiente buscando a quien devorar. Sin embargo, yo les quiero decir una cosa. Centra tu mirada en Cristo, el autor y consumador de la vida. Jesucristo es el creador. Él es el camino, la verdad y la vida. Si tú quieres resistir al diablo, si tú quieres tener una vida libre de oscuridad, no te centres en estudiar quién es el diablo. Sabemos que existe. Sabemos que hay un mundo espiritual. Pero ¿sabes en dónde está la vida? En Jesucristo. Y además, un mandato del Señor es teme al Señor, no al enemigo. Teme al Señor, obedécele, sigue sus caminos y ¿sabes qué va a hacer el enemigo? Va a huir de ti. Este es nuestro Dios todopoderoso. ¿Quisieras que el día de hoy la sangre de Cristo surta poder en tu vida? Simplemente tienes que arrepentirte de las cosas que has hecho mal en tu vida y confesarle a Él, al Señor, como tu único Señor y Salvador, a partir de este momento. Y entonces Él será tu Padre y te protegerá como un hijo. Cierra tus ojos ahí donde estás y repite después de mí estas palabras que no son mágicas. Simplemente tiene que ser una confesión desde el fondo de tu corazón. Dile, Señor, el día de hoy reconozco que he hecho lo malo delante de ti. Perdóname por haber confiado en las cartas, en los horóscopos, en la lectura del café, etcétera, antes que venirte a consultar a ti. Perdóname incluso por haber confiado en mí mismo antes que confiar en ti. El día de hoy yo reconozco que Padre, Hijo y Espíritu Santo son un único Dios verdadero al cual hoy estoy entregando mi vida. Te abro mi corazón, Señor Jesús. Entra en él, porque en donde la luz está, las tinieblas no prevalecen. El día de hoy yo renuncio a mi vida y decido ser un discípulo tuyo y seguir tus pasos. En el precioso nombre de tu amado Hijo Jesucristo. Amén y amén. Y el Dios que ha hecho estas promesas, el Señor Jesucristo, las cumplirá en tu vida y llevará a cabo su obra terminada perfecto en ti. No temas y desmayes, porque el Señor te va a guiar. Así es que quiero invitarte que el día de hoy toma la Biblia, léela, memoriza versículos y encuentra en ella la dirección del Señor. Porque la vida eterna consiste en conocer a Jesucristo. Así es que ahí vas a encontrar el refugio, la paz y el consuelo que tu corazón necesita. Por supuesto, busca una iglesia donde congregarte y la mejor señal es una iglesia que abra la Biblia y la lea. Aquí también estamos para servirte. Escanea el código QR que está apareciendo en tu pantalla. Ese mensaje es completamente gratuito. Aquí hay un grupo de servidores que van a tomar tu mensaje y van a orar específicamente por ti. Aquí en Vive Más estamos para servirte. José Manuel, Liz, muchísimas gracias por habernos acompañado el día de hoy.
0: No, gracias a ti.
1: Esta es su casa, regresen muy pronto y que Dios guarde su entrada y su salida desde ahora y para siempre.
2: Amén. Gracias, hermano Nadia.
1: Y bueno, vamos a seguir escuchando la música de los Yonix para enamorarnos y desenamorarnos. Pero a todos ustedes también queremos agradecerles por habernos acompañado en un programa más que siempre está dedicado a sembrar esa semilla de esperanza en sus corazones. Nos vemos en la siguiente y recuerden compartir nuestras redes sociales con todos sus amigos, @vivemas en todas ellas. Y recuerden también en YouTube pueden ver entrevistas como esta, así es que pueden también compartirla con todos sus amigos. Nos vemos en la siguiente, que Dios les bendiga. Hasta la próxima.

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0: Dios les bendiga. Bienvenidos a este tiempo especial, la Red Global de Oración. Este es un momento en que nos ponemos de acuerdo para interceder, para clamar por las diferentes peticiones. Les saluda su hermano y amigo en Cristo, Adalberto García, acompañado pues en este momento con dos de nuestros diáconos, el hermano Catalino y la hermana Leticia. Para nosotros es un privilegio poder estar con ustedes. Es parte pues de lo que es el equipo campeón. Amén. Del Distrito 4, que estamos aquí para invitarle a que usted se una también junto con nosotros para clamar, para orar, para interceder. Hay algo maravilloso, mis hermanos, cuando nos ponemos de acuerdo. Amén. Jesucristo lo dijo así, dice, si dos o tres en la tierra se pusieran de acuerdo acerca de cualquier cosa que pidieran al Padre en el nombre de Jesús, sería hecho. Y este es un momento muy especial porque no solamente aquí habemos tres físicamente, amén, sino que a través de la radio y de la televisión, no solamente en las fronteras de Panamá, sino más allá, a nivel global, pues se une el pueblo de Dios para clamar y para interceder, y creemos que Dios escucha esa oración. Así que quiero invitarte, recuerda los números telefónicos 200-7112 y 200-7113. En breve estaremos abriendo las líneas para recibir tu petición de oración y llevarlas delante del trono de la gracia. Pero antes quisiera pues que mis hermanos puedan saludar a todos los que se unen a la Red Global de Oración.
1: Amén, amén. Gracias le doy a Dios por esta oportunidad que me da de estar aquí en la presencia del Señor buscando el rostro de Él. Y invitamos pues que aquellos que nos ven también se unan a esta Red Global de Oración, que es una bendición para cada uno de nosotros. Bendiciones sobre bendiciones.
2: Amén. Gloria a Dios. Así como gracia sobre gracia. Bienvenidos a esta Red Global de Oración. Le damos gracias a Dios. Aquí estamos para ayudarle y que podamos juntos, ¿verdad?, llegar y alcanzar el oportuno socorro.

0: para nuestras necesidades.
1: Amén, así es, definitivamente. Y queremos pues compartir con ustedes parte de lo que es la lección de las redes de discipulado, que es donde pues nos nutrimos semana a semana con la palabra de Dios, y tiene un tema muy interesante, la verdad, y habla acerca de la visión de la vida para mis generaciones. Y esto es algo que a mí me llena de expectativa y de esperanza, porque es que el caminar en Cristo es un caminar que ve hacia adelante, es un caminar que ve futuro y que ve esperanza, que no se limita, que sigue de generación en generación. Así que quiero leer esta porción de la Escritura, está en 2 de Timoteo, capítulo 4, versículos del 5 al 8, y dice así la palabra de Dios en el nombre del Padre, del Hijo y del Espíritu Santo. Pero tú, sé sobrio en todo, soporta las aflicciones, haz obra de evangelista, cumple tu ministerio, porque yo ya estoy para ser sacrificado y el tiempo de mi partida está cercano. He peleado la buena batalla, he acabado la carrera, he guardado la fe. Por lo demás, me está guardada la corona de justicia, la cual me dará el Señor, juez justo en aquel día, y no solo a mí, sino también a todos los que aman su venida. Son palabras ya finales, pudiéramos decir postreras, del apóstol Pablo. Él está pues preso, sabe que ya su tiempo se acerca, la condena, donde pues va a perder la vida. Pero en lugar de dar un mensaje de desaliento, de desánimo, de bueno, ya se acabó todo, no. Me gusta porque da un mensaje de visión hacia adelante. Amén. Un mensaje de esperanza. Y esto es la palabra del Evangelio. Esto es el reino de los cielos, que nos da seguridad y certeza de que hay más adelante. Hay algo que en lo cual nosotros nos debemos enfocar. Y él, en sus últimas palabras, pues le está escribiendo a su hijo en la fe, Timoteo, y le está dando ciertas instrucciones, porque el reino de los cielos no se detiene. El reino de los cielos tiene que seguir. Y me gusta que cuando Pablo está dando esta exhortación, sus consejos, sus palabras finales a Timoteo, él inicia diciendo, porque ya yo estoy por ser entregado. La palabra griega que se utiliza ahí da el significado de ser derramado. Y eso es lo que nos invita el Señor, a que nosotros podamos derramar realmente nuestra vida delante de Él, que podamos entregarnos por completo. Él decía ya, yo he peleado la buena batalla, he corrido la carrera. Vivir con la seguridad de que nosotros nos hemos entregado por completo al Señor. Eso es lo que nos permite también presentar nuestras peticiones delante de Él. No sé cuál sea tu necesidad, cuál sea esa petición que tú tienes, pero hoy quiero invitarte a que te entregues por completo delante del Señor. La Escritura dice que podemos echar toda nuestra ansiedad sobre Él, porque Amén. Él tiene cuidado de nosotros. Catalino.
2: Amén. Gracias por esta participación, de esta palabra que nos ha enseñado, y espero que cada uno de los que nos escuchan por la radio, por la televisión, por cualquiera de estos medios, sean edificados a través de esta palabra. Y vemos que Pablo narraba aquí en esta palabra que su vida era una vida especial, es una vida de viaje. Es que todos estamos en este mundo, pero no somos en este mundo, dice la palabra. Tenemos un lugar ya establecido, pero Pedro sabía que su ministerio ya estaba a punto de terminar, y él narraba prácticamente toda su vida y lo narraba como un viaje. Así que todos sabemos que cada una de las vidas que Dios nos ha dado a cada uno individualmente tiene un propósito, tiene una finalidad, es un viaje. Sabemos dónde comienza, pero no sabemos dónde termina. Y él, Pablo decía, y el tiempo de mi partida está cerca. Él sabía que ya su tiempo estaba cerca, pero había una partida, había un comienzo de una partida que él decía, este es un nuevo viaje, es una nueva decisión, es una nueva presentación que voy a tener delante del Señor, porque el Señor le estaba dando todavía oportunidades para que siguiera su camino, su vida a seguir, porque sabía que su viaje aún no había terminado. La palabra partida es una palabra clave en esta palabra que nos da el apóstol Pablo. Y esta palabra viene traducida del griego que significa analusi, que tiene varias connotaciones. Analusi es traducida como viaje a través del medio acuático. Puede ser río, puede ser lago, puede ser mares.

0: esta analusis también se traduce a los hombres y mujeres que estaban en esa oportunidad, que ellos viajaban a través de esto, de los mares, a través de los medios de transporte que tenían en ese tiempo, que era pues las naves que utilizaban, y se aplicaba a los marinos hacían los viajes en cada momento, y eso era de desatar. Significa desatar un nudo. Para ello era desatar la nave, desanclar. Estaban próximos a recibir esa señal cuando ellos escuchaban esa palabra analusis, que es pues desatar el ancla, levantar el ancla para comenzar un nuevo viaje, un nuevo destino, un nuevo propósito de parte de Dios. Así sabemos es. Que la vida de Pablo fue toda un viaje. Sabemos que comenzó su viaje saliendo de Jerusalén, yendo con un propósito, con una finalidad, que él pensaba que estaba haciendo lo correcto, e iba hacia Damasco, pero fue encontrado por el Señor y fue transformado. Pero ya el Señor tenía un hombre ya preparado, Ananías. Aleluya.
1: Así es, definitivamente. Muy emocionante, hermana Leticia. Me gusta la analogía que nos estaba dando nuestro hermano Catalino de que es un viaje. Amén. Y un viaje es tan emocionante porque es que la vida de fe es una vida emocionante. Prepárate porque se van a desatar cosas en tu vida y Dios va a comenzar cosas nuevas.
2: Y hay mucho aprendizaje en un viaje. Así es. Hay muchas experiencias. Y nosotros aquí en la vida tenemos muchas experiencias. Y muchas, algunas son dolorosas, algunas son muy alegres, hay de toda clase. Y por eso tenemos que recurrir al altar.
1: Amén.
2: Al altar para llevar delante de Dios todas aquellas cosas que nos golpean, todo lo que tenemos en nuestro corazón, derramarnos, como dice Lamentaciones, derrama como agua tu corazón delante del Señor, porque esa agua va a subir a la presencia del Señor con un olor grato. Así que le exhortamos y le animamos a que usted no deje de clamar. Siga, y nosotros le vamos a apoyar, que es lo que vamos a hacer en este momento.
1: Definitivamente, este es el momento. Se abren las líneas. Recuerde los números 200-7112, 200-7113, porque queremos recibir tu petición de oración. Vamos a estar tomándola. Adelante.
2: Aleluya.
1: Red Global de Oración, buenos días.
3: Buenas tardes, hermanos, bendiciones. Mi nombre es Rosalía. Estoy pidiendo oración para un caso que yo tengo en la Fiscalía de Familia, para que el Señor saque la luz de que está en la oscuridad. Amén. La seguridad está siendo más importante en el momento, y que Él se glorifique también en mi salud. Y agradezco por atenderme todos los días. Bendiciones.
1: Amén, amén. Vamos a estar orando.
4: Buenas tardes, bendiciones.
1: Buenas tardes.
4: Hermano, bendiciones para todos los niños. Yo llamo para una petición.
1: ¿Sí?
4: De un muchacho que se murió aquí donde yo vivo al lado.
1: ¿Su nombre?
4: Todos los días. Entonces eso me afecta. Él se llama José Batista. Yo tengo 77 años, estoy pasando. Yo soy cristiana, pero mire, yo fui al juez de paz. Yo no quiero, porque la denuncia, yo tengo la citación el 14 de septiembre. Yo le estoy orando a Dios que haga algo para que yo no quiero ir para allá.
1: Vamos a estar
4: entonces,
1: orando.
4: Entonces él pinta y eso a mí me afecta mucho. Él se llama José Batista.
1: Vamos a estar
4: para
1: orando.
4: Para que Dios lo saque de allí. Él está alquilado allí.
1: Amén. Dios les bendiga. Red Global de Oración.
5: Dios les bendiga, hermano.
1: Buenas tardes.
5: Para pedir oración para Miguel Steven.
1: Sí.
5: Que el Señor le dé dirección en toda decisión que tenga que tomar y que Dios lo cubra con su sangre preciosa de todo mal.
1: Amén. Vamos a estar orando por eso. Red Global de Oración, buenas tardes. Adelante. Le escuchamos. ¿Cuál es su nombre?
6: ¿Aló?
1: Sí.
0: Amén. Le escuchamos.
6: ¿Aló?
1: Le escuchamos. Adelante. Está en la radio.
6: No le escucho nada.
1: Nosotros sí le escuchamos. ¿Cuál es su nombre y su petición de oración?
6: Mi nombre es Ana Pérez.
1: Ana Pérez. ¿Cuál es su petición?
6: Y mi petición es para mi persona, porque estoy aquí en la cama, no aguanto el dolor en la pierna. No soporto el dolor, hermano. No soporto el dolor en la pierna.
1: Vamos a estar orando.
6: Donde fui golpeada del bus.
1: Vamos a estar orando por eso, mi hermano.
2: Lo queremos.
1: Jehová Rafa va a orar. Amén. Vamos a estar orando. Red Global de Oración.
7: Hermana,
1: sí, buenas tardes. Deseo
7: oración por sanidad para Bielka Urrutia.
1: ¿Para quién?
2: Bielka Urrutia.
1: Bielka, amén. Red Global de Oración. Adelante, sí.
8: Dios le bendiga, siervo.
1: Amén.
8: Una petición por Diomedes Vergara para Fortaleza.
1: Amén.
8: Y para ese Roden por la salud.
1: Amén.
8: La vamos, presión.
1: Vamos a estar orando por eso. Dios Amén. Te bendiga. Red Global de Oración, adelante.
9: Muy buenas tardes, hermano. Me gustaría que oraran por mí.
1: Sí, ¿su nombre?
9: Mi nombre es Cecilia.
1: Buenas tardes, Cecilia.
9: Yo pido por oración porque el Señor derribe esos altares que han levantado en mi contra. Soy docente y estoy atravesando esa situación. Y que el Señor guarde mi el empleo de mis manos, guarde mi matrimonio. Y que me guarde de todo mal y de todo peligro, declarando que la palabra de Dios dice que nadie puede maldecir lo que Él ha bendecido.
1: Amén.
2: Amén.
1: Vamos a estar orando por eso. Red Global de Oración, adelante, Dios te bendiga. Adelante.
10: Buenas tardes, Dios le bendiga.
1: Buenas tardes.
10: Le pido oración por la niña Joanny Pineda, que ella tiene un problemita en la columna. Uh-huh. Y yo sé que Dios Todopoderoso puede hacer esa operación en lo sobrenatural sobre esa niña.
1: Amén. Vamos a estar orando Amén. Por ella. Red Global de Oración. Sí, para Dios no hay nada imposible. Por eso te exhortamos. Queremos escuchar de ti, queremos tomar esa petición y llevarla delante del trono de la gracia, porque Jesucristo dijo que al que cree todo le es posible. Red Global de Oración. Adelante. Le escuchamos. Se escucha lejos. Si puede hablarnos desde el teléfono y apagar la radio. Okay. Cuando nos llame, por favor, bájele el volumen a la radio o al televisor y nos habla desde el teléfono. Así le podemos escuchar.
2: Rey Global de Oración, Dios le bendiga.
11: Y bueno, Dios bendiga.
1: Amén.
11: Es para una bendición. Yo estoy muy almareada, estoy enferma.
2: ¿Su nombre, disculpe?
11: Noris Quintana.
2: Ok, Noris.
11: Noris Quintana.
2: Sí, díganos su petición.
11: Porque yo estoy mal de salud.
1: Amén. Vamos a estar Amén. Orando por sanidad
2: Oraremos.
1: Divina. Así es.
11: Amén.
1: Red Global de Oración, buenas tardes. Dios te bendiga, adelante. Bueno, vuélvanos a llamar, parece que cayó la llamada. Estamos esperando tu llamada para presentarla delante del trono del Señor. Adelante, Red Global de Oración. Adelante, le escuchamos. Red Global de Oración. Buenas tardes.
12: Buenas tardes, bendiciones.
1: Amén.
12: Mi nombre es Martina Rodríguez y pido petición de sanidad desde la coronilla hasta la punta de los pies.
1: Amén. Así será.
12: Gracias.
1: Estamos orando.
2: Amén.
1: Adelante. Red Global de Oración, Dios te bendiga.
13: Bueno, mire, yo soy quiero para una petición de mi nieto.
1: ¿Su nombre?
13: Luis Ricardo Vergara. Amén. Por un empleo que hace. Tiene un año que está buscando trabajo y no consigue.
1: Amén. Vamos a estar orando por eso. Que el Señor abra puerta. ¿Cómo no? Así es. Para Dios no hay nada imposible. Jesús le dijo a Marta, no te he dicho que si crees, verás la gloria de Dios. Así que este es un tema de creer, de poner nuestra esperanza, nuestra confianza en el Señor, porque Dios hace las cosas más abundantes. Red Global de Oración, adelante.
14: Adelante, buenas tardes, hermano.
1: Buenas tardes.
14: Pido oración por mi familia, Ruiz ¿Sí? Burbina.
1: ¿Me repite el nombre?
14: Estamos pasando la familia Ruiz Burbina.
1: Amén.
14: Que haya paz y tranquilidad en la casa.
1: Amén. Vamos a recibir la última llamada. Red Global de Oración, adelante.
15: Sí, mire, Dios bendiga, hermano, por Amén. Una petición por mi salud, desde la cabeza hasta la punta de mi pie, que estoy con un dolor y también
1: nombre?
15: Por la salud de Héctor Santo y de Yachuri Santo.
1: ¿Su nombre, hermana?
15: Mi nombre es María Santo.
1: Amén. Gloria a Dios. Muy bien. Vamos a estar entonces presentando cada una de estas peticiones delante del Señor. Nos unimos creyendo que Dios nos oye. Padre, gracias. Gracias por este momento especial, por esta red global de oración, porque tu iglesia, Señor, el cuerpo de Cristo se une, Señor. Dice la palabra de Dios en Apocalipsis que la oración de los santos es el incienso que llena las copas de oro. Dios, cada una de estas peticiones Oh Dios de gloria, están delante de ti. Oh Dios, y creemos, Señor, que tú eres todopoderoso. Tú eres poderoso para hacer todas las cosas mucho más abundantemente de lo que podemos pedir o entender, según el poder de Dios que actúa en nosotros. Por eso, Señor, nos ponemos de acuerdo y clamamos a aquel que todo lo puede. Tú eres el Todopoderoso. Señor, tú eres el que creaste el cielo y la tierra con el poder de tu palabra. Dice la Escritura que por la fe creemos que el universo fue constituido por la palabra. Por eso presentamos delante de ti cada una de estas peticiones en el nombre de Jesús.
2: Aleluya. La palabra dice: venid a mí todos los que estáis trabajados y cargados y yo los haré descansar. Rosalía viene ahora a ti, Señor, y la presentamos. Ella tiene un caso en fiscalía. Padre, glorifícate. Tú eres el que abres puertas y cierras puertas. Glorifícate en esta situación y en su salud, Padre, en el nombre poderoso de Jesús. José Batista, Señor Jesús, abre puertas para él, un nuevo lugar donde pueda realizar su trabajo, Señor, y que nuestra hermana pueda estar tranquila. Padre, glorifícate en ese lugar. Miguel Esteves, Señor, por las decisiones que él tiene que tomar. Dirígele, pon cobertura sobre su vida. Solo tú sabes lo que sucede. Cúbrelo con tu sangre preciosa. Sí, Ana Pérez, Dios, esta señora, glorifícate en esas piernas. Dios, visítale, Dios, en el nombre de Jesús, esas venas, esos huesos, esa articulación, Padre, en el nombre de Jesús. Por Bielka Urriota, salud también. Ella pide de la coronilla de la cabeza a la planta de los pies, Señor. Jehová, tú eres nuestro sanador, Jehová Rafa. Diomedes Vergara pide fortaleza, pide salud. Señor, tú te glorificas en esta vida. En Cecilia, Dios mío, los altares que están levantados contra su contra, los declaramos inoperantes en el nombre de Jesús. En el nombre de Jesús, glorifícate en su empleo, glorifícate en su matrimonio y que ella tenga paz, seguridad, confianza en ti, Señor. Joanny Pineda, esta niña, Señor, requiere de una operación de la columna. Sé tú ese médico divino. Sé tú quien dirijas, Padre, las manos de esos doctores. Haz tú esa obra perfecta como lo has hecho en otras veces, en otras personas. Hazlo en esta niña. Te lo pedimos en el nombre de Jesús. Noris Quintana también pide salud. Dios, manifiéstate, Señor. En Martina Rodríguez, que también pide salud. Padre, Señor, tú llevaste todas nuestras enfermedades en la cruz del Calvario. Luis Ricardo Vergara, Señor, que necesita ese empleo, dale la creatividad, la iniciativa, el emprendimiento, lo que tengas para él, que él lo pueda ver, Señor, que pueda abrir sus ojos y ver que tú tienes cosas grandes, Padre, y maravillosas. Ruiz, la familia Ruiz Burbina pide paz y seguridad en su casa. Señor, solo tú sabes lo que allí está. Cércalos con ese cerco de fuego, sangre y fuego. Que ángeles guerreros, Dios, los defiendan y tengan esa seguridad que necesitan en esa casa. Padre, pon esos ángeles que intervengan a favor de esta familia. Señor, por María Santo, Héctor Santo, Yatsuri Santo, piden salud. Padre, de la coronilla de la cabeza, la planta de los pies, visítalos, Dios, úngelos con aceite fresco a todas estas personas. Gisela, Padre, glorifícate en ella, Padre, con esa paz interior, en el nombre de Jesús, en el nombre de Jesús, porque cosas que ojo no vio ni oído yo, son las que tú tienes preparadas para nosotros. Gracias, mi Rey amado, poderoso
1: Jesús. Oh, gracias, Señor, así es, Dios, porque con tremendas cosas nos responderá el Dios nuestro. Padre, enviamos la palabra de sanidad aún allá a la distancia. Toca, Dios de gloria, a Bernardina allá en Chitré, a Francisco, Padre de la gloria. Levántale, Dios del cielo. Para ti no hay nada imposible, Señor. Y tú eres el mismo, Jesucristo es el mismo, ayer, hoy y por los siglos de los siglos. Dios, levanta, responde, Dios del cielo, abre la ventana de los cielos y derrama, Padre de la gloria, tu bendición hasta que sobre, hasta que abunde. Oh, Dios de gloria, gracias, Señor, porque tú sabes de qué cosas tenemos necesidad, dice la Escritura. antes que las pidamos. Oh, más buscad primeramente el reino de Dios y su justicia, dice tu palabra. Lo dijiste tú, Jesús, y todas estas cosas os vendrán por añadidura. Señor, por eso sabemos, Padre de la Gloria, que tú has escuchado el clamor, oh Dios, incluso las peticiones de aquellos que intentaron llamar, pero no consiguieron línea. Dios, tú conoces sus corazones y es tu palabra la que dice: antes de que clamen, responderé yo. Y mientras aún hablan, ya yo habré oído. Señor, gracias porque tú has escuchado cada una de estas oraciones, Padre, y tú respondes, Señor, conforme a tu poder, conforme a tus riquezas en gloria. Oh Dios del cielo, gracias, Padre de la Gloria, por este momento especial, Señor. Esta es nuestra seguridad. Esta es la confianza que tenemos en ti, Señor. Padre, que si pedimos alguna cosa conforme a tu voluntad, tú nos oyes, oh Dios del cielo. Y si sabemos que tú nos oyes, Dios de gloria, la Escritura dice que tenemos la petición que te hayamos hecho. Por eso, Dios de gloria, es el milagro allá en ese cuarto de hospital. Entra, Padre de la Gloria, más allá, Señor, de esos barrotes, Dios de gloria, en ese centro penitenciario, Dios de gloria. Toca el alma, Dios de gloria, toca el corazón allá en alta mar, Dios de gloria, todo aquel que se une a esta señal, Dios del cielo, a través de la red global de oración, que tu Espíritu Santo dé convicción a su espíritu, Señor, de que tú le estás oyendo, y no solamente de que tú oyes, sino de que tú respondes, Padre de la Gloria, de que, oh Dios, para ti no hay nada imposible. Lo creo y te doy gracias, Señor. Elevamos una oración especial también, oh Dios de gloria, por tu iglesia alrededor del mundo, oh Señor, por las misiones, Dios de gloria, en los diferentes países. Mira el viaje, Dios de gloria, oh, que ha realizado nuestro pastor, el apóstol Edwin, en cada una de las iglesias, en Italia, Señor, en Asturias, Padre de la Gloria, en España, oh Dios de gloria, Señor, que abras puerta, Padre de la Gloria, para que tu palabra corra y sea glorificada. Que seas tú abriendo puertas para la predicación, Señor. Que las señales y los milagros que siguen a la proclamación de tu palabra se hagan evidentes también en aquellas naciones, allá en África, en Malabo, allá, Padre de la Gloria, en el sur de América, Padre, en Perú, en Chile, allá en el norte. Oh Dios del cielo, creemos lo que dice tu palabra, Señor, que será predicado este evangelio a todas las naciones, y entonces vendrá el fin. Por eso levanta a tu iglesia, Padre de la Gloria, bendice este ministerio también, bendice a tu pueblo, Señor, con recursos, Padre de la Gloria, para esta obra, Dios de Gloria, que tú nos has llamado, Dios de Gloria, a edificar, a levantar casa para ti, Dios de Gloria. Señor, que tú seas exaltado, que tú seas glorificado. Oh Dios, te damos gracias. Gracias, Padre de la Gloria, por habernos oído. Gracias, Señor, por este momento tan especial. Nuestra boca se llena de alegría y de alabanza. Oh Dios de Gloria, porque sabemos, Señor, que tú has escuchado a tu pueblo y que con tremendas cosas vas a responder. Damos gloria, damos honra y alabanza a ti, porque solo tú la mereces. Eres el que da fuerza al cansado, es el que multiplica la fuerza aquel que no tiene ninguna. Gracias, Señor, porque tú nos das visión para el futuro, tú nos das visión para el mañana. Por eso te damos gracias a ti, amado hermano, amigo. Gracias, gracias por unirte junto con nosotros a este momento especial de la red global de oración. Te invitamos para que sigas en sintonía de este tu canal Hosanna Visión, de este sistema radial Hosanna, y para que creas que conforme a tu fe, así sea hecho. Dios te bendiga. Amén.

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0: Cuando llegamos al matrimonio, se revelan diferencias de carácter, costumbres y hábitos que hacen que la emoción del enamoramiento vaya perdiendo su efecto. Esto es señal de que nos estamos conociendo de una manera más profunda. La actitud de la pareja ante estas situaciones debe ser la aceptación total del otro sin intentar cambiarle. Esto no implica tolerar la violencia física o emocional. Para lograr que nuestro matrimonio crezca, debemos superar nuestras diferencias y entrar en una negociación en la que tenemos que ceder, ser tolerantes con el otro y trabajar en ponernos de acuerdo para beneficio de ambos. Los retos del matrimonio requieren valentía para ser enfrentados, humildad para ser superados y la decisión de seguir juntos en las buenas y en las malas. Le habla Sixto Porras de Enfoque a la Familia.
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2: Cuando enfrentes a estos gigantes, vas a tener que enfrentarlos desde tu mente. Vas a tener que saber algo que tu mente no sabe aún. Y yo estoy diciendo que cuando eso venga y tú hagas esto, entonces yo dije que tú estás bajo la influencia. ¿Has visto a un hombre borracho? Vamos, ¿alguna vez lo has visto? Vamos, vamos, él te va a decir que él no es responsable. ¿Por qué? ¿Por qué? Porque él está bajo la influencia. Y tú te metes bajo la influencia de Dios cuando estás caminando por la fe. Una vez que naces de nuevo, tú tienes una mentalidad de adentro hacia afuera. Tienes una mentalidad de Dios por dentro. Una vez que naciste de nuevo. Y tú ahora tienes a Jesús dentro de ti. Y ahora tienes al Espíritu Santo, ¿a dónde? En ti. Y ahora mira lo que Jesús habló. Juan capítulo 14, verso 10. ¿No crees que soy... Bueno, verso 10, sí. ¿No crees que soy el Padre de mí? Las palabras que yo os hablo, los hablo por mi propia cuenta, sino que el Padre mora en mí y Él hace las obras. ¿Quién está haciendo las obras? ¿A dónde está el Padre? ¿Y estaba dónde? En Jesús. ¿Estoy en lo cierto? Ahora, ¿qué hizo Jesús? Mateo capítulo 15, veamos lo que hizo Jesús en el verso 29. Pasó de allí. Jesús de allí vino junto al mar de Galilea y subiendo al monte, subió al monte y se sentó ahí. Se le acercó mucha gente que traía consigo a los que eran ¿qué? Cojos, continúen, ciegos, continúen, mudos, continúen, y otros muchos enfermos. Y entonces los pusieron en los pies de Jesús y ¿qué les hizo? Los sanó. De manera que la multitud se maravillaba viendo a los mudos hablar, a los mancos sanados, a los cojos andar, a los ciegos ver, y entonces todos glorificaban a Dios de Israel. Ahora, ¿quién está haciendo la obra? Muy bien, ¿qué dijo Jesús? ¿Quién es el que está en él? ¿Quién? Ok, el Padre que habita ¿dónde? En mí. ¿Qué está haciendo él? Está haciendo la obra. Así que aquí está Jesús como un vaso, el Padre obrando a través de él para sanar los enfermos. De manera que la multitud se maravillaba viendo los mudos hablando, y los mancos eran sanos, los cojos andaban, y los ciegos ahora podían ver también. Ahora, noten que Jesús dijo en Juan capítulo 14, verso 12, que el que en mí cree las obras que yo hago, él también las hará. Él dijo en Salmos capítulo 82, él dijo, saben, cuiden de los pobres y demás. Y en otras palabras, el que está con dolor ahí afuera, también cuida de él. Ahora, ¿qué está haciendo? Bueno, él está diciendo que tú los vas a sanar. Sí, solo quédense conmigo acá. ¿A dónde está el sanador? Él está en mí. Ahora, esto es lo que él enseñó Jesús. Lucas capítulo 17, verso 20. Este es Jesús, es lo que él enseñó. Él dijo, preguntando por los fariseos cuando había de venir el reino de Dios, les respondió y dijo, entonces, el reino de Dios no vendrá con advertencia, ni dirán, he aquí o he lo allá, porque aquí el reino de Dios está entre vosotros. Allá en 1 Corintios capítulo 4, verso 20, Pablo dice que porque el reino de Dios no consiste en palabras, sino en ¿qué? En poder. Entonces, el reino de Dios está en ti. Una vez que naciste de nuevo, ¿qué está haciendo el reino? Es el poder que está ahí. Como más está el reino, en todo lo que se necesita para que tú completes tu asignación sobre la tierra. En esta tierra, ¿entiende lo que digo? Ahora, ¿qué estás haciendo? Bueno, estás haciendo autosuficiente. ¿Lo estás haciendo de tal manera que tú tengas que depender del banco local? No. ¿O del dinero? No. No, no, más préstamos. Vamos, él se está asegurando de que tú tengas que obtener tu gozo de ningún juguito tampoco. Tú no puedes obtener gozo de Dios. Dígame a eso. Así que Él te está haciendo autosuficiente para que tú tengas que autodepender del mundo, no, sino que contar con el mundo tampoco, no. ¿Lo entiendes? Depender de Dios. Ahora, lo que está dentro de ti es todo lo que tú vas a necesitar. Mira esto. Es una provisión suficiente que te va a durar hasta que venga Jesús. Vamos, bueno, yo lo llamo una provisión inexhaustiva. Y es así como lo dice en Efesios capítulo 3. Ahora, está dentro de ti. Entiende que las cosas espiritualmente están en el estado en el que están. Es el estado que se está. Es un estado espiritual. Ahora, entiende que el estado espiritual es en Chicago yo puedo poner a Chicago en uno de ustedes. Ahora, quédense conmigo porque en su estado espiritual no tienen masa. En el estado espiritual no se tiene espacio. Sí, el espacio, el tiempo, la materia vinieron con este estado natural. Pero una vez que estás tratando con Dios y con lo que Él hace fluir en ti, Él está en forma espiritual. Así que Él puede cargar dentro de ti no solamente algo suficiente para ti, sino que Él puede cargar dentro de ti lo suficiente como para poder suplir las necesidades de quien sea a quien tú ministras. Así que adentro de ti Él puede cargar brazos, piernas. Dentro de ti, ¿estás siguiendo lo que digo? Yo sigo subiendo lo que estoy llevando más arriba porque lo hemos estado y lo hemos hablado allá abajo. Pero aquí dentro de ti Él puede cargarte porque tú, Jesús está en ti. Y cuando tú le ministras sanidad a alguien como lo hizo Jesús, Él ministró sanidad y entonces se le toma esto de la dimensión espiritual y lo manifiesta en la dimensión natural. Y por eso es que el diablo quiere que tú no tengas fe, porque él sabe que con esa fe tú puedes manifestar el gobierno del cielo. Él sabe que con la fe tú puedes manifestar la sanidad de tu tía. Con la fe, lo que estoy hablando es que si ella no tiene fe, tú le vas a mostrar a ella el reino y tú le vas a mostrar a ella la gloria también de Dios. ¿Están siguiendo lo que digo? Cuando José tenía toda la alimentación, tú no tienes que alimentar a una sola persona. Tú tienes suficientemente adentro de ti para alimentar a una comunidad. Mira esto, tú tienes suficiente adentro de ti para alimentar a la ciudad. Y si tú tienes la suficiente fe, puedes alimentar a la nación. Esto es lo que vio José. José se vio a él mismo alimentando a la nación. Sí, él puede poner una nación dentro de un hombre. Sí, siguen lo que estoy diciendo aquí. Ahora, él dijo, Juan capítulo 5. Recuerden que Jesús pasó por el medio de todas estas personas y llegó una persona que había estado ahí por ¿cuánto? 38 años. Y había estado ahí enfermo más tiempo de que el que Jesús había estado en la tierra. Jesús apenas tenía 33 cuando se fue de la tierra. Así que ahora él dijo, ¿quieres ser sano? Y el hombre dijo, no, no tengo a nadie. Porque cuando el agua es agitada, ahora él está mirando hacia afuera para suplir las necesidades. Eso no tenía que ser para los hijos de Israel. Sí, porque él está mirando hacia afuera. Alguien más tiene lo mío. Y entonces, sí, ellos tienen mucho. Entonces yo no voy a tener lo suficiente. Y todo eso. Entonces, lo que Dios está haciendo es que ahora él está mudándose de afuera hacia adentro y de adentro hacia afuera. Así que él dijo, aquí, ¿quién me lleve? Pues no hay nadie. Entonces, ¿qué está diciendo él ahí? Yo dependo de la gente de afuera. Yo dependo del gobierno que me dé algo. O yo dependo del hombre que me dé un aumento. O ahora Dios dijo, bueno, oye, la promoción para ti viene del Señor. Y sí, y si él nunca reprendió, entonces tú puedes andar detrás de ningún supervisor. Pero espera, porque lo que Dios quiere es que tú le agrades al dinero. Por eso les dije que Dios no te diseñó para trabajar por el dinero. Él te diseñó para el dinero, para que trabaje para ti. Él nunca diseñó eso, pero si tienes una mentalidad de afuera hacia adentro, tú vas a ver el mayor que está en ti. Tú vas a ver lo mayor que está en ti y que está muy lejano y que vas a gritando. Entonces, oye Dios, estoy en problemas aquí abajo. Estoy dentro de ti. Tú no estás dentro de mí. Tú estás por allá. Oye Dios, estoy dentro de ti, bobo. No. Él no dice eso. Pero yo lo digo. Aquí solamente estoy diciendo, oye, espera un segundo. Él dice a la pobre mujer, dijo, nunca más vas a ser pobre. ¿Por qué? Porque el reino de Dios ha venido a ti. Y no me importa lo que alguien tenía antes. Si tú tienes el reino de Dios ahora, entonces ahora tienes que sacarlo. Y tienes que enseñar cómo sacarlo. Dígame a esto. Mira, tú puedes sanarte a ti mismo. Por eso es que le gritaron la posición de Jesús. Sánate a ti mismo. Mira lo que dice en Romanos capítulo 8, verso 11. Mira lo que dice ahí. Mira, el poder sanador de Dios está principalmente en ti para alguien más. Mira lo que dice el espíritu de aquel que se levantó entre los muertos y que Jesús mora en ¿dónde? En vosotros. Él levantó a Cristo de los muertos también. ¿Y qué significa? Pues que vosotros, ¿qué? Tienen cuerpos mortales y significa que se van a restaurar y que se van a renovar. Significa que se van a liberar. Significa que entonces tienes un libertador por dentro. Y si tú sabes qué hacer, que Él obre a través de ti, entonces no sabes qué hacer y cómo Él te sana a ti si no te puedes sanar. Y tienes cómo sanar a otros también, porque el libro de los Salmos habla de esto también. En otras palabras, si es uno de los mejores momentos para ir a un orador para alguien, entonces la sanidad que se tiene adentro también está en ti. ¿Estás siguiendo lo que digo? Entonces, cuando tú vas afuera o de afuera hacia adentro, todo cambia. Te vuelves celoso, te vuelves envidioso, siempre estás mirando a alguien más por algo que ellos tienen y otras cosas, pero tú no necesitas nada de eso. Tú vas a algo diferente que está pasando ahora. Y les voy a dar solamente esto. Ok, Dios ten misericordia. Vamos a Mateo capítulo 10, por favor. En el Evangelio de Mateo. Mateo 10, verso 1 y 2. Dice, entonces llamando a sus 12 discípulos, les dio autoridad sobre los espíritus inmundos para que los echesen fuera y para sanar, ¿qué? Toda enfermedad, toda dolencia y todo lo malo que había en ellos. Ahora, los nombres de los 12 apóstoles son estos y luego los nombra, comenzando en el verso 5. A estos 12 envió Jesús. Y también les dio instrucciones diciendo, por el camino de los gentiles no vayáis, y en ciudad de samaritanos no entréis. En ciudad de samaritanos no entréis. Si no id antes a las ovejas perdidas, ¿de qué? De la casa de Israel. Y luego predicad diciendo, el reino.

de los cielos se ha acercado. Sanalos. ¿A quiénes? A los enfermos, no me importa que tengan. Sí, no me importa si son mudos o tienen un dolor de cabeza. Si tienen diabetes o simplemente están amputados. No me importa lo que tengan. Sana a los enfermos.

ni de plata, ni de cobre vuestros cintos, ni de alforja para el camino, ni de dos túnicas, ni de calzado, ni de bordón, porque el obrero es digno de su salario. Así que continúen. En cualquier ciudad o aldea donde entréis, informad quién es ella y que sea digno, y posad allí hasta que salgáis. Y entonces, luego dijo, él dijo, ahora yo quiero que tú te vayas ahí. Quiero que tú hagas algo. Jesús, lo escribieron en Juan, en Primera de Juan, capítulo 1, verso 1. Y en esto dice, en el capítulo 3, dice que él escribió esto. Y luego el diablo desde el principio estuvo y apareció el Hijo de Dios. ¿Para qué? Para deshacer, ¿qué? Las obras del diablo. Hechos capítulo 10, verso 38. Como Dios ungió a Jesús con el Espíritu Santo y con poder. Y con este anduvo, ¿qué? Haciendo bienes y sanando a todos, ¿qué? Los que estaban oprimidos por el diablo. Porque Dios estaba con él y él estaba mostrándote a ti ese ejemplo. Así que es lo que vamos a hacer. Van a venir y no me importa que tengan, porque mayor es él que está en nosotros que el que está en el mundo. Ahora, camina, ¿por qué? ¿Qué significa caminar? Simboliza autoridad espiritual. Él dijo al hombre, levántate, vamos, toma tu lecho y camina. Él estaba enseñando que él tiene sanidad desde adentro. Y ahora yo estoy diciendo que si llegara a pasar, te metes en problemas y es como Pablo, porque eres apedreado o lo que sea, Dios te puede sanar de adentro hacia afuera. Y eres autosuficiente, vamos. Tienes todo lo que necesitas dentro de ti. Muy bien, ahora terminemos. Aquí es hora de que vayamos entonces a Marcos capítulo 1, por favor. Marcos capítulo 2. Aquí hay un hombre que estaba enfermo. Lo tenían sobre un lecho, o sea, algún tipo de cama. Muy bien, y comencemos a leer y veamos lo que tenemos acá. Dice así, entró Jesús a Capernaum, y después de algunos días se oyó que estaba en la casa. Vean esto. E inmediatamente se juntaron muchos, a manera que ya no cabían ni en una puerta. Todo el mundo estaba ahí metido en la puerta, ni siquiera cabían. Y él les predicaba la palabra. Entonces vinieron a él. Y unos trajeron un paralítico que era cargado por cuatro personas. Y como no podían acercarse a él a causa de la multitud, entonces descubrieron el techo donde estaban. Y haciendo una abertura bajaron el lecho que ya hacía el paralítico. Y lo bajaron por el techo. Al ver esto Jesús, la fe de ellos, dijo al paralítico que, hijo, tus pecados te son perdonados. Ellos están ahora operando por la fe. La fe. Yo dije que ellos están ahora operando por la fe. Una vez más, ellos están operando por la fe. Ahora, ¿por qué les estoy diciendo esto? Porque cuando tú estás realmente operando por la fe, entonces haces cosas locas. Estás loco. Lo voy a decir de otra manera, lo voy a decir de otra forma. Cuando estás realmente operando por la fe, tú estás bajo la influencia, una influencia. Sí, cuando tú no estás en ese lugar donde la fe ha sido construida, vas a ver que sigues tratando de hacer que algo empiece a suceder o tratando de que con esperanza creer en algo, pero no, cuando viene la fe, cuando la verdadera fe es desarrollada, tú vas a decir cosas que no son cuerdas. Yo vine donde el hombre y yo medité en la palabra de Marcos capítulo 10, verso 20 y 30, y que ninguno que queda en la casa de padre o madre, de hermano, padre, bueno, en IBM puse yo también reciba el 100 por 1.
Y yo medité un día que...

0: venía bajando por la University Avenue y la fe cobró vida. Y yo la llamé y le dije, mi amor, me voy de esta compañía. Y ella dijo, gloria a Dios. ¿Y qué hice yo? Entré y dije, jefe, Juan, le dije, me voy de la compañía. Él se levantó y cerró la puerta. Y dijo, Bill, ¿qué pasó? Y dije, no pasó nada, solo es mi tiempo. Él pensó que me iba a ir con la competencia. Él no quería preguntarme, pero estaba, bueno, pero ¿por qué? Me dijo, no entiendo, Bill, ¿qué hicimos? ¿Por qué te vas? Que dije, bueno, yo tengo un llamado de Dios sobre mi vida. ¿Tienes qué? Le dije, un llamado de Dios sobre mi vida. Me dijo, tómate 2 semanas libres. Ahí mismo. Porque estoy loco. Para que tú abras un techo, tú tienes que estar un poco loco. Vamos, estoy hablando que cuando tú enfrentas a esos gigantes, los vas a tener que enfrentar estando loco. Vas a tener que saber algo que tu mente no sabe todavía. Y te estoy diciendo que cuando eso venga, entonces tú haces eso. Y yo dije que tú estás bajo esa influencia. ¿Has visto una persona ebria? ¿La has visto? Vamos a poner un ejemplo, ¿sí? Bueno, él te va a decir que no es responsable. ¿Por qué? Bueno, porque está bajo la influencia del alcohol. Y tú te pones bajo la influencia de Dios, entonces las circunstancias, cuando caminas, estás por fe. Porque Dios está esperando por tu fe. Y te estoy diciendo que algunos de ustedes están bastante listos para poder hacerlo ya. Tú recibes una palabra que Dios te ha prometido y meditas en ella de día y de noche y te propones hacer esto. Pero la palabra te ha dicho y vas a tener que buen éxito. Un buen éxito. Yo te dije que vas a ser millonario también. Y dije que vas a ser, ¿qué? Millonario. ¿Por qué? Por las llagas de Cristo. ¿Y ves por qué esto no tiene sentido? No tiene sentido en tu mente natural. En tu mente natural. Pero todos los negocios, todo lo que estaba se va al caño. En tu mente natural porque iban de picada. Pero nota lo que dije. Me voy de esta compañía. Dije, él sabía que esa compañía era buena para mí. Él sabía que esa compañía podía cuidar de mí. Él sabía que para dejarla tenía que tener algo mejor o estar muy mal. Pero entonces yo dije, John, me tengo que ir. Y él dijo, oh, Dios mío. Y me dijo, ahora déjame y te cuento, Bill. Si te quieres quedar así, te quieres quedar, te vamos a dar un trabajo diferente. Te vamos a regresar y te vamos a dejar servir a la comunidad y te vamos a dar los mismos salarios. Y entonces me fui a mi casa y lo pensé que si ese era Dios y me fui a mi casa y oré. Y Dios me dijo que ningún hombre diga que hizo rico a Abraham, sino el Dios Todopoderoso. Yo estoy loco. Y me vine aquí con $200 porque es que lo que tenía y estaba loco. Así que dale a Dios una fuerte alabanza. Dale a Dios un fuerte aplauso ahora también. Porque tú también te estás volviendo loco por la fe.
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0: Bueno, yo espero que hayas disfrutado esta enseñanza y ahora yo te quiero hablar por un momento acerca del gozo, porque esto es algo que yo tenía antes de nacer de nuevo, y quiero decirte que cuando yo me crié como niño no había tanto gozo en mi casa. Bueno, mi mamá, mi papá estaban siempre peleando y algunas cosas pasando, y yo tuve que salir y estar con mis amigos para tratar de tener algo de gozo en mi vida. Y luego crecí un poco más y más antes de casarme, y las cosas no salían muy bien tampoco en el trabajo. Cuando estaba volando en aviones de guerra en el ejército, estaba buscando el gozo.

0: Pero luego, al fin nací de nuevo. Y cuando nací de nuevo, el gozo en el fruto de ese espíritu, una parte de ti nace de nuevo. En otras palabras, hablamos acerca del gozo de que alguien no te puede dar, solamente el Señor te puede dar este gozo. La Biblia dice incluso acerca del gozo del Señor siendo tu fortaleza, y algunos de ustedes no han tenido las bendiciones que yo creo que deberían de tener porque el gozo no está ahí. Y muchas veces el gozo no está ahí porque la gente no conoce a Cristo. Nunca le han dado sus vidas, y creo que lo que estoy diciendo es que Él puede hacer que tú vivas en el gozo perpetuo. Y cuando yo nací de nuevo, cuando entré al mundo empresarial y las cosas no estaban saliendo muy bien, yo comencé a buscar entonces soluciones. Alguien me guió a Cristo, y cuando me guiaron a Cristo, una vez que Él entró en mí, yo sentí gozo de nuevo, un gozo que era inefable, un gozo que la gente no puede hablar humanamente, un gozo que sobrepasa cualquier sentimiento. Y estoy diciendo que ese gozo entra en mí cuando naces de nuevo. Es un gozo que está en ti cuando naces de nuevo únicamente. Yo no sé dónde estás ahora con el Señor, porque tú podrías estar tratando de vivir el día al día solamente, pero, ¿sabes? Buscando un poco de placer, o puedes encontrarlo también en la vida, pero bueno, cortemos con esto, porque hay toda una manera diferente en la que puedes vivir, y yo la encontré. Y cuando la encontré, te digo, no solo tenía gozo, sino que me fui a la cima en las ventas de computadoras en IBM donde trabajaba, y te lo cuento, las cosas en mi relación se solucionaron por completo. ¿Por qué? Porque vino el gozo. Ese gozo es tu fortaleza. Así que quiero presentarte a Cristo Jesús. Yo no sé si tú has nacido de nuevo, no sé si has dado formalmente tu vida al Señor, pero hagámoslo ahora mismo. En este momento, yo tengo una sensación de que estoy hablando a ti algo que necesitas y que no es coincidencia y que estamos hablando hoy. Así que esto es lo que yo quiero que hagas. Lo mismo que hicieron por mí hace unos años atrás. Me guiaron a Cristo. Me gustaría que repitas esta oración después de mí. La Biblia dice que si tú confiesas con tu boca al Señor Jesús y tú crees en tu corazón que Dios lo ha levantado de la muerte y Él está vivo, y tú serás salvo. Así que te quiero guiar en esta oración. Si estás dispuesto y nunca has hecho esta oración, si te sientes que te falta el gozo o quieres solo comenzar una vida nueva, comenzar un nuevo propósito, que tus pecados sean borrados y tener un nuevo comienzo, haz esta oración conmigo. Hagámoslo. Solo inclina tu rostro. Amado Señor, yo vengo a ti ahora, tal como soy. Dilo conmigo. Yo creo que Cristo Jesús es el Hijo de Dios, que Él murió por mis pecados, y en el tercer día Él resucitó de la muerte. Señor Jesús, te pido que entres en mi corazón. Vive tu vida en mí y a través de mí. De ahora en adelante, de este día en adelante, te pertenezco a ti, en el nombre de Jesús. Amén. Ahora, si tú hiciste esta oración y lo dijiste de corazón, un milagro acaba de ocurrir en tu vida. Puede que no lo sientas externamente, pero por dentro algo ha cambiado ahora. Tu nombre está siendo inscrito ahora en el libro del Cordero en el cielo. Este es el primer día del resto de tu vida, y cada pecado ha sido borrado. ¿No es maravilloso? Ahora te quiero enviar un libro que se llama Nacido de Nuevo y Lleno del Espíritu Santo, y lo tengo en varios idiomas, polaco, español, inglés, lo tienes en Zulu, en fin, escríbenos, llámanos, y lo que sea que esté en pantalla, te quiero enviar este libro para que puedas decir cuáles son los siguientes pasos, decidirlos como un nuevo creyente, y te quiero dar esas buenas noticias, que Jesús ha entrado en tu vida y ha traído gozo. Bueno, es todo lo que tenemos para ti en este momento. Soy Bill Winston, diciendo nos vemos la próxima vez. Hasta entonces, sigue caminando por la fe.
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el viernes, el sexto día de la semana, los mercados en Jerusalén están llenos de jala, que es hecho diferente a los otros días de la semana. En ese día, el jala está cubierto en miel y le ponen pasas de uva, porque es una sombra profética de cuando el Mesías reinará sobre la tierra durante el Shabbat o ese Shabbat milenario, donde la vida en la tierra será dulce. Yeshua, en la última noche que tuvo con sus discípulos antes de su crucifixión, tomó pan y bendijo al Todopoderoso diciendo: Baruch ata Yehová Eloheinu melech haolam, hamotzi lechem min haaretz. Bendito eres tú, Jehová nuestro Dios, Rey del Universo, quien saca el pan de la tierra, y dijo: Esto representa mi cuerpo que será quebrantado por vosotros. Cada vez que hagan esto, háganlo en memoria de mí. Así que entonces, la santificación del Shabbat, este Kiddush que hacemos, separa este día a los demás y hace una separación de esta conmemoración que hacemos desde que Yeshua lo hizo con sus discípulos. Luego Yeshua bendijo al Todopoderoso con esta oración que el Melech Tzadik le dijo a Abraham cuando bendijo al Todopoderoso: Baruch ata Yehová Eloheinu melech haolam, borei pri hagafen. Bendito eres tú, Jehová, nuestro Dios, Rey del Universo, quien trae el fruto de la vid. Y Yeshua dijo: Esto representa el pacto renovado que será pago con mi sangre. Cada vez que hagan esto, háganlo en memoria de mí. Y con eso, hacemos un recordatorio de la muerte del Señor y lo que Él pagó por nuestra redención hasta su regreso.

Bienvenidos de regreso a la serie De aquí a la eternidad, las buenas nuevas del apocalipsis y la destrucción del nuevo orden mundial. El día de hoy hablaremos de cómo Yeshua remueve los sellos de la autoridad de Satanás del título de propiedad de la tierra. Y podemos ver que con cada sello de la autoridad de Satanás que Yeshua remueve del título de propiedad de la tierra, Satanás derrama su ira, su furia contra el planeta. Él quiere causar la mayor cantidad de caos posible en el poco tiempo que le queda. Y para los que no están al tanto y nos están escuchando por primera vez, cuando hablo del título de propiedad de la tierra, estoy hablando del rollo que está en la mano del que está sentado en el trono. Ese rollo, con siete sellos, es el título de propiedad de la tierra que originalmente le fue dado a Adán, pero a causa de su transgresión le fue legalmente entregado a manos de Satanás. Es por esto que Satanás le puede decir a Yeshua todas las riquezas, todo el poder y toda la gloria de él.

0: este mundo me han sido entregadas y a quien yo quiera las doy. Póstrate y adórame y todo será tuyo. Claramente podemos ver que Yeshua no cuestionó su autoridad, él simplemente rechazó su oferta. Y este título de propiedad de la tierra, este rollo con siete sellos, los siete sellos de la autoridad de Satanás, dice la escritura que no hay nadie digno de remover los sellos y abrir el rollo. Cuando Yohanan ve eso, comienza a llorar amargamente, pues él sabe que de ser así no hay esperanza. Pero he aquí, el león de la tribu de Judá, la raíz de David, ha vencido para desatar los sellos del título de propiedad de la tierra. Ahora veremos cómo Yeshua comienza a quitarle la autoridad al Novus Ordon Seclorum, a la nueva orden mundial. Cómo comienza a quitarle la autoridad a Satanás cuando comienza a arrancar los sellos del rollo. Veamos en Apocalipsis 6:1 cuando quita el primer sello. Vi cuando el Cordero abrió uno de los sellos y oí a uno de los cuatro seres vivientes decir como voz de trueno, «¡Ven y mira!». Y miré, y he aquí un caballo blanco, y el que lo montaba tenía un arco, y le fue dado una corona, y salió venciendo y conquistando. Aquí vemos el resultado del plan del nuevo orden mundial luciferiano. Aquí vemos el resultado de los planes de aquellos que han doblado rodilla a Satanás, de aquellos que han venido planeando e instituyendo una nueva orden mundial para la humanidad. Y la razón por la cual estudiamos estas cosas, damas y caballeros, es porque estas son las cosas que los siervos del Mesías deben saber en la última generación. No era necesario de que Yeshua le clarificara estas cosas a nuestros abuelos, a nuestros antepasados, pues ellos tenían otras cosas por las cuales preocuparse, por así decirlo. Nosotros somos los que estamos viendo la opresión de este gobierno, de estos gobiernos mundiales, sobre el cuello de aquellos que no quieren seguir los dictados de estos gobiernos totalitarios. Estos gobiernos que pretenden tener nuestro bienestar como lo más importante, pero lo que tienen son planes nefastos, los cuales están ordenando inoculaciones obligatorias para sus ciudadanos. Los gobernantes de este mundo, los Cosmocrorov, están conspirando contra Jehová y contra sus ungidos. Ellos han doblado rodilla ante Hasatán y harán lo que él quiera. Y lo que él quiere es que sigamos los mandatos de los gobernantes y poderosos de este mundo sin cuestionarlos. Y eso nos llevará directamente al segundo sello en el libro de Apocalipsis. Lean conmigo en Apocalipsis capítulo 6, versículo 3. Cuando Yeshua abrió el segundo sello, oí al segundo ser viviente que decía, «¡Ven y mira!». Entonces salió otro caballo rojo, y al que estaba sentado en él, en el caballo, se le concedió quitar la paz de la tierra. Y se le dio una gran espada para que los hombres se matasen unos a otros. Yeshua nos dijo que en aquellos días iban a haber guerras y rumores de guerras, terrorismo. Y de esto es lo que habla el texto cuando dice que se le dio una gran espada. Está hablando de armamento militar. El mejor ejemplo de esto es un misil balístico intercontinental con un vehículo de reentrada múltiple e independiente. Básicamente un misil con varias cabezas nucleares. Y veremos el resultado de tal devastación mientras continuamos aquí en el libro de Apocalipsis. Ahora, cuando él está hablando de una gran espada, quiero darles una idea de lo que él está hablando aquí. Porque de nuevo, él está hablando de estas cosas, él está describiendo estas cosas con la terminología que se entendía en aquel tiempo. Una espada es un arma. Está diseñada para matar personas. Entonces, ¿qué es una gran espada? ¿Es una espada gigantesca? De nuevo, a él se le da una revelación para que la comunique. Él recibe una visión donde ve un caballo rojo y el que está montado en él tiene una gran espada a la cual le fue dada. Ahora, cuando yo pienso de una gran espada en nuestra generación, la cual fue desatada sobre la tierra y trajo conclusión a la Segunda Guerra Mundial en el Pacífico, fue cuando vimos los bombardeos atómicos de Hiroshima y de Nagasaki. Ahora, la que fue detonada sobre Hiroshima, y ahora para que sepan estoy leyendo de... el misterio de la iniquidad, los prerequisitos legales para el regreso del Mesías. 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Aquí entramos en los requisitos para el regreso del Mesías y las cosas que ocurrirán en el futuro. Estas son las cosas que este libro se enfoca. La bomba termonuclear lanzada sobre Hiroshima, Japón, la cual efectivamente terminó la Segunda Guerra Mundial en el Pacífico, era el equivalente en poder explosivo de aproximadamente 12.500 toneladas de dinamita. Ese poder devastador estaba empacado en una bomba del tamaño de un Volkswagen Beetle, de un escarabajo. Ahora, para darles una idea de que son 12.500 toneladas de dinamita, eso es como cargar vagones en un tren de carga, el cual termina siendo de 80 kilómetros de largo. Eso significa que si usted está al lado del ferrocarril, y ese ferrocarril tiene una distancia de 80 kilómetros de largo con cada uno de los vagones llenos de dinamita, y para darle un poco más de drama a la situación, digamos que en algunos de los vagones está saliendo humo. Algo se encendió y esto está a punto de explotar en cualquier momento. Usted está paralelo al tren, la carretera solo va en una dirección, usted está manejando a 80 kilómetros por hora, va a pasar por lo menos una hora manejando antes de que usted pase el tren. Y eso es una hora si el tren no se está moviendo. Y si nada se atraviesa en el camino. Eso fue lo que niveló a Hiroshima, eso fue lo que niveló a Nagasaki, eso es lo que yo llamaría una gran espada. Pero eso ya no es una gran espada el día de hoy, damas y caballeros. Una gran espada el día de hoy es algo mucho más potente. Hoy en día es un tren con todos los vagones llenos de dinamita con una distancia que va desde Nueva York hasta California y luego de regreso hasta la mitad del país en Kansas City. Y ese poder devastador está empacado en una bomba del tamaño de un Volkswagen Beetle. Un tren lleno de dinamita de 4.800 kilómetros de largo, empacado en un vehículo de reentrada múltiple e independiente. De hecho, dicen que uno de nuestros barcos de guerra, que están allá afuera patrullando los océanos, uno de estos barcos tiene la capacidad con 30 de estas unidades, las cuales pueden destruir todo un continente. Eso sí que es una gran espada. Ahora, recuerden lo que Yeshua dice acerca de esto en Mateo capítulo 24, versículo 6, donde él dice, y oiréis de guerras y rumores de guerras, mirad que no os turbéis, porque es necesario que todo esto acontezca, pero aún no es el fin. Y se levantará nación contra nación, y reino contra reino, y habrá pestes, y hambres, y terremotos en diferentes lugares. Todo esto será principio de dolores. Entonces os entregarán a tribulación, y os matarán, y seréis aborrecidos de todas las gentes por causa de mi nombre. Muchos tropezarán entonces, y se entregarán unos a otros, y unos a otros se aborrecerán. Y se levantarán muchos falsos profetas, y a muchos engañarán, y debido al aumento de la iniquidad, el amor de muchos se enfriará. Ahora, por el aumento de la iniquidad, el amor de muchos se enfriará, y la palabra iniquidad aquí es la misma palabra que se usa en Mateo 7:23, en Mateo 13:41, en Mateo 23:28 y aquí en el 24:12. Donde la palabra iniquidad es la palabra griega anomia, que significa a sin nomia nomos torá, ustedes sin torá. Debido al aumento de la iniquidad, de la falta de la torá, el amor de muchos se enfriará. Mas el que persevere hasta el fin, este será salvo. En Mateo 7:23 es cuando Yeshua les dice, apartaos de mí, no os conozco, ustedes hacedores de maldad. Que es la misma palabra griega anomia, iniquidad. Ustedes, que no tienen la Torah, que no guardan la Torah, apartaos de mí, no os conozco, no me conocen, ustedes solo siguen un sistema religioso de hombres. En Mateo 13:41, en la parábola del trigo y la cizaña, dice que Yeshua enviará a sus ángeles y recogerán de su reino a todos los que son piedra de tropiezo y a los que hacen iniquidad. A los que anomia, a los que no guardan su Torá. A los que no guardan su Torá, los echarán en el horno de fuego y allí será llanto y crujir de dientes. Entonces los justos, los que guardan la Torá, resplandecerán como el sol en el reino de su Padre. El que tiene oídos, que oiga. Y en Mateo 23:28, Yeshua reprendiendo a los fariseos, los cuales tampoco guardan la Torá, pues ellos le agregan y le quitan a la Torá, él les dice lo siguiente. Así también vosotros, por fuera parecéis justos a los hombres, pero por dentro estáis llenos de hipocresía y de iniquidad. Ustedes, fariseos, aparentan guardar la Torá, pero estáis llenos de hipocresía y de falta de Torá. No la guardan y no la cumplen. ¡Ay de vosotros, escribas y fariseos hipócritas! Porque recorréis mar y tierra para hacer un proselito, y cuando llega a hacerlo, lo hacéis hijo del infierno dos veces más que vosotros. ¡Ay de vosotros, hipócritas, porque cerráis el reino de los cielos delante de los hombres! Pues ni vosotros entráis, ni dejas entrar a los que están entrando. Todas estas cosas sucederán a causa de la iniquidad, a causa de la falta de la Torá, lo cual Yeshua dice que son cosas que deben suceder antes de su regreso, no dejar que nadie os engañe. Más bien, predicad el Evangelio a todas las naciones. Esto tiene sentido, damas y caballeros, este es el propósito. Que prediquemos el Evangelio del reino en todo el mundo como testimonio a las naciones. Y así, cuando regrese, nos pueda llamar siervo fiel y prudente.
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0: Este mundo solo consiste de madera, heno y hojarasca. Yeshua dijo que no amemos el mundo ni las cosas que hay en el mundo, este sistema, pues todo será destruido. Ahora, capítulo 6, versículo 5. Cuando Yeshua abrió el tercer sello, oí al tercer ser viviente que decía, «Ven y mira, y he aquí un caballo negro». Y el que lo montaba tenía una balanza en la mano. Y oí una voz de en medio de los cuatro seres vivientes que decía, 2 libras de trigo por el salario de un día, y 6 libras de cebada por el salario de un día. Pero no dañes ni el aceite ni el vino. Damas y caballeros, esto es un colapso económico planeado. Un colapso económico planeado. Va a tomar 1 denario, que es aproximadamente 4 gramos de plata, para poder comprar 2 libras de trigo. De hecho, 1 denario es el equivalente al salario de un día de trabajo. Usted va a trabajar todo el día y lo que va a poder hacer es solo comprar comida para ese día. Sin embargo, el aceite y el vino... Aquello lo cual le encanta a los ricos no disminuirá. Pero espere un momento. No piense que usted es parte de los ricos. Aunque ahora estamos en la era de mucha abundancia de vino, usted entra a cualquier supermercado y la selección de vinos de alrededor del mundo es más abundante que lo que fue en los centros de vino en Francia, en California, en Italia o en España solo hace unas cuantas décadas, porque ahora mismo estamos en la era de oro del vino. Pero este vino del que se está hablando no es para usted. No es ni siquiera para los senadores ni congresistas que han vendido su alma a las corporaciones y poderosos globalistas. Ellos creen que les van a dar el dinero, que les van a dar dinero, que les van a dar protección, que les van a dar poder y que van a vivir en riquezas toda la vida. Eso será por un corto periodo de tiempo. Pues ellos en verdad no son parte de la élite gobernante, senadores y congresistas. Solo son peones, están siendo usados. Ni siquiera el presidente es parte de la élite. Este pobre hombre está tan perdido que ni siquiera saben dónde está parado cada vez que prenden las cámaras cuando tiene que dar algún anuncio. Nunca saben dónde está. Si ven sus videos, la mitad del tiempo no sabe qué es lo que está diciendo, porque él simplemente está leyendo el teleprompter. Tanto así que lo hemos visto leyendo lo que no debe leer, las notas que le dejaron a él, porque él simplemente está leyendo lo que otra persona le escribió. De hecho, salió en cámara diciendo, pauta repite la oración, porque eso fue lo que le dejaron en las notas. Damas y caballeros, esta es la clase de peón que está siendo usado por la élite global. Pues como dice la escritura, este es el rey que nos merecemos. Porque ciertamente él no es el rey que queríamos. Queríamos cambio y bienestar, pero no queríamos un gobierno totalitario socialista. No queríamos a alguien que usara el gobierno para mantener a la población encerrada como rehenes. Mientras destruyen la economía de la nación, destruyen la economía de todas las familias del país y obligándonos a ponernos vacunas. Él simplemente está jugando el juego, damas y caballeros. Él está haciendo lo que le ordenaron. Y esto no va a acabar hasta que usted trabaje día y noche para poder alimentar a su familia. Y más vale no tenga muchos niños en su familia porque va a tomar todo un día de trabajo por solo 2 libras de trigo. Le tocará comer solo el grano de los pobres, lo cual es la cebada. La cebada es el grano de los pobres, es por eso que le dan 3 veces la misma cantidad por todo un día de trabajo. ¿Cuántas personas viven en su hogar? Porque es una medida por persona. ¿Cuántos van a tener que trabajar? Bueno, ya no es solamente el padre el que trabaja. La esposa tiene que trabajar también porque si ella quiere comer trigo, si ella quiere comer y su esposo comer, más vale que ambos trabajen para poder, comer trigo. Vamos a comer trigo el día de hoy, pues ambos tienen que trabajar. Y si tienen hijos, más vale si olviden de comer trigo. Van a tener que comer la cebada y ambos van a tener que trabajar todo el día para poder tener suficiente para alimentar a un hijo. ¿Qué tal si tienen varios hijos? Pues les digo que van a estar bajo el yugo y el control del gobierno. Hoy hay más gente viviendo del gobierno que lo que hubo durante la Gran Depresión, solo que usted no lo ve porque hoy en día les dan una tarjeta de crédito. Ya no son estampillas, ya es una tarjeta de crédito para que aquellos que no se pueden alimentar a sí mismos, aún trabajando todo el día, sientan que el gobierno los está apoyando por nada a cambio, solo por su voto, así que tome la tarjeta de crédito. Amigos, el plan de los globalistas está funcionando a la perfección, pero no dañes el aceite o el vino. Esta frase es la que nos deja saber que todo esto es planeado. Y no es planeado ni por los senadores, ni congresistas, ni por el presidente. Ellos solo hacen lo que les ordena la élite. Los cuales son los bancarios y globalistas que controlan el mundo. Los poderosos del mundo que han doblado rodilla a Satanás. Y estos senadores y congresistas, todos estos que se han vendido por un dólar, estoy seguro que habrá un lugar especial para ellos en el infierno. Bueno, tal vez no, porque el infierno solo es la tumba. No hay lugar especial en la tumba. Mas en el juicio del Todopoderoso, donde Yeshua juzgará y juzgará justamente, pues es Él quien juzgará al mundo. Y veremos en el libro de Apocalipsis las almas de los santos que están bajo el altar clamar al Todopoderoso diciendo, ¿hasta cuándo, Señor Santo y Verdadero, no juzgas y vengas nuestra sangre de los moradores de la tierra que nos han tomado, nos han abusado y nos han matado? Y él les responde, debéis descansar un poco más de tiempo. Pues como dice Pablo, El amor al dinero es la raíz de todo mal. Ahora, él no dijo que el dinero es la raíz de todo mal. Pues dinero simplemente es un medio de intercambio, es simplemente una moneda. Fácilmente en siglos previos se pudo haber dicho, el amor a las ovejas, a los camellos y a las cabras es la raíz de todo mal. ¿O qué tal el amor al oro? El amor al dinero es lo que es el problema, no el dinero en sí, es el amor al dinero. Y es porque nunca se puede tener suficiente de lo que uno ama. No importa que aquellos que gobiernan el mundo, que ellos y sus hijos y sus nietos y sus bisnietos, desde aquí a la eternidad, nunca llegarán a gastarse todo el dinero que tienen. Pero eso no es lo que importa. Lo que importa es el poder y control que el dinero les consigue. Yo estoy convencido que es por esto que vemos un gran problema con todos estos televangelistas que acumulan millones y millones de dólares, pues fácilmente pierden su identidad como siervos del Mesías y el propósito de su mensaje. De un momento a otro piensan que el mundo es su bandeja de plata y que toda la gente les está mandando estos millones de dólares para que se compren sus jets privados. O sea, la razón por la cual tienen todos estos recursos disponibles es para que lleven el verdadero evangelio del reino a las naciones. Pero ellos ni siquiera saben cuál es el verdadero evangelio del reino. Nunca los escuchas predicarlo. Lo único que hacen es predicar prosperidad y fortunas futuras para los que les envían dinero. Eso no tiene nada que ver con el evangelio del reino. Eso no fue lo que Yeshua dijo. Él dijo, cargue su cruz y sígame. Él a un hombre rico le dijo, vende todo lo que tienes, dale el dinero a los pobres y ven y sígueme a mí. Ahora, él no le dijo eso a todos, pero a ese se lo dijo. A ese le dio la oportunidad. Yeshua dijo que en el día del juicio nos vamos a parar frente a él y algunos os va a decir, apartaos de mí, no os conozco. Ángeles, tomen a este cretino y arrójenlo en el lago de fuego. ¿Dónde están la bestia y el falso profeta? No me importa que usted haya proclamado el nombre de Jesús por el mundo. No me importa que usted haya hecho milagros o que haya reprendido demonios. Eso no tiene nada que ver con lo que yo les he dicho que hagan. No me conocen. Yo no los conozco. Apartaos de mí, hacedores de maldad. Y de hecho, él le dice a algunos, tuve hambre y no me diste de comer. Estuve en la cárcel y no me visitasteis. Estuve desnudo y no fuiste capaz de darme algo con que cubrirme. Tuviste la habilidad de hacer estas cosas, pero no quisiste hacer nada. Y ellos le dirán, ¿cuándo te vimos de esta manera? Cuando no lo hicisteis a uno de estos, tampoco lo hicisteis conmigo. Os dije que cuidaran a la viuda y al huérfano. Y a los prisioneros, a los extranjeros que no tienen nada. Os dije que los cuidaran, pero no quisisteis hacer nada. Así que apartaos de mí, no os conozco. Pero a otro grupo le dirá, tuve hambre y me cubristeis. Perdón. Sí, tuve hambre y me cubristeis. Tuve hambre y me diste de comer. Estuve desnudo y me cubristeis. ¿Cuándo te vimos de esta manera? Él dice, cuando lo hicisteis a uno de estos, lo hiciste a mí. Y es por esto que una parte integral de este ministerio es el Proyecto Liria, donde ayudamos a las viudas, huérfanos y pobres y a las víctimas de terrorismo en la tierra de Israel, donde hay judíos creyentes que son perseguidos, donde son golpeados, donde les queman sus casas en ocasión, donde pierden sus empleos regularmente cuando la gente se da cuenta que ellos creen en el Mesías. Sin embargo, ellos están perseverando, se mantienen en pie y nosotros los apoyamos en lo que podemos. Damas y caballeros, esta es su oportunidad de hacer lo que Yeshua dice que hagamos, pues este sistema entero se va para el suelo, y lo sabemos. Pero Yeshua dijo que aquellos que por lo menos le den un vaso de agua fría a aquellos que vienen en su nombre, no perderán su recompensa. Miren, porque la recompensa, Yeshua siendo el juez justo, la recompensa que él le dará a los que hacen su voluntad, esa recompensa no se perderá. Los gobiernos mundiales tratarán de quitarle su libertad, quitarle su vida, quitarle la habilidad de proveer para usted y para su familia, pero si hacemos su voluntad, esos son aquellos a los cuales los ángeles serán enviados a proteger y a cuidar. Porque cuando toda esta tribulación comience, damas y caballeros, solo sobrevivirán los que están en la voluntad del Todopoderoso. No importará cuánto dinero usted le haya dado a televangelistas para que hagan lo que sea que hacen. Solo importará lo que usted ha hecho para llevar el verdadero evangelio del reino al mundo. Yevarejeja Yehová Beishmereka, Yaer Yehová Panaileja Bikuneja, Isa Yehová Panaileja Beyasemleja Shalom, Hashem Yeshua Hamashiach Isa Shalom. Jehová te bendiga y te guarde. Jehová haga resplandecer su rostro sobre ti y te tenga misericordia. Jehová alce sobre ti su rostro y ponga en ti paz. En el nombre de Yeshua, nuestro Mesías, el Príncipe de Paz. Amén. Shabbat Shalom. Espero verlos en el mar de vidrio mezclado con fuego cuando se despeje el humo. Adiós. Shalom. Adiós. Shalom, seguidores de la Torah. 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

¡Felicidades a todos los que llegan a un nuevo año de vida! Que la paz de Dios, que sobrepasa todo entendimiento, guarde sus corazones y sus pensamientos en Cristo Jesús. Que sean días gloriosos los que vivan llenos de fe y salud, sabiendo que Dios es su amparo y fortaleza y su pronto auxilio en toda prueba. Que en su comunión diaria con el Altísimo, siempre pidan con fe, no dudando nada, porque con fe agradan a Dios. Que siempre estén gozosos, orando sin cesar, dando gracias en todo, porque ustedes saben que esa es la voluntad de Dios para con ustedes en Cristo Jesús. Dios les bendiga abundantemente. ¡Feliz cumpleaños, hombres y mujeres comprometidos con Dios! Nos bendicen porque son sembradores de esperanza.

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tema para esta mañana es cuando Dios parece llegar tarde. Cuando Dios parece llegar tarde. Juan capítulo 11. Entonces Marta, cuando oyó que Jesús venía, salió a encontrarle. Pero María se quedó en casa. Y Marta dijo a Jesús: Señor, si hubieras estado aquí, mi hermano no hubiera muerto. El verso 32 dice: María, cuando llegó a donde estaba Jesús, al verle, se postró a sus pies diciéndole: Señor, si hubieras estado aquí, no habría muerto mi hermano. Seamos sinceros y honestos. ¿Cuántas veces usted ha pensado: Dios, te estás tardando mucho? ¿Será que estás tarde? Mira, ¿cómo así, pastora? Bueno, cuando usted lleva orando por años por una situación que es importante para usted y nada sucede y usted no ve nada, al contrario, ve todo negativo.

no ve nada positivo, no ve mejoría. ¿Cuántas veces nos hemos preguntado dentro de nosotros mismos y tal vez lo hemos hablado y lo hemos dicho? Tal vez no te lo has dicho a nadie, pero te lo has dicho a ti mismo. O se lo has dicho a Dios en tu oración. Señor, como que estás tarde. Como que estás tarde, como que llevo años orando y nada sucede. Pues hoy yo he venido a decirte de parte de Dios que Dios nunca llega tarde. Que Dios siempre llega a tiempo. No en nuestro tiempo, pero sí en el tiempo de Dios. Créalo. Dios no pasa por desapercibido nuestra oración. Dios no pasa desapercibido tu clamor. Como me ha dicho muchas personas, pero ¿para qué oro si Dios no me escucha? Parece que estoy hablando solo. Pues yo he venido a decirte hoy que Dios sí te escucha y que no estás hablando solo. Porque Dios dice, clama a mí y yo te responderé. Entonces Dios escucha, pedid y se os dará. Buscad y hallaréis y llamad y se os abrirá. Oh, gloria al Señor. Aquí vemos una historia que ya yo he predicado muchas veces de ella y tal vez usted se la conoce de arriba abajo esta historia, la historia de Marta, María y de Lázaro. El panorama que se ve aquí aparentemente es un panorama devastador, porque la muerte de un ser querido es algo que siempre produce dolor. Perder a un ser querido, aunque te digan es un hasta luego, lo verás nuevamente y así lo sabemos y lo creemos. Pero esa separación momentánea siempre produce dolor. Y eso es lo que estaba sucediendo con Marta y con María. Entonces yo he venido a decirte hoy que el retraso de Dios no significa abandono. ¿Cómo así, pastora? La familia de Lázaro, de Marta y de María, no era cualquier familia. Era una familia cercana de Jesús. Era una familia que Jesús conocía muy bien. Y no solamente los conocía, los amaba. Jesús comía con ellos. Jesús se sentaba a la mesa a comer con ellos. Usted no se sienta a la mesa a comer con todo el mundo, a menos que usted tenga una relación con esa persona. ¿Cierto o falso? Usted no con un desconocido, usted no se sienta a comer. Usted se sienta a comer con alguien que usted tiene relación. Y si usted tiene relación es porque hay un vínculo. Y los vínculos traen cariño y aprecio y amor. ¿Está conmigo? Oh, gloria al Señor, porque quiero que entienda bien lo que está sucediendo acá. A Jesús le mandan aviso y le dicen, Lázaro, el que amas, escuche bien, el que amas, Lázaro está enfermo. Y Jesús no corrió para casa de Lázaro. Cuando usted llama, ¿qué usted quiere? ¿Que la gente qué? Ya, right now. Te atienda porque usted está llamando, porque usted tiene una necesidad. Y si, y muchos, ¿lo digo o no lo digo? Y muchos cuando no se les atiende inmediatamente se enojan. ¿Sí o no? Díganme los supervisores, los líderes. Los que mentorean personas para que no digan que lo digo yo. Dígalo usted. Se enojan. Se molestan. Porque llamé y no me respondieron. Porque pedí y no me dieron. Porque llamé y no me atendieron. O porque no se hizo lo que yo quería que se hiciera. Pero Jesús se retrasó. Y el retraso de Jesús no era indiferencia, era revelación. Vuelvo y lo repito. Jesús se retrasó a propósito. Jesús se retrasó porque así lo determinó hacer. Y el retraso de Jesús en ningún momento fue abandono. Tampoco fue indiferencia ante el dolor de Marta, María y Lázaro, sino que el retraso de Jesús fue revelación, porque Jesús iba a mostrar su poder de una forma sobrenatural. Y yo he venido a decirte que cuando tú dices, Dios se te hizo y es tarde, no llegaste, no es porque no, Dios no lo quiera

hacer no es porque Dios te haya abandonado o porque Dios sea indiferente a tu dolor. Es porque cuando Dios lo haga, su nombre será glorificado de una manera poderosa y será un testimonio. Lo que Dios hará en tu situación, en tu vida y en tu familia. Habrá alguien que lo pueda creer en esta mañana. Habrá alguien que diga: esa palabra es para mí. No ha sucedido, pero sucederá. Yo estoy orando y no me voy a cansar de orar. Yo voy a seguir orando porque sucederá, porque fiel es Dios a sus promesas. Créalo. Usted vino aquí a llenarse de fe. Fe es lo que necesitamos, porque la vida cristiana se vive por fe. Aleluya. Jesús sabía que Lázaro iba a morir. ¿Lo sabía o no lo sabía? Dios lo sabe, Él lo sabe todo. Es más, Dios sabía lo que iba a pasar en Minnesota. Nada pasa desapercibido de los planes de Dios. Dios lo sabía. Dios sabía que el año 2026 lo íbamos a iniciar de esta manera. Y Dios sabía que nos iban a dar duro. Dios sabía la gente que iba a ser llevada a la prisión y también sabía que Él los iba a liberar. Dele gloria a Dios. Alfredo, Dios sabía. Brian, Dios sabía. El otro hermano del sector 3, Dios sabía. Dios sabía que ibas a estar un mes en la prisión. Dios sabía, pero te lo permitió pasar. ¿Por qué? Él sabe. Pero sí sabía que los iba a sacar. Sí sabía que los iba a liberar. Dios lo sabe todo. Aleluya. Nada pasa desapercibido de los planes de Dios. Entonces Jesús sabía que Lázaro iba a morir y se quedó. Entonces cualquiera pudo decir: pero no, pero a Jesús no le importa. No que su amigo, no que lo ama. Él sabía, pero se quedó. ¿Sabe por qué se quedó? Porque Dios no iba a hacer un milagro pequeño, iba a hacer una manifestación mayor. Si llegaba rápido, sanaba a un enfermo. Pero llegar días después, no llegó a sanar un enfermo, llegó a resucitar un muerto. ¿Habrá alguien que pueda decir gloria a Dios? Gloria a Dios, es que mis pensamientos no son los de Dios. Y le tengo noticia: los pensamientos de Dios siempre son mejores que nuestros pensamientos. Vamos, den ese aplauso fuerte al Señor. Dios sabía, Dios sabía. Dios sabía, aleluya, la enfermedad que iba a atacar tu cuerpo. Dios sabía el problema con tus hijos. Dios sabía el problema en el matrimonio. Dios sabía la difamación que se te levantó en tu contra. Es que Dios lo sabe todo, porque nada pasa desapercibido. Y Dios, ¿por qué lo permitiste? Porque nuestra fe tiene que ser probada como el oro. Aleluya, has pasado por el fuego. Nuestra fe tiene que ser probada. Usted y yo no somos cristianos de papel. Usted y yo somos cristianos de verdad, llenos de Espíritu Santo, que aguantan y que resisten. ¿Qué pasa con el papel si lo mojas? Vamos, para que me entienda. Alguien que me aguante el micrófono este. Ven, hija. ¿Qué pasa? Lo seca, nadie se me vaya a caer. ¿Qué pasa si mojas ese papel? ¿Qué pasa? Se deshace y es fácil que se rompa. ¿Sí o no? Se deshace y se rompe, ya no sirve, hay que tirarlo a la basura. Hay muchos cristianos que parecen que son cristianos de papel. Esto no estaba en el bosquejo. Hay muchos cristianos que parece que son cristianos de papel. Esos no son discípulos, porque los discípulos no son de papel. Vuelvo y digo, cristianos de papel por cualquier cosa se arrugan, por cualquier cosa se deshacen, por cualquier cosa se rompen, por cualquier cosa. No, a través de la crisis y de los procesos, Dios quiere enseñarte a madurar. A través de la crisis y de los procesos, Dios quiere enseñarte a que tu fe sea una fe fuerte y sólida.
a través de la crisis, de los procesos, Dios quiere enseñarte que quites tanto la mirada del hombre, de lo que el hombre te pueda dar y pueda hacer por ti, y aprendas a confiar en el Dios que es tu provisión sobrenatural en todas las áreas de tu vida. Aleluya, déselo fuerte que es para el Señor.

desnudez, pestilencia, cárceles. ¿Qué me apartará del amor de Cristo? Nada ni nadie me apartará del amor de Cristo. Vamos, dígalo fuerte. Que le sirva a Dios, que el que quiera, que se aparte el que quiera. Pero yo seguiré sirviéndole a Dios todos los días de mi vida. Aleluya. Usted no tiene control lo que haga la gente, pero sí tiene control lo que hace usted. ¿Está conmigo? No podemos controlar lo que hace la gente, pero sí podemos controlar lo que hacemos nosotros. Aleluya. Sigo. Cuando Dios se retrasa en contestar tu oración o en hacer el milagro que estás esperando, no es porque Dios sea indiferente a tu necesidad. Es porque Dios te está preparando para algo más grande. Aleluya. Es que Dios a mí no me ama. Pero entonces, si no te ama, ¿por qué dio su vida a la cruz del Calvario por ti? Nadie ha dado mayor amor que este. Que dar su vida en la cruz del Calvario por alguien. Y no solamente darla, el proceso que vivió antes de dar la vida. ¿O es que acaso usted da la vida por cualquier persona? Usted puede decir que ama mucho a alguien, pero si su vida está en peligro, usted va por la suya. ¿Sí o no? Vamos a ser honestos. ¿Sí? Uno se atreve a dar la vida por los hijos, sin duda, y por los nietos, sin duda. Hay que añadir a la Habanita. Que añadir, porque cuando llegan los nietos llega una dimensión más grande de ternura. Aleluya. Ahora escuche bien, vamos, porque el tiempo avanza. Lo que para nosotros es tarde, para Dios es escenario. Vamos, créalo, lo que para ti y para mí es tarde, para Dios es escenario. Él está preparando un escenario grande para tu bendición. Aleluya. Ahora vamos, cuando Jesús llega, ya Lázaro estaba muerto. ¿Cuántos días tenía de muerto? 4 días de muerto. Marta y María, ambas hermanas, esto lo vamos a desglosar, pero Marta y María, ambas hermanas le dicen: Señor, si hubieras estado aquí, mi hermano no hubiera muerto. O sea, ¿qué refleja la reacción de Marta y de María? ¿Qué refleja? Porque todo dolor refleja reacciones. Refleja fe, pero una fe limitada. Vuelvo y lo repito. Esa frase, si hubieras estado aquí, mi hermano no hubiera muerto, refleja fe, porque está diciendo, si tú hubieras estado aquí, lo hubiera sanado, no hubiera muerto, pero una fe limitada porque ya estaba muerto. Entonces ellas dijeron, it's over, no hay esperanza, no se puede hacer nada, ya está muerto y tiene 4 días de muerto. Las palabras de Marta y de María no fue una incredulidad total, sino era una confesión mezclada de fe y de decepción. ¿Cuántas veces usted dice, tiene fe? Tengo fe, pero tiene una decepción tan grande. ¿Mamó? ¿O es que aquí todos son? ¿Usted nunca ha tenido una fe decepcionada? Todos hemos tenido una fe decepcionada al ver. Bueno, para que usted me entienda, cuando Dios hace algo por lo cual usted está orando y por años y Dios lo hace en otra familia y la tuya está peor. Y usted dice, Señor, hello, te he servido más años que esa persona. Llevo orando más, hago mucho más que lo que esa persona hace. ¿Por qué a él sí? Y a mí no. ¿Qué muestra eso? Usted sigue creyendo que Dios tiene el poder para hacerlo,

0: está decepcionado, está frustrado y está triste. Y es lo que le está sucediendo a Marta y a María. Es lo mismo que nos sucede a todos nosotros. Marta y María creían que Dios tiene, que Jesús tenía poder para sanar a Lázaro mientras estaba vivo. Pero no creían que Dios tenía el poder de resucitarlo. Entonces, es lo mismo que nos sucede a nosotros. Muchas veces decimos, tengo fe, pero es una fe limitada. Sí creemos que Dios puede hacer unas cosas en nuestro límite, en el límite natural. Pero en nuestro corazón se nos hace difícil pensar que Dios puede hacer algo en el ámbito sobrenatural. ¿Está conmigo o no? ¿Está conmigo? Quiero que usted se identifique. Creemos, escuche bien, que Dios puede evitar cualquier cosa. Lo creemos, pero no siempre creemos que puede revertirlo o restaurarlo. Dios, tú puedes evitar cualquier daño, cualquier peligro, porque tú eres Dios. Pero Dios permite el peligro y Dios permite el daño. Y a veces pensamos, pero ¿será que puede hacer esto? ¿Será que puede transformar a tal persona? ¿Será que puede cambiar esta situación tan terrible? Es una fe limitada. Pero hoy yo he venido a decirte que Dios te está sacando de la comodidad para que entiendas que no podemos vivir con una fe limitada, que tenemos que tener una fe inquebrantable. Denle un aplauso fuerte al Señor. Las palabras de Marta y de María reflejan dolor. ¿Quién no ha sentido dolor ante la pérdida de un ser querido? Todo, eso duele. Si a usted no le duele es porque de verdad usted no tiene buenos sentimientos. Pero las palabras de Marta y de María reflejan dolor. En ningún momento Marta y María atacaron a Jesús. Fueron cuidadosas al hablarle a Jesús. En ningún momento le faltaron el respeto a Jesús. En ningún momento le dijeron no porque tanto que lo amabas y no llegaste. No le hablaron de una manera inadecuada a Jesús. Entonces en las palabras de Marta y de María se refleja dolor, pero también se refleja respeto. Aleluya. No estaban acusando a Jesús, estaban hablando desde su dolor. Y Jesús sabía que ellas estaban hablando desde su dolor. Esto significa y simboliza a las personas que aman a Dios pero no entienden los procesos. ¿Le estaré hablando a alguien? Gente que ama a Dios pero no entiende el proceso. Usted ama a Dios pero no entiende el proceso y cuestiona. No se revela pero no entiende el proceso. No se revela, no habla mal de Dios y le aconsejo que no lo haga porque nadie que hable mal de Dios saldrá bien, pero no entiende el proceso. Escuche bien, para Marta y María todo había terminado porque Lázaro llevaba 4 días de muerto y estaba en la tumba y la piedra estaba puesta. Para ellas la tumba era significado que todo se había acabado. Para Jesús, la tumba fue el escenario del milagro. ¿Habrá alguien que pueda darle gloria a Dios? Para Jesús, la tumba fue el escenario del milagro sobrenatural y más grande que ojo humano pueda ver, que es la resurrección de un muerto. Es que cuando parece que Dios llega tarde, es que Dios apenas está comenzando. Apenas está comenzando. Ahora vuelvo a esto. Jesús se compadece del dolor de Marta y de María. Jesús no la reprendió, no reprendió su dolor, no les habló ásperamente. Jesús se está compadeciendo porque saben que ellas están sufriendo y que están hablando desde su dolor. ¿Y qué le dice Jesús a Marta? Tu hermano resucitará. Porque yo soy la resurrección y la vida. Y el que cree en mí, aunque esté muerto, vivirá. Tu hermano resucitará. Vuelvo y lo repito. Tu hermano resucitará porque yo soy la resurrección y la vida. Y el que cree en mí, aunque esté muerto, vivirá. Pero aún Marta no estaba comprendiendo que Jesús estaba hablando del milagro que en los próximos minutos él haría. Ella pensó que él iba a resucitar en el día postrero. Señor, yo sé que resucitará en el día postrero, pero Jesús no se está refiriendo al día postrero. Jesús está refiriendo al milagro que él está a punto de hacer. Y tal vez tú dices, eso sucederá cuando yo esté en el cielo. Cuando yo esté en el cielo tendré paz. Cuando yo esté en el cielo seré feliz. Cuando yo esté en el cielo no tendré ninguna dolencia, ninguna enfermedad. Cuando yo esté en el cielo no tendré preocupaciones. Aleluya, de acuerdo con usted. Pero quiero decirte que Dios está a punto de hacer un milagro sobrenatural en tu vida, aquí en la tierra. Aleluya, Dios te va a dar paz, Dios te va a dar gozo, Dios te dará alegría, Dios sanará tu cuerpo, habrá alguien que lo crea, Dios resolverá tu situación migratoria. Vamos, habrá alguien que tenga fe, habrá alguien que lo crea. Santo es el Señor. Aleluya. Ahora escuche bien. Jesús vio a María llorar. ¿Y qué dice la Biblia cuando vio a María llorar? Los teólogos, los que han leído Biblia, ¿qué pasó con Jesús cuando vio a María llorar? También lloró. ¿Sabe por qué? Porque Dios no es indiferente a tu dolor. Créalo, Dios no es indiferente a tu dolor. Dios también lloró, se compadeció. Jesús también lloró, se compadeció. Ahora quiero que analicemos esto. Ya estamos terminando. Dos hermanas, diga, dos hermanas. El mismo dolor, pero reacciones diferentes. Tal vez usted nunca ha escuchado esto, tal vez sí. Dos hermanas. El mismo dolor y reacciones diferentes. Y eso te hará pensar que usted es madre y todos sus hijos nacieron del mismo vientre, se les ha criado igual, se les ha amado igual a todos, pero no son iguales. Todos reaccionan diferente ante el dolor. Todos reaccionan diferente ante la crisis. Todos reaccionan diferente ante la presión. ¿Está conmigo? Aún siendo gemelos, reaccionan diferente. Pueden ser físicamente igualitos, pero su forma de ser, su carácter y su manera de reaccionar es totalmente diferente. Shine.
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10: Felicidades a todos los que llegan a un nuevo año de vida. Que la paz de Dios, que sobrepasa todo entendimiento, guarde sus corazones y sus pensamientos en Cristo Jesús. Que sean días gloriosos los que vivan llenos de fe y salud, sabiendo que Dios es su amparo y fortaleza y su pronto auxilio en toda prueba. Que en su comunión diaria con el Altísimo, siempre pidan con fe, no dudando nada, porque con fe agradan a Dios. Que siempre estén gozosos, orando sin cesar, dando gracias en todo, porque ustedes saben que esa es la voluntad de Dios para con ustedes en Cristo Jesús. Dios les bendiga abundantemente. ¡Feliz cumpleaños, hombres y mujeres comprometidos con Dios! Nos bendicen porque son sembradores de esperanza.

0: Sean bienvenidos a Milagros Hoy. Soy Gordon Robertson.
1: 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Cada semana les traeremos historias reales de personas que han encontrado el poder sobrenatural de Dios y así han vencido lo imposible.
0: Bueno, Debbie estaba sentada en su auto cuando de repente un hombre abrió fuego. Ella tomó a su hija e intentó hacérsela muerta. Fue cuando ese hombre disparó otra ronda de balas y lo hizo directamente a la nuca de Debbie.
2: Sabía que algo muy malo les había pasado a mi esposa y a mi hija. Me molesté mucho y dije, aquí hay algo realmente malo. Y yo no sé si quiero ir a ver qué está pasando.
3: El primero de agosto de 2021, Bandy Tulos acababa de dejar a su esposa Debbie y a su hija Rachel en una clínica en Baton Rouge. Rachel tenía autismo y necesitaba un examen de COVID negativo para poder regresar a la escuela. Mientras esperaban en el auto, notaron a un hombre armado gritándole a un conductor en una camioneta cercana.
4: Él de repente empezó a disparar. Luego giró hacia nosotras y comenzó a disparar. Fue la cosa más aterradora. Y en cuestión de segundos, puse el auto en reversa y empecé a retroceder. Intenté ir hacia adelante y hacia atrás en zigzag para tratar de ser un blanco en movimiento. Él dio la vuelta y vino por mi lado y me disparó a través de la ventana. Directo a mi cara. Tomé a mi hija y me acosté pensando que quizá si me hacía la muerta él se iría. Me disparó una vez más en la nuca.
3: El hombre disparó 10 rondas de 9 milímetros al auto de Debbie. Luego huyó y robó un auto que estaba encendido afuera de la clínica.
2: Recibí una llamada de ella. No era muy coherente. Realmente no sabía. Sabía que algo estaba mal y me di vuelta para regresar con ella.
3: Debbie sabía que necesitaba un milagro para que ella y su hija sobrevivieran.
4: Yo oré y dije, Dios, por favor, manténme alerta y consciente para poder mantenerla a salvo. Me salía sangre por la boca, me salió de la cabeza. En ese momento estaba cubierta de sangre. Entonces salí del auto y empecé a caminar. Y ella decía, mamá, me dispararon. Y estaba muy pálida. Ella no paraba de gritarme, gritaba. Era un grito desgarrador que espero no volver a escuchar otra vez. Pero ella se colapsó. Y otra vez yo oraba por ella y por mí.
3: Poco después, Bandy llegó a la escena e intentó entender lo que veía.
2: Todas las ventanas estaban rotas. Había huecos de bala en los costados. Y podía ver la sangre en el auto.
3: Después de un momento de mucha rabia, Bandy sintió fe y que Dios estaba en control.
2: Dios está aquí. Dios está cuidando de ellas. Debo tener fe ahora para saber que están bien, aunque no las pueda ver. Nunca me había sentido así en mi vida como lo he sentido en ese momento.
3: El hombre armado fue capturado por la policía local. Mientras tanto, Debbie y Rachel fueron llevadas al hospital Nuestra Señora del Agua en Baton Rouge. Rachel había recibido un tiro en el pecho. El jefe de cirugía, el Dr. Michael Connors, describe la naturaleza mortal de la herida.
5: La bala atravesó la línea media y golpeó la parte de atrás de su cabeza clavicular y atravesó hasta aquí. Si se toca cualquiera de los vasos sanguíneos importantes, puede ser catastrófico. La vía respiratoria puede ser catastrófica, así como el esófago.
3: Debbie también fue tratada por sus heridas. Afortunadamente, la bala que entró detrás de su cabeza solo rozó su cráneo, causando un daño mínimo. La bala en su cara siguió un camino interesante.
4: La bala entró por mi mejilla, pasó detrás de mi lengua, por la parte de atrás de mi cuello y terminó aquí, donde todavía está, pero no tocó nada vital.
3: Agradecida de que estaría bien, Debbie oraba y esperaba por noticias de la condición de Rachel.
4: Por cómo se veían las cosas, no sabíamos si la volveríamos a ver.
5: Rachel es delgada, una joven, que de lado a lado no es muy gruesa. Y atravesó directamente por aquí sin tocar ninguno de sus órganos. Personalmente pensé que una bala que atraviesa completamente por el centro, sin que el paciente sufra ninguna herida seria, es maravilloso. En realidad, no tuve que hacer nada por ella, más que sacar la bala de ahí. Pero más allá de eso, no requirió tratamiento.
3: Rachel y Debbie compartieron el milagro de haber sido libradas de lo que pudo haber sido una situación que terminara con sus vidas.
6: Y eso fue Dios, es un milagro. Por su gracia, por sus manos, estuvo en control. Él lo hizo todo.
4: Estoy de vuelta a mi vida normal. Digo, es algo increíble, su gracia. Las personas oraban por nosotras en todo el mundo. Yo no lo supe sino hasta después.
3: Debbie y Rachel están recuperadas por completo, agradecidas de que Dios guardó sus vidas y escuchó sus oraciones.
4: Dios estuvo conmigo al 100%. Estuvo allí todo el tiempo. Él estuvo guiando esas balas. No hay forma de que pudiéramos sobrevivir esto. No era posible que ninguna sobreviviera. Y yo no creo en la suerte. Creo que Dios hizo esto por nosotras.
0: Dios es nuestro amparo y fortaleza en tiempo de problemas. Espero que esta historia te anime, te dé esperanza y aliento de que todas las cosas

0: obran para bien para aquellos que le aman y son llamados de acuerdo a su propósito. Ahora, ¿cómo puedes hacer eso y aún tener libre albedrío en el universo? Esta es una de las grandes preguntas. Es una de las preguntas teológicas más importantes de todos los tiempos. ¿Cómo Dios tiene soberanía y continúa permitiéndonos hacer cosas malas? Ese hombre armado, de hecho, hizo algo muy malo y disparó a quienes parecían estar muertas y aún así dijo, voy a darles otro tiro. ¿Qué hace Dios? Él viene y dice, bueno, voy a desviar esa bala. Me voy a asegurar de que no le quite la vida, de que no le deje daño permanente. Así es como actúa el libre albedrío de tomar una decisión. Así es como las cosas funcionan. Es una maravillosa solución teológica que solo Dios puede hacer. Solo Él puede tomar todo esto y entretejerlo para tu bien. Así que confía en Él, confía, porque en medio de tu peligro, Él será tu verdadero auxilio, porque en este momento, Él será tu verdadera ayuda ahora. ¿Ashley?
1: Bueno, llévenla a casa, pónganla en un cuarto oscuro y esperen que muera. Eso es lo que a los padres de Gina les dijeron que hicieran después de que los doctores descubrieron que tenía rabia. ¿Cómo sobrevivió? Véanlo ustedes mismos.
2: Básicamente nos dijeron que solo tenía unas horas para vivir. Podíamos llevarla a casa y ponerla en un cuarto oscuro hasta que muriera, o dejarla allí.
3: Gina Gysi, estudiante de bachillerato, estaba en medio de una semana de torneos de voleibol cuando empezó a sentirse mal. Su mamá, Ann, la estaba supervisando.
2: El jueves fue a la escuela. No se sentía bien, pero tenía un juego de voleibol esa noche y quería asegurarse de que podría jugar.
3: Para el momento del juego tenía visión doble y estaba demasiado cansada como para jugar.
2: Sabíamos que algo estaba mal, así que el viernes en la mañana llamamos a su pediatra.
3: La visión doble le preocupó a su pediatra y la refirió a un neurólogo. Ordenaron una tomografía y exámenes de sangre. Los resultados fueron normales.
2: Así que nos fuimos a casa. Se fue a la cama. Oré y le pregunté a Dios qué le pasa. Y llamé a mis hermanas y mi familia y les pedí a todos que oraran por ella.
3: Gina continuaba empeorando. Para el sábado en la mañana no podía caminar, así que Ann la llevó a la sala de emergencias. Mientras que los doctores buscaban respuestas, Ann recordó un día inusual a finales de septiembre, cuando un murciélago entró a la iglesia y Gina fue a ayudarlo.
2: Lo tomó por la punta de las alas y lo llevó afuera y cuando salía, la mordió en el dedo.
3: Fue solo un pequeño pinchazo, así que lo limpiaron y no le dieron mucha importancia. Sin embargo, ahora
2: su cara se puso pálida y dijo, debe ir al hospital infantil. Me empecé a preocupar, no sabía qué estaba pasando con ella.
3: Tomó 3 días más para confirmar lo que los doctores temían. Rabia. El virus ataca la columna vertebral y el cerebro, y es 100% fatal si no se trata inmediatamente. Habían pasado 4 semanas, demasiado tarde para recibir una vacuna.
2: Ellos dijeron, a ella quizá le quedan unas horas de vida y no hay nada que podamos hacer. Mi esposo y yo nos miramos y ambos empezamos a llorar.
3: Su doctor tenía una sugerencia. Un tratamiento que nunca había sido usado antes. Inducir a Gina en un coma, darle medicamento viral y esperar que su cuerpo peleara.
2: El doctor Willoughby realmente no tenía idea de por cuánto tiempo la mantendría en coma. No sabíamos si funcionaría, podría quedar en estado vegetativo. Eso no lo sé.
3: Los doctores procedieron con el permiso de los padres. Había cadenas de oración en todo el país por Gina, pidiendo un milagro. Ann recuerda esos largos días al lado de Gina. Finalmente, después de una semana, los exámenes de sangre mostraron signos de que el sistema de Gina estaba reaccionando.
2: Ella tenía más anticuerpos de los que habían visto antes. Así que eso fue un milagro.
3: Para finales de la siguiente semana, los exámenes no mostraban rastros del virus y el equipo médico la sacó del coma. Sin embargo, su doctor no sabía si volvería a hablar o incluso moverse nuevamente porque Gina no daba señales de responder.
2: Y un día él abrió sus ojos y los mantuvo abiertos y dijo, Gina, soy el doctor Willoughby. Tu madre está aquí. ¿Puedes mirarla? Y yo dije, Gina, estoy aquí. Soy mamá. Y ella giró su cabeza. Y ahí fue cuando supimos que estaba bien.

0: Que recuerdo, al despertar, mi familia entera vino. Fuimos a la cafetería a cenar y solo recuerdo a mis hermanos, tú sabes, contando chistes y yo estaba pasándola realmente bien.
1: Gina necesitaría más oraciones las siguientes 9 semanas de terapia y la fortaleza de Dios.
0: Prácticamente aprendes todo. Aprendes a caminar, a moverte, a tomar cosas, a hablar. Era una mezcla muy grande de emociones entre dolor, frustración y confusión, y todo estaba junto.
1: Luego, el 1 de enero del 2005, Gina fue a casa. De hecho, hizo historia en la medicina como la primera persona que sobrevive a la rabia sin una vacuna.
2: Fue un día especial, increíble tener a toda la familia junta y no en el hospital.
1: Eso fue hace casi 17 años. Hoy Gina está casada, tiene un título universitario y es madre de 3 hermosos niños. Ella también cría perros de trineo y disfruta la vida al máximo.
0: Le doy gracias a Dios por estar viva todavía. Tengo una familia, hago todas estas cosas. Sí, pienso que entre educar a otros y ser esposa y madre y tener a mi familia, pienso que por eso sigo aquí. Dios me salvó.
2: Yo tenía fe antes, pero en definitiva se hizo más fuerte. Y oraba más y la sensación de que él la libró de esto fue increíble.
3: Esta es una historia realmente increíble. Tú estabas compartiendo conmigo durante el video que ella fue una de las únicas sobrevivientes.
4: La única sobreviviente.
3: ¿Cuántos años?
4: Por siempre.
3: Es realmente increíble.
4: Desde que la vacuna contra la rabia fue creada, tienes que recibir la vacuna del tratamiento literalmente el día en que te mordieron. Es por eso que insisten que si alguna vez te muerde un animal, debes asegurarte de llevar al animal al hospital para que ellos puedan hacerle un examen de rabia. Deben saber que si ven a un murciélago volando dentro de un edificio, en este caso una iglesia, es porque el murciélago tiene rabia. Si ves un murciélago dentro de una casa confundido, debería ser señal de peligro para cualquiera. Pero, ¿sabes? El valor de una jovencita que dijo, bueno, voy a tomar al murciélago y lo voy a sacar de la iglesia, y luego la mordió. Dios hizo un milagro absoluto aquí. Es la única desde que hay una vacuna de la rabia en sobrevivir a la rabia y sin recibir el tratamiento. Tiene una tasa de mortalidad de 100%.
3: Wow.
4: Es absolutamente un milagro. Lo que ustedes vieron fue un milagro.
3: Sí, absolutamente. Y tuviste un momento. Algo similar. No tuviste rabia, pero sí te dio malaria cerebral.
4: Tuve malaria cerebral y la tasa de sobrevivencia no es mayor. De cero.
3: Wow.
4: Yo pienso, creo que es algo como del 20 al 25%. Pero yo no fui tratado por mucho tiempo, en gran parte porque no quería ir al hospital. Pero cuando llegué al hospital, ellos pensaron que tenía fiebre y que era fiebre tifoidea. Ellos no pensaron que era malaria, así que recibí el tratamiento incorrecto al principio, pero Dios tenía el tratamiento
3: correcto
4: para ti.
3: Sí, sí y amén. Hay poder en la oración. Muy bien, ¿saben? 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Con lo que Dios hizo por otros, también lo hará por ti. Gordon.
5: Más adelante, un auto que era conducido a 160 kilómetros por hora la golpeó. Esta víctima tuvo 45 huesos fracturados, una mano y pie destrozados y su médula casi destrozada. Ve por qué los doctores no podían creer que sobrevivió. Y después verás cómo puedes recibir tu milagro.
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Mi papá sufría de una enfermedad que ahora le llaman lo que es ser bipolar. Nunca hubo un juego de pelota, un te amo, un te quiero, un abrazo. Le perdí valor a la vida. Lo único que pensaba era si vivo, ¿qué hago? Y si me muero, ¿dónde voy? Viene mi hermano de

0: y lo fui a visitar. Y cuando entré a la habitación de mi padre, donde estaba mi papá, y él me dice, ¿viniste? Y digo, sí, te vine a visitar. Te estaba esperando. Háblame de ese Dios que me estabas hablando. Y ese día, mi padre ese día recibió a Cristo.
1: Mate Stevenson fue impactada por un auto que iba a 160 kilómetros por hora. Ella quedó atrapada dentro de su auto hasta que los paramédicos pudieron sacarla con un separador hidráulico. Su cuerpo estaba tan destrozado que nadie pensó que sobreviviría después de esa noche.
2: Sus huesos estaban rotos. Estaba tan destrozada.
3: Todo en su cuerpo quedó destrozado. Mate Stevenson nunca lo vio venir. El auto que cruzó dos separadores la impactó de frente. Los paramédicos tuvieron que usar un separador hidráulico para levantar a Mati del enredo metálico. La llevaron al hospital más cercano con heridas que amenazaban su vida. Sus hijas Brooks y Lindsay fueron de inmediato a estar al lado de su madre.
2: Ni siquiera me prepararon antes de entrar a la habitación. Todos sus huesos estaban rotos.
3: Cables por todos lados. Para respirar, usaba tubos.
4: Decidieron llamar a la neurocirujana Angela Downs.
5: En volcaduras a altas velocidades hay traumas severos. Sufrió fracturas en casi todo su cuerpo.
4: De hecho, 45 huesos, incluyendo su espina dorsal, la cual necesitaba cirugía urgentemente. Pero primero tenían que parar la hemorragia interna y mantenerla viva. A la mañana siguiente, Mati se había estabilizado.
5: Estaba muy sorprendida de que no estuviera paralizada por la severidad de sus fracturas. Eso fue realmente milagroso, pero los huesos de su espina dorsal estaban fracturados y saltaron de donde debían estar.
6: Me dijeron que su médula espinal quedó a un milímetro de ser cortada por completo.
4: Aunque tenía seguridad de que el procedimiento sería exitoso, la doctora Downs dijo que era posible que Mati perdiera movimiento en su espina dorsal y sensación en su cuerpo.
2: Tenía demasiado miedo de que surgiera alguna complicación.
4: Mientras Lindsay y Brooks oraban, empezaron a llamar a amigos de su mamá que sabían que también estarían orando. No había pasado mucho tiempo y gente en todo el mundo estaba clamando a Dios por Mati. Horas después, la doctora Downs salió de cirugía.
5: Salió muy bien. Tuvimos que realinear la columna y colocar instrumentación, tornillos y varas. Y colocar en donde se supone que deben de estar de acuerdo a la anatomía.
6: Ella dijo, he hecho quizás unas 75 cirugías iguales a estas. Tu mamá es la única que salió sin perder sensaciones en su cuerpo.
4: Aún así, la recuperación de Mati y su futuro eran inciertos.
5: Le dije que sería un camino largo para la recuperación y que sería extremadamente retador mental y físicamente.
4: Cuando Mati despertó después de la cirugía, no recordaba el accidente. Pero su cuerpo fracturado y dolor agudo le decían que algo catastrófico había sucedido.
6: Dolor. El vértigo era muy fuerte, del latigazo cervical. Y yo recuerdo que gritaba cuando me volteaban de lado.
4: Durante las siguientes semanas, Mati tuvo que soportar más dolor por las 8 cirugías más que los doctores hicieron para reparar los huesos fracturados.
6: Fue casi como si Dios me llevara de cirugía en cirugía y me daba esperanza para el próximo día. Me di cuenta de todas las personas que estaban orando por mí.
5: Siempre tuvo una actitud alegre. Siempre tuvo fe, siempre. Ella irradió optimismo y esperanza.
4: Después de 6 largas semanas, Mati fue dada de alta del hospital.
6: Dios me ayudó a darme cuenta de que Él me ayudó a superarlo. Dios salvó mi vida y me permitió vivir.
4: Mati comenzó un largo y doloroso proceso de recuperación para ponerse de pie y llevar una vida normal. Un día se dio cuenta de que había algo más que tenía que hacer. Perdonar al conductor que la impactó de frente a 160 kilómetros por hora.
6: Fue una decisión consciente, otorgarle el perdón. Así que no importaban los errores que cometió, es perdonado y así quedó eso.
4: Después de varios meses de rehabilitación, Matty tuvo una complicación.

0: Su cirujano dijo que su mano derecha no estaba sanando y que necesitaba otra operación.
1: Eso me conmovió. Alcé mi puño al cielo y dije, ¿por qué no me llevaste al cielo cuando pudiste? ¡Me pudiste haber llevado! ¿Por qué no me llevaste? Ya estaba cansada de lidiar con todo.
0: Otra vez los guerreros de oración acudieron a Dios. Dos días después, el cirujano de mano reconsideró. Decidió que la cirugía de mano no era necesaria y que la mano podría sanar por sí sola.
1: Dios la sanó y me fui sonriendo y llorando porque Dios tenía un propósito y era tan bueno.
0: Un año después del accidente, Mati estaba de pie y recuperada por completo.
1: Me sentí libre, me sentí saludable, fue maravilloso. No solo él sanó mi cuerpo, sino que también sanó mi mente, mis recuerdos, mi corazón.
2: Después de un año, ella se veía como si nada. Se recuperó de sus lesiones y volvió a tener una vida normal. Es increíble. Todo eso viene de arriba.
0: Hoy Mati vive una vida plena con placeres simples y agradecimiento a Dios.
1: La oración es poderosa. Úsenla. Apropiense de ella, crean y compártanla con todo el que cruce su camino.
3: Me encanta la honestidad de Mati. Su corazón clamó, dijo, no otra cirugía, no otra vez. Y alzó su mano, pero no en alabanza, sino como un puño. Señor, ¿por qué? ¿Por qué? ¿Por qué? ¿Por qué? ¿Por qué no me llevaste? ¿Por qué no estoy en el cielo ahora mismo? ¿Por qué sigo pasando por todo este dolor y sufrimiento? ¿Por qué? Siempre queremos hacer esa pregunta. Aquí hay algo de la Biblia donde los discípulos de Jesús, estas son personas que vivieron con Él, viajan con Él, que escuchan todas sus enseñanzas y vieron sus milagros. Había un hombre que nació ciego, y no fueron los fariseos quienes le preguntaron a Jesús, sino sus propios discípulos. Tenían una pregunta teológica. ¿Por qué? Porque pensaron que la ceguera era el resultado del pecado. Así que dijeron, Él nació ciego, así que ¿quién pecó? ¿Fueron sus padres los que pecaron? Si esto se trata de juicio sobre ellos, ¿por qué es justo para él? Y si es su pecado, ¿por qué le pasó al nacer? ¿Por qué no después de que pecó? Me encanta la respuesta que Jesús dio. Ninguno. Esto pasó para que la gloria del Señor fuera revelada. Cuando los accidentes suceden, cuando viene una enfermedad, cuando vienen los problemas, tengamos esa misma actitud y eso pasó para que la gloria de Dios fuera revelada. Tus oraciones manifiestan tu dolor ante Dios, pero que haya oración en tus labios. La gloria del Señor te será revelada. Ashley y yo vamos a orar ahora mismo. Créele a Dios. Cree en su promesa, cree en Jesús, cree que Él es el Salvador, Él es quien nos libra, Él es el sanador, créelo. Y con esa fe podrás ver la gloria del Señor. Vamos a orar. Amado Dios poderoso, venimos ante ti creyendo. Venimos aquí con acción de gracias por la sanidad que vas a darnos, por la liberación que vas a traernos, por la salvación que vas a darnos. Te alabamos para que la gloria del Señor sea revelada en nuestras vidas. Así que ahora extiende tu mano y haz milagros. Para los que están mirando, sana toda enfermedad. Llévate todos los malestares, todo dolor ahora. En el nombre de Jesús. Ashley, Dios te está dando algo.
4: Sí, yo creo que alguien que nos está viendo ha sido diagnosticado con una pelvis destruida. Eso es lo que escuché. Tienes una pelvis destruida. No sé si es por un accidente de auto, algún tipo de accidente. Y eso es lo que tienes. Es con lo que has estado luchando. Es un dolor muy intenso. Y los doctores están muy preocupados. Cirugías, así como lo vieron con esa mujer. Ella tuvo tantas. Tienes muchas cirugías por delante, es lo que los doctores dicen. Pero creo que Dios te sana sobrenaturalmente ahora mismo. Él solo hay un

0: hueso que crece otra vez, hay piezas que se juntan también, y será un verdadero milagro sobrenatural. Los doctores quedarán estupefactos. Y este es tu momento de darle a Dios toda la gloria. Él te ve y Él te ama. Solo recibe esta sanidad del Señor en el nombre de Jesús. Gracias, Dios.
1: ¿Hay alguien que sufre algún tipo de problema de estímulo, donde hay un sobreestímulo, estímulo de luz o de ruidos? ¿Qué causa que te cierres? Dios está sanando tu mente ahora mismo, en el nombre de Jesús.
0: Amén.
1: Amén. Y si sanaste, dínoslo. Aquí hay una palabra de Romanos. Alégrense en la esperanza, muestren paciencia en el sufrimiento, perseveren en la oración.

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0: ya. O sea, ya todo el mundo, o sea, literal, no estás en nada, ¿no?
1: No, es que a mí no me sale muy bien eso de los bailes y eso. No sé, como que no me gusta mucho. Pero, Giana, ¿qué hora es?
2: Oigan, amigas, ya es hora de iniciar el programa. Literalmente todos los chiquiamigos están viendo.
1: Es verdad, no me
0: ¡Dios! Empezamos el programa, ¿verdad? Ya. Sí. Es que de tanto que estábamos hablando aquí antes del programa, ya se nos fue la hora, de verdad. Sí. Oye, pero estábamos hablando de trends, estábamos hablando de cosas que pareciera que no te gustan, Ana. Pero
1: No. La verdad como que no se me da muy bien eso, pero ya deberemos empezar el programa.
0: Es verdad. Yo voy a dejar el tema para después, para un lado. Anaís, gracias por avisarnos. El día de hoy de verdad que vamos a tener un tema bastante interesante. Uh-huh. Así que este tema se puede ir después. Y ya después vamos a ver si te gustan más estos trends que yo te estoy presentando o no.
1: Ya veremos si me gusta.
0: Ya veremos. Hola, chica amigos, sean bienvenidos a un nuevo día más aquí en Chiqui Time. ¿Cómo están? ¿Cómo se sienten? Te quiero preguntar, Anaís, ¿cómo estás el día de hoy?
1: Muy bien.
0: Muy bien, gracias a Dios, obviamente. Y pues bueno, ella es nuestra invitada el día de hoy, así que próximamente, gracias, Ana. Próximamente estaremos conociendo a nuestra gran invitada.
1: Claro que sí. Yo la verdad estoy muy alegre, muy contenta, muy todo por el tema que vamos a tener hoy. Siento que es un tema muy interesante, pero también te quiero preguntar, Giana, ¿cómo estás el día de hoy?
0: La verdad yo me siento bastante feliz. ¿Por qué? Porque hoy tuve un día libre de escuela. Y eso es como que lo mejor. Lo mejor del mundo. O sea, de verdad que, wow. ¿Quién? O sea, la verdad, ¿a quién no le gusta un día libre de escuela?
1: Yo lastimosamente no, yo vengo de la escuela, vengo toda cansada y todo, ya la otra semana tengo exámenes, así que...
0: Ya yo empecé los exámenes, así que gracias a Dios, al menos ya salí y ya estoy como que... Pero ya vas a salir tranquila, y ya el próximo jueves vamos a estar ahí ya las dos tranquilas, como que recargadas para venir en un nuevo día. Pero aún así, estemos cansados yendo a la escuela, que vamos a venir felices, porque estamos con nuestros chiqui amigos. Así que, Anaís, ya te preguntamos cómo te sientes el día de hoy. Uh-huh. Pero ya conocemos tu nombre, Anaís. Ajá. Quiero saber de dónde vienes.
3: Bueno, vengo de Betania.
0: Ajá. Muy bien, vienes de Betania. Ajá, ¿qué otra pregunta le podemos hacer?
1: A ver. ¿Qué color te gusta?
3: A mí me gusta el color morado.
1: Ay, a mí también.
0: Me gusta. Me encanta. Sí. Me gusta, la verdad. No es mi favorito, pero... Ya veo que hicieron match ustedes dos.
3: Okay.
0: Ahora cuéntame, ¿cuántos años tienes, Anaís?
3: Yo tengo 12 años.
0: Ok, tienes 12 años. Estamos por ahí mismo.
1: Sí, por ahí. ¿Y Anaís, practicas algún deporte?
3: Sí, practico gimnasia.
1: ¡Oh, wow. Gimnasia!
0: Oigan, ¿por qué ustedes practican deporte? O sea, ustedes la verdad... Como que hicieron match, porque el color morado, ella practica voleibol, tú practicas gimnasia, y pues bueno, yo... Practico, ahí veremos, chica amiga.
1: Un poco de todo,
0: claro.
1: Exacto.
0: O sea, yo como soy súper atlética, practico de todo, así que ya saben, chica amigos, ya saben. Oigan, ya que conocimos mejor a Anaís, muchas gracias por venir el día de hoy, Anaís.
1: Sí.
0: Vamos a hablar de un tema bastante interesante, pero antes de empezar con el tema del día de hoy, ¿qué tenemos que hacer, Ana?
1: Tenemos que dar...
0: nuestros anuncios. Claro que sí. Entonces, ¿cuáles son estos anuncios del día de hoy?
1: Yo voy a empezar con nuestras dos redes sociales. La primera red social se llama ChiquiTime37 y ahí podemos encontrar videos y fotos de cada día de los programas. Lo primero que deben hacer al llegar a esta red es seguirnos, comentar, que justo en los comentarios van a tener un regalito bíblico de cada día. Deben darle corazón, deben compartirlo para que más personas puedan darse cuenta, puedan saber de qué se habló en el programa. Así que si te perdiste algún día del programa, puedes entrar a esta red, ver el regalito bíblico y entender de qué fue lo que se habló en estos días. Ahora vamos con nuestra segunda red social. Nuestra segunda red social se llama Misión Infantil 507. En esta red social se pueden encontrar videos y fotos también, pero de los cultos, de reuniones que se hacen en la Iglesia Apostólica Osana, que son muy divertidas, la verdad, se habla mucho de Dios, son de varias edades, desde los más pequeños hasta los más grandes. Podemos ver a nuestros chiquipredicadores y videos muy divertidos, la verdad. Yo ya estoy siguiendo estas redes sociales, espero que ustedes también la estén siguiendo. Así que igual que nuestra red social anterior, deben seguirla, darle corazón y compartirla para que más personas puedan ver estas travesuras, pero también bendiciones que podemos encontrar en esta red social.
0: Oye, me gustó bastante la presentación que le hiciste a esta red social, sí. Porque no es una red social así toda aburrida, que la verdad, como nosotros niños, como que no nos va a divertir, como que, bueno, la sigo, pero, like al video y chao. No, o sea, nos encontramos con videos bastante divertidos. De hecho, tuvimos un renuevo de maestros que pueden ir a ver el video, que la verdad estuvo espectacular. Y pues bueno, ahora que ya les presentamos esta red social, les quiero contar que en esta red social se encuentran videos sobre algo muy importante que pasa todos los sábados. Y que un anuncio muy importante, este sábado no va a haber. ¿Pero por qué? Porque vamos a tener un gran concierto. Así que espero verlos, chiquiamigos.
1: Sí, esperamos verlos.
0: Esperamos verlos, exactamente. Así que les quiero contar sobre estas dos celebraciones. ¿Y sabes cómo se llama esta primera celebración, Anaís? Se llama Misión Kids y Misión Plus. Y estas son dos celebraciones que se hacen todos los sábados, desde las 9 de la mañana hasta las...
1: Hasta las 11 y media. ¿Y qué diferencia hay entre estas dos celebraciones?
0: ¿Qué diferencia hay entre estas dos celebraciones? Pues les cuento. La primera diferencia, vamos a hacer como un cuadro comparativo. Ya estoy como que con demasiada tarea en la cabeza. Pero tenemos Misión Kids y Misión Plus. Misión Kids se hace en la comunidad apostólica Osana. Y Misión Plus... En el templo. Misión Plus se hace en el templo Silo, o sea, en dos lugares diferentes. Exacto. ¿Y por qué lo separamos? Porque las vivencias de un niño pequeño, vamos a decir, de 0 a 9 años, que es la edad con la que tú entras a Misión Kids, son diferentes a las experiencias que se dan en la vida de un adolescente de 10 a 15 años. Totalmente diferentes. Entonces, por eso se separan. Y entonces, te quiero preguntar, Anaís, tú que asistes a Misión Kids, te quiero preguntar, ¿cómo tú sientes que es como la experiencia ahí, desde las alabanzas, las prédicas? ¿Cómo es tu experiencia ahí? ¿Te diviertes? ¿Conoces a demás personas? ¿Qué haces?
3: Ok, Misión Kids es muy, muy divertida. Yo me divierto demasiado los sábados asistiendo. Sí.
1: ¿Tienes amigos ahí?
3: Sí, tengo muchos amigos.
0: Muy bien, y cuéntame, ¿te gustan las dinámicas? ¿Te gustan lo...? O sea, de todo lo que hacen ahí, cuéntame, ¿cuál es tu parte favorita?
3: Mi parte favorita son las de las alabanzas, porque ahí alabamos al Señor.
1: Sí, y se siente el Espíritu Santo también, sí. ¿Verdad?
0: Muy bien, entonces ya tenemos una experiencia de primera mano aquí con Anaís. Y también, obviamente, Misión Plus es otra celebración que también... ¡Wow! Está en bomba. Estas dos celebraciones están esperando que tú vayas. Así que si tú vas a ir, no vayas solo. Invita a un amigo, a un primo, a un compañero, a quien sea. Pero ve, no vayas solo. Entonces, ya sabemos estas dos celebraciones y puedes asistir. Es totalmente gratis, obviamente. Así que eso cabe aclararlo. Entonces, ya sabes, si tú quieres ir a divertirte un sábado más con nosotros, ven y estás totalmente invitado desde las 9 de la mañana hasta las 11 y media de la mañana también.
1: Sí.
0: Exactamente. Así que ahora que ya les contamos estos grandes anuncios, vamos a empezar con el tema del día de hoy. Y les cuento, Ana y Anaís, que vivimos en un mundo, en una sociedad, en donde constantemente hay nuevas modas, hay nuevas tendencias, hay nuevos trends. Esa es nuestra palabra del día de hoy, estos trends. Exacto. Entonces, les quiero contar que estas tendencias normalmente son de canciones que, canciones del mundo normalmente.
1: De bailes. A veces de comida, de ropa, de todas esas cosas.
0: De forma de hablar, de todas estas cosas. Pero hay diferentes tendencias. Y nosotros debemos saber identificar cuáles tendencias son buenas y cuáles no nos edifican para nada. Y obviamente, chiquiamigos, cabe aclarar que no todo es malo. O sea, no todas las tendencias son malas. No todas las tendencias son, que jamás en la vida yo quiero ni escucharlo.
1: Eso es del enemigo. Te reprendo.
0: Voy a quitar todas las aplicaciones de mi teléfono y me voy a alejar de todos los chicos que hacen lo mismo. Tampoco, chicas.
1: No, tampoco.
0: Entonces, el día de hoy vamos a aprender cuáles tendencias son buenas y cuáles tendencias son malas. Exactamente. Y tenemos un primer punto.
1: Un primer punto.
0: Cual nos va a hablar nuestra amiga Ana.
1: Ok. El primer punto se llama Jesús es la verdadera fuente de identidad. ¿Y a qué se refiere esto? Es que ahorita, como dijo mi compañera Gianna, vivimos en un mundo donde hay muchas tendencias. Entonces, los niños que no están seguros con su identidad, que no buscan su identidad en Jesús, se refugian en las tendencias. En que si ahora está de tendencia a vestirse de una manera, si yo no me he visto de esa manera, entonces no me van a aceptar, entonces no me van a hablar. Entonces, lo malo de seguir estas tendencias es que ya no buscamos nuestra identidad en Jesús, sino en las modas. Entonces, hay niños que sí son malos, que nos excluyen por no tener la moda, por muchas cosas. Entonces, para verdaderamente estar en lo correcto, debemos buscar nuestra identidad en Jesús, en que somos amados, que somos escogidos, que somos que tenemos un propósito en este mundo y que somos hijos de Él y Él nos creó. Entonces, debemos estar muy seguros de lo que somos en verdad en la Biblia y lo que Jesús habla de nosotros, no en la Biblia, no en TikTok ni en otras redes sociales.
0: Exactamente, nosotros debemos tener claro que somos hijos de Dios, que somos creación de Dios, que somos escogidos por Dios y que somos amados por Dios. Exacto. Y que por no hacer un trend o por no hacer o por no seguir cualquier tendencia, no es que vamos a dejar de valer y no es que nosotros vamos a quedar aquí porque no encajamos en medio de esa sociedad. Exacto. No, chica, amigos.
1: No. Exacto. O sea, si no tenemos el último celular o si no hacemos el último baile que salió, entonces ya estamos por aquí.
0: Exacto. Entonces, o sea, yo la verdad tengo como que una forma de pensar y es que el mundo es un rompecabezas. Uh-huh. ¿Saben? Todas esas piezas que encajan a la perfección, pues bueno, nosotros vamos a hacer esa pieza que no encaja.
1: Que tú dices, pero ¿dónde va? Si aquí no va, aquí no va.
0: ¿Pero dónde va? No encajamos en ese rompecabezas. ¿Por qué? Rompecabezas. Porque somos un rompecabezas diferente. Exacto. Entonces, por eso nosotros debemos saber que no vamos a encajar con las diferentes tendencias y obviamente no vamos a decir que fuera a todas esas tendencias, sino es que nosotros vamos a tratar de cambiar esas cosas y vamos a decir qué es bueno y qué es malo.
1: Entonces, nosotros lo vamos a decidir porque aunque nosotros sepamos la verdad, no podemos hacer de que un impacto que ya nadie puede bailar, porque yo sé que es mentira, porque hay muchas personas que no quieren aceptar la realidad, que quieren seguir en el mundo, etc. Entonces, lo que depende de nosotros, que es elegir si hacerlo o no hacerlo, debemos escoger lo correcto.
0: Anaís, te tengo una gran pregunta. Y es que tú alguna vez te has sentido así, como parte de que no encajas en medio de todas esas nuevas tendencias, en todos esos nuevos bailes que todo el mundo a tu alrededor lo hace y tú sabes dentro de ti que no es lo correcto o que no es exactamente lo que Jesús haría. Entonces, te tengo esa pregunta. ¿Te has sentido así o has visto alguna persona que se ha sentido así?
3: Bueno, yo no me he sentido así porque yo tengo presente que Jesús, yo tendré mi gran recompensa en el cielo con Jesús.
0: Exacto.
3: Pero sí he conocido a varias personas que se han sentido un poco mal porque sienten que no encajan en la sociedad.
0: Entonces, ¿qué les has dicho? Si les has dicho algo, ¿qué les has dicho?
3: Ajá. Yo le he dicho que no se sientan así porque al no hacerlo están haciendo lo correcto en seguir a Jesús y hacer lo que le agrada.
0: Exacto. Y buscar como este punto nos lo dice, Jesús es nuestra verdadera fuente de identidad. Entonces tenemos un segundo punto también muy importante y es una pregunta que nosotros nos la debemos hacer. Y es, ¿dónde nosotros buscamos nuestra identidad? Porque ya conocemos que nuestra identidad está en Jesús. Que ese fue nuestro primer punto. Entonces, ¿cómo buscas llenar tu corazón? Esa es otra pregunta muy importante. En la Biblia encontramos a un personaje, a una mujer exactamente, que ella buscaba llenar su vida con relaciones que no eran correctas. ¿Y quién era esta mujer? A ver, era la mujer samaritana. Y esta historia la encontramos en Juan 4. Entonces, podemos ver la vida de esta mujer, que ella buscaba llenar su vida o su corazón con relaciones que no le convenían, que no eran buenas y que obviamente Dios no aprobaba.
1: Exacto.
0: Pero, ajá, cuéntame.
1: Hablando de esta historia de la mujer samaritana, esta mujer buscaba a hombres para llenar un vacío que sentía, y tuvo demasiados esposos porque no sabía cómo llenar ese vacío. Estaba con un hombre y entonces no lo llenaba y lo dejaba y buscaba otro. Entonces esa es una falla que podemos tener, no necesariamente con hombres, sino con cosas materiales. Exacto. Con amistades, con muchas cosas que nosotros podemos sentir un vacío en un momento que solamente llena Dios.
0: Exacto, pero te quiero contar que la vida de esta mujer no siguió, o sea, sí, estaba así por mucho tiempo, pero en el momento en el que ella se encontró con Jesús, uh-huh, Él hizo que su vida cambiara, porque cuando nos encontramos con Jesús realmente, nuestra vida cambia y se transforma totalmente. Y lo que le dijo Jesús a esta mujer es: el que beba del agua que yo le haré no tendrá sed jamás. Entonces, su alma estaba sedienta de algo verdadero, uh-huh, de algo que fuera, que no pasara de moda, como lo hacen estas tendencias. Exacto. Entonces, su vida estaba sedienta de algo verdadero, de algo que fuera firme y que no pasara ante nada. Y esto que no pasaba era el amor que Dios le podía dar. En ese momento, su vida cambió realmente, cuando ella se dio cuenta de que ella podía ser transformada y siguió ese camino que Jesús le había propuesto. Y en ese momento, su vida cambió totalmente.
1: Exacto. Uh-huh. Debemos aprender a estar seguros en Dios, a buscar nuestra identidad en Dios, porque de un momento a otro las tendencias cambian, pueden cambiar en menos de un año, en meses.
0: Entonces,
1: en días, sí. Entonces, si nos refugiamos en esas tendencias, siempre va a pasar, entonces...
0: Exacto. Entonces, ¿con qué nos quedamos en nuestro corazón si eso, exacto, es lo que nos llena? Entonces, esta historia nos enseña a que solamente Jesús puede satisfacer ese vacío que sientes a veces en tu corazón cuando pasa una tendencia y dices: pero ya va, entonces, ¿qué sigo? Si ya, ajá, pasó esta moda de ropa, entonces, ¿yo qué me pongo? ¿O con qué me visto yo? O sea, ¿qué hago? Uh-huh. Entonces, ¿qué tú entendiste de esta historia, Anaís? De la historia de esta mujer. ¿Sientes que ella en ese momento hizo lo correcto al seguir a Jesús en ese momento? ¿Y cómo tú entiendes eso de que Jesús le dijo, mira, Jesús le dijo a ella: el que beba de esta agua que yo le haré no tendrá sed jamás? Entonces, cuéntame, ¿cómo tú entiendes realmente este versículo y cómo lo puedes relacionar con eso que estamos hablando hoy?
3: Bueno, la mujer samaritana decidió hacer lo correcto en seguir a Jesús. Entonces, yo opino que ella hizo lo correcto en seguir a Jesús, ya que ella entendió que Jesús era el único que podía llenar su corazón vacío.
0: Exactamente.
1: Sí. Entonces, pasamos a nuestro siguiente punto, nuestro tercer punto, que se llama seguir a Jesús, no a las tendencias. Que las tendencias pueden ser muy divertidas, hay tendencias que no son totalmente malas, sino puede ser una forma de vestir de un color, que esté en tendencia, este 2026, exacto, el color es blanco. Entonces tú te vistes de blanco, no tiene nada de malo. Lo que está mal es refugiarnos en eso y que si no me he visto de blanco, entonces no estoy a la moda. Entonces,
0: no valgo nada, no valgo quién nada, soy exacto. Yo. No, exacto.
1: Ajá. Entonces, también debemos preguntarnos para saber si las cosas que estamos haciendo están bien o están mal, o si las tendencias están bien o están mal, debemos preguntarnos: ¿esto le agrada a Dios? O sea, ¿esto lo haría Dios? ¿Esto me ayuda a estar más cerca de Dios? Hay que hacernos todas esas preguntas para saber si estamos en lo correcto. Y debemos usar como un filtro. O sea, imagínense que me den agua sucia. Si yo me trago esa agua sucia, me va a hacer daño. Exacto. Entonces necesito un filtro para quitarle toda la suciedad y que quede limpia. Y ese filtro se llama la Biblia. Debemos leer la Biblia, debemos leer todo lo que Jesús dice sobre nosotros para poder filtrar esa agua y saber qué está mal y qué está bien.
0: Exacto, me gustó bastante eso que dijiste, Ana, porque es verdad, la Biblia es ese filtro de esa agua que está como que sucia. Pues bueno, nosotros, uh-huh, vamos filtrando y vamos sabiendo qué está bien y qué está mal.
1: Exacto.
0: Porque no todo lo popular, que se hace popular de la nada, uh-huh, es bueno. En TikTok podemos encontrar muchos trends, y no solamente en TikTok, en todos lados con nuestros compañeros podemos encontrar demasiadas cosas que obviamente no es lo que Jesús quiere para nuestra vida. Y una, uh-huh, pregunta que, como las que tú dijiste, Dios, uh-huh, haría esto, Jesús haría esto, porque Él en la tierra fue un humano como todos nosotros. Exacto. Pero Él obviamente no se dejó llevar de todas las cosas, uh-huh, que de la nada aparecían.
1: Sí, y también debemos preguntarnos si lo que estamos haciendo lo hacemos porque nos gusta o porque todos los demás lo hacen. Porque imagínense, voy a ponerlo de ropa, porque es lo más así.
0: Exacto.
1: Imagínense que todas se vistan de rosado. Y a mí no me gusta el rosado. Pero yo me visto de rosado para estar a la moda. Eso sería algo que estoy haciendo porque los demás lo hacen. O sea, que los demás tienen influencia en lo que yo quiero hacer. O sea, que si todos van para un lado y yo quiero ir para el otro, yo voy para ese lado porque todos van, no porque yo quiera. Y eso es algo que debemos aprender a lidiar con eso porque ahorita la humanidad está queriendo ir en un camino que no es de Dios, que no es correcto. Y por eso para muchos de los jóvenes que están ahorita es muy difícil seguir en el camino de Dios. Porque los jóvenes que están quieren seguir modas malas, quieren seguir, entonces se quedan sin amigos, sin personas en quien refugiarse, y para eso está la iglesia y está Dios.
0: Exactamente. Oigan, el día de hoy les tengo un juego, una mini dinámica, por así decirlo, que nos va a ayudar a ver si realmente es como un examen, ¿sabes? Es como un examen. Así que el día de hoy vamos a hacer un mini examen para ver si nosotros realmente entendimos este tema o no. Y se llama Trend or Truth. Exactamente. Ya te sabes el título, me gusta, Nice. Porque el día de hoy vas a participar de este juego. Y espero que todos me respondan muy bien. Muy bien. Así que tenemos un trend, que es algo que es pasajero. Y tenemos una truth, que es algo que permanece. O sea, una verdad.
1: Firme.
0: Truth es verdad, chicas, amigos, para que entiendan.
1: Entonces, para los que no saben inglés como Kiana,
0: exacto, no, dije exacto. No, chicas, amigos. Pero ajá, trend or truth. Pero ahora vamos a ver una primera frase que nosotros vamos a tener que identificar si es trend o si es una truth. Entonces, vamos con nuestra primera frase del día de hoy, que dice: necesito muchos likes para sentirme importante. Así que vamos a preguntarte, Anaís, ¿esto es un trend o es una verdad?
3: Es un trend.
0: ¡Exactamente! Anaís, yo veo que quedaste muy bien. ¿Y por qué esto es un trend? Cuéntame, Ana.
1: Ok, esto es un trend porque si recibimos like no nos hace más importante.
0: O menos importante.
1: O menos importante, exacto. Es algo pasajero. Porque si hoy no te dan like, entonces no te sientes importante. Si mañana te dan 100,000 likes, te sientes muy importante. Y después si no te dan, entonces no te sientes...
0: Entonces se me baja toda la pasajera.
1: Sí.
0: Exacto. Ahora vamos con nuestra segunda frase del día de hoy. Dios me creó con valor. Anaís, cuéntame, ¿esto es una verdad o es un trend?
3: Es una true.
0: Exacto, okay.
1: Es un truth.
0: Exacto.
1: Es una verdad.
0: Cuéntame, Ana, sí.
1: Ok. Esta es una verdad porque durante muchos años, y hasta en la Biblia lo dice, que Dios nos creó con un valor, nos creó con un propósito y nos creó con amor.
0: Linaje escogido, real sacerdocio, nación santa. Exactamente.
1: Eso.
0: Exactamente.
1: Entonces es una verdad que siempre va a permanecer.
0: Exacto. Ahora tenemos una tercera frase el día de hoy, el cual vamos a identificar si es trend o si es true. Así que, Anaís, si todos lo hacen, yo también debo hacerlo. Eso es una... No, no es una pregunta. Si todos lo hacen, yo también debo hacerlo. ¿Eso es una verdad o es un... Ajá, un truth o un trend?
3: Es un trend.
0: Muy bien.
1: Okay. Ahora, Gianna, respóndeme tú porque es un trend.
0: Exacto. Porque... No porque todo el mundo haga... Es como lo que tú nos dijiste hace un rato, Ana. Como dijo mi compañera, Ana. Entonces, porque no todo el mundo lo haga, yo lo debo hacer. Porque hay que aprender a tener un filtro para las cosas.
1: Exacto.
0: Porque no todo lo popular es bueno. Exacto. Vengan, chócala. Muy bien. Ahora tenemos una cuarta frase el día de hoy, la cual vamos a identificar. Y nos dice, ¿qué nos dice Anaís?
3: Debo examinar todo y retener lo bueno.
1: Espera. Yo tengo una idea. Yo les quiero preguntar a los chiquiamigos, yo quiero que ellos me digan si es un trend o es un truth.
0: Exacto, a ver, díganme. A ver.
1: Yo escucho por ahí...
0: ¿Un trend? Sí.
1: No, escucho que dicen true también.
0: Ajá, yo, no, ya escuché, truth.
1: True.
0: Muy
1: yo
0: bien. Esto se encuentra en 1 de Tesalonicenses 5:21. Nos dice, examinadlo todo, retened lo bueno, absteneos de toda especie de mal.
1: Exacto, así que es una verdad que ha permanecido y que permanecerá hasta el fin del mundo.
0: Exacto, tenemos una quinta frase, hay que decirla. Nos dice, mi apariencia determina mi valor. Ana, cuéntame, ¿eso es verdad? ¿O eso es trend o es truth?
1: Yo creo que es un trend. No creo, estoy segura.
0: Estoy segura. Mi apariencia no determina mi valor, así que eso es un trend.
1: Es un trend.
0: Exactamente, ahí podemos encontrar que mi apariencia no determina mi valor.
1: No, no determina mi valor.
0: Y tenemos una última frase que nos dice, Dios mira el corazón. ¿Eso es un trend o es una truth?
1: A ver.
0: Eso se la vamos a dejar de tarea a ellos.
1: Exacto, de tarea. Pongan ahí en los comentarios del día de hoy si es trend o es truth.
0: Exacto. Y ahora, chicos míos, que terminamos esta dinámica, Anaís, ¿qué tal si nos puedes ayudar con una oración el día de hoy? Agradeciéndole a Dios porque Él nos hizo con una verdadera identidad y porque Él siempre nos guía a buenas cosas.
1: Ok.
3: Gracias, Señor, por este día que nos has regalado. Gracias, Señor, porque tú eres bueno con nosotros. Gracias por permitirnos levantarnos y estar una vez más con los chiquiamigos, Señor. En el nombre de Jesús, amén.
0: Amén. Amén. Y tenemos un versículo el día de hoy, muy importante, el cual, ¿dónde se encuentra, Ana?
1: En Colosenses 2:8. Y dice, mirad que nadie os engañe por medio de filosofías y huecas sutilezas, según las tradiciones de los hombres conforme a los rudimentos del mundo y no según Cristo.
0: Exacto. Esto último nos dice, según los rudimentos del mundo y no según Cristo.
1: Exacto.
0: Eso literalmente nos resume todo lo que hablamos el día de hoy. Seguir lo que nos dice Cristo, no según lo que nos dice el mundo. Y oigan, Anaís, ya entendí que realmente estos trends que yo te estaba diciendo y que no estás en nada, estás en mucho. Y yo soy la que no estoy en nada. Pero
1: tranquila, Jenna, todos podemos arrepentirnos, todos podemos cambiar.
0: Exacto. Ahora, lo que verdaderamente es trend es la palabra de Dios. Ya lo tengo claro. Y pues bueno, chiqui amigos, muchas gracias por acompañarnos el día de hoy. Espero que si ustedes también están siguiendo estos trends y que no estoy en nada por seguir.
1: No. Están en todo.
0: Están en
1: lo
0: todo.
1: Lo contrario.
0: Todo lo contrario.
1: Todos los que hacen los trends de esos están en nada.
0: En nada. Y nosotros debemos decirles a ellos. Así que, chicas, amigos, muchas gracias por acompañarnos el día de hoy aquí en su programa favorito de todas sus tardes.

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1: Había un hombre que tenía dos hijos. Fue con el primero y le dijo: «Hijo, quiero que vayas hoy a trabajar en mi viña».

0: Ya, echa un vistazo, mi amigo. Algún día todo esto será mío.
1: No te olvides de tu hermano.
0: ¿Qué tiene que ver Mika con esto? Yo soy el mayor. El mayor es el dueño de todo.
1: No, si no es merecedor de ello.
0: ¿Estás diciendo que no lo merezco?
1: Solo estoy diciendo...
0: Todo eso será mío algún día. Ya lo verás.

0: Hoy vamos a cosechar. Despierta a mis hijos. La fruta está lista para recogerla.
1: Pero ya se levantaron y se fueron.
0: ¿Qué? Si no la recogemos hoy, toda la cosecha se perderá. Y yo estoy muy débil para hacerlo solo. Comienza tú. Iré a buscar a los muchachos.
1: Sí, Jesús.

0: Si vendo una de estas, yo mismo seré mi amo. Ya no tendré que sembrar, recolectar o deshierbar.
1: Hasta que venga ese día, necesito que trabajes en casa. Es día de la cosecha.
0: Oh, padre.
1: Vamos, antes de que sea tarde.
0: Pero yo...
1: Ya es suficiente, Mika. Ven.
0: Yo me quedaré aquí.
1: ¿Qué me dijiste?
0: Estoy harto del viñedo. Es lo único que hago. ¿Y qué hace Hacking? Solo juega y presume del día en que todo será suyo. Que se quede con él. No me importa.
2: ¿No tienes algo mejor que hacer que estar viéndome trabajar?
3: Nada que pueda recordar.
2: Bueno, pues, ahí viene tu padre a sacudirte la memoria.
1: ¡Hakim! Hoy es día de la cosecha.
3: Lo siento, papá.
1: Es lo que siempre dices. No obstante, siempre estoy persiguiéndote cuando hay trabajo que hacer.
3: Iré de inmediato, papá. Lo prometo.
1: Espero que así sea o perderemos la cosecha.
2: ¿No vas a ir?
3: Papá se exalta de vez en cuando. Pero el trabajo siempre lo hacen, esté yo o no. Tranquilízate.
4: Oh, no terminaremos ni a la mitad a este paso.
1: Es una terrible pérdida.
4: Son muchas uvas.
1: No hablo de las uvas, sino del respeto de mis hijos.
0: ¿Padre? Lo siento, padre. Estuvo mal la forma en que te hablé. Vengo a trabajar, si me perdonas.
1: Todo está perdonado y olvidado.

0: Parece que regresé justo a tiempo.
1: Tengo algo que decirte, Mika. No creo que viva mucho tiempo más. Quiero que tú heredes este viñedo.
2: Pero no quiero quitarle nada a Hakim.
1: No se lo quitarás. Hakim esperaba que fuera suyo solo porque es el mayor. Pero tú siempre has estado trabajando aquí contra tu voluntad o no. Mi viñedo es tuyo.

0: La parábola de Lázaro y el hombre rico.
1: Había un hombre rico que se vestía con ropa finísima.

enferma y todos los días comía regiamente. También había un mendigo llamado Lázaro, que se tendía a la puerta del hombre rico. Tenía el cuerpo cubierto de llagas y pedía alimentarse con las migajas que caían de la mesa del hombre rico.

0: Tú debes descansar, Lázaro. Deja que yo termine eso.
1: Pero a mí me gusta hacerlo.
0: Estoy muy preocupada. No estás bien.
1: Estoy tan fuerte como el rey David. Bueno, no como el día en que asesinó a Goliat, pero 50 años después. Ahora, si tienes un poco de paciencia, traeré suficiente comida para todos nosotros.
0: Por supuesto que no. Yo iré a buscar comida. Tú estás muy débil.
1: No, no. Tú mejor cuida a tu hijo. Él te necesita.

0: Ya llévate esto. Y que no te vuelva a atrapar dándole las sobras a ese mendicante de mi puerta. Es como los perros que escarban mi basura. Nunca se irá de aquí si sigues alimentándolo.
1: Es una pena dejarlo morir de hambre.
0: Más pena es que la entrada de mi hacienda se vea como un barrio pobre.
1: Pero, señor, si no le doy de comer, él morirá.
0: ¿Y eso qué? ¡Tú y tu triste compasión! ¿Crees que es una virtud o no? Es una debilidad y una debilidad despreciable.
1: Sí, señor.
0: Ahora ve allá afuera y mándalo lejos de aquí, o juro que lo azotaré con el látigo.
1: Lázaro. Lázaro, levántate.
2: ¿Eres tú mi amigo?
1: Toma esto y vete. El amo dice que te azotará si te quedas aquí. ¿Lázaro? Lázaro, tienes que levantarte. Si el amo te encuentra aquí...
0: ¿Pero cómo te atreves a desobedecerme?
1: Lo lamento, señor, yo...
0: ¡Hazte a un lado! Te enseñaré a echar lejos a un mendigo. Al menos tuvo la cordura de morir antes de que le pusiera las manos encima. ¡Deshazte de él! Ahora puedes ver lo que te ha ocasionado tu triste compasión. ¡Eh! ¡Un latigazo en la espalda!
3: Ven, Lázaro. Ven con nosotros.
1: Pobre Lázaro.

Yo soy el padre Abraham. Bienvenido a casa.

0: Esto no puede estar pasando. Esto no puede ser. Estoy muy sediento. ¡Abraham! ¡Padre Abraham, ayúdame! Tengo mucha sed. Estoy dispuesto a hacer lo que sea. Permite que Lázaro moje su dedo en el agua para que refresque mi lengua. ¡Estas llamas!
1: ¡Ay, hijo! Acuérdate, recuerda que ya en tu vida terrena tuviste muchos bienes. Y Lázaro te pedía compasión. Ahora, él aquí encuentra consuelo. Y tú encuentras tormentos. Y no hay nada que podamos hacer por ti. Entre nosotros existe un gran abismo que nadie puede pasar. Ni yo hacia ti, ni tú hacia mí.
0: Bueno, entonces, al menos haz esto. Envía a Lázaro con mis hermanos para que los haga cambiar. Para que no terminen en este lugar de tormento.
1: Tus hermanos tienen las palabras de Moisés y de todos los profetas que hay. Ora para que tus hermanos los escuchen.
0: ¡No, padre Abraham! Si uno de entre los muertos los va a visitar, entonces ellos creerán.
1: Si a tus hermanos no los convencieron ni Moisés ni los profetas, entonces no podrá convencerlos nadie, ni aunque resucite uno de entre los muertos.
2: Es lugar de pena y sufrimiento.

0: La parábola de los talentos.
1: El reino de los cielos es semejante a un hombre que se preparaba para viajar a un país lejano y llamó a sus servidores y les encargó hasta su regreso su propiedad.
2: ¡Deprisa, deprisa! El amo saldrá de viaje mañana.
3: ¿A dónde?
2: No lo sé. Solamente me volteó a ver y repentinamente me dijo: mañana saldremos a un viaje muy largo. Así dijo, un viaje muy largo.
3: ¿No dijo cuándo regresará?
2: Lo único que dijo fue un viaje muy largo y yo me mareo. Odio los viajes muy largos. Estaré mareado todo el tiempo.
3: El amo se marcha. ¿Qué les parece?
4: ¡Ah, no! Ahora tendré que buscar otro empleo.
2: No, no, no, no, no, no, no. Quiere que ustedes se queden aquí.
4: ¿Entonces estaré trabajando para alguien que nunca va a estar vigilándome? ¡Vaya! Esa sí es una buena noticia.
2: No estés tan tranquilo. Hay provisiones que cargar. Es que será un viaje muy largo, ¿oíste?
4: Yo no trabajo de noche.
5: El amo espera demasiado.
6: Dile al amo que todo estará listo en la mañana.
2: Gracias, Arad, Tola.
7: Buenos días, Arad. Buenos días, Tola. ¿Y dónde está...?
4: Perdón, amo. Es que yo no me siento bien.
7: Lamento oír eso, Hot. Hay algo que quisiera que ustedes cuidaran mientras que estoy fuera. Les encomiendo estas valiosas monedas. Pueden hacer con ellas lo que quieran, pero cuando regrese, me rendirán cuentas. Tienen que multiplicarlas.
4: Gracias, amo.
7: Repartí las monedas de acuerdo a la experiencia y la capacidad de cada uno. Hot, esperaré mucho más de Arad y de Tola que lo que esperaré de ti. Ellos han recibido más.

Pero si eres buen administrador, con esta sola moneda de plata, tu recompensa será igual a la de ellos. Eso te lo prometo. Lo único que espero de ti es que hagas tu mejor

0: Mira, Hod, con gusto te ayudaré si tú quieres.
1: Yo también.
2: Ah, no. Conozco al amo muy bien. Y no voy a arriesgar esta moneda. No, señor. Es más, la voy a enterrar ahora mismo. Y cuando el amo regrese, la desenterraré. Y podrá tener su moneda.
0: Está cometiendo un gran error.
1: La mejor forma de convencerlo es demostrándole cómo multiplicar las monedas. Padre Celestial, necesito tu auxilio para multiplicar estas monedas. Dame la sabiduría para...
0: saber cuál es la mejor forma de utilizar estas monedas para dar unas buenas cuentas cuando el amo regrese. Amén.
3: Disculpe, ¿puede mostrarme el camino más corto hacia el valle del otro lado del lago?
0: Es por allá. Y son 10 días a pie.
3: ¿10 días? Pero puedo verlo desde aquí.
0: Es cierto, pero el lago es muy largo. Nadie vive en ese lago, ¿lo sabe?
3: Ah, lo sé. Pero el emperador tuvo una gran idea y quiere que ahora viva gente ahí. Nos envió a todos para acá.
0: ¿A todos? ¿A quiénes?
3: A 200 familias. Todos vendrán por este camino.
0: ¿200 familias?
4: Ah, son unas tierras de primera calidad. Por eso no puedo venderlas baratas. Bueno, hay zonas rocosas en algunas partes, pero eso es bueno para una casa con cimiento firme y sólido.
1: Pero yo voy a vender trigo.
4: ¿Trigo? ¿Trigo como de trigo? ¿Trigo? ¿Trigo? ¿Del que crece en el campo? He conocido hombres descocados en mi vida, pero ustedes... bueno, definitivamente no es uno de ellos.
1: Lo compro.
2: Creo que iré a alimentar a los caballos. Y luego... tomaré otra siesta. ¡Oh, no! ¿Por qué no repararon la cerca, Arad y Tola? Si creen que yo voy a hacer todo el trabajo mientras que ellos están multiplicando sus monedas, están muy equivocados. Voy a tomarme el día libre.
5: ¡Hod!
2: ¡Tadok!
5: No te había visto desde que conseguiste ese... ¿cómo le llaman? ¿Empleo?
2: Sí, pero creo que de ahora en adelante vas a verme mucho más seguido.
5: Ah, te volvieron a despedir, ¿eh?
2: El amo salió a un viaje muy largo.
5: Bueno, entonces, ¿qué esperamos? ¡Vamos! ¡Vamos a divertirnos!
2: Es exactamente lo que estaba pensando.
5: Ah, pero tú invitas, ¿verdad? Porque por ahora estoy quebrado.

0: ¿Trajiste agua a la casa?
1: Sí, ¿trajiste leña para la chimenea?
0: Ajá. Tú limpiaste los establos, ¿verdad?
1: Sí. Ay, parece que ya terminamos. Buenas noches.
0: Buenas noches.
2: Ellos van a hacer todo.

0: ¡Arre! ¡Ya! ¡Ya!
1: Sigue talando, mi amigo.
2: Comienza el juego.
3: ¡Sí! ¡Ah, sí! ¡Ganamos!
2: ¡Qué ¡Salud! Buena bebida! ¡Salud!
1: ¿Qué?
4: ¡Ay, no!

¡Hulk! ¡Mira cómo está!

0: Disculpe, señor.
1: ¿En qué puedo ayudarle?
0: Yo vengo en nombre de muchas viudas de mi grupo. ¿Podemos recoger el trigo que se le cae para alimentar a nuestros hijos?
1: ¿Cuántos niños hay en su grupo?
0: 40 o más.
1: Espere. El resto de este campo es para usted y las demás viudas.
0: ¿Todo esto?
1: Se necesita mucho para alimentar a 40 niños.
0: Pero usted también debe ganarse la vida.
1: Aún hay tiempo para volver a sembrar antes de levantar la cosecha. Estaré bien.
0: Oh, gracias. Muchas gracias.
2: ¿Listo? ¡Ahora!
3: Justo el hombre que estaba buscando. 200 familias se mudarán al valle del otro lado del lago. Todos estarán dispuestos a pagar para que los crucen por el lago en lugar de rodearlo caminando. Si tú me ayudas, podrías duplicar la moneda que tienes en poco tiempo.
4: Como amigo de Hod, yo creo que...
3: No estoy hablando contigo y tú eres lo más lejano a un amigo que se pueda imaginar.
4: ¿Por qué siguen insistiéndome tuya, Arad? No voy a poner en riesgo esa moneda.
1: Pero el amo dijo que...
4: El amo espera demasiado.
5: Este es el mejor trigo que he visto en toda mi vida. ¿En cuánto puedo comprarle mi terreno?
1: Lo siento, no está a la venta. Pero puede comprarme todo el trigo por 10 monedas y aún así tendrá buena ganancia.
5: Lo compro.
6: Es lo único que tengo para pagarle.
3: Se lo agradezco. Si 200 granjeros me pagan lo mismo, tendré 200 gallinas para vender.
7: ¡Regresó!

0: Al fin en casa. ¿Qué tal, Larat?
1: Bienvenido a casa, amo.
0: ¿Qué hiciste con mis 5 monedas?
1: He ganado 5 monedas más, señor.
0: Bien hecho. Como has sido fiel con estas pocas cosas, te pondré al frente de muchas más.
1: Gracias, amo.
0: ¿Y tú, Tola?
2: Usted me dio 2, amo. Y ahora le regreso 4.
0: Bien hecho, Tola. A ti también te confiaré muchas cosas más. Tu recompensa será tan grande como la de Arat. ¿Hot?
3: Amo, yo tuve miedo. Sabía que no importara lo que hiciera, usted nunca estaría satisfecho. Así que la enterré. Aquí está. Al menos no la perdí.
0: Oh, Hot. ¿No pudiste al menos dársela a los banqueros para que ganara intereses?
3: ¿Lo ve? Nunca está satisfecho. Espera demasiado.
0: Solo esperaba que hicieras tu mejor esfuerzo. Si lo hubieras hecho, tu recompensa no habría sido diferente a la de ellos. Te lo prometí. Toma. Dale esto a Arat. Lo siento, Hot. Ya no puedes vivir o trabajar aquí. Lo siento.

Mi invitado, un ex musulmán iraní, de alguna manera se volvió radical para Jesús. Cuando fue deportado a Estados Unidos, Dios le dijo, «Ten cuidado de no perder tu fuego cuando llegues a Estados Unidos».

0: Bienvenido, Espíritu Santo. Bienvenido, Ruach HaKodesh. Eres impresionante en este lugar y estamos comenzando. Mi invitado, Ramin Parsa, fue criado bajo un régimen islámico. Ramin, cuéntame algunos de tus primeros recuerdos y cómo era la vida bajo un liderazgo tan opresivo.
1: Irán es la antigua Persia. Y Persia fue la nación que ayudó a los judíos hace 2500 años a través de Ciro el Grande. Y adelantándonos cuando el Islam apareció en el año 600 después de Cristo, tomaron el control de Irán, todo el Medio Oriente y el norte de África. Y básicamente forzaron a los iraníes a que se convirtieran al Islam. Muchas veces a lo largo de la historia tuvimos altibajos con los regímenes islámicos, llegando al poder, cayendo, hasta 1979, cuando un régimen islámico llegó al poder y el Shah, el rey de Irán, fue el último monarca y fue reemplazado por el Ayatolá, con un régimen islámico gobernado con la ley islámica, y la vida se volvió difícil para las personas. Ejecutaron a decenas de miles de personas. Personas importantes que tenían trabajos muy importantes fueron asesinados y ejecutados. Millones huyeron, tal vez 8 millones de personas han huido de Irán desde el comienzo de la revolución. Justo después de la revolución hubo una guerra con Irak. 1 millón de personas murieron en la guerra. Así que esta gran economía, la economía persa, colapsó y el régimen causó guerra y destrucción en tan solo un año. La nación quedó destruida. Así que nací en esa situación, nací en medio de la guerra con Irak, y todavía recuerdo, podía escuchar las sirenas y los bombardeos. Pero crecí bajo la rigurosa ley Sharia, escuché cosas malas sobre los judíos basadas en enseñanzas islámicas. Las enseñanzas islámicas dicen, mata a los judíos y cristianos, no seas amigo de judíos y cristianos. Y crecí en ese ambiente, en la escuela, todo era islámico, en nuestros libros de texto teníamos caricaturas de soldados israelitas matando a bebés palestinos y a los bebés llorando, por supuesto, era un dibujo de caricatura, no era real, pero querían sembrar la semilla del odio en nuestros corazones, hacia los judíos e Israel. Y crecí en ese ambiente cuando tenía 10 años, iba a la escuela, o tenía 11 años. Vi con mis ojos a gente siendo ejecutada y lloraban en medio de la calle. Y por semanas estuve traumatizado. Tenía muchas pesadillas, no podía comer, estaba completamente traumatizado viendo gente morir frente a mí y yo era un niño. Vi eso y me decían que eran infieles, que eran criminales, gente malvada. Hasta que me pasó a mí, cuando tenía 16 años, fui arrestado y torturado por el régimen islámico en Irán sin ninguna razón. Iba a una boda y estando en un auto, algunas personas en el auto iban bebiendo alcohol y según la ley islámica, está prohibido tener alcohol, comprarlo, venderlo, beberlo o poseerlo. Y mi único crimen fue estar en ese auto. Nos llevaron a confinamiento, nos quitaron la ropa y nos dejaron desnudos. Me tiraron agua fría y comenzaron a golpearnos con un cable eléctrico, torturándonos desnudos, mirando hacia la pared, haciendo sentadillas, y si no podías hacerlo más, si no hacías sentadillas, te golpeaban. Nos encerraron en un cuarto sin comida ni agua, sin baño. Fue una probadita del infierno. Y ahí fue exactamente cuando, al salir de la prisión, comencé a cuestionar al Islam. Pensé, ¿qué tipo de religión es esta? ¿Qué tipo de justicia es esta? Mi madre dijo, no, el Islam es bueno, pero ellos lo hacen ver mal, los radicales. Dije, está bien, entiendo. Comencé a estudiar el Corán y la Hadith, pero esta vez profundamente para ver cuál es el mensaje. ¿Cuáles son las cosas que el régimen iraní hace según el Islam o contrario al Islam? Y comencé a leer el Corán y la Hadith porque somos persas, no hablamos árabe, no entendemos árabe y solo leemos el Corán y oramos en árabe para obtener puntos para ir al cielo. Pero esta vez comencé a leer la traducción y vi tantas cosas malas en el Corán, en la Hadith, hablando de matar a los judíos, a los infieles, decapitarlos. Y estas son las cosas que escuché. Y no pude aceptar o creer que esta ideología viniera del Dios que hizo las estrellas, la luna y el sol, y todo lo que hay en el mundo. Así que perdí mi fe en el Islam gradualmente. Pero al mismo tiempo, Sabía que había un Dios. Por la noche, mientras dormía, en Irán, vivía en el sur de Irán, en Shiraz. Dormíamos afuera en el patio trasero. Miraba a las estrellas para dormir, miraba las estrellas. Y me hacía preguntas de adolescente. ¿Quién hizo todo este mundo? Si no hay Dios, entonces, ¿quién hizo este mundo? Si hay un Dios, ¿quién es Él? Pero sabía que no era Alá, no era el Dios del Corán y la Hadid.
0: Ramin, a los 19 años estabas cambiando los canales de televisión. Aquí lo llamamos hacer zapping. ¿Y qué viste?
1: Cuando tenía 19 años, cambié de canal y encontré un canal en el que hablaban de Jesús, que es el Hijo de Dios, que murió por nosotros en la cruz y resucitó de entre los muertos. Y pensé, esto es demasiado bueno para ser verdad, porque cuando era musulmán me dijeron que Jesús no murió, que no es el Hijo de Dios, que no resucitó de entre los muertos, que no es el Salvador. Así que cuando escuché esta versión, que se trataba de lo mismo, la rechacé. Pero una semana después volví a encontrar el mismo canal. Escuché sobre Jesús, que es el Hijo de Dios, que murió por mí en la cruz y resucitó de entre los muertos. Otra vez pensé no, porque era hostil hacia la religión en general debido a mi experiencia con el Islam. Pero volví a escuchar, por tercera vez, que Jesús es el Señor, que es el Mesías, que me ama, que murió por mí, que resucitó de entre los muertos. Y en ese momento dije, Jesús, si esto es verdad, tuve una conversación genuina con él, dije, si esto es verdad, si realmente eres el Hijo de Dios, si moriste por mí en la cruz, si resucitaste de entre los muertos, te pido que entres en mi vida, muéstrame, quiero que me muestres, quiero que me lo pruebes. Y no fue de manera orgullosa y arrogante, fue genuino. Quería conocer la verdad por mí mismo. Y en el momento en que dije eso, sentí un calor en mi mano. Recorrió todo mi cuerpo. Empecé a temblar y a llorar. Sentí un amor que nunca había sentido antes. Sentí una paz que nunca había sentido antes. Sentí que se me quitaba un peso muy grande de los hombros. Comencé a sentir amor, incluso por las personas que me golpearon y torturaron. Comencé a perdonar a todos, a cualquiera que me hubiera lastimado. Y sentí este amor sobrenatural. Sentí la presencia de Dios en mi habitación. Y fui completamente transformado. Estaba lleno de amor. Comencé a hablar en lenguas. Salían palabras de mi boca. No sabía lo que decía, pero me sentía bien. Fui a visitar a mi mamá. Vivíamos separados. Fui a visitarla. Y en el momento en que mi madre me vio, dijo, ¿qué te pasó? Yo dije, ¿por qué? Me dijo, tu rostro está radiante. ¿Por qué antes estaba enojado, triste, amargado, deprimido? Y esta vez me vio sonriendo. Vio un resplandor de luz sobre mi rostro. Y le conté lo que me pasó. No tuvo una reacción negativa, ya que Dios me había ayudado y mi madre sufría de una enfermedad crónica. Y ni siquiera sabía cómo poner mis manos sobre mi madre. No sabía que tenía que orar en el nombre de Jesús. Porque cuando era musulmán, oraba 5 veces al día y clamaba a Alá. Ni una sola vez no respondió, pero en el momento en que dije el nombre de Jesús, Él se presentó en mi habitación. Me tocó, me salvó, supe y tenía la certeza de que Él me escucha. Así que puse mis manos sobre mi madre, oré en el nombre de Jesús y mi madre se sanó de esta enfermedad crónica que los médicos decían que era peligrosa. Mi madre fue sanada y hoy sigue bien.
0: Ramin es un ex musulmán y ahora está guiando a muchos judíos y musulmanes hacia Jesús, demostrándoles grandes milagros. Vuelvo enseguida.
2: ¿Sabías que tenemos una escuela de ministerio en español? 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
0: El amor de Ramin por Jesús lo impulsó a dar testimonio a los musulmanes. Por seguridad, huyó a Turquía. Luego fue deportado a Estados Unidos. Ramin, ¿qué te dijo Dios mientras te dirigías a los Estados Unidos?
1: Sid, cuando me convertí en creyente de Yeshua, de Jesús, estaba lleno de fuego. Caminaba con Él, hablaba con Él todo el tiempo. Tenía esta relación íntima con Jesús a través del Espíritu Santo. Cuando iba rumbo a Estados Unidos, en el avión, esa emoción se convirtió en preocupación. El Espíritu Santo me dijo, ten cuidado en Estados Unidos, no pierdas tu fuego. Y no entendí lo que me dijo porque pensé que eran una nación cristiana. Creía que todos en las calles leían la Biblia. Todos estaban orando en lenguas. Era mi primera vez en Estados Unidos. Y después de unos meses entendí lo que me quería decir. Vi a personas tomando el cristianismo como parte de sus vidas o como una religión más. Algunas personas ni siquiera leen la Biblia. Ni siquiera van a la iglesia y cuando van es conveniente. Y veo a personas perdiendo su vida en el Medio Oriente por ser cristianos. No te aplauden y a veces te echan de la casa, te rechazan. Incluso en muchos casos te meten en prisión, te matan, te torturan. Y aquí en Estados Unidos, el Señor me habló para que mantuviera mi fuego, para permanecer. La gente me creía loco porque estaba hablando con la gente acerca de Jesús. Salía a los hospitales a orar por las personas enfermas. Piso por piso, recorriendo hospitales, cuarto por cuarto, compartiendo mi testimonio, orando por ellos. En una ocasión oré por un hombre que había perdido su pierna debido al alcohol. Fui a su habitación y dije, soy de Irán, era musulmán, y creo en Jesús, ahora soy cristiano. ¿Puedo compartir mi historia contigo? Él aceptó a regañadientes. Comencé a contarle mi historia, justo como lo hago contigo, y al terminar él dijo, sí, quiero entregar mi corazón a Jesús. Oré con él y su hija comenzó a llorar. Dijo, hemos orado 16 años para que se convierta en creyente. Y fue necesario que Dios trajera a una persona de Irán para compartirle el evangelio y hacerlo creyente. Así que Dios está obrando y los milagros son para hoy. Dios sigue haciendo señales y maravillas.
0: Ramín, ¿cómo conseguiste tal amor por el pueblo judío en Israel exactamente? Quiero decir, crecer en una cultura donde constantemente te dicen que los judíos son tus enemigos, maten a los judíos, odien a Estados Unidos, crecer con ese tipo de odio. ¿Cómo se revirtió a ese amor?
1: Fue el amor de Dios, Sid. Cuando comencé a leer la Biblia, comencé a leer primero el Nuevo Testamento porque en Irán es ilegal. Eventualmente lo encontré en línea y comencé a leerlo. Y los primeros 5 capítulos del libro de Mateo me hicieron llorar y llorar porque vi el contraste de Jesús diciendo, ama a tus enemigos, ora por ellos que te odian y te maltratan. En contraste con lo que escuché en el Islam de matar, y de matar a tus enemigos y a aquellos que no creen en el Islam. Y cuando vi el amor del Mesías, la guerra, que era muy sobrenatural, era simple. Eso me conmovió y más tarde comencé a leer el Antiguo Testamento y cuando lo leí, vi que mis propios reyes, los reyes persas, ayudaron a los judíos. Ciro proclamó que Jehová, el Dios de Israel, es el único Dios verdadero de Esdras, capítulo 1. Leí que Darío, después de la guarida de los leones, con Daniel, proclamó que el Dios de Daniel es el único Dios verdadero, que todos deben temerle. Luego leí en el libro de Esdras sobre Artajerjes. Dio regalos de sus tesoros para la casa de Dios en Jerusalén. Y claro, Jerjes, el esposo de Esther, fue un persa que en realidad salvó a los judíos, debido a la oración de Esther y Mardoqueo. Pero cuando leí esas cosas de mis ancestros, ayudando a los judíos y amándolos, nacía a una hora de distancia de donde está enterrado Ciro, donde está enterrado Artajerjes.

0: Jerjes, cuando vi el amor de mis reyes persas, mis ancestros por los judíos, comencé a tener ese mismo amor y no solo eso, comencé a darme cuenta de que mi Salvador, el Mesías, es judío. No sabía que él era judío cuando yo era musulmán. Pensaba que Jesús era árabe, que era musulmán. Pensábamos que ellos eran de la misma familia, pero me di cuenta de que Jesús es el Señor del cielo, el Espíritu vivificante que vino en carne, que dio su vida por mí. Y Sid, fue sobrenatural, fue tan asombroso entender el amor del Mesías. Cuando me di cuenta de eso, era un chico roto, un musulmán deprimido, y que el rey de los judíos entrara en mi humilde morada para salvarme, eso me dice mucho, mucho sobre Jesús, y él puso un amor en mi corazón por el pueblo judío, que nos dio la Biblia, los profetas, los oráculos de Dios, y nos dio al Salvador, el Mesías.
1: Realmente llevó esto lejos, amaba tanto a los judíos. Cuéntame sobre tu esposa y dónde vives.
0: Yo conocí a mi esposa en 2020. Ella es judía israelí. Nos conocimos y sentimos amor por Israel. ¿Y quién podría haberlo hecho? Solo Dios. Solo Dios pudo haberlo hecho que un iraní ex musulmán y una judía israelí ahora se unieran. Y ahora sentimos el deseo de ir a Israel. Ella nació y creció allí en Jerusalén. Y nos mudamos aquí para ayudar a la nación de Israel. Y nos mudamos aquí en marzo de 2023 y solo unos meses después tuvimos esta guerra. Comenzamos a ayudar al pueblo judío y a testificarles. Y pueden ver, esto es una señal y un milagro de que un iraní ex musulmán ahora esté aquí ayudándoles, orando por ellos y amándolos. Y ven el amor de Dios que es sobrenatural.
1: Tú ilustras esto con tu propia vida y el amor de Dios. ¿Cuántas personas judías que debido a lo que sucedió recientemente ni siquiera tienen un hogar, los alimentas?
0: Sí, por ahora estamos alimentando a 1,500 israelíes todos los días. Hemos alimentado alrededor de 37,000 israelíes. 37,000 comidas para alrededor de 1,500 israelíes cada día, desde el comienzo de la guerra. Y cuando ellos vienen a la cocina, ven que trabajamos, cocinamos, empacamos. Y cuando escuchan mi historia de que soy iraní, que solía ser un enemigo de un país enemigo, ahora está aquí, cocinando para ellos, limpiando, dándoles comida, ven que esto es una señal. Y ni siquiera tengo que intentar compartir con ellos. Me preguntan, ¿qué pasó? ¿Cuál es tu historia? ¿Qué estás haciendo aquí? Es una prueba abierta para compartir mi testimonio con ellos. Hay un rabino que se asegura de que la comida sea kosher. Y al escuchar mi historia, se conmovió tanto que dijo, quiero tomarme una foto contigo. Quiero mostrarle este video a mi esposa. Quiero compartir con ella que conocí a un iraní que ahora ayuda a Israel y le da esperanza de que no todos lo odian. Ahora millones de personas en Irán dicen, vengan a Yeshua, al Mesías, y comienzan a tener amor por el pueblo judío. En el Medio Oriente, las personas que más aman a Israel son los persas, los iraníes, porque están despertando a su herencia nacional y millones de iraníes están viniendo al Mesías. Es la iglesia que más crece en el mundo. La iglesia subterránea está floreciendo. Millones están viniendo a Jesús. Se dan cuenta de que el Islam es una mentira y están viniendo al Mesías de Israel, el rey de los judíos.
1: Está bien. Dios te advirtió cuando llegaste a Estados Unidos. Por favor, asegúrate de no perder tu fuego. Quiero que ores una pequeña y sincera oración por todos los que están viendo. Voy a guiarlos al Señor en solo un minuto, y luego quiero que ores para que el fuego de Dios que está en ti se apodere de todos los que están abiertos a esta oración. Repite en voz alta y con toda la sinceridad y honestidad que puedas esta oración, porque es una oración que Ramín oró, es la oración que yo como judío oré, y es una oración que marcará la diferencia entre recibir el fuego cuando Ramín ore por ti o no. Repite después de mí en voz alta. Querido Dios, he cometido muchos errores. Lo siento mucho por todos mis errores. Creo que la sangre de Jesús tiene el poder de lavar mis errores. Y gracias a eso, ahora estoy limpio y purificado. Y ahora mismo que estoy limpio, te acepto, Jesús, como mi Salvador. Ven y vive dentro de mí para siempre. Te hago Señor sobre toda mi vida.
2: Te hago Señor sobre toda mi vida.
1: Amén. Ramín, por favor, ora con mucha fe.
0: Amén. Padre, en el nombre del que está sobre todo nombre, en el nombre de Yeshua, el Mesías de Israel, oro, Padre Dios, por aquellos que están viendo este programa. Oro para que los enciendas en fuego por ti. Déjalos arder en fuego y que todo el mundo los vea, Señor. Oro para que el fuego sea, como dijo Jeremías, el fuego está enterrado en mis huesos. No puedo callar la palabra de Dios. Oro, Padre Dios, para que los bautices con fuego y con el Espíritu Santo. Que haya lenguas de fuego proclamando tu verdad y tu amor. Que proclamen el Evangelio, Padre Dios, que no se avergüencen, que no se escondan ni sean tímidos. Oro en el nombre de Yeshua para que se conviertan en hombres y mujeres de oración, guerreros de oración, que ardan por ti y no se avergüencen del Evangelio. Como dijo Pablo, no me avergüenzo del Evangelio del Mesías, porque es el poder de Dios para salvación. Oro en el nombre de Yeshua para que proclame este Evangelio desde los techos, Padre Dios, y sean valientes, y confirma a los que proclaman, Señor, y confirma a los que comparten el Evangelio con señales y prodigios y milagros, Señor, con milagros innegables, Padre Dios, que nadie pueda negar que esto es verdadero. Oro por el poder de Dios para que caiga sobre ellos. Oro para que los bautices con el Espíritu Santo y fuego, con la evidencia de orar en lenguas, que se conviertan en llamas de fuego. Bendícelos en el nombre de Yeshua. Hazlos celosos de tus buenas obras, Padre Dios, y úsalos para el reino de Dios, para la gloria de Dios, para la cosecha de los últimos tiempos, en el nombre que está sobre todo nombre, en el incomparable y poderoso y santo y precioso nombre de Yeshua, Jesucristo el Mesías. Amén.
1: Nos queda un minuto. Me gustaría que compartieras la historia del avión.
0: Estaba en un viaje misionero en México en 2018. Me invitaron allí a compartir mi testimonio con muchos jóvenes porque había un espíritu suicida ahí. Y fui y compartí mi historia. Cuando regresaba, nuestro avión se estrelló. Era la aerolínea Aeroméxico. Se estrelló 103 personas a bordo y no tenía a dónde ir excepto al mismo Señor que me salvó en Irán y clamé al nombre de Yeshua, Jesús. Comencé a decir en el nombre de Jesús, tanto en inglés como en español, y no hablo español, pero salió de mí esta valentía, y clamé el nombre de Jesús, y sí, todo el avión se quemó hasta el suelo. No murió ninguna persona, y el Señor Jesucristo nos salvó del accidente de avión. El avión se quemó hasta el suelo. Está documentado y hay evidencia. Busca en línea, accidente de avión de Aeroméxico. Y Jesucristo nos salvó de la muerte inminente. Y muchas personas llegaron a conocer al Señor, aceptaron a Jesús. Había un ateo en el avión que escuchó el nombre de Jesús, que vio cómo fuimos salvados. En el hospital oré con él, entregó su corazón a Jesús, un joven. Y las personas comenzaron a enfrentar la muerte en ese momento. Lloraban como bebés. Y fue entonces cuando muchos recibieron a Jesús. Muchos de los pasajeros recibieron a Jesús. Y su nombre está sobre todos los nombres. Su nombre salva, es Yeshua, que significa el Salvador, Jehová el Salvador, el Dios de Israel que salva. Y siempre responde nuestras oraciones. Cuando estás en problemas, clama a su nombre. La Biblia dice que este pobre clamó al Señor y él lo oyó y lo libró de todos sus temores. Amén.
1: ¿Y sabes lo que Lenín estaba compartiendo? De nuevo, el espíritu del conocimiento vino sobre mí. Y te lo digo, hay personas viendo en este momento. Si te levantas y tienes algún problema de espalda o de cuello, levántate, inclínate, mueve tu cabeza, verás que estás curado.

0: ¿Quién nos salvó? Y llamó con llamamiento santo, no conforme a nuestras obras, sino según el propósito suyo y la gracia que nos fue dada en Cristo Jesús antes de los tiempos de los siglos. Segunda de Timoteo 1:9. Leer la palabra renueva tu mente y la gracia de Dios guía tu andar. 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

0: Bienvenidos, amigos televidentes, a su programa de todas las mañanas.
1: A toda hora.
0: Como pueden observar, viene ya pronto, estará con nosotros Alex Zurdo.
1: ¡Wow! Oiga, tremendo, tremendo ministro de Dios, como siempre, con canciones cristocéntricas donde vamos a estar llenándonos, conectándonos con el Espíritu Santo.
0: Se nota que a usted le gusta Alex Zurdo.
1: Claro. Mira, de los de la generación de nosotros cuando éramos.
0: Esa era viejita.
1: Sí, esa es medio viejita. No, pero imagínate.
0: O sea, está viejita, pero no tanto.
1: Pero imagínate cuando cantaba con Funky, toda esta gente.
0: Hoy tienes que poner puro tebetazo, Víctor, por favor.
1: De Alex Zurdo, porque tiene material para hacer un TVT de Alex Zurdo.
0: Víctor Zamur, destácate.
1: Por favor, hoy es jueves de TVT. Pero oye, de verdad que es chévere. ¿Te acuerdas los tiempos cuando hoy usted, yo sé que no me dejará mentir?
0: ¿Cuál es?
1: ¡Ay, semáforo! ¡Oh, wow! Es tremendo.
0: Pon el corito a ver si la cantamos.
1: A ver, a ver, a ver.

0: cuidado el corito.
1: Oiga, que tiene como... ¿Cuántos añitos tiene producción?
0: Yo creo que esa salió como en el 2000, creo, por ahí.
1: ¿Verdad?
0: ¿Verdad?
1: Sí, sí.
0: Por ahí, ¿ah?
1: Un mensaje de restauración. Hay un mensaje de restauración en sus canciones y es
0: brutal,
1: lo que identifica a Ezequiel, amigos televidentes, a Alex Zurdo y sus canciones, que hay mensajes cristocéntricos. Mensajes que edifican. Y usted, mire, todos los jóvenes de la iglesia.
0: Que tenía 15 años, ¿no?
1: Ezequiel, todos los jóvenes de la iglesia. Pero usted
0: yo creo que ya tiene como 40 y pico.
1: Escúcheme, usted no tuvo infancia.
0: ¿Qué?
1: Nunca hizo un drama con canciones de Alex Zurdo.
0: Sí, es cierto.
1: Todos pasamos por ahí. Niéguenmelo, no me lo nieguen.
0: Es cierto, ¿verdad? Alex Zurdo, de la A a la Z, como dice él, ¿no?
1: De la A a la Z, literal.
0: Definitivamente. De historias pasadas a las historias modernas.
1: Tremendo. Y todavía seguimos haciendo dramas con canciones.
0: Sí, dramas, canciones. Y los mensajes que trae Alex Zurdo. Oye, y algo que tiene Alex Zurdo es que todas sus canciones se pegan.
1: Sí, todas.
0: Todas las canciones, las que sacó hace poco con Daddy Yankee. Brutal también.
1: ABC.
0: De verdad que definitivamente usted tiene que estar hoy, perdón, desde ya preparado para el sábado. Hoy puede comprar su boleto. Ayer también los que fueron al servicio de la comunidad apostólica Osana pudieron adquirir algunos. El viernes también vamos a tener disponibilidad. No espere que llegue el fin de semana para que pueda estar en ese tremendo concierto con Alex Zurdo y probablemente venga con sorpresitas.
1: Ahí vienen sorpresitas. Yo vi un afiche ayer.
0: Sorpresas y sorprendidos.
1: Por supuesto, va a estar tremendo eso, así que ya lo sabe. Y algo también muy importante para recordarles, mis queridos televidentes, que todavía usted puede seguir adoptando minutos. Usted todavía puede seguir sembrando en buena tierra. Y uno de los métodos más fáciles, más prácticos, sin duda alguna, es, mire, está saliendo aquí en pantalla, a través del Yapi Visión Río Pisón. Yapi Visión Río Pisón. Usted ingresa a través del celular, la aplicación del Banco General, busca en el directorio Visión Río Pisón y adopte todos los minutos que el Señor ponga en su corazón. No olvide que más bienaventurado es dar que recibir, y usted está sembrando en buena tierra. Un minuto simbólicamente son 20 balboas, así que siga sembrando para que usted vea la bendición y bendiga a otros.
0: Así mismo es. Vamos con la palabra del Señor. A la que le gusta David Sánchez, le gusta esta parte, dice que él medita siempre ahí.
1: Oh, wow.
0: Y pone a otros a meditar.
1: Oh, wow.
0: Primera de Corintios, capítulo 13, verso 4, dice la palabra de Dios: el amor es sufrido, es benigno, el amor no tiene envidia, el amor no es jactancioso, no se envanece, dice la palabra de Dios.

0: amén. Un versículo que yo sé, Ezequiel y queridos televidentes, que todos nos sabemos de memoria, el libro de 1 Corintios capítulo 13 del 1 hasta que culmine el capítulo, habla de la preeminencia del amor, donde recordamos claramente de que ese amor que se describe allí tipifica evidentemente el amor de Jesucristo hacia nosotros, su iglesia, el amor del Padre hacia nosotros, su creación. Pero es muy importante porque, ¿sabes? Estamos viviendo tiempos, Ezequiel, donde ese amor real, lo que es la descripción de un amor real, no solamente aclaro, porque uno dice amor y uno piensa, ¡ay, la pareja! ¡Ay, el esposo! ¡Ay, no sé qué! No, no, no. Necesitamos amor dentro de los hogares, necesitamos amor dentro de las casas, dentro de las familias. Y es muy importante que el amor, entender que el amor verdadero no solamente se demuestra cuando todo está bien.
1: Claro,
0: sino que el real amor se demuestra cuando las situaciones no están caminando quizás de la mejor manera, de la forma en que usted creía que iba a suceder, porque así es la vida. Es así, como dice por ahí un compañero, es bella.
1: Así es.
0: Es bella, es bella, es difícil, pero bella. Y hay veces que hay altos y bajos y creemos que todo va a estar bien en base a mis emociones, que si todo está bien, ahí es que yo debo amar, y si entonces las cosas no están saliendo bien, entonces me transformo y soy otra persona. Y ya. No, no, no, no. El amor real no tiene variación. El amor real, lo acabamos de leer, es sufrido, es benigno, significa que es bueno, que no tiene envidia. Hay muchas personas que se nos acercan, Ezequiel, diciendo que somos amigos.
1: Así es.
0: Pero a la final, o que te quieren, puede ser familia, puede ser amistad, puede ser el que sea, pero a la final realmente su intención es otra. Hay veces que la envidia es grande, pero el Señor nos recuerda de que el amor real no te va a hacer daño, el amor real no va a envidiar lo que tú tienes, o tú no vas a envidiar al otro, porque a veces lo vemos desde una perspectiva como el que me hacen a mí, pero hay veces que quizás yo tengo que filtrar mi comportamiento y preguntarme, ¿realmente yo estoy amando de la manera correcta? Y dice que no es jactacioso, no se envanece. A veces, Ezequiel, el amor o las personas que decimos que amamos, pensamos nada más en nosotros.
1: Sí.
0: Y todo es para jactarnos nosotros. Mira lo que te compré, pero es que mira lo que yo hice.
1: Yo te amo más.
0: Yo te amo más. Y siempre como que pensamos en el yo, cuando el amor real realmente es algo que es más bien dar que recibir.
1: Claro, y vemos un mundo hoy por hoy donde, como muy bien dice la palabra, más que ver el amor verdadero y real, que va mucho más allá de eso, el pasaje también describe cualidades y características de un amor, como muy bien lo hemos planteado, real. ¿Por qué lo describe? Porque sabe que el mundo, sabe porque también el ser humano puede tender, tener amor en ciertos momentos de su vida, pero poco a poco se va apagando. Y eso pasa en el amor de pareja.
0: Sí.
1: Qué lindo es cuando la conoce, qué bella, qué bonita es la hermosa mujer que a lo mejor la está pretendiendo. Y el caballero también, ella lo ve lindo y él lo ve, la ve linda a ella, perdón. Pero cuando ya se casan, cuando ya tienen hijos, cuando todas las cosas van cambiando, cuando van esas maripositas desapareciendo o calmándose más o menos, entonces dice, bueno, el día de la mañana me levanto y ya digo, no quiero, no siento amor por ti.
0: Santo Dios.
1: O la otra dice, ¿sabes qué? Realmente me equivoqué.
0: Ay, padre.
1: Esto no era lo que yo pensaba. Y comienza el proceso de divorcio. Y eso es terrible, porque en la vida de una persona, una de las etapas más cruciales o una de las decisiones más importantes, aparte de comprar tu casa, que por hoy es bien difícil.
0: Es bien difícil.
1: Y saber cómo decidir. Una de las decisiones que mayormente debe tener cabeza, sapienza, pensarlo muy bien, tener sobre todo esa característica del amor antes de decidir, es decidir con quién vas a pasar el resto de tu vida. Y el pasar el resto de tu vida, el significado más simple y más claro es amor. Entonces, por eso la palabra nos lo describe de esta manera.
0: Así es.
1: Porque tiene que reunir cualidades, tiene que reunir características para que realmente funcione. De lo contrario, se va marchitando.
0: Así es, y nos recuerda también este versículo antes de ir a la oración, Ezequiel, de que el amor real no solamente es poseer, ni controlar, porque esto se está viendo mucho en estos tiempos. Amores tóxicos, relaciones que no son sanas.
1: El amores amor... que dependen del dinero, ajá, de la posición social, eso, de la posición económica,
0: eso,
1: de una fuente de ingreso.
0: No es eso, eso no es un amor sano. Un amor real es aquel que yo quiero verte surgir, quiero verte avanzar, quiero que entiendas que somos un equipo y que juntos podemos lograr muchas cosas. Entonces, es muy importante recordar que Él es la fuente, el Señor es la fuente de todo amor. Así que si están pasando situaciones en tu casa, con tu familia, con tu amistad, con tu esposo, esposa, no olvides que la fuente de todo amor es el Señor.
1: Amén.
0: Y ahí realmente se van a poder iniciar nuevos procesos, nuevas etapas que yo sé que Dios va a transformar.
1: Y hace que tu verdadero amor perdure por siempre.
0: Por siempre.
1: Ese amor que tanto predica la gente por hoy por hoy por redes y se ve tan lindo.
0: Ay, lindo.
1: Pantallazos,
0: ¿no?
1: Escroleazos. Lindo se ven, pero realmente en el fondo lo que hay a veces es angustia, tristeza, dolor, desesperanza y no es lo que realmente se muestra. Por eso quiero que oremos. Si usted está pasando esta condición, hoy por hoy en su matrimonio, en su circunstancia familiar, personal, con una pareja o simplemente también le hace falta amor porque hay gente
0: ¿sí?
1: que pues no ha encontrado realmente ese amor. La palabra de Dios dice que es, pues, que es el que sobrepasa todo entendimiento. Y si busca usted el amor en el ser humano, muchas veces nos equivocamos por esa búsqueda. Realmente el amor está en Dios. Así que vamos a orar. Padre Celestial, te damos gracias, Señor. Dios Todopoderoso, por tu palabra, por tu bondad, por tu misericordia, porque tú nos alcanzaste. Así como hemos compartido este mensaje de la palabra de Dios, que nos recuerda cuáles son las características que reúne el verdadero significado del amor, que va mucho más allá de lo que podemos decir con nuestras palabras o sentimientos. Señor, reúne una serie de cualidades que si no la cumplimos, poco a poco se va apagando, poco a poco se va marchitando. Señor, y ayúdanos a tener siempre esa disposición, incluso para demostrar amor a otros. Porque también ese es nuestro propósito en esta tierra, no exclusivamente entre parejas, entre familia, entre nuestros seres queridos, sino también al más necesitado. La mayor demostración de amor la diste tú por nosotros en una cruz, Señor. Y como ejemplo debemos seguir, Dios, ese mandato que tú nos has dado, amar los unos a los otros, Padre Celestial. Y en ese comportamiento que muchas veces es errático en nuestra humanidad, ayúdanos a ser perdonados, Padre, para limpiar nuestra vida de todo pecado, de toda enemistad, de toda maldad. Que cada día el mundo nos corrompe, el enemigo quiere que tengamos en nuestros corazones ennegrecidos, llenos de odio, llenos de maldad. Señor, limpia los corazones, limpia la mente, limpia los pensamientos, Padre Celestial, y ayúdanos a demostrar la verdadera imagen que eres tú, Señor, Jesucristo como Salvador en nuestras vidas, con amor a todo aquel que nos rodea. En el nombre poderoso de Jesús.
0: Amén. Amén. Y bueno, el día de hoy tenemos cumpleañeros, por supuesto. Queremos saludar y bendecir a nuestra querida hermana Yolanda Fraser. El día de hoy está cumpliendo años y es una bendición. De verdad que sí, hoy 27 de agosto dice ya cumpleaños para que me pongan los cumpleañeros.
1: Eso, ahí
0: está.
1: Claro.
0: ¡Wow! Felicidades, mamá.
1: Felicidades.
0: Muchas bendiciones para usted y para toda su casa y que tenga un bendecido día y cumpleaños.
1: Así es. Bueno, más adelante vamos a estar compartiendo información útil, valiosa, que el día de ayer estuvimos presentes en, vale la redundancia, la presentación de la marca País.
0: Super.
1: En un evento donde pues Osana Visión dijo presente. Queremos llevarle todos los detalles de lo que ocurrió. Quédese pendiente porque esto determina mucho nuestra identidad en el mundo entero, cómo nos van a ver a nosotros. Vamos a hablar un poquito de cómo está ese logo constituido. Y todos los detalles, no se los pierdan, así que a través de la pantalla de Osana Visión lo van a conocer.
0: Excelente noticia, de verdad que sí, hay que estar conectados e informados y me gusta eso. Me gusta porque eso significa que hay avance para este país a nivel de eso, la marca País que vamos a estar conociendo un poquito más adelante. También interesante información vamos a tener el día de hoy porque con nosotros, aquí en A Toda Hora, nos estará acompañando una fundación llamada Compartiendo Sonrisas que nos va a estar informando un poco más acerca de todas las actividades que realizan, sobre todo porque esto es una labor que ha nacido en el corazón de Dios y eso es lo que debemos compartir, las buenas acciones y el amor que Dios nos da. después en otros a través de acciones. Y también vamos a tener por acá una entrevista muy importante, un especialista para hablar acerca de qué hacer durante un terremoto. Tenemos como padres que tener esa herramienta, ese kit allí, esos conocimientos, porque no sabemos qué situación puede ocurrir.
1: Sí, todo puede pasar.
0: Todo puede pasar. Y nosotros como padres, como cuidadores, como tutores de nuestros hijos, tenemos que estar siempre prevenidos.
1: Así es. Vámonos a nuestro primer cambio comercial y ya volvemos con más de su programa A Toda Hora.

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0: Claro que sí, tremendo tebetazo. Oiga, hemos venido trayendo a memoria canciones tremendas de Alex Zurdo y por supuesto, muy importante, él va a estar este sábado en la comunidad apostólica Osana, va a estar juntamente con Funky, por ahí se irán desbloqueando otros personajes importantes que van a estar también con nosotros este sábado, así que a disfrutar la buena música, claro que sí. Y bueno, vamos a cambiar un poco de tema y es que como les decía en el bloque anterior, realizar la labor social, a lo que Dios nos ha llamado, a impartir esperanza, a impartir amor, es algo fundamental en nosotros como creyentes y también como seres humanos, esa parte empática, por supuesto. Y es por eso que el día de hoy me siento contenta y honrada en compartir con esta fundación llamada Compartiendo Sonrisas, la cual van a estar compartiéndonos un poquito más acerca de todo lo que ellos realizan. Con nosotros está el pastor Mario Mendieta, bienvenido a Toda Hora.
1: Muchas gracias.
0: Y por acá se encuentra Asael Caballero, bienvenidos a Toda Hora. ¿Cómo están?
2: Bueno, muy bien, gracias a Dios.
0: Qué bueno.
3: Gracias a Dios. Sí.
0: Bueno, hablemos un poquito entonces, ¿cómo nace Pastor, para que nos pueda ilustrar y a todos los televidentes, ¿cómo nace esta iniciativa de Compartiendo Sonrisas?
2: Bueno, esto nace en la provincia de Darién, con tres personas. Nosotros decidimos, mi esposa, mi hijo y yo, que mi hijo era muy pequeño en ese tiempo, salir un tiempo de Navidad para poder estar con la gente que menos puede, con más necesidad. Porque viendo la abundancia que había en la ciudad, ya nosotros entrando en la obra misionera en Darién, nos dimos cuenta de que había mucha necesidad en ese lugar. Y decidimos comenzar a pasar la Navidad en Darién. Y estábamos allí con un grupo de personas limitadas, los que están más cerca. Y de pronto, el siguiente año, yo invito a Carmen para que fuera con nosotros. Era un riesgo porque los jóvenes quieren estar donde hay la Navidad, los foquitos y las cosas. Pero ella se dispuso y fue con nosotros.

0: otra joven de la iglesia.
1: Sí, otra joven de la iglesia. El siguiente año, Carmen invita a Nazarí. Entonces, cuando ya estamos allá, a ellos se les ocurre que por qué no extendemos a otros lugares. Super. Lo que estábamos haciendo ahí en Quebrada Honda. Y bueno, por ahí empezó todo, pero no teníamos idea de hacer una fundación, sino más bien el enfoque era poder ayudar a los más necesitados, que era lo que estábamos haciendo. Y luego se fueron uniendo otro grupo y creció el grupo. Entonces eso nos permitió poder viajar a otras provincias.
0: ¿A dónde han ido, pastor?
1: Hemos ido a Darién en muchas ocasiones, hemos ido a Veragua en muchas ocasiones, también hemos estado en Calidonia atendiendo a los, ¿cómo que le llama ahora? Habitantes techo, de calles.
2: Techo. Exacto, sí. Okay.
1: Sí, y también en el área de nosotros, la gente con más necesidad, pues la hemos atendido personalmente con nuestros propios recursos, tratando de mejorar la calidad de vida para esa persona. Y ahorita mismo, por lo menos dentro de la ciudad, hemos ido a San Cristóbal, hemos ido a Chepigana, hemos ido acá a Panamá, por los lados de Calzada Larga. Y en todos esos eventos que hemos tenido, pues la iglesia se ha unido para recolectar ropa, alimentos, bueno, regalos y un programa espiritual en cual pues impacta la vida de las personas.
0: Es lo que se necesita, pastor, en estos tiempos, y me gusta mucho porque usted me decía detrás de cámaras que ustedes tienen 10 años realizando esta labor. Y muy importante mencionarlo, usted es cabeza del Concilio Nueva Jerusalén, ¿correcto? ¿No?
1: Exactamente.
0: Y entonces, ustedes son una iglesia, un ministerio evangelístico que se han comprometido en cumplir la labor, a lo que Dios nos ha llamado, ¿verdad? Y que no solamente han pensado en quizás, porque yo sé que tienen proyectos, sí, como iglesia, los pastores saben y los líderes saben que como proyecto uno tiene tantas cosas dentro de las cuatro paredes, pero ustedes se han despojado quizás de ustedes y sus necesidades como congregación para darle a otros, y eso es sumamente importante. Y una de las labores que me han llamado mucho la atención, pastor, y para darle el pase también al hermano Asael, es que ustedes tienen un comedor muy interesante en el área de Chepo, ¿cierto?
1: Sí, son dos más bien.
0: Dos comedores. ¿Dónde está el otro ubicado?
1: El otro está en Calzada Larga.
0: Calzada Larga. Ok. ¿Cómo surge entonces esta necesidad de no solamente de que, bueno, ahora vamos a hacerlo en diciembre, llevar comida, juguetes, ropas, sino que ahora vamos a proponernos a crear un comedor? Esto es un trabajo grande.
1: Sí. Sí. Bueno, los comedores fueron iniciativa de los mismos pastores del área, pastores nuestros, ¿no? Pero viendo de que había tanta cantidad de niños que hay y los recursos de la iglesia misma no eran tanto como para atender la cantidad de niños que se sumaba cada día. Entonces decidimos pues ayudarle de una manera económica, con alimento, con esto, con el otro, con lo que necesitaba. Y ya no era la visión del pastor, sino del concilio.
0: Sí, wow.
1: Tanto en Chichévere como también en Calzada Larga. Y hay otros pastores que también quieren abrir comedores porque donde quiera que vamos hay gente necesitada.
0: Así es.
1: Y nos gustaría pues atender la mayor cantidad posible de personas con necesidades, porque así empezamos, viendo la necesidad de la persona, tratando de ayudar. Y bueno, como esto ni siquiera nosotros lo habíamos programado, pero sí estaba en el corazón de Dios.
0: Amén.
1: Esto fue creciendo y mucha gente se sumó y recibimos ayuda de aquí, de allá. De manera que hasta la fecha pues hemos estado dando solución a muchas personas a nivel nacional.
0: Excelente. Asael, ilústranos un poquito más acerca del comedor de Chichévere de Chepo. ¿Cuántos, o sea, cómo es la logística ya? ¿Cuántos niños aproximadamente atienden? ¿Cómo es este movimiento allá en Chepo?
2: Sí, bueno, tal cual como lo menciona nuestro pastor, siendo un área vulnerable, la verdad, hay mucha necesidad. Estamos hablando que el alimento, o sea, los días sábados como tal se le da, o sea, el comedor da alimento tanto a los niños,
0: sí,
2: e intenta igual los días domingos dar alimento incluso a personas adultas. Entonces, de cantidad de niños estamos hablando más de 100 niños,
0: wow,
2: en la cual, como tal, mencionábamos acerca del proyecto, porque no se cuenta con una estructura como tal formada como un comedor. Y por ende, hacen falta lo que

0: es sillas, hacen falta lo que es mesas. Y bueno, es un proyecto, la verdad, fuerte, es un proyecto muy bonito, porque más que nada sabemos que nosotros como parte del grupo de Cristo, ¿verdad? Todos los cristianos, además de llevar la palabra del Señor, queremos también llevar algo más. El alimento espiritual es muy importante, pero el alimento físico también.
1: Claro que sí, ¿no? Y es una gran iniciativa y es un reto que no todo el mundo se atreve a tomar. No todo el mundo se atreve a emprender y ustedes lo están haciendo. Habla el pastor a veces, en ocasiones, hasta con sus propios recursos.
0: Sí. Sí.
1: Entonces, esto no es algo tan sencillo. Y es por eso que me gustaría que habláramos un poquito más de este comedor y también para que nuestros queridos televidentes, si desean también apoyar, aportar, puedan conocer qué es lo que más se necesita. Yo veía en las fotografías, hermanos, que el comedor de calzada está construido, por lo que veo, ¿no?
2: En la iglesia.
1: En la iglesia. Entonces necesitamos crear esa estructura para entonces el comedor de Chichévere de Chepo. ¿Qué puntualmente ustedes en este momento están necesitando y que puedan aprovechar las cámaras para que puedan incentivar a nuestros televidentes a participar y sumarse, claro que sí, vivir esta experiencia en el Señor?
0: Así es, bueno. Nosotros actualmente, para llevar a cabo este proyecto, estamos llevando alimento, aporte de suministro, ¿no? Solamente los días domingos, porque hace falta, obviamente, mucho más suministros. Entonces, nos pueden apoyar en materiales, alimentos secos, alimentos no perecederos, igual. Y sabemos que, bueno, por medio de esta oportunidad, que muchos de los televidentes que nos están viendo puedan apoyarnos en alguno de estos insumos. Igual, nosotros en nuestras páginas, nosotros se pueden comunicar con cada uno de nosotros, porque sabemos que igual hay personas que pueden decir, bueno, yo quisiera ir al lugar, ver para ver en qué parte o qué área específicamente puedo yo donar, verlo físicamente, ¿no? Igual, estamos a la disposición y podemos llevarlos para allá. Claro que sí.
1: Excelente. Bueno, ya lo sabe, está saliendo en pantallas sus redes sociales, @compartiendo.sonrisas. Repito, @compartiendo.sonrisas, donde usted se va a poder informar y conectarse con cada uno del equipo. Hace mucho tiempo, yo recuerdo que Osana Visión compartió en el comedor de Chichévere de Chepo.
2: Sí.
1: Hace mucho tiempo, hace como 10 años, pastor.
2: Por ahí, ¿verdad? Por ahí
1: más o menos. Gracias a Dios tuve la experiencia de poder compartir con ellos. No eran los 100 niños, me parece que era un poquito menos, pero usted, al igual que nosotros en su momento, puede vivir esa experiencia, cumplir con la gran comisión, ayudar y extender la mano, porque eso es lo que Dios nos ha llamado. Así que sígalos en sus redes sociales y vamos a ayudar y a compartir esas sonrisas en cada uno de esos pequeños. Hermanos, para despedirse brevemente, una palabra para aquellos que nos están sintonizando, que quizás están pasando un momento difícil, pero ustedes han llegado y Jesús ha venido a compartir sonrisas.
2: Claro. Bueno, es bueno mencionar de que no solamente nosotros nos manejamos donde tenemos iglesia, también en comunidades no cristianas participamos y hacemos eventos, como el que estaban viendo hace poco ahí en la pantalla. Pozo Azul es un lugar donde no tenemos iglesia, pero hacemos programas y le estamos llevando también alimentos a las personas. Así es que todas las personas que quieran unirse con nosotros, pues siempre faltará alguien que necesite algo. Y queremos suplir todas las necesidades de la gente que la cual tenemos contacto.
1: Amén. Muchas gracias, pastor. De verdad, es una bendición tenerle por acá. Y usted también puede sumarse a Compartiendo Sonrisas. Así que es muy importante, mis queridos televidentes, apoyar la buena obra. Y también muy importante, para que no se despegue, en el próximo bloque estarán con nosotros los chicos de Avanzada Juvenil, porque viene el concierto de Alex Zurdo y todavía necesitamos saber más información. Así que con esto, quédese con nosotros. Regresaremos con más en su programa A Toda Hora.
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4: felicidades a todos los que llegan a un nuevo año de vida. Que la paz de Dios, que sobrepasa todo entendimiento, guarde sus corazones y sus pensamientos en Cristo Jesús. Que sean días gloriosos los que vivan llenos de fe y salud, sabiendo que Dios es su amparo y fortaleza y su pronto auxilio en toda prueba. Que en su comunión diaria con el Altísimo siempre pidan con fe, no dudando nada, porque con fe agradan a Dios. Que siempre estén gozosos, orando sin cesar, dando gracias en todo, porque ustedes saben que esa es la voluntad de Dios para con ustedes en Cristo Jesús. Dios les bendiga abundantemente. ¡Feliz cumpleaños, hombres y mujeres comprometidos con Dios! Nos bendicen porque son sembradores de esperanza.
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0: eso, mis queridos y amables televidentes, ustedes que son muy atentos al programa del día de hoy, presten mucha atención, porque sé que quieren conocer mayores detalles de lo que va a ocurrir el fin de semana con Iglesia Juvenil y también el concierto de Alex Zurdo. Estamos escuchando uno de los ministros que también va a estar, bueno, ya me la cambié de producción, es una mezcolancia ahí, Dios mío, que Dios me los ayude, Padre. Bueno, tenemos invitados especiales por acá. Alfredo y Diana de Avanzada Juvenil, ¿cómo están, chicos? Dios me los bendiga. ¿Todo bien, bro?
1: ¿Qué tal? Bien, bien, gracias a Dios.
2: El día de hoy les estaremos invitando a todos ustedes al congreso anual que hacemos en la comunidad apostólica Osana, Iglesia Juvenil, que es un congreso que se lleva cada año donde invitamos a pastores, expositores, que si tienes un rango de 12 a 35 años sería ideal para que vayas a disfrutar y a conectar con la presencia de Dios. Si no entras también en ese rango de edad, no importa, con que tengas un corazón dispuesto, es más que suficiente.
0: Todos pueden participar entonces. ¿Todos?
1: Así es, toda la familia, el que se les ocurra puede llegar, porque Dios para este evento tiene una palabra atinada para cada necesidad.
2: Amén.
1: Y de verdad es un evento en el que se trabaja muchísimo, o sea, es algo que se planifica con mucho tiempo de antelación, se seleccionan los pastores, los invitados, los expositores.
0: Hablemos un poquito de los temas, pues mientras producción ahí activado que están, ponen en pantalla quiénes son los expositores.
1: Sí.
0: Quisiera que hablemos un poco de los temas que van a tratar dentro de los 3 días prácticamente que va a haber de Iglesia Juvenil.
1: Claro. Sí, la verdad es que, o sea, hay diferentes talleres, va a haber hay sorpresas, la verdad es que no quiero darle spoiler, pero es verdad, van a haber diferentes expositores. Desde España está Itiel Arroyo, que
2: fuego.
1: Es poderoso lo que Dios hace a través de este hombre. Y es no solamente pastor, sino que también es escritor. Ha hecho varios libros, tiene su canal de YouTube. Y de verdad que es increíble lo que este ministro hace para los jóvenes, sobre todo. Es un pastor pues, que se dirige mucho a la juventud. También Sebastián Franz, de Argentina. Es, de verdad, tienen un podcast junto con su esposa. Va a venir finalmente a Panamá. Y qué mejor que para Iglesia Juvenil. También, obviamente, está el invitado especial, Samu Robles, de Ecuador. Es un artista, de verdad, que tiene un sazón increíble. Es un artista muy versátil. O sea, uno no lo puede encasillar en un solo género, sino que de verdad es... O sea, él va con todo.
0: Sí, Diana, cuéntame. ¿Has escuchado a Samu?
2: Claro. Ay, en el momento en que nosotros...
0: un poquito quién es.
2: Samu Robles es, como lo acaba de decir mi compañero Alfredo, es ese cantante, es de Ecuador, pero está residenciando en Argentina, que hace música muy juvenil, latinada para todos los jóvenes, que tal vez muchos dicen que no conozco a Samu Robles, y en el momento también yo no lo conocía tanto, pero en ese momento de investigar y de ver, es como que, wow, de verdad, qué privilegio tener a este cantante en nuestro congreso anual.
0: Súper, súper. Va a haber conferencias, talleres para la juventud, temas específicos de los cuales se van a tratar para que los chicos que nos están viendo se puedan animar a participar.
2: Bueno, el lema en sí de Iglesia Juvenil es el trono de la gracia. Este año la Iglesia Osana como lema tenemos la gracia, gracia sobre gracia, así que se estarán tocando ese tipo de temas sobre la gracia de Dios y bueno, cómo impacta a nosotros los jóvenes.
0: ¿Qué más? ¿Qué más?
1: Claro, y sobre todo, bueno, cómo la misericordia de Dios, o sea, no desecha ninguno de nuestros errores, sino que más bien podemos acercarnos confiadamente al trono de la gracia, confiando en lo que ya Jesús hizo en la cruz por nosotros. Entonces, pues, este año se va a tocar mucho sobre la gracia, cómo el favor inmerecido de Dios, pues, o sea, nos bendice y cómo a través del amor incondicional de Dios podemos pues recibir esa plenitud y ese gozo.
0: Sí, y vimos otros predicadores también que van a estar presentes. Cuéntanos un poquito de los otros.
1: Claro, así es.
0: Póngame en pantalla el banner, porfa, producción, para que los chicos hablen. También va a estar pastores de la casa, que podemos dejar
1: por favor. Nuestro
2: apóstol Edwin Álvarez, como no, el anfitrión de la casa, que estará ahí acompañándonos, dando esa palabra, como siempre acompañándonos. Y como no, nuestros pastores
1: de avanzada juvenil.
2: Nuno Banda y nuestra pastora Elizabeth de Banda, que siempre están ahí acompañándonos, que ellos han sido instrumentos para que todo esto sea posible.
1: Claro, y también desde Puerto Rico conmigo está, nos acompaña Reiniel Pérez, y de verdad es un pastor que tiene una palabra llena de fuego y poder y muy, muy bueno, muy, muy bueno. De verdad que se siente, o sea, cuando habla de verdad la pasión y el amor que tiene por Dios, lo contagia.
0: Ahora le quiero preguntar a ustedes como jóvenes, ¿por qué un chico, un joven hoy debe estar en Iglesia Juvenil? Cuéntanos,
2: Diana. Un chico como hoy debe estar en Iglesia Juvenil porque así como nosotros nos ha transformado. Hace 2 años me invitaron a la Iglesia Juvenil y yo no sabía qué era, yo ni siquiera asistía a una iglesia local, pero en ese momento fue algo que cautivó tanto mi corazón. Ese año no pude asistir porque no estaba en el país, pero al siguiente año yo ya tenía tantas expectativas que lo que Dios puso en mi corazón fue tan impactante. Entonces se hizo un evangelismo en mi colegio y delante de todos mis compañeros yo conté mi testimonio y eso fue algo que me llevó a servirle aún más a Dios, que también nos prepara también a los chicos, a los jóvenes de la iglesia, a nuestro servicio a él. Entonces ese mismo año llevamos un bus lleno de jóvenes a la iglesia.
0: Oye, qué bien.
2: Y así como mis testimonios, hay más testimonios como el de Alfredo.
0: Alfredo, cuéntanos. ¿Cómo conociste a Dios? Cuéntanos.
1: Wow.
0: ¿Cómo llegó a tu vida?
1: Literal, en una iglesia juvenil fue que de verdad conocí a Dios y en serio me emociono mucho porque en serio yo soy fiel testigo de que, o sea, Iglesia Juvenil cambia vidas. Y en serio, yo puedo decir que de verdad Dios me encontró en mi peor momento. En mi peor momento, de verdad era un desastre.
0: Pero, ¿qué estaba pasando en ti? Cuéntame un poquito para que la gente sepan cómo Dios transforma nuestra vida y cómo en la vida de un joven, aunque esté joven todavía, sí, y uno dice, bueno, tiene una larga trayectoria todavía para hacer cambios en su vida, también necesita de Dios.
1: Claro, bueno, la verdad es que Dios me sacó de la ansiedad. Yo hubo un tiempo en el que pensé de verdad que me iba a volver loco. O sea, era muy fuerte, no podía concentrarme del miedo que tenía al futuro. También tenía problemas de depresión. Muchas veces podía sonreír, pero realmente por dentro había una tristeza muy grande. Sí. También, pues, Dios me hizo libre de la adicción a la pornografía, o sea, de la inmoralidad sexual.
0: Qué bueno.
1: O sea, de muchas cosas que realmente, o sea, yo quería soltar.
0: Que hoy lo puedes hablar con libertad.
1: Sí, sí, claro. Y es que de verdad, o sea, es de verdad, Iglesia Juvenil llegó en un momento en el que, wow, de verdad.
2: O sea, atinado a tu vida.
1: Atinado a mi vida y me emociono mucho porque, o sea, ver la persona que, o sea, Dios me ha permitido llegar a ser fue de verdad a través de una Iglesia Juvenil. Y yo invito pues a cada joven, bueno, pues que se den la oportunidad de que Dios tiene una palabra atinada a la necesidad.
0: Dios cambia, sí, Dios nos cambia y nos transforma por dentro y eso es lo que se busca por medio de Iglesia. Pero ustedes van a tener también un preámbulo que yo creo que muchos jóvenes están esperando con ansia,
2: claro,
0: el fin de semana. A ver, sí. Diana.
2: Sí, también tenemos.
0: Cuéntanos, con alegría.
2: Alex Zurdo en la comunidad apostólica Osana.
1: De la A a la Z.
2: Lo muy esperado, muy esperado. Aún tenemos boletos disponibles. VIP y general. Miran, Greek colapsaron de tanto.
0: ¿En serio?
1: Sí, ya no hay, ya.
2: Nos pueden encontrar en los lobbies principal de la iglesia Osana. Estará con nosotros este sábado y tendrá invitados que de locos. Estará,
0: sí, sí, sí, sí. Estaba escuchando por ahí que habrá sorpresa y sorprendido.
2: Sí, también estará abriendo el concierto Luis Antonio. También,
0: panameño también.
2: Sí, panameño. Sí. También estará Jay Caliz.
1: Bien, Caliz.
0: Suéltalo desde ya.
2: Sí, o sea, ustedes están pagando un concierto que, uff, vale totalmente la pena.
1: Sí.
2: Entonces los esperamos ahí. Ya yo tengo mi boleto, no sé ustedes.
1: Yo también.
2: Pero ahí los esperamos a todos.
0: Súper excelente. Bueno, ya lo saben, estos chicos de Avanzada Juvenil, así como tienen su corazón dispuesto a adorar a Dios, así sé que mucha gente, muchos hermanos, amigos, hermanos que nos ven, puedan asistir no solamente al día del concierto que es este fin de semana, y que todavía hay boletos, número de teléfono para Avanzada Juvenil. De hecho,
2: pueden ver más información en las
0: redes sociales
2: como Avanzada Juvenil 05. Nos pueden encontrar en Instagram, Facebook, TikTok, X, y ahí mismo también nos pueden contactar.
0: Gracias, Alfredo, gracias a Diana. Ya saben, este fin de semana el concierto de Alex Zurdo y también el mes que viene, que ya es pronto, prácticamente la otra semana. Entonces vendremos con Iglesia Juvenil y todos los pastores, ministros invitados que van a estar en la casa. Ya ustedes conocen algunos, ya hemos tenido la experiencia de conversar con ellos, pero creo que va a ser un tiempo maravilloso. Y de hecho creo que hay también vacaciones escolares para los chicos que están en casa. No los lleve al interior, tráigaselo para acá a la comunidad apostólica Osana y pase un tiempo de bendición en su vida que los va a transformar como lo ha transformado estos chicos el día de hoy. Vámonos al cambio, ya volvemos con más.

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0: De regreso, mis queridos televidentes. Espero que estén disfrutando juntamente con nosotros porque hoy ha sido un día muy musical, de mucha información, de mucha alegría y sobre todo, lo más importante, de la palabra de Dios. Ese es nuestro norte y es por eso que me siento contenta porque seguimos con actividades para este fin de semana en donde el nombre de nuestro Señor es exaltado. Claro que sí. Por acá me encuentro compartiendo con mi hermano Jairo García, quien nos va a estar hablando de una actividad poderosa, God City. Háblanos, Jairo, un poquito acerca de esta actividad.
1: Muchas gracias. Bueno, God City está celebrando su primer año.
0: ¡Súper! ¡Felicidades!
1: Gracias. Este es un proyecto que Dayosh, un joven cristiano, él es DJ. Super. Y de hace mucho tiempo él quería hacer algo de esparcimiento para los cristianos. Y bueno, gracias a Dios se nos dio la oportunidad, hicimos una primera actividad, esa primera actividad era paga. Las personas pagaban su boleto y ahí llevábamos, nos dimos cuenta que había mucha persona que no era cristiana, pero que tenía el interés de llegar a un lugar en donde hubiera un buen ambiente, sin cerveza, sin música, con malas palabras, algo que exaltara el nombre de Jesús, pues.
0: Claro.
1: Entonces, cambia, poco a poco el enfoque se ha ido cambiando a que somos un puente entre la sociedad y la iglesia. Sí. Nosotros hemos, durante nuestras últimas actividades, llegado a más o menos como 1,800 personas.
0: ¡Wow!
1: Un evento que comenzó con 60 boletos, que fue lo primero que vendimos, llegamos a vender hasta más de 400.
0: Wow.
1: O sea, fue algo muy bueno. Y bueno, hace algunos meses la alcaldía de Panamá nos contactó y nos dijo, oye, vimos lo que están haciendo, nos parece excelente y queremos ahora llevarlo a casco peatonal.
0: Súper.
1: Entonces, gracias a ese patrocinio, comenzamos a gestionar todo para que fuera gratis. Y bueno, en esta ocasión, que va a ser este domingo 30,
0: wow,
1: va a ser totalmente gratis y tenemos muchas sorpresas.
0: A ver, esas sorpresas, yo sé que hay unas que quizás puedas mencionar, otras sí. No, pero bueno, ahí en el afiche está saliendo que es un coffee party y que va a estar por acá Cafu Banton y Luis Antonio.
1: Así es.
0: Háblanos acerca de esta, de cómo va a ser ese itinerario, porque me hablabas detrás de cámaras de muchas cosas
1: sí.
0: Bien chéveres. Cuéntanos.
1: Bueno, nosotros tenemos desde las 3 de la tarde, tenemos un área es para los niños. Es primera vez que lo estamos implementando. Va a haber brinca, pinta caritas, dibujos para que los niños pinten con mensajes de Jesús. Vamos a tener todo esto gratis. Millo, algodón de azúcar. Va a haber un programa. Hay una iglesia que se llama Maranata Panamá Oeste, de los pastores Luis y Mauri. Y ellos van a hacer obras de teatro para niños.
0: Súper atractivo.
1: Va a haber
0: eso,
1: princesas, superhéroes, va a ser una locura para los niños.
0: Me gusta.
1: Y a las 4:30, de 4 a 4:30, vamos a tener un tiempo de esparcimiento, va a haber juegos en la playa, va a haber competencias. Y luego viene la parte más espectacular, que ya es para los adultos, ahí vamos a tener música en vivo, va a haber banda, son músicos que tocan con grandes personalidades, los músicos de Farruko van a estar allá.
0: Oiga eso.
1: Van a estar, va a estar Luis Antonio. Luis Antonio lleva una lista inmensa de artistas invitados. Va a estar Cafu Banton, que también va a estar tocando sus músicas que adoran al Señor. Y vamos a tener una palabra por parte de Karims. Y la verdad es que esta invitación va dirigida más que a los cristianos, que puedan llegar a personas que no conozcan a Jesús o personas que tienen mucho tiempo sin ir a una iglesia, si tienen mucho tiempo sin tener ese contacto con Jesús.
0: Claro.
1: Ese es nuestro enfoque.
0: Me gusta muchísimo ese enfoque, Jairo, porque definitivamente a veces cuando pensamos en actividades cristianas nos enfocamos solamente en eso, ¿no? Propiamente lo que se puede vivir en una iglesia o dentro de una congregación, un día de servicio, un día de culto, como usted le llame. Pero estos tiempos de esparcimientos son la herramienta perfecta para atraer, ¿verdad? Para pescar buscar aquellas almas que quizás, como decías al comienzo, simpatizan, o sea, no quieren estar en un, o sea, no son creyentes,
1: exacto,
0: pero quieren estar en un ambiente sano, que reconocen en su corazón de que hay cosas que no edifican, exacto, pero entonces quieren, tienen esa atracción por Jesús, y quien quita que pues esa alma, ¿no?
1: Sí, por supuesto, esa es la misión.
0: Claro. O
1: sea, más que presentar la parte protocolar de la iglesia, que nosotros podamos presentar a Jesús, y tenemos puntos bien claves que no negociamos,
0: sí,
1: la palabra de Jesús, el amor de Jesús, eso no lo negociamos,
0: sí,
1: pero hay ciertos protocolos que cumplen en la iglesia que acá no los cumplimos, hay muchas cosas que van a ver que es súper diferente, y bueno, nosotros

0: Creemos que esto va a estar, va a ser un tiempo espectacular. Allá vamos a tener muchos premios. Y yo traía por acá.
1: A ver, cuenta.
0: Un regalito para ti.
1: Oh,
0: este es.
1: Wow.
0: Una pulsera de God City.
1: Miren por acá, es, lo pueden hacer un
0: nuestra identificación.
1: Acá.
0: Nosotros le decimos God City, la ciudad de Dios.
1: God City, la ciudad
0: Así
1: de
0: es.
1: Dios. Me encanta y tiene el loguito y todo. Oiga, chévere, es una tacita de café, ¿cierto?
0: Exacto, una tacita de café con una Biblia en la mano.
1: Amo, me encanta, de verdad que sí.
0: Sí.
1: Que muchas gracias, Jairo, de verdad, por el detalle. Voy a ponérmela de vez, automáticamente. Sí, tengo mi pulsera. Gracias. Y bueno, Jairo, ¿cómo entonces pueden participar? Sabemos que es gratis. De verdad que esto ha sido un esfuerzo tremendo con ese patrocinio, ¿no?
0: Hemos tenido muchos patrocinadores.
1: Sí.
0: La Alcaldía de Panamá, Grupo Gómez, Ainsoft Panamá, dos constructoras que ahora mismo se me escapa el nombre. Esos patrocinadores todos van a aparecer en pantalla, porque vamos a tener pantallas, luces. Va a ser un evento muy profesional. ¿Qué es lo único que tienen que hacer? Tienen que ir a la página de God City. God City 507, se escribe God City con I latina al inicio y luego Y, y buscar el link de inscripción. Esa inscripción es totalmente gratis.
1: Super.
0: ¿Esto para qué es? Porque nosotros tenemos que respaldarle a los patrocinadores de que la inversión que se está siendo destinada a esta cantidad de personas.
1: Super.
0: Que, con decirte, sin nosotros saber, ya hay un bus de Colón que está lleno.
1: Wow.
0: Y están gestionando para otro más.
1: Wow.
0: Que, o sea, eso nosotros no lo contemplamos ni nada de eso.
1: Dios.
0: Así que ya tenemos el contacto de la persona. Si usted tiene de Colón, cuesta $8. O sea, eso es un regalo ida y vuelta.
1: Oh, súper.
0: Entonces lo lleva hasta la Plaza Quinto Centenario y luego viene, puede escanear el código QR que está apareciendo en la pantalla. Ahí va a ver el link de nuestra inscripción. Y bueno, es eso.
1: De ir con un corazón dispuesto a gozarse. Muy importante también, veo que es una oportunidad para salidas con amigos, para la familia, porque esto que implementaron del tiempo con los niños,
0: sí.
1: Por ejemplo, los que somos mamás y a veces estamos ahí con nuestros pequeñines, de verdad que es una oportunidad también,
0: sí.
1: Para que salgan, se esparzan. Y qué bueno que el centro de todo, como siempre, sea Jesucristo.
0: Así es.
1: Así que bueno, muchísimas gracias.
0: Gracias,
1: Jairo.
0: A ti, un placer. Gracias.
1: Claro que sí, contenta con mi pulsera. Así que usted ya sabe, este domingo 30 de agosto. ¿Me dijo exactamente el lugar?
0: Es Plaza Quinto Centenario, desde las 3 de la tarde para los niños y desde las 5 de la tarde para los adultos.
1: Excelente, una experiencia espectacular. Ya lo sabe, para este fin de semana. Con esta información nos vamos a un cambio. Regresaremos con más de su programa A Toda Hora. Chao.

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De regreso, mis queridos y amables televidentes, contento de que nos acompañen de lunes a viernes. Tenemos que presentarles un poco de lo que fue el día de ayer la presentación de la marca País. ¿Qué es la marca País? Porque este fue como una incógnita que todo el mundo se ha hecho, ya que se hizo mucho revuelo sobre el nombre. Bueno, la marca País es un logo, literalmente un logo, ese que ven en pantalla. Miren que el signo de la acentuación de la A es la bandera de Panamá, como lo ven. ¡Panamá! ¿Y qué tiene que ver? Voy a explicarle un poquito para que ustedes lo tengan en consideración y sepan qué significa alguno de los colores. Mira, según lo que presentaron, el azul representa nuestros océanos y la condición de Panamá como un punto de encuentro global. El rojo, la energía y el espíritu humano de los panameños, y las curvas de las dos A, de las dos primeras A, representan los océanos, el Pacífico y el Atlántico, y en el centro Panamá como el punto que los une. El eslogan o el lema es anfitrión del mundo. Esta es la nueva imagen del Panamá, de nuestro país, que se va a colocar en eventos, se va a colocar en actividades, no solamente nacional, sino a nivel internacional. Es como posicionar una marca de algún tipo de trabajo como tal y llevarlo alrededor del mundo para que se vuelva popular. Como pueden apreciar, algunos tienen algunas opiniones a favor, otros en contra, pero esta es la marca País. Ya Panamá necesitaba una marca País, de hecho, y es lo que nos identifica a nivel mundial. Yo sé que muchos dirán, no, que es que lo que nos identifica es el Canal de Panamá, la Mola, qué sé yo, pero bueno, esto es lo que presentó el gobierno, esto es lo que presentó Prontour como la marca País, y explicó el día de ayer en un evento que estuvimos presente dándole cobertura el objetivo de esta nueva marca País. Logramos conversar con la administradora de la Autoridad de Turismo de Panamá,

0: también con el presidente que se dio cita en el evento y tenemos la reacción. Así que, señor producción, cuando esté lista.
1: Ha sido una marca país.
2: Muy feliz, muy contento por la proyección, el esfuerzo realizado de la ministra de Salo Chamá, del sector público-privado, para impulsar al país como uno solo. Por supuesto, y la idea, que como mencioné en mis palabras, que se preserve en el tiempo y que no sea cada gobierno que invente la rueda. Ya aquí está la rueda inventada para que ruede y represente a Panamá dignamente.
3: Presidente, usted explicó que esto lo va a elevar a la Asamblea. ¿Esto sí es para que no se vaya a cambiar esta marca país?
2: Todo se puede cambiar en la vida. La idea es darle un marco legal para que genere permanencia.
3: Vimos al final que todos los países tenían su marca país. Ahora, sí, ¿cómo se ve Panamá también incluyéndose?
2: Bueno, somos parte de la promoción de lo que cada país tiene, de lo que cada país proyecta con mucho positivismo y sobre todo nosotros, lo que somos los panameños, como anfitriones del mundo.
3: ¿Qué es lo que se espera de aquí en adelante con esta proyección?
2: Busco turistas, busco turistas, busco inversión, mucho empresario viniendo, mucho café geisha vendiéndose, todo lo que tenemos los panameños, las comarcas, los bailes autóctonos, la pollera.
4: Importantísimo, este es el paso que tenía que dar Panamá hace mucho tiempo, finalmente lo hemos dado, ha sido un consenso nacional, nos hemos puesto de acuerdo, como dijo el mensaje del presidente, para decir a una sola voz todo lo que somos, sector público y sector privado, juntos salimos a vender, a posicionar Panamá, a decir lo que somos, y eso por supuesto crea confianza, y cuando hay confianza en un país, vienen más inversiones, vienen más visitantes, vienen más turistas, y eso representa más oportunidades para todos los panameños.
3: Sí, ahora, ¿qué se espera también de aquí en adelante con esta presentación?
4: Bueno, importante, hoy es el lanzamiento de la marca para que los panameños conozcamos la marca, la adoptemos, la queramos, la vivamos, la usemos en los vasos, en los termos, en las gorras, en todo lo que queramos. Nos creamos el eslogan, además, la marca país, anfitriones del mundo. Viene un periodo de adaptaciones y en los próximos meses estaremos entonces cambiando todo lo que es la página web de Visit Panama, o sea, viene un proceso. Pero era importante que los panameños, que todos nosotros conociéramos la marca, de dónde viene, por qué somos anfitriones del mundo, que no es algo inventado, sino proviene de muchos estudios y de lo que siempre Panamá ha sido realmente. Anfitrión de culturas, puntos de encuentro, religiones, culturas, aquí todo el mundo convive en paz. Y bueno, es hora de tener una marca país y creérnosla.
3: ¿Quiere decir que va a cambiar de Visit Panamá?
0: Ya tenemos entonces nuestra marca país, es lo que nos va a representar de ahora en adelante, lo vamos a ver con mayor frecuencia en banners, en videos a nivel internacional y, como dijo el presidente, yo creo que también es válido decirlo, espero que con esta nueva marca país realmente venga el chinchín que esperan los panameños, porque de eso se trata también. Si hay una marca país que motiva a que otras empresas vengan a la nación panameña a generar también recursos o a generar o crear empresas, también rinde oportunidades para los panameños y eso pues se traduce en recursos para el Estado, para los panameños de a pie que lo necesitan. Así que enhorabuena, yo creo que se ve bien bonito. Ahora que lo veo más de cerca, me encanta sobre todo que se vea la bandera y los colores representan nuestro país. Entonces ya vamos a ver con mayor frecuencia entonces la marca país Panamá, anfitrión del mundo. Ya lo sabe, esto es lo que se representó el día de ayer. Vamos con más. Cristel está lista.
5: Gracias, Ezequiel. Excelentes noticias. Definitivamente me encanta lo que acabo de ver y sabemos que vienen buenas noticias y buena etapa para Panamá. Y bueno, vamos a cambiar un poco más de tema. Y es muy importante, mamá, papá, cuidador de nuestros pequeños que me están sintonizando en este momento, quiero hacerle la siguiente pregunta. ¿Sabe usted qué hacer durante un terremoto? Creo que todos necesitamos una guía práctica para saber qué realizar, cómo moverse, qué decisiones tomar en estos momentos que van rápido, donde tenemos que pensar firmemente por el bien de nuestros familiares y sobre todo de nuestros pequeños. Por eso está con nosotras el día de hoy la licenciada Marilyn Cejas. Ella es creadora del blog Creciendo con Mamá. Bienvenida una vez más a Toda
6: Hora.
5: Muchas
6: gracias.
5: Un placer siempre tenerte por acá, Marilyn. Y hablemos de este tema tan interesante que sabemos que en vista de todas las noticias de nuestros países, inclusive vecinos, todas las situaciones que se están dando, Panamá no debe pasar por alto esto y sobre todo inculcarles desde pequeño a nuestros niños este tipo de

0: prevención. Quisiera saber, licenciada, ¿por qué es importante que le enseñemos a nuestros peques, a nuestros niños, que este tipo de cuidado en estas situaciones tan difíciles, ¿no?
1: Exacto. Bueno, en principio quisiera hablar un poquito y compartir contigo que, por ejemplo, nosotros, como estoy aquí como madre de familia, sí, como persona que está preocupada por, primero, lo que acabas de decir, por lo que se está dando en el planeta, porque es algo que Panamá no está exento. Así lo que es. Debemos hacer nosotros como seres humanos es prepararnos. ¿Cómo hacemos eso de esa preparación? Bueno, te quisiera contar qué es lo que nosotros como familia hemos practicado en casa desde que mi hija estaba gateando.
0: Wow.
1: Entonces, ¿qué pasa? Desde que mi hija estaba gateando, en la casa ella ha visto que yo tomé la decisión junto con mi esposo de adaptar los espacios de la casa para proteger. Por ejemplo, hay una mesa, tiene algún filo, a eso hay que protegerlo.
0: Sí.
1: La puerta, cualquier niño llega y la tira, hay que protegerla. Sí. Entonces, todas esas cositas, rápidamente, no nada más lo voy a mencionar porque de ahí, de la casa, del hogar, comienza nuestra prevención, comienza con la educación que le damos a nuestros hijos, claro, desde casa. Y entonces, mi hija actualmente tiene 8 años y ella ha visto ese balance que hay o ese énfasis más bien que nosotros hacemos en la prevención y especialmente en estas, digamos, en la actualidad de lo que se está dando, porque estoy acá. Nosotros vamos a tener un taller el próximo sábado, 5 sí, de septiembre, que es cómo nosotros podemos actuar en el momento de que se dé una emergencia. No solamente hablemos de un sismo, no hablemos, o sea, no nos enfoquemos en eso, enfoquémonos en cómo el ser humano actúa y cómo muchas veces cometemos el error de guiarnos por la angustia, por los nervios, y precisamente cuando tenemos hijos, es en el momento que está pasando todo, se mueve todo, no hayamos qué hacer, vamos a movernos rápido. No, hay que tomar cartas en el asunto, en qué sentido debemos educarnos. Sabemos que en temas de educación preventiva estamos, digamos que nos falta muchísimo.
0: Sí, hay que cerrar.
1: Pero en el caso de que nos falte, bueno, el cambio comienza con nosotros mismos.
0: Claro,
1: con nosotros los panameños, aquí en Panamá hace falta mucho esa educación preventiva. Pero no podemos esperar, ¿verdad?, que el movimiento sísmico pase para poder actuar. Entonces, ¿qué hacemos? Educamos a nuestros hijos en casa. Por ejemplo, cosas tan vitales y tan sencillas como que yo voy a colocar, decido y que, bueno, en el momento que se dé una emergencia, yo no sé ni siquiera de los nervios, tomo mi teléfono y no sé a qué número llamar. Bueno, importantísimo, los teléfonos de emergencia que tenemos. Que, mira, sí, esto es súper práctico, lo podemos plastificar y lo podemos poner en la nevera. Esto es súper sencillo, no cuesta nada y aquí te dice que, o sea, y es importante, en cualquier emergencia que nosotros tengamos, sea un movimiento telúrico, nosotros tenemos que siempre enfocarnos en la información oficial.
0: Correcto.
1: No es que el vecino me dijo que está temblando, yo voy a... No, no, siempre tenemos que primero mantener la calma,
0: claro,
1: para poder orientar a nuestros hijos y nosotros tener nuestro plan de emergencia.
0: Sí.
1: Por ejemplo, si yo vivo en una casa, nuestros hijos, háganse la pregunta en este momento. Si yo estoy en una casa, tu hijo sabe... Por ejemplo, si se da un movimiento sísmico, ¿qué hacer? Eso de agáchate, protégete y sostente.
0: Sí, hay
1: eso, ¿por qué? Todo tiene un sentido y un porqué. Entonces, nosotros no es necesario ser especialistas para poderles brindar esa educación a nuestros hijos desde chiquitos, desde temprana edad. ¿Por qué? Porque acuérdate que la educación se replica.
0: Sí.
1: Si nosotros educamos a nuestros hijos desde pequeños en este sentido de cómo... Y, por ejemplo, algo muy sencillo. Nuestro hijo se cae el día de hoy. ¡Ay, se rompió la rodilla! ¿A dónde yo corro? Corro al maletín de primeros auxilios que yo tengo en mi casa, en un lugar accesible, y no hay ningún tipo de problema. Hasta ella misma me lo ha buscado.
0: Porque ella tiene el conocimiento, a
1: veces
0: desde el hogar, como usted dice, ese manejo, ¿no?, de esa información. Y eso me gusta mucho, es algo sencillo, económico. Los números, ya sea de una emergencia, un incendio, cualquier situación que ocurra, ahí están visibles los números de a quienes llamar.
1: Correcto. Y algo muy, muy vital, el día de hoy yo estoy acá con nuestra propia mochila de emergencia familiar.
0: Sí.
1: Nosotros en la familia somos 3. No es que tengas que armar una mochila por ejemplo, tú.
0: Familia.
1: No.
0: Okay.
1: ¿Por qué? Eso lo he escuchado. Yo pienso que no y estoy muy de acuerdo con que no. ¿Por qué? Porque la emergencia... En el momento, agarra tu mochila y en el momento que puedas, sal del lugar donde se dio.
0: Claro.
1: ¿Ok? Cuando todo pase. Y allí en la mochila de emergencia tú vas a tener, por ejemplo,

0: Una cobija, algo, elementos súper importantes que te puedan ayudar, ¿sí? Para cualquier tipo de eventualidad. Y por eso mismo digo, nosotros mismos podemos tener esta guía impresa para poder armar nuestra mochila. ¿Qué pasa? No lo pospongamos. Hágalo el día de hoy. Yo le propongo el día de hoy a usted que está en su casa. Empiece a armar su mochila. Sabemos que la situación en Panamá está bastante delicada, situación económica, ¿sí? Ok. Pero ¿qué hacemos? Primero puedes empezar con la mochila.
1: Sí, comprando la mochila.
0: Sí, tengo, no sé, en la quincena me sobraron 10 dólares, lo pongo ahí en la alcancía.
1: Primero, ¿no?
0: En la otra quincena, los otros 10, ya tengo la mochila, listo. Perfecto. Entonces, vamos con las curitas. Entonces, en la parte frontal siempre es recomendable que tengamos nuestro botiquín, ¿verdad? Que podamos colocar curitas, algunas vendas, algunas casitas, algunos guantes. Esto es primordial. Pero en el tema de una emergencia, ¿qué debemos tener? Bueno, por ejemplo, una luz, una linterna. Una linterna, un cargador de celular.
1: Sí, puede ser batería portátil, ¿no?
0: Correcto, sí. Portátil, por si acaso.
1: Por si acaso.
0: Y aquí están los elementos, súper fácil. Agua, por supuesto, no puede faltar.
1: Claro que sí. Sí, eso es importante.
0: Ok, si somos tres, una mudita de ropa por cada uno, un zapato cómodo o un par de zapatos cómodos para cada uno. Tema de que la mochila tampoco te quede, que no la puedas cargar.
1: Súper pesada, ¿no?
0: Y es importante y vital colocar esa mochila cerca, un lugar cercano a tu puerta. O sea, que tú llegas, puede ser de estas, por ejemplo, en las salas, por lo general, donde tenemos el televisor, siempre hay un espacio, un mueble grande.
1: Sí, exacto.
0: Bueno, allí, colóquela allí.
1: Porque
0: usted sabe, uno nunca sabe las emergencias que se puedan dar. Y no estoy hablando solamente, repito, de un movimiento sísmico. Sabemos que ahorita la emergencia nos ocupa, tenemos que actuar. Yo pienso que el tema de nosotros, los seres humanos, incluso, eso también va con el cuidado del planeta, cuidado que le damos. El planeta nos está hablando.
1: Así
0: entonces, es por eso que se están dando tantas cosas. No dejemos para, como dice el dicho, no dejemos para mañana lo que podamos hacer hoy.
1: Claro.
0: No es necesario armar la mochila de una vez.
1: ¿Qué
0: vamos
1: más trae
0: paso a paso?
1: Exacto, me gusta esa idea para irse organizando.
0: Correcto.
1: Bueno, esta quincena compro la mochila, luego voy implementando otros detallitos. Yo veo ahí una cantidad como de 12 elementos, 12, 13 elementos.
0: Así es, el silbato.
1: Exacto, muy importante.
0: Eso es súper vital.
1: Sí,
0: es increíble lo que cuesta un silbato.
1: Conozco.
0: O sea, te los invito. Mire, yo hace semanas le puse un silbato a mi hija en la parte frontal de su mochila.
1: Sí.
0: Y la senté, tiene 8 años, ya sabe qué es lo bueno, qué es lo malo. Y le expliqué para qué ella va a utilizar ese silbato. Ojo, la educación de casa no debe dar miedo a los niños, debe ser de manera amigable. Incluso los invito también a que hagan, por ejemplo, un simulacro.
1: Sí,
0: bueno, mami, te vamos a explicar, se está dando un movimiento, haz que se está dando. Tú sabes cómo son los niños, tipo juego. Pero, siempre y cuando, explicándoles realmente cuál va a ser esa actitud que ella va a tomar y cómo ella rescata que en el momento no puede ponerse nerviosa. No es que no pueda, todos los seres humanos nos ponemos nerviosos. Pero cómo controlar eso y tú misma decir, bueno, yo me voy a agachar aquí, me voy a meter debajo de esa mesa, mamá. Ven, te voy a agarrar la manito. O sea,
1: claro.
0: Todas esas cosas son muy valiosas.
1: Eso iba a preguntarte, a nivel de un niño, por ejemplo, su nena tiene 8 años, ¿cómo podemos entonces hablarle de esa idea que para nosotros que somos adultos suena fuerte, emocionalmente es muy difícil procesarlo? ¿Cómo bajarnos entonces al nivel para que ellos puedan entenderlo sin tampoco generarle esa angustia, esa ansiedad?
0: Exacto, yo pienso que a eso voy. La tecnología es un enemigo en este caso. No le pongamos videos de lo que se ha estado dando en Colombia, en Venezuela. Son videos muy fuertes para un niño. Ese tipo de contenido es totalmente negativo y no nos deja nada. Eduquemos nosotros, así como muy bien dijiste, vamos a ponernos a su nivel, vamos a sentarnos, tomemos 40 minutos, una hora, que es tiempo valiosísimo para nuestros hijos y ellos de grande nos lo van a agradecer, estoy 100% segura. Y ese Diosito que nos está viendo también va a decir, mira, esta hija mía se está dedicando y está enfocada en la crianza positiva de su niña.
1: Claro.
0: Entonces es importante y vital que agarres y, oye, 40 minutitos, te sientes al frente de tu hija, de tu hijo y le digas, ¿por qué es importante? Le hagas preguntas claves. Mami, si mañana la casa tiembla, el piso se mueve, ¿qué haces tú? ¿Por qué? Primero vas a analizar su respuesta, porque ella tiene ya autonomía, tiene formas de expresarse propias.
1: Claro que sí.
0: A los 8 años ya ella te puede responder esa pregunta. Luego, entonces, cuando veas de repente

0: alguna reacción que no va por ahí, por ese caminito, sí, tú le dices, mami, mira, no. Tú vas a hacer esto, esto y esto, pero calmadamente y siempre enfocados en que esto no debe dar miedo, no es algo para que temas, sino para que estés segura. Y siempre, siempre, siempre ten presente que a donde tú vas, a donde tú te mueves, Diosito está contigo.
1: Claro.

0: inscribir, nuevamente qué día va a ser para que la audiencia tenga toda la información a mano.
1: Así es. Bueno, el taller va a ser el próximo sábado 5 de septiembre, desde las 4 de la tarde hasta las 6 en Four Winds de Panamá Pacífico. Allí, pues, un especialista en gestión de riesgo y con estudios de primeros auxilios nos va a guiar. Es un taller educativo, preventivo, que es lo que se quiere, y ahí entonces le vamos a mostrar poco a poco qué es lo que debe llevar una mochila de emergencia y por qué. Porque eso no le vamos a meter cualquier cosa, no. Todo tiene un sentido, no la carguemos de cosas que de repente no necesitemos, sino de cosas que son prioritarias en las primeras 72 horas de cualquier emergencia.
0: Excelente. ¿Dónde se puede reservar, perdón, el cupo?
1: Sí, ok. El curso, el taller es totalmente gratuito, sin embargo, tienen que registrarse a través del WhatsApp 6685-6621. A través de ese WhatsApp se pueden inscribir, mandan sus datitos y ya está listo. Me ha gustado, y te voy a comentar rápidamente, me ha gustado porque se han inscrito mamás, nos han escrito que niños de 11, 8, 9 años, o sea, y ojo, es un taller familiar.
0: Muy bien.
1: Lo que se quiere es que lleven a sus hijos, porque la educación, repito, comienza en casa y nuestros hijos deben ser, sabes que yo siempre tomo en cuenta eso, ¿no? Recuérdate que tu hijo o tu hija es el reflejo tuyo en casa. Lo que tú le muestras, así mismo va a ir reflejándolo a la medida en que crezca. Entonces es importante el tema de tomarlos en cuenta en este taller puntualmente.
0: Excelente, me parece una muy buena oportunidad para que usted en familia pueda aprovechar estos conocimientos y que estemos preparados. Muchísimas gracias, licenciada Marilyn. Siempre un placer tenerla por acá y trayendo información muy, muy valiosa para todos nuestros televidentes en A Toda Hora. Entonces, pues con esta información, licenciada, nos vamos a un cambio. Regresamos con más de su programa A Toda Hora.
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0: De regreso ya en la parte final, no menos importante. Gracias por todo, porque claro, estar ahí pendiente al programa también es muy importante para nosotros.
1: Sí, así es.
0: Que nos vea, nos sintonice y de mucha bendición. Así que lo bendecimos, amigo televidente. Gracias. Vámonos a la palabra del Señor.
1: Por supuesto, vamos a estar buscando en Primera de Corintios, capítulo 13, verso eso. 4, Ezequiel.
0: A lo que venimos, dice la palabra de Dios, Primera de Corintios 13, 4, el amor es sufrido, es benigno, el amor no tiene envidia, el amor no es jactancioso, no se envanece, dice la palabra.
1: Por supuesto, este versículo nos recuerda claramente.

0: Claramente que amar no es controlar ni poseer. El amor sano busca el bien del otro, sabe esperar y no necesita imponerse para sentirse seguro. Y lo más hermoso de todo esto es que Dios no solamente nos manda amar, sino que Él es la fuente de todo el amor. Así que si en algún momento usted se siente confundido, confundida, siente que la situación no se está dando como lo esperado, vamos a la fuente de todo amor. Y esto no solamente es para los matrimonios, los noviazgos, sino para la relación de padres e hijos, que hay que sanar muchos vínculos, muchas veces, o con nuestros amigos, con alguien en especial que Dios ha estado hablándonos ahí en el corazón. Hay que sanar, y el amor lo puede todo.
1: Así es, y viene de la fuente, es inagotable. Por eso vamos a orar en el nombre de Jesús. Usted que nos ve, que nos sintoniza, declare en su vida que Dios es la fuente de ese amor que tanto usted necesita para su familia, como lo decíamos, para su pareja, probablemente para sus hijos, para que pues habite en medio de toda su familia. Padre Celestial, te damos gracias, Señor Dios Todopoderoso, porque tú eres la fuente de ese amor inagotable, Señor. El mundo ofrece amor inexistente, ahora lo vemos con más frecuencia, Señor, pero tú nos provees un amor que sobrepasa todo entendimiento, mucho más allá de nuestras capacidades humanas, sabiendo, Dios, que tú eres la fuente de ese amor duradero que permanece y que no se desvanece, como dice tu palabra. Señor, tú demostraste por nosotros ese amor, fuiste crucificado en una cruz, Padre, y aún así, siendo nosotros pecadores, nos perdonaste a cada uno de nosotros, Dios, porque tienes amor para con tus hijos, Señor. Así, de esa manera, Padre, queremos aprender a amar, como dice tu palabra, a nuestros hermanos semejantes y a nuestro prójimo como a nosotros mismos, como nos demanda ese mandamiento, Padre Celestial. Señor, te pido por aquellos que están atravesando alguna crisis emocional, de su sufrimiento, tal vez espiritual, Padre, que obres un milagro en sus vidas, que toque su corazón y que le des ese anhelo que tanto desea su corazón para ser completamente sanado, Padre, en el nombre poderoso de Jesús. Amén y amén.
0: Amén. Qué hermosa oración. Sabemos que el amor de nuestro Señor se sigue derramando en cada uno de nuestros corazones. Y también, Ezequiel, quiero agradecer nuevamente a todos nuestros queridos televidentes. Y quizás esta es la primera vez que usted se pone en contacto con nosotros a través de la página web, del canal de televisión. Pues gracias por permanecer con nosotros. Nos bendice realmente que esté en sintonía. Y puede seguirnos a través de nuestras redes sociales, en Instagram, a través de @atodahoratv, donde va a poder recibir todo el contenido que diariamente pues tenemos para cada uno de ustedes.
1: Bueno, gracias por estar pendiente del programa. Será hasta el día de mañana. Dios me lo bendiga y cuídense mucho. Chao, chao.

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0: Saludos cordiales, amigos televidentes de Osana Visión. Caja de Ahorros, en alianza con el Instituto Técnico Superior Especializado, anunció la celebración de su primer Hackathon 2026. El evento reúne a unos 135 estudiantes distribuidos en 27 equipos con el objetivo de impulsar el talento joven y desarrollar soluciones tecnológicas aplicadas a los desafíos reales del sector financiero. Escuchemos parte de las declaraciones del gerente directivo de innovación y transformación de Caja de Ahorros, Aldo Ríos.
1: Por supuesto, en Caja de Ahorros pues tenemos una estrategia de innovación bien definida, y en esa estrategia de innovación la parte cultura hace un pilar fundamental. De allí, pues en alianza con el ITSE y con el apoyo de AWS, estamos lanzando nuestra primera Hackathon 2026. Por supuesto, mira, la Hackathon se va a desarrollar en los días 25 al 29 de septiembre. Ya tenemos los grupos inscritos, 135 estudiantes. Importante destacar que hemos superado nuestras expectativas, porque teníamos pensado pues tener un máximo de 100 estudiantes. Sin embargo, la acogida por parte de los estudiantes ha sido fantástica. Y no solamente de ellos, sino también de personal de Caja de Ahorros y del ITSE, quienes se unen a esta iniciativa como mentores de estos estudiantes que van a estar desarrollando diferentes soluciones enfocadas a un reto que próximamente le vamos a estar anunciando y que va en línea con el desarrollo del sector financiero panameño.
0: La competencia se llevará a cabo durante el mes de septiembre en el auditorio del ITSE. Los jóvenes que estarán presentes en el Hackathon 2026 nos cuentan su expectativa para este evento.
2: Estamos todos muy emocionados por participar en la Hackathon de Caja de Ahorro. Lo que vamos a hacer es cumplir una serie de retos, lo cual hemos estado preparándonos mediante, bueno, toda la trayectoria del técnico. Y bueno, vamos a mostrar nuestros conocimientos y compartir todos en equipo.
3: Bueno, este evento es súper importante para nosotros, y hacerlo de manos de Caja de Ahorro representa para nosotros un hito, porque permite a los estudiantes poder en un momento dado poner en práctica lo que son las competencias, medir todo lo que es el aprendizaje que ellos han tenido. Y ellos van a tener durante esta hackathon 48 horas para desarrollar su reto, y van a estar acompañados de mentores y van a ser evaluados por un jurado, y van a tener que presentar todas sus soluciones en tipo tech talk, y van a ser evaluados por jurados que son de Caja de Ahorros, que son del AWS y que son parte del ITSE. Nosotros estamos realmente agradecidos con Caja de Ahorro por la confianza que han puesto en el ITSE para poder en un momento dado desarrollar esta competencia.
0: Este evento destaca la iniciativa que busca abrir espacios para que las nuevas generaciones aporten sus ideas y visiones, impulsando la transformación digital y el futuro financiero de Panamá. Con cámara de Eric Díaz, para el microinformativo, te reportó Lazaret Gutiérrez.

El mensaje de hoy se llama La última estrategia del enemigo. La última estrategia del enemigo que es para dividirte. Esta es la prédica número 6 sobre la guerra espiritual y de cómo nosotros tenemos que estar firmes. Porque en el mundo vamos a ver tribulación, vamos a pasar por momentos difíciles, por desafíos, pero Dios te ha llamado para estar firmes. Hace 6 domingos atrás hablamos de la vía de Job, hablamos que hay una batalla invisible que afecta el mundo visible. Luego hablamos de quién soy y desde dónde yo estoy peleando, Efesios 1 y 2. Luego hablamos acerca de la autoridad que Jesús me ha entregado, la autoridad que Él me dio y el poder que Él me dio. Entendiendo que muchos anhelan poder, así como Simón, el hechicero, anheló poder cuando él vio a los apóstoles imponer manos a los demás y él quiso comprar el poder. Así mismo sucede con el ocultismo, con el hechicero, con el brujo, anhelan dinero para poder ejercer el poder. Pero Dios, Él nos dio el poder a través de su sacrificio. Él puso el sacrificio. Él pagó el precio. Luego vimos la mesa. ¿Se acuerdan de la mesa? ¿De qué mesa estás comiendo? Y Él prepara la mesa en el medio de nuestras batallas. No es que simplemente como en la mesa después de las batallas. En el medio de lo que yo estoy pasando, Él prepara el banquete. ¿Y qué mesa estoy comiendo? La mesa de la amargura, del temor, de la ansiedad, del consumo, o desde la mesa del Señor. Y también la semana pasada hablamos acerca del monte. Hablamos del poder de la oración, de la intercesión. Vimos Daniel 10, vimos Éxodo 17, vimos cómo Josué peleaba en el valle, pero había un intercesor en el monte, que era Moisés. Y Moisés estaba intercediendo y claro que se cansaba, pero ahí vimos que Dios, en el medio de su cansancio, no es que le dio poder sobrenatural, sino que le puso personas a su lado, a Aarón y a Ur. Y si Moisés era mujer, era Aarona y a Ura. No te digo. Pero ahí vemos cómo entender que las batallas en el valle se ganan en el monte, amén. El poder de la oración, el poder de la oración. Y hoy vamos a ver la última estrategia del enemigo, que es para dividirnos. Ahí les quiero arrancar con lo que dice en Mateo 16, 18. Dice, yo también te digo que tú eres Pedro. Esto fue después de la declaración de Pedro acerca de Jesús, que Él es el Mesías, Él es el Hijo de Dios y Él es Dios. Y dice, y sobre esta roca edificaré mi iglesia, sobre esta verdad que yo soy el Cristo, y las puertas del Hades no prevalecerán contra ella. Sobre esta roca edificaré mi iglesia. ¿La iglesia de quién es? No es de un pastor, no es de un líder, no es de un hombre, es de Cristo. Y Él es el que edifica su iglesia. La iglesia no es el edificio, no es el lugar en el cual nos encontramos hoy, es el cuerpo. Por eso siempre trato de recalcar, conectate, conectate, porque muchos queremos a Dios, pero no le amamos a la iglesia. Muchos queremos a Dios y decimos, yo le amo a Dios, pero odio la iglesia. Porque la iglesia me hizo daño, me hizo esto, lo otro, y es la verdad. Hay mucha gente dentro de la iglesia que ha dañado a otras personas, pero para eso hoy tenemos este mensaje, para sanar heridas. Porque de vuelta, la última estrategia del enemigo es para dividirte. Y nosotros vemos que lo que no pueden derribar por fuera, lo intentan partir por dentro. Si el enemigo no te puede derribar por fuera, él siempre va a buscar dividir para generar esa división y el quiebre por dentro. Si él no te puede conquistar siendo el león que anda buscando a quien devorar, porque hay mucha gente que cuando ven al león, están preparados, están listos, son como en el Sansón que la agarra al león y ¡ah!, le destroza. Que hay personas que cuando el ataque es tan visible, están preparados, están ayunando, están firmes en oración. Pero si el diablo no te puede ganar viniéndote así, presentándose como león, él viene como la serpiente. Él busca donde él puede dividir con palabras, con ofensa, con envidia, con celo. ¿Cómo
se derriban montañas grandes, son con fracciones pequeñas. Son con grietas pequeñas que inician con algo tan pequeño, tan fino, pero con el tiempo, el agua, con la lluvia, viene y llenan las grietas. Y cuando baja la temperatura, esa grieta llena de agua luego se expande por el hielo y lentamente, año tras año, se va agrandando, agrandando, hasta que partes grandes de una montaña que parecía inconmovible se derriban. Y si eso puede pasar con cosas enormes, y nosotros tenemos que entender, nuestro corazón también hay cosas que generan grietas en nuestras vidas. Y si el enemigo no te pudo rechazar o derrotar con un ataque frontal, él va a buscar derribarte por dentro. En tu casa, en tu matrimonio, con tus hijos, en tu empresa, en la iglesia, en tu célula, donde sea que estés, él busca dividirte constantemente. Y nosotros vemos lo que dice en Mateo 12. En Mateo 12, versículo 25, dice, cuando Jesús estaba haciendo una obra, y dicen que el poder del Belcebú, él hace estas obras. Y sabiendo Jesús los pensamientos de ellos, les dijo, todo reino dividido contra sí mismo es asolado. Y toda ciudad o casa dividida contra sí misma no permanecerá. Interesante que nos dice algunos reinos divididos son asolados. Dice, todo reino dividido contra sí mismo es asolado. Y toda ciudad o casa dividida contra sí misma no permanecerá. A veces nosotros decimos, no, pero yo voy a ser la excepción. Yo puedo vivir dividido en mi casa. Nadie se va a dar cuenta, mis hijos no se van a dar cuenta, o capaz vos podés estar dividido en tu corazón, donde vos querés servir por un lado los lunes al viernes o al sábado y luego los domingos querés vivir de otra manera. Pero lo que dice Jesús es que eso no es duradero, no es posible permanecer bajo esa estructura. Por eso la casa dividida no la derriba el enemigo, se cae sola. La integridad es fundamental. Algo te puede llevar al éxito, pero lo que te sostiene en el tiempo es la integridad. Es entender que en quién soy yo, soy en todos los lugares. A veces, me acuerdo demasiado bien, hay un chiste que dice, papá, ¿cómo quisiera que mamá sea así todos los domingos en casa? Porque en la casa del Señor alaba, adora, me trata bien, pero en la casa, la chancleta. Pero interesante cómo nosotros somos de una manera un lado y otra manera de otro lado. Y eso es la división exacta que ahí tenemos que entender, iglesia. De vuelta, cuando nos conectamos, alguien nos conoce. Y lastimosamente, muchos de nosotros no nos queremos conectar justamente porque preferimos ser invisibles. Preferimos estar sentados en una silla y nadie conoce mi condición. Creemos que estamos en una posición de seguridad, pero realmente en tu lugar, cuando no hay alguien que conoce tu identidad, lo que dice en Santiago 5, que podemos confesar nuestros pecados el uno al otro. Porque ahí eso nos trae sanidad. El enemigo te quiere enfermo espiritualmente, almáticamente y luego físicamente. Pero cuando yo puedo estar en un lugar, alguien conoce mi realidad, que yo puedo hablar, confesarme el uno al otro, es importante entender que yo, el perdón del pecado me da Dios. Pero también cuando yo me confieso, es algo que abre mi corazón y me da también sanidad. Es algo que nos ayuda a poder crecer y madurar y también darle

sea espacio a personas que te pueden confrontar cuando necesitas ser confrontado. ¿Cuántos necesitan a alguien que les pueda confrontar? Eso deberíamos ser todos. Todos necesitamos a alguien que nos pueda decir, cuidado con esto. Yo veo que está pasando esto, porque yo muchas veces soy ciego a lo que estoy haciendo. Pero doy gracias a personas que me pueden confrontar, que me pueden ayudar a ver lo que yo no veo. Y la división no es simplemente un ataque más del enemigo, es el ataque que hace innecesario todos los demás. Hace innecesario porque si él me puede dividir por sí mismo, no voy a perdurar, no voy a llegar. Y cuando yo entiendo esto, tengo que cuidar al estar conectado. Tengo que cuidar y velar para que yo pueda estar conectado al cuerpo, estar conectado a su presencia. ¿Cuántos le gustan el asado? En el asado, cuando haces y preparas el asado, el primer paso es preparar el carbón, o los uruguayos la leña, ¿verdad? Ahí preparas el carbón y ahí se enciende el carbón, y estando juntos hay algo que empieza a suceder, empieza a generar el calor, y ahí juntos empieza a calentar y ese olor fragante delante de Dios empieza a surgir. Pero si yo le saco un pedazo de carbón y luego le separo, en minutos se va a enfriar. En minutos, a lo que ahí estando con el grupo, a lo que estaba conectado, a lo que tenía el ardor, el fuego, separado, empieza a enfriarse. Empieza a perder el propósito por la cual también estaba dentro del grupo. Para generar el fuego, para generar el calor. Y ahí yo entiendo que yo mismo debería cuidar de estar conectado, de estar donde Dios me llamó para estar. ¿Y por dónde entra la división? ¿Por dónde suele entrar la división? En la iglesia muchas veces nosotros decimos, no, la división vino porque tal fulano cree en hablar en lenguas, tal fulano cree en los milagros, tal fulano cree en esto y lo otro, y nosotros creemos otra cosa. La mayoría de las divisiones nos vienen por diferencia doctrinal, empiezan por una ofensa. Y eso estuve hablando con nuestros pastores en la iglesia, porque a veces nosotros decimos, no, no, esto pasa, y empezamos a apuntar, empezamos a ver, porque ¿qué sucede? Muchos de nosotros, desde nuestra inseguridad, desde nuestro celo y de nuestra envidia, empezamos a comparar y también a criticar a otros. Un pastor me dijo, Joshua, a la iglesia no se le critica, se le edifica. Y eso es algo que yo entiendo, que cuando yo estoy en un lugar, tengo que cuidar de generar la crítica. Delante de personas yo trato y espero que no me estén escuchando hablar mal de un pastor desde este púlpito. Porque tengo que tener cuidado y tengo un temor de Dios, que Él sea el que juzga los corazones. Que Él sea el que puede traer convicción a cualquier persona, a mí mismo, si estoy en el error. Pero la mayoría de las divisiones vienen y empiezan por la ofensa. Y desde el lugar de la ofensa ya veo todo que está mal. Porque ¿cuántos saben que en cada uno de nosotros hay cosas que se pueden criticar? O si no, le pregunto a tu esposo, o le pregunto a tu esposa. En cada uno de nosotros tenemos imperfecciones. Y muchas veces se genera un celo ministerial disfrazado de opinión espiritual. Un celo por una cosa y luego otra cosa, y empieza y está disfrazado de oración, está disfrazado de una opinión espiritual, pero generan grietas. Generan grietas. Y acá nosotros vemos lo que anhela nuestro Padre Celestial para nosotros. Él anhela que esa grieta pueda ser sanada. En Hechos, en el versículo 1:8 dice, pero recibiréis poder cuando haya venido sobre vosotros el Espíritu Santo. Y me seréis testigos en Jerusalén, en toda Judea, en Samaria y hasta lo último de la tierra.
hasta lo último de la tierra. ¿Qué

sucede cuando viene el Espíritu Santo. Hay poder. Por eso tenemos que ser una iglesia que entendemos que cuando viene el Espíritu Santo, no dice que recibiréis palabra. Recibiréis poder cuando haya venido sobre vosotros el Espíritu Santo. Yo sigo creyendo en el poder de Dios que se manifiesta hoy. Significa que hay milagros, que el cáncer puede ser sanado. Significa que ojos pueden ser sanados. Significa que tus tendones pueden ser sanados. Significa que tu familia puede ser restaurado. Por eso, si yo creo en la palabra, yo tengo que creer en el poder que se manifiesta a través del Espíritu de Jehová. Iglesia, tenés que aprender y conocer que en un mundo espiritual, en una guerra espiritual, Él tiene el poder para ganar cada batalla que estás enfrentando, cada desafío que estás enfrentando. Él te da el poder para salir victorioso. Por eso tenemos que entender lo que es la iglesia y lo que dice a la iglesia. Dice en Efesios 1, versículo 22, sometió todas las cosas bajo sus pies, hablando de Cristo, y lo dio por cabeza sobre todas las cosas a la iglesia. No podés obrar, no estás obrando correctamente tratando de salir fuera del cuerpo. Trabajando solo, no estás rodeado en el lugar donde Dios te ha llamado. Por eso es importante que puedas entender que Él te plantó, Él te quiere arraigar en un lugar para fortalecer y para edificar, para levantar y madurar y estar firmes. Porque ¿qué pasa? Muchas veces por la ofensa abandonamos la casa, por la ofensa abandonamos el trabajo, por la ofensa abandonamos la iglesia. Y tenemos que tener cuidado. Tenemos que tener cuidado porque Él te quiere sanar, pero también Él te quiere madurar. Sanar es el primer paso, pero luego cuando yo empiezo a madurar en la palabra, cuando yo empiezo a conocer sus pensamientos, cuando yo empiezo a conocer lo que Él busca para cada uno de nosotros, empezamos a ver a los otros como Él les ve. Luego de Hechos 1.8, dice en Hechos 1.14, dice todos estos, hablando de los discípulos y los que le seguían a Cristo, todos estos perseveraban unánimes en oración. Bien conmigo, perseveraban. Lo que sucede es que estar unánimes por un momento capaz es más fácil que perseverar unánimes en la oración. El domingo pasado, si viniste, fuiste desafiado para orar por una persona en este tiempo. ¿Cuántos estuvieron orando por alguien? Entender que fuimos llamados para estar intercediendo y también orando por los demás. Y yo creo que tu oración va a impactar a vidas y generaciones. Pero acá, perseverar en la oración, perseverar unánimes, significa que yo tengo que perseverar aun cuando me ofenden. Que yo tengo que perseverar aun cuando vienen las distracciones. Aún tengo que perseverar aun cuando vienen los detractores. Aún tengo que perseverar cuando vienen las dudas, cuando vienen los días grises, cuando vienen los momentos difíciles. Tengo que perseverar unánimes. Por eso yo amo cuando estoy haciendo y oficiando una boda. Le digo, lo que Dios ha unido, que el hombre no separe. Porque es perseverar unánimes en oración. Y cuando ellos hacían esto, y ruego con toda la mujer y con María la madre de Jesús y con sus hermanos, luego vemos lo que sucedió en Hechos 2:1. Cuando llegó el día de Pentecostés, estaban todos unánimes juntos. Imagínense que ellos estaban esperando la promesa del Espíritu Santo, que iban a recibir el poder. Ellos no salieron para cumplir la gran comisión.

sin haber primeramente recibido el poder para cumplir la gran comisión. Muchas veces nosotros queremos cumplir el sueño sin tener el cumplidor y el que te da el poder para cumplir el sueño de Dios para tu vida. Queremos ir ya detrás de todo, pero no tenemos la presencia. Es como Moisés entrar en Canaán sin la presencia de Dios. Él dijo: Padre Dios, yo no quiero ir a la tierra si tú no me acompañes. Yo no quiero salir de mi casa, yo no quiero despertarme y enfrentar mi día sin la presencia de Dios, que me da el poder para enfrentar mi día. Eso es una dependencia de su presencia, que me ayuda en contra de la estrategia del enemigo para dividirme, dividir mi mente, dividir mi corazón, dividir mi familia, dividirme en mi trabajo, dividir todo lo que yo soy. Y estaban todos unánimes en un lugar. Y ahí descendió el Espíritu de Jehová. Y ahí tenemos que entender que el Espíritu no descendió sobre un edificio, sino que descendió sobre una iglesia unánime. No descendió necesariamente en un lugar que estaba en ese lugar, sino que sobre el cuerpo que estaba unido. Por eso es interesante, hay lugares donde uno se va, pero cuando estamos unidos para algo específico, es interesante, así como dije, el día donde vamos a ver hombres que se unen en un lugar, ¿para qué? Para alabar al Señor, para adorar al Señor, para entregarle lo que es de Él, para poder decirle al diablo: no vencerás en mi familia. Algo va a suceder, y en la unanimidad, en el mismo espíritu, el poder de Dios se desciende, y ahí hay transformación, ahí hay arrepentimiento, ahí hay rompimiento. Y eso necesitamos, hombres, necesitamos estar unidos. Por eso muchas veces yo suelo a veces hablar con personas en consejería, me dicen: pastor, estoy cansado del camino, sediento de ti. Estoy cansado, la carga demasiado grande. Yo le digo: excelente, yo entiendo eso. Le pregunto: ¿estás en célula? Y no, pastor, la verdad que no. ¿Qué sucede? Queremos que Dios nos fortalezca sin tener a un Aarón y sin un Ur a tu lado. Sin entender que Dios quiere entregarte personas para levantar tus manos cuando estás cansado. Que puedan interceder por tu matrimonio, que puedan interceder por tu vida, que puedan interceder por tu trabajo, que puedan interceder por tu ministerio. Él te quiere rodear. Pero el enemigo te quiere dividir, te quiere alejar. En Salmo 133, en el versículo 1 dice: mirad cuán bueno y cuán delicioso es habitar los hermanos juntos en armonía. Es como el buen óleo sobre la cabeza, el cual desciende sobre la barba. El pastor Joshua. La barba de Aarón, y baja hasta el borde de sus vestiduras, como el rocío de Hermón que desciende sobre los montes de Sión, porque allí envía Jehová bendición y vida eterna. ¿Dónde envía Jehová bendición? Es cuando los hermanos están en armonía. Es cuando yo puedo estar juntos, habitando juntos en armonía. Eso es el lugar donde el aceite empieza a descender. El aceite que representa el Espíritu Santo. En toda la palabra vemos que el aceite representa la unción, representa el Espíritu de Jehová. ¿Y por qué dice que empieza en la cabeza? Porque el aceite y la unción siempre viene de arriba. No empieza de abajo, empieza de arriba. No empiece de abajo, empiece de arriba.

no empieza de abajo. Estuve hablando con los pastores y con nuestros pastores le dije, Dios te quiere levantar para que a través de tu boca vas a tener palabras que tienen poder. Vas a tener palabras que tienen poder. Esto van para los padres, esto le va para los hombres, esto le van para las madres. Porque la palabra seca, no con fe, cae por tierra. Pero cuando empiezo a profetizar, cuando empiezo a hablar palabra de Dios, cuando empiezo a tener la unidad en armonía con lo demás, el aceite empieza a descender sobre mi casa, sobre mis hijos, sobre mi trabajo, sobre mis finanzas. En cada lugar soy un canal que trae bendición y vida eterna. Bendición y vida eterna. ¿Qué sucede? Queremos hablar todas las palabras. Profetizo esto, declaro esto, pero estamos en armonía. Estamos en armonía. Eso es la confrontación que te doy. Porque es fácil declarar la palabra de Dios, pero ¿dónde está la unidad? Esposo, ¿dónde está tu unidad con tu esposa? Esposa, ¿dónde está tu unidad con tu esposo? Puedes ayunar, poder declarar todo, pero si no te sabes humillar, por eso Daniel dice, desde el primer día que vos oraste, entendiste y te humillaste, eso, tu oración subió delante del trono. Él entendió quién era Dios y él se humilló sabiendo quién él era. Y eso necesitamos, iglesia, hombres y mujeres que entienden el poder de Dios de la oración, pero también se humillan, dicen, yo me arrepiento, yo me avergüenzo delante de él para que mi vergüenza hoy queda atrás y delante de los hombres él no se avergonzará de mí. Y ahí yo entiendo, es en ese momento, en la unidad, en tu matrimonio, con tus compañeros de trabajo, ¿dónde viene la bendición y la vida eterna? Cuando yo puedo estar en armonía. No formar parte de la estrategia del enemigo, que la última estrategia del enemigo es división. Es división. Es el lugar donde Dios, cuando Él oró en Juan 17, Él oró al Padre. En el versículo 20 dice, más no ruego solamente por estos, sino también por los que han de creer en mí por la palabra de ellos. Él no estaba orando y rogando simplemente por sus discípulos, él estaba rogando también por los que han de creer en Asunción, en Paraguay, en Luque, en San Lorenzo, por mi palabra de ellos, para que todos sean uno, como tú, oh Padre, en mí y yo en ti. Que también ellos sean uno en nosotros, para que el mundo crea que tú me enviaste. La última oración de Jesús no pidió poder, pidió que seamos uno. Imagínense que si Jesús podía pedir algo, yo me pongo en ese lugar y a veces nosotros queremos ser Dios y si yo fuese Dios, yo le iba a ta, ta, ta y tenemos la solución de todo nuestro problema. Y Jesús, Juan 17 es la oración más larga documentada de nuestro Señor Jesús. Y en esa oración, Él no le pidió, Dios, te pido que le des el poder para levantar a los muertos. Porque si ellos tienen el poder de la resurrección, ahí el mundo va a creer. ¿Por qué? Porque ahí van a creer. Él no pidió el poder para sanar a enfermos, sino que Él pidió que podamos ser

ser uno. Porque de nada te sirve el poder si estás dividido. De nada te sirve estar manifestando todos los dones del Espíritu, pero no tenés amor. De nada te sirve servir y entregar todo lo que sos en la iglesia, pero en tu casa no te sabes humillar. De nada te sirve. Por eso la última oración de Jesús no fue que tengas el poder, la manifestación de todos los dones, lo que vos quieras, sino que de estar unidos, que seamos uno. Y eso solamente puede suceder si yo primeramente soy uno con Él. Si yo soy uno con Él, yo le amo a Él, Él me transforma mis pensamientos, mi forma de ver a mis hermanos, mi forma de ver a mi jefe, mi forma de ver a mi esposa, mi forma de ver a mis hijos, mi forma de ver a mis compañeros de trabajo, mi forma de ver a la iglesia. Si yo soy uno con Él, ahí empiezo a ser uno con los demás. Si yo soy uno con Él, empiezo a ser uno con los demás. Y desde la unidad hay una manifestación de poder. Por eso la unidad no es el premio de la iglesia, es la pista donde aterriza el Espíritu, es la pista en la cual empieza a descender el Espíritu Santo. Que cuando hay vos con tu esposa, vos con tu esposo, se unen en oración, se unen y se ponen de acuerdo, se arrodillan, ahí vas a ver que algo empieza a descender. Algo empieza a descender. Y en ese lugar voy a decir: Dios, ¿cómo anhelo eso? ¿Cómo anhelo eso? Pero soy tan diferente de mis hermanos. Yo soy tan oro, tan diferente. El que está al lado mío, el que está al lado mío parece, te arranca luego orando en lengua en todos los cultos. Shanda la mala madre Shira por ahí. Empieza a hablar todo. Y hay otros que fácilmente se arrodillan y oran y lloran. Y hay otros que levantan las manos. Cada uno tiene su forma. Pero tenemos que entender que somos una orquesta. Somos una orquesta porque cada uno de nosotros tenemos dones diferentes. Tenemos dones diferentes. Dentro de una orquesta sinfónica, el oboísta tiene que tocar la nota la. La. ¿Verdad? Más o menos así. Y cuando él toca la, el resto se tiene que poner en sintonía. El que toca la nota, ¿y por qué? Porque el oboísta es el que menos fluctuación tiene de acuerdo a la temperatura, al lugar, pero también es el más difícil de sintonizar. Es interesante como todos se tienen que adecuar a esa nota del oboísta, pero ahí cuando se adecuan a esa nota, todo empieza a florecer y estar en sintonía. La verdad es que muchos de nosotros no queremos ponernos en sintonía con el que es diferente, sino que criticamos, generamos bandos. Dentro de tu empresa el contador le odia al del marketing. Y el del marketing dice: el contador no entiende la creatividad. Y se ofenden el uno con el otro porque somos tan diferentes. Yo quiero lanzar el producto del año y me limita el presupuesto. Y el contador dice: pero el marketing va a llevar a esta empresa a la quiebra. Y saben que en la iglesia hay personas que fueron creados como los contadores, donde están tomando y son disciplinados y todo esto. Y hay otras personas que son artistas, vienen con los panderos luego, danzan, bailan. Pero ¿saben qué? Cuando nos ponemos unánimes en el mismo espíritu, la empresa, tu empresa empieza a funcionar, tu familia empieza a funcionar, todo lo que Dios te dio en el ministerio empieza a funcionar,
cuando todos tienen la misma visión y se ponen en sintonía. Y eso es lo que nosotros necesitamos en la casa del Señor. Eso es lo que necesitas en tu lunes a viernes, en tu trabajo. Y tenemos que entender que Él dice que seamos uno, porque ahí hay poder en esa unidad. Y la unidad no significa uniformidad, porque somos tan diferentes. Y acá te quiero dar cuatro herramientas para derribar el ataque del enemigo, para dividirte, para ir en contra de la estrategia del enemigo, para traer división en tu casa, para traer división en tu empresa, para traer división en lo que vos sos como persona, como hijo de Dios, para no tener un alma dividida. La primera herramienta es que tenemos que perdonar rápido. Tenemos que aprender a perdonar rápidamente. Hay personas que se aferran de lo que se habían hecho. Dice en Efesios 4:26, airaos, pero no pequéis. No se ponga el sol sobre vuestro enojo. Airaos, pero no pequéis. No es un pecado enojarte. Entiéndanme bien. No es un pecado enojarte si tu esposa gastó una fortuna en tu tarjeta de crédito por fe. Yo me puedo enojar. Y esposa, te podés enojar si él se olvidó el día de los enamorados o tu día de tu aniversario. Te podés enojar, ¿sí o no? Te podés enojar. El pastor dice que te puede enojar. La palabra dice, airaos, pero no pequéis. No se ponga el sol sobre vuestro enojo. Por eso enojarte no es pecado, pero dormir enojado le abre la puerta al pecado. Muchos de nosotros nos aferramos de lo que se hizo hace 10 años. Y estamos siempre mirando y buscando dónde cometió el error y cómo va a repetir el error. Y de vuelta, eso es una grieta que genera el lugar y el espacio para que entre el agua, que baja la temperatura y ahí empieza la división. Pero ahí de vuelta, yo estoy pecando. Y yo estoy generando una puerta abierta para que pueda entrar el enemigo a contaminar mi mente, mi corazón, mi familia, mi trabajo, mis finanzas, la iglesia, el ministerio, donde sea que Dios te ha llamado. ¿Por qué estoy tan cansado? Capaz es porque estás cargando con el peso del pasado que Dios te quiere librar. Yo doy gracias a Dios que yo perdono rápidamente. Tengo una memoria muy corta con eso. Y hay gente que dice, no, Joshua, lo que pasa es que a vos te es fácil perdonar porque está en tu naturaleza luego. Yo soy un poco más salvaje. Y por ende, yo, Pero ¿saben qué? No me importa tu naturaleza. La palabra dice que tenés que ser transformado en la misma imagen de Cristo Jesús y ahí tenés una nueva naturaleza. Tenés una nueva naturaleza porque ahora sos una nueva criatura. Sos una nueva. Si crees en la palabra, tenés que entender que sos una nueva criatura. ¿Creemos en la palabra o no creemos en la palabra? Sí, yo, pastor, yo sé lo que dice la Biblia, pero vamos a hablar de la vida real. Vamos a hablar de lo que... Mira, todo, nueva criatura, esto y lo otro, y no la aguanto. Él sigue siendo una criatura de nuevo, no una nueva criatura. Es un bebé, le tengo que cuidar, le tengo que cambiar el pañal, le tengo que mostrar todo. Si yo no sé dejar la ofensa, siempre le voy a ver a los demás detrás de los ojos de mi dolor. Y ahí yo estoy abriendo las puertas de la división en mi casa.
La primera herramienta, perdonar rápido. Decirle a la persona a tu lado, perdonar rápido. No le diga a tu esposa. Te digo una, decirle también. Decirle a tu esposo, perdonar rápido. Luego la segunda herramienta, habla de frente. Muchos de nosotros, y el enemigo entra de vuelta como serpiente. Él quiere que la palabra que nosotros lanzamos empiece con el chisme, con los pasillos. Y esa palabra que anda por el pasillo han dividido iglesias enteras. Hice una encuesta con nuestros pastores y yo le pregunté, ¿cuáles son las cosas que más dividen a su iglesia? Y algunos dijeron, el chisme del pasillo. Tenemos que cuidar lo que nosotros decimos y cómo nosotros hablamos. No hables con personas acerca de problemas con personas que no forman parte de la solución. No empiezas a hablarle al mundo con todos los problemas. Vos estás hablando, ay, ay, ay, esto, lo otro. Y vos empezás a descargarte con medio mundo y ahí hacer un Instagram live hablando de todo lo trapo sucio de tu cónyuge. Y puede decir, ¿por qué él se ofende? ¿Por qué se enojan? Tenemos que aprender a hablar de frente. Acá dice en Mateo 18, 15, por tanto, Jesús está hablando, si tu hermano peca contra ti, ve y repréndele, estando tú y él solos. Si te oyere, has ganado a tu hermano. Significa que estás en la mesa familiar y ahí vos no le decís, fulano, tu hijo, hiciste esto y esto y lo otro. ¿Hiciste en privado? No. O en la célula, empezás a sacar el pecado del hermano y después decís, ¿por qué será que no vuelve más? O acá pasando por los pasillos, a veces Dios me da visión y ahí yo digo, la mujer con que te estás acostando no es de Dios. Y ahí en público dice, ve y repréndele estando tú y él solo. Si te oyere, has ganado a tu hermano. Por eso tenemos que entender, lo que se dice por detrás divide, lo que se habla de frente sana. No trates de armar tu estrategia para mostrarle a otro que vos tenés la razón. Hablando aquí con el WhatsApp del grupo de otra persona que no forma parte del WhatsApp. Llamándole a otro para tratar de coordinar para que ellos también puedan entender. Y ahí estamos coordinando para que otro pueda dejar de hacer esto o lo otro. No ayuda. Lo que se hace por detrás, estás dividiendo, estás dejando una puerta abierta de la estrategia del enemigo para traer división. Pero lo que se habla de frente, lo que se habla de frente, sana. Tenemos que aprender a hablar de frente. Obviamente con amor. Tenemos que aprender a hablar de frente con criterio en la palabra. Me ofendió la alabanza de hoy. No te estoy hablando de eso. Hablando con la palabra en cuanto a si hay alguien que te hizo un daño, que algo está pasando en tu familia, con tus hijos, en tu trabajo. No hables con tu otro compañero para hablar mal de él, para luego desprestigiarle otra vez. Simplemente dar más lugar al chisme y a la división. Y de vuelta, creemos que nuestra empresa va a funcionar correctamente. No, tu equipo va a estar más dividido. No funciona. Y tenés que pedir perdón a Dios. Porque como haces en tu empresa, también vas a hacer en tu casa. Como haces en tu casa, también lo vas a hacer en tu iglesia. ¿Me estás escuchando? La tercera herramienta, deberíamos honrar en vez de comparar. Tenemos que aprender el principio de la honra. Primeramente dijimos perdonar rápido. Luego dijimos hablar de frente. Y ahora es honrar en vez de compararnos. En Romanos 12, 10 dice, amaos los unos a los otros con amor
fraternal en cuanto a

honra, prefiriéndoos los unos a los otros. Pero ¿saben qué? A mí muchas veces me cuesta honrar. A mí muchas veces me cuesta servir. A mí muchas veces me cuesta amar. Me cuesta perdonar.

Él se arrodilló y él adoró al Señor. Él estaba ahí, arrodillado, adorándole a Dios. Y ahí me imagino en el mundo espiritual, Satanás diciendo, ¿cómo pasa eso? Yo le saqué hijos, le saqué recursos, le saqué salud, y él sigue adorando a Dios. ¿Por qué? Porque cuando adoro, estoy confundiendo en el mundo espiritual. Mi adoración es un alma espiritual. Y lo mismo pasó con Jesús cuando él estaba sirviendo a sus discípulos. Él agarró el agua, él agarró la toalla y empezó a lavar los pies. El rey se hizo siervo. De vuelta, un alma espiritual de servir, un alma espiritual de adoración. Y el alma se usa confundiendo al el enemigo. Y muchos dicen, no, él no merece honra. Ella no merece honra. Pero ¿saben qué va a suceder? Cuando vos levantás y le honrás, aun cuando no merece, es un arma para decir al diablo, yo hoy veo al hombre o a la mujer que capaz no es aún, pero le voy a honrar, yo le voy a servir, yo le voy a amar. Y ahí empieza a levantarse algo nuevo en ese lugar. La honra empieza a cambiar la atmósfera en cualquier lugar que estás. La honra es una herramienta de nuestro Dios, porque la comparación convierte al hermano en rival, pero la honra convierte al rival en hermano. Muchos de nosotros, cuando nos comparamos y no le honramos a las personas, hay familias enteras que si dividen. Y la última estrategia del enemigo, que trató de hacer por todos lados, trató de venir a un lado, ataque aquí, ataque allá, pero lo que él quiere hacer es dividir. Acuérdense de esto. Y ahí, si yo entiendo que mi hermano, no, pero mira cómo el papá le dio tal cosa, le habló tal cosa, y ahí me comparo con los demás, y ahí yo soy rival. En el trabajo, cuando me comparo de vuelta con mi compañero, que luego es medio, no hace nada, pero le dieron el ascenso, le convertí en mi compañero en rival. ¿Cuántos le conocen a gente así? Nadie. Yo trabajé en el sector privado, sector público, sector espiritual eclesiástico, y en todos los ámbitos he visto cómo la comparación le convierte a personas en rivales. Pero la honra convierte al rival en hermano. Cuando yo le puedo honrar a los demás, cuando yo le puedo estimar a los demás más que a mí mismo, ahí es por qué Jesús le dijo, Padre, que sean uno así como tú y yo somos uno. Y ahí se conocerá. Y ahí, en la unidad, en ese lugar, el mundo crea que tú me enviaste. Es en ese lugar de la unidad, en ese lugar donde hay algo que sucede que no tiene sentido. ¿Cómo le vas a honrar al jefe cuando él se equivocó? Porque es nuestra autoridad. ¿Cómo le vas a honrar al presidente si se equivocó? Porque es autoridad puesta por Dios. Creo en la palabra, obedezco la palabra. Mi obediencia debería superar mi sentimiento. Hello, como dice un amigo, yuhu. Tenemos que entender lo que estamos haciendo cuando honramos. La cuarta herramienta es que tenemos que empujar para el mismo lado, empujar hacia el mismo lugar. La unidad no es tener la misma opinión, es tener la misma dirección. Es tener la misma dirección. Por eso yo puedo opinar diferente de cada uno de ustedes, y ustedes pueden opinar diferente de cómo deberíamos hacer la alabanza, la oración, células aquí, allá en la REN, y esto y lo otro. Podemos tener mil opiniones, pero lo que no podemos hacer es empujar en direcciones diferentes. Yo puedo opinar de una manera diferente de mi esposa,
pero también tenemos que entender que nos sujetamos el uno al otro, pero yo me sujeto a Dios y ella se sujeta.

0: sujeta a mí. Tenemos que entender que el rol de la sujeción es que cuando yo estoy llevando al carro a un destino, el que me da el poder para hacer eso y para estar en unidad, aún a pesar de diferentes opiniones, aún con diferentes dones, es el poder del Espíritu Santo. Y es en la unidad donde Él empodera. Es en ese lugar donde Él nos ayuda a levantarse. Por eso Eclesiastés 4:12. Y si alguno prevaleciere contra uno, dos estarán contra él. Y cordón de tres dobleces no se rompe pronto. El Espíritu Santo, cuando Él está, Él te va a dar la fuerza, la fortaleza para permanecer en la unidad. Y con esto cierro. Filipenses 1:27. Dice, solamente que os comportéis como es digno del Evangelio de Cristo. Solamente que os comportéis como es digno del Evangelio de Cristo. ¿Cómo deberíamos comportarnos? Como es digno del Evangelio de Cristo. El mejor mensaje de esperanza, de vida. Para que, o sea que vaya a veros, o que esté ausente, oiga de vosotros que estáis firmes en un mismo espíritu. A veces nos comportamos todo bien cuando los padres están en casa. Me porto bien cuando estoy bajo el techo de mis padres, pero me voy de viaje, Bariloche, ahí va la farra. O ahí voy a hacer tal cosa, otra cosa y otra cosa. Ahí tenemos que entender que acá lo que está hablando es estar firmes en un mismo espíritu, combatiendo unánimes por la fe del Evangelio. Combatiendo unánimes por la fe del Evangelio. Y la única manera de estar firmes es que seamos uno en Él. Es la única manera que nosotros podemos permanecer, es estar uno en Él. Que tu vida sea sujeta a la voluntad de Dios, no a tus sentimientos. Que tus pensamientos estén sujetos a su voluntad, no a tu pasado. Tenemos que entender que Él quiere transformar, pero la pregunta es, ¿te querés humillar o no? Tenemos que estar, iglesia, tenemos que ser uno en Él. Padre, que se haga tu voluntad y no la mía. Por eso hay muchos que están acá hoy, que Dios le está confrontando con esta palabra. Dentro de la iglesia, dentro del trabajo, dentro de tu casa. Porque es la última estrategia del enemigo que quiere causar división. Él intentó una y otra cosa, pero permaneciste con el ataque frontal. Pero la serpiente quiere traer mentiras, ofensas, palabras y pensamientos que generan grietas que con el tiempo, años y años y años, te preguntas, ¿cómo llega a este punto? Yo no sé. Pero una cosa sé, es que no siento más nada. No siento más nada con el sueño que Dios me dio. No siento más nada acerca de la iglesia. No siento más nada acerca de Dios. No siento más nada por ella, por él, por mis hijos. Y ese es el lugar donde, el territorio donde el enemigo ya ganó. Pero hoy es un tiempo para entregar todo lugar dividido y ser uno en él.
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